0: ejecutadas por pena de muerte el año pasado en 17 países, lo que supone la cifra más alta de ejecuciones registrada por Amnistía Internacional desde el año 1981. Juan Antonio Aparicio, buenas noches.
1: Buenas noches. Según esta organización, este impresionante aumento se debió a unos pocos gobiernos decididos a ejercer, aseguran, su poder mediante el miedo. Las autoridades iraníes son las principales impulsoras de este incremento durante el año pasado, ya que ejecutaron al menos 2.159 personas, más del doble que en 2024. Arabia Saudí ejecutó a 356 personas, sobre todo por delitos relacionados con las drogas. En Kuwait casi se triplicaron, de 6 a 17, mientras que casi se duplicaron en Egipto, de 13 a 23. Estados Unidos, de 35 a 47, y Singapur, de 9 a 17. No están incluidas, eso sí, las miles de ejecuciones que Amnistía Internacional considera que siguieron llevándose a cabo en China, que continuó siendo el país que más aplica la pena de muerte en el mundo.
0: Y en deportes, la 37ª jornada de Primera División nos ha dejado a equipos ya en Europa y la pelea por el descenso más decidida. Nacho Gómez.
2: Estos han sido los resultados definitivos: Real Sociedad 3, Valencia 4, Levante 2, Mallorca 0, Athletic 1, Celta 1, Rayo 2, Villarreal 0, Sevilla 0, Real Madrid 1, Atlético de Madrid 1, Girona 0, Oviedo 0, Alavés 1, Osasuna 1, Español 2, Elche 1, Getafe 0 y Barcelona 3, Betis 1. Con estos resultados, el descenso lo ocupan el Oviedo, que certificó el descenso la jornada pasada, el Mallorca, que tiene las cosas muy muy difíciles y está prácticamente en segunda división, y el Girona, que se lo jugará todo ante el Elche en la próxima jornada en un enfrentamiento directo entre ambos, que podrá decidir quién pierde la categoría. En Europa, Getafe, Rayo y Valencia se jugarán la plaza de Conference League la jornada que viene. Y en segunda división, Depor 2, Andorra 1, los gallegos podrían certificar su ascenso el fin de semana que viene, y Zaragoza 1, Sporting 3, con los aragoneses, que son prácticamente equipo de Primera Federación.
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16: Es cierto lo que le decía Mara Petersen en la hora anterior, que últimamente estamos haciendo en el programa viajes en el tiempo bastante potentes, ¿eh? Hace 3 semanas, en el de Chavela Vargas, viajamos a 1919. Hace 2, en el de Peter Pan, a 1937. Y en el de hoy, a 1926, un siglo redondo. Así que vamos a ello. Pero antes, como marcan las normas de cortesía, les damos la bienvenida a esta segunda hora de programa, a esta segunda y última hora de Memoria de Delfín. Una hora en la que tendremos la compañía de Lucía Sancho, Pastora Vega, David Zurdo y J. Pelirrojo, cada uno con su historia, pero con un factor común: el año 1926. Con Lucía Sancho abordaremos el mundo de la fotografía, con Pastora Vega el de la interpretación, con David Zurdo hoy el mundo militar, pero ojo, porque ya saben que con David nada, nada es lo que parece, y con J. Pelirrojo el mundo de la música. Todo ello en 52 minutos que comenzamos ahora a consumir, y lo hacemos hablando de una de las mejores fotógrafas callejeras de la historia, conocida.

0: como la Mary Poppins de la fotografía.
1: The history of street photography is being rewritten.
2: Vivian Mayer.
1: Vivian Mayer.
2: Vivian Mayer.
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0: Pues ya lo han escuchado, ella es Vivian Mayer, una autora única y especial que vivió en el anonimato y tras su muerte se hizo famosa. Lucía Sancho, muy buenas noches.
4: Muy buenas noches, Arturo. Qué ganas tenía de hablar de esta mujer. Su caso es uno de los más fascinantes de la historia del arte porque durante los años 50 y 70 del siglo pasado, Mayer trabajaba como cuidadora de niños en los suburbios de Chicago, pero en sus tiempos libres este oficio lo alternaba con su pasión oculta e irrefrenable por la fotografía, sumando miles y miles de carretes que nunca quiso mostrar al público, nunca. Pasados unos cuantos años, en 2005, un joven estudiante que buscaba entonces imágenes históricas para documentar un trabajo, compró en una subasta varios de esos carretes sin revelar por unos $400. Luego veremos qué hacían esos carretes en aquella subasta, no nos anticipemos. El caso es que pasó el tiempo y en 2007 John Maloof, que era como se llamaba aquel estudiante, quedó sorprendido por la calidad de las imágenes y decidió investigar su autoría. La historia le pareció tan fascinante que la plasmó en el famoso documental Buscando a Vivian Mayer, que llegó a estar nominado a los Oscar en 2014. Ahí va un pequeño fragmento.
5: Vivian was a very private woman.
6: She was so awesomely unique.
7: She was not an open person, she was a closed person.
8: Vivian was my nanny.
9: C'est si bon de partir n'importe.
4: Bueno, pues tras este documental, Vivian Mayer se convirtió en todo un fenómeno mediático y desde entonces su obra ha sido expuesta en los mejores museos del mundo y publicada en multitud de libros, situándola como una de las mayores referentes mundiales de la fotografía de calle, a la altura de los grandes como son Helen Levitt, Diane Arbus, Robert Frank y Jerry Winogrand.
0: ¿Y por qué es Vivian Mayer nuestra protagonista de esta semana, Lucía?
4: Pues porque nació hace 100 años, en 1926, nuestro año protagonista, en Nueva York. Aunque también es cierto que pasó la mayor parte de su infancia en Francia, de donde era su madre. Su padre, en cambio, a quien apenas conoció, era austrohúngaro. En 1951, cuando Vivian regresó a Estados Unidos, empezó a trabajar de niñera, que es lo que haría hasta el fin de sus días. Y mientras, casi en secreto, se dedicaba a recorrer las calles de ciudades como Chicago y Nueva York con una cámara al cuello capturando imágenes. Primero con la mítica Rolleiflex y luego con la Leica.
0: Y parece ser que a lo largo de los años amasó una obra colosal de más de 150.000 negativos, de los que muchos quedaron sin revelar.
4: Pero porque no tenía dinero para hacerlo. También hizo filmaciones caseras en Super 8 y grabaciones sonoras que escondía celosamente de toda mirada ajena. Lo explica muy bien Anne Morin, comisaria de la exposición que en 2016 la Fundación Fotocolectania de Barcelona hizo de algunas fotografías inéditas del artista.
10: Nunca tuvo la tentativa de dar a conocer su obra o de hacer algo con su obra. Yo creo que la fotografía era su manera de relacionarse con el mundo.
0: Pero evidentemente, para entender su obra, lo facilita mucho el conocerla a ella, Lucía.
4: Pues vamos allá. Vivian Mayer era una persona muy peculiar, introvertida, distante, fría, solitaria, misteriosa e incluso andrógina. No tenía amigos ni vínculos familiares. Cuentan que en los pisos en los que trabajaba como interna se encerraba con candado. Tampoco se nos puede olvidar que era una mujer del servicio en aquella sociedad americana de los años 50 tan clasista. Su abuela era cocinera, su madre también había sido niñera y todo indica que a través de su fotografía ella venía a decir algo como aquí estoy yo, aunque no me veáis. Brigid Leyen, profesora de filología francesa de la UNED, lo explica muy bien.
11: Es consciente seguramente de esa marginalidad, ¿no? Pero esa marginalidad es doble, primero porque es mujer, luego porque socialmente no tiene recursos económicos, y luego los fotógrafos y las fotógrafas. Hasta el año 70-80, la fotografía no es un arte que entra en el canon de las artes plásticas.
4: Por lo que se sabe, sus últimas semanas de vida las pasó sentada en un banco de la zona de Rogers Park, en Chicago, y al poco murió en 2009 en una residencia de ancianos, prácticamente en la indigencia, mantenida por una de las familias a las que había servido como niñera.
0: Qué triste, sobre todo sabiendo que podía haber tenido una vida mucho más plena. Pero no estaría mal conocer su trabajo, Lucía. Descríbenos su obra.
4: Pues mira, ella se fijaba en cosas corrientes de lo cotidiano. Tomaba imágenes de personas en la calle, de objetos, de paisajes, un gesto, una actitud, nada excepcional. Aunque los expertos coinciden en que tenía un ojo especial para entender y reflejar la condición humana. Retrataba a mujeres, ancianos, indigentes, también a las clases altas, a las que consideraba fuera de su círculo próximo, y a los niños, muchos niños, como buena niñera que era. También se hizo muchos autorretratos en la calle. De hecho, algunas de las imágenes más conocidas son aquellas en las que se refleja su rostro en los escaparates, en un espejo, con su cámara colgando al cuello. También aprovechaba reflejos que encontraba en la calle para realizar composiciones creativas y fascinantes en las que se incorporaba, como en los charcos. De hecho, podríamos decir que Vivian Maier es una de las precursoras del selfie, tal y como lo conocemos. Efraín Bernal, de la Galería Espacio Bernal de Madrid.
2: No hay un precedente en la fotografía del siglo XX como lo que se ha descubierto de Vivian Maier, que hoy en día puede ser emulada, pues, no solo por artistas contemporáneos, sino por toda la gente normal. Es decir, no hay alguien hoy en día que no se haga un selfie al estilo Vivian Maier. Ella se ha convertido en un ícono de una manera de autorrepresentarse. Lo que pasa es que yo quiero señalar que creo que en el caso de ella no existía para nada ningún espíritu narcisista ni de exhibicionismo.
0: Qué curioso, hemos hablado de la personalidad y la obra de Vivian Maier, y ahora toca hacerlo de John Malouf, su descubridor.
12: The auction house is across the street from my home. I found this box loaded with negatives. I won it for, I think it was $380.
4: Ahí lo escuchábamos hablando en el documental que hizo sobre la fotógrafa callejera. Como contaba al principio, el joven historiador compró a granel aquel lote de fotos antiguas que habían estado guardadas en un trastero, cuyo alquiler dejó de pagar Maier por falta de recursos y, por tanto, todo ese material fue embargado. Pues en 2007, Malouf decidió compartir aquellas instantáneas en su blog. Lo explica en Radio 3 la dibujante Paulina Espuches, autora del cómic Vivian Maier, en la superficie de un espejo.
13: Ese chico, John Malouf, en su momento, que estaba buscando rollos fotográficos porque hacía una tesis sobre la arquitectura de Chicago. Y en su momento era gracioso porque no encontró enseguida lo que estaba buscando, entonces dejó todo en su ático y años después estuvo mirando de nuevo todo eso, se dio cuenta de que había fotos muy interesantes, retrasó todo a partir de las fotos y de todo lo que había encontrado en sus cajas, encontró el nombre de Vivian Maier, y una vez que encontró ese nombre, vio que era una mujer que recién había fallecido como un mes antes.

0: Aquel estudiante inició entonces un trabajo minucioso de investigación como de recuperación y protección del archivo de la niñera fotógrafa, y así fue como grabó el documental explicando todo el proceso, aunque en torno a esta cinta se generó cierta polémica por la vulneración del anonimato que la propia autora defendía.
1: Hay algo de razón, pero claro, de lo contrario no hubiéramos conocido su obra.
0: Claro, éticamente es complejo tomar la decisión de mostrar el trabajo de un artista fallecido que no quería mostrarlo. Pero es que además también se cuestiona y se critica el negocio que hizo y sigue haciendo John Malouf con la obra de Meyer. En fin, hay todo un debate en torno a este tema. Lo que sí tenemos claro es que por encima de este relato sobre rescates y buenas intenciones, la mirada de Vivian Meyer sigue brillando e inspirando a fotógrafos y aficionados en todo el planeta.
1: Seguro que sí, pero su historia nos deja una pregunta. ¿Cuántas miradas como la suya siguen ocultas?
0: Buena pregunta. La mía seguro que no. Hasta la semana que viene.
1: No, la mía tampoco. La fotografía y yo tenemos una relación muy justita. Interesante historia la de hoy, Lucía. Que tengas buena semana.
0: Igualmente.
1: Gracias.

0: ¿Cómo se te da a ti la fotografía, Pastora? Muy buenas noches.
1: Buenas noches. Pues no es una de las
0: habilidades. Yo tampoco,
1: no,
0: la verdad.
1: La verdad es que no. Y mira que con estos móviles que tenemos ahora que hacen unas fotos... No.
0: Que ya salen solas.
1: No me he puesto a ello, la verdad.
0: Yo tampoco es una de mis pasiones. Ni hacer, ni ver... Bueno, si voy a ver una exposición de fotografía,
1: claro,
0: creo que sé apreciar si es una buena foto o no. Pero tampoco te... Oye, ¿y los actores que tenéis que bregar tanto con que os hagan fotos? ¿Cómo lo llevas?
1: Bueno, la verdad es que tampoco me gusta mucho, pero hay que hacer promoción de lo que estás haciendo.
0: Claro.
1: Tienes que tener el book actualizado, porque no vas a enseñar ya con la edad que tengo fotos de cuando tenía 30.
0: 23.
1: Pero bueno, agradezco mucho siempre cuando me toca una de estas, los fotógrafos que son rápidos, ¿qué quieres que te digan?
0: Sí.
1: Y que te pillan enseguida y ¿sabes?
0: Y fuera.
1: Sí.
0: Estupendo. Bueno, pues mira, hoy nuestra prota, yo creo que ha sido de las actrices más fotografiadas de la historia y más fotogénicas de la historia. 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

0: casi sobra decir su nombre, ¿no?
1: Absolutamente. ¿Quién no sabe quién es esta voz maravillosa, Marilyn Monroe? Pero ¿qué será su nombre artístico? ¿Sabes cómo se llamaba de verdad? Se llamaba Norma Jean Mortenson, que nació en nuestro año 1926 en Los Ángeles el 1 de junio, geminiana como servidora.
0: 1 de junio. Y además nació en una familia un tanto, ¿verdad?, desestructurada. Bueno, madre esquizofrénica.
1: Exacto, estamos delante de otro juguete roto.
0: Sí.
1: De una mujer llena de claroscuros su vida, de luz y de sombras, con mucho dolor. Uh-huh. Y que acabó, pues como acabó, con una muerte tan intrigante y llena de interrogantes como su vida. Y que todavía a día de hoy seguimos preguntándonos qué pasó esa noche, el 4 de agosto de 1962, cuando la señora que trabajaba en su casa se la encontró, bueno, pues que estaba ahí con 36 añitos, ese bellezón de mujer, pues se había tomado lo más grande en barbitúricos, en dosis que superaban con mucho el nivel de letalidad, ¿no? Entonces, claro, es una vida apasionante y que nunca te deja de interesar por eso, ¿no? Porque es que tenía tantas cosas tan contradictorias, lo que tú decías, una infancia terrorífica.
0: Estuvo, decíamos, una familia desestructurada, madre esquizofrénica, y estuvo, según leía, en 11 casas de adopción.
1: Sí, o sea, donde a su vez algunos de los hombres que la acogían abusó de ella sexualmente con 10, con 12 años. Después estuvo también en un orfanato. No sabía quién era su padre. Lo descubrió muy mayor porque se hizo una prueba y entonces descubrió que había sido un compañero de trabajo de su madre con quien tuvo un affair muy corto. Y entonces imagínate, sin saber quién es tu padre, con una madre que se pasó la mitad de su vida entrando y saliendo de hospitales con una esquizofrenia, como tú dices, paranoide. Abandonada.
0: De una casa a otra.
1: Una niña que se siente abandonada, abusada. Bastante bien estaba, quiero decirte.
0: Hombre, no me extraña en absoluto que a los 16 años dijese, me caso.
1: ¿Cómo salgo de esta? Pues ya está, mira, conoció a un soldadito, estamos en plena Segunda Guerra Mundial, se enamora, entre comillas. Duró 4 años el matrimonio, bueno, que fue bastante para casarse con 16, un poco como huyendo de su horror de infancia y preadolescencia con un chico que tenía 21 años. Y a su vez conoció a otro soldado que parece ser, creo entender, que era además fotógrafo. Uh-huh. Y entonces empezó a hacer fotos. Y ese
0: porque
1: fue el principio.
0: Ella trabajaba en la guerra, durante la Guerra Mundial trabajaba en una fábrica de municiones.
1: Sí, y entonces conoció a este, parece ser, también soldado que estaba en el departamento de fotografía del ejército, algo así, y empezó a hacerle fotos. Entonces ella no tenía nada que ver con la Marilyn que todos conocemos. Era morena, y si ves fotos de esa época,
0: pues
1: dices,
0: una mujer guapa, pero no
1: mía.
0: Se parece en nada a la de luego.
1: Sí, pero bastante vulgar, quiero decirte. Es que ella era muy lista, muy lista. Yo no sé...
0: Se pulió de una manera que no veas,
1: porque cómo se lo trabajó, el pelo, cómo adelgazó, tenía un cuerpo precioso, el lunar, la ropa muy atrevida. Muy atrevida, hacía barbaridades. De hecho, con este chico empezó a hacer fotos como modelo de pin-up.
0: Ajá.
1: Incluso hizo fotos desnuda, ya tan joven, que salieron a la luz mucho después y que a otra estrella de Hollywood la hubiera destruido, y a ella, al contrario, creó mucho más interés en su persona, y todo lo que hacía tenía siempre este doble camino de ida y vuelta, ¿no? Se la jugaba, pero al mismo tiempo se sobreponía, y así con todo, con las películas, con los compañeros de trabajo, con sus amores, porque después con este chico se separó y estuvo un tiempo sola, pero bueno, tuvo una cantidad de novios que no te puedo explicar. Marlon Brando, Jules Briner, Peter Lafford, Elia Kazan, Nicolas Rey, o sea, la chiquilla.
0: Vamos, no perdió el tiempo en absoluto, una vida corta pero intensísima. Y se casó con un jugador de béisbol, ¿no?
1: Sí, con Joe DiMaggio, que fue, fíjate, de los únicos hombres de su vida que la siguió queriendo y siendo amigo suyo hasta el día de su muerte. Es más, creo que fue el que se encargó de todo el tema del funeral y demás. y porque también después se casó con Arthur Miller, que sí. se armó la Mari Morena. Fíjate sí. que dos perfiles
0: tan distintos.
1: Tan distintos. Un profesional deportivo de béisbol Ajá. y siempre todo en ella era especial. Ella no elegía cualquier cosa. Arthur Miller, un intelectual, escritor de izquierdas, perseguidísimo por su ideología Ajá. judío. Se casó con él y se convirtió al judaísmo. O sea, era una mujer, yo creo que con unas ganas de vivir, de aprender. Además, cantaba, interpretaba y estaba siempre... Yo creo que era muy consciente de que era una mujer muy limitada en muchas cosas y por eso desde muy jovencita, cuando ya en 1950 la contratan y empieza a hacer pequeños papelitos, ¿sí? ella enseguida busca profesores y coaches. Y de hecho se hace amante del vicepresidente de la agencia esta tan importante, la William Morris, se hace su amante y este señor es el que primero le consigue sus dos papeles en producciones serias, como por ejemplo All About Eve, uh-huh. Eva al desnudo, ¿sí? y En la jungla del asfalto de John Huston, que hace papeles muy, muy pequeñitos de rubia tonta, como siempre, sexy y medio lerda un poco, pero que ese fue el primer paso para luego ya escalar y ya 3 años más tarde, todavía no había cumplido los 30, se convierte en una estrella absoluta.
0: Como decíamos, ella perfeccionó, pulió absolutamente todo, incluso su voz. Ella tenía una voz ya una vez educada, muy sensual como toda ella, pero pulió hasta su voz. Hizo 33 películas en total y entre ellas, pues esta que estamos escuchando, la banda sonora, Los caballeros, las prefieren rubias, Cómo casarse con un millonario, La tentación vive arriba, Bus Stop, Con faldas y a lo loco, algunas muy, muy, muy exitosas.
1: Con faldas y a lo loco, que otra vez tenía que hacer después de ya ser muy, muy, muy conocida, de rubia tonta, pero le pagaban una pasta muy tremenda y además iba a, digamos que a taquilla, o sea, estaba en la producción, con lo cual vio una oportunidad económica enorme. Y mira tú por dónde, esta que no la quería hacer, porque era otra vez hacer de rubia tonta, le dan el Globo de Oro a la mejor actriz.
0: Fíjate, yo lo que no sabía es que a los 20 años ya fue Miss.
1: Ah, eso tampoco lo sabía yo. ¿Miss
0: pues,
1: qué?
0: Aunque lo parezca, no me lo estoy inventando, ¿eh? Fue Miss Alcachofa.
1: Artichoke.
0: Alcachofa en Castroville, en una ciudad de California, y tenía tan solo 20 añitos porque ya despuntaba. En esos momentos ya empezaba a despuntar.
1: Pues sabes que está en el sexto lugar en la lista de las grandes leyendas femeninas del cine de esos años, de sí, Hollywood, sí, sí, del sí. Star System. Y desde luego se ha convertido en un icono cultural,
0: sí.
1: En un referente absoluto de la cultura estadounidense. Solo le hacen sombra, parece ser, Mickey Mouse y Elvis Presley. Y por supuesto, es eternamente interesante por eso que hablábamos, porque se juntan en su vida, esa vida privada tan enloquecida, esa sexualidad, porque se convirtió en el símbolo sexual en aquellos años, fue en el fondo muy vanguardista.
0: Sí.
1: Y luego, pues eso, esa muerte, ¿no? Que tan joven, que siempre que pasa eso, pues te conviertes en una leyenda ya solo por eso, y encima que no sabemos exactamente, bueno,
0: sí, si era un...
1: Se especuló mucho, pero bueno, parece ser que al final sí, era un suicidio.
0: Bueno, todos sabemos, como decía Pastora, que murió muy joven, a los 36 años, concretamente el 3 de agosto de 1962, pero 2 días antes de su muerte concedió una entrevista a Richard Merriman, donde abordaron el tema de la fama, y hemos recuperado un fragmentito de esa entrevista.
2: Fama es tomar caviar. Es bueno tomar caviar todos los dichosos días, ¿sabe? Es mucho caviar. Sin embargo, suscita mucha envidia. ¿Quién se cree que es? ¿Marilyn Monroe?
0: Como apuntábamos, tan solo 2 días después de esta entrevista fue encontrada muerta en su casa de Los Ángeles. Dicen que eso, que a causa de una sobredosis de barbitúricos.
1: Pero y esto vamos, fue en el 62, ¿no?
0: En el 62.
1: Pues fíjate que ya en 1960, que rueda una película con Yves Montand, uh-huh, con quien también tiene una affair, dirigida por George Cukor, el multimillonario, ya ella empieza a estar muy mal, y parece ser que incluso antes, en los rodajes, ella tenía problemas de ansiedad, lógicamente, por todo lo que hemos contado, de insomnio. Entonces, ¿qué hacía? Tomaba un montón de pastillas, y además en el fondo era una tímida y una insegura. Sí. Por eso tenía que llevar constantemente a su coach de actuación, que era la mujer de Lee Strasberg, del Actor Studios, Paula Strasberg, que a muchos directores eso les ponía de los nervios, porque decíamos, a ver, aquí el que dirige
0: soy yo,
1: a los actores y a las actrices,
0: no tu coach,
1: esta escena soy yo, no tu coach. Y ella, por lo visto, si no todo se lo consultaba a esta señora, claro, eso era tremendo. Llegaba tarde porque se tomaba un montón de pastillas, se quedaba frita en maquillaje, no se acordaba porque estaba medio atontada del texto. Tenían que repetir, por lo visto, en Con faldas y a lo loco. Tony Curtis acabó de ella harto, y Billy Wilder, sin embargo, dijo que es que era muy talentosa y que al final compensaba porque era única. Y eso es verdad, era única, era una mujer, y además sabía, como actriz, compaginar en una misma escena el drama y la comedia. Uh-huh. Y eso es muy difícil. O sea, que yo creo que era una tía con mucho talento y muy especial, que luego además se ha convertido en un referente, por ejemplo, para Madonna.
0: Claro.
1: Para Warhol, ¿quién no ha pintado o quién no se ha inspirado en su vida, en su físico, en tantas cosas que en tan pocos años dejó esta mujer?
0: Compleja en los rodajes, pero luego, como era tan taquillera y tan apreciada y tan querida, 10 años después de su muerte, la pareja que compró su casa descubrieron que estaba llenísima de micrófonos, que tenía un sistema microfónico complejísimo, y lo descubrieron cuando compraron su casa 10 años después, fíjate.
1: O sea que la espiaban.
0: Sí. Lo que decíamos, murió de sobredosis de barbitúrico. Sí, la familia Kennedy estaba por medio. También se dice, se especula sobre muchas cosas.
1: Y no lo sabremos nunca.
0: Y está enterrada en el cementerio de Westwood Village, en California. ¿Y sabes que el director de Playboy, Hugh Hefner, compró la tumba de al lado para descansar junto a ella?
1: ¿Ah, sí?
0: Y ahí están los dos juntitos.
1: Anda.
0: La compró en 2017, cuando murió. Ya Meryl no creo que se entere.
1: Bueno. Madre mía.
0: En fin.
1: Pues nada, una mujer interesantísima. A mí, la verdad, yo soy pro Marilyn Monroe. ¿Tú?
0: Yo también. Bueno. Yo también. Muy pro. Yo siempre he tenido dos mujeres que me han fascinado, de actrices extranjeras. Una era Marilyn Monroe y la otra Rita Hayworth.
1: Claro.
0: Nada que ver entre ellas.
1: No, nada, absolutamente
0: dos
1: nada.
0: Dos pedazos de actrices y de mujeres. Nos vamos a despedir con una conocida canción que compuso Elton John, que yo creía que la había compuesto para Lady Di, Candle in the Wind, pero no. La
1: era para Marilyn.
0: Para Marilyn.
1: Es preciosa esa canción.
0: De hecho, empieza nombrando a Norma Jean. Escúchalo ahora.
1: Vamos a escucharlo.
0: Justo al comienzo lo dice, la compuso en el 73... Y luego pues hizo una versión para Lady Di. Con ella te despido hasta la semana que viene.
1: Hasta la semana que viene.
0: Gracias, Pastora.
1: A ti.
0: Chao.

0: Iba a decir que abandonamos el mundo de la interpretación para ocuparnos de otras historias, pero al menos la historia mínima de hoy bien podría ser el argumento de una película. David Zurdo, J. Pelirrojo, muy buenas noches.
1: Muy buenas noches, Arturo.
0: A veces me pregunto, David, si la ciencia puede cruzar demasiadas líneas, y creo que hoy, con la historia mínima de 1926... es una de esas veces.
2: Pues sí, sí, es una de esas veces, Arturo. Yo creo que no hay duda, porque vamos a hablar, a ver, no solo de un experimento, que es casi inverosímil, sino de una idea, un concepto, vamos a decir, que se mezcla con, pues, la ciencia, el afán de poder, el delirio, o sea, sí, un argumento de una película prácticamente, ¿no? Año 1926, bueno, nuestro año en cuestión, Unión Soviética, un científico, Ilya Ivanovich Ivanov.
0: Mira, estoy leyendo ahora un libro de un clásico ruso, de Goncharov, que se titula el libro Oblomov,
2: claro, el tío está en la cama, que no se levanta.
0: De 1800 y pico.
2: Sí, sí, sí.
0: Y el prota se llama Ilya Ilich. Este es Ilya Ivanovich.
2: Sí, es un personaje, por favor, recomendemos el libro, porque es verdad que Goncharov no es tan conocido.
0: No.
2: Pero un personaje que se levanta de la cama en la página 50 del libro para coger una bata.
1: Me están dando unas ganas de leerlo, chico.
0: Pues mira, yo voy por la... Son 600 y pico páginas. Yo voy por la mitad más o menos.
1: Y todavía no ha ido por la bata.
2: Yo es que me siento muy identificado con el personaje.
0: Yo digo, con lo que se puede hacer dentro de una habitación.
2: Completamente.
0: Qué miedo le tiene la gente a eso, oye. Bueno, que decía que este es Ilya Ivanovich Ivanov. ¿Este es quizá otro científico olvidado o qué?
2: Pues bastante, pero curioso, porque en su época fue una eminencia, muy famoso, muy conocido. De hecho, es uno de los pioneros de la inseminación artificial, no en humanos, sino en animales. Uh-huh. Bueno, él desarrolló, por ejemplo, una fórmula, un método para inseminar a yeguas y ovejas también, de una manera que era, pues, revolucionaria, que fue muy eficiente para su época. O sea, en vez de, a lo mejor, con un mismo esperma, a lo mejor 50 ovejas o tal, pues a lo mejor 500. O sea, un tipo verdaderamente, un científico de verdad, vamos a decir.
0: O sea, en principio, un tipo serio.
2: Sí, sí, muy serio. Hasta que la historia, pues, vamos a decirlo así, se tuerce, ¿no? Se tuerce. Pero antes, vamos a dar un poco de contexto, ¿no? Como se dice hoy en día.
0: Venga.
2: En 1871, Charles Darwin, como sabemos todos, pues se hace famoso por la teoría de la evolución. Mucha gente en ese momento rechazó sus ideas, bueno, y todavía muchos las rechazan, otros las abrazaron, pero también hubo un efecto curioso, porque a muchos les anidó en la cabeza una especie de simplificación de que descendemos directamente de los monos. Así que, bueno, antes de seguir con nuestra historia mínima de hoy, vamos a escuchar sobre esta cuestión un audio del canal de evolución de la Universidad Colombiana del Valle.
3: ¿Cómo surge esta creencia? Pues surge de la idea inevitable del progreso del ser humano que se tenía durante la revolución industrial. Debemos decir entonces que el hombre no evolucionó del mono y no desde los monos que conocemos hogaño. La palabra mono es un término utilizado comúnmente para designar a muchos primates. Se caracterizan porque se desplazan en cuatro patas. La caja torácica es poco profunda entre el esternón y la columna vertebral y la articulación del hombro es muy móvil, permitiéndole suspenderse. Los monos modernos, al igual que el linaje del ser humano, surgieron de un ancestro en común que ya no existe hace aproximadamente 25 millones de años.
0: O sea, David, que no venimos del mono.
2: Pues no, no venimos del mono. Pero bueno, décadas después de Darwin, algunos científicos empezaron a preguntarse, ¿y si se pudiera crear un híbrido entre ser humano y simio? O sea, dicho de otro modo, un hombre mono.
0: Me imagino que un hombre mono no como Tarzán.
2: Bueno, no, a ver, como Tarzán no, porque sería como... Tarzán no era de verdad, no era simplemente un nombre, un calificativo que se le daba a este hombre que vivía en la jungla. Pero vamos a decir, sí, una especie de Tarzán, pero de verdad. Y en 1910, en un congreso de zoólogos, nuestro amigo Ivanov, pues nuestro protagonista, lo que hace es plantearlo completamente en serio. Y añade en esa conferencia algo clave, que es la inseminación artificial, que según él, ¿no?, pues que se podría utilizar para buscar ese híbrido ser humano-simio, evitando el problema que todos podemos entender y visualizar del apareamiento natural.
0: Bueno, empezamos mal.
2: Sí, empezamos muy mal.
0: Muy mal.
2: Porque claro, a ti se le ocurre. Pero bueno, este hombre, como hemos visto antes, no era ningún charlatán, ¿eh? Eso sí que hay que decirlo. Todavía había creado híbridos, por ejemplo, como el cebroide. Eso es de Ivanov, es una invención de él, que es cebra
0: y
2: burro. O asno, ¿no? Y luego también cruces entre bisonte y vaca. O sea, era un verdadero experto mundial en hibridación.
0: En hibridación animal, entre animales. Sí. Pero de ahí a humanos y simios no es lo mismo, claro.
2: Bueno, es que aquí entra en juego la política. Estamos a mediados de los años 20, la Unión Soviética ya se ha consolidado. Un alto cargo de ese nuevo estado, que es Gorbunov, apoya el proyecto con un objetivo, pues, bastante tremendo, que es crear un ejército, Arturo, de hombres mono.
0: un ejército de hombres mono. ¿Y qué ventaja tendría eso?
2: Pues mira, para entenderlo, vamos a escuchar un audio del canal Forgotten History en español.
4: Según los periódicos de Moscú, Stalin le dijo al científico Ilya Ivanov: quiero un nuevo ser humano invencible, insensible al dolor, resistente e indiferente a la calidad de los alimentos que consume.
0: Todo muy humano.
2: Desde luego, vamos, más humano no puede ser. Es que según Gorbunov, estos híbridos iban a ser útiles para la expansión soviética, que era lo que se pretendía, ¿no? Incluso él llegó a decir: el que domine a las bestias dominará la Tierra. Y esto, Arturo, de verdad que no es ciencia ficción, aunque sí es una locura, pero no es ciencia ficción. Y en aquel contexto, claro, con Stalin en el poder, el proyecto fue adelante.
0: ¿Y qué hizo Ivanov?
2: Pues en nuestro año en cuestión, 1926, se fue a África y allí intentó inseminar a chimpancés hembra con esperma humano.
1: ¡No!
2: La cosa no funcionó. Entonces propuso algo distinto, algo, no sé, se podría decir que peor, que es inseminar a mujeres con esperma de chimpancé,
1: ¡no!,
2: sin que ellas lo supieran.
0: Madre mía, qué barbaridad. Eran mujeres africanas.
2: Sí, porque la visión racista que imperaba en aquella época, claro, pues hacía ver como que los africanos eran más próximos a los simios. Es alucinante esta historia, pero es que hace un siglo muchos lo creían, incluso científicos, de la talla de Ivanov, que ya digo, sí, que no era ningún palurdo ni nadie salido ahí de un pueblo, ni mucho menos, ¿no? Pero bueno, por suerte a Ivanov no le dieron permiso para hacer esto, pero luego volvió a la Unión Soviética y siguió intentando experimentar pues de hibridación con mujeres, incluyendo también una época muy compleja, ¿no? Incluyendo algunas presas, algunas
0: prisioneras.
2: Estaban exactamente. Uh-huh. Vamos a escuchar un nuevo audio del canal Forgotten History.
4: Mientras Ivanov estaba en África, se estableció un centro de experimentos en el lugar de nacimiento de Stalin para criar simios. Ivanov esperaba continuar con su experimento mediante el uso de mujeres voluntarias y encontró al menos una que estaba dispuesta a participar. Sin embargo, cuando se corrió la voz de que Ivanov había intentado inseminar a mujeres africanas sin su consentimiento, fue condenado por la Academia Soviética de Ciencias y el 13 de diciembre de 1930, Ivanov fue arrestado por la policía secreta y declarado culpable de haber creado una organización contrarrevolucionaria entre especialistas agrícolas.
0: David, doy por hecho que ninguno de los experimentos de Ivanov funcionó.
2: No, ninguno funcionó, todos fracasaron, pero él estaba obcecado, entonces siempre tenía una explicación. No era culpa suya nunca, no eran las ideas que estaban equivocadas. Bueno, eran las condiciones, el material, las propias mujeres que tenían algún tipo de problema. Ya digo, él nunca tenía la culpa. No se daba cuenta de que sus ideas eran absolutamente erróneas.
0: Ay, qué egos tan grandes, Dios mío. ¿Qué pasó con Ivanov?
2: Pues después de que Gorbunov, este político, ¿no?, que lo defendió, que por cierto, si no me equivoco, acabó fusilado también por otros motivos, pues este perdió la paciencia y le canceló definitivamente el proyecto, lo hemos escuchado. Entonces Ivanov cayó en desgracia y fue detenido por la policía secreta soviética, exiliado a Kazajistán y en el año 1932 murió de un derrame cerebral.
0: Una historia la de hoy, David, bastante oscura, es tremenda, ¿eh?
2: Pues sí, Arturo, pero lo, no sé, quizá lo más inquietante, ¿no?, lo más tremendo de todo esto, de esta idea de mezclar humanos y animales, pues es que no desapareció del todo. Y ahora voy a hablar, si te parece, de quimeras y de nuestro tiempo, no del pasado lejano. O sea, que son estas quimeras son embriones con células humanas y animales, hibridadas, vamos a decirlo así. Hay científicos actuales, como el japonés Hiromitsu Nakauchi, que han trabajado en esto con apoyo institucional incluso. O sea, que no es que sea una cosa que ha hecho también en un laboratorio secreto por ahí, ¿no? Esta idea era un poco, según él, para crear órganos compatibles para trasplantes.
0: Hombre, por un lado suena bien y no quiero que se me malinterprete, pero plantea problemas éticos muy profundos, ¿no?
2: Totalmente, es un tema escabroso, por decirlo suavemente. O sea, es mucho más que eso, ¿no?
0: Claro.
2: Pero creo que te va a sorprender lo que hace muy poco, en 2019, nada menos que es ayer, un equipo científico dirigido por un español, Juan Carlos Izpisúa, lo hizo en China, creó embriones híbridos. ¿Te atreves a apostar de qué, Arturo?
0: No me digas que de humano y simio.
2: Premio para el caballero.
0: ¡Madre mía!
2: O sea, algo muy similar a lo que quiso hacer Ivanov, aunque con las intenciones y, por supuesto, las motivaciones muy diferentes, ¿no? Los embriones se estudiaron durante 20 días, luego fueron destruidos, y la intención declarada era la investigación biomédica, o sea, una investigación puramente, no para conseguir hacer un hombre mono que naciera ni nada por el estilo, ¿eh? Pero lo que querían era comprender el desarrollo humano, el envejecimiento, también el cultivo de futuros órganos para trasplantes, como decíamos antes del japonés, pero bueno, a saber, no podemos saber qué más se ha hecho, y no digo Izpisúa, sino otros científicos en laboratorios secretos por ahí.
0: A estas alturas me explota un poquito la cabeza, David, porque claro, una cosa es entender la naturaleza y otra muy distinta intentar rediseñarla.
2: Pues ahí está la clave, la historia de Ivanov, ¿no? Yo creo que hoy nos da pues una idea de futuro, no solamente una rareza del pasado. es más bien un aviso, ¿no? Quizá de cosas que se pueden intentar hacer y que quizá no se deban hacer, porque la ciencia a veces se mezcla con la ideología, no tiene límites éticos según dónde se desarrolla, y el resultado puede ser cualquier cosa menos el progreso que se supone que la ciencia pretende. Aquí a veces la pregunta no es, o no debería ser, si algo podemos hacerlo, sino si debemos o deberíamos hacerlo. Y tampoco nos podemos olvidar, además, de las posibilidades actuales de la ingeniería genética.
0: Uh-huh. Algo de esto nos contó ya hace tiempo aquí en el programa Luis Quevedo, sobre esas técnicas de edición de genes como CRISPR, ¿no?
2: Pues exactamente es sí. Eso. Por ejemplo, hoy hay más técnicas de edición genética, pero esta es quizá la más conocida o la más popular. Uh-huh. Porque hoy es posible editar el ADN haciendo una especie de cortapega. Además, es que es como casi los niños, ¿no? Que pueden cortar un trozo de papel y pegarlo en otro sitio. Es cambiar genes, pero también es quitarlos o añadirlos. O sea, ojito con esto, que no solamente es editar el genoma humano con genes humanos, sino que se podría hacer casi lo que se quisiera, que luego puede ser viable o no. O sea, es modificar el código de la vida, del código que nos define. Y bueno, la realidad es que lo podemos hacer. O sea, esto no lo podemos negar ni podemos cegarnos. ¿Dónde está el límite? Pues el tiempo lo dirá.
0: Bueno, pues efectivamente, el tiempo lo dirá. Ya verás cuando empiece el tiempo a alargar, a decir.
2: Uf, lo que va a tener que contar.
1: Aquí la ética es importante, ¿eh? Sí, que sí, se meta sí. De por medio. Sí, sí.
0: Qué bien me viene la música, Jota, para acabar el programa de hoy un poco más relajado, porque la historia mínima me ha hecho entrar en conflictos morales.
1: Sí, yo estoy confuso, Arturo.
0: Además, creo que hoy nos traes a un gigante.
1: Correcto, Arturo. No literal de altura, pero sí en cuanto a la altura de su talento, porque hoy nos vamos al 26 de mayo de 1926, ya que ese día nació en Alton, Illinois, Miles Dewey Davis III, aunque el mundo acabaría conociéndole simplemente como Miles Davis. Uh-huh. Y claro, este 2026 se cumple el centenario de su nacimiento, que no es poca cosa. ¿No? Estamos hablando de un músico que no solo fue importante en el jazz, fue uno de esos artistas que cambiaron varias veces la música mientras los demás intentaban todavía entender el anterior cambio.
0: O sea, que no era solo un trompetista buenísimo, sino que además era de esos que iban abriendo puertas y dejando el resto con cara de... Ah, pero se podía entrar por ahí, ¿no?
1: Esa es buena, sí, sí, totalmente sí. Y además, con una personalidad tremenda. Su padre era dentista, su madre tocaba el violín y a Miles le regalaron una trompeta siendo adolescente. Muy pronto se obsesionó con el instrumento y luego se fue a Nueva York a estudiar a Juilliard en 1944. Pero la verdad es que casi le tiraba más la calle musical que las aulas. Él quería estar cerca de Charlie Parker, que era su gran faro por entonces, y acabó tocando con él en plena ebullición del bebop.
0: Vamos, que entró a la universidad, pero en realidad estaba haciendo un máster acelerado ahí en clubes de jazz de madrugada.
1: 100%.
0: Que todo esto es como muy académico.
1: Effective Wonder, una especie de Erasmus nocturno, pero con saxofones, humo y gente tocando a velocidades imposibles. Y claro, aquel primer Miles era un músico distinto ya desde el principio, porque mientras otros querían deslumbrar con mil notas, él parecía pensar... Yo voy a tocar menos, pero te vas a acordar. Ese uso del silencio, del espacio, de la nota justa, fue una de sus grandes firmas. Mira, para que lo entendamos bien, voy a poner la canción de Charlie Parker, Now's the Time. Dejo 10 segundos del final del saxo de Charlie, que se va a ver ahí con la velocidad que tiene. Y en cuanto él acaba, entra Miles con su trompeta.

0: ello, porque aquí ya se nota que eso va rápido, que va como con prisa, pero aún así fíjate que Miles no suena atropellado en ningún momento, ¿eh?
1: Ahí está la clave. Sí, él nunca fue un trompetista de fuegos artificiales. Su poder era otro. El fraseo, el color, la intención. Y en cuanto pudo, se fue apartando del bebop más nervioso para empezar a imaginar otra cosa. De ahí salió esa etapa que luego se conocería como cool jazz y que quedó muy asociada a las sesiones de su disco Birth of the Cool. Ya solo el título parece una declaración de intenciones, en plan, voy a enfriar esto, pero sin quitarle ni un gramo de alma. De hecho, es uno de los discos que suelen citarse como piedra angular de esa transformación del jazz.
0: El título Birth of the Cool ya tiene así como chulería elegante. Sí. Ya te está diciendo tranquilito que no hace falta gritar para impresionar, ¿eh?
1: Eso es muy Miles, Arturo. Él convirtió la elegancia en sonido. Y también la distancia, incluso el misterio. No necesitaba ser simpático para ser magnético. A veces parecía que estaba a 2 metros del mundo, observándolo todo, como diciendo por dónde iba a ir la música después.

0: Ya sabes, Jota, que yo soy muy, muy peliculero. Y esta canción me suena, a ver cómo te lo explico, a entrar en un club con poca luz, pedir algo carísimo, que no sé ni pronunciar, y fingir que siempre vengo aquí. A eso me suena esta música, fíjate.
1: Pues fíjate que eso también forma parte del mito, Arturo. El mito de Miles, la sofisticación. Pero debajo de esa imagen había un currante brutal y un inconformista. Porque cuando medio mundo ya le aplaudía por lo cool, va él y vuelve a cambiar. En los años 50 monta su primer gran quinteto, luego el sexteto, rodeándose de gigantes como John Coltrane, Cannonball Adderley, Bill Evans, Wynton Kelly o Jimmy Cobb. Y en 1959 graba Kind of Blue, que para muchos es su obra maestra y que además está en el Registro Nacional de Grabaciones de la Library of Congress. Con el tiempo ha vendido millones de copias y sigue siendo uno de los discos de jazz más famosos de la historia.
0: O sea que si alguien dice yo no escucho jazz, tú le pones Kind of Blue y a lo mejor a los 10 minutos está en éxtasis, ¿no? Así mirando al horizonte como si hubiera entendido la vida, vamos.
1: Tal cual, porque Kind of Blue no te avasalla, te atrapa. Y además fue fundamental para popularizar el jazz modal, una manera de improvisar menos atada a cambios vertiginosos de acordes y más abierta al clima, al viaje, a la respiración. Ahí está su tema So What, que entra como si no quisiera molestar y cuando te quieres dar cuenta, ya estás en un trance profundo.

0: Mira, esto tiene algo que me encanta, que parece sencillito, pero que te deja ahí clavado. Es como cuando la gente habla bajito, pero al final todo el mundo se entera. Todo el mundo lo escucha. Pues
1: totalmente.
0: Igual.
1: A mí me dan ganas, además, de ponerme a abrir una investigación secreta o algo. Pero es que Miles era exactamente eso. Y lo más increíble es que no se quedó ahí. Porque cualquier otro habría vivido 30 años de rentas con un disco así, pero él no. Luego llegó su alianza con Gil Evans, con trabajos como Sketches of Spain, donde mezcló jazz con una sonoridad orquestal que parecía cine, pintura y viaje al mismo tiempo. El álbum incluye una versión del segundo movimiento del concierto de Aranjuez de Joaquín Rodrigo y la canción del Fuego Fatuo del ballet El Amor Brujo de Manuel de Falla. Y más adelante, en los 60 y 70, volvió a girar el volante otra vez, se electrificó, se acercó al rock, al funk, a la psicodelia y con Beaches Brew ayudó a abrir la puerta de la fusión jazz-rock. Fue un disco divisivo, sí, pero completamente de esos que definen una era.
0: Es curioso porque cada vez que el público lo empezaba a pillar, él daba ahí un giro, cambiaba las cartas, movía la mesa y a empezar otra vez, ¿no?
1: Sí, parecía que no le gustaba que le siguiese. Y muchos se enfadaban, claro, pero esa es la diferencia entre un grande y un revolucionario. El grande hace algo muy bien, el revolucionario obliga a los demás a recolocarse. Miles hizo las dos cosas. Y además tenía un ojo brutal para detectar talento. Por sus grupos pasaron músicos inmensos. Como decía George Benson, Miles veía en otros un potencial que ni ellos mismos imaginaban.

0: A ver, esto ya no es meterte en un club elegante como el de antes, ¿eh?
1: No.
0: Esto es meterte en una selva eléctrica a las 3 de la mañana y no saber si salir bailando o pedir ayuda.
1: Las dos son respuestas válidas, Arturo. Pero eso también era Miles. Riesgo. Incluso en los 80, cuando muchos de su generación ya vivían del prestigio, él volvió con discos como Tutu y siguió dialogando con sonidos nuevos, con músicos jóvenes, con el pop de su tiempo. A algunos puristas les ponía nerviosísimos. Y para qué engañarnos, a Miles seguramente eso le encantaba.
0: Un tipo que se pasó la vida, como se suele decir, negándose rotundamente a ser estatua.
1: Totalmente, totalmente. Y por eso sigue importando tanto, porque no fue solo un trompetista irrepetible. Fue una forma de mirar la música, no acomodarte, no repetirte, no dar por buena una fórmula solo porque haya funcionado. Si hoy hablamos de él 100 años después de su nacimiento, es porque su legado no suena a museo, suena a presente y a futuro incluso. Nació en 1926, murió en 1991, fue incluido en el Rock and Roll Hall of Fame en 2006 y aún así sigue apareciendo cada vez que alguien decide que el siguiente paso todavía no existe, pero que aún así va a intentar darlo igual.
0: Y además con estilo, que eso también cuenta.
1: Sí.
0: Está claro que Miles Davis tenía una cosa que también tenemos nosotros, que no se enseña en ningún conservatorio, y es presencia escénica.
1: Sí, bueno, yo tengo un montón, ¿eh? Casi igual que Miles.
0: David,
2: ¿Qué será?
1: ¿Tienes presencia, David?
2: Escénica. Si lo dice Arturo.
0: Sí, yo lo digo.
1: Pues Miles tenía presencia, valentía y oído para lo que venía. Y eso, amigos míos, no se compra. Se nace con ello o se pelea durante toda una vida. Así que hoy, en este 2026, yo me despido, no sin antes brindar por aquel niño de 1926 que cogió una trompeta y acabó cambiando la historia unas cuantas veces.

0: Jota, después de esto, todavía me cae mejor de lo que me caía Miles Davis. Me pasa igual que con vosotros, que cada día me caéis mejor.
1: Bien.
0: O no.
1: Eso es bueno.
2: Ya sabía yo que iba a haber algo más.
0: Compañeros, que tengáis buena semana.
1: Igualmente, Arturo.
0: Deseo que también va para ustedes, de parte de este equipo de Delfines, Patricia Costa, Lucía Sancho, José Antonio García, Mara Petersen, Pastora Vega, David Zurdo y Jota Pelirrojo. En el control de sonido, una semana más, Juan Capón. Y ante el micrófono, Arturo Martín. Que tengan buena semana y disfruten de estos 7 días. Adiós.

0: Son las 3, las 2 en Canarias.
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0: El Partido Popular, pese a ganar las elecciones en Andalucía, no ha conseguido mantener la mayoría absoluta. Se ha quedado con 53 escaños, dos menos de los necesarios. Ha sumado 146.000 votos más que en las elecciones de 2022, pero ha perdido 5 parlamentarios. Juanma Moreno ha defendido que los andaluces han querido que los populares sigan cambiando Andalucía.
2: Que si ellos quieren 4 años más, como así quieren la mayoría de los andaluces de una manera clara y abrumadora, que sepan que este candidato aspira a dar 4 años más de reforma, de impulso y de proyecto y de estabilidad a Andalucía.
0: Vox ha aumentado un escaño respecto a los últimos comicios y ha conseguido 15 parlamentarios. Su candidato Manuel Gavira ha marcado a los populares la que será su línea fundamental para negociar, lo que según ellos han pedido los andaluces.
3: Que han dejado claro qué es lo que quieren. Y lo que quieren es prioridad nacional. Quieren prioridad nacional.
0: La sorpresa electoral la ha dado Adelante Andalucía, que ha multiplicado por 4 su resultado hasta conseguir 8 escaños. Tendrán grupo propio y además han dado el sorpaso a Por Andalucía. Su candidato José Ignacio García ha defendido que ellos han conseguido que el Partido Popular no tenga mayoría absoluta.
4: Aún no lo hemos conseguido, pero hoy sí podemos decir que Adelante Andalucía le ha quitado la mayoría absoluta al Partido Popular.
0: Y la coalición Por Andalucía, integrada por Izquierda Unida, Sumar y Podemos, ha mantenido sus 5 escaños, aunque su candidato, Antonio Maillo, ha reconocido que no han cumplido con las expectativas de crecer.
5: El resultado electoral de la coalición Por Andalucía no cumple con nuestras expectativas de crecimiento, ni con el objetivo de echar a Moreno Bonilla y al Partido Popular de la Junta de Andalucía.
0: La participación en estas elecciones ha subido casi 9 puntos hasta su

0: sus habitaciones, estar en las zonas comunes de la planta y recibir visitas de familiares, siempre, eso sí, bajo las medidas de protección y prevención adoptadas. Mientras, el hombre de 70 años contagiado se encuentra bien, estable y sin apenas síntomas, aunque permanece en la unidad de aislamiento y tratamiento de alto nivel en la que seguirá su recuperación clínica acorde al protocolo. Además, las dos aisladas en Alicante y Barcelona, por ser contacto, han dado negativo en la cuarta PCR que se les realizó el sábado. Desde hoy podrán recibir visitas y sus familiares, y si no hay contraindicaciones y su próxima prueba, la del próximo sábado, vuelve a ser negativa, podrían hacer cuarentena en sus domicilios. Además, hoy se espera, como decías, Elena, que el Ondio llegue a Rotterdam con las 27 personas que aún permanecen en el crucero.
1: Hoy, por cierto, los médicos realizan su cuarta semana de huelga. El conflicto está en un punto muerto. El Ministerio de Sanidad acusa a los sindicatos convocantes de alinearse con la derecha para perpetuar el conflicto. El comité de huelga ha pedido que intervenga el presidente del gobierno, Pedro Sánchez. Y de la guerra, Donald Trump ha advertido a Irán de que el tiempo corre y también de que no quedará nada de ellos si retoma la ofensiva militar sobre ese país.
0: El presidente de Estados Unidos ha escrito en redes sociales que el tiempo corre para Irán y lo mejor es que hagan algo rápidamente o no quedará nada de ellos. El tiempo es esencial, ha terminado exclamando el mandatario estadounidense. Mientras, el ministro de Exteriores iraní, Abbas Araghchi, ha mantenido este domingo contactos telefónicos con sus homólogos de Corea del Sur y de Qatar en el marco de la ronda diplomática abierta tras el alto el fuego entre Irán y Estados Unidos. Previamente, el portavoz del Ministerio de Exteriores iraní ha reprochado a Estados Unidos que la nueva gran mentira para justificar su guerra ilegal, dice, es que están preservando la paz y la estabilidad de los mercados de la energía.
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0: millones de años, en un paisaje africano sometido a profundas transformaciones climáticas, algunos primates comenzaron a cambiar su relación con el entorno. No solo se adaptaron, empezaron a transformarlo. Desde entonces, la historia de nuestra especie ha sido la de una construcción progresiva en la que la genética, la alimentación, la tecnología, la comunicación y el simbolismo se entrelazan para dar forma a lo que somos hoy. El proceso de humanización es un proceso biológico, pero también técnico y social. Entender de dónde venimos es fundamental para saber hacia dónde queremos ir, qué futuro queremos construir. Hoy encendemos el fuego de la cueva para iluminar los pilares de la evolución humana, para descubrir que hoy podemos dejar de ser humanos por azar para serlo porque lo elegimos. Esto es Sapiens. Bienvenidos, bienvenidas.
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2: Durante 130.000 años, nuestra capacidad de razonar se ha mantenido inalterable. La inteligencia combinada de los neurocientíficos, ingenieros, matemáticos y hackers de este auditorio palidece al compararse con la inteligencia artificial más básica. Una vez activada, una máquina sensible puede superar rápidamente los límites de la biología. Y en poco tiempo, su poder analítico será mayor que la inteligencia colectiva de todas las personas que han pasado por la historia del mundo.
0: Saludamos ya a nuestros invitados de hoy, miembros conocidos de la tribu de Sapiens, Eudald Carbonell e Igor Parra. Nos presentan hoy el libro Los pilares de la evolución, un trabajo colectivo que integra especialistas en genómica, clima, tecnología, comunicación.

0: Para abrazar la historia de cómo llegamos a ser humanos. Muy buenas noches a los dos, Eudal, Igor,
1: hola.
0: Bienvenidos.
2: Buenas noches.
1: ¿Cómo estáis?
0: Los humanos somos como espigas trenzadas por la biología, la técnica, la sociedad. Es fundamental, Eudal, Igor, conocer y comprender cómo hemos evolucionado como especie, ¿no? ¿Qué mecanismos han interactuado en ese proceso para entender el contexto actual y para afrontar con conciencia de especie el futuro y los desafíos que estamos ya afrontando?
1: Bueno, hemos de empezar que somos humanos por azar. Esto es una serie de... No, nadie pensó la evolución. La evolución ha ido trascendiendo, se ha ido formando, se ha ido articulando a través de esas categorías que has dicho, y somos humanos por azar. Pero ahora seremos tan humanos porque elaboraremos técnicas de teleonomía para serlo. O sea, de humanos a tan humanos habrá el gran cambio que hubo cuando se fabricaron los primeros instrumentos y empezó la inteligencia operativa, y ahora, a través de otros instrumentos, como la inteligencia artificial y la tecnología, permitirán hacernos transhumanos. Pasaremos de humanos a transhumanos.
0: Claro, del azar evolutivo, ¿no, Igor? A controlar nuestra evolución, porque enseguida hablamos de esos seis pilares de la evolución que son hoy la base necesaria de conocimiento. Pero queríamos introducir antes, Igor, si te parece, ese concepto de clausura operativa. Con ese término hacéis referencia a esos momentos de reorganización profunda de la especie, ¿no? Provocados
2: digamos
0: por una innovación clave.
2: Sí, nosotros hemos observado en los materiales que tenemos, o sea, un hecho de observación, no es una especulación teórica o una inspiración así de algún tipo poético, no, es... ¿Nosotros qué observamos? Observamos de que a partir de un cierto momento hay una capacidad operativa que significa clausura, porque se establece una diferencia entre el afuera y el adentro de la comunidad. Eso es una cosa que viene de la biología celular, cómo se organizan las células, es el concepto de autopoiesis, pero en este caso a nivel sociológico, a nivel paleosociológico, el dentro y el afuera es la comunidad, el grupo de 15, 20, 30, 40 personas, y los que están afuera. Y esa línea, esa separación, ¿dónde ocurre? Ocurre en la capacidad del grupo de crear instrumentos exosomáticos, o sea, que no son corporales. Nosotros no hemos creado manos poderosas para golpear en la cabeza a un rinoceronte o para clavarle un dedo en el ojo. Hemos desarrollado instrumentos que hacen eso por nosotros. Entonces, esa acción, ese momento, no hay muchas clausuras operativas. Nosotros hemos detectado, o sea, una, y probablemente estemos en la segunda. La primera ocurre hace entre 2.300.000 años atrás y 1.800.000, con una cosa que se llama en el registro arqueológico el horizonte, digamos, tecnológico, que se caracteriza por los bifaces. Los bifaces, que son unos instrumentos que son multifuncionales, y de ahí hay una cascada tecnológica enorme hasta el día de hoy. Pero desde hace un tiempo a esta parte, pocos años, estamos observando y hemos propuesto, nos hemos atrevido a proponer, sobre todo en pilares de la evolución, que estamos en la segunda clausura operacional. Gracias a un nuevo instrumento súper poderoso, más que multifuncional, plurimultifuncional, o sea, de una potencia increíble, porque modifica, nos comunica, hace de todo, que es la inteligencia artificial, lo que llaman inteligencia artificial, ¿no? O sea, estamos estableciendo una relación que antes nosotros con los bifaces y toda la cascada tecnológica después de los bifaces hasta el día de hoy, durante 1.800.000 años, hemos estado desarrollando incluso máquinas que vuelan, teléfonos, pero lo que está ocurriendo ahora es realmente el equivalente a la primera clausura, porque estamos creando una relación inteligente en las dos direcciones, es decir, no solamente en una, no es unívoca, es multidireccional con el instrumento. El instrumento analiza datos, el instrumento crea patrones de producción, crea patrones de comportamiento, o sea, que es una relación inteligente con el instrumento. Hasta ahora era una relación, como decía Eudal recién, que era fruto de prácticamente de un azar evolutivo.
0: Claro.
2: Ahora estamos ante una capacidad nueva.
0: Por eso, Eudal, hablas de una conciencia operativa que pueda orientar la evolución de nuestra especie hacia escenarios sinantrópicos, es decir, hacia sistemas productivos más eficientes, más sostenibles y respetuosos con el planeta, ¿no?
1: Exactamente, hablamos de eso. Mira, nos ha hecho humanos, la pregunta que hacías anteriormente, la comunicación, el habla, la precoiné, empezar a articular palabras, conceptos que permitieron, y la tecnología. Esas son las dos bases operativas de la inteligencia. Después vino la conciencia, después vino todo lo que ha dicho la tecnología, y después vino lo que es ahora la inteligencia artificial, que es, otra vez, un lenguaje matemático, es una lengua, un lenguaje, y la tecnología. O sea que nos movemos en esto, siempre en estos parámetros. Y es por eso que ahora decimos que el segundo cierre operacional será la transhumanidad.
2: Claro, será una consecuencia, porque como dice Udal, aquí el instrumento principal que hemos creado, que nos crea como hombres, como humanidad, digamos, en el sentido amplio, sensu lato, ¿no? Una humanidad que tenía otros géneros también, inicialmente, y posteriormente otras especies, hasta hace muy pocos años atrás, o sea, 40.000 para nosotros son pocos, pero en fin, había más de 2 o 3 especies en el planeta, ahora somos solo una. Y de ahí viene la propuesta de Udal, o somos varias especies nuevas, gracias a la inteligencia artificial y a los procesos tecnológicos, o nosotros estamos en peligro de extinguirnos, porque ese es el reto. Entonces aquí el instrumento principal, el que nace alrededor de la técnica y de la tecnología, hace ya entre 2.800.000, 2.300.000 años y 1.800.000, el instrumento principal es un instrumento inmaterial, que es el habla, el proto-habla. Y ahora estamos en un nivel equivalente. Es decir, estamos, gracias a la matemática aplicada a instrumentos que generan sistemas de habla precisamente y de comunicación inteligente entre máquina y hombre. Ese es un fenómeno casi, es como un momento puntual, muy, es una emergencia, es una nueva emergencia, ¿no? Estamos en ese nivel. O sea, aquí el instrumento principal es algo que vosotros trabajáis muy bien, ¿no? Que es la voz, que es la conciencia, que es la comunicación. Ese es el instrumento principal que hemos desarrollado como humanos.
0: Comunicación,
2: comunicación.
0: Va, sí, que va de la mano, Igor, de la cooperación. Enseguida hablamos de ese pilar fundamental. Sí. Pero estaba pensando que si el azar evolutivo deja de ser, por tanto, el motor principal y es la lógica social y tecnológica el principio rector de nuestra evolución, el objetivo que planteáis, lógicamente, es la supervivencia con calidad de vida. Pero estos días escuchábamos, por ejemplo, las palabras del premio Nobel de Física David Gross. Las probabilidades de que la humanidad viva 50 años, decía, son muy bajas, haciendo referencia a ese riesgo nuclear, ¿no? ¿Cómo controlamos eso?
1: Tenemos que entender una cosa. Nosotros perdimos, lo he dicho Igor antes, la diversidad específica hace 30.000 años. Hace 30.000 años éramos varias especies en el mundo, los Denisova, los neandertales, los sapiens. Nos integramos en un gran híbrido que somos nosotros. Hemos de volver a crear diversidad, pero esta diversidad que crearemos será sintética. Será por la biotecnología, será por la tecnología, y volveremos a esa diversidad para poder adaptarnos. Sin diversidad no habrá adaptación, y sin adaptación no hay ser humano en el planeta, hay extinción.
0: ¿Y viviremos más de 50 años, Eudal?
1: Mira, al final del siglo seremos varias especies, y en el siglo XXII seguramente estas especies se consolidarán. Habrá una especie que será el Homo restrictus, será los homínidos que no quieren transformarse para nada, quieren conservarse como son, que no admitirán ningún trabajo de autointervención. Habrá los editados genéticamente en los laboratorios y que serán ya presumiblemente preparados para vivir en otros terrenos. Habrán los prótesis, los homínidos, que sí admitirán autointervención, pero muy pequeñas y modificaciones importantes, y habrán los robots. Todo este mundo será un mundo de mucha diversidad, o no será.
0: Para ese futuro que visualiza Eudal Carbonell es necesario, es fundamental el conocimiento, saber cómo hemos llegado hasta aquí. Y con ese objetivo, vosotros en este ensayo, Los pilares de la evolución, habláis de 6 pilares fundamentales de la evolución humana. Empezamos, Igor, por la genética y la epigenética, que explican nuestra base biológica, pero también cómo nos moldea nuestra interacción con el entorno. Hoy los avances en los estudios del ADN antiguo nos permiten entender perfectamente cómo ha ido aumentando esa complejidad que ha caracterizado nuestra historia como especie, y cómo han influido, por ejemplo, los cambios climáticos en esa evolución.
2: Sí, nosotros utilizamos, evidentemente, y en el equipo que ha redactado esto tenemos un excelente genetista muy joven, muy brillante, gallego, Francisco Ceballos. Solo su capítulo ya vale la pena leerlo, digamos, exclusivamente, o sea, porque realmente es muy informativo y muy, muy divulgador y de alto nivel técnico, ¿no? Aquí nosotros pensamos que hay un factor de azar. Ahí las leyes de la digamos de la teoría de la evolución, es Darwin puro, que está trabajando, ¿no? Hasta 1.800.000 años atrás. Y a partir de ese momento ocurre algo interesante, que es que nosotros artificialmente, con instrumentos que potencian nuestra capacidad de intervenir en la naturaleza. Uh-huh. Por eso cuando Dal dice de que vamos a ser o somos varios especies o no somos, digamos que ahora el recorrido es más, no hará falta millones de años porque las distancias son más cortas gracias a la tecnología, pero el fenómeno ya se observó hace millones uh-huh. de años atrás. Y ya lo hemos visto. ¿Y qué consiste? Es muy simple. Teníamos una capacidad craneana muy, muy próxima a nuestros primos hermanos, a los chimps, a los chimpancés, a los bonobos, y a partir del momento en que se introducen estos instrumentos que nos potencian en nuestra capacidad de adquirir proteínas de calidad, eso genera mayor riego sanguíneo, mayor capacidad energética en nuestro, no en nuestros brazos, o sea, nosotros al contrario, físicamente nos hemos disminuido en relación a la potencia que tenemos física en general, de fuerza muscular y capacidades puramente física, nos hemos disminuido a lo largo del tiempo a lo que somos ahora, que tenemos un cerebro muy desarrollado y la capacidad de mejorarnos, pero a través de los procesos de mejora alimenticia. Eso ya ha sido un cambio fundamental y ahí introdujimos algo que hasta ese momento la genética por sí sola, las leyes, digamos, de la probabilidad no podían explicar. Nosotros planteamos que, por lo que observamos en los hechos, en los datos, digamos, vamos covariando, uh-huh. Pero observamos que los cambios climáticos, que son una presión selectiva, efectivamente, sobre el conjunto de la vida en el planeta, a nosotros nos han ido afectando cada vez menos. Es decir, hemos pasado por múltiples crisis climáticas de gran envergadura, cambios climáticos, por ejemplo, glaciaciones, uh-huh. desglaciaciones, y sin embargo, no solamente hemos sobrevivido, sino que hemos salido, o estamos en medio de un proceso, digamos, de grandes variaciones climáticas, exitosamente. Somos una especie que no ha dependido. Por ejemplo, el ejemplo lateral que podemos colocar son otras especies de mamíferos o plantas, ¿no? Cuando hay una crisis climática, estas comunidades disminuyen drásticamente a nivel de todo el uh-huh. planeta. Nosotros no hemos disminuido. Y la pregunta es ¿por qué? Porque estábamos organizados y hemos superado las crisis climáticas gracias a la tecnosociedad. Hemos creado nuestro propio sistema ecológico, un sistema una tecnosfera.
0: Claro.
2: Y nos movemos ahí. Entonces, eso implica que hay una separación necesariamente de las leyes del azar. Si estuviésemos sometidos totalmente a la probabilística genética, nuestro destino actual sería muy probablemente diferente.
0: Qué interesante. Y además el ADN, el estudio del ADN antiguo Eudal nos explica que la evolución no es un relato lineal, sino una red de posibilidades. Cada mutación, cada cruce, cada migración representa una bifurcación en el camino. Y ahí están, ¿no?, esas huellas de neandertales y denisovanos que llevamos en los cromosomas y que determinan cómo somos hoy.
1: Nosotros somos un híbrido, un gran híbrido, que por deriva genética ha dominado el Homo sapiens. Pero en un momento determinado nuestra evolución, tuvimos un 20%, un 30% de neandertales, un 10%, un 20% de denisovas. La deriva genética, la expresión de los genes de los sapiens por hibridación, pero se ha secuenciado mucho mejor y ahí se ha expresado genéticamente en nosotros y por eso somos, nos llamamos sapiens, ¿no? Es un nombre que hemos dado a la serie de especies que han habido en nuestra existencia. Sapiens es un híbrido importante, es un híbrido que en Europa, en el contexto europeo, tiene mucho de neandertales, un 3 o un 4%, y en el contexto asiático tiene un 1%. Estos genes han quedado como reservorio y han sido importantes cuando hemos pasado enfermedades, cuando ha habido que adaptarse al clima, etcétera. Pero en realidad lo que nos ha adaptado es la tecnosociedad. El secuenciar operativamente piedras, madera, cuero, etcétera, que hablo en el capítulo de la tecnología, es la selección e interacción continuada sobre procesos y creación de códigos morfológicos que han ido evolucionando hasta la actual complejidad de las máquinas que tenemos.
0: Claro, porque ese tercer pilar de la evolución, lo técnico y lo tecnológico, sin el proceso de la técnica y posteriormente de la tecnología entendida como ese conjunto de conocimientos que permiten alcanzar un objetivo concreto, hoy no podríamos hablar de verdadera humanización, ¿no? Hablaríamos solo de humanización. No,
1: claro, la humanización es un proceso biológico, fisiológico, donde genómicamente pues, se transmiten de forma natural los procesos. Pero en este proceso que hemos enfrentado nosotros, yo siempre digo, he escrito muchas veces, que la humanización camina sobre la humanización, pero ahora la humanización está limitando las leyes de la selección natural. La selección técnica y cultural ha prevalecido por encima de la selección natural, gracias a esta tecnosfera, que es lo que nos protege del medio y la que nos deriva, no sabemos hacia dónde, pero es lo que nos hemos especializado hasta ahora.
0: Claro, pero ¿cómo empezó todo, Eudald? ¿Cómo empezó el proceso técnico en la historia humana? Porque solo el género Homo logró consolidar esa capacidad.
1: Exactamente. Hubo muchos géneros que utilizaban herramientas de género. Australopithecus, por ejemplo, se sabe que utilizaban
2: paranthropos,
1: etcétera. Utilizaban, y hay muchos animales que en el reino de los pájaros los utilizan herramientas pero no las utilizan conjuntamente con el lenguaje. El lenguaje y las herramientas, esta secuencia operativa de secuenciar, prever un golpe, dos golpes, tres golpes, cinco golpes, seis golpes, siete golpes y configurar un código morfológico, solo lo hacen los humanos. Y así la complejidad, la forma de socialización de esta complejidad es lo que nos ha llevado a la humanización.
0: Claro, en esa evolución interdependiente, ¿no?, de las primeras herramientas y del surgimiento del lenguaje primitivo, Igor.
2: Sí, pensamos que es una consecuencia, es decir, por eso lo llamamos ya en el primer ensayo que hicimos conjuntamente con Eudald y ahora lo consolidamos, tenemos mucha información aquí en Atapuerca de esto, es la ventaja de Atapuerca, ¿no? Atapuerca nosotros lo consideramos una gran biblioteca que tiene un billón, si a cada año que pasa le damos la característica de que es una página, tenemos un volumen de 1.400.000 páginas. Entonces tenemos muchos datos aquí. Entonces, ¿qué es lo que observamos nosotros? Nosotros observamos que hay un momento de mucha simplicidad tecnológica y posteriormente esta simplicidad se va terminando progresivamente, tecnológicamente, y eso va implicando, paralelamente vamos observando cómo va aumentando la capacidad craneal, ¿no? Por ejemplo, ¿no? Y el cuerpo mismo de los humanos va modificándose por los sistemas de energía, por la menor dependencia de alimenticia, digamos, al azar. Ordenamos nuestra capacidad dietética, podemos prever zonas de caza, podemos prever, y hemos, gracias a la comunicación, establecemos horizontes que nos mueven hacia somos una de las pocas especies, quizás sí, ubicuista totalmente a nivel de mamíferos, en que ocupamos todos los biomas, todas las asociaciones posibles que hay de vida y de clima en el planeta. Estamos en todas partes, incluso aunque no podemos vivir ahí permanentemente de forma fácil, pero podemos vivir técnicamente para observación científica en la Antártida, en el Ártico, que las condiciones ahí son de vida, no se puede hacer nada más que o cazar, sobre todo en el Ártico, o no estar. Entonces, habiendo hecho esto, la pregunta es cómo llegamos a esta capacidad. Y comenzó, donde tú dices, justamente mucho tiempo atrás, gracias a los instrumentos y esa relación que es funcional. Hay un instrumento, incremento la capacidad de la calidad alimenticia, y como dice Eudald, esto ocurre precisamente en una evolución tecnológica que es muy larga en el tiempo. Pero ahora con los instrumentos estos nuevos, sobre todo este instrumento fundamental que es la inteligencia artificial, esos tiempos se acortan exponencialmente, podemos decirlo bien.
0: Claro, pero esto es muy interesante porque históricamente escribís entre el descubrimiento de una técnica y su socialización podían pasar cientos de miles de años, como ocurrió por ejemplo con el fuego. Sin embargo, con el teléfono móvil solo pasaron 30 años, ¿no?, desde su invención hasta su socialización global. ¿Y qué consecuencias tiene esta aceleración? Porque dificulta, ¿no, Eudald, la metabolización de los cambios.
1: Efectivamente, estamos en un momento que la historia se comprime, el espacio-tiempo se reúne, el espacio-tiempo se funde, y por eso pasa lo que está pasando. Recordemos que, por ejemplo, aprendieron a hacer instrumentos hace 3 millones y medio de años, pero no se socializó los instrumentos hasta 2 millones y medio. Con el fuego pasa lo mismo. El fuego se inventó hace 1 millón de años en Sudáfrica y hasta tardó medio millón de años en socializarse. Ahora las cosas se socializan rápidamente. El espacio de socialización y de generalización de los descubrimientos es inmediato. O sea, el tiempo, el espacio-tiempo se acorta.
0: Y es algo que hay que tener en cuenta cuando hablamos de inteligencia artificial generativa o más aún de inteligencia artificial creativa, ¿no? Porque esa aceleración, esa metabolización rápida de los cambios provoca destrucción tecnosocial, asimétrico acceso a los recursos, desigualdades, como estamos viendo. ¿Cómo lo controlamos para que la globalización sea progresiva?
2: Sí, nosotros pensamos que esta es la clave sobre esta observación, esta afirmación, esta constatación, digamos, de hecho, es la base que permite proponer que en base a la calidad nueva de comunicación nueva, que el único equivalente, el único análogo disponible es el momento bifaz, hace, como decía antes, 1.800.000 años, ahora nosotros estamos en condiciones de poder planificar, prever de forma operativa, inteligente, estructural, el futuro tecnológico, de la tecnosfera que hemos creado. La tecnosfera que hemos creado tiene una medida, tiene una masa, es una teratonelada de objetos que hemos creado. La vida en el planeta, para saber qué significa esto es grande, esto es pequeño, joder. No, esto es muy grande porque equivale a toda la biosfera. Uh-huh. Hemos creado el equivalente a la biosfera. Frente a la biosfera hemos creado una tecnosfera y actualmente son equivalentes. Entonces, aquí lo que hay es una capacidad operativa que nos ha llevado a crear algo que es análogo en masa, como digo, a la biosfera. Frente a la biosfera, la tecnosfera. Y no es una constatación puramente retórica o poética, no, es que son constataciones de medidas que se han hecho. Esto es una publicación muy reciente, del año 2022, que aparece en el libro, justamente la referencia. Y entonces, ahora podemos, gracias a este, porque podemos dialogar, podemos crear una base comunicacional con sistemas hiper eficientes en el análisis de datos. Eso es para nosotros, desde nuestro punto de vista de arqueólogos y naturalistas, digamos, que somos de la línea, digamos, de la teoría de Darwin, pero adaptada a las condiciones, a la información nueva que ha dado la arqueología en los últimos 40, 50 años, y sobre todo gracias a Atapuerca, podemos proponer y audarlo a eso anteriormente, ya en algún ensayo anterior, y nosotros aquí lo hemos normado y lo hemos puesto como una cuestión fundamental. Podemos planificar horizontes teleonómicos. Esto de teleonomos viene de teleos, lejano, y nomos, lugar. Podemos planificar, eso quiere decir el horizonte utópico al que podemos tender, al que podemos ir, si somos conscientes. Por eso esto se asocia intrínsecamente, necesariamente, a la conciencia operativa de especie. O sea, sin conciencia operativa y crítica de especie, la conciencia crítica de especie es esencial. Y ahí, claro, la comunicación es vital, porque nos marca, nos puede marcar horizontes comunes, estructurales, globales, para decidir. Nosotros ahora podemos hacer algo que hasta hace 100 años atrás no podíamos hacer, porque no éramos conscientes que estábamos creando una tecnósfera. Uh-huh. Y esta conciencia emerge gracias a la comunicación, nuevamente.
0: Estamos viendo cómo todos esos pilares están interconectados, cómo influyen unos en otros. Por eso, también hablar de alimentación es fundamental. Le dedicáis un capítulo muy interesante sobre cómo ha ido cambiando y evolucionando nuestra dieta omnívora, cómo la alimentación ha transformado a su vez nuestro cuerpo, nuestro cerebro. Hemos hablado mucho de esa relación entre el fuego, la cocción de los alimentos y el cambio de nuestro sistema digestivo y de nuestro cerebro, porque ahora en esa estructura tecnosocial también podemos moldear y orientar nuestra alimentación, ¿no?
1: Sí, ahora se ha llegado al concepto de gastronomía, ¿no? Que no es solo comer, es alimentarse bien. Este concepto, para unos omnívoros como nosotros, es muy importante. Salen todo tipo de especialidades, los carnívoros, los veganos, hay toda esta diversificación que se produce cuando hay una evolución que es sana. Nosotros comemos, nos alimentamos de lo mismo que nos alimentábamos hace 2,5 millones de años, de carne, pescado, y vegetales. O sea, la alimentación es lo mismo. Lo único que pasó, que hubo una revolución cuando la cocción empezó y hubo una elaboración de estos alimentos.
0: Y el fuego fue sin duda un hito clave en todo ese proceso evolutivo udal, no solo en los efectos sobre los alimentos, sino también en nuestra conexión social.
1: Efectivamente, fíjate que con el fuego empieza la escuela, empieza las universidades, empieza a transmitir, alrededor del fuego el lenguaje se hace más complejo y se hace articulado como lo tenemos ahora. Por eso, el fuego es un elemento también multifactorial.
2: Y también podemos recurrir a la lengua, ¿no? En este caso, nuestra lengua castellana, o una derivación, digamos, evolutiva del latín. Cuando nosotros hablamos de hogar, es el lugar que es el entorno al fuego, etimológicamente. En catalán, llar, ¿no? En torno al el lugar más importante de la casa. Siempre ha sido la cocina, y aún mantenemos en el Mediterráneo, en la zona donde nosotros hemos vivido muchos años con Audal, la tradición, por condiciones climáticas, de todo. La vida gira en una casa andaluza, en una casa catalana, en una casa valenciana, todo gira en torno a la cocina. Y las cocinas en esa parte de España, para los que no lo saben, es un espacio amplio donde siempre hay una mesa, y está cerca del fuego. Y ahí es donde se discute, se toman las decisiones de los presupuestos, de las hipotecas, de todo, de la educación de los niños. O sea, sin cocina, actualmente en el mundo mediterráneo no hay vida familiar. Y aquí es muy intensa, y esto es una de las cosas que nos salva en relación a otras tradiciones culturales, ¿no? O sea, esto es así. Y esto ha sido así desde hace mucho. Nosotros no seguimos practicando algo que es muy esencial, ¿no? Es decir, comer y conversar bien. Eso es básico, porque así se comunica mejor. No, es que tiene sentido, o sea, es que así comunicamos mejor.
0: Semilla también del pensamiento simbólico, ¿no? Claro, de esa capacidad aquí nacen fenómenos como el arte, la religión, la filosofía y finalmente la ciencia, Udal.
1: Aquí está, aquí en Ataporca también hemos encontrado el primer documento simbólico, la acumulación de cadáveres con un bifaz de cuartita que era votivo. Uh-huh. Esto es ya la significación de que hace medio millón de años, 400.000, existía el pensamiento simbólico, estos constructos, estos códigos simbólicos que son abstractos ya. Lo tenemos por la Venus de Berekatram, la Venus de Tantam. Sabemos que hace 400.000 años ya el arte era una cosa que no estaba socializada, pero que empezaba, como dice Igor, despacio, siguiendo varios pasos, hasta que se socializa hace 40, 50 mil años, que es cuando neandertales y sapiens empiezan a utilizar estos códigos simbólicos. No son códigos morfológicos como son las piedras.
0: Sí. Porque es muy interesante, Eudal, darse cuenta de que podemos reconocer, gracias al trabajo arqueológico, las estructuras de pensamiento que tuvieron sociedades pasadas, ¿no? ¿Qué significados, qué símbolos perduraron en el tiempo? A través de ese proceso de selección cultural también, ¿no? Nos hablan de la organización de las personas en el espacio, de interacciones sociales, de las redes que se crearon, de los grados de contacto entre humanos que también podemos aplicar hoy.
1: Por ejemplo, nos hablan de que en Ataporca, en el nivel 10 de la Gran Dolina, en el nivel 10 había cazadores de bisontes, eran grupos no numerosos de 40, de 50, de 60, de 100, practicaban la caza comunal, como practicaban los paleoindios en América, pero 300.000 años antes. Nos hablan de este contenido del primer asesinato de la historia, como podemos nos hablan del primer cuidado que tiene una chica, la Benjamina, en la cima de los huesos. Nos habla de muchas cosas que, gracias al detenido examen morfológico de las piedras, de los huesos, podemos saber. Pero todo esto son interpretaciones que están hechas con mucha seriedad y representan la explicación de cómo el pasado construyó el futuro.
0: ¿Y cómo seguimos evolucionando, verdad? Porque la pregunta que siempre nos hacemos, ¿ha dejado de evolucionar el ser humano? Parece que hoy ya tenemos la respuesta, ¿no? ¿Y cómo pueden llegar a condicionar las técnicas de edición genética esa evolución?
2: Sí, y no solamente las técnicas, sino nosotros ahora estamos en un nivel de hipereficiencia, que aún es mayor, porque tenemos la comunicación instantánea. Y claro que esto nos cambia la vida, o sea, nos está cambiando incluso morfológicamente, nos estamos adaptando los instrumentos. Es más lento, pero nos estamos adaptando los instrumentos. Las capacidades, por ejemplo, que tiene un joven, digamos, de, por ejemplo, mi nieta, ¿no? O equivalente, ¿no? O el hijo de Audal, o Lopta, de utilizar un smartphone, un teléfono móvil para comunicar por escrito y todo lo que son capaces de hacer, eso requiere unas velocidades de procesamiento y de previsión, lo mismo que hace 3 millones de años atrás, o sea, de antes de hacerlo, saber lo que vas a hacer. Después aparecen cosas nuevas, pero sobre eso desarrolla. Pero actualmente nuestra juventud global, también esto es una diferencia fundamental para darle contexto a tu comentario, ¿no? En este momento estamos en un horizonte de tecnosocialización brutal. Brutal, porque es que lo mismo que está haciendo un niño africano que casi no puede comer o que come mal, que con un teléfono móvil, lo puede hacer un niño de aquí, de España, de Inglaterra, de cualquier parte, de China, que son súper desarrollados. Tú los ves trabajar, digamos, con los dos pulgares, y tú dices, coño, esto nosotros no podemos hacerlo, o sea, los que tenemos más de 40, 50 años. Entonces, eso es una modificación, o sea, seguramente allí hay nuevos circuitos, ahí la neurociencia es fundamental, o sea, nuestra relación con la neurociencia es muy próxima, porque ellos nos informan de consecuencias que están observando, ¿no? Y una de ellas es esta, ¿no? O sea, capacidades mecánicas o micromecánicas que no teníamos hace 50, 60 años atrás, ni mucho menos.
0: De cómo seguimos evolucionando, ¿no, Eudal? Y solo entendiendo sí. Cómo se entrelazan estos seis pilares de los que hablamos, podremos avanzar hacia una visión más completa de nuestra evolución y con ello hacia una humanidad más consciente, ¿no? Y responsable de su futuro.
1: Efectivamente, un progreso consciente y la evolución responsable es lo que nos toca hacer desde la conciencia crítica de especie. Pero hay un factor fundamental, la tecnosfera. Es la sinantropía lo que evitará que la entropía que es constante en el sistema, la degradación de los sistemas, pueda corregirse. Esto solo se podrá corregir con la tecnosfera, con la tecnosociedad. Esto no es que se diga por decir, sino que es la realidad. Solo la tecnosfera podrá antropizarnos mejor. Y bueno, lo que decimos en el libro, la inteligencia artificial servirá con la inteligencia natural hasta crear un fenómeno que será el transhumanismo. Esto es la vía a la que hemos escogido la tecnología y no creo que nos extinga. Puede colapsar en principio por la velocidad de cambio que hay, pero yo creo que la solución nuestra es la transhumanidad.
0: Eudal Carbonell, Igor Parra, los pilares de la evolución humana. Antes de despediros, tenemos que haceros de manera breve las tres preguntas clave de Sapiens. Vale. ¿Quiénes somos?
2: Hombre, Gasset, Ortega y Gasset, que es hay que leerlo con cuidado, porque dice cosas muy interesantes. Dice, nosotros, socializando su concepto de yo soy yo y mis circunstancias, nosotros podríamos decir con propiedad, somos nosotros y nuestras circunstancias.
0: Eudal.
1: Que sí, somos un proceso de humanización que se sobrepuesto un proceso de humanización y se sobrepondrá otro proceso que es la transhumanización.
0: ¿De dónde venimos?
2: De África, indudablemente.
1: Sí, venimos, sí, tiene razón Igor, nos fabricaron en África, nuestro género emergió cultural, social y biológicamente en África.
0: ¿Y a dónde vamos a ir a cenar? Los tres.
1: Esto es muy interesante.
2: Nosotros con Eudal generalmente aquí en Burgos, que sí. Es una ciudad magnífica, por eso Eudal vive aquí hace ya muchísimos decenios, y yo llevo 4 años encantadísimo. Aquí nosotros lo que hacemos es un ejercicio mediterráneo en Burgos, que se puede hacer perfectamente, que es ligerito, cenar ligero y caminar.
0: Desde luego, y además tengo semilla biológica en Burgos, así que me apunto con vosotros tres a ese plan.
1: Muy
2: bien.
0: Los pilares de la evolución humana: ecología, genética, alimentación, tecnología, comunicación y simbolismo. La historia de cómo llegamos a ser humanos, publicado por ARPA. Eudal Carbonell, Igor Parra, ha sido un placer esta charla en la cueva. Muchísimas gracias.
1: Muchas gracias a vosotros por estar en la cueva.
2: Exactamente. Nos encantan las cuevas a nosotros.
3: El secreto de la existencia humana está no solo en vivir, sino también en saber para qué se vive. Dostoyevski.

0: Seguro que alguna vez has escuchado que un átomo puede estar en dos sitios a la vez o que dos partículas pueden estar conectadas aunque las separe una galaxia. Suena a magia. Pues esa magia es la que hace que nuestro móvil funcione. Pero lo que conocíamos hasta ahora es solo el principio. Si la primera revolución cuántica nos dio el láser y el chip, la segunda revolución cuántica promete llevarnos mucho más lejos. Hoy nuestro sextante viaja al mundo del ultrapequeño. Saludamos ya a Jaime García Cantero, navegante en el mundo contemporáneo. Buenas noches, Jaime, ¿cómo estás?
1: Muy buenas noches, Paula. Estoy fenomenal.
0: ¿Qué es exactamente lo que marca el inicio de esa segunda revolución cuántica? ¿Qué hemos aprendido a hacer ahora que antes era imposible?
1: Pues es importante entender que la física cuántica, aunque a muchos les suene novedoso, tiene más de 125 años. La física cuántica nace exactamente el 14 de diciembre del 1900, cuando Max Planck postuló que la energía se emitía en unidades discretas, y él a esas unidades discretas las llamó cuantos. A partir de ese concepto es por el que hemos denominado a esta visión de la física, física cuántica. Planck estaba trabajando en tratar de entender un problema clásico de la física, que es el de la radiación del cuerpo negro. A principios del siglo XX había muchos retos, muchas situaciones, muchos contextos, sobre todo en el mundo microscópico, que la física clásica no era capaz de resolver, que la física clásica no explicaba. Y en ese momento es cuando Planck, buscando respuestas, introduce ese concepto del cuanto. Desde luego, después de Planck, vino Einstein y su descripción del efecto fotoeléctrico, luego Niels Bohr, que fue el primero en describir un modelo atómico, y un poquito más tarde, pues también Louis de Broglie, al que ha pasado a la historia por ser la persona que describió esa dualidad entre la onda y la partícula. Con todo el trabajo de todos estos físicos, como vemos, todos europeos, en los años 20 del siglo XX, valga la redundancia, entre 1925 y 1926, Heisenberg y Schrödinger desarrollan lo que hemos dado en llamar la mecánica cuántica moderna, que es la física cuántica que hoy estudiamos y con la que hoy trabajamos. Pero esa época, la de la primera revolución cuántica, se basa en, vamos a decir, la observación cuántica. Fruto de esa observación es el descubrimiento de los semiconductores e inventos tan relevantes como puede ser el transistor o el láser, que desde luego han sido fundamentales para entender la electrónica moderna y el desarrollo de la tecnología. Pero insisto, se basa en la observación cuántica, en cómo se comportan determinados materiales ante ciertos efectos y aprovechar esas propiedades. La segunda revolución cuántica no se limita a observar los fenómenos cuánticos, quiere reproducirlos, quiere utilizarlos, quiere ponerlos en un contexto determinado para buscar una utilidad. Y es ahí donde conceptos tan interesantes y tan descritos teóricamente en la primera revolución cuántica empiezan a entrar en soluciones técnicas o soluciones tecnológicas. Entre ellos, pues ese concepto del entrelazamiento cuántico, que va a ser fundamental para el desarrollo de comunicaciones cuánticas, muy interesante, porque partículas entrelazadas a distancia permitirían comunicaciones de origen a destino sin pasar por ningún punto intermedio. Pero ese no es el único efecto cuántico que vamos a utilizar en esta segunda revolución. Hay muchos más que vamos a ir descubriendo. Desde luego, uno de ellos, al que me hacías tú ya mención en la introducción, es el de la superposición cuántica, el de entender que los átomos pueden estar y no estar al mismo tiempo. Eso que siempre nos han contado con el ejemplo del gato de Schrödinger, que está a la vez vivo y muerto, y a la vez ni vivo ni muerto, hasta que el observador abre la caja a ver en qué estado se encuentra el gatito.
0: Parte de esta revolución es el ordenador cuántico, Jaime, pasar de bits, ceros y unos a qubits. Para los que no somos ingenieros, ¿cómo explicarías esa ventaja de poder ser un cero y un uno al mismo tiempo?
1: Bueno, parte de esta segunda revolución cuántica es la computación cuántica, del que generalmente hablamos, ¿no? Como los ordenadores cuánticos. A ver si soy capaz de explicarlo de manera fácil. Yo he entrevistado varias veces a Sirac, el físico español, aunque lleva muchos años viviendo en Alemania, uno de los grandes expertos teóricos en el mundo de la computación cuántica, un físico absolutamente brillante. Y siempre recuerdo que la primera vez que le entrevisté me dijo: hay personas que han hecho una carrera y un doctorado en física y aún no entienden el concepto. Así que si tú no lo entiendes en estos 15 minutos, estate tranquilo. Así que advirtamos a los oyentes que si no son capaces de entenderlo del todo, le den una oportunidad también a su imaginación para pensar en cuántico. Bueno, digamos que la diferencia entre los bits en los que se basa la computación clásica y los qubits en los que se basa la computación cuántica, podríamos tratar de, bueno, poner una imagen que creo que todos entendemos, que es la de una moneda. Tiramos una moneda y la moneda, cuando cae, sale cara o sale cruz, como los bits, que son un 0 o un 1, y solo pueden ser o 0 o 1, como la moneda una vez que ha caído, que solamente puede ser cara o puede ser cruz. Digamos que el qubit trabaja en ese instante en el que la moneda aún no ha caído, en ese viaje que hace la moneda, en la que puede ser cara, puede ser cruz, puede ser todo al mismo tiempo. Ser capaces de trabajar en entornos en las que las posibilidades no son dos, sino que son, vamos a decir, casi infinitas, es capaz de dar a la computación posibilidades que hasta ahora eran impensables. Los ordenadores cuánticos trabajan con estos entornos de probabilidad casi exponenciales, que supone el trabajar con qubits en vez de con bits. Es importante además entender que el camino que hemos emprendido hoy con los ordenadores cuánticos se centra en ser capaz de gestionar o de domesticar, como decíamos al principio, muy bien estos qubits, que al final son átomos. El problema con el que se encuentran es que para trabajar con estos átomos, la necesidad de aislar y de llegar a un entorno óptimo para trabajar con ellos es tremendamente complicada, porque lo que se produce son esos errores de los que hemos oído muchas veces hablar en el mundo cuántico, que podríamos definir casi como un ruido cuántico, ¿no? Hoy hay dos caminos que tratan de avanzar hacia ese ordenador cuántico. Por un lado, es el de reducir ese ruido cuántico, esas alteraciones sobre los qubits. El otro camino no es tanto reducir ese ruido cuántico, sino desarrollar herramientas que minimicen el impacto de ese ruido. Es decir, que sean capaces de corregir esos errores con modelos que nos entendamos tendrían que ver con lo que hoy llamamos software. Lo interesante de todo esto es que en este segundo camino, en el de corregir esos errores que introduce el ruido cuántico, la inteligencia artificial, como no podía ser menos, es la herramienta fundamental. Entonces, aquí se produce un efecto interesante, que es que la inteligencia artificial es absolutamente crítica en el desarrollo del ordenador cuántico, y el día que tengamos un ordenador cuántico, este será absolutamente crítico para el desarrollo de una nueva generación de inteligencia artificial todavía más potente que la que tenemos. Así que dos de las grandes tendencias científico-tecnológicas que vivimos hoy tienen esta relación simbiótica que hace que el avance de uno pueda conducir al avance del otro, y de una forma que ni siquiera es lineal, sino que podría ser absolutamente exponencial.
0: Y como siempre, para el que quiera saber más, ¿qué recomendación nos traes hoy?
1: Pues recomendación doble hoy. Un libro, un clásico, electrodinámica cuántica de Richard Feynman, sin duda uno de los grandes físicos cuánticos y quizás sea su libro más conocido. Y otra recomendación un poco más accesible, que es la exposición que tiene en Fundación Telefónica, una exposición que lleva por nombre La Segunda Revolución Cuántica, en la que han participado muchos físicos españoles y que creo que propone un viaje, un recorrido muy interesante para entender algunas de las cosas que a veces nos cuesta tanto entender en la cuántica.
0: Jaime García Cantero, gracias siempre por tus reflexiones. Hasta la semana que viene.
1: Muy buenas noches y gracias, Paula.
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0: Y del futuro viajamos al pasado para recuperar como cada semana la voz de grandes sapiens de nuestra historia reciente. Y hoy, gracias al archivo sonoro de RTVE, podemos volver a charlar unos minutos con uno de los grandes guitarristas clásicos, Andrés Segovia. Nacido en 1893, llegaría incluso a contribuir al diseño de la guitarra clásica para mejorar su sonido. Buenas noches, Andrés Segovia. ¿Por qué comenzó a tocar la guitarra? ¿Cómo llegó la música a su vida?
3: Sucedió esto cuando yo tenía de 6 a 7 años. El paso de la banda municipal de Villacarrillo, provincia de Jaén, por la calle en donde yo vivía. Fíjate tú que sería una banda feroz aquella, ¿sabes? Pero sin embargo, me llamó la atención una cosa que oí. Pero fíjate tú hasta qué punto puede eso aligerar la mente para poderlo grabar en la memoria y además comprender eso. Era el paso doble de las Dolores, porque después lo he visto, ¿no? Que hace la parte melódica así. Eso fue lo que me enloqueció. Y de ahí procedió el que mi tío comprendiera que yo tenía vocación musical.
0: Aquella melodía le enganchó para siempre, fue el despertador de su vocación. Pero ¿quién le enseñó a tocar la guitarra? Porque creo que fue un mendigo del pueblo de Villacarrillo el que le dio las primeras lecciones.
3: Y el pobre, por ver si podía quedarse unos días sin necesidad de estar corriendo por esa carretera, me pregunta, ¿tú, a ti te gustaría aprender? Y yo miré a mi tío enseguida, y mi tío sonrió y me dice, sí. Entonces se quedó un mes, durante el cual yo aprendí todo lo que sabía, que era muy poco.
0: Y cuenta la leyenda que viajó a Madrid en busca de una buena guitarra, visitó el taller de Manuel Ramírez con la intención de alquilarle una, pero el luthier, al escucharle tocar, se la regaló. Durante la Guerra Civil Española se exilió a Montevideo, después vivió en Nueva York y en los años 50, ya de regreso a España, impartió clases en prestigiosas universidades de todo el mundo. Entre sus discípulos, John Williams o Christopher Parkening, pero además de un gran músico, Andrés Segovia fue un gran lector. ¿Qué libro le han interesado?
3: Todo. Mire usted, filosofía, ciencia, en lo que puedo alcanzar de ella, porque no he tenido educación universitaria, no he tenido. He hecho el grado, me faltaron algunas asignaturas al final, porque me entregué ya al concierto, pero sigo leyendo vorazmente. No puede vivir sin libro.
0: Entre sus referentes literarios, con los que llegó a mantener amistad, suele mencionar a Bernard Shaw o a D'Annunzio, pero también creo mantuvo cierta relación de amistad con Valle-Inclán.
3: De Valle-Inclán recuerdo una anécdota graciosísima. Un día salí con él del café, ese que había, que hay, que comunica con el teatro de la Comedia. Digo, lo acompaño, don Ramón. Bueno, hombre, bueno. Y hablamos de música. Dice, pues mira, yo solamente conozco dos músicas. Una, el paso doble de Gallito. Y otra, lo que no es el paso doble.
0: Creo que también tuvo que dar alguna lección musical a otro gran escritor, a Pío Baroja.
3: Estaba yo entonces en Buenos Aires dando algunos conciertos en Argentina y leí en La Nación tres artículos de Baroja en contra de quién se dirá, por Dios. Pues de Chopin. Naturalmente, entonces le puse un telegrama festivo diciendo, don Pío, usted de música, ni Pío.
0: Andrés Segovia, ha sido un placer volver a escuchar su voz gracias al archivo sonoro de RTVE. Nosotros nos vamos. Ya sabéis que todos los sapiens duermen en la cueva. 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Nos encanta conocer a los miembros de la tribu. Hoy apagamos el fuego con una frase del matemático y filósofo Bertrand Russell en el aniversario de su nacimiento. El problema de la humanidad, diría, es que los estúpidos están seguros de todo y los inteligentes están llenos de dudas. Buenas noches.
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5: Buenos días, madrugadores. Comienza Alborada y así encendemos juntos la primera luz del día. Hay una paradoja muy curiosa en nuestro tiempo. Nunca habíamos estado tan conectados y al mismo tiempo nunca había habido tanta gente sintiéndose sola. Hoy hablamos continuamente con otras personas. Mandamos mensajes, audios, fotos, vídeos. Estamos pendientes del móvil desde que nos levantamos hasta que nos acostamos. Y aún así, muchas personas terminan el día con una sensación difícil de explicar, la de sentirse profundamente solas. Porque una cosa es estar en contacto y otra muy distinta es sentirse acompañado. A veces uno pasa horas hablando por redes sociales, respondiendo mensajes o viendo publicaciones, pero se da cuenta de que hace mucho tiempo que no tiene una conversación de verdad, de esas en las que uno puede hablar cara a cara sin aparentar, sin tener que demostrar continuamente que todo va bien. Y quizá por eso nos cuesta tanto el silencio. Siempre hay algo sonando a nuestro alrededor. Música, vídeos, notificaciones, pantallas encendidas, como si necesitáramos llenar cada minuto para no quedarnos a solas con nosotros mismos. Porque cuando llega el silencio, aparecen preguntas importantes. Por ejemplo, ¿cómo estoy realmente? ¿Qué me preocupa? ¿Por qué vivo tan cansado? ¿O por qué incluso rodeado de gente, a veces siento un vacío difícil de nombrar? Quizá por eso el Evangelio sigue teniendo tanta fuerza hoy, porque Jesús sabía pararse, sabía detenerse delante de cada persona, escucharla y mirarla de verdad. Hacía sentir a cada uno importante y querido. La fe cristiana recuerda algo muy sencillo. Nadie está hecho para vivir solo. Y muchas veces, cuando uno entra en un momento de silencio, descubre que Dios sigue ahí, acompañando también nuestras soledades. Que tengas un buen día.
6: Son las 4, las 3 en Canarias.
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6: Este lunes los partidos van a analizar los resultados de las elecciones de Andalucía, en las que el Partido Popular ha vuelto a ganar, pero no consigue la mayoría absoluta. El Partido Socialista ha registrado sus peores datos, Vox tendrá la llave del gobierno de los populares y Adelante Andalucía ha superado a Por Andalucía. En estas últimas horas, algunos dirigentes ya han hecho su lectura en clave nacional. Juan Antonio Aparicio, buenas noches.
7: Buenas noches. Y la Dirección Nacional del PP asegura que este resultado, a pesar de haber perdido la mayoría absoluta, es todo un éxito para Juanma Moreno en esa comunidad. Miguel Tellado, secretario general del PP.
8: Queríamos la mayoría absoluta, claro, por supuesto, pero la realidad es que 53 escaños en Andalucía es un éxito. No es un triunfo completo, pero sí un triunfo claro y un triunfo incontestable.
7: En el PSOE, la dirección federal habla de malos resultados, aunque tratan de minimizar daños y aseguran que al inicio de la campaña se esperaban peores resultados. La secretaria de organización del PSOE, Rebeca Torró, ha dicho que apoyarán a Montero en su oposición.
9: Sé que mis compañeros y mis compañeras del PSOE de Andalucía van a ejercer una oposición limpia, firme, constructiva, pero implacable.
7: Por su parte, Vox vuelve a tener la llave de la investidura del PP, como ocurriera en Extremadura, Aragón y Castilla y León. Su presidente, Santiago Abascal, desde Sevilla, habla de éxito sin precedentes.
10: A Manolo Gavira, que ha obtenido un éxito sin precedentes, contra todo pronóstico, y que ha vuelto a convertir a Vox en decisivo por cuarta vez en las últimas elecciones regionales convocadas en España. Lo logramos.
7: Y desde Por Andalucía, el coordinador federal de Izquierda Unida y candidato de la coalición ha asegurado que no han cumplido su objetivo de echar al PP de San Telmo.
11: Bueno, a ver, ¿qué ha pasado? Nosotros teníamos un objetivo que era que el Partido Popular no gobernara. Y el segundo, que hubiera una suma de las izquierdas que permitieran ese gobierno. Y eso no lo hemos conseguido. Es verdad que hemos contribuido, sin lugar a duda, a la pérdida de la mayoría absoluta del Partido Popular, pero no hemos tenido la expectativa, la mayor, que era la que buscábamos.
6: La Organización Mundial de la Salud va a abordar desde hoy hasta el sábado la coordinación ante pandemias o crisis como la del hantavirus o el ébola. Todo después de que este organismo

0: Por otro lado, la Organización Mundial de la Salud ha declarado, como decías, este fin de semana la epidemia de ébola en la República Democrática del Congo y Uganda como emergencia de salud pública de importancia internacional. La cepa que se ha detectado comenzó a circular a finales de abril y ha provocado ya 87 muertes. El organismo internacional ha destacado también que, a diferencia de otras cepas del ébola, actualmente no existen tratamientos ni vacunas aprobados específicas para la cepa de la que hablamos, Bundibugyo, lo que convierte el brote en un evento extraordinario. Por su parte, Ruanda ha asegurado no tener casos de ébola, pero ha anunciado el refuerzo de sus controles en la frontera con el Congo.
1: Y en Líbano, nuevos ataques aéreos israelíes contra el sur del país han dejado 5 personas muertas y otras 15 heridas, pese al alto el fuego formalmente en vigor desde el 16 de abril y que se ha extendido recientemente por un periodo de 45 días. Según el balance del Ministerio de Salud de Líbano, las víctimas mortales desde el inicio, a principios de marzo, de la guerra de Irán, ha dejado un balance en este país de casi 3.000 personas muertas entre los enfrentamientos de Hezbollah e Israel. 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
4: Muy buenos días, ¿qué tal estás? ¿Bien? Yo espero que sí. Yo espero que estés tan, tan bien como estamos nosotros aquí en El Despertador de Radio Nacional. Me dicen, estamos sintocinando. Esto es muy viejo, esto creo que se lo inventó José Mayuste, me parece, de Martes y 13. Fácil, fácil que fue él. Han significado mucho Martes y 13. Pero bueno, esto lo dejaremos en algún para otro momento, porque he preguntado esta mañana al chat GPT, porque yo haciendo cálculos soy bastante malo, le he dicho, oye, si empezamos el 2 de septiembre de 2025 y estamos a 18 de julio de 2026, ¿cuántos programas llevamos? ¿Cuántas semanas llevamos? Y me ha dicho, claro, porque me estoy dando cuenta que aquí en la pauta ya no actualizamos los días que... No, no estamos en el programa 180, me extraña, Zaka. Yo creo que vamos por el 200 algo, ¿eh? ¡Sí! ¡El programa 180! El subdirector, si lo dice el subdirector, eso es que es cierto, ¿vale? O sea, 180 programas que llevamos, pero claro, habrán pasado como 250 fácilmente. Y quedan 8 para esta temporada del Despertador, como lo conoces. Ya más adelante te daremos más datos, ¿vale? Porque es que queda mucho Despertador por delante. De momento, hoy, lo que decimos, 18 de mayo, viene Benja Serra. Con sus risas, con sus jajas, con sus benjajas. Después viene Lluvia Rojo, que nos va a llevar a un país de momento desconocido, pero que seguramente que nos encante. Y ha nacido una estrella con Pepa Álvaro, que ya sabes que nos encanta analizar los castings, los videocastings que nos enviáis. Vamos a hacer una cosa, vamos a abrir teléfonos. ¿Qué quieres que una profesional del casting como Pepa Álvaro te analice? Pues nos puedes llamar, nos llamas por teléfono, hablas y le dices, oye Pepa, a mí me encanta hacer esto o creo que puedo valer para esto otro. Y Pepa te va a dar consejos, te va a decir si lo ve, si no lo ve, a lo mejor descubres cosas nuevas en ti. 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A Pepa un día le dije, Pepa, me encantaría copresentar Grand Prix. Y fíjate, qué bien me está yendo. Venga. Y en la siguiente hora viene Piti Alonso, Topacio Fres, Tatiana Muñoz. Y tenemos un personaje secreto, que ya sabes que les toca a estos personajes míos, colaboradores, adivinar de quién se trata. Es una persona que conoce todo el mundo y que se ha tomado la decencia de despertarse en condiciones. Un día, pues seguramente ya esté viniendo hacia aquí. Y dejarse adivinar, vamos a decir. Nuestro personaje sí, no, tal vez, que tú también vas a jugar con ello. Bueno, que son las 4 y 8 de la mañana, las 3 y 8 en Canarias. Arranca El Despertador de Radio Nacional.
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0: para hacernos reír. Benja Serra, bienvenido.
1: ¿Qué tal? Muy buenos días.
0: Muy buenos días, eso te digo yo a ti. Buenos días, gracias por estar con nosotros un día más.
1: Encantado de estar aquí.
0: Y hacernos reír, jolín, eso es agradecer, ¿eh? De
1: verdad. Vamos a empezar la semana con unas risas, unas benjajas.
0: Adelante, dale duro.
1: Bueno, pues mira, ya mitad de mayo, ¿eh? Parece que fue ayer cuando empezó el año. Y madre mía, es que cómo pasa el tiempo de rápido. Aunque fíjate que si lo miramos desde otra perspectiva, que es la que traigo hoy, mayo es un poco como el inicio de otro tipo de año, ¿no? Es el inicio del periodo BBC. Y no hablo de la tele pública británica, hablo de las siglas del clásico bodas, bautizos y comuniones. ¿Tienes tú alguno de estos a la vista este año, Orca?
0: Yo pensaba que me iba a librar ni bautizo ni comunión, tampoco boda, y resulta que un colaboradora de este programa se casa y me ha invitado. No voy a decir quién.
1: Sorpresa.
0: Ay, y es para el 21 de junio, o sea que...
1: Ah, pues está ahí.
0: Sí, pero va a ser una cosa medianamente sencilla, cosa que agradezco, ¿eh? No, bueno, comprar traje ni historias.
1: Exacto, bien, bien. Y es verdad que este año tengo boda en junio en A Coruña y otra en Valencia en septiembre, así que, pues lo que decíamos, ¿no? El periodo culmen de las bodas, primavera-verano. Pues sí. Y es que de esos BBC voy a centrarme hoy en las bodas. En este tema hay controversia porque hay dos posturas muy enfrentadas. Uh-huh. ¿Tú, Gorka, las disfrutas o son un auténtico suplicio?
0: Yo las... A ver, mira, te soy sincero, las disfruto. Pero durante la boda siempre hay un momento de bajón de decir, ¿para qué he venido? Pero luego lo recuperas. No sé si es porque ya te metes en la fiesta, a cantar...
1: Ya estás, ¿verdad?, en el mood, exacto, sí. Yo es verdad que cuando son familia y amigos cercanos, oye, pues las disfruto, comparto la alegría, uh-huh, lo que han preparado los novios, todo. Pero es verdad que si llevas por compromiso, pues, un primo tercero que no ves desde hace años, o un compañero de trabajo de tu pareja, eso ya a mí se me hace un poquito más de bola. Pero bueno, es precisamente...
0: Claro, y perdona, y a ti, que todo el mundo te conoce.
1: A veces en plan de, sí,
0: en la foto,
1: haz lo tuyo.
0: Haz lo tuyo, haz tu cosa, Benja. Exacto.
1: No, sí. Pero bueno, oye, es verdad que la gente es muy respetuosa con eso,
0: sí.
1: O sea que no me voy a quejar. Pero bueno, es verdad que es precisamente en las bodas estas donde más me he podido estar un poquito aburrido, donde he llevado a cabo a lo largo de los años un exhaustivo trabajo de observación. Y aquí traigo las conclusiones de este estudio. Vamos allá.

0: Y bueno, pues si hablamos de bodas es inevitable hablar de dinero, ¿no? Hay algunas parejas que cuentan con un presupuesto tal para celebrar la boda que eso parece el Lola Lolita Land.
1: Yeah,
0: un despilfarro. Que yo entiendo que se hace con todo el cariño del mundo y que le supone un gran esfuerzo, así que entiendo pues a esa pareja que hace un par de años, según leí en una noticia, mandó facturas de $110 a todos aquellos invitados que habían marcado que asistirían al evento,
1: ¿sí?
0: Y que finalmente habían terminado por no hacerlo. Eso es que está muy mal, eso está muy feo, así
1: sí.
0: Que les cobraron el cubierto.
1: Me parece bien, mira, que espabilen.
0: Pues sí, es que confirmar y luego no ir, oye, eso es muy feo, se lo cobraron a la pareja igualmente.
1: A mí me lo hizo una persona. Una.
0: Y no se lo dices, tienes la cruz.
1: Imagínate, y eran como 150 invitados, me lo hizo una. Y sí, sí, esta persona, bueno.
0: Hombre, es que puede surgir un problema de última hora y tal, pero bueno, se avisa y tal, pero no fue un...
1: Yo tengo claro que no. Porque si se avisa, exacto, y no avisó,
0: claro.
1: Y el autobús esperándole.
0: Ostras. Sí, sí. No, eso no.
1: Fatal.
0: Pero es verdad que esto de las bodas, pues es un negociacio. Un negociacio, sí, negociazo, ¿no?
1: Lo voy a apuntar, negociacio.
0: Negociacio. La verdad es que imagino algunos días, algunos novios al día siguiente, pues abriendo ese Excel de gastos para ver si el resultado ha salido en positivo o en negativo, ¿no? Cuenta de pérdidas y ganancias.
2: Bien.
0: Que no es solo dinero para los novios, por supuesto, tenemos que hablar del impuesto revolucionario a los invitados.
1: A ver.
0: También, bueno, conocido como el mítico sobre con la panoja dentro, ¿no? Con el dinerito. O en la actualidad, el número de cuenta en la invitación, que todos sabemos que se tiene que poner, pero a mí no deja de resultarme raro.
1: Yeah.
0: No sé, queda un poco incómodo, pero bueno, es verdad que antes había listas de regalos, quizás más en comuniones que en bodas, pero bueno, tenías que ir a comprarlo, envolverlo, era algo un poquito más personal. Pues ahora una transferencia y vas que chutas. ¿Cómo hemos pasado de regalar una tostadora a financiarle a los novios una estancia de 15 días en Bali con avistamiento de tortugas incluido?
1: Todo.
0: A mí es algo que se me escapa, pero bueno. Es verdad que tampoco puedes quedarte corto. Ya que nos ponemos a pedir dinero descaradamente, pues hazlo bien, ¿no? En la invitación pones cuánto te cuesta el cubierto y qué expectativa de regalo tienes. Como las entrevistas de trabajo, y yo ahí ya decido si voy o no voy. En alguna boda con temática, digamos, un poquito extrema, Gorka.
1: ¿Extrema qué es exactamente?
0: Bueno, temática, pues que no sea pues ir vestido normal. Pues a lo mejor la música que oyes te da alguna pista.
1: Uy,
0: así de...
1: cuéntamelo todo.
0: Mira, pues hay bodas ambientadas en la Edad Media.
1: Uh-huh.
0: En el universo del Señor de los Anillos.
1: Anda.
0: O una de las más comunes es la temática ambientada en Star Wars, en la Guerra de las Galaxias. Que el cura igual te va disfrazado de Yoda que de Darth Vader, y los que llevan los anillos pues son soldados imperiales. A mí que me avisen con tiempo si me invitan a una de estas, porque menudo código de vestimenta deben tener estos eventos. Aunque desde luego no será el peor, porque una pareja en Filipinas se ha casado bajo el agua.
1: ¡Ay, qué bonito!
0: Es muy chulo, pero es verdad que claro, ahí el código de vestimenta es escafandra y todo el aparataje. Que yo creo que en realidad el novio tenía miedo de que la ex pudiera oponerse y pensó, aquí no habla ni Dios. Que el tema de los códigos de vestimenta es otro mundo. Esto me sirve para hablarte del dress code de algunas bodas actuales que nos traen algunos imposibles como casual chic y bizenco al atardecer.
1: ¡Dios!
0: Claro, ¿eso qué significa? ¿Voy de blanco?
1: Claro.
0: ¿O voy de naranja como el atardecer?
1: ¡Ay, qué mal! Es verdad, ¿eh?
0: Imagínate, ¿voy vestido de la Ibiza versión rave o de la Ibiza versión calitas? Pues un sin vivir elegir esa ropa. Pero claro, a mí, hablando de moda en bodas, me fascina cuando hay una disparidad muy notoria entre los invitados de un cónyuge y del otro. Entonces, esto a mí me da la vida. Una boda en la que la madrina, por ejemplo, lleva una Pamela como si viniese de tomar el té en Ascot... Y el padrino del otro lado lleva una corbata con piolines.
1: ¡Total!
0: Y las miraditas de reojo entre ellos son oro.
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4: Grábales las caras, las caras.
3: Las caras, Juan, las
5: qué
3: caras,
5: bien,
3: las caras.
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0: Y luego está el tema del modelito en sí, ¿no? Ya no solo cumplir con el dress code, aquí es verdad que por norma general lo tienen más complicado las mujeres que los hombres, que suelen ir más sota, caballo y rey.
1: Pues sí.
0: Pero claro, lo importante es también no repetir outfit si los invitados son los mismos que una boda previa.
1: Ay, amigo, es cierto eso, ¿eh?
0: Claro. Si no hay coincidencia de invitados, yo desde aquí apoyo públicamente que se repita modelito todas las veces que se pueda, que está muy caro todo y hay que amortizarlo al máximo.
1: Sin duda.
0: Pero claro, como se casen tres amigos del mismo grupo el mismo año, estás condenado porque ahí te toca comprarte tres distintos. Y si hay una norma no escrita, sagrada, que hay que cumplir en una boda en cuanto a outfit en la que hay novia, es una. ¿Sabrías cuál es, Gorka?
1: Sí, hay... ¡Ah! Creo que sí, no vestir sí. De cierta manera, ¿puede ser?
0: Efectivamente.
1: Cuéntamelo tú.
0: No ir de blanco.
1: ¡Hombre!
0: A no ser que sea ibicenca, claro.
1: Que hay todos de blanco.
0: Que te obligan.
1: O naranja.
0: O naranja, exacto. Pues esto se tiene que cumplir en todas las bodas, incluso en la de una mujer de Brasil que decidió que no necesitaba a nadie más y organizó un bodorrio con su vestido blanco, banquete y 100 invitados para prometerse amor eterno a ella misma. Y dije que sí, mujer, hay que quererse. Y además, no es el único caso que he leído. Parece que se está poniendo un poco de moda.
1: Sí, sí, sí, sí.
0: Pero es verdad que esta no es la única moda en las bodas. Y algunas se están yendo de las manos.

0: Hablemos de los rincones, de los corners temáticos en las bodas, Gorka.
1: Qué pesade, yo tuve, también.
0: Sí, es que claro, es lo que toca, pero es verdad que hay rincones ya de, vamos, de todo. El rincón de los mojitos, sí. El de las chucherías, el del glitter.
1: Este tuve yo.
0: El de las chucherías.
1: No, no, el del glitter.
0: Ah, el del glitter, sí. Bueno, es verdad que es divertido al final para las fotos.
1: Me costó muy barato, tengo que decir, ¿eh?
0: Bueno, pues mira, ¿ves? El del fotomatón, el de los puros, eso ya parece PortAventura con tanta zona temática. ¿Algún rincón así que te haya llamado la atención a ti últimamente?
1: Bueno, es que lo tienes que tener sí o sí, si no, no es una boda en condiciones. El rincón de los tatuajes.
0: Ostras, es verdad.
1: Hay que hacerse tatuajes sí o sí. La gente se tatúa cada cosa cuando ya son las 2 de la madrugada.
0: Es un peligro, claro. Después de la barra libre, a ver qué te tatúas. Uh-huh. Yo el único por el que abogo de momento que se mantenga es el córner del cortador de jamón.
1: Sin duda.
0: Yo ahí no me oirás a mí nunca quejarme de eso. Y si esta canción no sonó en todas las bodas del año pasado, creo que no sonó en ninguna.
1: Y el anterior, porque en la mía sonó. En la mía sonó, te lo prometo.
0: Yo ya la tengo un poquito aborrecida, no tengo nada en contra de la canción en sí, pero claro, es que ya en todas. Y es que otra moda son las entradas coreografiadas, ¿no? Esa pareja que entra al banquete pues bailando un remix de TikTok, mientras los invitados hacen girar las servilletas en el aire ahí, pum, pum, pum, pum.
1: Es que no puedo decir nada, porque yo me sumé a todo.
0: En plan de voy a poner puntito en la boca.
1: Ya te casarás.
0: ¿Tú? Ya me llegará.
1: Ya me lo contarás.
0: Pero mira, hablando de eso, justo para cuando me case, voy a hacer una pausa y voy a hacer un comunicado oficial público. Como vea yo una servilleta volar el día de mi boda, ya. Ese invitado está expulsado inmediatamente del convite.
1: Ya verás.
0: Ya está. Y si no, no pongo servilletas hasta que no empiecen a servir la comida.
1: Eso sí, eso está bien pensado.
0: Yo digo que se lo apunten ya a mis amigos desde este momento. Y una vez dicho esto, es que no solo hablo también de las coreografías de los novios, sino de las que te obligan a prepararte como invitados, con antelación.
1: Ah, eso también he visto.
0: Hay parejas que se casan y te mandan deberes para que te aprendas un acordeo, ¿no? Y hacer ahí el flash move este de repente.
1: Es horrible.
0: ¿Pero quién eres tú, Rafa Méndez? ¿Estoy yo acaso en fama a bailar?
2: Mimi, fuera de la clase. Eres un estorbo para mi vista. Eres un cuadro. Chao.
0: Es que claro, imagínate la cara de los camareros que se han quedado a mitad de servir el consomé, el videógrafo que tiene que ir pegándose con la gente para ir grabando por la sala el High School Musical que se han montado.
1: Vaya que sí.
0: Un cuadro, vamos.
1: Sí.
0: Otra cosa que a mí me corta todo el rollo es lo que se hace ahora de poner también sobre el final del banquete un vídeo de 20 minutos.
1: Ay, sí, y además son largos de verdad.
0: Claro, uno cortito vale, pero ese momento cine que han preparado como sorpresa a los amigos, en los que te cuentan su historia de amor, cómo se conocieron en Tinder, mientras tú solo piensas en que empiece la fiesta. ¿Tú te crees que si no supiera yo cómo se conocieron, estaría yo en esta boda? No necesito un vídeo, ya lo sabemos todos. Lo que no sabemos es que algunos invitados, amigos, hermanos, pues cuentan en sus discursos sorpresa, cuentan algunas cosas que no las sabemos y no queremos saberlas, ¿no? Uh-huh. A nadie le importa esa anécdota que viviste con la novia cuando tenías 12 años. Deja de querer ser la protagonista de la boda de tu amiga. Y la peor moda es la de las destination weddings, que las llaman, ¿no?
1: ¿Esto qué es?
0: Bueno, pues básicamente son bodas donde hay que ir a un destino especial, porque o son temáticas o porque a lo mejor alguno de los cónyuges son del sitio, pero bueno. ¿Qué hay peor que te llegue una invitación de boda? Pues que te llegue una invitación de boda que se celebra en un pueblo perdido de la montaña a 500 kilómetros de tu casa un viernes a las 12 de la mañana.
1: Ya,
0: pero yo planteo la pregunta, ¿esto es una boda o es una gincana de supervivencia?
1: Total.
0: O por ejemplo en la Riviera Maya, y mira, me gasto en ropa, en regalo y encima vuelos y hotel. Y bueno, pues como sea de alguien cercano no me puedo librar. ¿A ti te ha tocado alguna de estas, Gorka?
1: Una, y al final no fuimos porque era eso, era coger un tren para coger un coche para un bus que nos llevaba a una finca, además cerca de tu tierra, tengo que decir.
0: Mira, pues de esa que te libraste, porque sí. Al final es verdad que... Pero bueno, lo que sí que es verdad que en definitiva las bodas son un evento donde pagas un dineral por comerte un sorbete de limón entre el pescado y la carne.
1: Exagerado.
0: Algo que no harías en tu casa jamás, pero es verdad que en las bodas se hacen cosas que no se hacen de normal, ¿no? Uh-huh. Pero bueno, una vez dicho esto, yo feliz de que me sigan invitando a bodas y pueden estar tranquilos aquellos que me inviten porque no las criticaré, que para eso lo he hecho ya hoy. y no voy a repetir sección. Así que aquí lo dejo.
1: Oye, tengo que preguntarte varias cosas porque has pasado cosas como de puntillas y me encanta el mundo de los medios de comunicación porque todo queda escrito, todo queda en papel y esto nos sirve para cuando te cases y veamos vídeos y digamos, oye, que Benja Serra dijo, contó y sin embargo, fíjate la contradicción que lleva a cabo. ¿El número de cuentas se pone o no se pone en la invitación?
0: A ver, sí, es verdad que es lo más cómodo, ¿no? Al final, lo que pasa es que lo que decía queda un poquito como, bueno, estás pidiendo dinero, pero oye, bueno, es más cómodo que listas, que un sobre con dinero, bueno, pues se pone y ya está.
1: El otro día hablé con una amiga y quedamos que no se pone.
0: ¿No?
1: No, que si eso ya, en la boda del colaborador, colaboradora que te digo que viene aquí, que me ha invitado, no lo puso. Y al final lo pides y es un copia-pega, ¿sabes? Vale, lo tienes en una nota y tampoco cuesta como... ¿Tú cómo vistes en las bodas cuando te invitan?
0: Yo soy muy, muy clásico.
1: ¿De traje?
0: Yo un traje o negro, azul marino, corbata y ya está. Es verdad que no arriesgo mucho.
1: ¿Y tú te casarías contigo mismo? Es que no. A mí me invitaron a una boda de estas.
0: Sí.
1: Y además temática de piratas.
0: ¡Ay! Sí, me encantaría ir, en realidad. O sea, me parece un sueño. ¿Tú sabes lo que habría sacado de ahí para la...?
1: Y te iba a decir, es una boda lésbica, ¿no? No era, ella era lesbiana y pidió casarse consigo misma. No sé si eso lo convierte en boda lésbica.
0: Sí, supongo. No sé, si te casas con una mujer que resulta ser tú.
1: Claro, como sí, la supongo. Boda de Rosa.
0: Es verdad. Sí, no, me casaría conmigo mismo. Bueno, pues espero casarme con Raúl, ¿no? Pero bueno, sí, si no, pues mira, conmigo mismo.
1: Y un truqui-truqui. Si no te apetece que vaya mucha gente a tu boda, haz esto último que, ¿cómo lo has llamado? Que me ha encantado. Destiny, ¿cómo era?
0: Destination Weddings.
1: Destination Wedding. Cásate lejos, ya verás cómo no va nadie.
0: Exacto, sí, sí.
1: Y al
0: sí.
1: final te toca invitar a los que son realmente importantes.
0: Los que van a ir sí o sí.
1: Pues Benja Serra, oye, al final estos temas los tenemos todos muy, muy presentes. Bodas, bautizos, comuniones y hemos tomado nota. La próxima semana más.
0: Muy bien, exacto. Es.
1: Benja Serra de Benjajas, aquí en El Despertador de Radio Nacional. Y venga, que vamos a entrar en las 4:24 de la mañana y ya llega Lluvia Rojo, que ella también nos va a llevar a un destination que me han dicho que tenemos que cruzar el charco. Ahora te lo cuenta ella, en un segundito.
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0: Nuestra compañera, la propietaria de esta sección, sabe tantísimo de viajes. Yo tengo claro que un día van a hacer un GPS con su voz.
1: Y te va, me muero.
0: Ya verás, dando ahí indicaciones que pueden hacer falta para llegar a los sitios. Bienvenida, Lluvia Rojo.
1: Bueno, es que me encantaría.
0: ¿Cómo sería? A ver, pon voz de GPS.
1: No sé. Es como, no vayas a esa casa de cambio que te timan. Yo es que daría todo el rato consejitos,
0: sí,
1: ¿sabes?
0: De enchufes,
1: o sea, vete
0: sí
1: a la derecha y de enchufes.
0: Claro.
1: Pero bueno, oye, estaría muy bien, ¿eh? Lancemos esa idea ahí para los creadores de GPS, de contenido, que sé cómo sea, pero sí.
0: Que lo sepan.
1: Que nos vamos de viaje, ¿no?
0: ¿Me llevas tú?
1: Venga, vámonos. Esto es una super...
0: ¡Ostras!
1: Bueno, porque...
0: Estamos bajando un poco la guardia igual.
1: No, no, no, pero es porque hay gente que está dormida.
0: Vale, vale. ¿Dónde iremos?
1: Es el país con más psicólogos por habitante del mundo.
0: ¿Oh, sí?
1: Sí, hombre.
0: Ah, bueno, vale, ya lo entiendo. Ya lo entiendo.
1: Es que es verdad, es que les encanta ir a terapia, les encanta hablar y mucho y tal. Su capital te hace sentir en Madrid, a mí por lo menos. Es como si estuviese en Madrid.
0: Anda,
1: sí,
0: ahora me explicas.
1: El fútbol allí es una religión y hay gente que moriría por su selección o por sus ídolos.
0: Eso
1: literal,
0: siempre se ha dicho,
1: ¿eh?
0: Sí.
1: Tiene un baile
0: no,
1: muy
0: hipnótico. Di la pista que vas a, que es que te lo veo en la cara. ¿Qué ibas a contar?
1: Iba a decir que es el país de Maradona,
0: claro,
1: de Messi,
0: claro,
1: del Papa Francisco, y tienen un baile que es hipnótico, que es el tango, y es el país del Malbec, de la yerba mate, del dulce de leche, eso dicen. ¿A dónde nos vamos?
0: ¡Argentina!

0: pero eso se termina.
1: Pues Argentina, que nos vamos.
2: Venga.
1: O sea, el país del buen rollo. Es un viaje, vale, no te da tiempo a todo. O sea, te tienes que ir ahí como 2 meses, porque es que tienen, es gigante, tienen glaciares, tienen la selva en el norte, una llanura que es la Pampa Argentina, una capital espectacular, ciudades preciosas, y yo creo que hay que hacerse por lo menos 2 o 3 viajes a Argentina. O, si tienes suerte y tu trabajo te lo permite, pues claro, irte un tiempito largo. 46 millones, como nosotros.
2: Sí, ¿no?
1: Aprox. Ya nosotros, España, es un poquito más, pero 46 millones en una extensión gigante. O sea, que está, hay zonas muy, muy despobladas. La capital es Buenos Aires. La moneda, el peso argentino. Pero, ojo, porque aquí cambia cada hora, ¿vale? O sea, tú te vas a la casa de cambio con tus euros y sales cual narcotraficante. O sea, con fardos de billetes.
2: ¿Ah, sí?
1: Es espectacular, sí, sí. Tienes que llevar euros y dólares en efectivo y cambiarlos allí, ¿vale? Por el dólar blue. Es una movida. Es una movida que luego cuento. En mi sección dineritos te cuento todo lo que es el dólar blue.
2: Eso
1: porque
2: es.
1: Tela. Luego, la seguridad, depende. Media alta, bajísima, pues depende del barrio en el que tú te vayas. En Buenos Aires hay que tener muchísima precaución en las zonas turísticas por la noche, y en las zonas no turísticas no entres. Y nada de móviles caros, así, ay, mi super iPhone, mi super Samsung, no. O sea, te llevas tu Nokia del 2005. No, hombre, tampoco tanto, ¿sabes? Pero bueno, que hay que ir con precaución. Y bueno, pues eso, hay necesidad. Y cuando hay necesidad, pues es lo que pasa. Enchufe, pues mira, muy raro. A ver, hay en sitios en los que tiene el nuestro, ¿vale?
2: Sí.
1: Pero luego es que el otro es como 3 patas planas así, en, como con cara de un tipo... asusta un caso. Muy bonito. Y que solamente tienen Australia, Nueva Zelanda y en algunos sitios de China. O sea que es bastante extraño. Yo creo que para todos los que escuchéis esta sección, os compráis uno de estos multi.
2: Claro.
1: Y ya está. Y así no tenéis problema, porque
2: es
1: este
2: verdad.
1: Es raro de narices. Seguro médico o visado no hace falta, pero sí que es aconsejable. Visado no, obviamente, porque no hace falta. Pero seguro médico, siempre súper aconsejable cuando cruzas el charco, sobre todo. Y el idioma, pues es el español, pero con ese acento que enamora, que nos enamora tanto. Y allí, pues tú es vos, vosotros es ustedes, y las formas verbales cambian un poquito. El imperativo no es toma, sino es toma, por ejemplo, o no es pide, sino es pedí. Y el presente no es quieres, sino querés. No sabes y no sabes. Muy bonito.
2: Yeah.
1: Y luego dice mucho che, mucho viste y mucho dale. Y adiós es chao.

0: Paqui Peluso, que es que la amo. Bueno, que ya eso, ¿qué hacer? Nos decía que qué hacer, qué no hacer. Pues qué hacer. Buenos Aires, hay que ir. ¿Vale? Te vas a sentir un poco en Madrid. Tienes que ir a ver las casas de colores de la Boca, pero con cuidadito, ¿vale? Es una zona... tienes que ir al Ateneo Gran Splendid, que es un antiguo teatro convertido en librería, que es un sueño. San Telmo, que es el barrio bohemio, que tienen un rastro los domingos. Calles empedradas, muy bonito y tal, pero es un poco turístico además, para mi gusto.
1: Hay mucha gente.
0: Hay mucha gente, es muy turístico, ¿sabes? Tiene una cosa ahí un poco turística, un poco de bares, de turistas, un poco de gente. Yeah. No sé, un ambiente que a mí no me gusta demasiado, me gusta más Palermo, que es el barrio cool, está dividido en dos, en Soho y en Hollywood. Palermo puede ser como más pijo, digamos, que San Telmo, algunas zonas, y luego también en otras se siente como más barrio. Me parece más auténtico, en cierta manera. Entonces yo, si tengo que elegir, que te van a decir, quédate en Palermo o en San Telmo, yo me quedaría en Palermo.
1: Uh-huh.
0: Yo estoy en los dos sitios y me quedo,
1: Palermo.
0: Me quedo con Palermo.
1: Perfecto.
0: Sí. Luego, es que ahí hay dos edificios de mi arquitecto favorito, que es Clorindo Testa. Mi edificio favorito está ahí. Entonces tienes que verlo porque me quieres. Escuchante.
1: Por algo te escuchan, claro.
0: Exactamente, a los oyentes escuchantes del despertador de aquí, de Pasaporte Rojo, tienes que ir a ver el Banco Hipotecario, ¿vale? Que era el antiguo Banco de Londres. Es espectacular ese edificio, yo amo el brutalismo. Y luego la Biblioteca Nacional, vale, que te puedes meter ahí y es espectacular también. La Avenida de Corrientes es la calle que nunca duermes, como el Broadway o la Gran Vía.
1: Uh-huh.
0: El corazón, donde están todos los espectáculos, todos los teatros y todo, también te la puedes perder. Y luego hay librerías abiertas toda la noche. Es que les gusta mucho leer, es gente muy culta en la Argentina. Y tango por la calle y tú empiezas en el obelisco este famoso y tiras por Corrientes. Luego la Casa Rosa, que es donde está el presidente, pues eso, el helicóptero que viene con el presidente o la presidenta, la bandera, que la... ¿Cómo es la izan y cómo es bajarla? Bueno, la bajan, pues tiene una palabra, tiene un nombre, pero no me acuerdo. Bajan la bandera. Y luego, ¡ay, un sueño! Las Cataratas de Iguazú. El sitio más bonito, uno de los sitios más bonitos en el que he estado en mi vida, que está en la frontera con Brasil, son las cataratas más brutales del planeta. Te puedes meter en el barco este que se mete por la garganta del diablo. Hay hay unos animalitos, ay, ¿cómo se llaman? Los coatíes, que están, que son como especie de mapaches que están por todas partes. Tienes que tener mucho cuidado, no les des comida y te pueden incluso como coger la mochila, ¿no? O sea, se han vuelto un poquito agresivitos. El segundo día es al 50%, vete 2 días, ¿vale? Planea 2 días para ir a las Cataratas de Iguazú. Y si vas cuando hay luna llena, hay unos trayectos especiales que son por la noche, unas visitas. Y luego, si el río está muy crecido, cierran las pasarelas y no puedes ir. Entonces, bueno, es un poco arriesgado.
1: Ahí.
0: Pues nada, vas viendo si hay mucha lluvia, hay mucha, las pueden cerrar. Hay varios circuitos, para mí el más bonito es el superior, y luego hay un sendero que casi nadie hace, pero que yo aconsejo hacer, porque ves monos y un montón de cosas, es fantástico. Y luego el pueblo, que se llama Puerto Iguazú, es una full de Estambul, que se dice. Es mucho brasileño emocionado. Hay un rollo que el brasileño ahora se piensa que tiene más dinero en comparación con el argentino, entonces es como un rollo ahí de esa cosa, ¿no? A veces ha sido al revés, entonces lo han hecho, pues ahora están un poco como vengándose. Misiones es muy, muy bonito. Formosa, que a mí me encanta, que es frontera con Paraguay, que es la Argentina del Norte así de verdad. Mendoza, muy bonito. La Patagonia, yo no he estado, ¿vale? Pero es una cosa ahí, un check que tengo pendiente. Y Ushuaia, la ciudad más austral del mundo, el fin del mundo, ¿no? Que lo dicen, también hay que ir. Y luego en el norte, que sí es fantástico, también Salta y Jujuy. Yo es que me he hecho como la parte norte, me falta la parte sur.
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0: Esta te la he puesto para que cantes.
1: Pero tú conmigo.
0: Venga,
1: yo hago de ella.
0: ¿Te la sabes?
1: Sin tu amor. Claro.
0: Pimpinela, nuestros argentinos favoritos, por favor.
1: Sin duda. Bueno, y Topacio Fresh, para mí Topacio.
0: Bueno, y Topacio. Claro,
1: claro, que es colaboradora como tú.
0: Sí, lo sé, la amo. Un besito, Topi. Bueno, dinerito, que Argentina no es barata, pero para el que lleva moneda extranjera, pues es bastante mejor. La inflación, pues eso, sube, baja, lo que sea, a tope. Uh-huh. El dólar blue, importantísimo. Si tú cambias en un banco oficial, te van a dar un cambio que es la mitad del dólar blue. El dólar blue es una cosa nueva, de hace unos años. Entonces tú te tienes que ir con tus euros a casas de cambio que hay, oficiales, tú preguntas y en esa casa hay cambio y ahí te lo cambian.
1: Ajá.
0: ¿Vale? Sales con fajos de billetes gigantes. Tú tienes que buscar, como es el anuncio este, busca, compara y si encuentras algo mejor, cómpralo. Sí. Pero ten cuidado, en la calle no cambies, ¿vale? Porque te dan como... O sea, te pueden timar. Y los billetes de avión domésticos nunca los compres con la tarjeta española en España.
1: Anda.
0: Que eso lo hice yo y al final me salió más barato. Cuando llegué ahí, cancelar el que había comprado, ¿sabes? Por un porcentaje y luego comprar nuevos. Porque es que es más del doble. Entonces,
1: vaya.
0: Una vez que tú estás en Argentina, sí que con tu tarjeta se aplica ese buen cambio. Uh-huh. Pero si estás fuera, ni VPN ni nada.
1: Ya.
0: ¿Vale? Es que esto lo quiero decir,
1: no sé
0: si tardando un poquito más, pero es que es muy, muy, muy importante porque yo por desconocimiento la cagué, con perdón.
1: Claro, claro.
0: Bueno, venga, vamos con el precio. Pues un café, ponle 2 euros, 3 euros, un alfajor, 1 euro, una cosa así, una cena buena, pues 20, 35 euros, una empanada en la calle, 1 euro, y luego, pues, un hotel, digamos, medio, tú calcula como unos 80 euros, ¿vale? Más
1: okay.
0: o menos, una cosa así, y la
1: pero
0: temporada
1: alta...
0: Pero
1: parecido a España, ¿no?
0: Sí, bueno, un poquito más barato, dependiendo de dónde vayas.
1: Vale.
0: Dependiendo de dónde vayas. Si es en Buenos Aires, pues sí, es más o menos como España.
1: Uh-huh.
0: Y luego... temporada, pues la alta es en su verano, que es de noviembre a marzo. Cuidado con el calor, míralo bien, ¿vale? Porque se puede poner a 50 grados, por ejemplo, en Formosa.
1: ¡Ostras!
0: Media, abril, mayo y septiembre, octubre. Y luego baja de junio a agosto, que es su invierno, que si te gusta esquiar, pues entonces fantástico. Pero si no, no vayas.

0: ¿Qué no hacer? Pues otra vez lo del dólar blue, es que insisto, porque es que me dio mucha rabia a mí lo del billete de avión, ¿vale? Mira lo del dólar blue, no tengas el móvil muy a la vista, ni joyas ni dinero, porque roban, y asegúrate de a dónde vas, si es un barrio chungo. No digas coger, lo típico.
1: Ay, la gracia.
0: ¿Vale? Sí, la gracia, se van a pues morir de la risa contigo, pero bueno, usa agarrar o tomar. Y luego el fútbol, pues eso, no digas, ay, yo soy mucho de fútbol, no vas a tener ni idea, ¿vale? En comparación con un argentino, así que mejor tú escucha, que dicen que eso es de sabios e inteligentes. Luego, el tema del mate, es como fumarse un porro, ¿sabes? Que te lo van pasando de uno a otro, o la pipa de la pan, no sé, o sea, esto es
1: eso
0: como...
1: Eso hacen con el mate.
0: Sí, esto es, bueno, pues venga, virus a lo loco. Pero no lo puedes rechazar, o sea, tú estás en un círculo, a ti te ofrecen un mate y tú lo tienes que aceptar.
1: Pues hombre.
0: Y bebes hasta que haga el sonido ese asqueroso de... ¿Eh? Y luego lo devuelves diciendo gracias, gracias es no quiero más, gracias. Gracias es no quiero más, vale. No es gracias, lo cojo, ¿vale? Así que apréndete el idioma del mate. No voy a...

0: ¿Qué comer? Pues el asado. Si comes animales, pues tienes que comerte un asado, porque es como el ritual y sin eso se mueren. Empanadas, pues hay de todo y demás. Cada provincia tiene la suya y hay de todo. Las empanadas que ya conocemos aquí porque nos han invadido, las empanadas argentinas.
1: Sí,
0: están por todas partes, o sea, no hay fiesta sin empanada. Luego la milanesa, que sí que las hay veganas, que es un filete empanado. Y a veces, bueno, pues lleva tomate, jamón, queso, depende.
1: Ajá.
0: Los alfajores, que ya sabemos lo que es, son dos galletitas así con el dulce de leche y bañadas en chocolate o no, o en otras cosas. Luego el mate, esta religión suya, que están a todas horas y están todo el rato con el termo ahí bajo el brazo y echándose en la mate. Luego el choripán y luego la pizza es buenísima en Argentina.
1: Ah, sí, ¿eh?
0: Es muy rica. Y luego, porque sí, todo lo italiano, ¿no? La pasta fresca, que tienen tiendas, claro, de pasta fresca, lasañas y todo eso. Eso sí, está muy refinada la harina. Muy ya. Blanca, muy blanca. O sea, te puede hacer daño en el estómago, ¿eh? A base de comer mucho de eso. Uh-huh. Así que ten cuidadito. ¿Ya está?
1: Bueno, ya está, dicen.
0: Ya acabó, vamos, es que puedo hablar yo de Argentina mucho más, pero como el tiempo es limitado.
1: Y cuando tienes tanto que decir, la puntuación suele ser alta.
0: Hombre, pues es que le doy un 9 o
1: un
0: así.
1: Un 9, ¿eh?
0: Es que me encanta Argentina.
1: Pues está muy bien.
0: Menos la comida es que me acabo sentando mal, tanta
1: harina refinada.
0: Tanta harina refinada,
1: ya
0: sí.
1: Te entiendo.
0: Pero bueno, ya no tomo harina, o sea que ahora no sé qué, pues me tendría que llevar barritas proteicas veganas.
1: Tienes que ir para allí para hacer una actualización y la próxima temporada.
0: Eso te hace 2 años, o sea que está muy reciente todo.
1: Bueno,
0: pero
1: pues,
0: bueno,
1: pues
0: ahora
1: bien
0: diferente.
1: Fresquito. Lluvia Rojo, gracias por llevarnos a Argentina.
0: Gracias a ti siempre, Orca.
1: Venga, y nosotros nos quedamos aquí, pisamos fuerte en El Despertador de Radio Nacional.

0: Claro que sí, alegría ante todo. Y esta canción es una de mis favoritas. Yo siempre estoy diciendo que Carlos, ¿qué opinan?, tiene que salir a cantarla. No me hace caso este equipo. Bueno, no te preocupes, de hacer caso va la cosa. Te vamos a hacer caso a ti, con tus sueños, con tus cosas, con tus alegrías. En un segundito, ¿con quién? Con Pepa Álvaro, porque ha nacido una estrella y esa estrella puede ser tú. Hasta ahora.
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0: la vida. La vida es una carrera constante, hay que ir rápido siempre, disfrutando además siempre también el momento. Es que parece que todo no se puede, ¿eh? Sobre todo cuando no te dan la oportunidad que tú estás requiriendo de una forma o de otra. Bueno, a lo mejor uno de los capítulos importantes pasa por aquí, por El Despertador, por esta sección. Ha nacido una estrella con Pepa Álvaro. Bienvenida.
1: Gracias, buenos días, Gorka.
0: ¿Qué tal estás? ¿Cómo va todo?
1: Pues bien, feliz, feliz. Terminando el casting de Doghouse,
0: sí,
1: que va a ser un programa espectacular para
0: Tiene
1: este
0: que
1: año.
0: Ser duro. Hombre, ya sabemos que Alfred Hitchcock dijo: no trabajes con niños, no trabajes con animales.
1: Bueno, son encantadores los animales.
0: Sí.
1: Ellos son los mejores del programa.
0: Sí, al final los que lo complicamos somos los seres humanos,
1: totalmente,
0: ¿verdad?
1: Totalmente, sí, sí, sí, sí.
0: Con nosotros aquí el subdirector del programa del Despertador de Radio Nacional, Guillem Hidalgo. Hola, Guillem.
2: Buenos días, ¿qué tal? ¿Cómo estáis?
0: Estupendamente, y vamos a analizar cada uno, para su equipo, ha seleccionado un candidato, pues cuyo videocasting vamos a analizar. Esta mañana estaba yo en casa y he pensado una cosa que os quiero preguntar a los dos. Uh-huh. Si ahora os dijeran que tenéis que hacer un videocasting, claro, tú, Pepa, tienes muchísima experiencia. ¿Cómo crees que sería tu videocasting?
1: Pues mira, yo para venderme a mí misma soy malísima.
0: Vaya por Dios.
1: Sí, soy malísima. Entonces, bueno, tendría que estudiarlo. Lo que haría sería grabarme muchísimas veces, verme muchísimas veces,
0: sí,
1: y ser demasiado perfeccionista. Pero bueno, al final yo creo que lograría hacer un buen vídeo.
0: Pero se pierde naturalidad, ¿no? En esos momentos.
1: Sí. Seguramente perdería naturalidad, seguramente. Yo no soy buena, ya te digo, para examinarme a mí misma. Pero bueno, a veces he tenido que hacer cositas de estas.
0: Ya lo sé, te hemos visto.
1: Y bueno, pues no se me ha dado mal, no se me ha dado mal.
0: Bueno, pues está muy
1: con
0: bien
1: humildad,
0: que lo digas.
1: Yo creo que la humildad es importante.
0: Claro que sí. ¿Y tú, Guillem?
2: Yo creo que no lo haría muy bien porque diría cosas que se me... Creo que se me pueden dar bien o que soy y no lo demostraría. Como aquí criticamos mucho. Que
0: ya,
2: hay que
0: es verdad. Oh, esto es muy habitual, sí, ¿eh? Y alerta, spoiler, hay una persona, he visto todos los castings, ¿eh? Uh-huh. Los vuestros, los míos. Hay una persona que creo que lo hace. No voy a decir si es vuestro, si es mío. Creo que lo primero que tenemos que hacer es indicarte cómo puedes sumarte al tema videocasting masivo que hace Pepa Álvaro en esta sección. Tienes que enviarnos un casting. ¿A qué dirección, Pepa?
1: A El despertador@rtve.es.
0: ¿Y qué tienen que enviar?
1: Pues tienen que enviar un vídeo de unos 40 segunditos, no muy largo, porque si no luego lo tenemos que cortar y es una pena.
0: Sí.
1: A esa dirección, y entonces, bueno, tienes que presentarte y decirnos a qué te quieres dedicar o a qué te dedicas ya, cuál es tu objetivo y estructurar el vídeo de forma que quede claro tu mensaje.
0: Tú eres muy buena, tengo que decir, porque otro diría, como pasen de los 45 segundos, no se analiza el casting. Y sin embargo tú dices, es que si no lo tenemos que cortar.
1: Claro, es que me da pena, porque yo es la ilusión con la que mandan los vídeos, porque me escribe mucha gente a mi cuenta de Instagram.
0: Es verdad.
1: Deseando que pongamos su vídeo, yo sé que hay muchísima gente interesada, entonces me da pena decirles que no.
0: Venga, Pepa, pues empiezas tú en esta ocasión.
1: Pues hoy he elegido una mujer madura que se llama Sonia Cruz.
3: Entonces, mi fuerte, yo creo que es la versatilidad. O sea, yo ahora me hago una coleta y puedo pasar de tener un perfil a tener otro de la abuela de los 80 o de los 2000 o de los 60 incluso. Yo me pongo la batita de mi madre, un pañuelo con el cuello y ya soy la abuela de Cuéntame.
0: Lo sabía, estaba apuntando justo Cuéntame, digo, esta mujer... Bueno, no voy a decir nada, analiza tú, Pepa.
1: Bueno, Sonia, me encanta que hayas escenificado. Yo creo que eres la primera persona que escenifica algo a lo largo de los castings que hemos visto en este programa. Eso es lo que tienes que hacer, demostrar lo que tú dices que eres. Tú eres versátil y estás demostrándolo. Entonces eso es fantástico. Felicidades.
0: Pero no es acotar demasiado los límites, es decir, porque ella evidentemente se estaba visualizando en Cuéntame. Cuéntame ya no existe, sí que van a hacer como una especie de remake o continuación, no sé exactamente el qué, pero es como, uy, jugársela a una carta, ¿no?
1: No, yo creo que no. El personaje de Cuéntame puede que no exista, pero hay otras abuelitas maravillosas en otras series que puede que exista. No, es que seguro que hay directores de cine y de series pensando en protagonistas de esa edad. Así que yo creo que no, que lo hace bien. O sea, es que hay que demostrar lo que tú dices que eres. Uh-huh. Es que si no es muy difícil para los directores de casting a veces averiguarlo, ¿no? Bueno, nosotros tenemos mucha intuición, pero en este caso tienes que demostrar lo que vales, ¿no?
0: Lo que ha dicho Pepa al comienzo, este vídeo duraba 2 minutos, hemos tenido que cortarlo, y el comienzo, prácticamente los primeros 30 segundos, es ella mostrando los perfiles. ¿Qué es exactamente los perfiles dentro de un vídeo de casting?
1: Bueno, pues para un casting de entretenimiento nosotros nunca pedimos los perfiles, pero para un casting de... para ser un actor en cualquiera de las facetas es importante, porque nosotros te vamos a ver en diferentes momentos, o sea, en una escena ves varias partes de ti, ¿no? No solo ves el frontal, ves el perfil, ves las manos, ves todas las partes de tu cuerpo, y es fundamental que sepamos cómo son.
0: Y enseñar las manos también, ¿no?
1: Sí, para enseñar las manos. Ah, bueno, esos son los perfiles. Enseñar las manos de un lado, de otro, un perfil, otro perfil. Incluso a veces tienes que moverte, saber cómo andas, saber cómo caminas. Es fundamental.
0: El otro día nos sorprendió Héctor Alabadí, que tiene una sección aquí, exdirector de Fórmula TV, diciendo que él ha hecho papeles de ex... Bueno, papeles, se puede llamar papeles, de extra, de figurante, de figuración especial, vamos a decir, con algo de trama, de alguna forma. ¿Es una buena forma de acercarse a un papel secundario o a un papel protagonista, a pasar por ahí, por la figuración?
1: Hombre, es un aprendizaje. Es como los becarios, ¿no? Tienen que aprender para llegar a ser directores, ¿no? Uh-huh. Entonces yo creo que es un buen comienzo, es un buen comienzo. Y además, es la primera vez seguramente que un actor tiene contacto con lo que es un rodaje.
0: Claro.
1: Que una cosa es verlo desde fuera y otra cosa es vivirlo. Uh-huh. Entonces yo creo que es un buen inicio para un actor. Ser figurante. De hecho, yo animo a la gente que se apunte a eso, porque además eso es mucho más fácil de conseguir.
0: Venga, pues me toca a mí. Gracias, Sonia, ¿eh? Muchísimas gracias por entregarte, y ya sabes que este camino es muy, muy largo y que nos tenemos que cruzar unos con otros.
1: Aparte, Sonia ha hecho una cosa buena al principio, aunque le hemos tenido que cortar, que es contar cómo es ella. Uh-huh, eso también...
0: Es verdad.
1: Es importante, dice que tiene una camper, que se va a dar de vueltas por España, que tiene 4 perritos, nos muestra su casa, y eso nos da mucha información que es importante también.
0: Y además es buena forma de recordarla, ¿no? De repente, Doghouse, necesitamos a alguien que quiera una mascota. Oye, yo me acuerdo de una que tenía, la encuentro, la busco.
1: Claro.
0: Sí, sí, está sí. Muy bien, está muy bien. Sonia, felicidades. Ahora es mi turno, he elegido un artista que se llama Aitor Sotoca.
4: Tengo una disciplina férrea. Tengo ganas por doquier y creo que mi preparación ha sido bastante extensa, y he participado tanto en musicales, en modelajes, he participado en concursos de canto, he estado en varios proyectos. En el último año se me han abierto puertas que nunca pensé que se iban a abrir. Estoy muy contento y bueno, pues quiero seguir luchando por buscar y por encontrar ese papel de mi vida.
0: Aitor Sotoca, ¿qué le decimos, Pepa?
1: Aitor, eres el artista dentista, por lo que puedo ver en tu perfil de Instagram.
0: ¡Qué bueno!
1: Bueno, felicidades, porque disciplina más ganas es igual a cóctel de éxito. Entonces, has dicho 2 cualidades muy interesantes que tienes tú en tu perfil. Ten en cuenta que para ser actor musical hay que saber cantar, hay que saber actuar y hay que saber bailar al mismo tiempo. Y es algo que no es nada, nada fácil. Uh-huh. Hay que estar muy en forma también, porque
0: sí.
1: Cansa mucho hacer estas 3 cosas a la vez. Entonces, bueno, prepárate bien, prepárate muy bien. Imagino que si eres dentista tendrás poco tiempo para prepararte, pero si tu sueño es llegar a las grandes escenas de los musicales, pues prepárate.
0: Yo a veces doy clase a chavales y a chavalas que quieren dedicarse a presentar en televisión, y ellos me mandan el currículum. Analízame el currículum, por favor. ¿Qué le pongo? ¿Qué le quito? Y yo no soy muy partidario de eso. Es decir, de ir mostrando el currículum por delante, porque es que te quedas frío en muchos momentos. Y, vale, me muestras que tienes mucha experiencia delante de la cámara. Yo qué sé si me vas a gustar, porque hay muchas formas, ¿no?, de dirigirse a la cámara. Sin embargo, en el caso de Aitor, tengo que decirte que sí he echado un poquito de menos su currículum. Porque nos dice que tiene mucha experiencia, que le han ocurrido cosas maravillosas, ¿no?, pero no profundiza nada en concreto.
1: Claro, de hecho, cuando yo he ido a buscar el perfil de Aitor para saber más de él, uh-huh, porque no profundizaba en el vídeo, me he encontrado con que es el artista dentista y tiene muchos vídeos de él como dentista.
0: Ah, o sea, que esto no es una cosa que te has inventado
1: no,
0: tú,
1: no,
0: te
1: no,
0: estaba
1: no,
0: entendiendo
1: no.
0: eso.
1: No, es dentista de verdad, es dentista de verdad. Entonces, bueno, eso no es, o sea, no es bueno, porque si él quiere fomentar su faceta como actor musical, uh-huh, debería poner todas esas cositas que ha hecho en sus redes para que los directores de casting veamos esa faceta suya.
0: Claro. Y ha enviado unas cuantas fotos en el mail donde se envían, ¿no?, los vídeos de presentación. Y hay una sin camiseta. ¿Esto qué? ¿Cómo lo vemos? ¿Nos interesa? ¿No nos interesa?
1: A mí no me gusta.
0: ¿No te gusta que la gente envíe?
1: No me gusta que sea... Sí, ya he visto además en el vídeo, las personas que lo quieran ver en redes sociales, está descamisado.
0: ¿Ah, sí?
1: Así, con un escotazo sí, ya potente. Hemos visto.
0: Va como de domador de leones, ¿no? Pero, sí.
1: Es cierto. Bueno, a mí no me gusta que... O sea, la gente, bueno, piensa que es un más, ¿no? Que es un plus.
0: Sí, si se ven que están buenos o buenas,
1: sí,
0: claro.
1: Ya, pero a ver, yo creo que cualquier director de casting con ropa ya sabes si una persona está buena o no buena.
0: Claro.
1: No hace falta que te desnudes.
0: Y programas de estos, como por ejemplo La Isla de las Tentaciones y demás, hace falta. Es decir, ¿les pedirán que se quiten la camiseta? No.
1: Hombre, yo creo que esta gente precisamente en redes sociales ya, vamos.
0: Ya se expone.
1: La mayoría de sus fotos son en bañador, en bikini, en la playa, en la piscina.
0: Aitor, yo tengo que decirte que si he seleccionado tu casting es primero porque te has regido a lo que pedimos, 45 segundos de vídeo, exactos, concretos, algo de agradecer y algo que me ha hecho verme el vídeo completo y no decir, oye, esto habrá que cortarlo. O sea que la primera norma la has cumplido y yo por eso te he seleccionado. Yo ahí lo dejo, ¿eh? Que igual yo no soy tan bueno como Pepa Álvaro.
1: No, no has tenido mal ojo.
0: Bueno, no te creas, ¿eh? Con estos que últimamente nos escriben, nos mandan vídeos, están sin camiseta, no me suele salir bien. Venga, que tenemos el equipo de la redacción. Guillem, ¿a quién habéis seleccionado vosotros?
2: Pues mira, Gorka, hemos seleccionado a Cristian Ivanov o Chris Ivanov, que es un joven muy simpático.
5: Soy actor de comedia. Mi objetivo es dominar el drama porque creo que es mi punto débil como actor. Entonces, para eso estamos, ¿no? Para trabajar y mejorar cada día. Soy una persona imperfecta, que se equivoca, que se contradice. Soy una persona... pues que soy así y ya está. Me emociono, intento emocionar a la gente y me obsesionan los personajes que se equivocan, que cometen errores, que se caen y que se vuelven a levantar y se vuelven a caer con la misma piedra, pues como nos pasa a todos, ¿no? Y humanos, básicamente, ¿no? y eso. Un besi.
6: Vamos, piensa.
0: ¿Qué le decimos a Cristian?
1: Cris, me gustas. Eres un tío humilde, un tío que dices que te equivocas y eso está bien, es bueno porque empatizas con la persona que te está escuchando. No pierdas esa capacidad de emocionar porque es importantísima en la pantalla. Y sigue adelante y trabaja un poco más esa parte que dices que no tienes, que es el drama, porque sí que es cierto que yo te veo quizás más en el lado de la comedia. Uh-huh. Entonces, bueno, creo que te va a resultar difícil trabajar el drama por cómo eres. Uh-huh. Así que tienes que trabajar mucho esa técnica.
0: Que no significa que no lo vaya a conseguir. Por supuesto que trabajando se consigue todo. Claro, sí. Y talento tiene de sobre y lo ha demostrado. Guillem, ¿por qué habéis seleccionado a Chris?
2: Pues mira, de entre todas las opciones, Gorka, nos ha gustado por esto. Porque es una persona que hemos notado que se pone retos, que tiene ambición en ese sentido, que él ya se encuentra cómodo en un registro, pero no quiere quedarse solo ahí. Es cierto que nos ha parecido que se enrolla un poco, pero nos ha parecido un poco natural, que eso es muy,
0: sí,
2: muy agradable de ver a la hora de un casting, sobre todo cuando vemos tantos. Y también nos ha conquistado una frase que ha dicho en su descripción, aparte de los vídeos y todo lo que nos ha puesto. Dice: si alguna vez hay un musical donde el protagonista baila hip hop, habla búlgaro y sufre las consecuencias de la vida adulta, soy tu hombre. Desde esa parte graciosa y cómica que destaca tanto, pues nos ha terminado de conquistar.
0: Oye, Pepa, a lo mejor hay que invitarle también a que escriba su propio musical, ¿no? Porque ¿quién va a pensar en eso tan concreto? A lo mejor tiene que lanzarse él.
1: Pues seguro que es un hombre muy creativo, que lo ponga en práctica.
0: A mí me ha gustado mucho una cosa que ha dicho, que él se emociona y que le gusta emocionar. En muchos momentos nos vendemos a nosotros mismos como yo soy capaz de... Esto me lo he creído.
1: Sí, yo también me lo he creído. Creo que es un tío auténtico y lo dice de verdad. Es sincero.
0: Y hay una cosa que también quiero hablar contigo, creo que no lo hemos hablado hasta la fecha, son los latiguillos. Ha terminado el vídeo diciendo... ¿Y eso?
1: Ya.
0: Y el pues nada. Y el sin más, que decimos también mucho en el norte. ¿Estas cosas cómo las podemos corregir o qué tenemos que hacer? ¿Hay que cortar en un momento dado y volver a empezar el vídeo?
1: Pues mira, lo que yo decía de grabarte a ti mismo y verte una y otra vez, yo creo que eso es importante. Entonces, bueno, trabajar mucho en ti, trabajar la comunicación mucho en ti.
0: Guillem.
2: Tenía puesto también, que ahora, disculpa, porque no recuerdo todos los idiomas que habla, pues sí. Es políglota. ¿Hasta qué punto quería saber, Pepa, si esto es positivo, suma verdaderamente en un casting o no tiene por qué ser necesariamente importante?
1: Hombre, es importantísimo porque puedes hacer papeles de muchas personas, de uh-huh. muchos países. Entonces, vamos, si eres políglota... Es importantísimo. Mira, mucha gente que se ha ido luego a Estados Unidos ha tenido que estudiar inglés y es muy difícil. Además, sobre todo, llegar a tener el acento exacto del país donde tienes que representar el papel es muy difícil.
0: Y para el tema realities, el hecho de que alguien... Yo sé que Álvaro Soler, por ejemplo, habla 7 idiomas y eso siempre llama la atención. Wow. Y yo que he hecho Radio Fórmula, vende mucho, ¿no? Para, como anécdota. Pero para el tema realities es como que eso, de primeras... llama mucho la atención, pero luego como que se esfuma, como que no es tan importante para la convivencia en sí o para el concurso en sí.
1: Hombre, dependiendo de qué reality sea, ¿no? Si es un reality de convivencia... bueno, a mí es que los perfiles ricos me encantan, porque uh-huh. yo creo que aportan siempre. Uh-huh. Y una persona que habla 7 idiomas es porque tiene una gran inteligencia y a mí eso me parece fantástico. O sea, a mí me gusta mucho la gente inteligente en los realities porque siempre da más. Siempre, siempre.
0: Qué bueno. Bueno, ¿qué tiene que hacer la gente para ser analizado por ti?
1: Pues tiene que mandarnos un vídeo de 40 segunditos a eldespertador@rtve.es contándonos cómo son, a qué se dedican y dónde quieren llegar en el mundo del espectáculo o de la televisión.
0: Uy, por Dios. eldespertador@rtve.es. Guillem Hidalgo, gracias por creernos lo que piensa la redacción. Y Pepa Álvaro, gracias por Ha nacido una estrella. Una
1: Muchísimas
0: semana más.
1: Gracias, Gorka.
0: La próxima semana más, ¿eh?
1: Más, muchísimo más, que manden vídeos.
0: Por favor, y que nadie se mueva, porque después del boletín informativo, la tertulia despierta con Topacio, con Piti, con Tatiana y un personaje secreto que me consta que ya está ahí. Voy a ir a saludarle, a saludarla, y tienen que adivinarlo los compañeros. Así que en unos minutitos, aquí seguimos en El Despertador de Radio Nacional.
7: Son las 5, las 4 en Canarias.
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7: El Partido Popular ha ganado las elecciones en Andalucía, aunque ha perdido la mayoría absoluta al quedarse con 53 escaños frente a los 55, que les hubiera permitido gobernar sin necesidad de apoyos. Juanma Moreno ha reconocido que, aunque no han conseguido la matrícula de honor, que hubiera sido esa mayoría absoluta, sí ha tenido un sobresaliente.
9: No hemos sacado matrícula de honor, que era lo que estábamos aspirando, pero tengo que decir que hemos sacado un sobresaliente.
7: Por su parte, el Partido Socialista ha tenido el peor resultado en esa comunidad autónoma con 28 escaños. María Jesús Montero ha reconocido que no han sido buenos y que harán una oposición con rigor.
10: Que no han sido unos buenos resultados, que por supuesto aspiramos siempre a ganar y seguiremos trabajando para hacerlo.
7: Y Vox ha conseguido 15 parlamentarios. Su candidato Manuel Gavira ha marcado a los populares la que será su línea fundamental para negociar, lo que según ellos han pedido los andaluces.
11: Que han dejado claro qué es lo que quieren. Y lo que quieren es prioridad nacional. Quieren prioridad nacional.
7: La sorpresa electoral la ha dado Adelante Andalucía, que ha multiplicado por 4 su resultado hasta conseguir 8 escaños y han dado el sorpaso a Por Andalucía. Su candidato, José Ignacio García, ha defendido que ellos han conseguido que el PP no tenga mayoría absoluta.
12: Aún no lo hemos conseguido, pero hoy sí podemos decir que Adelante Andalucía le ha quitado la mayoría absoluta al Partido Popular.
7: Y la coalición Por Andalucía, integrada por Izquierda Unida, Sumar y Podemos, ha mantenido sus 5 escaños, aunque su candidato, Antonio Maillo, ha reconocido que no han cumplido con las expectativas de crecer.
13: El resultado electoral de la coalición Por Andalucía no cumple con nuestras expectativas de crecimiento, ni con el objetivo de echar a Moreno Bonilla y al Partido Popular de la Junta de Andalucía.
7: La participación en estas elecciones ha subido casi 9 puntos hasta superar el 64%. Más cosas. Este lunes a los 13 españoles que viajaron en el crucero Ondius se les va a realizar una segunda PCR. Siguen asintomáticos y si esta prueba vuelve a dar negativo en antivirus, está previsto que se rebajen las medidas de aislamiento que tienen ahora mismo en el Hospital Gómez Ulla de Madrid. Juan Antonio Aparicio, buenos días.
14: Sí, buenos días. Los 13 aislados continúan dando negativo en la PCR que se les va a realizar hoy. Podrán salir de sus habitaciones, estar en las zonas comunes de la planta y recibir visitas de familiares. Siempre, eso sí, bajo las medidas de protección y prevención adoptadas. Mientras, el hombre de 70 años contagiado continúa con buen estado de salud, estable y sin apenas síntomas, aunque permanece en la unidad de aislamiento y tratamiento de alto nivel en la que seguirá su recuperación clínica acorde al protocolo aprobado. Mientras, las dos aisladas en Alicante y Barcelona como contactos han dado negativo en la cuarta prueba PCR que se les ha realizado este sábado y además hoy se espera que el Ondius llegue a Rotterdam, a Países Bajos, con las 27 personas que aún permanecen en el interior del crucero.
7: Y un asunto más, según Amnistía Internacional, 2.707 personas fueron ejecutadas por pena de muerte el año pasado en 17 países. Lo

0: es un enfrentamiento directo entre ambos que podrá decidir quién pierde la categoría. En Europa, tanto el Getafe como el Rayo como el Valencia se jugarán la plaza de Conference League el fin de semana que viene. En segunda división, Depor 2, Andorra 1. Los gallegos podrán certificar su ascenso junto con el del Racing la semana que viene. De ganar al Valladolid y Zaragoza 1, Sporting 3. Los aragoneses son prácticamente equipo de primera federación. Hoy en segunda división, Leganés Huesca. De ganar, los madrileños certificarán la permanencia en segunda división a falta de 2 jornadas. Pero enfrente tienen a un Huesca que necesita ganar para acercarse a la salvación, que ahora mismo marca el Cádiz con 40 puntos. Se quedarían con 39. De perder, estarían muy cerca de perder la categoría.
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1: Las 5 y 5 de la mañana, las 4 y 5 en Canarias. Muy buenos días, España. Qué buena energía, qué buen rollo, qué bien todo. ¿Y qué temitas me están hablando aquí los colaboradores antes de entrar? Más les vale que ni lo insinúen, porque es que se nos va la audiencia, se nos va la audiencia. Tú también puedes ser colaborador, ¿eh? Que a mí me consta que los temas que tú nos traes siempre son buenos, siempre son bonitos y a veces hasta baratos. 900-137-137. Entras en directo en la tertulia despierta de El Despertador de Radio Nacional y formas parte de esta locura que hoy va a ser más loco que nunca, porque les tenemos a ellos. Un loco bonito, un loco guapo. Y un loco con tanta experiencia y con perro, Pity Alonso.
2: Hola, ¿qué tal? Buenos días, Gorka, ¿cómo estás? Es que se me ha pegado el acento francés.
1: ¿De quién?
2: Claro, porque luego te digo de dónde vengo.
1: De...
2: Claro, porque tenemos temas de comentar. ¿Cómo estaba?
1: De hecho, estoy viendo que el tema 4 es tema.
2: Claro.
1: Cosas que contar, de verdad. Se pueden contar.
2: Mucha cosita traigo.
1: Muy interesante. Piti, gracias una vez más,
2: buenos días.
1: Por estar aquí. Otra loquita, pero que la queremos, empezó como personaje secreto. Hoy tenemos un personaje secreto. ¿Hacia dónde puede ir este personaje secreto que tenemos hoy? Esperemos que la mitad de recorrido que tiene ella. Topacio Fresh. Hola, mi amor.
3: Me han quitado a mis colaboradores habituales de los lunes, pero tengo con Piti, estoy con Tatiana, estoy encantadísima. Fin de semana yo hice de chulapa guapa, me fui a San Isidro.
1: ¿Sí?
3: Sí, pero iba a probar comida exótica, tipo entresijos y esas cosas, y al final no me animé.
1: No te has animado.
3: Clásico, ¿no? Yo soy muy clásica.
1: Oye, y qué fuerte que de repente Alexinos y Torito digan los dos, el lunes no vengo. ¿Te has sentado un poco mal?
3: Sí, me ha sentado un poco mal. No me han dicho nada que venía Piti, sino yo hubiese estado como más calmada. Claro. Pero me han dicho, tú con Tatiana puedes hacer lo que quieras. Ustedes son las reinas del plato.
1: Hombre, que se lo digan a Valeria Ross, que el otro día dijo que le tiraría los trastos a Tatiana y Tatiana,
3: no se achicó.
1: No se achicó. Tatiana Muñoz, bienvenida. Yeah.
3: Rapidita.
4: Hombre, claro.
1: El despertador te va a dar cosas muy, muy buenas.
4: Esto es una locura. No sabéis lo que es eso, ¿no?
1: No sabemos lo que es, cariño.
4: Es un meme de jóvenes, básicamente, que hacen en el Atlético de Madrid.
1: La madre que te parió, de verdad.
4: Y en locura.
2: Tú sabes lo que nos acabas de llamar, ¿no?
1: Viejas. Lleva 36 semanas haciéndolo,
2: Piti.
1: Ya
2: ves, bueno, mira.
4: Pero qué guapos estáis todos,
2: eso
4: ¿eh? Os digo.
1: ¡Bravo,
4: guapos,
1: Tatiana!
4: ¡Listos, majos!
1: Sigues con nosotros.
3: Ahora te voy a quitar de mis followers.
1: Sigues con nosotros, Tatiana Muñoz.
2: I'm follow.
4: Pero como sois así.
1: Bueno, tenemos un personaje secreto, un personaje sino tal vez. Vamos a cambiar de ambiente. Antes de explicar la mecánica, tengo que contaros que he hablado con esta persona que está en la sala de espera. Y Piti me ha dicho que te ha visto paseando al perro.
4: ¡Sí, hombre!
1: Os lo prometo. Lo he preguntado expresamente, expreso, como diría
2: bueno, pues
1: Sabrina
2: entonces...
1: Carpenter.
2: Tenemos un datito más.
1: ¿Y
3: a mis perras?
1: No. Es que no quiero dar demasiados datos. Bueno, os explico para quien se esté sumando ahora al personaje, si no tal vez. Son 2 minutos de tiempo para hacer preguntas cuya respuesta sea sí, no, tal vez. No se puede dar el nombre concreto, no se le puede decir, ¿eres, yo qué sé, Sabrina Carpenter? No, no se puede decir directamente, ¿vale?

0: Es una persona muy, muy conocida. La persona va a contestar sí, no, tal vez. Al cabo de los dos minutos os la jugaréis a un nombre que tendréis que apuntar. Y recordad que tengo la bocina. En el caso que os estéis pasando de listos, de listas, yo lanzaré la bocina y ahí acabará el juego, ¿ok? Topacio, estoy por lanzar
1: la
0: bocina.
1: Justo me da a mí el perímetro ahí para ver. Me lo pido mirar para otro lado.
0: Ángel Lobo, que me consta que estás con el personaje.
1: Voy a mirar aquí.
0: Tiene
1: a
0: tiro directo de cámara Topacio Fresh para descubrir quién es la persona. Así que no me saques a la persona hasta que yo lo diga, ¿vale?
1: Vale, y voy a mirar para allá. Así me favorece el plano.
0: No, que no va a salir. De momento puedes relajarte. Personaje sí, no, tal vez. ¿Nos escuchas?
2: Sí.
0: Vale. ¿Qué podemos deducir con ese sí solamente, Topacio?
1: Que es como bajo de estatura.
0: Es bajo de estatura, qué interesante. Piti.
3: ¿Qué puedo deducir? Yo es que soy muy, muy poco de deducir cosas.
1: Ya a estas horas, ¿verdad?
3: Claro, yo es que tengo el encefalograma, ya sabes cómo está. Pero bueno, ¿ya empezamos con las preguntas?
0: No, Tatiana, ¿tú qué piensas de esta persona?
4: Enérgico.
0: Es enérgico.
4: Enérgico.
0: Muy bien, pues tenéis dos minutos de tiempo. ¿Queréis empezar ya?
4: Sí.
0: Empiezas tú, Topacio, ¿eh?
1: Vamos, muy bien.
0: 3, 2, 1, adelante.
1: ¿Eres actor?
2: No.
4: ¿Eres mujer?
2: Sí.
0: Vale. Piti.
3: Vale, ¿cantante?
2: No.
1: Joder. ¿Eres presentadora?
2: Sí.
4: ¿Rubia?
2: Sí.
1: ¿Trabajas en radio?
0: No, Piti. Voy.
3: ¿Tienes pareja famosa?
0: La pregunta.
2: No.
0: Es muy importante esa
1: ¿Trabajas
0: pregunta.
1: ¿Trabajas en radio?
2: Tal vez.
4: ¿Has estado en algún reality?
2: No.
0: Piti.
3: ¿Has ido al orgullo?
0: Pero, sí. Ha estado en el orgullo.
1: ¿Hemos coincidido contigo?
2: Sí.
4: ¿Eres modelo?
2: No.
4: Vale.
3: ¿Eres presentadora de esta casa?
2: No.
4: ¡Ay, por favor!
0: No es Annie Gartiburu.
1: ¿Tienes menos de 50 años y no es edadismo, eh?
2: Sí.
4: ¿Tertuliano? ¿Tertuliana?
2: Sí.
4: Vale.
3: ¿Tenemos seguidores en común?
0: Piti, sí. ¿Quién no tiene contigo?
3: Pues no sé.
1: Por favor, ¿nos hemos visto hace poco?
2: No.
4: ¿Eres cómica?
2: Tal vez.
3: ¿Eh? ¿Hemos dicho que eras rubia? No.
0: Sí, lo he dicho.
3: Es rubia, vale.
0: Venga, pasamos. Topacio.
1: ¿Tienes rizos?
2: No.
4: ¿Tienes más de 100.000 seguidores en Instagram?
2: Tal vez.
0: Sí tiene. Piti, ¿se te ocurre?
3: No.
1: Ay, por favor, me pongo más nerviosa.
0: No lo sé. ¿Alguien tiene alguna pregunta más?
4: Sí, ¿tienes algún podcast?
2: Eso.
0: No tiene podcast.
4: Podcast tampoco.
1: Ya estamos al límite.
0: ¡Tiempo! Estamos al límite y sin ninguna idea de quién es. Ya no sabemos ni qué preguntar.
1: Estamos al límite de arrojarnos al vacío.
0: Bueno, pues hasta aquí. Oye, os he visto un poquito flojos, ¿eh?
4: Hemos jugado fatal.
3: A mí se me da fatal esto, Orca.
0: ¿Qué se te va a dar fatal?
3: Fatal.
0: Lo bien que se te dio con Germán González el otro día.
3: Muy ideal se me dio. Vamos, a mí
1: bueno, pero tenemos la clave de que puede haber vivido cerca de tu barrio.
0: Sí.
1: O del anterior barrio también.
3: También.
0: A ver, voy a dar la pista.
3: Puede haber vivido en medio Madrid.
0: ¿Qué me ha comentado esta mujer? Está cerca, pero más tirando hacia Marqués de Vadillo, en Madrid.
4: ¿Te suena, Piti?
3: Madre mía,
0: eso digo yo.
4: Piensa en los perros.
0: Os lo jugáis a un nombre. Es una presentadora,
3: vale,
0: rubia, no trabaja en esta casa. No ha trabajado en esta casa.
3: Pero rubia o poco o medio rubia.
0: Rubia, venga, rubia. Ya no voy a decir más. Apuntad un nombre de una presentadora.
1: Ay, pero no
0: rubia.
1: No me sale ninguno.
0: Venga, tenéis rubia, 5 segundos.
1: María
0: Gómez.
1: María Gómez.
0: Existe María Gómez.
1: ¿Ah, sí? Que no me conozco ninguna presentadora.
3: Vale, María Gómez
0: que ha salido Zapeando.
1: Vale, ya está, pues ya la tengo.
4: Te puedes poner María a ti misma.
0: Mira, una buena pregunta.
1: María Topacio.
0: ¿Has trabajado en Zapeando? Hubiera sido buena pregunta.
1: Pero sí dijo que era de radio.
0: No,
4: no
0: ha dicho eso, Topacio.
1: Dijo tal vez.
3: Pues yo voy a poner a María Gómez.
0: Pues
1: no, toda María Gómez.
3: ¿La pones tú?
1: María Izaguirre, pongo.
0: Ya estuvo. Bueno, venga. Levantamos los papeles.
4: Venga.
0: Piti Alonso, ¿quién?
3: Lala Chus.
0: Lala Chus.
4: Sí, hombre.
1: María, ¿qué?
0: María Gómez dice Topacio Fresh. ¿Y Tatiana?
4: Berta Collado,
0: que también puede ser. Rubia, presentadora, bien tirado.
4: ¡Ay, muy rubia!
1: Adriana Beña.
3: No, es Berta Collado porque Berta Collado vive por
1: Marqués de Vadillo.
0: Sí, no, flipemos. Ahora de repente todos sabemos quién
4: no
0: es.
4: No te me copies, ¿eh?
3: No.
0: Bajamos las cabezas. Sí, Topacio, vas a bajar la cabeza. Bajamos toda la cabeza y hacemos que entre este personaje secreto. Qué bueno. O sea, yo, Adriana Beña, lo veo bien tirado. Berta Collado, lo veo bien tirado. Y Piti Alonso, María Gómez. No, ¿qué habías dicho tú, Piti?
3: Lala Chus.
0: No lo veo también. Porque Lala Chus tampoco creo que sea demasiado rubia.
3: Un poco rubia es Lala Chus. A ver, tiene mechas.
0: Levantamos las cabecitas, señores. Ya tenemos al personaje aquí.
1: A ver los deditos.
4: Sí.
1: A ver,
4: una buena maniobra,
0: manita. Mueve los piececitos, por favor. Tiki, tiki, tiki.
4: Venga.
3: Pues, Berta.
0: La persona que ha venido es... ¡Berta Collado! ¡Oh,
3: señor!
0: ¡Qué Piti, saluda a tu vecina!
3: Pero,
0: que no estáis hablando al micro, no me volváis loco.
3: Hola, cariño.
0: ¡Bienvenida, Berta Collado! Presentadora de televisión, también tertuliana. Si es que lo hace todo esta chica.
1: Pero qué bonita la chaqueta.
3: Qué bonita la sudadera para Navidad. Sí,
4: oye, que se agotó enseguida.
0: Un fil de Almodóvar pone en la sudadera.
4: Sí, yo no sabía que esto iba a ser una sudadera de culto de repente.
3: Hombre, claro.
1: Es de la peli.
4: Sí.
0: Berta, bienvenida.
4: Muchas gracias, me hace mucha ilusión.
0: Ya lo sé, y nosotros que estés aquí con nosotros.
4: Tengo un poco de sueño, pero bueno, como todos.
0: Pero porque si son las 5 y cuarto de la mañana.
4: Es que no lo entiendo por qué, la verdad.
3: Vamos a ver, ¿no has dormido suficiente?
4: Pues la verdad que no he dormido nada.
0: Que el tema de dónde vive Adriana... Uy, Adriana, por Dios, es que ha dicho Adriana Beña...
3: No, es que nos hemos encontrado varias veces por ahí, en las terracitas de al lado y por ahí.
4: El paseo
3: pues,
4: este...
3: Pues mira que ese dato hubiera sido... Bueno, en cuanto lo has dicho...
1: Fundamental.
4: Copiota.
0: Sí. Bueno, que bienvenida, mucha ilusión de que estés aquí.
4: Muchas gracias. Y es que me encanta estar aquí. Además, conozco a todos. Sí. Bueno, Tatiana, ¿tú
0: a Tatiana no?
4: Sí me conoces.
0: Ay, a ver, ¿de
4: vale,
0: qué?
4: El caso... Bar. Espera un momento, ¿dónde? El caso es que ahora con tu voz, digo, ostras. Sí. Hoy tengo una voz de Manolo increíble.
0: La que sueles traer. A ver, ¿de qué os conocéis?
4: Eso está horrible dicho.
0: ¿De qué os conocéis? ¿Pero de qué os conocéis?
4: ¿De qué programa o de qué cosa? No nos conocemos de ningún programa, sí, un profe mía.
5: Ay, Tatiana, ¿qué me dicen?
4: ¿Sí?
5: ¿De
4: cor?
5: Sí.
4: ¡Ay, el año pasado! No, el anterior. ¡Qué fuerte!
0: Pero
4: me hace mucha ilusión.
5: Fuiste mi profe.
4: ¿Te puse buena nota?
5: Pues no me acuerdo. La
0: pues seguro que no.
5: A ver, era de humor, entonces yo mucha gracia tampoco.
1: Sí, sí. Tan graciosa, Tatiana.
3: Eres muy simpática, Tatiana.
0: Es muy maja.
3: Ay, te queremos tanto, Tati, qué simpática.
0: Oye, y has dicho que Topacio Fresh te has creído que era Adriana Beña.
1: Adriana Beña.
0: Y casualmente tenemos un corte con esta mujer cantando con Adriana Beña.
1: Ah, o sea que estuve cerca.

0: ¿Pero qué es esto?
1: Tú cantando con Adriana Benia.
0: Pero vamos a ver un momento.
2: Esto parece Leopardo Noviazca.
1: A ver un momentito. ¿Te suena? Es durante el confinamiento. Parece ser que te pusiste a cantar con Adriana en Facebook.
0: Vale.
1: Para hacernos más ameno el encierro.
0: Mira, yo en el confinamiento hice tantas cosas, a pesar de que estábamos confinados, porque luego también estuve haciendo unos vídeos de Instagram con amigos, luego hicimos unas publis de una bodega de vino. Hacía catas online.
1: ¿Qué es lo que hacíamos todos en el confinamiento?
2: De ahí el poco memoria, el poco recuerdo.
0: Yo creo que sea, puede ser, pero es que lo de esto de Adriana ahora mismo, ostras.
1: No caes.
0: No caigo, lo siento, pero...
1: Oye, cuéntanos, ¿qué es de tu vida? ¿Qué estás haciendo? ¿Dónde te encuentras?
0: Pues mira, me he incorporado ahora al equipo de Todo es Mentira.
1: ¡Hombre!
0: Se pueden decir otras cadenas aquí, ¿no?
1: Sí, es la pública. Sí, claro. A ver, si no profundizas tampoco demasiado.
0: Nada, bueno, pues en una otra cadena. Y,
1: ¿En cuatro?
0: Claro. Sí, sí. Acabo de terminar de dar clases en el máster este donde ha estado Tatiana, que llevo 4 años, y a mí lo de la docencia me ha atrapado un montón. Me encanta.
1: Es guay,
0: me encanta,
1: ¿eh?
0: Sí, mola mucho. Es duro, pero tienen como tanta energía y tanta ilusión.
1: Es verdad.
0: Y luego nada, picoteando con una cosa que todavía no puedo contar. Eso.
3: Aquí nos encantan las cosas que no se pueden contar.
0: Sí, sí, es que si no, igual no sale.
3: Que vamos a tirar de la lengua muchísimo.
2: No, es que el trabajo se quema.
1: Es que a lo mejor igual te lo quitan. Cuidado, eso suele pasar.
3: No, no se cuenta, Gorka.
1: No se cuenta, no hay que contar.
3: Nada.
1: Oye, pues estamos encantados de que estés aquí. Este es un programa para comentar a modo de tertulia los temas así de actualidad y vamos a hablarlos, pero será en 30 segunditos que tenemos que hacer un respirito y ahora continuamos aquí en la tertulia despierta del Despertador de Radio Nacional.

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8: De la mañana, 4 y 20 en Canarias. Venga, nos ponemos serios. Nada, van a ser solamente un par de minutitos, pero tenemos que enterarnos cómo está todo ahí fuera. Lo hacemos con Guillem Hidalgo. Adelante, Guillem.
9: Buenos días, Gorka. Las elecciones de Andalucía abren los principales periódicos de nuestro país este lunes 18 de mayo. El PP pierde la mayoría absoluta en Andalucía y Vox será decisivo, dice La Vanguardia. A veces señala que Moreno vuelve a arrollar sin repetir la mayoría absoluta. El PP se impone en las 8 provincias, pero se queda a 2 escaños de poder gobernar en solitario y pasa a depender de Vox, que se consolida como un actor decisivo. El Rotativo además escribe el siguiente titular: catástrofe histórica de Sánchez y Montero. Los socialistas perforan su suelo electoral con la apuesta personal del presidente del gobierno de presentar a su número 2. Cambiamos de periódico. El País informa: el PP pierde la mayoría absoluta en Andalucía y dependerá de Vox. El diario destaca que Adelante Andalucía da la sorpresa y cuadriplica sus representantes. Para El Mundo, lo de anoche fue una victoria incómoda de Moreno pese a la debacle histórica del PSOE. El resultado abre un nuevo escenario político, aventura. Recordamos que el Partido Popular ganó las elecciones de Andalucía consiguiendo 53 de los 109 escaños. El PSOE quedó segundo con 28, Vox tercera fuerza con 15, Adelante Andalucía crece hasta los 8 y Por Andalucía es el último partido que obtiene representación con 5 diputados autonómicos. Del resto de temas de las portadas, destacamos que la OMS declara la emergencia sanitaria por ébola en la República Democrática del Congo, tal y como cuenta La Vanguardia, y El País habla del grave accidente de Álex Márquez en Montmeló. Tranquilidad meteorológica a estas horas. A las 9, la EMET activará avisos amarillos por lluvias en el prelitoral y litoral de las provincias de Girona y Barcelona. A partir de las 6, todas estas noticias y más con Juan Ramón Lucas y todo su equipo de las mañanas de Radio Nacional.
8: Pues muchas gracias, Guillem Hidalgo. Regresamos a la tertulia despierta, regresamos a la risa que siempre tenemos aquí con Piti, con Topacio, con Tatiana y con Berta Collado, que ha venido de personaje secreto. Y muchas gracias, de verdad.
10: A vosotros, me encanta estar aquí, de verdad.
8: Tiene mucho mérito, oye, porque al final es que te trastoca de repente los horarios, te encuentras aquí. Pero bueno, hay gente que le... ¿Tú qué tal eres madrugando?
10: A mí siempre se me va muy mal, lo que pasa es que últimamente me desvelo. Debo tener el cortisol alto.
11: Pues tienes muy buena piel, ¿eh? Para haber madrugado tienes... Mira, al lado de la nuestra.
10: Bueno, se notan los meses.
8: Tenéis todos una piel estupenda.
10: Lo que pasa es que es verdad, yo que era muy de dormir, me he dado cuenta que cuanto menos duermo, estoy mejor, más deshinchadita.
8: Eso es verdad.
10: Entonces, no sé, a ver si ahora no voy a... Pues igual soy vampira o me viene bien no dormir.
8: Deberéis empezar a practicar el resto y venir más días aquí al despertador.
12: Claro, nada, pues nada, nada, Gorka.
10: ¿Piti?
8: Yo por mí todos los días, pero aquí cada una tiene una exigencia.
11: ¡Ay, cómo me...
12: ¡Ay, todo,
8: con todo! No, vamos a hablar
11: Soy
8: de cosas...
11: la única que nos falta los lunes.
8: Eso es verdad.
11: No,
8: eso
11: no,
8: es verdad.
11: Que tengo presente, todos presentes.
8: Y ahí tienes presente, toda presentes. La razón. Vamos a hablar con nuestra invitada, con Berta, y vamos a comentar también los temas, pero ya sabes que la radio es música en muchos momentos. Hay música y sonido, hay silencio también, y queremos que nos cuentes qué te transmiten estas canciones. Esta primera.
10: A ver.
8: Get Lucky, ¿qué te parece de Pharrell Williams?
10: Me parece brutal, es con Daft Punk también, ¿no?
8: Con Daft Punk.
10: Me encanta esta canción, es muy elegante, uh-huh. Muy sexy, ¿no? Me gusta mucho.
8: ¿Y a vosotros, al resto?
12: Vamos, yo de los temas de Daft Punk que me han gustado siempre. Y aparte le he bailado mucho yo este tema. Así como lo he bailado como insinuado. Como,
8: sí, es como muy sensual.
12: Es como una olita, ¿no? Que te vas moviendo así como...
13: Sí,
12: subes,
13: es una
12: bajas.
13: Noche loca. Sí.
12: También puede pasar, también sirve para la noche loca.
8: La siguiente dicen que no te mueve tanto hacia lo positivo, sino todo lo contrario. Berta, a ver. And so it is. Esta canción te emociona.
10: Es que esto es un peliculón.
8: Sí.
10: Es el tema de
8: The Blower's Daughter.
10: Sí, sí, y de la peli, ¿me saldrá el nombre?
8: Ahora lo buscamos, no te preocupes.
10: The Once.
8: Sí, pero dicen que esta canción te hace que se te caiga una lagrimita.
10: Es que, es muy de lágrima. Yeah. Es que me podía poner
11: canciones
10: a llorar ahora a las 5 y 24.
8: En Spotify, ¿no? Claro.
10: Sí,
11: yo tenía ¿cómo se llamaban? Los disquetes, los cassettes. Los tenía un cassette, era canciones para llorar, canciones de desamor y otras canciones para hacer el amor.
10: Los
11: tenía todos clasificados. Maravilla. Para llorar, para desamor, de alegría, de baile y para...
12: ¿Y le dabas para adelante y para atrás con el bolígrafo?
11: Claro.
8: Qué recuerdos, de la película Closer, sí. Llevados por el deseo.
10: Me he equivocado de peli. Sí, sí, es verdad. Lo he pensado.
8: Y atención, porque todos tenemos aquí un guilty pleasure y nos han contado que esta canción es un guilty pleasure para ti.
10: A ver.
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8: ¿Pero interpretada por Tricicle o directamente Julio Iglesias?
10: Ostras, pues mira, de las dos. No, es verdad que yo lo siento mucho porque a mí, a nivel musical, me encanta Julio Iglesias. Obviamente, como personaje, luego, pues tengo dudas. Aunque bueno, personaje sí. Igual como que no me encaja como persona, no lo sé.
8: No sabemos muy bien por qué.
10: El caso, bueno, no lo sé. A mí me atrapa mucho. No sé por qué, porque tampoco en mi casa se ha escuchado a Julio Iglesias. Mis padres no eran de Julio Iglesias.
8: Mis padres sí, ¿eh?
10: No mucho. No lo sé. Pero
11: me crié
10: con todas.
11: Julio Iglesias, pero en la etapa que estuvieron con las Trillizas de Oro.
12: Claro,
11: de
12: hombre.
11: Y esa etapa para mí fue gloriosa.
8: Yo soy María Laura.
11: María Emilia, ¿cuál era? Y María Eugenia. María Eugenia actuaron en el Madison Square Garden.
12: Que no nos falte nunca María Eugenia Yagüe.
8: Bueno, vamos a empezar a comentar temas, venga, porque hay uno que se ha dado en esta casa y teníamos que comentarlo sí o sí. Adelante.
14: La Casa de la Música.
8: Pedazo de especial que se vivió aquí en la 1 de Televisión Española, Tatiana.
15: Sí, la Casa de la Música ha vuelto a abrir sus puertas el pasado sábado para llenar de melodías y canciones las televisiones de nuestro país. Manuel Carrasco inició el programa con su mítico tema O si pudiera, y a él le siguieron más de 20 artistas como Mikel Erentxu, Rafael, Ana Belén y Camela. También más jóvenes como La Plazuela, Métrica, Abraham Mateo y Ultraligera. Tampoco sé que se quisieron perder esta cita los ganadores del Benidorm Fest, Lucy Calis y Toni Gros con Te amaré.
8: Estos chicos están trabajando más que nunca, ¿eh?
12: Vamos, por favor, más que nunca, obviamente, porque antes no habían empezado,
8: que son muy jovencitos, es
12: sí
8: verdad.
12: Sí que es verdad que no están parando, están en todas partes.
8: Topacio, ¿qué te pareció el musical?
11: Mira, yo lo he visto un poquito esta mañana, porque ayer no lo he visto en directo, y yo soy súper fan de Miranda. Son mis compatriotas, y yo trabajé con ellos cuando vinieron por primera vez a España, hicimos una gira junto con La Prohibida, con La Terremoto de Alcorcón y con Fangoria, hicimos Barcelona, Valencia, y Madrid, y ellos eran la primera vez que venían, de hecho eran cuatro y después fue uno menos, creo que el de la guitarra de Lolo ya no estaba más y finalmente se quedaron en dos.
8: Yo he visto este especial en YouTube, claro, que terminabais cantando el Rey del Glam.
11: Sí, el Rey del Glam, así que yo tengo muy buenos recuerdos de ellos y siempre hablo más con ella.
8: Y estuvieron, ella tiene carácter.
11: La podemos traer algún día.
8: Ella tiene carácter. La vi en Benidorm Fest y dije, ostras, esta mujer.
11: Sí.
8: Pero a mí como me gusta la gente con carácter.
11: Y él es más tímido, o sea, ¿qué preferimos? ¿Timidez o carácter?
8: No, carácter.
12: Claro, sí. Ha traído la radio para que no hable.
8: Tú, Piti, ¿a quién prefieres? ¿Gente con carácter o gente que se calla?
12: Yo soy de gente con carácter. Sí, a mí me gusta confrontar también caracteres.
8: ¿Y dentro de la Casa de la Música?
12: Pues, me ha pasado un poquito lo que Topi, porque también he estado viajando este fin de semana, pero sí que me ha dado tiempo de ver algo. Y bueno, me gusta mucho Métrica. Aparte que me cae genial esa muchacha. Y es que yo tengo una verdadera querencia por mi amiguita Chanel, que yo la adoro, la amo, y me encanta como siempre todo lo que hace y los números que monta y lo divina que es, y más debería de ser y más caso se le debería de hacer.
8: Pues sí, y yo también lanzo a favor de Abraham Mateo. Aquí abajo actuó, se le habilitó todo, y este chico parece que son como actuaciones sencillas, pero ¿cómo se lo trabaja? Las coreografías que se aprende, lo bien que canta, es que es absolutamente maravilloso.
12: Y no nos olvidemos de Guitarrica de la Fuente.
8: ¡Hombre!
12: Que siempre da el nivel que tiene que dar y siempre maravilloso.
8: Siempre suma.
12: Todo su trabajo es buenísimo.
8: Venga, vamos a entrar en las 5:30 de la mañana. Vamos a despertar a España juntos en 30 segundos. No te muevas.
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0: 5 y media de la mañana, a las 4 y media en Canarias. Una nueva semana, venga, que estamos a 18 de mayo y tienes cosas muy bonitas por delante. Nosotros, nada, empezamos poniendo ahí, la mayúscula, ¿no?, de toda la semana con Pity Alonso. Bienvenido.
1: Buenos días, ¿qué tal estamos?
0: Now come to the world.
1: Sí, acabo de llegar.
0: Espérate que va a ser el siguiente tema y queremos
1: adelantando datos, ¿cómo puede ser?
0: Queremos profundizar en esos datos que nos vas a contar todo. Topacio
2: Fresh.
0: Bueno,
2: ¿sabes las cosas que me ha contado Piti? Porque lo he ido a buscar a la puerta y los chismes que trae, por favor, son muy jugosos.
0: Escucha, hay 30 segundos de recorrido de la puerta aquí. En 30 segundos te ha contado mucho.
2: Pero demasiado. Y luego cuando nos juntamos con la amiga.
0: Con la Tatiana. Tatiana Muñoz.
3: Hola, Tatiana. Me encanta a mí, un buen cotilleo.
1: Hemos chinchorreado bien, sí.
3: Demasiado.
0: A ver, he ido a por vosotros y estabais diciendo guarradas.
2: Sí. Hablamos de métricas.
1: No. Sí, métricas, mucha métrica. Hablábamos de métrica. Sí,
0: pero
1: sí.
0: La cantante de la Casa de la Música.
3: De cosas que cuelgan.
2: De centímetros.
0: Berta Collado, por favor, pon orden.
3: A ver, ¿pero qué ha pasado en Cannes, por favor?
0: No lo sé, hija, no lo sé.
3: ¿Puedo decir una cosa? Que lo diga bien Piti, porque ¿por qué la gente sigue diciendo Cannes?
1: Desde aquí
3: vamos a decir.
1: Porque hay un festival en Galicia que se llama el Festival de Cannes, que es una aldea
3: gallega. Es de perretes.
1: Es un festival de cine que se hace en una aldea gallega que se llama Cannes, y que recogen a las celebrities en tractor y las proyecciones sobre las casas de la aldea, y es una maravilla.
0: Wow. Yo tengo que decir que decía Cannes hasta hace poco, hasta que mi marido me corrigió y me dijo, es Cannes. ¿Y para qué tanta letra? Sí, al final dicen, ¿cómo son los franceses?
2: Se confunden.
0: Sí, bueno, Berta Collado, que la tenemos de invitada sorpresa.
1: Qué maravilla, de verdad.
0: A todo esto, para que yo vaya apuntando quién va acertando. ¿Quién ha acertado que era Berta Collado? Porque habéis cambiado en el último momento.
3: Que no.
0: Qué
3: falso.
0: Yo le pegué en el tiempo. Qué malo, de verdad.
2: Yo a último momento saqué un buen nombre.
3: Pero yo gané siempre.
1: Ganó Tati.
0: Tatiana Muñoz ha ganado, otro puntito para ella. Ya llevas como 6. Muy bien.
3: A ver qué me vas a regalar.
0: El próximo miércoles tenemos otro personaje secreto que no lo sé ni yo.
3: No.
0: No lo sé ni yo, tengo que decir. Lo va a traer Torito.
3: Me da miedo. Me da miedo lo que pueda traer.
0: Porque te puede traer o a Charo Reina o a Sergio Ramos.
3: Pilar Rubio.
2: O a Pelayo.
0: O a Fernando Tejero, me encantaría. O a Juanjo Bona, que también que me encanta este chico.
2: O a Navarrete.
0: Mira, también.
1: Ya le hemos tenido a la Navarrete.
0: ¿Aquí?
1: Le hemos entrevistado, Gorka.
0: Ah, sí, claro. Acuérdate. Verdad. Pero en tu sección.
1: Sí.
0: Bueno, venga, que tenemos más temas y estábamos hablando de Cannes. ¿Cuál puede ser el siguiente tema?
4: Cannes.
0: Por supuesto. Porque la de aplausos que hay ahí siempre en Cannes, que son 8 minutos de aplauso, 14 minutos de aplauso.
1: Les encanta esa métrica, les encanta. Oye, porque no se pudiera saber, porque de repente, si lo comentábamos allí también, porque, bueno, acabo de llegar de Cannes, os introduzco, porque pues por ahora os cuento más. Pero yo el tema de ahora, de repente, de que esta película ha tenido 6 minutos de aplauso, esta 8, esta 7, yo, vamos a ver, no sé, yo no creo que eso sea el medidor del éxito de la película y el gusto del público, porque allí todo el mundo aplaude mucho rato, porque parece que en Cannes hay que ponerse de pie, aplaudir todo mucho y emocionarte mucho todo el tiempo, que es lógico, porque es muy muy emocionante estar allí en esa sala con tanta gente, con todo ese público que está ahí, que además miras para donde mires, hay se gente. Te cae un ojo al suelo de lo que acabas de ver, porque se te sienta que hay Blanchett al lado, de repente Harrison allí, y dices, ¿dónde estoy? Perdone. La luna, ¿qué es esto?
0: De momento has estado en Cannes, ahora nos cuentas todo, pero ¿por qué es tendencia, Tatiana?
3: Bueno, porque Sorogoyen, Javier Bardem y Victoria Luengo han presentado en Cannes El Ser Querido, un drama sobre un director que vuelve a España a rodar una película sobre el Sáhara y a reconciliarse también con su hija, una exactriz a la que no ve desde hace 13 años. El film ha tenido una buena acogida en el festival, entendemos, y es la primera vez que Sorogoyen compite por la Palma de Oro.
0: Entendemos, nos lo va a explicar.
1: Buena acogida, la acogida ha sido espectacular, las críticas nacionales e internacionales le han dado, han sido maravillosas. Bueno, Fotogramas, por ejemplo, le ha dado 5 estrellas, que es el máximo, que dan muy pocas veces 5 estrellas, y bueno, y todo el mundo habla de las interpretaciones de Bardem y de Victoria Luengo, y bueno, las quinielas, los dos han entrado en las quinielas.
2: bien, nos vamos acercando a la película.
1: Y la película ha entrado en las quinielas muy fuerte, ¿vale? Entonces, a ver, es el primer éxito de la semana del cine español, porque no nos olvidemos que el martes llega Pedro con Amarga Navidad y el jueves llegan los Javis con La Bola Negra. ¿Vale?
3: Es verdad, hay tres. Sí,
1: hay tres. Bueno, hay más porque luego, porque ya pasó Aina Clotet por una cierta mirada. Pero bueno.
2: Vengo con
1: el francés fresquito. Topi. Pero bueno, quiero decir que ha sido es un año maravilloso para el cine español, pero vamos, que ya se ha demostrado que realmente las tres películas son, bueno, faltan por pasar dos, pero Amarga Navidad ya la hemos visto en España.
2: Sí, que sale Topi.
1: Y entonces, bueno, pues la cosa pinta muy bien para el cine español, para el palmarés. Pero vamos, yo apuesto porque Bardem no tiene la palma de oro.
2: Ajá.
1: Bardem es Bardem.
2: Sí.
1: Las críticas son brutales, con lo cual yo creo que Bardem tiene posibilidad. A ver, hay competencia mucha. Cannes es muy complicado, pero sí que es cierto que la película ha pasado muy bien.
2: Oye, ¿qué sabemos de La Bola Negra? Porque claro, se presenta ya y digamos que el proceso de edición ha sido bastante largo, ya lo tienen que tener fresquito. ¿Hemos visto algo?
1: No. Yo no, pero sí que conozco a gente que ha visto y bueno, y también... Aunque sí que es verdad que se lo han enseñado a muy poca gente. Uh-huh. y ni siquiera la prensa que está en Cannes, que normalmente damos los jefes de prensa las oportunidades de que vean los trabajos antes, porque allí van como van y lo agradecen mucho, pero en este caso, como iban tan pegados, como has dicho tú, con la edición, ha sido muy complicado enseñarla, pero sí que es verdad que hay gente que la ha visto, y la gente que la ha visto se ha emocionado mucho, y sé de actores que trabajan en La Bola Negra que están muy felices del trabajo y están hablando mucho, bueno, ya lo veremos, pero están hablando mucho del trabajo precisamente de Guitarrica de la Fuente.
2: Es cierto.
1: Y
2: de Penélope también.
1: Y por lo visto lo de Penélope creo que es de otro planeta y bueno, ya lo veremos.
2: Pero es un pequeño musical, ¿no? Tiene Penélope.
1: Tiene una parte musical. Bueno, y luego está Glenn Close, como todos recordaremos. No sé si va a estar en Cannes o no. Penélope sí sé que va a estar. Pero bueno, realmente qué bien. Y luego pues toda esa unión de esas tres películas durante toda la semana, y bueno, y de hecho en el festival de lo que se habla ahora mismo es de la presencia española, que es la primera vez que entra con tanta contundencia, y de la seriedad y de cómo ha crecido la industria española en los últimos 10 años para poder llegar a situar tres películas en el festival más importante del mundo.
2: Total. Berta, a ti te pega mucho haber participado en alguna película. No sé quién te preguntaba antes cuando estabas ahí oculta. ¿Has hecho cine? Tal, y es como que tu asignatura pendiente.
3: No, que va. Tampoco.
2: ¿No te gusta interpretar?
3: No, a ver, he hecho teatro, hice The Hole, que vosotros llevabais la prensa.
1: Claro.
3: Una cosa un poco más tal. Pero lo del cine no ha surgido. No, a ver, tampoco... Yo he hecho entrevistas a gente del cine, pero yo cine... No lo tengo como asignatura pendiente.
2: Y hablando de cine, porque claro, esta misma mañana he visto un fragmentito de A las Bravas de Raúl Pérez entrevistando a Yolanda Ramos. Hablando de los Javis, el tema de los Javis. Yo lo explico rápidamente.
1: Sí, vale.
2: Porque ella dice que los Javis no le pagaron mucho por Paquita Salas.
1: Pero que Paquita Salas no cobró nadie mucho.
2: Yo trabajé Paquita también.
1: Y yo...
2: Es verdad, estuvisteis los dos, que estoy diciendo.
1: Claro, pero quiero decirte...
2: Pero que es como una inversión y que hoy en día todavía sigue recogiendo frutos.
4: Luego le preguntaron cuál era la quién más fruto le había dado que personaje, y dijo el personaje.
2: Noemí Argüelles, sin duda.
4: Noemí Argüelles, que estaba muy...
1: Paquita, recordemos que fue un experimento en una primera fase, que era una cosa que los Javis hicieron Paquita porque tenían que rodar una película y no habían rodado nada como directores. Entonces, ellos buscaron algo para poder, vamos a decir, entre comillas, entrenar, porque luego esto hablamos de la primera temporada, ¿vale?
4: Sí,
1: porque
4: tenían que hacer la llamada,
1: pero se ha convertido Paquita en un fenómeno social.
3: Es de culto total.
1: Y ya, obviamente, la segunda y la tercera temporada ya no era un experimento.
4: No olvidemos que Paquita sale de un history de Instagram.
2: Exacto. Es verdad.
4: Sí,
2: pedazo de experimento. Sí. Oye, volviendo a Cannes, ¿cómo está John Travolta?
4: ¡Ay, eso!
2: Está más joven que nunca.
4: Pregunta que con quién ha coincidido en el baño.
2: Sobre eso,
1: muchas cosas. A ver, no, yo me lo crucé varias veces por el palé, porque estábamos trabajando bastante cerca. Y bueno, les pasó una cosa que Cannes es muy complicado como de gestionar. Entonces, cambia todo el rato y tienes que estar muy pendiente, porque de repente te puedes encontrar con que lo tuyo... Entonces tienes que estar pendiente de lo que está pasando en el resto de las cosas.
2: Uh-huh.
1: Y a él se le fue la luz en el set. Claro,
0: a John Travolta.
1: Sí, donde está, que, bueno, y si la luz es como una cosa, como totalmente como, hola, ¿qué tal?
4: Para mí que
1: bueno,
4: se fue la luz y lo cambiaron, no, por el doble.
1: Claro,
5: puede ser.
1: Pero la cosa es que tenía una agenda de entrevistas y de repente, por lo que sea, se levantó del set y por lo que sea no volvió en toda la mañana, con lo cual pues hubo que reorganizar agendas, con lo cual eso nos afectó a todos los demás. Con lo cual, si me lo llevo a encontrar, a lo mejor hasta le pego. Pero bueno.
5: Exagerado.
1: No,
5: con lo pacífico que eres tú.
1: Pero me parece que estaba, que le he visto físicamente estupendo. Sí. Estupendo.
0: Pero ¿cómo lo hace la gente para retocarse y que les quede tan bien? Pero
1: a ver, llevaba esa boina que de repente, porque le está calvo, le tapaba la calva, y entonces era como que la cara que parece que se ha hecho, ya que se ha puesto la cara de otra, como diría Pepón.
4: A lo mejor debajo de la boina tenía todo el moño.
1: Claro, tenía el moño cogido aquí debajo de la boina, entonces lo que tenía era un torniquete que iba apretando a lo largo del día y esto se iba estirando.
6: Lo más fuerte es que yo he visto la foto y os juro de verdad, no, que pensaba que era pelo, que no era una boina. Que se había puesto.
1: Sí, no, que se había puesto un pelo.
6: Una mofeta arriba de la cabeza, os lo prometo, no la he visto bien, era boina.
0: Pues vale, chico, vale. Qué maravilla, que nos digan a ver quién le ha retocado.
1: Pero yo tengo que decir, perdona.
0: Sí, por supuesto.
1: Que bueno, que tengo que abrir un poquito la. Porque yo fui con Paz Vega, con mi amiga Paz Vega, vale. A presentar su nuevo proyecto como directora y con Ángela Molina, que es la protagonista, que la película se llama Ana No. Luego, Paz hizo una red carpet espectacular, vestida de Palomo Spain, que está por todas partes. Ha sido como que se acercó a ella, que hay Blanchett, esto lo puedo contar porque me lo ha contado Paz, que le encantó el vestido que lleváis, se acercó y le dice, dime por favor de quién es el vestido.
0: ¡Qué maravilla!
1: Bueno, esto en inglés, pero yo no lo voy a decir porque puedo decir cualquier cosa, ¿vale? Entonces, bueno, y...
0: ¡Qué bueno!
1: Y ha sido muy bonita la experiencia, la verdad, que hemos vivido allí.
0: ¿Y porque... uno cómo se va de fiesta con esta gente que tiene tanto glamour? Porque es que da la sensación de que no se van a relajar.
1: A ver, el glamour en Cannes está en una calle, pero es lo que comentábamos antes, luego tú pasas una calle para atrás y el glamour se acabó.
0: Ah, o sea,
1: sí. Y cuidadito con la cartera, ¿vale? Entonces, bueno, pero... A ver, sí que lo de las fiestas ahí es un temita, ¿eh? Porque las fiestas no son fáciles de entrar. Pero estuvimos en la fiesta del ser querido, a la que obviamente nos invitaron, y fue fabulosa. Y ahí estaba todo. Ahí de repente.
4: Cuenta quién. Uy, ahí.
1: Ahí es que las cosas que pasaron en la fiesta, como las cuente, a lo mejor.
0: Ya no lo que pasó en la fiesta, sino danos unas iniciales, aunque sea de personas que te encontraste ahí.
1: No, pues que estaba todo el mundo. O sea, vamos a ver. Estaba Woody Harrelson, Kristen Stewart, que pasaron por allí. Vino el presidente del jurado, vino por Laverty.
0: Qué maravilla.
1: No, pero bueno, es que se me olvidan los nombres, pero es que era tanto lo que había.
4: Demi Moore.
1: Demi Moore no para. O sea, yo me gustaría ver la maleta de Demi Moore.
0: No pasa por casa,
1: bueno,
0: ¿no?
1: Bueno, otra cosa. Si veis la maleta que llevó Paz Vega, o sea, se llevó cuatro looks diferentes en una maleta que era como una bolsita de deportes, de 2x2, y me dice, mira, lo llevo todo aquí. Y digo, ¿cómo que lo llevas todo ahí? Y dice, luego una planchita.
0: Eso te iba a decir, tendrá que plancharlo sí o sí.
1: Pero yo no puedo con factura. Digo,
0: le entiendo,
1: pero,
0: ¿eh?
1: Tacones, botas, ¿vale? O sea, la maleta de esto.
6: Que se pase la referencia de la maleta. ¿Era de estas que le quitas el aire?
1: Eso le pregunté, pero no era de esas. Y digo, ¿pero cómo lo has hecho? Y digo, luego te enseño el origami.
0: Mira, nos llevamos demasiados por si acaso cuando viajamos. O sea que bravo Paz Vega si ha sabido meterlo todo en una bolsa.
1: Luego os paso fotos para que pongáis y colguéis de maravillas que no se han visto aquí, pero que hay que...
0: Pues claro que sí.
6: Ay, qué bien.
0: Para maravilla lo que ha hecho Carlos, ¿qué opinan? Porque hemos salido a la calle para celebrar un aniversario, el primer disco. O sea, estamos hablando del 18 de mayo de 1998, el primer disco de Amaral. Ahí se editó, ahí empezamos a cantar sus canciones. Y tantísimos años después, lo seguimos haciendo, en este caso con Carlos, ¿qué opinan? En la calle.

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0: Seba, Juan, chicos, estamos en directo. Vamos a prestar un poquito de atención cuando se enciende la luz rojeta. Que gracias, Juan, gracias, Seba, por la buena música durante todas estas décadas, ya podemos decir. Atención al siguiente tema, porque yo creo que quien más, quien menos, se llevó un poquito de sustito al mirar el móvil. Adelante.
1: Spotify.
0: Yo lo flipé un poquito.
2: Yo sí que lo flipé, que pensaba que me habían hackeado el móvil.
0: ¿Qué te asustaste, Tatiana? ¿Qué ha pasado con Spotify?
2: Bueno, tu logo de Spotify ya no se ve igual.
0: Quien tenga Spotify, que estamos diciendo aquí.
3: Claro. No podemos verlo en este mismo
2: Eso
3: momento.
2: Es.
0: Podéis
2: bueno,
0: verlo.
2: Bueno, tranquilidad, no habéis perdido la cabeza. La aplicación de música en los últimos días ha actualizado su logo y ahora es una bola de discoteca. Ajá. Este Anda. Nuevo diseño es en 3D y busca celebrar su 20 aniversario. Ahora, si no te ha emocionado esta nueva aplicación, tranquilidad, porque va a ser temporal, no va a ser sí. para siempre.
0: A ver, menos ¿qué pasa, mal. Piti, qué pasa?
4: Porque yo tengo el logo de siempre.
0: A ver,
2: bueno, ¿lo has actualizado?
0: ¿Algo has sí. hecho? Ah, pues sí.
3: No,
0: sí.
3: yo ya tengo el nuevo.
0: Tú tienes
3: nuevo,
0: la bola.
5: Claro.
0: La
5: bola.
0: ¿Tú,
5: yo lo tengo en la salita, pero yo tenía la bola que además me asusté, me eché para atrás porque pensaba que era una tortuga ninja cuando vi eso.
0: Yo también lo pensé. Pensé que era una tortuga, fíjate.
5: ¿Tú también?
0: Te lo juro.
5: Vale, guay, me alegro.
0: Sí, no te preocupes.
5: Bueno.
0: Y Tatiana, ¿tú creías que te habían hackeado el móvil?
2: Sí, no, pero de verdad, porque yo como no tengo espacio en el móvil, voy borrando aplicaciones y cuando me fui a descargar Spotify, de repente me meto en el Apple Store y digo, pero ¿dónde está Spotify? Y yo a mi hermana, tía, que no está, que no sé qué le pasa a este móvil, se ha roto, digo, el dinero que me ha costado, y ella me dice, descárgatelo, a ver qué pasa. Efectivamente.
5: Pero es que no avisan, ¿cómo te cambian el logo sin avisar?
3: Pero para que estemos hablando de ello, son técnicas de marketing.
0: Bueno, sí. Es que esto lo sabemos.
3: Claro.
0: Sí. Oye, ¿quién tiene aquí en esta mesa? Yo sé que es una pregunta un poco arriesgada, porque lo mismo me decís que nadie, pero ¿alguien es artista dentro de Spotify? Claro, porque yo sé que hay gente que canta.
4: Por pues favor. Aquí somos dos.
3: No,
4: no sé si tres.
3: Sí, también, porque salió en un coro.
0: Claro,
3: ¿sí?
0: Claro, pero ¿de quién hablamos? No, ¿de Spotify y de Topacio? No,
4: la canción que cantamos, que de Jorge Calvo, Juanba...
3: Acucarela,
4: y yo en Marinierre, aparte del coro, es que yo tengo dos temas en Spotify.
5: Pero qué maravilla.
3: Wow. Lo mío surge.
0: Y escucha, todo irá bien también con Chenoa, ¿no?
4: Claro, está Chenoa en el tema, claro.
0: O sea, tú has cantado, no, has hecho dúo con Chenoa.
4: Chenoa hace una colaboración con el tema.
0: ¡Qué morro!
4: Tengo razones para entenderte.
0: Tengo maneras de darte suerte. Sí, pues sí. Voy a mirar a ver cuántos oyentes mensuales tienes, Piti.
2: Vamos se lo hemos mirado, lo saben.
0: ¿Cuánto tienen?
4: 811 oyentes al mes.
0: Yo te digo una cosa. Claro, muchos más oyentes de gente que ha venido aquí a hacer entrevistas.
3: Pero es un montón.
4: Pero Topi tiene muchos.
3: No, yo tengo en la canción del butanero tengo 130.000 escuchas. Pero yo luego en el grupo tengo muy pocas, porque convengamos que Leopardo no viaja fue un grupo que se pensó para salir en 10 minutos, que se cambiaba el escenario del blanco al negro. Entonces, como la gente, si ponían un reloj, se iba del
4: de Fangoria,
3: sí. Entonces a mí nos propusieron hacer una como un dúo musical. Y nosotros como si cantábamos reggaetón travesti antes que Bad Bunny, porque esto era como en el año 2004,
0: que 2005. Se copió.
3: Entonces nos copiaron muchas. Y ahí salió Leopardo no viaja junto con compañera Lara Sahen y hicimos toda una gira internacional,
0: es
3: incluso
0: verdad.
3: Porque nos fuimos a Japón, nos fuimos a Portugal, hicimos todo España y nos fuimos a México.
0: Oye,
3: y Argentina.
0: Topacio, ¿por qué dejaste de bailar?
3: ¿Y por qué da la
0: sensación de que ya no vas a volver a bailar?
3: No, porque tenía el síndrome del impostor y porque yo sentía que no era ni cantante ni bailarina y yo en realidad me quería dedicar al mundo del arte. Y luego cuando terminé el periodo abrimos la galería, entonces, y segundo porque no me daba más el cuerpo, tengo problemas en la espalda, ya soy una señora mayor y porque tampoco me da la voz, no convengamos que no soy una mezzosoprana dramática y que creo que no tengo tanto talento para esto.
0: Tú que has ido de giras acompañando, por ejemplo, a Fangoria, es duro, ¿eh?
3: Es duro, pero nosotros no teníamos el micrófono conectado, o sea, porque hacíamos playback total, hacíamos playback viva.
0: ¿Y qué más?
3: Claro, entonces... Luego...
0: Mario Vaquerizo tampoco tiene el micrófono conectado.
3: No, claro.
4: Mario canta.
0: Siempre ha jugado con eso, pero es cierto que Mario canta.
4: Pero era muy divertida esas giras, Topi.
3: Era muy divertida, pero necesitabas mucho esfuerzo físico. Estar arriba y abajo del escenario, estar dos horas, era como que muchísimo cansancio. Correr en tacones.
0: ¡Atención! ¡Llamada sin filtro!
4: Ay, Dios mío.
3: Nos insultaron la semana pasada.
0: Sí, nos mandaron a la mierda. Sí. ¿Estabas tú?
4: No.
0: Fue maravilloso.
4: No. Yo hablé con un señor bien majo.
5: Ahora me contáis. Sí. Ahora me
0: es que el 98% de las llamadas siempre son majos, pero resultó que la semana pasada, pues no, hubo uno que no. Tú, depende cómo te encuentres, nos puedes llamar. Nos da igual, 900-137-137. 900-137-137. No vas a pasar por realización ni por producción. Entras directamente aquí y nos dices lo que quieras. Que quieres hablar con Topacio Fresh, que la has visto, por ejemplo, en concierto, se lo puedes contar. Pity Alonso, que estuviste en Cannes con él, pues también. ¿Que quieres contar algún cotillo de los que estamos en la mesa? Pues también puedes hacerlo.
2: Por favor.
0: 900-137-137. 900-137-137. Tatiana.
2: Dime.
0: ¿Qué pueden decir de ti?
2: De mí pueden decir que soy una chica majísima, súper agradable y que tengo una voz preciosa.
0: Hombre, ¿qué te pasa? Sí, porque estabas explicando antes y
2: claro,
0: he dicho...
2: Claro, es que he estado de fiesta todo el fin de semana, pero fiesta loca, ¿eh?
4: Ya.
0: 900-137-137, tenemos llamada. Buenos días, ¿qué tal?
1: Y hola, buenos días.
0: ¿Con quién hablamos?
1: Miguel Ángel, desde Alcoy.
0: ¿Desde Alcoy?
1: Sí.
0: Ay, qué bien, Miguel Ángel. ¿Dónde estás? Estás en Alcoy, pero ¿qué estás haciendo en estos momentos?
1: Arrancando máquinas en la fábrica.
0: Ay, te oigo fatal. ¿Arrancando?
1: Máquina.
0: ¿Arrancando máquina? Esto significa que te... Bien. ¿A qué te dedicas?
1: Textil.
0: ¿El qué?
1: En una empresa textil.
0: Ah, en una empresa textil. Muy bien.
3: Textil. Bueno, pero ya nos dijo el nombre y nos dijo cómo se llama y dónde trabaja. No es de los que nos insultan. O sea que
0: es un
3: amoroso.
0: La persona que nos insultó dijo que era Tauro.
3: Tauro. Sí. Solamente
5: no dijo el nombre, amigo.
3: No dijo el nombre. ¿Qué signo eres?
1: Géminis.
3: Ah, para saber el temperamento.
0: O sea, llega tu cumple en nada, ¿no?
1: El último día del mes.
0: El último día de mayo. Ah, pues mira.
5: Ya estás, con la nueva edad.
4: ¿Y qué quieres que te regalen en tu cumpleaños? Pide eso. Boca.
0: Adelante, la lista.
1: No, que va. Nada.
4: Algo querrás para que te oigan tus amigos y tu familia y te lo regalen lo que quieres.
0: Eso es.
4: Dilo aquí en la radio.
3: Tatiana canta muy buenos felices cumpleaños y los envía por mensaje.
0: Le ponemos un poco de... A ver, Tatiana.
1: Eso creo que me interesa.
0: Atención, a Miguel Ángel le interesa que le cantes el cumpleaños feliz. Adelante.
2: Venga, vamos allá. Cumpleaños feliz.
0: Vamos a dejarlo.
4: Tatil, ese fin de semana.
5: Tatiana, lo has hecho adrede, no puede ser.
0: Miguel Ángel, que tenemos aquí a Berta Collado con nosotros.
1: Es la mejor.
0: ¿Verdad que sí?
5: Miguel Ángel de Alcoy, bravo.
1: Es la mejor.
0: Mira, vamos
1: pero
0: a
1: hacer... Sin duda.
5: Oye, de verdad, ¿lo dices de verdad o en realidad me estás confundiendo con alguien?
1: Lo digo de verdad porque te había escuchado también en algún otro programa de radio por la mañana.
5: Sí.
1: Que colaborabas.
5: Sí.
1: Y de
5: pues muchísimas gracias, de verdad. A mí estás costido y un sensible últimamente.
0: Mira, Miguel Ángel, nos encanta enviar libros. Vamos a hacer una cosa, vamos a hacer una dedicatoria y, si te parece, te firma Berta Collado para que tengas un libro y te invite a la lectura.
1: Ay, maravilloso.
0: Vale.
3: ¿Eres soltero?
1: No casado.
0: ¿Eres Carlos Sobera, Topacio?
3: No, pero que estaba buscando match.
4: Claro.
3: Estaba buscando match.
0: ¿Y tú qué sabes, Berta, lo que tiene? No, lo hemos preguntado.
3: Pero tiene un anisito ahí. Yo le veo un anisito de brillante.
5: ¿Cómo se ha fijado?
0: La topi, ¿cómo es la topi? Miguel Ángel, oye, muchísimas gracias por llamarnos con el buen rollo que nos has transmitido.
1: Muchísimas gracias a vosotros por esta madrugada.
0: Venga, que nos quedan unas cuantas todavía de temporada. Gracias, Miguel Ángel.
1: Señor, un abrazo fuerte a todos.
0: Un abrazo, adiós, Géminis, adiós. Que vaya muy bien.
4: Chao.
0: Bueno, que nos quedan un par de minutitos para terminar. Berta.
5: Qué corto se hace.
0: ¿Te das cuenta? Ya has estado una hora con la tontería.
5: Se hace cortito.
0: Sí. Que te iba a preguntar dónde te vamos a ver, pero no se puede contar. De momento con Risto.
5: Bueno, claro, con Risto, sí. Con Risto.
0: Con Valeria, que también viene aquí los miércoles.
5: Valeria, por favor. Es que ojalá coincida con ella.
0: Claro.
5: No porque al ser... Bueno, es que no solemos coincidir en el de Risto, pero hasta hace poco también era vecina, ahora ya se ha mudado. Tengo muchas ganas de verla.
0: Ahí está. Y el tema del anillo que le decías a Topacio.
5: ¿El anillo para cuándo? No, este anillo es un regalo de mi madre. Era de mi madre. Y,
3: parece de pedida.
5: Y sí que es verdad que el otro día cuando lo vi, digo, fíjate qué anillo, qué curioso, ¿no? Que parece un poco de tal. No, pero era de ella.
0: Claro. Oye, te voy a hacer una pregunta. Si quieres, respondes. Si no quieres, no respondas. ¿Vale?
5: A ver,
0: es que toda la gente que viene aquí y ha estado en Zapeando, le preguntamos, ¿qué tal tu salida de Zapeando?
5: Ah.
0: ¿Qué tal tu salida de zapeando?
5: Bien, ¿cómo no voy a responder? Bueno, claro, es que está Torito por aquí. Pues mira, por la puerta de delante.
0: En tu caso no. Sí, qué bien.
5: Sí, pero ¿qué pasa? ¿Que ha habido aquí problemas? Sí.
0: No problemas, sino que Torito considera que después de 2 años trabajando allí, pues hombre, sí, que de un día para otro te digan ya no vengas, pues que no le sentó bien.
5: Bueno, es verdad que él lo puso en redes. Cállate, te lo estoy preguntando y estoy haciendo ahora, sí, es estoy verdad, recopilando datos. A ver, es que la tele...
0: Es así,
5: pero
0: ¿verdad?
5: ¿Qué nos van a contar? Es que un día estás, otro no, un programa empieza, otro se acaba. Puedo entenderle, pero bueno, yo en mi
0: hay
5: caso,
0: que entender a la tele también, ¿no? Conforme está.
5: Sí, al final es un show en todos los sentidos.
0: ¿Conoces a Loles León?
5: Pues he coincidido con ella alguna vez, pero no...
0: No, pues no nos sirves,
5: no
0: entonces.
5: Mucho.
0: Es que queremos que Pity Alonso sea colaborador de Cero Dramas. Estamos cansados de...
4: Me quieren mandar a otro programa para... Sí.
3: Para que lo compagina. Te pega mucho ese programa, ¿eh?
4: Sí. No, sí, pero está sí, muy sí, bien. A ver, bueno, en algún momento puede que pase.
0: Oye, ¿ha recibido alguna llamada ya actualizada?
4: No.
0: De momento no.
4: De momento no. Hubo aquella primera cosa, pero no, de momento
5: sí
4: no.
5: Sí que te pega, ¿eh?
0: Le pega todo.
5: Ah, yo adoro a Loles, aunque no la conozco mucho.
4: Es
5: genial.
4: Es que la adoro, porque somos amigos de siempre, pero bueno. Veremos qué pasa.
0: Bueno, nosotros de momento lo que va a pasar es que llega Juan Ramón Lucas con las mañanas de Radio Nacional y que nosotros regresamos mañana. Yo mañana no estoy, que grabo Grand Prix, pero sí que vuelvo el miércoles. Mañana tienes a Guillem Hidalgo con nosotros y, bueno, te lo vas a pasar igual de bien. Así que no desconectes de Radio Nacional, que mañana a las 4, El Despertador. Berta Collado, gracias por haber estado con nosotros.
5: Un placerazo.
0: Vuelve, por favor, te lo pido.
5: Hombre, por supuesto que sí.
0: Que desde El Cazador no nos veíamos.
5: Es verdad,
0: 2 años.
5: Hace un montón.
0: Qué barbaridad. Pity Alonso.
4: Bueno, pues buenos días a todos.
0: A seguir viviendo y a seguir contando cosas.
4: Esta semanita nos vemos en otros momentitos.
0: Te lo pido, por favor.
4: Con cositas.
0: Topacio Fresh.
3: No he extrañado para nada a mis colaboradores.
0: Eso se lo diremos, ¿eh? Se lo diremos, pero es verdad, no se les ha echado de menos.
3: Pero teniendo aquí estas dos maravillas y con esta invitada de lujo.
0: Ni a Torito ni a Alexinos. Y Tatiana Muñoz, a recuperarse de la voz.
2: Sí, mañana más y mejor, a ver qué
0: mañana más y mejor. No, nos vamos.
4: Tati va a salir ahora.
0: ¿Se va de fiesta?
4: Sí.
0: Somos El Despertador de Radio Nacional. Muchas gracias. Adiós.

0: Son las 6, las 5 en Canarias.
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0: ¿Qué tal? Muy buenos días, amiga, amigo oyente. De lunes 18 de mayo de 2026, las mañanas de Radio Nacional se ponen en marcha hoy desde el centro de Sevilla, frente a Triana, en la orillita misma del Guadalquivir, caliente aún el veredicto de las urnas abiertas ayer en Andalucía. El PP ha ganado las elecciones, pero gobernará Juanma Moreno sin mayoría absoluta, lo que convierte a Vox en decisivo, y la exministra María Jesús Montero ejercerá la oposición desde el suelo más bajo jamás alcanzado por el Partido Socialista en esta comunidad, mientras emerge en Andalucía una nueva fuerza política andalucista y de izquierdas, Adelante Andalucía, que ha acabado con el primer ensayo de unidad de la izquierda nacional en España. Pero Andalucía se queda en los 5 diputados que tenía. Ese es el paisaje con figuras en esta hora de la política andaluza y nacional. Anoche, Juan Manuel Moreno, en plena calle y en una atmósfera festiva un pelín impostada, reconocía que no había conseguido sus objetivos. Tenía 3, ser el Partido Popular y su gobierno, ser los más votados, ganar en las 8 provincias y revalidar la mayoría absoluta. Se quedó a 2 escaños de conseguir este tercer objetivo.
2: Que iba a depender de los restos, y la ley DON a veces nos favorece y a veces nos perjudica. Por tanto, no hemos quedado a esos 2 escaños, hemos sacado... Es verdad, no hemos sacado matrícula de honor, que era lo que estábamos aspirando, pero tengo que decir que hemos sacado un sobresaliente.
0: El Partido Popular gobernará con 53 escaños, tenía hasta ahora 58. Victoria amarga, porque la diferencia entre el sobresaliente y la matrícula de honor va a ser tener que apoyarse en Vox, que ya ayer volvió a poner sobre la mesa de negociación ese concepto que ha conseguido colar en el debate público. Manuel Gavira, candidato.
3: Que han dejado claro qué es lo que quieren. Y lo que quieren es prioridad nacional. Quieren prioridad nacional.
0: Prioridad nacional convertido en lema de Vox y concepto que intentará también imponer en Andalucía a Juanma Moreno. Y uno no puede sino recordar esta mañana ese dicho que hizo suyo el presidente andaluz, Juanma Moreno, durante la campaña. Si no revalidaba la mayoría, Andalucía se metería en un lío.
2: Uno no tiene esa mayoría, esa estabilidad, pues te metes en un lío, ¿no? Porque al final el lío para el ciudadano, porque hemos visto cómo se han tenido que adelantar elecciones.
0: Bueno, pues el lío ha llegado. En el Partido Socialista, el lío es menor, quizá porque se esperaban batacazo. Se hunde por debajo de lo que tenía ya, que eran 30 diputados. Es el peor, era ya, y este es, pasando por encima, o por debajo, mejor dicho, el peor resultado obtenido jamás. María Jesús Montero, segunda encarnación de la estrategia de ministros a autonomías, presenta una tarjeta, le digo, un inferior, 28 diputados de 30 que tenía. Humildad, disciplina y anuncio de público compromiso de oposición.
4: Los ciudadanos nos colocan en la oposición y, por tanto, desde ahí vamos a ejercer, por supuesto, con toda nuestra iniciativa, capacidad y con toda la movilización que podamos desarrollar, vamos a hacer esa oposición al gobierno de las derechas.
0: ¿Y acaso el triunfo más reseñable? Seguro que la principal novedad, desde luego a ojos de casi todos los observadores políticos, Adelante Andalucía. La formación de izquierda andalucista supera de largo a Por Andalucía el ensayo de izquierda que pretendía ser un anticipo de la reorganización nacional y se coloca como una verdadera alternativa por la izquierda. Ha conseguido cuadruplicar su fuerza parlamentaria. Tenía 2 diputados

0: Es verdad que hemos contribuido sin lugar a duda a la pérdida de la mayoría absoluta del Partido Popular, pero no hemos tenido la expectativa a la mayor, que era la que buscábamos.
1: Antonio Maillo visitará esta mañana este escenario móvil de Radio Nacional en Sevilla, frente al Guadalquivir, desde donde le hablo y donde le esperamos a usted, amiga, amigo oyente, si anda por aquí y tiene a bien compartir con nosotros esta radio en directo que mantendremos abierta hasta las 12 y 20 del mediodía. Son ahora las 6 y 5, o sea, tenemos mucho tiempo y mucha radio por delante, pues con noticia de lo vivido ayer aquí en Andalucía y sus consecuencias, pero miradas también algo más allá, a la realidad de un mundo que sigue manteniendo la respiración a cuenta de la guerra inconclusa y constantemente dispuesta a reanudarse entre Estados Unidos e Irán, donde estaremos a través de la mirada de nuestros enviados especiales. La alerta en el Congo, ojo a esto también, decretada por la Organización Mundial de la Salud por un nuevo brote de ébola, que ha matado ya a 40 personas, o aquí en Sevilla, encuentros con la música y la vida, ¿eh? Presencias en directo de artistas como Chico Pérez, Sergio de Lope, Las Migas o Pastora Soler.
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1: Que pasará esta mañana por este estudio móvil.

0: donde amanece la radio pública para despertarle, amiga, amigo oyente, con lo primero y principal de una actualidad que hoy nos regala, se lo tengo que confesar, amanecer en uno de los lugares más hermosos donde uno puede hacerlo en un día como hoy. Y nosotros a usted con lo mejor de las noticias y de la radio de actualidad. En directo desde Sevilla esta mañana en la unidad móvil de Radio Nacional de España. 6:07, 5:07 en Canarias. Y el deporte, Griezmann, y Lewandowski se despiden de los aficionados del Atlético de Madrid y Barça respectivamente antes de la última jornada de la Primera División en la que se va a decidir qué otros dos equipos bajan a segunda. Juan Martín, buenos días, Juan.
1: ¿Qué tal, Juanra? Buenos días desde nuestros estudios centrales aquí en la Casa de la Radio en Madrid. Penúltimo capítulo de la Primera División con dos jugadores destacados, como decías, entre otros, que dicen adiós. Griezmann en su partido 500 con la elástica roja y blanca en esa victoria del Atlético de Madrid que complica la salvación al Girona.
2: Un dolor de cabeza por llorar tanto y nada, ha sido una pasada lo de hoy.
1: Lewandowski tampoco renueva con el Barça, saldrá probablemente lejos de Europa tras ese triunfo por 3-1 ante el Betis del FC Barcelona, como decimos, en el Camp Nou.
3: Muchas gracias a vosotros, afición, una vez culé, siempre culé. Muchas gracias. Visca el Barça y visca Cataluña.
1: Por abajo en la tabla clasificatoria se salvan Español, Athletic Club de Bilbao, Alavés y Sevilla, pese a que los hispalenses cayeron anoche allí, cerca de donde os encontráis ante el Real Madrid en el Sánchez Pizjuán. Se complica la vida y mucho el Mallorca, penúltimo tras caer 2-0 ante el Levante, Girona ante penúltimo y ese encuentro en casa de los de Michel del próximo sábado ante el Elche se convierte en fatídico porque el que caiga se irá a segunda y ojo que a los ilicitanos les vale el empate. El Celta va a jugar en Europa, el Depor muy cerca de acompañar al Racing de Santander en esa vuelta a la Primera División. En motociclismo, el piloto Alex Márquez pasa por el quirófano tras ese accidente durante el Gran Premio de Cataluña de motociclismo que le deja una fractura en una cervical y otra en la clavícula. Y esta madrugada el inglés Aaron Rye priva al español John Ram de la victoria en la PGA de Golf en Filadelfia, en los Estados Unidos. Juan Ra.
0: Gracias, Juan. Hasta dentro de un ratito.
1: Hasta ahora.
0: 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Jacob Petrus, buenos días.
4: Buenos días, tenemos por delante una semana que mostrará características meteorológicas muy distintas a la anterior. La primera es que las temperaturas irán remontando progresivamente para dejar cifras absolutamente veraniegas a finales de semana, más de 35 grados en el sur peninsular. Es una remontada que hoy ya notaremos en buena parte de España, hoy todavía con restos de inestabilidad. Por un lado porque a partir de mediodía veremos crecer nubes de evolución en zonas de montaña y de nuevo tendremos algunos chubascos cerca del Mediterráneo, más bien aislados. Poca intensidad de precipitación, tanto en Andalucía Oriental, en el interior de la región de Murcia, de la Comunidad Valenciana, y sí, los chaparrones van a ser más fuertes y persistentes en Cataluña, sobre todo en la mitad oriental y especialmente esta tarde. Se han activado avisos, cantidades de más de 30 litros en menos de una hora. También anunciamos esta mañana algunas nubes bajas en el extremo oeste peninsular y la aproximación de un frente que irá incorporando nubes cada vez más compactas a Galicia con algunas lluvias débiles a última hora. En esta zona, con vientos de suroeste cada vez más intensos.

0: Casi las Canarias con nubes en el norte y lluvias débiles y, como decíamos, protagonismo estos próximos días para la llegada de un tiempo veraniego.
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2: Bueno, pues vamos ya a las 6 y 10, 5 y 10 en Canarias, al detalle, a lo fundamental de las noticias de este lunes 18 de mayo. Cristina Cerdeira, muy buenos días, Cris.
3: ¿Qué tal? Buenos días. Día de análisis. Hoy los partidos reúnen a sus ejecutivas para valorar los resultados de las elecciones en Andalucía, que ha ganado el Partido Popular. Una victoria amarga porque pierde Juanma Moreno 5 escaños y la mayoría absoluta de 2022. Se queda el PP con 53 parlamentarios y se cumple uno de sus temores de campaña. Dependerá del partido de Abascal para gobernar. Redacción en Andalucía, Rocío Muñoz.
4: Tras conocer los datos que dejaba a los populares a 2 escaños de la mayoría absoluta, Juan Manuel Moreno recalcaba que son los ganadores de estos comicios y que reciben el mandato que les dejan los andaluces.
5: Y el mandato es que sigamos transformando Andalucía, sigamos cambiando Andalucía, sigamos en ese proyecto que iniciamos a comienzos del 19 de transformar nuestra tierra para hacer una tierra mucho más próspera, con mayor bienestar y una tierra que tiene que ser líder en España.
4: Ahora la vía andaluza de Moreno necesitará del apoyo de Vox para poder conformar gobierno.
5: La democracia ha hablado, los andaluces han dictaminado y nos corresponde como fuerza mayoritaria, como fuerza claramente preferida por parte de todos ellos, nos corresponde la responsabilidad de formar gobierno y de gobernar.
4: Se ha definido como el candidato que aspira a seguir su proyecto de cambio 4 años más y ha agradecido la confianza de sus votantes y se ha comprometido a no defraudarlos.
3: Decía también anoche Juanma Moreno que no ha logrado la matrícula de honor, pero sí el sobresaliente. Pero como decíamos, ha fracasado el PP en su intento de renovar su mayoría absoluta y, al igual que ha ocurrido tras los comicios de Extremadura, Aragón y Castilla y León, se tendrá que remangar para negociar con Vox, de quien depende ahora la gobernabilidad. Un Vox que apenas crece, pasa de 14 a 15 diputados, que tampoco en esta comunidad ha logrado alcanzar el ansiado umbral del 20% del voto, pero que pondrá a prueba el mensaje de moderación de Juanma Moreno. Claudia Torregosa, hola, buenos días.
6: Buenos días. Con estos ánimos y con la canción de Prioridad Nacional de fondo, celebraba Manuel Gavira esos 15 escaños que le dan la llave del gobierno de Andalucía. Felicita a Moreno por haber ganado las elecciones, pero le pone desde ya deberes. Le dice que escucha al 500.000 de andaluces que han votado a Vox.
7: Y lo que quieren es prioridad nacional. Quieren prioridad nacional. Quieren más campo.
6: Y se dirige también a sus votantes, a los que asegura que va a velar por sus intereses.
7: A esos andaluces lo que le vamos a decir es que no les vamos a defraudar y, por supuesto, no les vamos a decepcionar. Y vamos a estar a la altura y vamos a defender cada uno de esos votos.
6: Y asegura que establecerán un gobierno con más sentido común, con más campo, y que Andalucía se va a consolidar como un bastión contra el gobierno que hay en España.
3: Menos euforia hay en el Partido Socialista, que vuelve a perforar su suelo electoral. Pasa de 30 a 28 escaños, su peor resultado histórico en la comunidad que antaño fue su bastión electoral más seguro. Sin paños calientes lo ha reconocido la propia candidata María Jesús Montero, que ha asegurado también que son un partido que aprende y que harán una oposición con rigor.
8: Nos hubiera gustado que los resultados hubieran sido otros, pero por supuesto aceptamos, como no puede ser de otra manera, el veredicto de las urnas que nos han dado unos resultados que yo creo que nos van a permitir hacer la oposición seria, la oposición responsable que tenemos que seguir haciendo.
3: En Ferraz no cuestionan a Montero, insisten en que era la mejor candidata y también en que las elecciones autonómicas nada tienen que ver con las generales. Reconocen, eso sí, que quien ha sabido movilizar y capitalizar mejor el voto de la izquierda ha sido Adelante Andalucía, que ha multiplicado por 4 su resultado. De los 2 salta a los 8 escaños. Es el partido que más crece en estas elecciones, tendrán grupo propio y además han dado el sorpaso a Por Andalucía. Precisamente su capacidad para arañar votos ha incapacitado al PP para recoger los restos, lo que de facto le ha robado la mayoría absoluta a Moreno. Raúl Ramírez, de esto ha sacado pecho el candidato de Adelante Andalucía.
9: José Ignacio García ha comparecido flanqueado por el número 2 y 3 de la lista de Cádiz, Leticia Blanco y David de la Cruz, acompañado también de Teresa Rodríguez. García se atribuye el haberle quitado la mayoría absoluta al Partido Popular.
10: Frente a la vía de Moreno Bonilla, solo está la vía del andalucismo. La única herramienta que ha demostrado ahora mismo que se le podía quitar la mayoría absoluta al Partido Popular y que vamos en el camino de echar al Partido Popular. Aún no, pero tiempo al tiempo, porque hemos llegado para quedarnos.
9: Y todo con una fórmula, el andalucismo, con una izquierda independiente del PSOE ligada a los movimientos sociales, dice.
10: Nosotros queremos transformar Andalucía de abajo arriba. Hoy hemos dado un paso importante y somos la principal fuerza de la izquierda andaluza. Pero que nosotros no nos conformamos con esto, ¿eh? Por supuesto que no. Nosotros venimos a construir una Andalucía al servicio de la clase trabajadora andaluza, una Andalucía soberana.
9: Una transformación que asegura empezará mañana mismo gracias a estos resultados.
3: Insatisfechos con sus resultados están en Por Andalucía, la coalición formada por Izquierda Unida, Sumar y Podemos, que mantiene sus 5 escaños insuficientes para su candidato Antonio Maillo.
11: El resultado electoral de la coalición Por Andalucía no cumple con nuestras expectativas de crecimiento, ni con el objetivo de echar a Moreno Bonilla y al Partido Popular de la Junta de Andalucía.
3: La participación en estas elecciones ha subido casi un 9 puntos respecto a las de 2022 hasta superar el 64%. Como decimos, hoy vamos a estar pendientes de las reacciones políticas y del análisis que tienen previsto hacer esta mañana las direcciones de los partidos a nivel autonómico y nacional.
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3: Hoy va a ser también un día clave para los 13 españoles aislados por el brote de antivirus y que siguen ingresados y asintomáticos en el Hospital Gómez Ulla. Todos volverán a someterse a una PCR y si el resultado vuelve a ser negativo, se relajarán parte de las medidas de aislamiento. Podrán salir de las habitaciones y recibir algunas visitas bajo control sanitario. El hombre de 70 años, el único paciente positivo, sigue estable y evoluciona favorablemente. María Paredes.
12: El resultado de esta segunda PCR marcará los siguientes pasos. Si es negativo, según Sanidad, se suavizarán las medidas y los 13 españoles que permanecen aislados en una planta reservada para ellos podrán salir de sus habitaciones, estar en las zonas comunes de la planta y recibir visitas de familiares, siempre bajo las medidas de protección y prevención adoptadas. Respecto al paciente de 70 años que dio positivo el pasado lunes, su evolución es favorable, sin apenas síntomas, y permanece en la unidad de aislamiento y tratamiento de alto nivel, donde continuará hasta su recuperación clínica. En cuanto a las mujeres ingresadas de Barcelona y Alicante, que compartieron vuelo desde Johannesburgo hacia Países Bajos con una de las fallecidas, también han dado negativo en su cuarta PCR. En este caso, aunque no pueden salir de sus habitaciones por no estar en una planta exclusiva, a partir de mañana sí podrán recibir visitas de sus familiares. Y si no hay contraindicaciones y su próxima PCR del día 23 de mayo resultara de nuevo negativa, podrían hacer cuarentena domiciliaria al cumplirse ya los 28 días desde la fecha de exposición con el contacto, que en su caso fue el pasado 25 de abril.
3: Este lunes está previsto además que llegue a Rotterdam el crucero Ondius. Aquí se va a desinfectar y a limpiar. Se bajará también al cadáver del fallecido que va a bordo y a los 27 tripulantes que también han seguido viaje hasta Países Bajos se les va a realizar una PCR y después de bajar del barco empezarán su cuarentena. Entre tanto, la Organización Mundial de la Salud reúne desde hoy y hasta el sábado a expertos y gobiernos para reforzar la coordinación internacional ante futuras pandemias y brotes infecciosos como el del antivirus. Elena Jiménez, buenos días.
13: Buenos días. A la reunión va a acudir la ministra de Sanidad, Mónica García, que en redes sociales ha señalado que el encuentro va a abordar el Tratado Internacional sobre Pandemias para reforzar la coordinación ante futuras crisis sanitarias. También se va a poner el foco en las enfermedades raras, en la mejora del acceso a tratamientos y en la cooperación en investigación entre países. Según el Ministerio de Sanidad, está previsto además que el presidente del Gobierno, Pedro Sánchez, intervenga en el plenario. Esta reunión de la Organización Mundial de la Salud llega después de que el organismo haya declarado este fin de semana la epidemia de ébola en la República Democrática del Congo y Uganda como emergencia de salud pública de importancia internacional. La cepa detectada comenzó a circular a finales de abril y ha provocado 87 muertes. La organización advierte de que, a diferencia de otras variantes, no existen en este caso tratamientos ni vacunas específicos aprobados, lo que convierte el brote en un evento excepcional. Ruanda, por su parte, asegura no haber registrado casos, aunque ha reforzado los controles en su frontera con el Congo. Y desde el Ministerio de Sanidad de Mónica García estima muy bajo el riesgo de ébola en España.
3: Gracias, Elena. De vuelta a nuestro país, los médicos inician su cuarta semana de huelga con el conflicto enquistado. Los facultativos mantienen la presión para exigir un estatuto propio con mejoras laborales y salariales, mientras el Ministerio de Sanidad acusa a las organizaciones convocantes de actuar con deslealtad. El diálogo está prácticamente roto y el choque con Mónica García es ya total. Parte del colectivo considera que la ministra ha dejado de ser una interlocutora válida para negociar. Ángela Hernández, del sindicato Amits.
14: Nosotros, si concurren otros ministerios o si el gobierno toma el control de la negociación para llegar a acuerdos, insistimos, nosotros lo que necesitamos es soluciones para poder atender con tiempo y con calidad a los pacientes, y nos da igual que las soluciones vengan del ministerio o vengan de las comunidades.
3: Se extiende también por todo el país la presión de los profesores. Este lunes los gobiernos de Cataluña y Comunidad Valenciana vuelven a reunirse con los sindicatos para intentar frenar unas huelgas indefinidas que han dejado aulas prácticamente vacías en algunos centros, con hasta un 90% de seguimiento. Y el conflicto amenaza con crecer. Mañana se movilizan también los docentes aragoneses y en Madrid las educadoras infantiles mantienen el pulso desde hace más de un mes. Los sindicatos ya reclaman la intervención del gobierno central. Ainhoa Caballero, buenos días.
15: Buenos días. Se extiende el malestar del profesorado. Hay particularidades en cada comunidad, pero también hay reivindicaciones comunes. Mario Gutiérrez,
16: la educación no es una competencia exclusiva de las comunidades autónomas, competencia compartida con el Estado, y el Estado también tiene que actuar. Los profesores han perdido cerca del 20% de su poder adquisitivo. La interinidad roza el 30%. La burocracia crece de manera injustificada. Las plantillas de personal especializado en atender a la diversidad son totalmente insuficientes.
15: Y desde Comisiones Obreras, Héctor Atzuar.
17: Tenemos que asumir cada vez más retos y más funciones sin los apoyos y recursos suficientes.
15: Esta semana se activan las negociaciones. Hoy, mesa de negociación en Cataluña. También en la Comunidad Valenciana.
18: Actualmente estamos en Barracones, perdimos nuestro centro en La Dana.
15: Aquí, el seguimiento de su huelga indefinida, la semana pasada llegó al 90%, según los convocantes, y al 50% según el Gobierno. Y estas son cifras altas que no suelen verse ni dar la parte afectada. En Aragón, huelga convocada mañana y el miércoles, pero aquí, por la decisión del Ejecutivo autonómico de concertar el bachillerato. En Madrid.
19: No damos abasto. 14 niños de un año a 20 de dos años.
15: Sigue la huelga indefinida de las trabajadoras de infantil. La empezaron el 7 de abril.
3: Gracias, Ainhoa. Más allá de la huelga en educación, comienza una semana decisiva para Salvador Illa. El presidente confía en llegar a un acuerdo de presupuestos con Esquerra y que las bases del Partido Republicano refrenden hoy mismo el pacto en su Consejo Nacional. En caso de recibir el visto bueno de la militancia, Illa y Oriol Junqueras escenificarán mañana la firma. Joaquín Calvente, ¿qué tal? Buenos días.
20: Buenos días. Comienza una semana clave para desbloquear los presupuestos de la Generalitat, los primeros del presidente Illa. Esta tarde se reúne la ejecutiva de Esquerra que, de dar su visto bueno, el acuerdo con el PSC podría firmarse mañana mismo. Con ello se convocará una reunión bilateral Generalitat-Estado para ratificar algunos puntos que requieren la participación del gobierno central, como la financiación del cuarto cinturón ferroviario. Una vez superadas las elecciones en Andalucía, el camino se despeja para que el Ejecutivo de Pedro Sánchez acceda a algunas de las demandas de los republicanos. Desde el Govern ven el acuerdo con Esquerra al alcance de la mano, lo decía este fin de semana Sílvia Paneque, consellera de Territori.
21: Crec molt sincerament que hem avançat de manera notable i que per tant això ens permetrà arriba a aquest acord de presupuestos tan necesario.
20: Han sido dos meses de negociaciones desde que el gobierno retiró el proyecto ya pactado con els comuns, que ahora piden actualizarlo. Jessica Albiach.
22: Teníamos uno firmado en febrero, pero ya estamos viendo que no se trata de un presupuesto que sirva para el 2026, porque a estas alturas ya estamos hablando de un presupuesto de legislatura.
20: Los ecosocialistas piden más inversión en vivienda y una ley que grave las grandes fortunas para financiar más políticas sociales. Si todo avanza según espera el gobierno, el viernes dará el visto bueno al proyecto de presupuestos para enviarlo al Parlamento, ahora ya sí, con los votos necesarios para garantizar su tramitación.
3: Dos protagonistas va a tener esta semana la Comisión de Investigación del Congreso sobre la Dana. Hoy está citado Miguel Pollo Cebellán, presidente de la Confederación Hidrográfica del Júcar y uno de los señalados por el Partido Popular y el Gobierno de la Generalitat como posible responsable de la catástrofe. Y el martes llega el plato fuerte, comparece Maribel Vilaplana, la periodista que comió durante 5 horas con Carlos Mazón el día de la Dana. Miguel Ángel Orts, buenos días.
0: Buenos días. La mesa de la comisión en la que los grupos Socialista y Sumar tiene mayoría decidió hace dos semanas convocar a ambos para que respondan a las preguntas de los diputados. Polo comparecerá a las 3:30 de esta tarde, mientras que Vilaplana, que comió el día de la dana con el expresidente valenciano Carlos Mazón, responderá a las preguntas de los grupos parlamentarios mañana martes a las 11. Ambos ya contarán ante la jueza que investiga la causa en Catarroja su experiencia de lo sucedido en la jornada del 29 de octubre en calidad de testigos. Vilaplana dijo que durante el almuerzo con Mazón, el entonces presidente no mostró prisa y que estuvo comunicado y atendió llamadas y mensajes de teléfono móvil. Miguel Polo indicó en el juzgado que en la reunión del Centro de Coordinación Operativa Integrada, el CECOPI, había parsimonia y absoluta indecisión. Además de las dos comparecencias en el Congreso, mañana martes a mediodía comparecerá ante la Comisión de Investigación del Senado la vicepresidenta tercera del Gobierno y ministra para la Transición Ecológica, Sara Agesen.
3: A 10 días para que se cumplan 3 meses de la guerra en Oriente Próximo, con un alto el fuego que sobrevive a duras penas con respiración asistida, llega la enésima amenaza del presidente de Estados Unidos al régimen de los ayatolás. En su red social ha publicado hace unas horas que el reloj avanza y que más les vale ponerse en marcha. Gonzalo Barroso, buenos días.
2: Buenos días. Donald Trump responsabiliza a Teherán de los nulos avances en estas negociaciones. Las amenazas no son nuevas, de hecho son casi constantes, pero en las últimas horas ha hablado con el primer ministro israelí, con Netanyahu, y algunos medios de este país aseguran que ambos mandatarios han dejado abierta la puerta a retomar los ataques contra Irán. Mientras, en el otro frente del conflicto, siguen los enfrentamientos cruzados entre el ejército israelí y Hezbollah. Este domingo, de hecho, varias poblaciones libanesas han sido evacuadas de manera forzosa. Y donde también se supone que hay en vigor un alto el fuego es en Gaza, pero Israel lo viola una vez más. Mantiene sus ataques este domingo contra varias localidades y, como es habitual, lo escuchábamos, Netanyahu lo justificaba diciendo que lo único que busca es evitar que Gaza sea una amenaza. Y además saca pecho, dice que Israel ya controla el 60% de la franja.
3: Gracias, Gonzalo. Son las 6 y 26, las 5 y 26 en Canarias. Propuesta cultural, porque hoy es el día de los museos. Conciertos, talleres y visitas gratuitas centran la programación de muchos de ellos. Una edición, por cierto, que se articula bajo el lema Museos uniendo un mundo dividido. Pero la jornada también invita a mirar el reverso de esos museos, los robos y expolios de piezas de valor incalculable que han desaparecido en estos espacios a lo largo de la historia. La UNESCO lo recoge en un museo virtual donde se documentan obras sustraídas, algunas de ellas ya recuperadas con el paso del tiempo. Nos lo cuenta Íñigo Picabea.
5: Este museo virtual de bienes culturales robados tiene actualmente una colección de más de 270 piezas registradas por Interpol. Son más que en septiembre, cuando la UNESCO abrió el museo en inglés y francés, aunque hay objetos que ya se pueden retirar de sus galerías digitales. María José Miñana, especialista de la Unidad de Tráfico Ilícito de Bienes Culturales y Restitución de la UNESCO.
23: Tenemos ya un caso de éxito, un casco de oro muy, muy emblemático para el patrimonio cultural de Rumanía. Y tus pulseras de oro también. El objetivo final es que se vacíen las salas.
5: De momento, aclara Miñana, el museo no incluye los bienes expoliados en tiempos coloniales. Entre los objetos que sí están reproducidos digitalmente, los 8 que reclama España. Un autorretrato que Francis Bacon pintó en Madrid, pequeñas pinturas de Velázquez, Sorolla y Murillo, o un bastón episcopal robado de la iglesia de San Pedro de la Rúa en Estella.
23: Cuando hay un robo de un objeto cultural, no es solo la pérdida material, sino también la pérdida de conocimiento de las tradiciones de la comunidad de origen.
5: La versión en español estará disponible en esta dirección, museum.unesco.org.
3: Juan Ramón Lucas, ¿qué tal? Buenos días.
24: Muy buenos días, ¿qué tal, Cris? ¿Cómo estás?
3: Estás ahí en el Muelle de la Sal, bajo el puente de Triana. Hoy, desde luego, es de los días en los que podemos hacer chascarrillos sobre si has dormido o no has dormido. Porque mucho no creo que hayáis dormido tú y Lara Hermoso.
24: No, poco. Terminábamos a las 12 de la noche y tanto un servidor como Lara, como Sara, como los
3: como
24: técnicos
3: Sara Calvo
24: aquí presentes, pues nos hemos tumbado un ratito en la cama y un par de horitas
3: y
24: a seguir aquí. Pero es este oficio, además hay cosas que contar y te diré también, Cristina, que estamos en un lugar maravilloso, enfrente de Triana. Todavía no ha amanecido, desde noche vemos el reflejo de las luces de la ciudad en las aguas del Guadalquivir y estamos aquí a orillas del Guadalquivir, frente a Triana. Encantados de hacer el programa aquí, con mucho que contar desde aquí y también, mira, aprovecho para invitar a quienes lo tengan a bien, pues que se pasen por aquí y estén un ratito con nosotros en directo.
3: ¡Qué maravilla!
24: Y ¿verdad?
3: Hasta luego, que le robamos hasta ya el luego. Tiempo a Elena Jiménez.
24: Sí, porque vamos ya, rápidamente con la buena noticia del día. Elena, ¿qué tal?
4: Hola, muy buenas.
24: Venga, implante cerebral que acerca la visión artificial a personas con ceguera total.
4: Sí, mira, en Illinois el Instituto de Tecnología ha realizado con éxito la tercera implantación de una prótesis visual intracortical inalámbrica. Esto es un sistema diseñado para llevar señales de visión de manera artificial directamente al cerebro. Es un buen paso de la neurotecnología para las personas con ceguera profunda. Así que esa es la buena noticia de esta mañana.
24: Pues con ella llegamos, gracias Elena, a las 6:30 de la mañana. Adiós, cubrimos la primera hora y nos queda mucha radio y mucha vida aquí en directo hoy. 6:30, 5:30 en Canarias, empezando el día desde la radio pública hoy, desde Sevilla, en la calle en directo.
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24: Y aunque sea un día especial, no nos olvidamos de aquellos o aquellas a quienes tenemos que felicitar. Y hoy, para empezar, 18 de mayo, las Claudias. Hoy se conmemora la hazaña espiritual de Santa Claudia, virgen y mártir de la antigua Roma. Así que felicidades a todas las Claudias, y entiendo que los Claudios también. Además, es San Juan I, papa y mártir, y otros santos destacados. San Félix de Cantalicio, conocido fraile capuchino del siglo XVI. Santa Rafaela María del Sagrado Corazón, fundadora de las esclavas del Sagrado Corazón. Y un santo rey, San Erico IX, rey de Suecia y mártir del siglo XII.
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24: Bueno, el Partido Popular, 6:32, 5:32 en Canarias, en directo y desde Sevilla, eso quiero subrayarlo. Aquí estamos haciendo la radio donde más nos gusta, que es en la calle. El Partido Popular, ha vuelto a ganar las elecciones aquí en esta comunidad, en Andalucía, pero los resultados del 17M le dejan sin la mayoría absoluta con la que han gobernado los últimos 4 años. Pasa el PP de 58 a 53 diputados en un parlamento andaluz en el que el PSOE va a tener la cifra más baja de escaños de su historia, 28. El partido que más crece es Adelante Andalucía, mientras Vox será clave para la investidura de Juanma Moreno. Ana López, adelante.
31: El Partido Popular se mete en el lío que tanto temía, pierde la mayoría absoluta y cae en manos de Vox. Obtiene 53 parlamentarios a 2 de la Libertad, pero el candidato Juan Manuel Moreno se felicitaba por haber logrado ser el partido preferido, ganar en las 8 provincias, aunque no con mayoría absoluta.
32: Es verdad, no hemos sacado matrícula de honor, que era lo que estábamos aspirando, pero tengo que decir que hemos sacado un sobresaliente.
31: El peor escenario para Juanma Moreno se ha confirmado y Vox se cobra su cuarta pieza tras Extremadura, Aragón y Castilla y León, aunque con un crecimiento contenido, con 15 diputados uno más, sigue siendo la llave. Desde la euforia, el líder de Vox, Manuel Gavira, ha emplazado al Partido Popular a escuchar a los andaluces que quieren prioridad nacional.
33: Y lo que quieren es prioridad nacional. Quieren prioridad nacional.
31: La candidata María Jesús Montero, con 2 parlamentarios menos, se queda con 28, el peor resultado de la historia del Partido Socialista en Andalucía.
34: Que no han sido unos buenos resultados, que por supuesto aspiramos siempre a ganar y seguiremos trabajando para hacerlo.
31: La sorpresa de la noche, Adelante Andalucía, la izquierda soberanista, ha cuadruplicado sus resultados. Su independencia y resistencia a confluir en la coalición de 7 partidos agrupados en Por Andalucía le ha dado resultados. José Ignacio García.
35: Solo un mensaje a las casi 400.000 andaluces y andaluzas que nos han votado. No os vamos a fallar. y esto no ha hecho más que empezar.
31: Sobrepasados por Andalucía Conserva Grupo Parlamentario, se estanca en 5. Antonio Maillo.
0: El resultado electoral de la coalición por Andalucía no cumple con nuestras expectativas de crecimiento, ni con el objetivo de echar a Moreno Bonilla y al Partido Popular de la Junta de Andalucía.
31: A partir de hoy se abre un periodo de negociación que debe culminar antes del 11 de julio para no caer en la repetición electoral.
24: Gracias, Ana. Los socialistas gobernaron Andalucía interrumpidamente durante 36 años. Pero su federación más grande obtiene este 17 de mayo, que estamos contando y comentando, el peor resultado de su historia. Y lo hace con una candidata que era vicepresidenta del gobierno de Pedro Sánchez hasta hace apenas un par de meses. María Jesús Montero, que reconocía anoche aquí en Sevilla que el resultado no es bueno. Y a pesar de los 28 diputados que marcan suelo electoral, en Ferraz prefieren ver el vaso medio lleno y minimizan daños. Hablan de mal resultado, pero aseguran que están dispuestos a recuperar posiciones y que podía haber sido peor. Leticia Arenas.
2: Sí, cierre de ciclo, pero aire de precampaña en Ferraz, que empieza a pensar en 2027 y que respira aliviado. Reconocen que no son buenos resultados, pero creen en el PSOE que podrían haber sido mucho peores, que de hecho arrancaron la campaña con peores pronósticos. María Jesús Montero insiste en que les hubiera gustado obtener otro resultado, pero que lo aceptan.
34: Insisto en que no han sido unos buenos resultados, que por supuesto aspiramos siempre a ganar y seguiremos trabajando para hacerlo.
2: No dejaba claro la ex vicepresidenta en su discurso que sea ella la que vaya a liderar la oposición en Andalucía, pero en Ferraz no mostraban dudas. Afirman que su candidata se quedará a construir un proyecto alternativo al de Juanma Moreno. De hecho, la número 3 del partido, Rebeca Torró, daba su respaldo a la que todavía es número 2 de Ferraz.
8: Queremos también reconocer el trabajo y el compromiso de María Jesús Montero y de todo el Partido Socialista de Andalucía. Tienen todo nuestro apoyo.
2: En el PSOE repiten que hace solo 10 meses, con el escándalo de José Luis Ábalos y de Santos Cerdán, les dieron por muertos y creen que han aguantado el ciclo electoral, que van a más y el PP a menos. Aseguran que hoy están preparados para lo que se viene y que Génova, dicen fuentes de la dirección socialista, debería mirar con preocupación el resultado de Andalucía.
24: El PSOE ve el vaso medio lleno. Porque al igual que en Extremadura, Aragón y Castilla y León, Vox va a ser clave para la investidura de un gobierno del PP. En Andalucía suman un solo escaño, pero es el propio Santiago Abascal el que anoche sacaba pecho y mira ya a Juanma Moreno. De momento no desvelan si van a exigir entrar en el nuevo gobierno andaluz, pero sí hablan de aplicar sus políticas e insisten en eso de la prioridad nacional, cuyo significado ya saben no terminan de ponerse de acuerdo los populares y Vox. Rosa Carreño, buenos días, Rosa.
9: Buenos días, euforia en Vox, que tiene la llave del gobierno de Moreno Bonilla, un escenario que no contemplaba la dirección, como reconocía anoche el propio Abascal.
11: Sin precedentes, contra todo pronóstico, y que ha vuelto a convertir a Vox en decisivo por cuarta vez en las últimas elecciones regionales convocadas en España.
9: Vox promete no defraudar y estar a la altura, aunque anoche ni Abascal ni su candidato confirmaron que la formación vaya a exigir al PP entrar en el gobierno. Gavira solo dijo que el próximo gobierno andaluz tendrá sentido común.
12: Los andaluces han hablado claro y le han dicho al gobierno de Andalucía qué es lo que quieren. Y lo que quieren es prioridad nacional.
9: Vox se ha hecho de su prioridad nacional, incluida en sus pactos con el PP, el eje de su campaña crece, pero no tanto como en otros territorios. Solo ha sumado 80.000 nuevos votos y un escaño más que hace 4 años.
24: Luego volveremos a las elecciones en Andalucía. Hay otros puntos de interés esta mañana. Territorios en los que tenemos que estar, a los que tenemos que estar atentos en cuanto a sucesos que importan. El mundo lo está hoy a lo que está sucediendo en Irán, la guerra en el Golfo Pérsico. Y a Irán se le acaba el tiempo o llegan ya a un acuerdo o no quedará nada de ellos. Es lo último que ha dicho Donald Trump. Sigue, insiste, con sus amenazas el presidente estadounidense a través, el último, pues este mensaje en redes sociales. A eso se suma una conversación ayer domingo con el primer ministro israelí Benjamín Netanyahu. Ambos seguirían sin descartar la opción de retomar los ataques. La amenaza sigue ahí. Y bueno, en cuanto al régimen iraní, ¿qué es lo que hace? Presenta una nueva oferta de paz que evite ese escenario. En Teherán están nuestros enviados especiales, Aurora Moreno, con Agustín Carou en la asistencia técnica. Buenos días, Aurora.
3: Buenos días. La nueva propuesta que Irán habría entregado en Teherán al ministro pakistaní del Interior, Mohsin Naqvi, combinaría los 14 puntos del plan iraní rechazado por el presidente Donald Trump y que reclama, entre otros, el desarrollo del programa nuclear, el control del estrecho de Hormuz, el fin de la guerra y el levantamiento de sanciones, con las últimas condiciones de Estados Unidos, que exige la entrega de 440 kilos de uranio enriquecido, la limitación del desarrollo nuclear iraní a una sola central y la renuncia a compensaciones de guerra. Pakistán intentará ahora coordinar las dos propuestas para aproximar distancias y alcanzar un marco común que permita reanudar las paralizadas negociaciones. El primer ministro pakistaní se ha mostrado optimista a la hora de conseguir una segunda ronda de conversaciones en Islamabad. Entre tanto, Irán aguanta la presión y mantiene su posición de fuerza. El portavoz del Ministerio de Defensa iraní insiste en que están preparados para responder a cualquier agresión. Será una respuesta contundente y severa que creará escenarios de represalia abrumadores y sorpresivos, añade el portavoz de las Fuerzas Armadas. En la calle, en Teherán, la preocupación de muchos que prefieren no hablar se mezcla con el desafío y la exaltación nacionalista de otros. Da igual si Trump da un ultimátum de 2, 8 o 24 horas. Seguimos defendiendo nuestro país. No tenemos miedo. Nos llevan amenazando desde hace 40 años, dice Fariba. No nos preocupa, no va a pasar nada, pero hay incertidumbre, valoran estas dos jóvenes. Me quedaré aquí con más fuerza si hay ataques, asegura Magdi. Seguiremos defendiéndonos, hay que mantenerse firmes.
24: Irán precisamente es protagonista por otra razón y es encabezar con mucha ventaja el listado de países que más personas ha ejecutado en todo el mundo el pasado año. En total más de 2.000 en el contexto de las protestas contra el régimen de hace unos meses. Son datos de un informe de Amnistía Internacional que lanza una advertencia preocupante. En 2025 la aplicación de la pena de muerte se disparó casi un 80%. Detalles, Santiago Barnuevo, adelante.
4: En los 45 años que lleva Amnistía Internacional haciendo este informe, nunca antes el mundo había ejecutado a tantas personas. Al menos, y que se sepa, los estados decretaron la muerte de 2.700 personas en 17 países, siendo Irán el principal ejecutor de penas de muerte el año pasado como respuesta a las protestas masivas en contra del régimen. Fueron más de 2.150 ejecuciones, lo que supone duplicar las cifras del año 2024. Le sigue Arabia Saudí con más de 350 ejecuciones vinculadas sobre todo al tráfico de drogas, en una tendencia al alza que se repite también con aumentos significativos en Estados Unidos, Singapur, Egipto o Kuwait, aunque Amnistía Internacional asume que se trata de datos incompletos, ya que un país como China no comunica sus condenas a muerte y sería el país con mayores ejecuciones en todo el mundo. Para esta organización se trata de un aumento alarmante por parte de un grupo de estados que en el año 2025 sumó a Japón, Emiratos Árabes Unidos, Sudán del Sur y Taiwán, que reanudaron sus ejecuciones para, dice Amnistía Internacional, infundir temor, reprimir a la disidencia y mostrar la fuerza sobre determinados colectivos. Una realidad que 113 estados del mundo ya han cambiado, aboliendo sus penas de muerte.
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24: Esto es la banda sonora original de la peli El ser querido, de Rodrigo Sorogoyen. 8 minutos de aplausos se llevó Sorogoyen en Cannes. El director español compite por la Palma de Oro con esta peli, El ser querido, un drama paternofilial protagonizado por Javier Bardem y Victoria Luengo. Ahora está por ver si los Almodóvar y los Javis también convencen en la Cosette. Mañana se proyecta Amarga Navidad y el jueves La bola negra. En vía especial a Cannes, Conchita Casanovas, muy buenos días.
5: Buenos días. El tirón de Javier Bardem se ha dejado notar este fin de semana en el Festival de Cannes. El actor, que presentó El ser querido, expresaba su satisfacción por volver a estar aquí en un año tan especial para el cine español.
7: Habla mucho de nuestra industria y nos hace sentirnos muy orgullosos. Y creo que es también una respuesta lógica a la calidad técnica y creativa que hay en España. El saber que es un año donde estamos presentes tanta gente a la que tenemos mucho cariño. Mi mujer está presente también, lo cual no hablo con ella porque somos Somos oponentes, ¿no?
5: Ayer se anunció a última hora que Bárbara Streisand ha cancelado su visita a Cannes por un problema en la rodilla, pero sin embargo estrellas no faltan. Cate Blanchett quejándose de la muerte prematura del Me Too y Julianne Moore de Mujer de Rojo han dado brillo al festival este domingo. La palma de vestuario extravagante se la lleva el alemán Lars Heidinger, que en Moulin de Laszlo Nemes da vida al odioso Klaus Barbie. Por aquí han pasado en las últimas horas Michael Fassbender y Alicia Vikander apoyando la arrolladora película coreana Hope, en la que colaboran. También Adam Driver presentando Tigres de Papel, que no son los de Colombo, sino los de James Gray. Y ayer Adele Skarsopoulos presentaba Garance, película con nombre de mujer que protagoniza en un papel de alcohólica de los que a veces hacen caer premios, y más si te bebes el personaje entero.
10: Ya menos cuarto, las 7:06 en Canarias. Tiempo para el deporte con Juan Martín. Buenos días, Juan.
13: Buenas de nuevo, Juan Ram.
10: Cinco equipos, cinco para dos plazas de descenso de cara a la última jornada de liga en la primera división.
13: Que se va a disputar casi en su integridad en horario unificado el próximo sábado a las 9:00 p.m. en el duelo directo de esta penúltima jornada que acabamos de dejar atrás entre Levante y Mallorca. El triunfo de los granotas por 2-0 deja a los mallorquines muy, muy cerca de la segunda división. De Michelis y los suyos son conscientes de que no dependen de sí mismos para salvarse.
14: Y el fin de semana ser respetuoso para con el hincha, por lo menos desde adentro para afuera, ganando, y después las matemáticas no van a depender de nosotros.
13: El Mallorca va a recibir al Real Oviedo en la última jornada, el Levante encarrila la permanencia igual que sus vecinos, el Elche. Tras imponerse por la mínima al Getafe, el técnico ilicitano Eder Sarabia se queda con este dato tras alcanzar los 42 puntos.
29: Es la puntuación más alta, creo, ¿no? De la historia del Elche, y aún así todavía no nos da. Las cuentas que hacíamos en Navidades eran 16, 17 puntos y hemos sacado alguno más y todavía no nos da. Bueno, lo duro de esta liga, ¿no?
13: Quien se complica la vida es el Girona tras caer por 1-0 ante el Atlético de Madrid. El técnico gerundense Mitchell se va a quedar, mira el lado positivo de cara a la última jornada.
30: Sí, después de las primeras 5 jornadas de liga lo hubiera firmado. Y a la jornada 15 estábamos en descenso también. Depender de ti es oro.
13: Y ese Girona Elche, que va a ser providencial, el que pierda se irá a segunda en la última jornada y el Elche se salvará si empata, todo tras la despedida en ese Atleti Girona de Griezmann después de 5 campañas como rojiblanco en esta su segunda etapa.
31: Toda la gente que ha venido solo para mí ha sido increíble, y todo ese amor lo he disfrutado.
13: Más despedidas delante de sus aficionados, la de Lewandowski en el Barça tras la victoria de los culés por 3-1 ante el Betis en el doblete de Rafinha, la de Trejo en el Rayo después de, como decimos, el conjunto vallecano empatar en el marcador, ganar 2-0 en el Villarreal, queremos decir, tras 10 temporadas vistiendo la camiseta de los vallecanos en 2 tandas, o la de Elustondo con la Real en ese 3-4 que se llevó el Valencia. Además, el Celta empató a 1 en su visita al Athletic Club, por lo que gracias a ese empate los vigueses repetirán en Europa la próxima campaña. Veremos si en la Europa League o la Conference y los bilbaínos certifican una permanencia, que también consigue el Español tras imponerse 1-2 a Osasuna. El Sevilla, pese a caer allí cerca donde estáis, Juanra, como decimos, ante el Real Madrid por la mínima, y el Alavés con idéntico resultado en el Tartiere ante el Real Oviedo. En segunda, el Depor se acerca a primera tras ese 4-1 ante el Andorra, todo lo contrario que el Real Zaragoza, camino de la Primera Federación al perder 1-3 ante el Sporting. Esta noche 8:30 Leganés Huesca por la salvación. En motociclismo, pendientes de Álex Márquez, que ha pasado por el quirófano tras su accidente en el Gran Premio de Cataluña, pendiente de recuperación. El golf esta madrugada, Aaron Rice ha llevado la PGA en Filadelfia, en Estados Unidos, por delante del español John Ram. Y también en las últimas horas, el español Alex Palou, pues que va a salir desde la primera posición el próximo 24 de mayo en Indianápolis, en esas 500 millas. Por lo tanto, va a defender el título que consiguió Juan Ram el año pasado. Son buenas noticias.
10: Gracias, Juan.
13: Sí.
10: Hasta luego. Y es momento a las 6:48 en Canarias 5:48 para repasar la prensa nacional. Juan Antonio Aparicio, buenos días, Juan.
32: Muy buenos días.
10: Y cómo no, las elecciones de tu tierra, Andalucía, de este domingo se llevan casi todo el protagonismo de las cabeceras españolas hoy.
32: Cómo no, comenzamos por El País, que lleva a su portada foto de Juanma Moreno victorioso en su discurso a las puertas de la sede regional del partido. El PP pierde la mayoría absoluta en Andalucía y dependerá de Vox. Titulan y consideran la victoria de Moreno como agridulce
6: y que la candidatura de Montero fracasa y debilita al Partido Socialista. Ya en el interior destacan que Montero lleva al PSOE andaluz a su peor resultado histórico y leemos que Sánchez encaja la cuarta derrota consecutiva y fracasa de nuevo con otro ministro como candidato. Recoge las declaraciones de algunos varones socialistas que aseguran que Moreno tiene un problema, pero también nosotros, y que lo de Andalucía es un drama, se mire por donde se mire. Moreno gana las elecciones y Sánchez y Montero hunden al PSOE, titulan en La Razón. En ABC leemos que Moreno vuelve a arrollar sin repetir la mayoría absoluta, aunque la foto principal de su portada de hoy es para María Jesús Montero con expresión seria antes de comparecer anoche. Leemos catástrofe histórica de Sánchez y Montero. Ya en el interior destaca el mapa de las elecciones con las 8 provincias andaluzas pintada de azul, y en clave nacional destacan que más complicaciones para Feijóo, ni en Andalucía se deshacen de Vox, asegura, y que Sánchez cierra con la debacle en Andalucía, un pleno de fracaso en las urnas. Añaden también que en el PSOE descartan que esa debacle vaya a suponer un adelanto de las generales o la salida de Montero. Para El Mundo, la victoria de Moreno es incómoda pese a la debacle histórica del PSOE. El sueño perdido del oasis andaluz, titulan. Leemos en El Interior, donde analizan que Moreno gana con claridad pero pierde caudal de influencia nacional en el PP, y que Ayuso, Isabel Díaz Ayuso, la presidenta de la Comunidad de Madrid, tiene ahora más crédito que Andalucía para ser contrapeso del PP. La Vanguardia, leemos además que Adelante Andalucía impone el factor territorial y supera a Por Andalucía, y destacan también que la participación se dispara, Juan Ramón, más de 8 puntos.
10: Las columnas de opinión y editoriales de hoy también tienen las elecciones andaluzas como protagonista.
6: Nos fijamos en primer lugar en el editorial del País, que bajo el título El Momento de la Verdad reflexiona sobre que la pérdida de la mayoría absoluta pone a prueba el mensaje de la moderación de Moreno. Hablan de escenario preocupante con gobernabilidad condicionada de nuevo por Vox, un partido que apenas crece, y reflexionan sobre que ha llegado la hora de comprobar si el discurso de la moderación que Moreno exhibió en campaña va en serio y resiste a la tentación de pactar con la ultraderecha. Sobre el resultado del PSOE se abre una reflexión que veremos si tiene recorrido. Juan Ramón asegura que el resultado obliga al PSOE a no descartar de entrada las opciones que existan, leemos de forma literal, para evitar que la formación que lidera Santiago Abascal entre en otro gobierno regional. En El Mundo, también en su editorial, se asegura que Moreno ve frustrada la expectativa que él mismo situó en el centro de la campaña. Añaden que Moreno no ha perdido las elecciones, pero sí parte del patrimonio político construido alrededor de la moderación. Sobre el PSOE aseguran que la cuarta derrota del ciclo electoral, el PSOE constata que con esta cuarta derrota, el PSOE constata su desconexión de la sociedad, y llevando al ámbito nacional y a las generales del año que viene, aseguran que el PP tiene que leer bien estos datos y el modelo de moderación, porque concluyen, no hay nada escrito.
10: Y Juan, ¿qué otros asuntos tenemos este lunes tan marcado informativamente por las elecciones?
6: Dos cositas brevemente. En El Mundo leemos que un empresario de Plus Ultra mueve ficha en la audiencia y explican que tras la detención de su hermano en Aruba, Enrique Vaca envía un escrito al juez Calama donde le avanza que está en disposición de acudir a declarar al juzgado. Lo hace con un objetivo, evitar el arresto judicial. Y cerramos en La Vanguardia, lo decías al inicio del programa, donde leemos que la Organización Mundial de la Salud declara la emergencia por la epidemia de ébola en República Democrática del Congo y añaden que será difícil controlar por la zona de inicio y por la especie del virus involucrada.
10: Gracias, Juan Antonio. Vamos a repasar también lo más destacado en la prensa internacional con Elena Jiménez. Hola, buenos días, Elena.
15: Hola, muy buenas.
10: La primera mirada la vamos a dirigir a lo que está contando la prensa sobre la guerra en Irán.
15: Sí, miramos lo primero a la prensa de Estados Unidos. El New York Times dice que la guerra de Irán está paralizando a una de las naciones más ricas del mundo. Los ataques iraníes y la interrupción del tránsito marítimo han paralizado las vitales exportaciones de gas de Qatar, frenando los ejes económicos destinados a impulsar el crecimiento del país. Cuenta este diario que el cierre del estrecho de Hormuz ha provocado que prácticamente no haya salido gas de las costas de Qatar durante más de 2 meses, que el país se encuentra aislado de las rutas marítimas por las que importa todo, desde vehículos hasta productos agrícolas. El temor a la inestabilidad regional ha perjudicado al turismo y ha mermado la confianza empresarial. En la CNN titulan: no quedará nada, Trump advierte a Irán tras la reunión de su equipo de seguridad nacional. Según informa esta cadena, citando una fuente próxima a ese encuentro, El presidente Donald Trump se reunió el sábado con los principales miembros de su equipo de seguridad nacional para discutir el camino a seguir en la guerra contra Irán, un día antes de que dijera que Teherán más vale que se ponga en marcha rápido o no quedará nada de ellos.
10: Bueno, también podemos encontrar aún en la prensa noticias sobre el antivirus y el brote de ébola del que ha alertado este fin de semana la OMS.
15: Sí, en el francés Le Monde sobre el antivirus dicen la OMS considera que el riesgo para la salud pública es bajo en vísperas de la llegada del Ondius a los Países Bajos. Se espera que el barco llegue a Rotterdam este lunes, donde van a desembarcar las 27 personas que aún se encuentran a bordo. Además, 9 personas asintomáticas que tuvieron contacto con casos de antivirus, cuenta este diario, en las islas de Santa Elena y Ascensión, van a llegar al Reino Unido el domingo por la noche, donde completarán su periodo de autoaislamiento. Sobre el brote de ébola, en el Washington Post cuentan que los Centros para el Control y la Prevención de Enfermedades de Estados Unidos han declarado que están apoyando a sus socios que coordinan activamente la evacuación segura de un pequeño número de estadounidenses directamente afectados por ese brote de ébola en la República Democrática del Congo y Uganda, donde la Organización Mundial de la Salud ha declarado esa emergencia de salud pública. Esta movilización también incluye el envío de personal para responder al brote. Y en la BBC llevan un artículo que dice ¿cómo de preocupante es este brote de ébola? El analista dice que lo es porque se ha estado propagando durante semanas sin ser detectado en una parte del mundo donde la guerra civil dificulta el control del virus y la especie de ébola involucrada es rara, por lo que hay menos herramientas para detener este virus que mata alrededor de un tercio de las personas infectadas. En este momento crítico es un brote donde existe incertidumbre sobre hasta dónde se ha propagado, pero ya hay casos de 250 casos sospechosos y 80 muertes.
10: Y en la prensa francesa nos fijamos en un tema, la carta conjunta que han firmado figuras del cine francés contra la influencia de un empresario multimillonario de extrema derecha.
15: Sí, es un multimillonario que es accionista mayoritario del grupo Canal Plus, se llama Saper Boyoré. Varias figuras del cine francés, como Juliette Binoche, han firmado una carta que dice cosas como que al dejar el cine francés en manos de un líder de extrema derecha, corremos el riesgo no solo de homogeneización de las películas, sino también de una toma de control fascista del imaginario colectivo. Escribieron estos firmantes, en los que también hay productores, dueños de salas de cine y técnicos. Bueno, pues ahora el director de Canal Plus, la principal entidad financiera del cine francés, anuncia que va a dejar de trabajar con las 600 personas, los 600 firmantes de esta carta abierta contra su accionista. Esto lo cuenta Le Monde y en Liberación titulan: ante la reacción negativa de la industria cinematográfica, Canal Plus se enfurece y crea su lista negra. Y lleva un artículo que llega a decir incluso si el Festival de Cine de Cannes será el último antes de la extrema derecha.
10: Gracias, Elena, y nos asomamos ya, echamos la vista atrás, nos asomamos a la efeméride, las efemérides de este 18 de mayo con Aisa Sánchez. Muy buenos días, Aisa.
0: Muy buenos días.
10: Y empezamos mirando al espacio. Un día como hoy, el cometa Halley visitaba la Tierra.
0: El 18 de mayo de 1910, nuestro planeta se preparaba para uno de los fenómenos astronómicos más esperados y más temidos de la época. La ciencia habría detectado cianógeno, un gas tóxico, en la cola del cometa y cundió el pánico en parte de la población ante un fenómeno al que se le atribuye también la muerte de Eduardo VII, rey de Inglaterra, o el final de la dinastía King, entre otros.
16: Para la Real Armada Inglesa, trae el triste recuerdo de la derrota de su flota en la batalla de Hastings, en el año 1066, por los normandos. En 1910, su última aparición, el cometa llegó a sembrar el pánico, y en Sevilla se recuerdan las largas colas ante los confesionarios.
0: Se construyeron refugios, se vendieron pastillas, anticometa, jabón, máscaras de gas, bueno, toda una histeria presa del desconocimiento que diste de la situación en el 86 y lo hará, esperamos, de la de 2061 cuando regrese el cuerpo celeste en órbita, que debe su nombre, recordamos, a Edmund Halley, recordado por el cálculo de su órbita.
10: Ese año tú lo verás seguramente, pero quien te habla es difícil. Y no bajamos la mirada a tierra. El 18 de mayo de 1953, la aviadora Jacqueline Cochrane batía un récord mundial.
0: Sería la primera mujer en romper la barrera del sonido volando un F-86 Saber a más de 1000 kilómetros por hora.
17: Jackie, vas a 800 kilómetros hora. Aquí torre de control. Jackie, ¿me recibe?
18: Torre de control, aquí Jackie. Vuelo a Mach 1. Veo las estrellas brillar en pleno día.
0: Alcanzó los 1050 kilómetros por hora en uno de sus muchos récords, entre ellos en ser la primera en despegar y aterrizar en un portaaviones, volar a más de 20.000 pies con máscara de oxígeno, o la primera en hacer un aterrizaje a ciegas, guiándose únicamente por los instrumentos del avión.
10: Y del aire al océano. con el hallazgo en aguas internacionales del tesoro de la fragata Mercedes.
0: Más de medio millón de monedas de plata y oro procedentes de la fragata Nuestra Señora de las Mercedes, hundida junto al Golfo de Cádiz, principios del siglo XIX. El 18 de mayo de 2007, la compañía cazatesoros Odyssey, con sede en Florida, anunció el hallazgo, empezando así un largo litigio con el gobierno español y la empresa que no desveló la ubicación del barco, explicaba una abogada a Radio Televisión Española.
2: Bueno, a mí me encantan los museos, me gusta venir al Museo del Prado, pero no, a mí me gustan las minas.
0: No, el abogado que queríamos escuchar, no sé si podemos recuperarle, pero bueno, advertía del peligro de desvelar su ubicación atrayendo a las masas. Hoy está bajo titularidad del gobierno español y se conserva principalmente en el Museo Nacional de Arqueología Subacuática en Cartagena.
10: Hoy, precisamente, 18 de mayo, es el Día Internacional de los Museos.
0: Sí, una iniciativa que parte de la 13ª Asamblea General del Consejo Internacional de Museos, celebrada en Moscú de 1977 para reivindicar el papel público de estas instituciones. Ahora sí.
2: Bueno, a mí me encantan los museos. Me gusta venir al Museo del Prado, pero a mí me gustan las meninas.
8: Picasso y Dalí.
11: De Rembrandt, de Velázquez.
8: Venimos desde Bilbao,
0: bueno,
8: para
0: visitas gratuitas, horarios ampliados en más de 1.500 pinacotecas.
10: Gracias, Aisha. Buen día.
0: Muchas gracias. Hasta luego.

0: Son las 7, las 6 en Canarias.
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0: ¿Qué tal? Muy buenos días. De lunes 18 de mayo, el día después, despunta ayer, el día después de unas elecciones andaluzas que le estamos contando desde Sevilla, en directo frente a Triana, a orillas del Guadalquivir, la móvil de Radio Nacional de España, contando cómo ayer los votos no le llegaron a Juanma Moreno para renovar la mayoría absoluta y tendrá que apoyarse en Vox para gobernar. Unas elecciones en las que el PSOE rompió su suelo electoral y perdió dos escaños más, y donde emergió con la fuerza de quien se dispone a jugar en el tablero político, con mucha más presencia de la que hasta ahora tenía, una izquierda andalucista encarnada en Adelante Andalucía, que vaya si ha hecho honor a su nombre, al haber cuadruplicado su presencia en el Parlamento, mientras por Andalucía, en el ensayo de Unidad por la Izquierda, no ha conseguido avanzar en su objetivo ni siquiera en su presencia parlamentaria, se queda como está. Es el paisaje general en torno al cual se mueven esta mañana los protagonistas, todavía lo hacen los protagonistas principales en este escenario de lo público. El primero, el ganador, pero menos, Juan Manuel Moreno, que mantiene al PP en el gobierno, pero sin la mayoría absoluta. Sobresaliente, según él mismo anoche, en vez de matrícula de honor.
2: Que iba a depender de los restos, y la ley DON a veces nos favorece y a veces nos perjudica. Por tanto, nos hemos quedado a esos dos escaños. Hemos sacado, es verdad, no hemos sacado matrícula de honor, que era lo que estábamos aspirando, pero tengo que decir que hemos sacado un sobresaliente. Un sobresaliente.
0: Y ahora gobernar, ese es el mandato y su compromiso.
2: Y nos corresponde, como fuerza mayoritaria, como fuerza claramente preferida por parte de todos ellos, nos corresponde la responsabilidad de formar gobierno y de gobernar.
0: Aunque tendrá que hacerlo con Vox, cuyo candidato Gavira ya puso en la noche electoral hace apenas unas horas su mensaje recurrente, que es una marca de distinción que al Partido Popular le cuesta un digerir.
3: Que han dejado claro qué es lo que quieren. Y lo que quieren es prioridad nacional. Quieren prioridad nacional.
0: Los andaluces, dijo Gavira, quieren prioridad nacional. La bandera que tras los resultados de ayer, un diputado más, pero con la fuerza de ser decisivos para gobernar, enarbola Vox también aquí en Andalucía. El Partido Socialista obtiene su peor resultado histórico. Baja de 30 a 28 diputados. Un desastre ante el cual la exministra María Jesús Montero reaccionó con la inevitable humildad ante el batacazo y el compromiso de quedarse en Andalucía haciendo oposición.
4: Los ciudadanos nos colocan en la oposición y, por tanto, desde ahí vamos a ejercer, por supuesto, con toda nuestra iniciativa, capacidad y con toda la movilización que podamos desarrollar, vamos a hacer esa oposición al gobierno de las derechas.
0: Y si hay un vencedor indiscutible, aunque no sea el ganador de las elecciones, este es José Ignacio García Gafa, el jerezano que encabeza Adelante Andalucía, que ayer celebró pasar de 2 a 8 sitios en el Parlamento y miró a la derecha para saludar el cumplimiento de al menos uno de sus objetivos.
5: Aún no lo hemos conseguido, pero hoy sí podemos decir que Adelante Andalucía le ha quitado la mayoría absoluta al Partido Popular.
0: Como está, se queda por Andalucía 5 escaños, algo que para Maillo, el líder de Izquierda Unida y cabeza de esa candidatura, es claramente no haber cumplido expectativas.
6: Nos hemos quedado en los mismos 5 diputados que teníamos. Y como decía al principio, no se ha conseguido o no hemos cumplido la expectativa de crecimiento que teníamos. Pero evidentemente con estos cinco diputados y diputadas vamos a seguir luchando por una Andalucía mejor.
0: Así amanece Andalucía, así lo hace la política nacional, que desde esta mañana empezará a digerir resultados en todas direcciones, por la derecha y por la izquierda. Quizá en ausencia de un centro que encarna y pretendió mantener Juanma Moreno, que hoy aparece al menos aquí y desde aquí difuminado como pocas veces. 7:04, 6:04 en Canarias. Veamos cómo está, cómo se presenta el tiempo en esta jornada. Jacob Petrus, buenos días.
7: Buenos días. Con un tiempo cada vez más estable y con temperaturas en clarísimo ascenso, afrontamos esta semana en España. De momento hoy con algunas nubes de evolución a partir de mediodía en zonas de montaña y sobre todo cerca del Mediterráneo, con algunos chaparrones dispersos tanto en Andalucía Oriental, en el interior de la región de Murcia o de la Comunidad Valenciana y sobre todo en Cataluña, donde ya desde esta mañana irán descargando, por la tarde se intensificarán especialmente en el entorno de los Pirineos y

0: carreteras españolas. Dirección General de Tráfico, Alejandro Martín, buenos días.
1: ¿Qué tal? Muy buenos días. Pues arranca ya esta jornada y mucha precaución, ya que se complican los accesos a Madrid. En la autovía 2 en Torrejón de Ardoz, A4 en Pinto y en Butarque, la 42 en Parla y Getafe, A5 en Alcorcón y la 6 en Majadahonda. También el acceso a Barcelona, C58 en San Quirze y Moncada, la 2 y B23 en Paella y San Joan Despí. Especial precaución en Málaga, en la 7 en Estepona, dirección Marbella, y el acceso a Sevilla por la 49 en Bormujos y Tomares, al igual que la provincia de Cádiz, en su autovía 4 hasta 3 kilómetros de retenciones en el entorno de El Marquesado, ya en dirección a Jerez de la Frontera.
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0: Y hay más noticias a las que nos asomamos esta mañana desde el Guadalquivir con Lara Hermoso. Buenos días, Lara.
3: ¿Qué tal? Buenos días.
0: El español contagiado de antivirus se encuentra mejor y evoluciona favorablemente.
3: Sí, fuentes del Ministerio de Sanidad confirman que el hombre de 70 años y que permanece aislado en el Hospital Gómez Ulla de Madrid apenas tiene síntomas. Los otros 13 pasajeros del crucero Ondius que guardan cuarentena en ese centro sanitario serán sometidos hoy a una nueva PCR una semana después de la primera, y si da negativo podrán comenzar a salir de sus habitaciones y acceder a zonas comunes de la planta en la que están ingresados. También podrán recibir visitas de sus familiares, siempre, claro, bajo las medidas de protección y prevención establecidas por las autoridades sanitarias.
0: Salvador Illa acaricia un acuerdo presupuestario con Esquerra Republicana de Cataluña.
3: De momento, el presidente de la Generalitat y Oriol Junqueras presentan hoy el proyecto de la línea orbital ferroviaria en un acto en Sant Sadurní d'Anoia, en Barcelona. Se trata de una línea ferroviaria orbital para unir las ciudades de la segunda corona metropolitana de Barcelona, un proyecto valorado en 5.200 millones de euros que requiere el compromiso del Estado y que culminaría en 2040. Si esta tarde la dirección de Esquerra da el visto bueno al acuerdo presupuestario, podría anunciarse esta misma semana y una vez pasadas las elecciones andaluzas. Ahora todo parece más fácil. Silvia Pané, que es la consellera de Territori.
4: Crec molt sincerament que hem avançat de manera notable i que per tant això ens permetrà doncs, arribar a aquest acord de pressupostos tan necessari.
0: El juicio de la Kitchen entra en su séptima semana en la Audiencia Nacional.
3: Y aún con la incógnita de si esta semana comenzarán las testificales de los principales acusados, es el ministro Jorge Fernández Díaz y el que fuera su secretario de Estado, Francisco Martínez. Responden por la creación de una supuesta operación parapolicial en el seno del Ministerio del Interior para robar documentos al extesorero del PP, Luis Bárcenas. De momento lo que sabemos es que el tribunal escuchará en los próximos días las declaraciones que hizo en instrucción el comisario Enrique García Castaño, eximido de la causa por problemas de salud.
0: Ocho minutos pasan de las 7, las 6 en Canarias, en directo esta mañana desde Sevilla, estas mañanas de Radio Nacional, que atienden en primer lugar, están atendiendo de manera especial al resultado electoral de ayer en Andalucía. El Partido Socialista ha cosechado su peor resultado en unas elecciones andaluzas. La candidatura de María Jesús Montero ha perdido 2 escaños más y pasa de 30 a 28, además de perder en todas las capitales de provincia y más de un 1% de los votos. Las perspectivas de los socialistas en estas elecciones no eran buenas. Y bueno, la verdad es que el peor de sus temores se ha cumplido. Gonzalo Rodríguez.
5: Sí, la sevillana apareció pasada a las 11:30, resignada en un hotel NH en Sevilla, sin seguidores ni militantes, para analizar unos resultados que confirma no son buenos. Y admite que no es un consuelo que Moreno se quede sin mayoría absoluta. Insiste en apuntar al hartazgo ciudadano.
6: Es verdad que el Partido Popular ha bajado en estas elecciones. Somos conscientes de que la ciudadanía vive en primera persona ese deterioro y, por tanto, afectando a esa igualdad de oportunidades.
5: Y sobre el peor resultado histórico del PSOE en unas elecciones andaluzas, asegura que toman nota y habla en plural de la oposición parlamentaria.
6: Todo lo que podamos arbitrar en el Parlamento sea de utilidad, sirva para enriquecer las propuestas que allí se planteen y para tener iniciativa propia para solucionar los problemas que durante esta campaña hemos ido explicando y hemos ido trasladando a todos los ciudadanos.
5: Hoy el PSOE realiza ejecutivas federales y regionales y habrá tiempo, ha dicho María Jesús Montero, para tomar medidas y decisiones.
0: Victoria Agridulce del Partido Popular en Andalucía. Ha ganado las elecciones, obviamente, pero no con el objetivo fundamental, que era mantener la mayoría absoluta. El considerado como el varón más moderado del PP va a depender de Vox, también él, para gobernar. Con 5 escaños menos que hace 4 años, los populares se quedan con 53 asientos en el hemiciclo andaluz, a 2 de los necesarios para la autonomía parlamentaria, para la mayoría absoluta, que es de 55. Es un buen resultado, por tanto, no el que esperaban, y le crea un problema a Moreno y al Partido Popular. Verónica Muñoz, buenos días.
7: Buenos días.

0: El PP saca una lectura positiva de estos resultados. Hablan de triunfo rotundo e incontestable, aunque se queden a 2 escaños de la mayoría absoluta en el Parlamento andaluz. Juanma Moreno reconoce que le habría gustado revalidarla.
1: Es verdad, no hemos sacado matrícula de honor, que era lo que estábamos aspirando, pero tengo que decir que hemos sacado un sobresaliente.
0: Destaca aún así que se dejará la piel para dar 4 años más de estabilidad y proyectos a Andalucía. En Génova reconocen que aunque es un buen resultado, no es una victoria completa porque aspiraban a no depender del apoyo de Vox. El PP defiende que los populares demuestran que van cosechando victorias mientras el sanchismo pierde cada cita electoral. En este caso, la peor derrota en un feudo histórico socialista. Miguel Tellado.
2: ¿Qué más necesita Pedro Sánchez para irse de una vez? ¿Cuántas derrotas electorales necesita?
0: La lectura que hacen desde Génova es que le sacan casi 20 puntos al PSOE porque los andaluces han valorado la gestión del PP y han castigado la corrupción del sanchismo. Hoy Feijóo hará su valoración en la Junta Directiva Nacional, a la que acude el ganador, Juanma Moreno.
3: Bueno, otra de las grandes sorpresas de esos comicios ha sido Adelante Andalucía. ¿Acaso, me atrevería a apostar, o lo veremos en tiempo de tertulia, que lo más sorprendente y lo más intenso en cuanto al crecimiento, desde luego, la formación regionalista y de izquierda sube 6 diputados, cuadruplica su resultado, de golpe hasta los 8, tenía 2, pasa a tener 8 y logra sorpasar a la otra, pero claramente a la otra candidatura, a la izquierda del PSOE, la coalición por Andalucía. Su candidato, José Ignacio García, asegura que han cumplido su primer objetivo, era que el PP no repitiera su mayoría absoluta. En cambio, en Por Andalucía, coalición integrada entre otros por Izquierda Unida, Podemos y Sumar, reconocen que no han logrado sus objetivos, se mantienen en 5 escaños. David Fernández.
4: Adelante Andalucía da la sorpresa que apuntaban algunas encuestas. Llega hasta los 8 diputados y supera con claridad a la coalición de izquierdas que incluía a IU, Sumar y también a Podemos. Su candidato, José Ignacio García, promete no defraudar. Asegura que esto no ha hecho más que empezar y se atribuye el mérito de haber evitado la mayoría absoluta de Moreno Bonilla.
5: Aún no lo hemos conseguido, pero hoy sí podemos decir que Adelante Andalucía le ha quitado la mayoría absoluta al Partido Popular.
4: En Por Andalucía reconocen no haber cumplido expectativas, aunque después de un recuento agónico respiran aliviados por haber mantenido los 5 diputados que tenían. No contaban con el sorpaso que deja tocado el proyecto de unidad estatal en construcción. Maillo se agarra a que el espacio a la izquierda del PSOE crece.
6: Se ha acabado el tiempo en que la izquierda transformadora retrocedía. Había mucha gente que quería enterrarla. Y ese tiempo se ha acabado. Ha habido una inflexión, independientemente de quién ha conseguido canalizar más apoyos, obviamente.
4: Maillo felicitaba Adelante Andalucía y lamentaba que no hubiesen sido capaces de echar al PP. Rufián también celebraba los resultados de Adelante, que considera demuestran que es el momento de las fuerzas soberanistas, mientras que las izquierdas españolas, dice, deben asumir que son el problema y ahora les toca escuchar y ayudar.
3: En estas elecciones andaluzas, uno de los temas principales que ha estado en el debate de los partidos ha sido el de la sanidad pública, y precisamente hoy los médicos van a iniciar su 4ª semana de huelga en toda España. Se sigue intentando negociar un nuevo estatuto marco, pero las posiciones están encalladas. Desde el Ministerio de Sanidad acusan a los sindicatos convocantes de alinearse con la derecha para perpetuar el conflicto. El comité de huelga ya no quiere como interlocutor a la ministra Mónica García. Luis Valles, cuéntanos. Buenos días, Luis.
7: ¿Qué tal? Buenos días. 4ª semana de huelga médica en nuestro país y las posiciones entre Sanidad y los sindicatos no se han movido. Mucho menos con la crisis del antivirus de por medio. Las organizaciones médicas siguen demandando mantener una negociación directa con el Ministerio y un estatuto propio que reconozca sus particularidades. Siguen pidiendo también al Gobierno que tome cartas en el asunto porque a Mónica García, señalan, ya no la consideran una interlocutora válida. Ángela Hernández, del sindicato AMITS.
8: Nosotros, si concurren otros ministerios o si el Gobierno toma el control de la negociación para llegar a acuerdos, insistimos, nosotros lo que necesitamos es soluciones para poder atender con tiempo y con calidad a los pacientes, y nos da igual que las soluciones vengan del Ministerio o vengan de las comunidades.
7: Los sindicatos médicos siguen reclamando la regulación de su jornada laboral, la de guardia y la mejora de la clasificación profesional. Por su parte, Sanidad acusa a las organizaciones de deslealtad. Reiteran que en las reuniones que han mantenido con el comité de huelga acordaban una cosa y la rompían al salir por la puerta. Así pues, el diálogo sigue roto y el choque entre el Ministerio y los sindicatos médicos continúa. Se escenificará en una nueva huelga.
3: Y hoy lunes, día en el que los partidos analizan los resultados de las elecciones en Andalucía, también estará muy presente la política migratoria. Esta es una de las cuestiones que marcan la diferencia entre el Partido Popular y Vox. No nos olvidamos de los titulares que en su día nos dieron unos y otros a cuenta de la prioridad nacional, que ha vuelto a estar presente en las elecciones, que lo sacó ayer, sacó la bandera, como hemos escuchado hace un rato, Vox. Bueno, hoy precisamente se cumple un mes, de la puesta en marcha del proceso para que los migrantes puedan regularizar de manera extraordinaria su situación en España, y todavía se siguen produciendo trabas. Isabel Jiménez ha hablado con alguna de esas personas. Isa, buenos días.
9: Buenos días. Andrés lleva 3 años en España acompañado de su familia, de su mujer y sus 3 hijos. Como otros colombianos, huye de la violencia en su país.
10: Mucha delincuencia, mucha drogadicción para nuestro hijo, que ya lo estaban conduciendo a que tenía que vender droga, que si no vendía droga, pues lo amenazaban.
9: Pasó 8 meses en casa de unos familiares hasta que consiguió que se admitiera a trámite su solicitud de asilo. Esta vía permite trabajar mientras se resuelve, pero también se trata de un camino arriesgado, inestable. Una negativa puede devolverlo a la irregularidad, y de ahí a no cobrar hay un paso muy pequeño. En su trabajo actual se lo avisaron.
10: Me dijo a mí, si a usted se le niegan el permiso de trabajo, pues lo sentimos, pero ya no podemos contar más con su servicio, porque sin papeles.
9: Así que cuando se abrió la vía de la regularización, no se lo ha pensado.
10: Queda uno como más tranquilo. Habían unos que estaban de buenas y quedaban con el asilo, hay otros que se los denegaban.
9: El correo electrónico que le comunica la admisión a trámite es un paso, todavía no definitivo, pero para él y su familia, que aún aguarda respuesta, dibuja una esperanza para pensar en el futuro.
10: Desde aquí a 5 años, ser autónomo, trabajaré mi propia empresa y sí, estar aquí en España, claro.
9: Sus 3 hijos estudian. Una vez que regularicen su situación, podrán visitar a la familia que llevan 3 años sin ver.
3: Hablamos ahora a las 7:17, 6:17 en Canarias, del Bizum. Una herramienta que ya tenemos muy interiorizada en nuestro día a día. ¿Quién no ha hecho un Bizum a un amigo o familiar para realizar un pago determinado? Quizás encontremos excepciones entre las personas de más edad, pero la gran mayoría ya lo ha utilizado en más de una ocasión. Pues bien, hoy damos un paso más. A partir de este lunes ya se podrá hacer Bizum en los comercios. Eso sí, será algo gradual y habrá que ver qué bancos son los primeros en ofrecer esa forma de pago para las tiendas. Mercedes Ruiz.
11: Desde hace tiempo ya se podía usar Bizum para realizar algunos pagos con las administraciones, por ejemplo, abonar multas o algunos impuestos, también para pagar en comercios electrónicos. Ahora, la plataforma da el salto a la tienda física para convivir con el pago con tarjeta y el efectivo. De momento, el servicio no estará disponible ni para todos los bancos ni para todos los clientes. Solo lo podrán utilizar algunos comercios ya adheridos y algunos usuarios. Su despliegue será gradual. Lo previsto es que para finales de año ya lo puedan utilizar prácticamente todos de forma generalizada. Los bancos serán los que vayan comunicando a sus clientes, negocios y comercios la fecha en la que tendrán el servicio disponible. El pago se hace sin contacto. Basta con acercar nuestro teléfono móvil al terminal de venta y se hará una transferencia instantánea de nuestra cuenta a la del comercio, sin intermediarios, y se espera que con menos coste. Patricia Suárez es la presidenta de Asufin.
12: Los usuarios no nos cuesta pagar con nuestra tarjeta de crédito, pero sí que te cuesta todos los años tener esa tarjeta de crédito, tiene una comisión de mantenimiento. Y al comercio también le cuesta, tiene un porcentaje por cada transacción. Sin embargo, con Bizum directamente es de mi banco a tu banco, es una transferencia y no hay Visa o Mastercard entre medias.
11: Bizum cuenta con 31 millones de usuarios y con más de 100.000 comercios que ya permiten pagar las compras online que hacemos con ellos a través de esta plataforma.
3: Y el deporte, los aficionados de Barça y Atlético de Madrid se despiden de sus delanteros en una penúltima jornada en la primera división, en la que otros 4 equipos consiguen la permanencia. Juan Martín, buenos días.
13: ¿Qué tal, Juanra? Buenos días. Se trata de Español, que ganó 1-2 a Osasuna, Athletic Club de Bilbao tras empatar a 1 en el encuentro en el que Celta se asegura repetir en Europa, Sevilla, pese a caer 0-1 ante el Real Madrid, y Alavés, que también con ese resultado ganó al Real Oviedo. El Levante encarrila una permanencia que se complica al Mallorca tras ese 2-0 en el Ciutat, más cerca también de seguir en primera primera el Elche, que con ese 1-0 ante el Getafe deja así la clasificación en la zona baja tras el penúltimo capítulo. Levante, Osasuna, Elche 42 puntos, en descenso Girona 40, Mallorca 39 y Real Oviedo ya descendido con 29. El Girona se complica la salvación, se la va a jugar el próximo sábado en ese dramático encuentro en Montilivi contra el Elche, tras caer los de Michel por 1-0 ante el Atlético de Madrid en la despedida de Griezmann como rojiblanco en su partido 500, el adiós del máximo goleador de la historia de los colchoneros en el Barça. También la despedida de Lewandowski, que cierra capítulo como culé en el Camp Nou tras esa victoria por 3-1 de los suyos contra el Betis. Cuatro temporadas del polaco vistiendo la elástica azulgrana. También dijeron adiós ante los suyos Trejo en el Rayo Vallecano tras ganar los madrileños 2-0 al Villarreal. La puerta número 8 del estadio de Vallecas va a llevar el nombre del capitán. Y Alustondo recibió la insignia de oro y brillantes de la Real Sociedad antes de su último encuentro como donostiarra en Anoeta, donde cayeron por 3-4 ante el Valencia. En segunda esta noche se juega a las 8:30 el Leganés Huesca por una permanencia que probablemente no consiga el Real Zaragoza, condenado prácticamente a la Primera Federación tras caer 1-3 ante el Sporting. El Depor muy cerca de volver a primera al remontar 2-1 ante el Andorra, y seguimos muy pendientes del estado de salud del piloto español de MotoGP Alex Márquez, que ha pasado por el quirófano este domingo para operarse de la clavícula tras su aparatosa caída en el Gran Premio de Cataluña, pendiente de su evolución así como de esa fractura en las cervicales. El italiano Gian Antonio se llevó la victoria en MotoGP, seguido de los españoles Miguel Aldeguer, victoria en Moto2 de Manu González y triunfo en Moto3 del también español Máximo Quiles.
3: Y a esta hora, 7:21, vamos a hacer un vistazo a las redes con Gonzalo Barroso. Buenos días, Gonzalo.
14: Muy buenos días, Juanra. Pues mira, para sorpresa de nadie, hoy toca hablar de las elecciones andaluzas, porque, bueno, pues ya sabemos que cuando pasan estas cosas, muchos tuiteros se convierten en analistas políticos, pero bueno, más allá de eso, me voy a quedar con algo que ilustra bastante bien cosas que pasan en las redes muchas veces. Es un tuit y una respuesta. El tuit, Teresa Rodríguez, ex candidata de Adelante Andalucía, votaba, se hacía una foto a pie de urna, llevaba un pañuelo verde en la cabeza, y entonces le responde el típico perfil faltón que se esconde en este caso tras la cara de una muñeca. Le preguntaba de qué iba disfrazada. Pues claro, ella lo que ha respondido es que de señora con quimio. A partir de ahí, pues bueno, esa persona faltona que decimos, ¿no? Pues ha intentado recoger cable, también es verdad que lo ha hecho a su manera, y ahora su perfil, sorpresa, es privado. Vamos con más cositas, en este caso con Javier Bardem en el Festival de Cannes. Vídeo viral el que ha protagonizado porque ha recordado que en España mueren cada día una media de 2 mujeres al mes por violencia de género y que eso se está normalizando. Y se lanza una pregunta que es lo que se ha hecho viral. ¿Estamos jodidamente locos? ¿Estamos matando mujeres porque algunos hombres piensan que son sus dueños y que las poseen? Es lo que se ha preguntado Javier Bardem. Y claro, ahora viene la otra parte de su discurso, también muy replicada y comentada en redes, hablando de la masculinidad tóxica.
15: So, and that problem also goes to Mr. Trump, Mr. Putin.
14: Pues dice que eso es lo que explica lo que hace gente como Trump, Putin o Netanyahu, que algo así como que su querencia por la guerra viene por un tema de compararse las gónadas, por ser suaves. Que aquello de yo la tengo más grande es lo que les mueve y que por eso pues bombardean. Vamos, por supuesto, hay que hablar del tema de los relojes durante todo el fin de semana en redes. Voy a intentar explicarlo rápidamente, si te parece, sin dar nombres de marcas. A ver, una conocida marca a nivel usuario medio saca un nuevo modelo, dice que es una edición limitada en colaboración con otra marca que es más de lujo. El precio, unos 400 euros. Y se ha liado. Colas enormes a las puertas de las tiendas, algunas como en Barcelona o en Nueva York, en Times Square, por ejemplo, no han podido abrir. Y esto que vas a escuchar, mira, es en Milán. Que se montó una buena bronca. ¿Por qué? Pues porque algunos intentaron saltarse la cola, hubo golpes, hubo sillas volando, en fin. Y a la gente no le gustó y al personal de seguridad ya te digo yo que tampoco. Y el caso es que ha habido muchos líos por todo, bueno, por muchas ciudades del mundo, pero yo me voy a quedar con este.
16: Habéis engañado a todas estas personas. No tenéis vergüenza.
14: No sé si la reconoces.
3: Había oído la movida, sí.
14: Pues sí, Alba Carrillo, en una de estas tiendas en Madrid, porque dice que se han puesto a la venta mucho menos relojes de los que se habían prometido. Habla de especulación, habla también de mercado negro. Y hombre, como mínimo reventa. Y mira, escucha esto que ha grabado un creador de contenido.
17: ¿Te lo quedas o lo revendes?
18: Lo revendo, pero vaya, no me lo pienso ni dos minutos.
17: Si me pagan...
14: Hay unos cuantos que dicen que sí, que lo van a revender, pero es que, ojo, es que por lo visto creen que pueden sacar entre 3.000 y 5.000 euros por ese reloj, que yo no sé si lo has visto, pero a mí particularmente he de decir que no me gusta. Igual soy antiguo, no lo sé. A mí, la verdad, que no me gusta
3: mucho,
14: nada.
3: A mí tampoco mucho.
14: Bien, estamos de acuerdo. Y vamos a acabar con música.
19: Solo le pido a Dios.
14: Es Ana Belén. Acabamos con La Casa de la Música, que es el programa con el que esta casa ha sustituido a, podríamos llamarlo, ese Festival Europeo de la Canción del que usted me habla. Festival muy este programa, muy seguido en la tele y en las redes, y este ha sido el Minuto de Oro.
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14: Muy a cuento, con toda la polémica que ha habido, Ana Belén cantando esta canción del tema Solo le pido a Dios.
3: Gracias, Gonzalo Barroso.
14: Hasta luego.
3: Gracias, buen día, amigo. Compases de la canción interpretada por Ana Belén. Llegamos a las 7:25, 6:25 en Canarias. Tiempo para la información local en las mañanas de Radio Nacional.
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21: ¿Qué tal? Muy buenos días. Lunes 18 de mayo, último día de tregua de calor. A partir de mañana las temperaturas comenzarán a subir exponencialmente en la provincia, llegando a final de semana cerca de los 40 grados. Ahora 12 grados en la capital. Sobre el tráfico hasta ahora, congestión en la A49 entre Bormujos y Camas y en la...
22: ...de nubes de evolución en las sierras, donde no se descartan algunos chubascos ocasionales. Las temperaturas diurnas suben. Alcanzaremos máximas de 26 grados en Huerca Lovera, 23 en Almería Roquetas de Mar y Vélez Rubio, 22 en Adra, 20 en Vallarcal. Es una información de AEMET.
23: Sin cambios en el mapa político en Almería, que mantiene el reparto de sus 12 escaños, con 6 para el Partido Popular, 3 para Vox y otros 3 para el Partido Socialista, aunque con matices, porque Vox supera en votos a los socialistas. El cabeza de lista del Partido Popular por Almería celebra la victoria de los populares, Ramón Fernández Pacheco.
24: Los almerienses, que de manera mayoritaria han vuelto a confiar en el Partido Popular de Almería, tienen que tener una cosa clara, y es que el Partido Popular de Almería no les va a fallar.
23: Almería se convierte en la única provincia andaluza en la que Vox sorpasa a los socialistas, datos que destaca el cabeza de lista en Almería, Rodrigo Alonso.
25: Bueno, la verdad, se cumplen las expectativas en tanto en cuanto sorpasamos al PSOE. Vox ya es la segunda fuerza en Almería. Superamos el 23% de votos, algo que bueno, va en la línea de la consolidación del voto de Vox. Y es punta de lanza en toda Andalucía.
23: Mantiene el PSOE los 3 escaños de Almería con más de 64.000 votos, aunque la comparativa con las anteriores elecciones refleja una mínima pérdida de apoyos, pese a sumar más votos gracias al aumento de la participación. José María Martín es el secretario general del PSOE.
26: La UNA han hablado, pero los problemas de la sociedad almeriense siguen ahí. En cuestiones, insisto, tan importantes como la sanidad, la educación, la dependencia o la vivienda. El Partido Socialista va a seguir trabajando para estar al lado de estas personas.
23: No consiguen en la provincia representación parlamentaria a la izquierda del PSOE. Por Andalucía suma 11.000 papeletas en la provincia, algo menos del 4% de los votos. Y Adelante Andalucía se queda con el 3% de los sufragios emitidos, con 9.000 votos. Más asuntos. Ya está activo el protocolo frente a las altas temperaturas en toda la comunidad. 10 personas fallecían el pasado verano por golpe del calor y Almería es una de las 3 provincias en las que se registraron esas muertes. Hasta el 30 de septiembre, más de 17.000 pacientes vulnerables en toda la comunidad contarán con una vigilancia activa para evitar los riesgos asociados a esas altas temperaturas. Juan de la Cruz es el delegado de Salud en Almería.
27: Por el cambio climático, las olas de calor son cada vez más abundantes y sobre todo eso es lo que queremos ahí evitar, poder adelantarnos en las actuaciones correspondientes, y si la población toma nota y sigue las recomendaciones, pues evitar esas muertes por los golpes de calor.
23: Más asuntos. 7 empresas almerienses representan esta semana la marca Gourmet de la provincia en la feria agroalimentaria más importante de China. Desde hoy hasta el próximo 20 de mayo van a estar con Sabores de Almería en un stand instalado en la feria de Shanghái, en la que se esperan más de 5.000 expositores y 180.000 profesionales de 125 países. En los deportes, se le complica al Almería el ascenso directo a Primera División tras la derrota del sábado en casa ante Las Palmas por 1-2. Una derrota injusta para el entrenador, que cree que los rojiblancos fueron en líneas generales superiores al rival en el partido. Destaca Rubi 2 minutos críticos del encuentro en los que al equipo se le escapaba el partido.
28: En 2 minutos se nos ha ido un partido que creo que habíamos trabajado muy bien, que habíamos merecido. Pero es una lección importante, es decir, que en 2 minutos una falta lateral, que no hemos sido contundentes y nos ha dejado ahí tocado, y cuando nos hemos dado cuenta de que estábamos ganando, hemos pasado a ir perdiendo.
23: Y en fútbol sala sí tenemos ya ascenso a Primera División. 32 años después, el Ejido Futsal vuelve a la élite del fútbol sala español tras vencer en el último partido de la Liga Regular al conjunto del Leganés. Los celestes suman 67 puntos en total tras las 30 jornadas disputadas. Y acabamos con la agenda cultural de este lunes, porque hoy se celebra el Día Internacional de los Museos. En el yacimiento arqueológico Barrio Andalucía hay programado un triple pase de visitas guiadas. Hasta aquí la información local. Actualizamos las noticias de Almería a partir de las 9 menos cuarto por Radio 5. Muy buenos días.
3: Son las 7:30, las 6:30 en Canarias.
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3: Unas mañanas que realizamos hoy desde Sevilla, a la orilla del Guadalquivir, en una ciudad que empieza ya a desperezarse el movimiento habitual de un lunes cualquiera después de una jornada electoral que hoy analizan los partidos políticos, reúnen a sus direcciones nacionales para hacer balance después de lo votado ayer aquí, 17 de mayo, en las que el popular Juanma Moreno vence pero pierde la mayoría absoluta. Si Moreno quiere permanecer en San Telmo, está obligado a entenderse con Vox. Lara Hermoso, buenos días, Lara.
0: ¿Qué tal? Buenos días. Esperaban una fiesta mayor en la sede del PP aquí en Sevilla, pero a pesar de quedarse a dos diputados de la mayoría absoluta, Juanma Moreno insiste.
1: No hemos sacado matrícula de honor, que era lo que estábamos aspirando, pero tengo que decir que hemos sacado un sobresaliente.
0: Aún más contento parecía el número dos de los populares. Desde Génova, la lectura de Miguel Tellado era en clave nacional.
2: Es, por lo tanto, una victoria rotunda. Una victoria que consolida al Partido Popular como el partido favorito de los andaluces. Hoy gana el Partido Popular y hoy pierde Sánchez, hoy pierde el sanchismo.
0: Lo cierto es que la llave de la gobernabilidad, lo decías, en Andalucía la tiene Vox, y el moderado Moreno tiene que entenderse con los de Santiago Abascal. Anoche su candidato, Manuel Gavira, que ganó un escaño en el Parlamento andaluz, insistía, subrayaba, reivindicaba esa prioridad nacional.
4: Los andaluces han hablado claro y le han dicho al gobierno de Andalucía qué es lo que quieren. Y lo que quieren es prioridad nacional.
3: El PSOE cosecha el peor resultado de la historia en uno de los, que fue su bastión histórico, pero como Moreno pierde la mayoría absoluta, ven el vaso medio lleno.
0: En Ferraz dicen que los 28 diputados son malos, pero que la cosa podría haber sido peor. María Jesús Montero, que hasta hace un par de meses ejercía como vicepresidenta primera del gobierno y mano derecha de Sánchez en Moncloa, liderará ahora la oposición en Andalucía.
5: Los ciudadanos nos colocan en la oposición y, por tanto, desde ahí vamos a ejercer, por supuesto, con toda nuestra iniciativa, capacidad y con toda la movilización que podamos desarrollar, vamos a hacer esa oposición al gobierno de las derechas.
0: Resignada Montero en una noche en la que el espacio a la izquierda del PSOE también se reconfigura. El gran triunfador de la noche, José Ignacio García, de Adelante Andalucía, que obtiene 8 diputados.
6: Es la vía de una izquierda independiente del Partido Socialista. Una izquierda que no aspira simplemente a ser muleta del PSOE, que no aspira a ser subalterno del PSOE, que viene a transformarlo todo.
0: Más serio Antonio Maillo, salva por Andalucía por los pelos el grupo parlamentario. 5 diputados que saben a poco a la unión entre Sumar, Podemos e Izquierda Unida. Esta mañana, Izquierda Unida esta mañana estará en este estudio móvil, Maillo, a partir de las 9.
3: Y bueno, una vez pasada la cita electoral andaluza, lo que parece a punto de caramelo es el acuerdo presupuestario entre partidos socialistas y los socialistas de Cataluña y Esquerra Republicana. En esa comunidad, en Cataluña, Barcelona, Ana Puyol, buen día, buenos días.
7: Buen día, sí, semana decisiva para sellar los presupuestos catalanes. Esta tarde el Consejo Nacional de Esquerra se reúne para evaluar las cuentas y sus acuerdos con los socialistas, que van cogiendo forma. Esta mañana el presidente de la Generalitat, Salvador Illa, firmará junto a Oriol Junqueras el pacto para construir la línea de tren orbital que conectaría los municipios que rodean Barcelona sin pasar por la ciudad. Por otro lado, según fuentes, socialistas y republicanos ultiman otro acuerdo para que el Ayuntamiento y la Generalitat pasen a tener la mayoría del consorcio de la Zona Franca, una entidad dedicada a la gestión de infraestructuras logísticas en la capital catalana. El gobierno pasaría de tener la mayoría a un 45% de esa gobernanza. Si esos acuerdos reciben el aval de los republicanos esta tarde, mañana martes podría haber acuerdo para los presupuestos PSC-Esquerra, y eso dispara el calendario. Miércoles tendría lugar la reunión bilateral Estado-Generalitat, y si revalida el acuerdo con los comuns, el gobierno podría aprobar los presupuestos en consejo Consejo Ejecutivo el viernes e iniciar los trámites parlamentarios, esta vez para aprobarlos con la mayoría de la investidura.
3: Gracias, Ana. De Barcelona vamos a la Comunidad Valenciana, donde buscan sindicatos y Consellería de Educación en la mesa de negociación un acuerdo para desconvocar una huelga indefinida de los docentes que afronta ya su segunda semana. Valencia, José Andrés Castellano. Buen día, buenos días.
8: Buen día, sí. Esta tarde a las 4 hay prevista una reunión entre ambas partes que se antoja clave para poner fin a la huelga tras fracasar la que mantuvieron el pasado jueves. Los sindicatos, nos decían, acuden con mucha fuerza tras el éxito de las movilizaciones de la semana pasada. Marc Candela, STPB.
9: Vamos el lunes con muchísima fuerza. Ya fuimos el jueves a una primera mesa con muchísima fuerza después de los primeros días de huelga indefinida y ahora vamos, pienso que con más.
8: Una de las razones de que fracasara la última reunión entre sindicatos y consellería fue que la propuesta que esta presentó a los docentes no incluía el tema de los salarios, pero hoy Educación ha avanzado que sí habrá oferta retributiva. Secretario autonómico Daniel McEvoy.
10: Obviamente también habrá una oferta retributiva.
8: Coincidiendo con la reunión de esta tarde, los docentes han organizado 6 marchas que partirán de distintos puntos de Valencia y confluirán en la consellería para apoyar a sus representantes. Y a mediodía también habrá sendas manifestaciones en Castellón y Alicante.
3: Y hoy los médicos vuelven a parar, cuarta huelga semanal de este año con el conflicto con el Ministerio de Sanidad, pues encallado.
0: Y cada vez es más complejo. El departamento que capitanea Mónica García acusa a los sindicatos convocantes de alinearse con la derecha para perpetuar el conflicto en busca de fines distintos a los de mejorar las condiciones del colegio. El nuevo paro comienza este lunes sin novedades respecto al anterior, celebrado la última semana de abril, con ese conflicto en punto muerto y la exigencia por parte del comité de huelga de que intervenga para resolverlo el presidente del gobierno, Pedro Sánchez, petición a la que se han sumado PP y PNV. Ángela Hernández es la secretaria general de AMITS.
11: Nosotros, si concurren otros ministerios o si el gobierno toma el control de la negociación para llegar a acuerdos, insistimos, nosotros lo que necesitamos es soluciones para poder atender con tiempo y con calidad a los pacientes y nos da igual que las soluciones vengan del ministerio o vengan de las comunidades.
3: Y en esta mañana de Radio Orillas del Guadalquivir, donde estamos frente al barrio sevillano de Triana, lo que no falta, Lara, es la música.
0: Bueno, tranquilidad, Lucas, no voy a pinchar todavía la canción electoral de Juanma Moreno, todavía no prometo nada, la mañana es larga, pero claro, traigo a unos sevillanos que además este 2026 cumplen 20 años en la música.

0: Bueno, con un poquito de mala leche, ¿eh? Son Pony Bravo, referentes de la música independiente de este país. Esta canción, que tiene, por cierto, unos cuantos años, no sé si es propia o no de una mañana de resaca electoral, toma otro topicazo, pero es muy divertida.
1: A mí me parece que lo primero sí, lo segundo acaso también, ¿eh?
0: Esta sí que va, Lucas, a la lista de las mañanas musicales. Pony Bravo, político neoliberal.
1: Sí, porque la de en principio, la de Juanma Moreno...
0: Es que no está en Spotify, yo creo, ¿eh?
1: 7 de la mañana, 37 minutos. Hasta luego, Mari Carmen. Y vamos a hablar, fíjate, estamos en Andalucía y vamos a irnos a París a hablar de algo que es muy de aquí. Estamos en pleno pico de la temporada de fresas, asunto sobre el que España y Francia mantienen una vieja y larga rivalidad. Atrás quedaron las imágenes de las fresas españolas tiradas en la frontera, pero la batalla sigue. Hace tiempo que en el país vecino hay una campaña para promocionar su fresa, y a eso suman incluso los laboratorios y la ciencia. Y este año, finalmente, la fresa francesa se está consumiendo más que la española. Asunto sobre el que ha indagado el corresponsal de Radio Nacional en París, Antonio Delgado. Adelante, Antonio.
2: En el mercado cubierto de Saint-Germain, en París, los puestos de fruta tienen ambición de delicatessen. Así ofrece varios tipos de fresa. Se jacta de que ninguna es española.
3: Aquí solo tenemos fresa francesa. Esta es la Mara de Bois, que tiene una pulpa un poco más harinosa, muy azucarada y dulce. La Dream es más crujiente, pero muy jugosa, con un sabor como de perfume de rosas.
2: Fresas presentadas coquetamente en barquetas a unos 6 euros los 250 gramos. Por lo mismo o menos, en Francia compras un kilo de fresa de Huelva. Salvo que en las últimas temporadas se ha convertido en motivo de orgullo nacional rascarse el bolsillo y comprar la fresa local. Reportajes en prensa y televisión celebran que la fresa francesa vuelve a competir en el partido contra la española.
4: Un match France-España de fresa.
2: En el año 2000 la francesa era el 35% de las ventas. Ahora es el 50%. La ministra de Agricultura celebra el éxito de la fraise souveraine, un juego de palabras con la France, la Francia soberana, que invocaba el general de Gaulle. En ocasiones, el patriotismo frutero consiste en denostar a la española.
5: La famosa fraise española, que es inmangeable.
2: Incomestible, clama un comentarista de la televisión pública, parafraseando a la exministra Ségolène Royal y sus ataques al tomate español. Para buscar una opinión profesional, telefoneamos a la directora de la Asociación de Productores de Fresas y Frambuesas, Emeline Van Espen, que nos responde en carretera en el campo.
6: Sí, la producción local gana cuota de mercado, pero no es fulgurante. En 15 años, un 10% sobre la cuota de la fresa española. 15 años para un 10%.
2: El arma estratégica del ejército fresero francés nació en un laboratorio, la fresa Gariguette, creada en 1976 en el Centro Nacional de Investigación Agrícola. Tiene dos cualidades, fragancia y fragilidad. Esto último parece un defecto, pero no lo es. Al ser difícil de transportar, hay que consumirla local.
6: Pero ¿es porque son locales o porque están buenas? Creo que si no hubiéramos propuesto un producto diferente al español, por mucho que digan que quieren comprar francés, acabarían comprando la fresa barata.
2: La fresa española, la que llega a Francia al menos, es todoterreno, no tan sabrosa, pero mucho más barata, más resistente al camión y en el frigorífico. Emeline cree que hay espacio para todas.
6: Es una fresa para todos los bolsillos, tiene su hueco también. ¡Viva España!
7: ¡Y vive España, sí!
2: Es un mercado jugoso. Cada francés come de media al año casi 3 kilos de fresas.
1: Gracias, Antonio Delgado. Y en este punto, el contrapunto con Eva Baroja. Buenos días, Eva.
8: Buenos días, Juan Ramón. Feliz lunes.
1: Gracias. Hello, darkness, my old
8: 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Puede que a una respiración suave, a una calle desierta a las 4 de la madrugada, a una biblioteca universitaria en plenos exámenes finales, al eco sordo de un recuerdo, a la cabina de un avión segundos antes de aterrizar o a una despedida. El silencio suena y a veces puede resultar ensordecedor.

El sábado, a las 9 de la noche, también se produjo un silencio en Televisión Española, justo antes del telediario de la noche. En lugar de escuchar esos primeros compases de la sintonía de Eurovisión, silencio, un fondo negro y 25 palabras en blanco. El Festival de Eurovisión es un concurso, pero los derechos humanos no lo son. No hay espacio para la indiferencia. Paz y justicia para Palestina. Era el punto final a un recorrido que empezó cuando el año pasado la corporación anunció que no se presentaría al festival, 65 años después, como protesta a la decisión de la Unión Europea de Radiodifusión de apoyar la participación de Israel y de utilizar de nuevo el festival con fines políticos. Un motivo más para sentirnos orgullosos de España, pero ojo, porque esto no siempre ha sido así. A principios de 2024, publiqué un reportaje en El País sobre los artistas que en aquel momento denunciaban la guerra de Israel en Gaza. Se contaban con los dedos de una mano, de verdad, porque en aquel entonces casi nadie se atrevía a denunciar el genocidio, la masacre o las barbaridades que se estaban cometiendo en la franja. Solo lo hacían unos pocos y además corrían el riesgo de pagar un alto precio en sus carreras.

0: Decía Martin Luther King que al final no recordaremos las palabras de nuestros enemigos, sino el silencio de nuestros amigos. Desde entonces ha pasado poco tiempo, pero han cambiado muchas cosas. Ese silencio del que habla Luther King es el que ha empezado a penalizarse entre la opinión pública, como decía estos días Javier Bardem desde el Festival de Cannes. La neutralidad, decía, ya no es una opción. Ahora lo que penaliza no es expresarse políticamente, sino el silencio, quedarse callado o mirar hacia otro lado. Y eso, creo, es una victoria colectiva. Los que pueden alzar la voz y no quieren hacerlo por lo que sea, me parecen unos cobardes, añadía el actor que con su defensa palestina durante los Oscar rompió el status quo y el silencio que reinaba en Hollywood hace unos meses. Es verdad que no todo el mundo, obviamente, tenemos el altavoz de Javier Bardem, no todo el mundo tenemos el poder de Radio Televisión Española y no todos podemos arriesgarnos a decir lo que pensamos. Pero sí podemos intentar, en la medida de lo posible, aportar un pequeño granito de arena, un gesto, aunque no sea demasiado grande. Por ejemplo, no permanecer impasibles cuando somos testigos directos de la inhumanidad. No anestesiarnos ante el dolor. No permitir que nos griten bulos, falsedades o mentiras. Y no dejar que nadie defienda lo indefendible. No es fácil, soy consciente, pero cada vez somos más los que no tenemos miedo a quedarnos callados. Como dice esta canción, las palabras de los profetas están escritas en las paredes del metro y son susurradas en el silencio. Hasta mañana, Juan Ramón. Que tengáis un buen día.
1: Gracias, Eva. Muy buen día. Con esto llegamos a las 8 menos cuarto. En Canarias, 7 menos cuarto. Se queda usted con las territoriales de Radio Nacional en las mañanas de esta radio pública.
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3: Hola, ¿qué tal? Muy buenos días. Bienvenidos a las mañanas de Andalucía en Radio Nacional. Son las 8 menos cuarto. El Partido Popular ha ganado las elecciones andaluzas con contundencia, pero se mete en el lío que tanto temía. Con 53 parlamentarios, se queda a solo dos de La Libertad. Tendrá que pactar con Vox para ser investido. Escuchamos a Juanma Moreno y a Manuel Gavira.
4: Es verdad, no hemos sacado matrícula de honor, que era lo que estábamos aspirando, pero tengo que decir que hemos sacado un sobresaliente.
5: Y lo que quieren es prioridad nacional. Quieren prioridad nacional.
3: El Partido Socialista se hunde un poco más con la menor representación de su historia y el gafas de Adelante Andalucía. La sorpresa aventaja con claridad a Antonio Maillo de Por Andalucía. Son los principales titulares que deja un domingo electoral presidido por la normalidad y una mayor participación que hace 4 años, nada menos que 8 puntos más. Han acudido a las urnas casi el 65% de los electores, el segundo mejor dato de unas elecciones en solitario. Hoy pendientes de la lectura de las ejecutivas nacionales y una jornada para digerir estos resultados que se presenta soleada. Solo se esperan chubascos ocasionales en las sierras béticas, suben las máximas a orillas del Mediterráneo. Ahora hay 9 grados en Granada, 12 en Córdoba, 13 en Huelva, Sevilla y Jaén, 14 en Málaga y 17 en Cádiz y Almería. Y vamos a ver cómo se circula por las carreteras andaluzas. Dirección General de Tráfico, Daniel González, buenos días.
6: ¿Qué tal? Muy buenos días. Pues en estos momentos se complican los accesos a los principales núcleos urbanos, a Sevilla por la 40 en los entornos de Tomares y Bormujos, también a Cádiz por la A4 en los entornos del Marquesado y ya a Málaga tanto por la A7 en Rincón de la Victoria como también la A357 en Campanillas. Se complica también esta A7 en Calahonda y la Cala de Mijas en dirección a Marbella y ya encontrarán tráfico intenso en Córdoba en la A4 en el Arcángel y también Alcolea en ambas direcciones y en su entrada por la A45 en Fernán Núñez encontrarán circulación lenta también en Almería en la A7 en Vicar ya en sentido Motril y en Granada en la GR30 a la altura de Zaidín en sentido norte, sentido Jaén.
3: Y vamos con una última hora. Una persona ha fallecido esta noche en el municipio granadino de Ojíjares tras quedar atrapada en el incendio de una vivienda. Han sido varios vecinos quienes han alertado al 112 al ver la gran columna de humo y las llamas saliendo desde el inmueble. Juan Cerezo, Paco Moreno en la realización. Hasta las 8 las noticias de Andalucía. El popular Juanma Moreno gana las elecciones andaluzas, pero se queda a 2 escaños de la mayoría absoluta y tendrá que pactar con Vox. Carmen Vázquez, muy buenos días.
7: Buenos días. Si los populares sacan 19 puntos al PSOE de María Jesús Montero, que empeora sus resultados de hace 4 años, el partido de Abascal y Adelante Andalucía, que rompe el tablero, son las únicas fuerzas que suben en diputados. Los de José Ignacio García se convierten en cuarta fuerza, desplazando a Por Andalucía, que repite el resultado.
3: 1.700.000 andaluces, el 41% de los que fueron a votar, eligieron las papeletas del Partido Popular. Son casi 150.000 más que en los pasados comicios, pero que los populares se dejan 5 diputados. Esta legislatura serán 53.
7: La socialista María Jesús Montero, con el 22,7% de los votos, reúne a casi 950.000 electores, 59.000 más que Espadas, pero baja un poco más el suelo de su grupo, hasta los 28 diputados.
3: Y Vox, con Manuel Gavira, alcanza los 576.000 votos. Es el 14% de los depositados en la urna y 80.000 más de los que conquistó Macarena Olona.
7: El jerezano José Ignacio García, en su debut, capitaliza el voto del descontento por la izquierda, consigue el respaldo de 400.000 votantes, el 9,6% y 8 diputados, 4 veces más son los que han roto la mayoría absoluta del PP. Antonio Maillo, en su vuelta como candidato a unas andaluzas, lleva a Por Andalucía a repetir resultados, 5 diputados, conservando por los pelos grupo propio con el 6,3%, 263.000 votos, un retroceso de 20.000 respecto a los que sacó Inmaculada Nieto.
3: ¿Y cómo se han votado en las distintas provincias andaluzas, donde ha habido movimientos en la correlación de fuerzas? Pues en todas, menos en Jaén, en Almería, donde se ha repetido el reparto de escaños de 2022, aunque en Almería Vox ha adelantado al Partido Socialista en votos y se ha convertido en segunda fuerza.
7: En Huelva el PP ha perdido un escaño que ha ido a Vox y el PSOE otro que ha ido Adelante Andalucía. Los socialistas han cedido otro diputado a los de José Ignacio García en Granada. En Cádiz, Adelante lo ha conseguido su segundo escaño a costa del PP. Tienen esta provincia su bastión hasta el punto de que es la tercera fuerza más votada por delante de Vox. También sube a tercera fuerza en Sevilla, donde arrebatan un diputado a los populares, lo mismo que en Córdoba y Málaga.
3: Alberto Núñez Feijóo reúne este mediodía a su ejecutiva, a su Junta Directiva Nacional para analizar estos resultados, que son agridulces para los populares. Mantienen la Junta con una victoria contundente, pero no escapan al lazo de Vox. La vía andaluza no consigue un resultado distinto al de otras comunidades. Crónica de Rocío Muñoz.
8: Tras conocer que se quedan a 2 escaños de la ansiada mayoría absoluta, Juan Manuel Moreno calificaba el resultado de sobresaliente, aunque reconocía que aspiraba a la matrícula de honor. Ha puesto el acento en la pérdida de escaños a pesar de subir en votos.
4: Como he dicho, casi 150.000 apoyos más que en el año 22, en las pasadas elecciones, y eso significa que, lejos de ahuyentar o que ciudadanos que no apoyaron en el 22 se hubieran alejado de nuestro proyecto, hemos conseguido concitar y sumar todavía más.
8: Se ha definido como el candidato que aspira a seguir su proyecto de cambio 4 años más y ahora empieza el tiempo de negociar para poder conformar gobierno.
4: La democracia ha hablado, los andaluces han dictaminado y nos corresponde, como fuerza mayoritaria, como fuerza claramente preferida por parte de todos ellos, nos corresponde la responsabilidad de formar gobierno y de gobernar.
8: Ha agradecido la confianza de sus votantes y se ha comprometido a no defraudarlos.
7: Unos resultados que serán mirados con lupa a nivel nacional. El líder del PP, Alberto Núñez Feijóo, felicita a Moreno por su victoria, dice incontestable, y celebra que el sanchismo cierre lo que considera el PP este ciclo electoral devastado.
3: Pues el Partido Socialista reúne esta mañana su ejecutiva andaluza para hacer balance de unas elecciones que deja al PSOE en el momento más bajo de su historia, a pesar de desembarcar como candidata a todo un peso pesado del partido, a su vicesecretaria general. La vicepresidenta del gobierno, Montero, falla en su intento de movilizar a los votantes que sí apoyaron a Pedro Sánchez en las generales. Gonzalo Guancha.
9: La sevillana apareció pasada a las 11:30 con sonrisa resignada en un hotel NH en Sevilla, sin seguidores ni militantes, pero escoltada por pesos pesados del socialismo andaluz, como los 2 anteriores secretarios generales, Juan Espadas y Susana Díaz. Montero no se han dado con paños menores. A pesar de contar con casi 50.000 votos más que en 2022, nunca había habido un parlamento con tan pocos escaños socialistas.
10: Que no han sido unos buenos resultados, que por supuesto aspiramos siempre a ganar y seguiremos trabajando para hacerlo.
9: Sobre el futuro, aunque no ha hablado en ningún momento en primera persona, asegura que el PSOE toma nota y ya apunta a la clave opositora en el Parlamento.
10: Todo lo que podamos arbitrar en el Parlamento sea de utilidad, sirva para enriquecer las propuestas que allí se planteen y para tener iniciativa propia para solucionar los problemas que durante esta campaña hemos ido explicando y hemos ido trasladando a todos los ciudadanos.
9: El PSOE ha anunciado ya para hoy ejecutivas federales y regionales.
7: Un PSOE federal que da su respaldo para que Montero se quede aquí como líder del partido en Andalucía. Rebeca Torró, secretaria de organización.
11: Queremos también reconocer el trabajo y el compromiso de María Jesús Montero y de todo el Partido Socialista de Andalucía. Tienen todo nuestro apoyo para seguir trabajando por un proyecto centrado en los servicios públicos y los derechos de la gente.
12: Pues en Vox están exultantes, no crecen lo que decían las encuestas, pero tienen la llave del gobierno. Claudia Torregrosa.
13: Buenos días. La prioridad nacional es lo que más escuchó de la sede de Vox durante la noche electoral, no solo por la canción, sino también por el discurso de Manuel Gavira, que salía a celebrar esos 15 escaños que lo hacen determinantes para entrar en San Telmo. Y aunque felicita a Moreno por su mayoría, también le pone clara sus condiciones. Le pide que escuche lo que quieren los andaluces.
5: Y lo que quieren es prioridad nacional. Quieren prioridad nacional. Quieren más campo.
13: Se dirige también al 500,000 de votantes de Vox, a los que le agradece la confianza y les asegura que no cederá ante chantajes.
5: A esos andaluces lo que le vamos a decir es que no les vamos a defraudar y, por supuesto, no les vamos a decepcionar. Y vamos a estar a la altura y vamos a defender cada uno de esos votos.
13: Y que Andalucía, dice, tendrá un gobierno con más sentido común, con más campo y sobre todo se posicionará en contra de las políticas de inmigración del gobierno central.
12: Y el andalucismo de izquierdas de Adelante Andalucía ha triunfado en estas elecciones, han sido la gran revelación. Se disponen ya a intentar dar el salto a las generales y a las municipales. Raúl Ramírez.
14: Adelante Andalucía ha pasado de 2 a 8 diputados, un resultado que le proporcionará un grupo parlamentario propio, aunque para José Ignacio García no es suficiente.
15: Nosotros queremos transformar Andalucía de abajo arriba. Hoy hemos dado un paso importante y somos la principal fuerza de la izquierda andaluza. Pero que nosotros no nos conformamos con esto, ¿eh? Por supuesto que no. Nosotros venimos a construir una Andalucía al servicio de la clase trabajadora andaluza, una Andalucía soberana.
14: Además atribuye haberle quitado la mayoría absoluta a Moreno Bonilla y se erige como la mejor herramienta para echar a las derechas.
15: Y Adelante Andalucía va a estar en cada lucha, en cada huelga, en cada manifestación por la sanidad pública, en cada marea y en cada comarca y pueblo, construyendo la alternativa para la clase trabajadora andaluza. Y eso pasa por desde mañana ponernos a trabajar para echar al Partido Popular y vencer a Vox en cada pueblo.
14: Porque han demostrado, dice, la fuerza de una izquierda andalucista independiente del PSOE y ligada a los movimientos sociales.
12: Y por Andalucía salva los muebles, pero solo los salva, consigue mantener grupo propio los 5 diputados, aunque buena parte del escrutinio estuvo a punto de perderlo. Pablo Danubio.
16: ¿Qué tal? Muy buenos días. Lo que parecía una noche dramática con un inicio de escrutinio que le quitaba hasta 4 diputados al principio del recuento, finalmente ha terminado para Por Andalucía tal y como estaba en 2022, con 5 diputados. El coordinador federal de Izquierda Unida, Antonio Maillo, ha agradecido la confianza de sus casi 260,000 votantes, pero el candidato ha sido contundente.
17: El resultado electoral no cumple con nuestras expectativas de crecimiento, ni con el objetivo de echar a Moreno Bonilla y al Partido Popular de la Junta de Andalucía.
16: Se ha mostrado preocupado porque pueda, dice, continuar el deterioro de los servicios públicos y privatizaciones, aunque asegura que la mayoría que el PP ha perdido ha sido por la movilización de la izquierda. Sin embargo, ha sido inevitable no preguntar a Maillo qué hubiese pasado de haber concurrido junto a Adelante Andalucía.
17: Hemos analizado esa reflexión y ¿sabes lo que le digo? Que tal como ha ido la narrativa de los propios discursos y bueno, las tesis de cada uno, no creo que hubiera sido una suma aritmética exacta ni mucho menos. Y por tanto, tampoco hay que hablar en política de lo que no sabemos que hubiera podido ocurrir en otro escenario, ¿no?
16: Como objetivo para la siguiente legislatura, dice Maillo, seguir en la defensa de lo público.
12: Podemos, por cierto, se queda fuera del Parlamento andaluz. La única candidata cabeza de lista que iba por Jaén no ha obtenido el resultado, gracias a todos los compañeros que han trabajado muy duro durante estos días de campaña electoral. Los médicos y facultativos del Servicio Andaluz de Salud inician hoy lunes una nueva semana de huelga hasta este viernes en protesta por el estatuto marco del Ministerio de Sanidad. Y vamos ya con la información deportiva. Porque Sevilla ha logrado la permanencia pese a caer ante el Real Madrid por 0-1. El Betis ha perdido también 3-1 frente al Barcelona. Manuel Moreno.
18: ¿Qué tal? Buenos días. El conjunto de Nervión consigue la salvación una jornada antes de que finalice la temporada con 43 puntos. Todo ello en una campaña en la que parecía abocado a segunda división. El técnico Luis García Plaza asegura que han sido las 6 semanas más intensas de su vida laboral.
19: Muy contento y también muy aliviado, porque creo que cogí una responsabilidad muy grande cuando vine, muy, muy grande. Este club, te lo dije, es muy grande y estábamos en un momento muy delicado.
18: El Betis, por su parte, no se jugaba nada ante el Barcelona. La nota positiva es la irrupción de Isco en la segunda parte. El futbolista malagueño le cambió la cara al equipo y logró acortar diferencias de penalti en el 69.
20: Tuvimos llegada y estuvimos muy desafortunados los dos goles de ellos, así que desgraciadamente el marcador se nos fue en contra, pero creo que el segundo tiempo a mí me gustó bastante lo que hizo el equipo.
18: En baloncesto, Unicaja Málaga ha perdido ante UGAM Murcia 87-69 y se complica aún más el playoff. Un ya descendido Covirán Granada ha caído ante Baskonia por 121-85.
12: Y les dejamos en las mañanas de Radio Nacional con Juan Ramón Lucas desde el estudio móvil de Radio Nacional de España en el Muelle de la Sal en Sevilla. Nosotros volvemos en los boletines horarios y a las 2:10 del mediodía.
1: Son las 8, las 7 en Canarias.
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0: buenos días. Comenzamos nuestro tiempo de noticias Almería al día aquí en Dipalme Radio. Y en este día 18M, el 18 de mayo, después de las elecciones autonómicas de ayer domingo, en los que el Partido Popular, como ya saben, obtuvo 53 diputados en autonómicos, lo que no le vale para gobernar con mayoría absoluta, y necesitará de pactos. El Partido Socialista quedaba en 28 escaños, Vox subía uno más con 15, Adelante Andalucía 8 y Por Andalucía 5 escaños. En la provincia de Almería se mantiene el número de diputados, se mantiene la asignación política de los 12 diputados, son 6 para el Partido Popular, pero en segunda posición queda Vox con 3 diputados y el Partido Socialista con 3 diputados. También autonómicos, Vox sobrepasa al Partido Socialista en número de votos, en una jornada en la que se registró una importante participación. Enseguida vamos a desgranar todos estos datos y les vamos a contar quiénes son los diputados de Almería, los diputados autonómicos, la mayoría ya conocidos. El Partido Popular repiten todos, a excepción de María del Carmen Castillo, la actual consejera en funciones de Desarrollo Educativo. Por lo tanto, serían 6 diputados: Ramón Fernández Pacheco, María del Carmen Castillo, por este orden, Pablo Benzal, Julia Ibáñez, Manuel Guzmán y Ángeles Martínez. El séptimo ha quedado Juan José Salvador, que hasta ahora ha sido parlamentario autonómico. Si se da la circunstancia de que Carmen Castillo repite como consejera en el nuevo Ejecutivo que conforme Juan Manuel Moreno Bonilla, podría de nuevo ser parlamentario Juan José Salvador. En Vox, en este caso, repite como parlamentario Rodrigo Alonso. En segundo lugar, Clotilde Salvador y Juan José Bosquet. Y los 3 diputados del Partido Socialista son José Nicolás Ayala, Fátima Herrera y Rodrigo Sánchez. Pues enseguida abundamos en todos estos datos. Antes vamos a conocer el pronóstico del tiempo para esta jornada de lunes, un día en el que puede llover en las sierras y que suben las temperaturas. Hoy la máxima se sitúa en 26 grados en Huercalovera y 23 en la capital y soplarán vientos moderados en el litoral. Va a ser una semana con temperaturas totalmente veraniegas porque llegaremos a los 30 grados. Desde la Agencia Estatal de Meteorología nos amplía detalles Juan Carlos Piña. Juan Carlos, buenos días.
1: Buenos días, ¿qué tal? Hoy en la provincia de Almería tenemos el cielo poco nuboso, con intervalos de nubes altas por la tarde y con la formación de nubes de evolución en las sierras, donde no se descartan algunos chubascos ocasionales. Hoy sopla viento flojo de dirección variable, ocasionalmente moderado en el litoral, y las temperaturas diurnas suben. Alcanzaremos máximas de 26 grados en Huercalovera, 23 en Almería, Roquetas de Mar y Vélez Rubio, 22 en Adra, 20 en Vallarcal. Las temperaturas seguirán subiendo progresivamente los próximos días y a mitad de semana ya alcanzaremos los 30 grados en algunos puntos de la provincia. Es una información de AEMET.
0: Bueno, pues ya la han oído, esto es lo que nos espera esta semana. En cuanto a los otros titulares de la jornada, son muy pocas las informaciones al margen de la campaña electoral y de los resultados electorales. Aquí ayer en Dipalme Radio hicimos una programación especial, como siempre, cuando hay jornada electoral, una agotadora jornada electoral. Y anoche, pues, estuvimos los 4 compañeros de Dipalme Radio con ese programa especial que se iniciaba a las 8 de la tarde y que se prolongaba

De la primera edición de Brutal, en la que han participado una feria gastronómica, en la que han participado la Diputación, el Ayuntamiento y otras empresas. Y además la Diputación con Sabores Almería, con la marca Gourmet, que regresará a Asia para participar en la Feria Agroalimentaria Referente en China. Comienza hoy esa expedición, se va a prolongar hasta el miércoles 20 de mayo. Esta feria agroalimentaria, la más importante y de referencia para el mercado de China, Xial Shanghai 2026, comienza hoy. En fin, son algunos de los argumentos de la actualidad que les desgranaremos a partir de este momento. Con la presencia también de nuestro compañero Juan Antonio Cortés.

0: pues ya lo saben, el Partido Popular lograba solo 53 parlamentarios, a pesar de esos sondeos que había publicado Sigma 2, que le daban una horquilla muy por encima y con una sobrada mayoría absoluta. Un sondeo que se equivocó. El Partido Socialista descendía en el número de escaños, se quedaba en 28, subía Vox con 1 hasta 15. La sorpresa, adelante Andalucía con 8 escaños y por Andalucía que mantenía los 5 escaños. En nuestra provincia, como decimos, repetimos resultados, aunque el partido de Vox adelanta número de sufragios al Partido Socialista. Y es que el PP ha ganado las elecciones autonómicas en nuestra provincia y ha conseguido esos 6 escaños, logrando un 42,87% de los sufragios. Esta cifra supone los mismos escaños que los obtenidos en los comicios de 2022. Por su parte, Vox alcanza por primera vez el segundo puesto en nuestra provincia y logra 3 escaños con un apoyo del 23,21%, también el mismo número de parlamentarios que lograron hace casi 4 años, y el PSOE, tras ser superado por Vox, cae al tercer lugar, aunque también consigue 3 diputados por Almería, los ya obtenidos en las pasadas elecciones autonómicas, pero con el 21,50% de los votos, Juan Antonio.
1: Sí, buenos días. 62,44% de participación, 2026, 11,14 puntos más que en 2022, en aquellas elecciones del 22 de junio. Una abstención del 37,55%. Resultados en la provincia de Almería. En número de votos, el PP ha conseguido 128.829, es decir, prácticamente 10.000 votos más que hace 4 años. El PP ha arañado 10.000 votos más, lo que iguala el número de escaños. 6 tuvo, 6 mantiene en la provincia de Almería. Vox consigue 3, 69.000 votos, casi 70.000, frente a los 54.000 de hace 4 años. Es una subida de aproximadamente 15.000 votos, la de Vox en la provincia de Almería. No le vale para obtener el cuarto escaño. Vox mantiene los 3 escaños, pero eso sí, sorpaso al Partido Socialista. El PSOE pasa de ser segunda fuerza en la provincia a convertirse en tercera. PSOE 64.604 votos, frente a los 57.700 que obtuvo en las elecciones de 2022. Por Andalucía y Adelante Andalucía se quedan sin representación, 11.000 votos para Por Andalucía. Adelante Andalucía queda aquí en la provincia de Almería por detrás del partido de Maillo, 9.300 votos. Curioso es porque si Por Andalucía y Adelante Andalucía hubieran ido en una sola marca, el último diputado, el 12, en lugar de para el Partido Popular, hubiera sido para esta marca de izquierdas. 6 PP, 3 Vox, 3 Partido Andalucista y, por dar detalles de los pueblos, el PSOE ha logrado ganar en 13 municipios, en uno ha ganado Vox, en Rioja, y el PP ha conseguido ganar en 89 pueblos de la provincia de Almería. El PSOE ha ganado en Bedar, Lubrín, Terque, Cantoria, Líjar, Tahal, Belefique, Bacares, Santa Fe de Mondújar, Ventarique, Padules, Almócita y Alsodús. Vox en Rioja y en el resto, casi en el 95% de la provincia de Almería, el PP, en 89 pueblos.

0: Pues ayer estábamos llamados a las urnas en nuestra provincia más de 535.000 almerienses. El censo era superior en un 4,5% al de 2022. ¿Pero qué ocurrió finalmente? Pues los votantes han sido 302.289. Lo que supone un 37,55% de abstención, y el número de votos en blanco en 2026 ha sido de 2.632, nulos 2.256, lo que contrasta con los datos de 2022.
1: Sí, así es. Votos, como decimos, nulos, votos en blanco, apenas llegan al 1% en estas elecciones. 2.636 de 300.395 votos, que son los que ha habido en la provincia de Almería. La abstención, como vemos, ha caído 11 puntos también en estas elecciones, y los votos nulos casi tampoco llegan al 1%, 0,74%, 2.261 de 302.656. Ha subido mucho la participación en la provincia de Almería. El recuento también en Almería fue el más rápido de las 8 circunscripciones de Andalucía, unos 10-15 minutos antes de que se alcanzara el 99% de recuento en el cómputo global de Andalucía, ya se conocían los resultados aquí en la provincia de Almería.
0: Así pues, la participación en las urnas ha alcanzado el 62,44%, lo que sitúa la abstención en el 37,55%. Vamos a conocer, Juan Antonio, algunas curiosidades de cómo han votado en los pueblos.
1: Comenzamos por orden alfabético, en habla. En habla, el Partido Popular ha ganado por el 40% de los votos, 34% PSOE, Vox 15%. Seguimos a Abrucena. En Abrucena, el Partido Popular también ha ganado, 41%, allí gobierna el PSOE. En las municipales ganó el Partido Socialista y alcalde del PSOE. 41% PP, PSOE 32%, Vox 15%, prácticamente el 15%. Eso, como decimos, en Abrucena. Nos vamos hasta un municipio grande, en Adra. El PP ha alcanzado el 38%, casi 39% de los votos, 31% Vox, que durante buena parte de la noche fue por delante del PP, 18% Partido Socialista Obrero Español. Resultados muy malos del PSOE en uno de sus feudos históricos, al menos hasta principios del siglo XX. En Albanchez, pueblo donde desde el inicio de la democracia prácticamente en todas las elecciones ha ganado el Partido Socialista. Bien, pues el PP ha obtenido casi el 50% de los votos, 49%. El PSOE, el 27%. Vox, el 15%. Nos vamos hasta Albox, uno de los grandes municipios del Valle de la Almanzora. Allí el PP ha sido uno de los pueblos que más ha votado al PP. 54% de los votos. Ha superado la mitad del voto. 54% frente a 22, casi 23 del PSOE, y frente al 13% de Vox. Más municipios de la provincia de Almería, municipios grandes de costa. En Níjar, el PP ha conseguido el 45%. El 45% del voto. Es curioso porque el PP ha bajado 2 puntos en las elecciones autonómicas, en el cómputo general en la provincia de Almería, pero sin embargo en municipios como Níjar el PP ha conseguido un mejor resultado que hace 4 años. Hace 4 años tuvo un 40%, este año ha tenido un 45%. Vox ha bajado 1 punto y el partido que más ha bajado es el PSOE. Ha pasado del 21,5 al 18,4. Eso en el municipio de Níjar. Almería capital. Aquí el PP ha bajado 2 puntos, del 44,8 al 42,3. El PSOE prácticamente se mantiene en el 21, y el partido que sube es Vox. Vox sube del 18 en 2022 al 21 en 2026. Eso en el municipio de Almería. En la localidad de Roquetas de Mar, los resultados son 43% PP, que tenía un 46% hace 4 años, Vox 26%, crece 3 puntos, y el Partido Socialista tiene los mismos resultados en Roquetas, 16%, casi 17%, y apenas 6.000 votos, apenas sube unos cuantos votos. En el Ejido, en la ciudad de Ejido, el PP mantiene los resultados, gana votos, 41%, pero es verdad que pierde 6 puntos porcentuales. ¿Por qué? Pues porque Vox se va hasta los 9.300 votos, 31%, y antes tenía un 27%, 7.000 votos. Y el PSOE gana votos, gana casi 1.000 votos, obtiene un 15%, gana un punto más en porcentaje de voto con respecto a las elecciones de 2022, 4.700 votos frente a 3.700. Otro municipio importante donde gobierna el Partido Socialista desde hace ya muchos años en la alcaldía, es decir, Antonio Bonilla es alcalde desde al menos los últimos 25 años y, sin embargo, en las generales el PSOE es tercero. Es curioso este caso. El PP es primero, 37%, baja 5 puntos. Vox es segundo, 32%, sube 3 puntos. El PSOE es tercero, 19%, casi 20%. Obtiene un porcentaje muy parecido al de hace 4 años, donde también Vox fue segundo. Hace 4 años Vox superó también al Partido Socialista en el municipio de Vícar. Pueblos donde ha ganado el PSOE, como decíamos, 13 en la provincia de Almería, en Lubrín, donde se da la mayoría absoluta, tal vez una de las mayorías absolutas más abultadas del PSOE en la provincia de Almería, con José Domingo Ramos, el alcalde socialista. Sin embargo, el Partido Socialista ha ganado por los pelos al Partido Popular, con un incremento bastante significativo también del voto hacia Vox. Y luego un caso muy curioso, el de Rioja. En Rioja, siempre con hegemonía de izquierda, ha habido alcaldes del Partido Comunista de Izquierda Unida, Los Verdes, y del Partido Socialista desde los inicios de la democracia. Ha ganado Vox con un 30% del voto, segundo PP 29%, tercero PSOE 21%. En resumen, el PSOE gana en 13 pueblos, el PP en 89 y Vox en 1.
0: Pues es el resumen de lo que ha acontecido en los distintos pueblos de la provincia, en los 103 pueblos de la provincia, en la jornada de ayer, en la que, como decimos, se mantiene el número de diputados, el mismo la misma asignación política de los 12 diputados por nuestra provincia. Era ya casi, eran casi las 11:15 de la noche cuando obteníamos las primeras declaraciones de los líderes políticos, por ejemplo, del candidato número uno por el Partido Popular, presidente del PP, Ramón Fernández Pacheco.
1: Así es, Ramón Fernández Pacheco comparecía después de Juan Manuel Moreno, el presidente de la Junta de Andalucía, candidato del Partido Popular. Dice que el PP es un claro ganador, que es una victoria muy contundente en la provincia de Almería. El mapa azul se extiende.
2: Mensajes claros. El primero es que el Partido Popular de Almería ha vuelto a ganar las elecciones autonómicas. Hemos ganado las elecciones, lo hemos hecho de manera contundente y este partido político, el Partido Popular de Almería, lo lleva haciendo de forma ininterrumpida, elección tras elección, desde hace 7 años. Desde hace 7 años. Y el segundo motivo de alegría es que el Partido Popular de Almería ha vuelto a ser decisivo para que el próximo presidente de la Junta de Andalucía vuelva a ser Juanma Moreno. Los andaluces han hablado claro, le han dado una victoria contundente al presidente de la Junta de Andalucía y ahora tenemos el mandato, tal y como ha dicho ya en su comparecencia desde la puerta de la sede regional de Sevilla, de conformar gobierno y seguir aportando estabilidad y futuro al conjunto de Andalucía.
1: Hubo un título periodístico cuando José María Aznar ganó a Felipe González en las elecciones de 1996, aquello de amarga victoria. No fue una noche amarga en el PP de Almería porque es más hegemónico que hace 4 años, ha aumentado el número de votos, casi 10.000 más, dice Ramón Fernández Pacheco, no obstante que el PP en Andalucía va a mantener la estabilidad, que sabrá hacerlo y que no defraudará a sus votantes, a los almerienses.
2: Un partido político como el nuestro no recoge o no obtiene el resultado que lleva obteniendo desde hace tantos años en una provincia como la nuestra, sino es gracias al trabajo de mucha gente. Hoy aquí hemos ganado todos, y hemos ganado todos gracias al trabajo de todos. Así hemos entendido en esta formación política siempre nuestra tarea, siempre el mandato que hemos recibido de los almerienses, y quiero terminar esta comparecencia con una idea clara. Los almerienses, que de manera mayoritaria han vuelto a confiar en el Partido Popular de Almería, tienen que tener una cosa clara, y es que el Partido Popular de Almería no les va a fallar. No les hemos fallado nunca y no les vamos a fallar.
1: Es, dice Ramón Fernández Pacheco, la séptima victoria consecutiva del Partido Popular en unas elecciones en la provincia de Almería.
0: Y como decimos, Vox tendrá como diputados en esta próxima legislatura a Rodrigo Alonso, a Clotilde Salvador y a Juan José Bosquet.
1: Así es, Rodrigo Alonso, que comparecía después de Manuel Gavira, después del líder regional de esta formación política. Desde Vox no aclaran si quieren entrar en el gobierno de la Junta de Andalucía. Tampoco Moreno ha ofrecido, ofrecía ayer en su mensaje pistas sobre ello. En cualquier caso, dice Rodrigo Alonso, que la noticia en Almería es que Vox supera al PSOE.
3: Bueno, la verdad, se cumplen las expectativas en tanto en cuanto sorpasamos al PSOE. Vox ya es la segunda fuerza en Almería. Superamos el 23% de votos, algo que, bueno, va en la línea de la consolidación del voto de Vox, y es punta de lanza en toda Andalucía. Pero esto no hubiese sido posible, bajo ningún concepto, sin el grandísimo equipo que tiene Vox Almería en la provincia. Son todo el equipo voluntario, apoderado, gente que ha dejado su familia, ha dejado el tiempo de estar en sus menesteres, después de trabajar, para patearse toda la provincia hasta el último rincón. Y mi primer agradecimiento va para toda esa gente que nos ha llevado a obtener el mejor resultado de la provincia en Almería y también el mejor resultado con respecto a Andalucía.
1: Se preguntaba el candidato de Vox, el número uno por Almería, Rodrigo Alonso, ¿qué hará Moreno Bonilla, el candidato del Partido Popular, si pactará con su formación política, si negociará? Tendrá que negociar y seguramente tendrá que pactar, porque si no, en dos meses hay repetición electoral.
3: Y ahora vienen tiempos en los que habrá que ver Moreno Bonilla qué hace. O qué deja de hacer. Está claro cuáles son nuestros planteamientos. Evidentemente, después de Extremadura, Aragón y Castilla y León, pues nuestros planteamientos están claros. Prioridad nacional, defensa del campo, garantizar un relevo generacional de agricultores, ganaderos y pescadores almerienses. Mayor atención, por supuesto, a la salud mental. Eliminación de las listas de espera. No puede ser que el Hospital del Poniente tenga 14 personas la pensión completa, habiendo gente en una lista de espera quirúrgica. Y esto es lo que Vox va a poner encima de la mesa. Si Almería ha dicho más Vox, si Andalucía ha dicho más Vox, pues más Vox es lo que tiene que tener el próximo gobierno de la Junta de Andalucía. Y más políticas que defiende Vox y que, bueno, que abandera Vox, es lo que tiene que tener la próxima Junta de Andalucía.
0: El Partido Socialista, como decíamos, obtuvo 64.516 sufragios en nuestra provincia, descienden casi 7.000 los obtenidos en 2022. Hubo, al término de la noche electoral, declaraciones del secretario provincial José María Martín.
1: Así es, destacaba que han ganado 7.000 votos en la provincia de Almería por el aumento de la participación. En cualquier caso, el Partido Socialista, como decimos, es tercera opción política en nuestra provincia. José María Martín, este es su balance.
4: Que vamos a seguir trabajando, como no puede ser de otra manera, para llevar a la ciudadanía almeriense nuestro proyecto, nuestras propuestas, y también trasladar ese mensaje o esa capacidad de acción en cuanto especialmente al ámbito de los servicios públicos, que es lo que hemos venido trabajando durante todo este tiempo. Con el firme intención de conseguir recuperar la confianza por parte de la ciudadanía almeriense en nuestro proyecto. Porque sí que les quiero decir una cosa, y es que tenemos claro que para la ciudadanía almeriense el deterioro de los servicios públicos es una cuestión que les afecta en su día a día, en su vida diaria.
0: José María Martín, que valoraba si ese incremento, y no descenso, de 7.000 votos en los comicios de ayer para el Partido Socialista.
1: Así es, aunque como decimos, la noticia de la noche es que el Partido Socialista quedó por debajo de Vox, que hubo sorpaso de Vox al PSOE. El Partido Socialista, no obstante, como decimos, por el aumento de la participación, ha ganado 7.000 votos, pero es cierto que ha perdido prácticamente en el 90% de los pueblos de la provincia de Almería, incluso en el cinturón metropolitano, que ha sido, como decimos, por llamarlo de alguna forma, el cinturón rojo de los votos del PSOE o de centro-izquierda tradicionalmente en la provincia de Almería. Seguirán trabajando, decía José María Martín, por los servicios públicos.
4: Hemos subido en apoyo respecto de las elecciones de 2022 en alrededor de 7.000 personas. Casi 7.000 almerienses más que en 2022 han confiado en nuestro proyecto político. También eso nos da impulso para seguir trabajando, como es nuestro deber, por supuesto, desde la oposición, con los representantes que vamos a tener, nuestros parlamentarios del Partido Socialista Obrero Español, por parte de la provincia de Almería, en el Parlamento andaluz, para trabajar, insisto, para hacer llegar a la ciudadanía durante todos estos 4 años que quedan por delante de legislatura nuestro proyecto, para ser capaces de formular una alternativa.
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0: Bueno, pues así terminaba la noche electoral, pero Juan Antonio, podemos seguir comentando algunas curiosidades de lo que ha acontecido en otros pueblos de la provincia.
1: Sí, en pueblos donde el Partido Socialista gana tradicionalmente, granero de votos del PSOE, Tabernas ha sido en la provincia, entre los pueblos medianos, digamos, pequeños medianos, pues uno de los graneros de votos del PSOE. Ha ganado el PP 36%, segundo ha sido Vox, 23%, tercero Partido Socialista, 20%. Quiere decir que el PP casi ha doblado en votos al Partido Socialista y que Vox ha superado también al PSOE en un municipio que es gobernado desde hace años por un alcalde del Partido Socialista, además de manera hegemónica. Estamos hablando del alcalde José Díaz. Otra localidad, en donde gobierna el Partido Socialista, Fondón, en nuestra provincia. En Fondón, el alcalde es Valentín Martín. Allí el Partido Popular ha ganado con un 40% de los votos. El PSOE ha mantenido el segundo puesto, 28%, y Vox ha logrado el 20% de los votos. En esta localidad, el PP, como decimos, ha obtenido 276 frente a 198 del Partido Socialista, 193, y Vox 141. Se da la circunstancia de que el PSOE ha retenido el poder en municipios en donde tiene la alcaldía, pero municipios de un perfil pequeño, excepto Lubrino, Cantoria, que superan o están, digamos, en el entorno entre los 1.000 y 5.000 habitantes. El resto son pequeñas localidades que tienen menos de 1.000. Es el caso de Taal, es el caso de Belefique, es el caso de Bacares, es el caso de Padules o, por ejemplo, Santa Fe de Mondújar. El pueblo, digamos, más grande, el pueblo con más habitantes en donde ha ganado el Partido Socialista es Fiñana. Allí el PSOE ha alcanzado el 35% de los votos. Vox ha sido segunda fuerza en Fiñana, 28%. El Partido Popular ha conseguido el 26%. Curiosidades de una noche electoral en donde, aseguran algunos, todos ganan y todos pierden.
0: Pues con ello llegamos ya a las 8:30 de la mañana.
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0: Comenzamos la segunda parte de nuestro tiempo informativo en esta jornada del 18 de mayo. La jornada del día después, el día después de los comicios, en el que, como les venimos contando, el Partido Popular ha ganado con 6 escaños en nuestra provincia. Vox ha superado en votos al PSOE con 3 diputados cada uno. Con el 100% del voto escrutado, la participación en las urnas alcanzaba el 62,44%, lo que sitúa la abstención en el 37,55%. En cuanto al tiempo, hoy puede llover en las sierras. Van a subir las temperaturas. La máxima estará en Huerca Lovera con 26 grados. Y vamos a tener vientos moderados en el litoral. Lo peor, digamos, en cuanto a las temperaturas, va a venir a lo largo de la semana, porque nos vamos a situar en los 30 grados con temperaturas totalmente veraniegas. Desde la Agencia Estatal de Meteorología nos lo cuenta Juan Carlos Piña. Juan Carlos, buenos días.
1: Buenos días, ¿qué tal? Hoy en la provincia de Almería tenemos el cielo poco nuboso, con intervalos de nubes altas por la tarde y con la formación de nubes de evolución en las sierras, donde no se descartan algunos chubascos ocasionales. Hoy sopla viento flojo de dirección variable, ocasionalmente moderado en el litoral, y las temperaturas diurnas suben. Alcanzaremos máximas de 26 grados en Huerca Lovera, 23 en Almería, Roquetas de Mar y Vélez Rubio, 22 en Adra, 20 en Vallarcal. Las temperaturas seguirán subiendo progresivamente los próximos días y a mitad de semana ya alcanzaremos los 30 grados en algunos puntos de la provincia. Es una información de AEMET.
0: Pues por lo demás, hoy hay pleno en el Ayuntamiento de la capital. Tiene previsto aprobar bonificaciones del 10% del impuesto de bienes inmuebles, el IBI, para este ejercicio a edificios que sean declarados de especial interés o utilidad pública, así como una bonificación sobre el impuesto de actividades económicas para el sector hotelero. Y hablaremos también de la Diputación Provincial, porque la marca gourmet de la provincia Sabores Almería se encuentra hoy en Asia, desde hoy y hasta el miércoles 20 de mayo, para participar en la feria agroalimentaria más importante y de referencia para el mercado de China, Xi'an Shanghai 2026. En fin, hablaremos de estos y otros asuntos en la segunda parte de nuestro tiempo informativo Almería al Día, aquí en Dipalme Radio.
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0: Pues ahora, a esta hora de la mañana, no hay incidencias a destacar en las principales carreteras de la provincia, según informa la DGT, nivel blanco de circulación. Y eso sí, es momento de contarles qué dicen los periódicos de Almería hoy en sus portadas. Vamos a ver cómo han valorado el resultado electoral en Andalucía y en Almería.
4: Comenzamos con el diario La Voz de Almería. El PP se queda a 2 de la mayoría absoluta y el PSOE bajo mínimos. Juanma Moreno, no tenemos matrícula de honor, pero sí un sobresaliente en Andalucía. Montero baja del suelo electoral de espadas y adelante Andalucía pasa de 2 a 8 escaños. Foto, bueno, para Moreno, muy muy feliz en Sevilla, en la sede del Partido Popular. Detrás se ve a Antonio Sanz también muy, muy sonriente. El PP mantiene su hegemonía y Vox da el sorpaso al PSOE aquí en la provincia de Almería. 4 reclusos de la Cebuche estudiarán en la universidad. El Almería se aleja aún más del ascenso directo al ganar el Deportivo de La Coruña. Lo cuenta el diario de Almería en portada, el diario de Almería, no, La Voz de Almería en portada esta mañana. El diario Ideal, con una colección de fotos en portada, todas las fotos de la noche las lleva en la portada. Eufórico Moreno Bonilla, con la mano en el corazón, agradeciendo y una cara muy, muy, muy feliz. Resignada, aparece en la foto María Jesús Montero, también sonriente Manuel Gavira. Maíllo y el candidato de Adelante Andalucía, que ha sido el ganador de la noche. Bueno, el titular de Ideal es, son solo cuatro palabras, victoria sobresaliente con lío. Decía Moreno, no quiero lío. Bueno, pues al final, en cierto modo, y aunque ha ganado con más de 150.000 votos con respecto a con 150.000 votos más con respecto a hace cuatro años, lo cierto y verdad es que tendrá que negociar al menos la investidura, porque los tiempos en Andalucía están marcados. En dos meses podría haber repetición electoral si no hay un acuerdo con alguna de las formaciones políticas. El PP casi dobló al PSOE, pero se queda a dos escaños de la mayoría absoluta y necesitará al menos la abstención de Vox. El objetivo era ser los preferidos de la comunidad, lo hemos cumplido, los andaluces nos han dado un mandato bastante claro. Eso es lo que ha dicho Juan Manuel Moreno, el que va a ser presidente de la Junta de Andalucía los próximos cuatro años. Y el Diario de Almería, foto de Moreno, también eufórico, a las puertas de la sede del Partido Popular. Moreno pierde la mayoría absoluta y el PSOE se hunde. El candidato del PP logra una amplia victoria con 53 escaños, aunque dependerá de Vox para su investidura, y Adelante da la gran sorpresa y supera a Maíllo. Vox es el partido que más crece en Almería, con sorpaso al PSOE, pero el PP alarga su hegemonía. Victoria contundente, dice el Diario de Almería, pero sin mayoría absoluta. Y bueno, luego hay un mapa, la portada, en el que aparecen los resultados por provincias, en donde, bueno, el mapa es mayoritariamente azul, porque hay muy pocos municipios en Andalucía, muy pocos, también en la provincia de Sevilla, coloreados de rojo, menos aún coloreados de verde, pero es llamativo en la lectura que hace los periódicos, también el Diario de Almería, que en poblaciones que llaman espejo para el PSOE como Carmona, el Partido Popular haya ganado y haya sacado casi 12-13 puntos de diferencia al Partido Socialista. Ese es, sin lugar a dudas, el sitio simbólico del Partido Socialista en Sevilla, ese y las zonas de sierra, y ahí el Partido Popular ha logrado vencer en más de la mitad de los municipios.
0: Pues es lo que cuentan los periódicos de Almería hoy en sus portadas. 8:37. Enseguida vamos con la información económica.
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0: Es tiempo de economía, de hablar de agricultura, como cada lunes, con la presidenta provincial de Asaja, Dori Blanqui, a quien ya saludamos. Dori, buenos días.
6: Hola, buenos días.
0: Bueno, pues con esto de las elecciones que acaban de concluir, sí me gustaría conocer cuáles serán las peticiones. Imagino que tendrán que consensuarlas, pero alguna idea tendrán las peticiones que va a realizar la organización agraria al nuevo equipo de gobierno que se configure tras los comicios celebrados ayer. ¿Qué le van a pedir?
6: Bueno, pues en primer lugar yo creo que se debe de tener en cuenta la provincia de Almería como el epicentro de la agricultura, por el peso específico que tiene dentro de nuestra comunidad autónoma. Creo que que es importante que sea la provincia que ostente la titularidad de esa consejería, precisamente por el potencial que tiene nuestra agricultura, ¿no? Eso para empezar. Y luego ya, pues, peticiones más específicas, pues hay que seguir trabajando, y yo creo que una cuestión que siempre solicitamos, ¿no? En el tema del agua, ¿no? Hay que trabajar para dotar la provincia del sector agro de agua suficiente, con la calidad suficiente y un precio razonable. Y hay que seguir trabajando en ello. Y luego también, pues, hay que tener en cuenta que, hablando de agua, pues también necesitamos no solamente la fuente de agua, sino las infraestructuras necesarias para que pueda llegar a todos los regantes y también pues trabajar en la gobernanza del agua, que todavía está pendiente tanto en la zona del Poniente, que va un poquito más adelantada con esa Junta Central de Usuarios, y también en la comarca de Níjar y en la comarca del Levante, ¿no? Creo que el agua va a ser uno de los principales reclamos que debemos de pedir, porque debemos, si no tenemos agua, pues la verdad es que no tenemos absolutamente nada, ¿no? Con lo cual yo creo que el agua es lo principal. Y luego, a nivel de consejería, pues yo creo que se necesita trabajar en lo que viene en los próximos años, lo que va a ser la PAC, la parte que nos toca, sobre todo fundamentalmente la ayuda, no solamente la ayuda directa, sino trabajar en modernización, en incorporación de jóvenes, el relevo generacional, que es tan importante, y luego esas ayudas para las organizaciones de productores, que evidentemente pues es la única posibilidad que tienen los agricultores de hortalizas de obtener pues un beneficio a esas inversiones que se hacen, ¿no? Creo que ahí se debe de trabajar. Es fundamental para el desarrollo de nuestra agricultura, y sobre todo muy importante ese relevo generacional, ¿no? Porque sin el relevo generacional, pues la verdad es que no podríamos seguir trabajando, ¿no? Uh-huh. Se viene trabajando en esta última etapa en el control de plaga y en la sanidad vegetal. Se ha puesto muy muy complicado en las últimas campañas el que los agricultores puedan tengan armas para poder luchar contra esas plagas. Es fundamental tema de investigación, tema de desarrollo de nuevos productos, de nuevos insectos, y sobre todo ese protocolo que hace muy poquitas semanas que se ponía en marcha. Creo que es fundamental trabajar en sanidad vegetal, porque es otro de nuestros caballo de batalla, sobre todo en la horticultura, ¿no? Y luego en el resto de sectores, pues evidentemente tiene muchísimo que ver esa ayuda directa de la PAC, y sobre todo en nuestra ganadería, que es también un pilar fundamental, sobre todo para las zonas más rurales, y que, bueno, que últimamente, pues la verdad es que cada vez vamos bajando más esa cabaña ganadera, y creo que es también fundamental, uh-huh, para mantener los territorios, ¿no? Y de alguna manera, pues esas serían las peticiones fundamentales, sí, que haríamos, ¿no? Y creo que es importante que se siga trabajando en cuestiones que ya se han puesto en marcha, y otras cuestiones pues que creo que hay que apretar un poquito el acelerador, como sobre todo el tema del agua. Para nosotros es fundamental el agua.
0: Sí, en los últimos años Almería ha tenido un gran protagonismo, porque los últimos consejeros de Agricultura han sido almerienses y prácticamente han ejercido toda su actividad en nuestra provincia. Se prometía desde el Partido Popular que la sede de la consejería iba a estar en Almería, y aunque físicamente no esté, pues virtualmente digamos que sí, porque los consejeros están un día sí, otro no, aquí en la provincia de Almería, y eso, por eso tienen un trato más cercano. Imagino que volverán a pedir a Juanma Moreno, que es tanto si continúa Ramón Fernández Pacheco como si delega esa responsabilidad en otra persona, el consejero de Agricultura sea también de Almería.
6: Sí, lo he dicho al principio, ¿no? Creo que ese epicentro de la agricultura de Andalucía debe estar en Almería, y eso evidentemente pues conlleva el que no solamente la consejería, sino creo que también es muy fundamental el que haya personas de Almería que ocupen las direcciones generales, ¿no? Porque hay que trabajar de manera política, evidentemente, como no puede ser de otra manera, que para eso están, pero creo que la parte técnica también es fundamental, ¿no? Y es muy importante el que las personas que hayan al frente de esa, o bien la Secretaría General, como lo tiene hasta ahora, y las direcciones generales, pues conozcan de primera mano nuestra agricultura. Uh-huh. Efectivamente, no es que no se conozca, pero es verdad que no es lo mismo vivirla y sí, saber el día a día de nuestra horticultura, uh-huh, que vivirla desde lejos, ¿no? Entonces yo creo que es fundamental, tanto consejería, el consejero propiamente dicho, como también direcciones generales que dependan pues directamente, ¿no? O cómo mantener el agua en la agricultura, por ejemplo, que es también, sí, muy importante. Entonces creo que no solamente la consejería, sino además habría que ampliarlo, como se está trabajando en los últimos años. Creo que hemos ganado protagonismo, y creo que no debemos ahora es perderlo, ¿no?
0: Ajá. Y una última cuestión, ya la Junta de Andalucía ha publicado la convocatoria de ayudas para los almendros por las últimas heladas, ¿no?
6: Sí, bueno, nosotros hace una semana cuando se producían esas heladas lo solicitábamos, ¿no? Hablábamos de, además, ha sido una zona muy concreta en Almería, también en otras provincias, y la verdad es que ha sido fue una helada muy, muy rápida, un periodo de tiempo relativamente corto, pero la verdad es que ha hecho mucho daño, ¿no? Y lo solicitábamos hace una semana y, bueno, la semana pasada se mantenía una reunión donde había un compromiso por parte de la consejería de poner concretamente 10 millones de euros sobre la mesa, pues para echar una mano no solamente a la provincia de Almería, como digo, sino a provincias como la provincia de Granada o la provincia de Jaén, que también se veían afectadas por esta helada, ¿no? Con lo cual, pues la verdad es que desde Saja valoramos positivamente que se tenga esa especial
0: sensibilidad.
6: Bueno, sensibilidad con el sector, que se vayan a poner en marcha y que puedan llegar esta ayuda a esos productores que los que han tenido helada, pues lo han perdido todo, ¿no? Que no pueden tener ninguna capacidad de reacción o recuperar parte de la cosecha, sí, sino que lo han perdido, ¿no? Con lo cual, pues esperamos que las próximas semanas esto se lleve a cabo y que puedan llegar la ayuda a los productores de almendras.
0: Muy bien, pues tomamos el pulso al sector agrícola de la provincia hoy, como cada lunes, con Dori Blanc, que es la secretaria provincial de Asaja. Dori, muchísimas gracias y hasta la semana que viene.
6: Gracias a vosotros.
0: Gracias, un saludo.
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0: Y vamos a contarles ya otras noticias de la jornada. Decíamos que hoy hay pleno en el Ayuntamiento de la capital, en que, entre otras cosas, aprobará bonificaciones del 10% del impuesto de bienes inmuebles, el IBI, para este ejercicio a edificios que sean declarados de especial interés o utilidad pública, así como una bonificación sobre el impuesto de actividades económicas para el sector hotelero, que ha despertado algunos recelos entre diversos sectores.
4: Se aplica así una ordenanza que lleva vigente 13 años y con la que se busca incentivar a aquellos hoteles, a aquellos establecimientos que mantienen abiertas sus puertas a lo largo de todo el año. Es decir, que no cierran, se estima que contribuyen así a romper la estacionalidad del sector. A las 10 de la mañana comienza el pleno, en una hora y 13 minutos. Prevé abordar también la declaración de actividad de especial interés a nuevas construcciones, a los efectos de la aplicación de las bonificaciones previstas en la ordenanza fiscal reguladora del impuesto sobre construcciones, instalaciones y obras. El pasado ejercicio ya se aprobó esta declaración de especial interés o utilidad municipal por concurrir circunstancias sociales en las obras promovidas por determinadas asociaciones de personas con discapacidad. Es el caso de ASPAPROS, de la Federación Almeriense de Asociaciones de Personas con Discapacidad, la FAN, o de ASALSIDO. Se han beneficiado de la posible concesión de la bonificación del 95% en la cuota del ICIO para construcciones. Se prevé adoptar también la declaración sobre la construcción en el PITA, concesión de bonificación en el impuesto sobre construcciones, y también el Pleno pues tiene previsto abordar la modificación de la ordenanza que regula el suministro de agua potable y alcantarillado, 4 modificaciones presupuestarias, 6,6 millones de euros en total, y el cambio de denominación de varias calles, la rectificación para reajustar el viario peatonal en la zona de San Miguel de Cabo de Gata.
0: Y otra iniciativa también del Grupo Podemos Izquierda Unida Los Verdes para asegurar la actividad cultural del Teatro Cervantes.
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0: Y hablamos ahora de gastronomía, porque la marca gourmet de la provincia Sabores Almería regresará a Asia, lo hace hoy, desde hoy lunes y hasta este miércoles 20 de mayo, para participar en la feria agroalimentaria más importante y de referencia para el mercado de China, Sial Shanghai 2026. La institución provincial, en colaboración con la Federación Española de Industrias de Alimentación y Bebidas, FIAB, permitirá que las empresas almerienses cuenten con un espacio propio en el nuevo Centro Internacional de Exposiciones de Shanghái, tal y como subrayaba la institución.
4: Hasta el 20 de mayo va a estar Sabores Almería en Shanghái con una variada agenda de reuniones con proveedores y agentes del sector. Las empresas del sello gourmet de la provincia que van a representar a Sabores son Embutidos Peñacruz, Bodega Sierra Almagrera, Almendras de Andalucía, Campos de Uleila, Lucy Pers, Loruso y Óleo Almanzora. Van a exhibir allí su potencial dentro del pabellón de España. El diputado provincial de promoción de la provincia, Carlos Sánchez, responsable de Sabores Almería, ha explicado que con la participación en esta feria se consolida la presencia de pequeñas y medianas empresas en el mercado asiático. El objetivo es que la marca sea reconocida dentro de ese mercado chino y que las empresas puedan alcanzar nuevos contactos, nuevas reuniones, nuevos negocios, contratos comerciales en este país asiático.
0: Y la primera edición de Brutal 2026 se ha celebrado en el centro de Almería en torno a la agricultura, la gastronomía y actividades para toda la familia, organizadas por la Agencia de Comunicación y Marketing A Color en colaboración con el Ayuntamiento de Almería.
4: Sí, el Paseo de Almería y también el Mercado Central se convertían, sin lugar a dudas, en escenarios multitudinarios este fin de semana. En la primera edición de Brutal 2026 fue suspendida hace una semana por el mal tiempo. Este es un evento que se celebra cada dos años y que reúne lo mejor de nuestra agricultura, un invernadero en el centro, la gastronomía, actividades para toda la familia, organizadas, como decimos, por esa Agencia de Comunicación y Marketing Color y por el Ayuntamiento de Almería, con la colaboración también de Sabores Almería. Un artista invitado estrella, Dani García, el chef estrella Michelin, primer cocinero internacional en descubrir su estrella en el recién inaugurado Muro de la Gastronomía. Se ha hecho una especie de muro donde van a venir estrellas del mundo de la cocina, chef con estrellas Michelin, gente muy famosa, y allí pues va a estampar, como decimos, su firma. El primero en hacerlo es Dani García. Ha sido un fin de semana de éxito, con degustaciones, tapas de alta cocina verde elaboradas con productos de la huerta almeriense, con Emilio Carmona del restaurante La Higuera. Ha estado también el restaurante Ortuño, de Antonio Ortuño, Arango Casa de Vinos, en fin, Bodegas Palomillo. Y, por supuesto, han participado Ginés Peregrín, desde la cofradía del Tomate. En fin, como decimos, una actividad muy, muy interesante en el centro de Almería y con bastante éxito.
7: Por mi parte, verdaderamente me siento abrumado, porque además siento que soy yo el que debe dar las gracias a un sitio como Almería y a sus productos, que son lo que me facilita la vida a la hora de cocinar, ¿no? O sea, por lo tanto, estoy encantado de estar aquí. En esta parte de Andalucía estoy básicamente a 3 horas y siempre que me llaman vengo, y porque sobre todo, como digo, me facilita la vida a la hora de cocinar y me hace muy feliz. Así que soy yo el que doy las gracias y devuelvo un poco ese homenaje en forma de cocina y en forma de plato, y así estaré cocinando los años que llevo, que son 30, y los que haga falta más. Así que muchísimas gracias, Almería.
4: Los premios Brutal han homenajeado a la Asociación ASAL, al chef Tony García, a Cajamar, al concejal de Agricultura de Almería, Juan José Segura, y a la marca Sabores Almería. Miles de ciudadanos han disfrutado de estas actividades en pleno centro de Almería. María del Mar Vázquez, alcaldesa.
8: Es un orgullo para el Ayuntamiento que esté con nosotros Dani García recibiendo este homenaje, inaugurando nuestro Muro de la Gastronomía en el Mercado Central de Abastos. Y pues nada, animar a los almerienses a que siempre, siempre, como están haciendo, apoyen a nuestra agricultura, apoyen nuestros productos, la materia prima, el kilómetro cero, esos productos de primer nivel que tenemos en la provincia y en la capital, que como bien saben, la capital del tomate. Por lo tanto, bueno, agradecer a todos los patrocinadores, a las administraciones que nos han hecho posible que hoy tengamos este día brutal de gastronomía verde, que complementa cada año que hacemos el Bestial, ese gran congreso internacional de gastronomía verde, que lo vamos a ir alternando uno cada año para siempre sensibilizar y visibilizar el gran trabajo que hacen nuestros agricultores y nuestros chefs, poniendo en valor la agricultura de Almería y ese producto maravilloso.
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0: Pues el famoso grupo de folk gallego Luarna Lubre va a actuar el viernes 22 de mayo en el Teatro Cervantes de Almería para divulgar su nuevo disco y su canción Roy Sordo, Río Sordo, en gallego, en su gira del 40 aniversario. La última vez que el grupo actuó en Almería presentó su nuevo disco, grabado en colaboración con Miguel Ríos, y se tituló Benvidos, Bienvenidos en gallego, un grupo que lidera Vieito Romero. Y es que esta formación gallega ha publicado ya 21 trabajos discográficos y ha recibido 2 discos de oro, 9 premios de la música y la medalla Castelao 2025 de la Xunta de Galicia. Luarna Lubre es uno de los grupos de folk con más repercusión en Europa. Celebrará, como decimos, en Almería su 40 aniversario con un concierto especial en el que la formación de Galicia presentará algunos de los temas que estarán incluidos en el nuevo trabajo discográfico Lubre 40 aniversario. Esta gira será una de las más importantes y simbólicas de su larga carrera, que ratifica a la banda gallega como una de las formaciones de folk más importantes de la historia y un referente mundial. Esta gira nacional e internacional llevará a la formación gallega por los escenarios más emblemáticos de su carrera. Un concierto que, como decimos, tendrá lugar en el Teatro Cervantes el 22 de mayo. En estas 4 décadas de andadura musical, Luarna Lubre ha publicado 21 trabajos discográficos, ha vendido más de 350.000 ejemplares y ha recibido 2 discos de oro, 9 premios de la música y la medalla Castelao 2025 de la Xunta Gallega, en reconocimiento a su ejemplar trayectoria en la promoción de la cultura gallega. Ha ofrecido Luarna Lubre más de 2.500 conciertos en más de 60 países, donde ha participado en festivales destacados de la música folk. En los que ha actuado junto a artistas internacionales como Mike Oldfield, The Corrs o Bob Geldof, y españoles como Víctor Manuel, Miguel Ríos, Luz Casal, Ismael Serrano, Pedro Guerra o Diana Navarro, entre otros. Aquí le escuchamos en ese disco con Miguel Ríos, Bienvenidos. Luarna Lubre, que significa luz de luna en el bosque sagrado de los celtas, se fundó en la ciudad de A Coruña en 1986 con la vocación de interpretar, desarrollar y divulgar la música y la cultura gallega. Su repertorio está basado fundamentalmente en las músicas de raíz, desde el respeto, pero con perspectiva de modernidad. La palabra Lubre se incorporó al diccionario de la Real Academia Gallega gracias a una campaña promovida por la formación en mayo de 2025.

Ahora sí estamos escuchando al Barna Lubre con este nuevo disco que presenta este viernes en el Teatro Cervantes, Roy Sordo, Río Sordo.

0: con esta música folk, música celta, vamos a concluir ya nuestro tiempo de noticias Almería al día. En esta jornada 18 de mayo, tras la jornada electoral de este domingo, el 17 de mayo, en el que en Almería el Partido Popular, como les venimos contando, ha ganado con 6 escaños, repite por tanto los anteriores, y Vox supera en votos al Partido Socialista con 3 diputados cada uno. La participación en las urnas alcanzaba en Almería el 62,44% y la abstención, por tanto, fue del 37,55%. Con ello concluimos. Muchas gracias por su atención. Reciban un saludo de Juan Antonio Cortés y de que les habla Asunción Quirós. A partir de las 10 de la mañana llegan nuestros compañeros Rosa Galán y Pepe Cuenca, pero antes el deporte con nuestros compañeros de UDA Radio. Que pasen muy buena mañana.
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1: Muy buenos días. Los partidos analizan el nuevo escenario andaluz que deja las elecciones celebradas ayer. Sin mayoría absoluta, Juan Manuel Moreno Bonilla tiene que lidiar con la prioridad nacional de Vox. Los de Abascal dan por hecho de que van a entrar en el gobierno de la próxima Junta de Andalucía. Núñez Feijóo reúne a la Junta Directiva Nacional del PP y Pedro Sánchez a la cúpula de la Ejecutiva Socialista después del peor resultado en la historia del socialismo andaluz. En Ferraz se aferran a la idea de que aún pudo ser peor y de que los populares retroceden en los comicios. Los médicos vuelven a parar por cuarta vez sin que se atisbe acercamiento alguno con Sanidad. Los pacientes aislados del Gómez Ulla se someten hoy a una segunda PCR y si vuelve a ser negativa van a poder empezar a recibir visitas. Donald Trump advierte a Irán de que se acaba el tiempo para avanzar en las negociaciones mientras el petróleo sigue escalando esta mañana por encima de los $111. Pakistán habría presentado una nueva propuesta de paz. Bizum, el sistema de pago que hemos hecho habitual con nuestros amigos o familias, llega desde hoy a los comercios. Huelgas en la educación en Valencia. Los sindicatos esperan recibir este lunes una oferta salarial aceptable. En Cataluña, la segunda semana de huelga afecta a los colegios e institutos de Barcelona y del Barcelonés. Y en Madrid, los profesionales del ciclo de infantil de 0 a 3 años están concentrados en la Plaza de la Villa, donde se encuentra Elena Nieva. Buenos días.
3: Buenos días. Con el lema Juntos somos más fuertes por la unión de 0 a 3, educadoras infantiles se concentran hasta ahora aquí en la Plaza de la Villa, piden la dignificación de su trabajo y la igualdad. Van a entregar en unos minutos una veintena de recursos contra la prórroga de los contratos de licitación de las escuelas infantiles del Ayuntamiento de Madrid y que prolongarían en 2 años más las condiciones laborales actuales. Vamos a escuchar a Allende Prieto, portavoz de la Plataforma Laboral de Escuelas Infantiles.
4: Más allá de las mejoras salariales, que evidentemente con las ratios que tenemos y con el salario mínimo interprofesional, que hay educadoras que están ganando 1.000 euros a secas. Entonces, 1.000 euros, 20 niños por aula, 1.000 euros, o 8 niños por aula, 8 bebés en aula, es que no llegamos. Entonces, más allá de las mejoras como profesionales que merecemos por justicia, es dignificar la etapa 0-3.
3: Educadoras infantiles que, recordemos, llevan en huelga indefinida desde el pasado 7 de abril.
1: Sol, estabilidad y subida de las temperaturas en la mayor parte de España. Agencia Estatal de Meteorología, Noelia García, buenos días.
5: Buenos días, ¿qué tal? Efectivamente, hoy lunes empieza la semana con tiempo estable en gran parte del país y esta situación será similar también los próximos días. Ambiente soleado y cielo poco nuboso, aunque atención hoy en Cataluña. Allí cielo cubierto con chubascos y tormentas que pueden ser fuertes. Esta mañana de forma más intensa en litorales y por la tarde en la zona norte. En zonas de Cataluña se pueden acumular hoy de 20 a 30 litros por metro cuadrado en una hora. No descartamos también algún chubasco muy disperso en otras regiones del Mediterráneo o en Baleares. Al final del día, la entrada de un frente también dejará lluvias débiles en Galicia. En Canarias, claros y nubes y alguna precipitación ocasional en zonas montañosas. Hoy lo más destacado es que suben las temperaturas y atención porque continuarán subiendo los próximos días. Se prevé una semana calurosa y veraniega y a partir del martes se van a alcanzar y superar los 30 grados en muchas zonas, especialmente en la zona centro y sur. Hoy de momento máximas de 29 grados en Murcia, 27 en Badajoz, 23 grados en Madrid, 21 en León, 20 grados en Bilbao o 18 en Lugo. Es una información de AM.
1: La situación en las carreteras. Perdona, Noelia. Dirección General de Tráfico, Alejandro Martín, buenos días.
6: ¿Qué tal? Buenos días. Pues mucha precaución, ya que está cortada por un accidente la carretera 2 en Barcelona, su paso por Igualada en dirección a la ciudad condal, y otro accidente está complicando también su acceso por la B23 en el entorno de Esplugues de Llobregat. Más accidentes en la entrada a Murcia, en la 7 en Guadalupe, también en Vizcaya, la 8 en Galdacao, dirección Irún, pero está generando retenciones en ambas direcciones. En Málaga, 2-1 en la carretera 7 en la Cala del Moral, hacia la capital malacitana, y otro en la MA20 en Cruz de Humilladero, sentido Marbella, al igual que en Castellón, en la P7 en Benicàssim, dirección Tarragona. Especial precaución por el incendio de un vehículo que complica en Alicante la AP7 en Villajoyosa, dirección Valencia, con más de 5 kilómetros de retenciones. Se complican también las entradas a Madrid en la 1 en Las Tablas, la 2 en Torrejón de Ardoz, A4 Pinto y Butarque, la 5 en Alcorcón, la 6 en Aravaca, también en Valladolid, la 62 en Cubillas de Santa Marta, dirección Valencia, ya justo a la entrada también a Valencia por la V31 en Sedaví. Y especial precaución en Córdoba, en la 4, en Alcolea, en ambos sentidos.
1: 9:05 de la mañana, 8:05 si nos escucha desde Canarias.
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1: Las direcciones de los partidos analizan hoy los resultados de las elecciones andaluzas.
7: Creo que cuando uno no tiene esa mayoría, de esa estabilidad, pues te metes en un lío, ¿no? Porque al final el lío para el ciudadano, porque hemos visto cómo se han tenido que adelantar elecciones.
1: O mayoría suficiente para gobernar en solitario o el lío, Juan.

0: A las selecciones andaluzas será recibido en Génova entre aplausos, como ya ocurrió tras la victoria de Guardiola en Extremadura, Azcón en Aragón y Fernández Mañueco en Castilla y León. El líder del PP estuvo anoche en permanente contacto con el presidente andaluz en funciones durante el recuento electoral y le felicitó por una victoria incontestable, escribió en redes sociales, aunque poco después el secretario de organización del partido, Miguel Tellado, reconocía que aspiraban a la mayoría absoluta y que el triunfo, aunque arrollador, tiene cierto sabor amargo.
1: Que 53 escaños en Andalucía es un éxito. No es un triunfo completo, pero sí un triunfo claro.
0: Tellado, al igual que Núñez Feijóo, aprovecharon para cargar contra los malos resultados del PSOE, el broche de un ciclo electoral catastrófico para los socialistas, en opinión del Partido Popular, que apunta a Pedro Sánchez, al que instan a que se vaya.
2: Nos hubiera gustado que los resultados hubieran sido otros, pero por supuesto aceptamos, como no puede ser de otra manera, el veredicto de las urnas que nos han dado unos resultados
3: que son los peores en la historia del socialismo andaluz. 28 diputados, peores que los de Juan Espadas hace 4 años, que ya fueron una debacle. María Jesús Montero pasa de ser la número 2 del gobierno de Pedro Sánchez a la jefa de la oposición en el Parlamento andaluz, mientras en Ferraz insisten en la idea de que se vota distinto en unas elecciones generales y de que los comicios andaluces no han sido un plebiscito a Pedro Sánchez. Elena Pernes.
4: Sí, el batacazo de María Jesús Montero, la mayor derrota de la historia del PSOE en Andalucía, no es un castigo a Pedro Sánchez, dice en Ferraz. A pesar de su propia implicación en la campaña, el desembarco de ministros y de que Montero fue hasta hace 2 días su vicepresidenta, su mano derecha en el gobierno y es la actual número 2 del PSOE. Pero en el gobierno descartan que la derrota vaya a suponer un adelanto de las generales o la salida de María Jesús Montero. Desde la dirección socialista dan por hecho que se va a quedar liderando la oposición en Andalucía. La número 3 del partido es Rebeca Torro.
5: Queremos también reconocer el trabajo y el compromiso de María Jesús Montero y de todo el Partido Socialista de Andalucía. Tienen todo nuestro apoyo para seguir.
4: La candidatura de María Jesús Montero se deja 2 escaños más y pasa de 30 a 28, pero además de perder en todas las capitales de provincia, no llega al 23% de los apoyos en todo el territorio. No son buenos resultados, reconocen, pero las encuestas les daban por muertos y en cierto modo no ha sido tan desastroso. Se agarran a que suben en votos y que el Partido Popular ha perdido la mayoría absoluta. Esto probablemente se va a aferrar hoy Pedro Sánchez, que reúne a la cúpula del partido mirando ya a 2027. En el PSOE dicen que están preparados para lo que viene, pero en el carrusel de las elecciones del último semestre, Extremadura, Aragón, Castilla y León y Andalucía, la derecha y la ultraderecha han logrado más del 50% de los votos. Un aviso para otros ministros candidatos: Óscar López en Madrid, Diana Morán en Comunidad Valenciana y Ángel Víctor Torres en Canarias.
6: La vía de una izquierda independiente del Partido Socialista. Una izquierda que no aspira simplemente a ser muleta del PSOE, que no aspira a ser subalterno del PSOE, que viene a transformarlo todo.
3: José Ignacio García, Adelante Andalucía, triunfo o triunfador, mejor dicho, de los comicios andaluces, con un discurso crítico con el Partido Popular, pero también con el Partido Socialista. Representante de la izquierda nacionalista andaluza, con raíces en Cádiz, donde empezó a implantarse con la ex de Podemos Teresa Rodríguez y que luego ha seguido expandiéndose con éxito a otras provincias. Ha pasado de 2 a 8 escaños, multiplicando por 4 su presencia en el Parlamento andaluz, sorpasando a Por Andalucía, donde la incorporación a última hora de Podemos a la coalición que formaban Izquierda Unida y Sumar no ha sido suficiente para crecer. Se quedan con 5 escaños. Y tras las elecciones andaluzas en Cataluña, Salvador Illa ve despejado el camino. Tiene más cerca los presupuestos de la Generalitat de 2026. Esquerra ha convocado a su ejecutiva para aprobar el nuevo acuerdo con otros objetivos diferentes al imposible de recaudar el 100% del impuesto sobre la renta, como la construcción de una nueva línea ferroviaria que rodee Barcelona. Desde allí, Ana Puyol, buenos días.
7: Buenos días. Empieza una semana decisiva para aprobar los presupuestos catalanes. Esta tarde el Consejo Nacional de Esquerra se reúne para evaluar las cuentas y sus acuerdos con los socialistas que van cogiendo forma. Esta mañana el presidente de la Generalitat, Salvador Illa, firmará junto a Oriol Junqueras el pacto para construir la línea de tren orbital, que conectaría los municipios que rodean Barcelona sin pasar por la ciudad. Por otro lado, según fuentes, socialistas y republicanos ultiman otro acuerdo para que el Ayuntamiento de Barcelona y la Generalitat pasen a tener la mayoría del Consejo Consorcio de la Zona Franca, una entidad dedicada a la gestión de infraestructuras logísticas en la capital catalana.

0: El gobierno pasaría de tener la mayoría a un 45% de esa gobernanza. Si esos acuerdos reciben el aval de los republicanos esta tarde, mañana martes se cerrará el acuerdo para los presupuestos PSC-Esquerra y eso dispara el calendario. Miércoles tendrá lugar la reunión bilateral Estado-Generalitat y si revalida el acuerdo con los comuns, el govern podría aprobar los presupuestos el viernes e iniciar los trámites parlamentarios, esta vez para aprobar las cuentas con la mayoría de la investidura.
1: Así empieza otra semana importante en los conflictos abiertos por los profesores de la Comunidad Valenciana y de Cataluña. En Valencia, después de la manifestación del viernes que llenó el centro de la ciudad y que ocupó muchas portadas en los periódicos, los sindicatos mantienen la presión. Este lunes mantienen otra reunión con la Consejería de Educación que les va a presentar una nueva oferta. Redacción en la Comunidad Valenciana, Aurora Moncholi, buenos días.
2: ¿Qué tal? Buenos días. Sí, la reunión de esta tarde podría ser clave para poner fin a la huelga. La Consellería ha anunciado que hará una oferta de subida salarial a los docentes después de que excluyera este punto de la última propuesta de acuerdo. Secretario Autonómico Daniel McEvoy.
3: Obviamente también habrá una oferta retributiva. En ese sentido, yo quiero subrayar que ya con la oferta de 75 euros, los docentes valencianos, contando los sexenios, se situarían entre los 5 primeros de España.
2: Los sindicatos aseguran que acuden con mucha fuerza a esa reunión tras el éxito de las movilizaciones de la semana pasada. Marc Candela, STPB.
4: Ya fuimos el jueves a una primera mesa con muchísima fuerza después de los primeros días de huelga indefinida y ahora vamos, pienso que con más.
2: Este mediodía habrá manifestaciones en las tres capitales de provincia y hoy también se reúnen los equipos directivos de centros educativos de toda la Comunidad Valenciana para acordar acciones y visibilizar, dicen, el deterioro de la educación pública.
1: Segunda semana de huelga también para los docentes de la educación pública de Cataluña. El govern se ha abierto a estudiar mejoras salariales, pero las movilizaciones siguen. Hoy afectan a escuelas e institutos de Barcelona y de toda la comarca del Barcelonés, informa María Paredes.
5: Sí, en esta segunda semana y tras la reunión el pasado jueves entre el govern y los sindicatos, el Departamento de Educación ha abierto la puerta a una mejora salarial para los docentes más allá de los 3.000 euros anuales recogidos en un acuerdo entre los sindicatos de Comisiones Obreras y UGT. Reclaman además mayores recursos en los planes de inclusión en las aulas y una reducción de la burocracia. Hoy hay huelgas en las escuelas e institutos de Barcelona y el resto de municipios de la comarca, L'Hospitalet, Badalona, San Adrià y Santa Coloma de Gramenet. Para estas huelgas, la Generalitat ha declarado unos servicios mínimos de un docente por cada tres aulas en las etapas de infantil, primaria y la ESO. En Barcelona, y según las jornadas anteriores, no se descartan cortes en puntos estratégicos de la red viaria que podrían provocar cortes de tráfico.
1: Bueno, y el conflicto de los médicos sigue enquistado. Inician su cuarta semana de huelgas en demanda de un estatuto profesional propio que recoja sus demandas. Recordamos algunas: una jornada laboral de 25 horas, subida sustancial de salarios y mayor racionalidad en las guardias. No hay nuevas propuestas de sanidad, el diálogo sigue roto. 9:15, 8:15 en Canarias, la información internacional. En Oriente Próximo siguen las tensiones por la guerra, se nota en el precio del petróleo. Este lunes el barril Brent, que se entrega en julio, sube ya más de un 1,6%, supera los $111. Cotiza al alza por cuarta jornada consecutiva, mientras Estados Unidos advierte a Irán de que se le agota el tiempo para aprovechar la tregua y llegar a un acuerdo de paz. Teherán, por su parte, ha presentado una nueva propuesta, sin dejar el tono amenazante tampoco. Desde la capital iraní, los enviados especiales de Radio Nacional, Agustín Carou y Aurora Moreno, buenos días.
6: Buenos días. La nueva propuesta que Irán habría entregado en Teherán al ministro pakistaní del Interior, Mohsin Naqvi, combinaría los 14 puntos del plan iraní rechazado por el presidente Donald Trump y que reclama, entre otros, el desarrollo del programa nuclear, el control del estrecho de Hormuz, el fin de la guerra y el levantamiento de sanciones, con las últimas condiciones de Estados Unidos, que exige la entrega de 440 kilos de uranio enriquecido, la limitación del desarrollo nuclear iraní a una sola central y la renuncia a compensaciones de guerra. Pakistán intentará ahora coordinar las dos propuestas para aproximar distancias y alcanzar un marco común que permita reanudar las paralizadas negociaciones. El primer ministro pakistaní se ha mostrado optimista a la hora de conseguir una segunda ronda de conversaciones en Islamabad. Entre tanto, Irán aguanta la presión y mantiene su posición de fuerza. El portavoz del Ministerio de Defensa iraní insiste en que están preparados para responder a cualquier agresión. Será una respuesta contundente y severa que creará escenarios de represalia abrumadores y sorpresivos, añade el portavoz de las Fuerzas Armadas. En la calle, en Teherán, la preocupación de muchos que prefieren no hablar se mezcla con el desafío y la exaltación nacionalista de otros. Da igual si Trump da un ultimátum de 2, 8 o 24 horas. Seguimos defendiendo nuestro país. No tenemos miedo. Nos llevan amenazando desde hace 40 años, dice Fariba. No nos preocupa, no va a pasar nada, pero hay incertidumbre, valoran estas dos jóvenes. Me quedaré aquí con más fuerza si hay ataques, asegura Magdi. Seguiremos defendiéndonos, hay que mantenerse firmes.
1: El uso de la pena de muerte se dispara en el mundo. Más de 2.700 ejecuciones el pasado año. Es la cifra más alta de los últimos 44. China y también Irán, donde las ejecuciones se han doblado, son dos de los países más destacados de esta penosa estadística del informe de Amnistía Internacional. Javier Jiménez.
7: Irán es el país con más ejecuciones. Concentra el 80% del total, con 2.159 penas de muerte, el doble que en el año 2024. En el caso de China no es posible confirmar el número de ejecutados porque las autoridades del país lo consideran un secreto de Estado, pero Amnistía Internacional insiste en que sigue siendo el país con más condenas a muerte. La organización humanitaria denuncia que los 17 países en los que sigue vigente la pena capital la utilizan para infundir temor y sofocar la disidencia. Destacan Corea del Norte, Arabia Saudí, Yemen o Estados Unidos. Precisamente en este último país casi se han duplicado las ejecuciones. Lo ha contado en Radio Nacional Beatriz Martos, es responsable de Amnistía Internacional de la campaña contra la pena de muerte.
8: Quinto país dentro del orden de los mayores verdugos del mundo, y Estados Unidos pues lamentablemente ha duplicado las ejecuciones, de 25 llevadas a cabo en 2024 a 47 en 2025.
7: También llama la atención el tipo de delitos castigados con la muerte, entre ellos los relacionados con drogas. Se castigan ampliamente en Kuwait, Egipto, Arabia Saudí, Argelia y las Maldivas. Y países que tras haber abandonado esta práctica deciden recuperar las ejecuciones. Es el caso de Emiratos Árabes Unidos, Sudán del Sur, Burkina Faso, Taiwán y Japón.
1: Hoy entra en vigor precisamente la ley de pena de muerte israelí en la Cisjordania ocupada para los palestinos, para los que se consideren actos mortales de terrorismo contra judíos. Vamos a saber ya cómo abren las bolsas. David Martínez, Bolsa de Madrid, buenos días.
9: Buenos días, inicio de semana en rojo con caídas del 0,8% en el caso del IBEX 35. El selectivo español retrocede hasta por debajo ya de la frontera de los 17.500 puntos. La mirada de los mercados se dirige a dos frentes. Por un lado está en el petróleo, el crudo Brent, el de referencia en el mercado europeo, repunta de nuevo, sube hasta por encima de los $111 por barril ante una guerra, la de Irán, que sigue sin solucionarse y con el estrecho de Hormuz sin visos de una reapertura temprana. El otro frente se deriva del primero porque el encarecimiento del precio de la energía está impulsando las expectativas de inflación. La consecuencia es que el mercado de bonos continúa tensándose. El interés de la deuda de las principales potencias sube con fuerza. En Estados Unidos supera niveles que se consideraban ya preocupantes hace un año, cuando subieron con fuerza por los aranceles de Donald Trump. En Japón, el interés de su bono a 30 años alcanza máximos históricos y la rentabilidad de la deuda británica también sigue tensándose, en este caso afectada también por su crisis política.
1: Gracias. A las 10:30 volvemos a la Bolsa de Madrid en la segunda cita con los mercados en Radio 5. Acaba de hacerse pública la cifra de compraventa de inmuebles, de viviendas en el mes de marzo. Vamos a ver si sigue el descenso. Mercedes Ruiz, buenos días.
10: Buenos días. Sí, en marzo volvió a caer la compraventa de casas. Se registraron 61.300 operaciones. Es un 2,2% menos que en comparación con marzo del año pasado. Y con este son tres meses consecutivos a la baja. Sobre todo por la compraventa de vivienda nueva. Se redujo un 10,2% hasta las 13.000 operaciones. En cambio, 48.200 casas de segunda mano cambiaron de dueño. Es un 0,2% más que hace un año y la cifra más alta en un mes de marzo desde el inicio de la serie histórica. Si lo que miramos es el balance del año, en el primer trimestre la compraventa de casas acumula un retroceso del 2,6%, con caídas del 5,3% en las operaciones sobre viviendas nuevas y del 1,8% sobre viviendas usadas.
1: La gran novedad de este lunes, que vamos a poder pagar con Bizum en una farmacia o en un cine. El nuevo sistema de pagos que hasta ahora veníamos utilizando con amigos, compañeros, familia, es una realidad desde hoy, pero su implantación va a ser gradual. Javier Garrido, buenos días.
11: Sí, buenos días. Se espera que a finales de este año esté plenamente operativo, mientras los bancos irán facilitando el servicio a clientes y comercios. Y es que este método de pago instantáneo español, que empezaron a utilizar los más jóvenes, tiene ya más de 30 millones de usuarios. Ahora efectuarán sus operaciones acercando su smartphone al datáfono, como ya hacen muchos gracias a la tecnología NFC. Pero ¿qué ventajas va a ofrecer frente a las tarjetas de crédito o débito? Lo explica Patricia Suárez, de Asufin.
12: La gran facilidad es que se puede hacer de manera rápida sin tener que saber la cuenta, el IBAN de la otra persona. Solo sabiendo su número de teléfono, ese teléfono está vinculado a la cuenta bancaria y se pueden hacer las transferencias.
11: más beneficios, que no hay intermediarios, lo que reduce costes. Además, las transferencias de dinero son inmediatas.
12: En el caso de la tarjeta, también desaparece de tu cuenta, pero en realidad no le llega al comercio hasta uno o dos días después. O sea, hay un decalaje temporal.
11: Pero esto último puede ser en ocasiones más un problema que una virtud. Con Bizum se agilizan los procesos, pero una vez hecha la operación no se puede cancelar. Así que, hasta que esto se regule, más vale utilizarlo con prudencia.
1: Hola, buenos días.
13: Buenos días, Fernando.
1: Griezmann y Lewandowski dicen adiós respectivamente los aficionados del Atlético de Madrid, del Barça, tras la penúltima jornada en la Primera División, en la que se han salvado ya cuatro equipos. Quedan en el aire conocer qué dos equipos de cinco posibles van a acompañar al Real Oviedo a la Segunda División.
13: Penúltimo capítulo de la Primera División, con muchos jugadores que dicen adiós. Griezmann en el Atlético de Madrid, tras su partido 500 con la elástica roja y blanca, en esa victoria del Atlético de Madrid que complica la salvación al Girona. Javier de Diego, buenos días.
14: ¿Qué tal? Buenos días. Una tarde noche para recordar la de ayer en un Metropolitano que rozó el lleno para despedir a un jugador irrepetible, sin duda el mejor extranjero que ha vestido la roja y blanca y uno de los más destacados de toda la historia, junto con nombres como Adelardo, Luis Aragonés o Gárate. No fue un partido brillante ante un Girona que mereció más, pero que no tuvo la contundencia necesaria en el área rival. Al Atleti le bastó con una buena asistencia de Griezmann, una más, para desnivelar el encuentro con un gol de Lukman, un tanto que permite a los del Cholo afrontar la última jornada liguera en Villarreal, dependiendo de sí mismos para terminar terceros en el campeonato. El resto ya historia. 45 minutos después del pitido final, las gradas seguían abarrotadas, despidiendo a un Griezmann que luego en sala de prensa reconocía haberse hinchado a llorar.
15: Tengo un dolor de cabeza por llorar tanto y nada, ha sido una pasada lo de hoy.
14: No fue para menos, porque el Atlético y su gente volvieron a estar a la altura del jugador que se marcha para brindarle un homenaje tan emotivo como merecido. Capitanes de generaciones pasadas como Adelardo, Antonio López, Godín o Fernando Torres y los capitanes actuales Coque, Oblak y Jiménez le fueron entregando diversos obsequios. Los parlamentos de Torres o del Cholo especialmente emotivos antes del discurso muy sentido de un Antoine que se va por la puerta grande y que prometió en sala de prensa volver a la mejor ciudad del mundo y al mejor club para ayudar a ganar trofeos.
13: Gracias, Javi. Lewandowski tampoco renueva con el Barça, va a salir probablemente lejos de Europa tras ese triunfo por 3-1 de los azulgranas ante el Betis en el Camp Nou.
16: Muchas gracias a vosotros, afición, una vez culé, siempre culé. Muchas gracias. Visca el Barça y visca Cataluña.
13: Y más despedidas, la de Arize Lustondo, después de toda una vida en la Real Sociedad los últimos 11 años en el primer equipo.
17: La verdad que me siento un privilegiado, ¿no? Siempre lo he dicho. Ya no solo por todas las cosas tan buenas que hemos vivido estos últimos años. Creo que desde que pisé por primera vez Zubieta con 12 años, se me ha enseñado desde bien pequeñito cuáles son los valores de la Real.
13: Que y es también lo dice que es adiós, Real, en este caso, al Rayo Óscar Trejo. Después de 9 temporadas, Pablo Fuentes, la puerta número 8 del Estadio de Vallecas va a llevar el nombre del argentino.
18: Tarde de emociones en Vallecas, no solo porque el triunfo permite al equipo tener opciones de clasificación a la Conference League por la vía de la Liga por segundo año consecutivo en la última jornada, sino también por la despedida al gran capitán, Óscar Trejo. 10 temporadas en el club, las últimas 9 de manera consecutiva y el gran protagonista ayer con una asistencia en el segundo gol a Alemão, pero sobre todo al final del partido cuando fue ovacionado por todo el estadio de Vallecas. Dio la vuelta de honor, la puerta número 8, su dorsal, llevará su nombre e Íñigo Pérez después en sala de prensa decía de él que es único, irrepetible y que es imperativo que permanezca ligado al club de alguna manera.
13: Gracias, Pablo. Pues vamos a escuchar las palabras de Trejo.
19: Ya le he dicho al presidente que discrepo, que al final aquí hay mucha gente que se lo merece tanto como yo. Y sabiendo que ese 8 es una persona que tanto quiero, es a Michel, y a la vez también he hablado con ellos y me han dicho que lo disfrute por ellos, por mí y por toda la gente que no ha tenido ese momento de gloria o de cariño de toda la gente.
13: Mirando a lo estrictamente deportivo, 4 equipos han conseguido la permanencia. El Español, que ganó 1-2 a Osasuna. El Athletic Club de Bilbao, tras empatar a 1 en el encuentro que el Celta consigue también asegurar su presencia en Europa. El Sevilla también se salva, pese a caer 0-1 ante el Real Madrid. Y el Alavés, que también con ese resultado 0-1 se impuso a domicilio al Real Oviedo. Tras esta penúltima jornada de Liga, Levante, Osasuna y Elche 42 puntos. Y en descenso, Girona 40, Mallorca 39 y Real Oviedo ya descendido 29. El Girona, que se complica complica la vida tras caer ante el Atlético de Madrid, porque en ese Girona-Elche del próximo sábado el que pierda se va a ir a segunda. Al Girona solo le vale ganar y el Elche conseguirá la permanencia si empata. Michel, técnico gerundense, se queda con el lado positivo de cara a esa última jornada.
20: Sí, después de las primeras 5 jornadas de liga lo hubiera firmado. Y a la jornada 15 estábamos en descenso también. Depender de ti es oro.
13: Y en el duelo directo entre Levante y Mallorca, el triunfo de los granotas por 2-0 deja a los mallorquines muy, muy cerca de la segunda división. De Michelis y los suyos son conscientes de que no dependen de sí mismos para salvarse.
21: Y el fin de semana ser respetuoso para con el hincha, por lo menos desde adentro para afuera, ganando, y después las matemáticas no van a depender de nosotros.
13: Pues el Mallorca con pocas opciones de salvación va a recibir al Real Oviedo en su última jornada. El Levante se la va a jugar también el sábado que viene en el campo del Betis. Y cerca de la permanencia, igual que su vecino, el Elche, tras imponerse los ilicitanos por la mínima al Getafe. El conjunto de Bordalás tiene que certificar aún su plaza en Europa, actualmente en Conference, pero puede optar a la Europa League. Y con ese empate que decíamos anteriormente, el Celta podrá jugar en la Europa League o en la Conference. Saldremos de dudas en la última jornada en primera división, que se va a disputar casi en su integridad en horario unificado el próximo sábado a las 9 de la noche. En la antepenúltima de segunda, el Depor cada vez más cerca de acompañar al Racing de Santander a la primera división tras ese 4-1 del conjunto gallego ante el Andorra, todo lo contrario que el Real Zaragoza camino de la primera federación al perder 1-3 ante el Sporting. Esta noche 8:30, Leganés Huesca por la salvación, sexto por abajo contra antepenúltimo, 6 puntos separan a ambos. Si los madrileños ganan, conseguirán salvarse de una categoría que abandona el Racing de Santander, como decimos, porque ha vuelto a primera división 14 años después. Con fuegos artificiales celebraban este domingo en Santander el ascenso y con charanga en el Sardinero. Depor y Almería por un puesto de ascenso. Almería, Málaga, Las Palmas y Castellón actualmente en playoff, al que también quieren optar Burgos y Eibar. Y en motociclismo continuamos muy pendientes de Alex Márquez tras su grave accidente en el Gran Premio de Cataluña. Jorge Agüero, buenos días.
22: Buenos días. El pequeño de los hermanos Márquez fue operado anoche de la clavícula derecha. Todavía está pendiente de conocer cuál será el alcance de la lesión y también cuál será el tratamiento para sanar la vértebra C7, la última en la zona de las cervicales, que se rompió ayer en uno de los accidentes que se recuerdan en el circuito de Cataluña en los últimos años. No fue desgraciadamente el único siniestro, porque un rato después Johan Zarco también sufrió una caída muy fea, quedándosele la pierna atrapada entre la rueda y el chasis de la moto, un incidente que obligó también su viaje de urgencia al Hospital General de Cataluña, y de momento se sabe que le ha dejado rotos los ligamentos de la pierna afectada. La carrera finalizó con victoria para el italiano Fabio Di Gianantonio, seguido del murciano Fermín Aldeguer y de Peco Bagnaia. En Moto 2, la gloria se la llevó el madrileño Manu González, y en Moto 3, el también murciano Máximo Quiles.
13: Gracias, Jorge. En automovilismo, esta madrugada el español Alex Palou ha conseguido su segunda pole de cara a esas 500 millas de Indianápolis. Va a poder defender el título conseguido el año pasado. En golf, Aaron Ray se ha llevado la PGA en Filadelfia, Estados Unidos, por delante del español John Rahm. En baloncesto, cayó en la CB el Real Madrid ante Juventud 8-1-8-9. Ganaron Lleida, Murcia, Valencia, Baskonia y Barça. Cuarta liga femenina para Valencia Basket. En el playoff de ascenso a la ACB ganan 2-0 Oviedo a Guipúzcoa, Coruña a Menorca, Valencia a Fuenlabrada, Estudiantes a Alicante. Los Cavaliers van a disputar con los Knicks la final de la conferencia este en la NBA. Y en ciclismo, Giro de Italia, jornada de descanso tras la etapa de ayer que ganó Vingegaard.
1: Gracias, Juan.
23: Son las 9:30, las 8:30 en Canarias.
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23: Buenos días. La Audiencia Nacional da la razón a Shakira en la causa abierta con la Agencia Tributaria por defraudar a la Hacienda Pública. Acabamos de conocer la sentencia. Última hora, Rosa Guardado. Buenos días.
25: Buenos días. Han sido 8 años de batalla y finalmente la Audiencia Nacional da la razón a la cantante. La Sala de lo Contencioso Administrativo admite el recurso que Shakira interpuso contra la decisión de Hacienda de reclamarle el dinero no tributado durante el 2011, 60 millones de euros por el trabajo realizado durante ese año, en el que, tal y como ahora ha reconocido la Audiencia Nacional, la cantante no tenía residencia en España, ni casa, ni hijos, ni un centro de negocios que se ubicase aquí. Además, ha quedado demostrado que las empresas del artista eran reales y que, tal y como ella defendió, nunca existió una simulación de las mismas para desviar el dinero. Ahora, Hacienda deberá devolver esa cantidad cobrada a Shakira más los intereses generados a lo largo de estos años. La artista y su equipo legal, satisfechos con el fallo que demuestra, dicen, la inocencia de Shakira y el injusto sistema de presión al que la Agencia Tributaria somete a los contribuyentes en España.
23: La plana mayor del Partido Popular se reúne en unas horas en Génova tras perder la mayoría absoluta en Andalucía. Juan Manuel Moreno Bonilla viaja a Madrid para asistir al encuentro. Ha ganado las elecciones, pero sin matrícula de honor, y va a tener que mirar a Vox, que ha ganado un escaño y que será decisivo en el futuro gobierno. Es día de análisis de resultados por parte de todas las formaciones. En las mañanas de Radio Nacional ha hecho una primera reflexión Antonio Maillo. Dice que está tranquilo y en paz, aunque reconoce que la candidatura que lideraba por Andalucía no ha cumplido sus objetivos. Mantiene el mismo resultado, pero suena a fracaso tras congregar a más partidos como Podemos y haber sido superada por Adelante Andalucía. De momento, Maillo no se plantea dimitir.
0: Ahora mismo no. Hemos mantenido el resultado y tenemos que ser respetuosos, muy respetuosos, con la voluntad del pueblo andaluz, que para mí es sagrada. Y sobre eso hay que pivotar en hacer la política que tenemos que hacer.
23: Del exterior les contamos que esta misma mañana Irán ha informado del arresto de 6.500 supuestos espías y traidores a la patria desde que comenzara la guerra con Estados Unidos e Israel en el marco de la campaña de detenciones masivas de Teherán. Según el Poder Judicial del país, el régimen ha ejecutado a 30 de esos detenidos desde el pasado 28 de febrero. El último informe de Amnistía Internacional precisamente revela esta mañana que Irán ha duplicado el número de ejecuciones en 2025, 2.159, el 80% del total mundial. Lo ha explicado en Radio Nacional la responsable de Amnistía para esta campaña contra la pena de muerte, Beatriz Martos.
8: Han seguido utilizando la pena de muerte como una herramienta de control hacia cualquier tipo de crítica al régimen, y desde los ataques de Israel a Irán en junio de 2025 agilizaron tanto los juicios completamente injustos ante tribunales revolucionarios como también las ejecuciones.
23: Otro país que casi ha doblado el número de ejecuciones en 2025 ha sido Estados Unidos. Ha pasado de 25 a 47. Este informe recoge además que cada vez hay más países que castigan con la pena capital los delitos relacionados con drogas. Y vamos a terminar en Palma. La Policía Nacional ha detenido a un hombre por presuntamente intentar agredir sexualmente a varios niños menores, todos de una misma familia. Vamos a Palma, Chisco Díaz.
2: Un hombre ha sido detenido en Palma por presuntamente haber intentado agredir sexualmente a varios menores de una misma familia y tratar de llevarse a una de las hermanas. Según ha informado la Policía Nacional hace unos días, una mujer interpuso una denuncia explicando que el individuo acosó a su familia en diversas ocasiones. En una de ellas persiguió a sus hijos y trató de llevarse, como decimos, a la niña. Días más tarde, el mismo individuo les acechó al salir de un supermercado y también en una actividad extraescolar. Y en otra oportunidad, le siguió al regresar a casa. En todas ellas se tocó sus partes íntimas. El hombre ha sido arrestado como presunto autor de un delito de agresión sexual a menor de 16 años en grado de tentativa.
23: Así cerramos este boletín de noticias.
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3: Muy buenos días. Actualizamos la información del tráfico. Ya hasta ahora está cortada por un accidente la autovía 2 en Barcelona, en Igualada, en dirección a la ciudad condal, y otro accidente complica el acceso por la B23 a su paso por Esplugues. Más accidentes en Vizcaya, en la 8 en Galdacao, dirección Irún, pero genera retenciones en ambas direcciones. También en Málaga, en la 7, en la Cala del Moral, hacia la capital malacitana, y otro en la MA20, en Cruz de Humilladero, dirección Marbella, al igual que en Castellón, en la AP7, en Benicàssim, sentido Tarragona. Y en esta misma AP7, especial precaución por el incendio de un vehículo en Alicante, en Villajoyosa, dirección Valencia, que genera hasta más de 5 kilómetros de retenciones. Se complican ya las entradas a Madrid, el A1 en Las Tablas, la 2 en Coslada, A4 Pinto y en Butarque, la 42 en Getafe, A5 en Alcorcón, ya tráfico denso en Barcelona, en la C17 en Canovillas, en dirección Vic, también en Murcia, en la 30 en Los Martínez del Puerto, en dirección Murcia Capital, al igual que en Málaga, en la 7 Calahonda, sentido Marbella, y la 45 en Antequera, hacia la capital malacitana. Es una información de la Dirección General de Tráfico.
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4: En Galicia, a las 11 hay prevista una concentración ante el Hospital de Vigo en el marco de la huelga de los médicos. Una de las organizaciones convocantes, el Sindicato Médico de Galicia, dirige también sus demandas a la Xunta. Esta tarde, asambleas de los trabajadores del metal para decidir si aceptan el preacuerdo alcanzado entre Comisiones Obreras y UGT con la patronal del sector. El sindicato mayoritario CIGA lo rechaza. El tiempo, van a aumentar las nubes y por la tarde volverán las lluvias, temperaturas bajas a esta hora entre los 7 grados de Lugo y los 12 de A Coruña y Vigo.
5: En Asturias se reúne a esta hora la comisión parlamentaria que investiga el accidente de la mina de Cerredo en el que perdieron la vida 5 trabajadores. Se votarán las aportaciones al borrador del dictamen que han hecho los grupos, todos los grupos parlamentarios menos el Partido Socialista. El Consejo de Gobierno del Principado aprobará hoy la nueva estructura de la Consejería de Industria para recuperar el servicio de seguridad minera suprimido en 2019. YDP llevará a cabo una jornada de limpieza medioambiental en la playa de los Quebrantos. Tenemos más claros que nubes, 11 grados en Oviedo.
6: Aquí Cantabria se ha despertado con la resaca por la gran fiesta que el Racing de Santander celebró anoche por las calles de la capital cántabra con motivo del ascenso a Primera División, categoría a la que va a regresar tras 14 años. Los médicos de Cantabria inician hoy la cuarta semana de huelga del año para reclamar un estatuto marco propio. Además, la marcha del plan de reducción de las listas de espera sanitaria y la situación del centro de atención a la dependencia de Laredo serán temas de debate este lunes en el Pleno del Parlamento que comienza este mediodía, todo en una jornada de cielos cubiertos y 13 grados en Santander.
7: En Euskadi, los trabajadores de tubos reunidos vuelven hoy al trabajo en la planta de Amurrio. Ponen así fin a 2 meses de huelga indefinida. Los sindicatos, no obstante, han avisado de que seguirán con las movilizaciones de esta empresa que ha entrado hace 2 semanas en concurso de acreedores. De momento han convocado paros para el próximo día 26. Y también hoy, en Guernica, en la Casa de Juntas, se celebran los 500 años del Fuero de Vizcaya. Es la ley que reguló la vida en el territorio y estuvo vigente entre 1526 y 1876, el año en que se abolieron los fueros. Preside el acto el Lendakari Manuel Pradales. Nubes y claros, 10 grados en Vitoria, 11 en Bilbao y 12 en San Sebastián.
9: Y en Navarra, hoy pendientes de la reunión de socios del Gobierno Foral, reunión de primer nivel en la que estará la propia presidenta del Ejecutivo y secretaria general del PSN, María Chivite, y en la que se tratará de limar asperezas y sellar las grietas de la coalición que se acentuaron el pasado jueves cuando Geroa Bai se abstuvo y permitió que se aprobara una proposición de ley de UPN para retrasar un año el cierre de aulas en la red concertada. Esto en una jornada en la que hablamos del proyecto piloto En Ruta frente a la despoblación. Profesionales sociosanitarios se van a desplazar en furgoneta por los pueblos para atender a la población más envejecida. En Navarra miramos con optimismo hoy a los cielos porque vuelve a salir el sol y las máximas rondarán los 20 grados. Tenemos ahora 11 en Pamplona, 14 en Tudela.
10: Aquí en La Rioja estamos pendientes de la huelga de médicos a nivel nacional a la que están adheridos los facultativos riojanos. Hablaremos con el sindicato médico y estaremos en el Hospital San Pedro para ver cómo afecta esta cuarta semana de paro a los pacientes riojanos. En el terreno sociosanitario, los sindicatos denuncian el bloqueo del convenio de las residencias y los centros de día. Y en lo deportivo, pendientes del sorteo a la una de los play-offs de ascenso a Primera Federación, la Unión Deportiva Logroñés conocerá a su rival en esta última y decisiva ronda. Todo en un día donde las temperaturas suben. Al final de semana los termómetros podrían alcanzar los 34 grados en la capital riojana. En estos momentos tenemos el cielo cubierto, 11 grados en Haro, 12 en Logroño y 13 en Calahorra.
12: En Aragón empieza una semana reivindicativa. Los médicos se suman a la huelga nacional en contra del estatuto marco del ministerio, todo tras llegar a un acuerdo con la consejería para suspender los paros autonómicos. A esa huelga se suma la de educación, que comienza oficialmente mañana para rechazar la concertación del bachillerato que impulsa el gobierno de Jorge Azcón. El presidente, por cierto, participa en la Junta Directiva Nacional del PP para analizar los resultados de las elecciones andaluzas. Azcón ha felicitado a su compañero de partido, a Juanma Moreno, por lo que califica de victoria incontestable. En cuanto al tiempo, empiezan a subir las temperaturas, nubes y claros. 14 grados a esta hora en Zaragoza, 12 en Huesca y 10 en Teruel.
26: En Cataluña van cogiendo forma los pactos entre el Govern y Esquerra que allanan el camino para aprobar los presupuestos catalanes. El presidente Salvador Illa y el líder de Esquerra, Oriol Junqueras, escenifican esta mañana el acuerdo para el tren orbital que conectaría los municipios que rodean Barcelona sin pasar por la ciudad, a la vez que ultiman otro pacto para que el ayuntamiento de la capital catalana y el Govern tengan la mayoría del consorcio de la zona franca y para reforzar con más de 500 millones de euros la agencia tributaria catalana. Esta tarde los republicanos reúnen a su Consejo Nacional que se pronunciará sobre esos acuerdos. Por otro lado, los docentes mantienen sus movilizaciones. Hoy están llamados a la huelga los profesores de institutos y escuelas del barcelonés. Tenemos cielos cubiertos, lluvias en el norte, 17 grados en Barcelona, 15 en Tarragona, 13 en Lleida, 12 en Girona.
27: En las Baleares estamos pendientes del juicio contra un hombre acusado de maltratar y violar a sus 3 hijastros menores de edad, 2 niños y una niña, durante años en Palma. La Fiscalía solicita que sea condenado a 39 años de cárcel. También contaremos que la Universidad de las Islas Baleares y la Consellería de Educación refuerzan las medidas de control para que los alumnos no copien en las pruebas de acceso a la universidad, la PAU, con detectores de radiofrecuencia. En cuanto al tiempo, día de nubes y claros. Ahora tenemos 19 grados en Ibiza y Palma, 18 en Formentera, 17 en Mahón.
11: En la Comunidad Valenciana estamos pendientes de la reunión entre la Consejería de Educación y los sindicatos esta tarde, en la que se pondrá sobre la mesa una propuesta de mejora salarial para buscar un acuerdo cuando se cumple la primera semana de la huelga indefinida. Previamente al encuentro habrá marchas reivindicativas. Además, hoy está previsto que se realice la autopsia a los cadáveres de los tres fallecidos, un guardia civil, su mujer y su hijo, el pasado viernes en el cuartel de la Benemérita en Dolores, Alicante. Todo apunta a un nuevo caso de violencia de género. En cuanto al tiempo, tenemos cielos poco nubosos y suben las temperaturas. Esta ahora 19 grados en Valencia y 18 en Alicante, Castellón.
14: En la región de Murcia, primeras reacciones tras la jornada electoral en Andalucía, el presidente Fernando López Miras habla de una contundente e histórica victoria de Juanma Moreno. Añade que los andaluces han hablado, quieren estabilidad y prosperidad para su tierra. Hoy estaremos pendientes de la cuarta semana de huelga de los médicos. Reclaman al Ministerio un estatuto propio y también recuerdan las reivindicaciones que dirigen a la Consejería de Salud. El departamento de Juan José Pedreño culpa al Ministerio por no ser capaz de llegar a un entendimiento con el colectivo y vaticina más demoras desde hoy para los pacientes. El tiempo tenemos sol y nubes, 17 grados en Murcia y Cartagena. Alcanzaremos los 26.
15: En Andalucía, lunes de resaca electoral. Los diferentes partidos irán analizando los resultados de unos comicios que deja dos preguntas clave. Si el Partido Popular pactará con Vox una investidura y si algún otro partido estaría abierto a una abstención. Mientras tanto, más allá de la política, los médicos del Servicio Andaluz de Salud inician hoy la quinta semana de huelga de facultativos en hospitales y centros de salud contra el Estatuto Marco del Ministerio de Sanidad. En Ojíjares, Granada, tenemos que lamentar la muerte de una persona esta noche en el incendio en una vivienda. Y hoy se activa el Plan Romero, el dispositivo de seguridad que desplegará 7.000 efectivos para asegurar el paso de las hermandades hacia la aldea del Rocío. En cuanto al tiempo, cielos soleados con subida de las temperaturas con casi 30 grados en Sevilla y Córdoba.
16: En Ceuta esta mañana la consejera de Educación, Cultura y Juventud firmará un acuerdo con la Fundación Fluter para la puesta en marcha de una nueva convocatoria de becas en un programa de ayudas dirigido a universitarios de carreras científicas o tecnológicas. Por otra parte, hoy comienza una nueva semana de huelga médica y el Sindicato Médico de la Ciudad Autónoma aleca contra los servicios mínimos establecidos. Considera que han sido impuestos de manera unilateral y sin negociación previa por parte del Instituto Nacional de Gestión Sanitaria. En cuanto al tiempo, tenemos 18 grados y cielos soleados.
17: En Melilla, el único dirigente político que ha hecho una primera lectura de los resultados de las elecciones andaluzas ha sido Juan José Imbroda. En su cuenta de X, el presidente de los populares en la ciudad autónoma, escribía a las 12 y 21 minutos de la noche lo siguiente con exclamaciones: clara y rotunda victoria del Partido Popular andaluz de las elecciones autonómicas. Juanma Moreno, presidente, estrepitoso fracaso del PSOE, camino de partido residual. Hoy esperamos más reacciones del resto de formaciones en una jornada en la que los museos tendrán protagonismo en su Día Internacional. Nos pasaremos por algunos de ellos, como el de Historia, Arqueología y Etnografía, que ofrece un viaje desde la prehistoria de la ciudad hasta la actualidad, con secciones dedicadas a la cultura masij y sefardí. En cuanto al tiempo, hoy tenemos cielos despejados, a esta hora 19 grados, llegaremos a los 22.
11: En Extremadura, a las 11 de la mañana, concentración de protesta frente al Hospital de Badajoz del personal de la UCI para reclamar más personal. El aeropuerto de Badajoz registra un 18% más de pasajeros en los primeros cuatro meses de este año en comparación con el mismo periodo de 2025. En este Día de los Museos nos acercamos esta mañana al de Arte Contemporáneo Helga de Alvear de Cáceres, cumple 5 años desde su apertura. Cielo poco nuboso en general en la región, llegaremos a los 27 grados de máxima.
25: En Canarias, pendientes de las reacciones políticas con respecto a los resultados electorales de Andalucía, el secretario general del PSOE en Canarias, también ministro Ángel Víctor Torres, admite que el PSOE no ha tenido el resultado esperado, pero creo que la derecha pierde fuerza. Mientras, comienza una nueva semana de paros por parte de los médicos, que en las islas no solo se suman a la huelga nacional, sino que reivindican mejoras estructurales como el aumento de plantilla, la reforma de las infraestructuras o la eliminación de la saturación en los hospitales. En Tenerife se abre una pasarela peatonal hoy en la laguna, que puede servir como punto clave para descongestionar parte de los cuellos de botella que se viven cada día en la TF5. En cuanto al tiempo, tendremos eminentemente cielos nubosos y temperaturas que rondarán los 23-24 grados de máxima.
0: En Castilla-La Mancha se presenta el nuevo sistema de comunicación por satélite para emergencias. En Ciudad Real es la primera reunión de la Mesa Provincial del Conejo de Monte, un organismo constituido para abordar la sobrepoblación de esta especie. Y con motivo del Día de los Museos nos fijamos en el de miniaturas del profesor Max, ubicado en Brihuega, en Guadalajara. Muestra una parte de las 35.000 miniaturas que atesoró durante sus viajes en la primera mitad del siglo XX Juan Elegido, un ilusionista y mentalista de la localidad. En cuanto al tiempo, lunes de cielo poco nuboso y temperaturas en ascenso. Las máximas van a llegar a los 25 o 26 grados.
2: En Castilla y León acabamos de conocer que una mujer ha sido detenida esta madrugada por la muerte de un hombre en el barrio de Garrido, en Salamanca capital. Los hechos han tenido lugar a las 7 menos cuarto de la mañana en la calle Petunias. Y empieza una semana que en lo político va a estar marcada por el pacto de gobierno de la Junta entre Partido Popular y Vox. Ambas formaciones aseguran que trabajan para cerrar lo antes posible un acuerdo, algo que podría estar más cerca una vez superadas las elecciones andaluzas. En paralelo, los médicos inician una semana de huelga contra el Estatuto Marco propuesto por el Ministerio de Sanidad, y en lo laboral la planta de UF España en la localidad soriana del Burgo de Osma aplica desde este lunes un ERTE para sus 350 trabajadores. En cuanto al tiempo, tenemos cielos despejados en la mayor parte de la comunidad con temperaturas que van de los 8 grados de Burgos a los 10 de Valladolid.
25: En Madrid, a esta hora, las educadoras de primer ciclo de infantil se concentran en la Plaza de la Villa mientras se reúne la Comisión de Políticas Sociales del Ayuntamiento. Han presentado una veintena de recursos a las prórrogas de los contratos de licitación de las escuelas infantiles del consistorio. También los médicos se concentran en unos minutos ante el Hospital Clínico San Carlos en esta cuarta semana de huelga. El miércoles se concentrarán ante el Ministerio de Sanidad. Esta mañana estaba previsto el desahucio de una familia con cuatro menores, uno de ellos con una enfermedad neurodegenerativa, en el distrito de Vicálvaro, en Madrid. Y el primer tren sin conductor de la línea 6 de metro ya se prueba en el circuito del fabricante en Navarra. Está previsto que los 47 trenes entren en funcionamiento en 2027. Tenemos cielos nubosos en Madrid y 10 grados.

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1: Abrimos esta hora, como siempre, nuestra crónica internacional. Donald Trump vuelve a culpar a Irán de que no haya avances en las negociaciones para acabar con la guerra. En las últimas horas ha hablado con Netanyahu y han dejado la puerta abierta a retomar los ataques si todo sigue así. Entre tanto, las autoridades iraníes habrían presentado una nueva propuesta de paz mientras se mantiene en alerta por si Trump cumpliera su amenaza. Enviados especiales a Teherán, Agustín Carou, Aurora Moreno, buenos días.
2: Buenos días. La nueva propuesta que Irán habría entregado en Teherán al ministro pakistaní del Interior, Mohsin Naqvi, combinaría los 14 puntos del plan iraní rechazado por el presidente Donald Trump y que reclama, entre otros, el desarrollo del programa nuclear, el control del estrecho de Hormuz, el fin de la guerra y el levantamiento de sanciones, con las últimas condiciones de Estados Unidos, que exige la entrega de 440 kilos de uranio enriquecido, la limitación del desarrollo nuclear iraní a una sola central y la renuncia a compensaciones de guerra. Pakistán intentará ahora coordinar las dos propuestas para aproximar distancias y alcanzar un marco común que permita reanudar las paralizadas negociaciones. El primer ministro pakistaní se ha mostrado optimista a la hora de conseguir una segunda ronda de conversaciones en Islamabad. Entre tanto, Irán aguanta la presión y mantiene su posición de fuerza. El portavoz del Ministerio de Defensa iraní insiste en que están preparados para responder a cualquier agresión. Será una respuesta contundente y severa que creará escenarios de represalia abrumadores y sorpresivos, añade el portavoz de las Fuerzas Armadas. En la calle, en Teherán, la preocupación de muchos, que prefieren no hablar, se mezcla con el desafío y la exaltación nacionalista de otros. Da igual si Trump da un ultimátum de 2, 8 o 24 horas. Seguimos defendiendo nuestro país. No tenemos miedo. Nos llevan amenazando desde hace 40 años, dice Fariba. No nos preocupa, no va a pasar nada, pero hay incertidumbre, valoran estas dos jóvenes. Me quedaré aquí con más fuerza si hay ataques, asegura Magdi. Seguiremos defendiéndonos, hay que mantenerse firmes.
1: Amnistía Internacional ha presentado su informe anual sobre la pena de muerte y, siguiendo el guión de cómo está el mundo, concluyen que están siendo ejecutadas más personas que nunca. Santiago Barnuevo, buenos días.
3: Buenos días. Sí, en los 45 años que lleva Amnistía Internacional haciendo este informe, nunca antes el mundo había ejecutado a tantas personas. Al menos, y que se sepa, los estados decretaron la muerte de 2.700 personas en 17 países, siendo Irán el principal ejecutor con más de 2.150, lo que supone haber duplicado las cifras del año 2024. Beatriz Martos, responsable de campaña de esta organización.
4: Las autoridades iraníes han intensificado su represión contra la disidencia, contra la oposición. Han seguido utilizando la pena de muerte como una herramienta de control hacia cualquier tipo de crítica al régimen.
3: Le sigue Arabia Saudí con más de 350 ejecuciones vinculadas sobre todo al tráfico de drogas. Hay aumentos también significativos en Estados Unidos, Singapur, Egipto o Kuwait, aunque Amnistía Internacional asume que se trata de datos incompletos, ya que un país como China, que no comunica sus condenas a muerte, sería el país con mayores ejecuciones de todo el mundo. Un grupo de estados que en 2025 sumaron a Japón, Emiratos Árabes Unidos, Sudán del Sur y Taiwán, que reanudaron sus ejecuciones para, dice Amnistía Internacional, infundir temor, reprimir a la disidencia y mostrar la fuerza sobre determinados colectivos, una realidad que 113 estados del mundo ya han abolido.
1: Y entre los que engrosarán esa terrible lista están algunos presos palestinos. El Parlamento israelí aprobó una ley para poder aplicarles la pena de muerte. Desde hoy, esa ley también entra en vigor en la Cisjordania ocupada, donde hasta ahora no se aplicaba porque es un territorio con un estatus especial y requeriría un trámite extra. Corresponsal en Jerusalén, Santiago Echevarría, buenos días.
5: Buenos días. En Cisjordania, en la Palestina ocupada por Israel, no rigen las instituciones israelíes ordinarias, sino que impera un régimen militar conducido siempre directamente por las Fuerzas Armadas. Así que aún faltaba una firma del ejército para comenzar a aplicar en ese territorio la pena de muerte para los presos palestinos que el Parlamento israelí aprobó el pasado mes de marzo. Esa rúbrica se ha estampado definitivamente este domingo y ya ha entrado plenamente en vigor, por lo tanto, la pena capital, que será dictada también en su caso por tribunales militares. militares. Mientras tanto, la Corte Suprema del país sigue revisando varios recursos presentados por organizaciones de derechos humanos contra esa ley que impone la ejecución en la horca. Es un texto promovido por el ministro de Seguridad Nacional, Itamar Ben-Gvir, que descorchó una botella de champán en la Cámara Legislativa del país cuando su proyecto fue aprobado. La pena de muerte también será aplicable, de nuevo por una corte militar especial, a los procesados por el ataque de Hamás el 7 de octubre de 2023 en un próximo juicio que tendrá lugar en Jerusalén.
1: En Reino Unido siguen a vueltas con la crisis interna de los laboristas, desde hoy con las miradas puestas en Market Field, al oeste de Manchester, una circunscripción en la que se celebran elecciones parciales el mes que viene y que no tendría especial trascendencia si no llega a ser porque pueden ser la catapulta para uno de los candidatos que podría disputarle a Starmer el liderazgo del Partido Laborista. Hoy se cierran las candidaturas y eso puede dar algunas pistas. Corresponsal en Londres, Guillaume Bontux. Buenos días, Guillaume.
6: Buenos días, Carlos. Sí, al mediodía cierra este plazo en el Partido Laborista para que los aspirantes presenten sus candidaturas, aunque se da ya casi por descontado que el elegido será el actual alcalde de Manchester, Andy Burnham. Es el nombre que suena con más fuerza para sustituir en Downing Street a un debilitado y cuestionado Keir Starmer. Es el favorito en todas las encuestas a miembros del partido. Ganar esta elección parcial en Markfield le permitiría volver como diputado al Parlamento en Londres, un paso imprescindible para desafiar el liderazgo del primer ministro. Burnham, ya en campaña este fin de semana en la circunscripción, quiere recuperar la confianza de los electores laboristas. No lo va a tener fácil. En Markfield ganó el Reform UK de Nigel Farage en las elecciones locales hace tan solo 10 días. La derecha populista promete centrar la campaña en las próximas semanas sobre temas como la inmigración y la relación con la Unión Europea, dos temas que dividen al electorado laborista.
1: En Módena, en Italia, sigue la conmoción tras el múltiple atropello de este fin de semana que dejó varios heridos a su paso. Hoy el juez tiene que decidir qué hace con el presunto autor, un hombre de 31 años que al parecer tiene problemas psiquiátricos. Corresponsal en Roma, Jordi Barcia, buenos días.
7: Buenos días. Sí, el juez decide hoy si mantiene o revoca la prisión preventiva para ese hombre de 31 años. Según medios italianos, hasta ahora el presunto autor del atropello múltiple ha guardado silencio, así que se desconoce el motivo que le llevó a arremeter con su vehículo contra los peatones en el centro de Módena.
8: Un disagio psiquiátrico que...
7: El ministro del Interior, Matteo Piantedosi, dice que a día de hoy parece una situación de malestar psiquiátrico evidente. Por el momento se apuntaría hacia un hombre psicológicamente frágil que habría explotado después de meses de buscar trabajo sin éxito. La investigación prosigue, pero hasta ahora no se habrían encontrado signos de radicalización. Cuatro personas siguen en estado grave. En Módena, miles de personas salieron a la calle para mostrarse unidas contra el odio. Pero aprovechando que el presunto autor es italiano de padres marroquíes, la Liga ha tratado de sacar tajada. Ha pedido retirar la ciudadanía a los hijos de padres extranjeros que cometan delitos graves. Eso sí, se ha quedado solo. No le han secundado sus socios, ni Giorgia Meloni ni Antonio Tajani.
1: Nos vamos ahora hasta Bruselas. En Bélgica lleva tiempo preocupando el exceso de presos en sus cárceles. Hoy se ha presentado un informe que habla directamente de hacinamiento, de presos que incluso con penas menores acaban en prisión, y se están estudiando fórmulas para revertir la situación. Corresponsal en Bruselas, David Vidueiro, buenos días.
9: Buenos días. Las cárceles belgas están cada vez más llenas. Demasiado, es la advertencia una vez más del Consejo Central de Supervisión Penitenciaria de Bélgica, cuyo informe anual ya está siendo adelantado por los medios locales. La población reclusa ha aumentado en más de un 20% en los tres años anteriores. En cárceles como la de Malinas o Dinan hay casi el doble de reos que camas disponibles. La prisión de Haren, inaugurada en 2022 como modelo de reintegración y garantía de derechos, tiene ahora a más de 250 reclusos durmiendo en el suelo sobre colchones. Una de las razones detrás de esta sobrepoblación es la reforma legislativa que ha impulsado la ejecución de penas por debajo de los tres años. Otro de los problemas es la presencia de más de 1,000 reclusos con problemas mentales, pese a la norma para mantenerlos en la medida de lo posible fuera de estas instalaciones. Según el informe, 8 de cada 10 reos han sufrido algún problema mental y algunos presos no reciben atención sanitaria durante 3 meses o más. Bélgica es uno de los países europeos con la cifra más alta de condenas y también de hacinamiento. Entre las alternativas, el gobierno trata de convencer a países como Estonia para que hagan hueco en sus cárceles a prisioneros indocumentados, que representan casi un tercio de los más de 13.000 reclusos aquí en Bélgica.
1: En Francia la preocupación es otra. Varios informes apuntan a que está bien viendo demasiados casos de abuso, incluso sexuales, en las actividades extraescolares. Al parecer hay más de un centenar de centros investigados. Corresponsal Antonio Delgado, buenos días.
10: Buenos días. La Fiscalía ha abierto investigaciones sobre unos 120 centros escolares. En su mayoría son de preescolar, lo anunciaba ayer la fiscal Becó. Hay centros señalados en todos los distritos de París.
11: Tous les arrondissements parisiens sont concernés.
10: ¿Qué tipo de abusos? La mayoría de denuncias de padres apuntan a maltratos, violencia física o verbal contra sus hijos en esas horas de extraescolares, pero hay también supuestos abusos sexuales. 78 monitores de extraescolares están suspendidos, 31 de ellos, por supuesto, abuso sexual. De momento solo hay un detenido. Es un problema sistémico, denuncia en la radio pública la portavoz de una asociación de padres. El carácter precario y temporal de los contratos haría que se esté echando mano de personal poco fiable. El alcalde de París ha pedido hoy confianza a los padres, asegura Emmanuel Grégoire que se han establecido nuevos controles para prevenir abusos.
1: En París terminamos la crónica internacional de hoy, 18 de mayo de 2026.

El rapero estadounidense Drake acaba de publicar nuevo trabajo. En realidad es una trilogía con la que ha roto todos los récords de las reproducciones en streaming de este 2026. Tres discos combativos con 43 canciones en las que no ahorra indirectas y ataques contra varios rivales dentro y fuera del mundo del hip hop.

0: Son las 10, las 9 en Canarias.
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0: La justicia da la razón a la cantante Shakira y la agencia tributaria tendrá que devolverle el dinero que tuvo que pagar al ser condenada por defraudar a Hacienda, Rosa Guardado.
2: Desde hace 8 años Hacienda defendía que la cantante había residido físicamente en España durante 2011 y por ello le reclamó la tributación correspondiente a la totalidad de sus ingresos mundiales obtenidos ese año, además de imponerle sanciones millonarias por considerar que había usado y ocultado estructuras societarias para reducir la carga fiscal. Desde entonces, Shakira emprendió una batalla contra la agencia tributaria, asegurando que ni residía aquí, ni tenía casa, ni hijos. Entonces tampoco el centro de sus negocios se ubicaban en nuestro país. Y ahora la Sala de lo Contencioso Administrativo le ha dado la razón. Señala que la propia administración no ha sido capaz de argumentar la permanencia de la cantante en nuestro país durante 183 días seguidos y que además las empresas del artista eran reales y nunca existió simulación de las mismas para desviar el dinero. La cantante satisfecha, Shakira asegura a través de un comunicado de su equipo legal que después de soportar durante casi una década un señalamiento público brutal, por fin la Audiencia Nacional ha puesto las cosas en su sitio.
0: Todos los partidos analizan los resultados de las elecciones andaluzas, en las que el Partido Popular de Juan Manuel Moreno ha ganado contundentemente 53 escaños, pero se queda a 2 de la mayoría absoluta y depende de Vox para formar gobierno. El Partido Socialista, con María Jesús Montero al frente, se hunde, cosecha su peor resultado, el peor resultado de su historia, 28 escaños. Montse Mínguez, la portavoz de la Ejecutiva Federal, reconoce en Radio Nacional que los resultados no son buenos, pero desvincula a Pedro Sánchez de la derrota y también de la candidatura de María Jesús Montero.
3: La señora Montero la eligió la militancia. No tengo ninguna duda de eso y así fue y ustedes mismos lo pueden comprobar.
0: Y añade que el gran derrotado es el Partido Popular porque Feijóo esperaba salir reforzado después de las 4 elecciones autonómicas, Aragón, Extremadura, Castilla, León, Andalucía, pero sigue dependiendo de Vox. Su candidato, Manuel Gavira, no aclara en Radio Nacional si pedirán entrar en el gobierno de Moreno Bonilla.
4: El Partido Popular, y hay mucha gente que tiene prisa por repartirse los sillones. Nosotros tenemos muchísima prisa por cambiar de rumbo en Andalucía y cambiar de rumbo en las políticas que hay en Andalucía. Y eso es lo que esperamos nosotros, que el gobierno de Andalucía haya tomado nota y que escuche lo que nos han pedido los andaluces.
0: La sede del Partido Popular ha amanecido con una enorme lona en su fachada en la que dice: el cambio está más cerca. El Partido Popular habla de un triunfo claro e incontestable en las elecciones andaluzas, aunque incompleto, sin la mayoría absoluta que le daban muchas encuestas. Feijóo reúne esta mañana a la Junta Directiva Nacional. El crucero, afectado por un brote de gastroenteritis, ha llegado esta mañana al puerto de Guecho, en Euskadi, procedente de Gijón. Elizabeth Escajedo.
5: El crucero Ambition ha llegado este lunes al puerto de Bilbao, concretamente a la terminal de cruceros de Guecho, procedente de Gijón, donde ayer fue inspeccionado por Sanidad Exterior tras varios casos de gastroenteritis común a bordo. La última información oficial comunicada en Asturias hablaba de 17 casos activos, todos ellos aislados dentro del buque, siguiendo los protocolos sanitarios. Aquí, en el puerto de Guecho, también Sanidad ha entrado a inspeccionar y estamos a falta de saber la última cifra oficial de casos de gastroenteritis común a bordo.
0: En el Gómez Ulla, este lunes, los pacientes de Lontius se van a realizar una segunda PCR y si el resultado sigue siendo negativo, podrán empezar a salir de sus habitaciones y recibir visitas. 10:04 de la mañana, 9:04 en Canarias. Ahora las noticias de su comunidad.
6: Valoraciones de las elecciones andaluzas. El PSOE reúne a esta hora a su ejecutiva federal y a mediodía lo hará la regional. En Radio Nacional, Montse Mínguez, portavoz nacional socialista, ha defendido que María Jesús Montero ha sido una gran candidata a pesar de cosechar el peor resultado del partido. Dice que la federal la respalda, pero sin ser del todo clara en si se quedará como jefa de la oposición a expensas de lo que se decida en la sede de San Vicente.
3: Bueno, esto lo dijo ayer María Jesús Montero, hizo sus declaraciones, hoy tienen ejecutiva en Andalucía y María Jesús Montero representa el cambio, representa a las políticas progresistas, es la principal alternativa para defender las políticas progresistas y ahí esperamos que sigamos trabajando.
6: Por nuestros micrófonos ha pasado también el candidato de Vox, Manuel Gavira. No se ha querido pronunciar sobre si pondrán como condición a Moreno entrar en la Junta, si las conversaciones querrán que sean rápidas. Pone la pelota en el alero del PP.
4: Partido Popular y hay mucha gente que tiene prisa por repartirse los sillones. Nosotros tenemos muchísima prisa por cambiar de rumbo en Andalucía y cambiar de rumbo en las políticas que hay en Andalucía. Y eso es lo que esperamos nosotros, que bueno, que el gobierno de Andalucía haya tomado nota.
6: Y también aquí en Radio Nacional, Antonio Maillo, de Por Andalucía, ha dicho que no se plantea dimitir a pesar de no haber conseguido su objetivo, que era duplicar la representación. Se han quedado igual con 5 escaños.
7: Ahora mismo no. Hemos mantenido el resultado y tenemos que ser respetuosos, muy respetuosos, con la voluntad del pueblo andaluz, que para mí es sagrada.
6: Apuntar que un joven de 17 años ha muerto al caerse de su moto en la localidad nubense de La Palma del Condado esta pasada noche. Los sanitarios solo pudieron certificar su muerte en el mismo lugar del accidente. Es todo de momento. 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

0: un fin de semana de diría yo, de nubes y claros, ¿no? Porque hemos tenido cosas muy alegres, cosas más tristes, luego hemos tenido pues la interpretación que cada uno le dé a los resultados electorales, pero es verdad que hemos tenido la emoción y la pasión, por ejemplo, del concierto del último de la fila con 18.000 personas en el Estadio Antonio Peroles, con su nube y con sus claros, porque es verdad que ha habido algunas críticas, algunas circunstancias que se produjeron, sobre todo en la masificación, en la falta de espacio, de lanzadera, de más que nada en lo que se tardó alguno en poder volver hasta Almería o hasta su lugar de origen. Pero el concierto fue un espectáculo, la gente volcada. Es verdad que había una media de edad bastante alta, o sea, estábamos hablando de que era un público, llamémoslo agradecido, un público que había ido a entregarse a la música del último de la fila, pero es verdad que con la generosidad de unos artistas, de unos músicos, que algunos ya con los 70 cumplidos y otros muy cerquita, ofrecieron 2 horas y cuarto largas de concierto.
1: ¡Qué generosidad! Oye, qué bien.
0: Y en todo momento, no hubo vacíos, no hubo, o sea, era una canción tras otra, una canción tras otra. Hubo una parada de unos 6-7 minutitos, pues me imagino que para descanso,
1: beber un poquito de agua,
0: un poquito de agua, ¿no? Claro. Y demás, y mientras tanto pusieron como unas imágenes, unos vídeos. O sea, fue un concierto muy
1: redondo,
0: muy redondo. Y fíjate, y a mí hay algo que me llama mucho la atención, lo comentamos con la gente que estábamos por allí. Se notaba en la forma de vivir el concierto e incluso en la forma de acabar el concierto, se notaba que esto era otra cosa, ¿no? O sea, no estábamos ante un grupo, digamos, que está en su momento álgido y que está ofreciendo un repertorio para un público nuevo, para un público actual, sino que estábamos viendo cómo unos artistas han... Pues eso es como... hoy leía el artículo que publica, como siempre magistral, Evaristo Martínez, hacía una crónica en la que decía... esto es como en las películas de ladrones, el jefe reúne de nuevo a la banda para hacer ese último atraco, que ya no es por el hecho de robar el dinero o la cantidad, sino por la sensación de sentirse de nuevo juntos y de volver a llevar a cabo una acción, ¿no? Pues esto con este concierto es lo mismo. O sea, tú ves a un grupo de artistas, músicos, muchos de ellos ya de una edad bastante, bastante importante, pero que sin embargo se les ve entregados. Y además el concierto acabó de una manera completamente diferente. Mira que he ido yo a conciertos, porque me considero una persona que me han gustado mucho los conciertos. Últimamente voy menos, porque es verdad que la vida ya te va llevando por otro sitio, pero he visto muchos conciertos en mi vida y pocas veces he visto un concierto que acabe en una conversación entre el artista y su grupo con el público. O sea, acabó el concierto y Manolo García hubo un momento que dijo, si ya no tenemos más, o sea, la hemos cantado toda. Y entonces cantó la de Sigo Siendo el Rey, que de repente ahí se lanzó con una ranchera, terminó la ranchera, se puso a hablar con la gente, empezó a presentar a los músicos, bueno, tal, empezó a hablar pues de él, o sea, y fue una conversación.
1: Qué agustito, ¿no?
0: Sí, fue una conversación como de, oye, no nos queremos ir, vosotros tampoco, y aquí seguimos charlando. Hicieron como una broma en el escenario con uno de los músicos, y fíjate cómo estoy yo, de cantar, y hubo un momento en el que dijo Manolo García, oye, como no se iba la gente, bueno, de hecho, pasó una cosa muy curiosa, que es algo que no suele ocurrir en los conciertos. Los bises, normalmente la gente tiene muy claro que se van a producir. O sea, se van los músicos, luego vuelven a salir, cantan un par de canciones, la gente se vuelve loca, salen los cohetes, etcétera, etcétera. Pero es que aquí los técnicos ya estaban recogiendo los instrumentos. O sea, estaban ya recogiendo, literalmente. Se encendieron las luces del estadio.
1: Aquí solo faltó decir, venga, nos bajamos, nos vamos todos a tomar algo.
0: Que sí. Juntos. O sea, se encendieron las luces del estadio, la gente empezó a salir, y cuando ya estaba la gente saliendo, algunos incluso ya habían salido, de repente... aparece en el escenario también Manolo García, tuvieron otra vez que meter los técnicos la guitarra y meter algunas cosas del escenario, y dijeron, oye, ¿os importa que repitamos Llanto de Pasión? Y volvieron a cantar una canción que ya habían cantado. O sea, hicieron un bis de un bis. Entonces dice,
1: porque hay ganas.
0: Porque claro, era como que, oye, no nos queremos ir. Qué bien lo hemos pasado, qué gusto y cómo hemos estado. Y vamos a regalarle a la gente otro ratillo. Vamos a esperar otro rato más para que lleguen a casa un poco más tarde. Y la verdad es que fue una noche muy bonita. Todo lo contrario de lo que pasó con la Unión Deportiva Almería. Que el sábado todos pensábamos y todos imaginábamos que una victoria de la Unión Deportiva Almería nos situaba en la lanzadera de estar en Primera División el año que viene. Y recibimos un batacazo, luego hablaremos y lo analizaremos con Carlos Felipe, porque ha sido un batacazo realmente estratosférico, la derrota en casa frente a una Unión Deportiva Las Palmas.
1: E
0: inesperada, porque íbamos ganando, minuto 80, ya faltan 10 minutitos para terminar, y de repente en 2 minutos Las Palmas le da la vuelta al partido y meten un

0: Un lío morrocotudo a la Unión Deportiva de Almería. ¿Por qué? Porque ahora mismo la situación para poder ascender directamente pasa porque el Deportivo pierda lo que le queda, o sea, los dos partidos que le quedan, que no gane ninguno de los dos, y que el Almería gane los dos. Y eso, no digo que el Almería no gane los dos partidos, pero me extrañaría mucho que el Deportivo de La Coruña pierda o no gane ninguno de los dos partidos que le quedan. Uf, ¿eso qué significa? Pues que el Almería va a tener que pelear incluso por la tercera plaza, en donde tanto Las Palmas como el Málaga le van a pisar los talones y se ve obligado, yo creo que ya con una presión añadida al Almería, de verse en esa situación de uff, a ver qué me pasa en la liguilla, que es el síndrome del tercero en la Liga Española, que en la Liga de Segunda División, que normalmente en estos últimos años, en el nuevo concepto este de liguilla de ascenso, todos los equipos que han quedado terceros se han ido al rinchi, como le llaman a algunos, ¿no? Uh-huh. Y eso, pues, es duro para la Unión Deportiva de Almería, que se ha visto en Primera División y de repente, pues, una torta en toda la cara ante 16.000 espectadores que,
1: con vamos, se volcaron brutal,
0: con el
1: más
0: partido.
1: Más el fan day, más, en fin.
0: Fue un batacazo.
1: Pero el fútbol es así, sí, que sí. Se suele decir. Yo sé que es una frase muy hecha, pero es que es así. Han hecho una buena temporada. Y bueno, pues no se puede perder ahora mismo la esperanza de que todo siga yendo bien, ni mucho menos. ¿No? Como decía Rubí, ahora estamos muy cabreados. En fin, hubo palabras más fuertes, sobre todo entre los jugadores, pero no podemos ahora mismo venirnos abajo y hay que seguir peleando y luchando.
0: Ayer dijo Salva Moya, compañero de Canal Sur, director de Canal Sur y además también un futbolero y periodista deportivo, dijo una cosa, dice, hoy estamos en modo cabreo, claro. Porque estamos en modo cabreo, pero creo que tenemos que adaptarnos lo antes posible a la situación de terceros, que es algo que el Almería ahora mismo no tiene asimilado y que creo que en estos dos partidos que nos quedan tenemos que entender que estamos en modo liguilla. Ya no tenemos que pensar en el ascenso, ya tenemos que pensar en modo liguilla y hay que, pues, en estos dos partidos adaptarnos a esa nueva situación que no es fácil, que no es fácil para un equipo que lo tenía todo ya más o menos enfilado para estar en Primera División y de repente verte ahora mismo en el riesgo de que tienes que jugar dos partidos más. Y luego, si pasas esos dos partidos, otros dos más, que te metes ya en el mes de junio largo, eso ahora mismo es un palo gordo para la Unión Deportiva de Almería. Vamos a ver qué pasa. Pues, y yo lo que más miedo me da es la sensación anímica del equipo ahora mismo.
1: Por eso hay que resintonizar y tirar para adelante con toda la ilusión del mundo. Vamos con las previsiones meteorológicas, antes de hablar de todo lo que vimos ayer, toda esa jornada electoral, los resultados, declaraciones y demás. Vamos con las previsiones meteorológicas. Nos las cuenta Juan Carlos Piña, Agencia Estatal de Meteorología. Buenos días.
2: Buenos días, ¿qué tal? Hoy en la provincia de Almería tenemos el cielo poco nuboso, con intervalos de nubes altas por la tarde y con la formación de nubes de evolución en las sierras, donde no se descartan algunos chubascos ocasionales. Hoy sopla viento flojo de dirección variable, ocasionalmente moderado en el litoral, y las temperaturas diurnas suben. Alcanzaremos máximas de 26 grados en Huerca Lovera, 23 en Almería, Roquetas de Mar y Vélez Rubio, 22 en Adra, 20 en Vallarcal. Las temperaturas seguirán subiendo progresivamente los próximos días y a mitad de semana ya alcanzaremos los 30 grados en algunos puntos de la provincia. Es una información de AEMET.
1: Sí, lo han escuchado. A lo largo de la semana vamos a alcanzar ya los 30 grados y a superarlos. Llega ahora sí ya el calor. De hecho, mañana ya, por ejemplo, municipios como Huerca Lovera podría alcanzar los 29-30 grados. Aquí en la capital todavía no. Pero a partir del miércoles ese calor va a llegar ya de forma generalizada. Y es que estamos ya pues en la penúltima semana del mes de mayo. Bueno, quizás este fresquito que estábamos teniendo era un poco inhabitual, ¿no? Especialmente provocado por el viento. Pues ahora llegará el calor y diremos, con lo gustito que estábamos al fresquito.
0: Exactamente. Yo fíjate, yo casi lo prefiero. A mí, cuando empiezan los calores estos, ya que uno no puede salir a la calle, la verdad es que me da un poquito de agobio. Es verdad que tampoco soy yo muy de que me guste mucho el frío, pero entre pasar frío y pasar calor, con el frío te abrigas, pero con el calor ya, no te meten en el aire
1: acondicionado. Es lo que toca y es lo que está por llegar. Bueno, hoy vamos a hablar de meteoritos dentro de unos minutos. Unos minutos, a partir de las 11, hablaremos con el responsable de la colección, la muestra Impacto, que podemos ver en el pabellón de Historia Natural de la Universidad de Almería. Él se llama José Vicente Casado, es el único cazameteoritos profesional de España, así como lo escuchan. Se entera que ha habido uno de esos bólidos que ha caído por algún lugar y allá que va a buscar pues esos meteoritos, esas tectitas, impactitas y otros materiales relacionados con impactos cósmicos. Bueno, lo bueno de esta exposición que pueden ver ustedes en el pabellón de Historia Natural de la Universidad de Almería, que es muy muy práctica, vaya, que no es que vamos a ver esos trozos de roca y ya está, sino que se pueden también tocar, incluso sostener. Hay una de 600 kilos y casi 4.000 millones de años, que se dice pronto. Y lo van ustedes a poder ver hasta el 31 de julio. En fin, pueden venir de órbitas entre Marte y Júpiter. Es verdaderamente, bueno, yo creo que es muy chula la exposición, que se puede ver los viernes, sábado y domingo de 9:30 de la mañana a 2 de la tarde. Hoy es un horario que está muy bien porque es el fin de semana justamente por la mañana cuando a lo mejor nos podemos acercar hasta este pabellón de la Universidad de Almería y visitar esta exposición. Además, hoy como es lunes tenemos Se Acabó y hemos pensado, pues después de la pre-campaña, la campaña, la jornada de ayer, pues vamos a echar la vista atrás, cómo eran esa forma de publicitar las campañas electorales cuando llegó pues justamente la democracia, las primeras elecciones, en fin, todo eso que se empapelaba de las ciudades, los mensajes. Hoy hablaremos de la cartelería de la transición española.
0: Una exposición además que tuvo mucho, vamos, muy, muy chula, muy, muy bonita, que pudimos aquí, ver aquí en el patio de luces de la Diputación Provincial de Almería.
1: Y que va a seguir además de forma itinerante por la provincia.
0: Va a seguir itinerante por la provincia y que gracias también al trabajo de los amigos del Museo de Terque y de estos coleccionistas que han mantenido todos esos carteles durante tantos años, pues nos da la oportunidad de entender cómo eran aquellas campañas de antaño, ¿no? Que distan mucho de las de hoy. Fíjate, lo hemos venido comentando durante estos pasados días, ¿no? Campañas electorales que ya no se ven tanto en la calle, que ya no tienen tanta presencia. Es verdad que hay algún cartel, sí, porque hay carteles, por supuesto, pero es que antes era una lluvia de carteles, de papeletas, de folletos, de bolígrafos, de publicidad. ¿A ti te han dado algún merchandising durante esta campaña electoral? ¿Una chapa? ¿Un boli? Antes te acuerdas que había de todo. Había chapas, boli, cajas de cerillas.
1: Y tampoco me ha llegado esa publicidad.
0: A mí sí me ha llegado. A la de las casas. A mí sí me ha llegado.
1: De los partidos no.
0: Me han llegado además tres.
1: No nos ha llegado. No me digas por qué, pero no ha llegado. Bueno, era algo diferente completamente. Cartelería Transición Española, por cierto, ahora mismo nos indican de la Asociación de Amigos de los Museos de Terque que esta exposición temporal 1975-1982 se podrá ver a partir del sábado 23 de mayo, desde el próximo sábado, en el Museo Comarcal Belezano Miguel Guirao. Así que, bueno, pues comienza esa exposición itinerante, esa ruta por la provincia de esta magnífica exposición. Bueno, hablaremos del postpartido con Carlos Felipe López.
0: Sí, hablaremos del análisis del partido de la Unión Deportiva Almería y de la situación que ahora pues se pone por delante, porque ahora mismo el Racing de Santander ya es equipo de primera división, lo celebraban por todo lo alto, y eso que supone también, pues que la semana que viene, que me parece que el Depor juega con el Racing, pues ya es un equipo que está ascendido y que poco daño le podrá hacer no sé si el Málaga o el Depor, luego no lo contará Carlos Felipe, pero algunos de los equipos de los rivales directos juegan con el Racing de Santander. Y el Deportivo La Coruña, que ahora mismo con su victoria ayer frente a la Andorra, pues supera a la Unión Deportiva Almería y pues le tiene ganado el gol a Veraz, con lo cual el Depor tiene que tropezar en dos de los partidos que le quedan y el Almería tiene que ganar los dos partidos, eso para estar en primera. Y para una liguilla de ascenso en la que vamos a estar, entre otros, pues con el Málaga, con la Unión Deportiva Las Palmas, y habrá que ver si finalmente se cuela el Castellón o el Burgos. Hasta el Eibar incluso todavía tiene alguna posibilidad, pero bueno, va a ser una liguilla de las de saltar chispas este año en segunda división. Y también, pues la situación anímica del equipo, incluso de todos los proyectos que había o que se iban a poner en marcha, la obra en el estadio, la nueva campaña de abonos, si el Almería llega a primera división, pues imagino que la llegada de nuevos jugadores, pues todo eso se va a ver muy condicionado de si sube o no sube el equipo a primera división. Así que habrá que jugárselo hasta el último. Se va a juntar la liguilla de ascenso de la Almería con el Mundial de Fútbol.
1: ¡Hala!
0: Que empieza ya mismo, que empieza en junio.
1: Esto es un sin parar.
0: No, fútbol ya de aquí a...
1: Y ya constantemente.
0: La gente dice, no, ya cuando acabe la liga descansamos de fútbol. No. Ahora llega el Mundial, un
1: ¿qué
0: mes.
1: ¿Me va a contar?
0: 140 partidos.
1: ¿Tengo partido? ¿Cómo otra vez? Sí, ¿pero sí, qué sí. es?
0: El Zambia-Mozambique.
1: Toma. ¿Qué le vamos a hacer? A disfrutar en cualquier caso. Y comienza... a las 12:30. Después justo de hablar de la Unión Deportiva Almería, tendremos Seguridad Laboral al Día, que es un espacio habitual los lunes. Pepe, Seguridad Laboral al Día
0: sí,
1: también.
0: Sí, hoy tenemos Seguridad Laboral al Día. Vamos a hablar hoy de, fíjate, de inteligencia artificial, Rosa, que la inteligencia artificial ya se está aplicando a todo y también se está aplicando a la prevención, en este caso en ergonomía, y vamos a conocer pues qué herramientas o de qué herramientas se disponen para, a través de la inteligencia artificial, también poder luchar contra los accidentes laborales o contra las lesiones, en este caso también de carácter ergonómico, que podamos tener en cualquier tipo de trabajo, porque cualquier tipo de trabajo también tiene esos riesgos ergonómicos, malas posiciones, malas posturas, un mal asiento, una mala posición a la hora de trabajar, muchas horas de pie, muchísimos aspectos que influyen en la salud de los trabajadores. ¿Cuántas veces hemos dicho, Rosa? Hay sectores en donde pues tienen que estar muchísimas horas de pie. El sector de manipulado, el sector del comercio, el sector de la construcción. Bueno, pues también a veces hay gente que está muchas horas sentado, por ejemplo, conductores de taxi, conductores de camión, periodistas, administrativos, gente que tiene también a veces lesiones provocadas por estar durante muchas horas sentado, ¿no? O sea, que es la paradoja que también tiene este tipo de situaciones. Y bueno, cómo la inteligencia artificial nos puede ayudar a evitar ese tipo de lesiones.
1: Qué interesante. Para cerrar Vivir Almería Hoy, hablar de seguridad laboral al día. Y dentro de lo que es la actualidad, ayer estuvimos todo el día trabajando, acompañándoles para contarles, si no el minuto a minuto, por lo menos cómo se respiraba la jornada electoral en la provincia de Almería, hasta que llegó ya la tarde-noche. Estuvimos en las distintas sedes y efectivamente al final el PP, el Partido Popular, ganó las elecciones autonómicas en la provincia de Almería y se quedaba con los 6 escaños que tenía. Logró casi un 43% de los votos, supone, como les digo, los mismos escaños que los obtenidos en los comicios de 2022. Vox alcanzó por primera vez el segundo puesto en la provincia almeriense, 3 escaños, con un apoyo de algo más del 23%. Son los mismos parlamentarios también que lograron hace casi 4 años. Y el Partido Socialista, tras ser superado por Vox, caía al tercer lugar, pero también se mantenía con los 3 diputados que tenía de las últimas elecciones por Almería, los mismos obtenidos en las pasadas elecciones autonómicas, pero con casi el 22% de los votos. Por Andalucía, ya saben ustedes que integra Izquierda Unida y Podemos con otras fuerzas de izquierda, volvía a quedarse sin diputado por Almería, con un respaldo del 3,7%, inferior al 5% obtenido hace 4 años. Y Adelante Andalucía tampoco lograba escaño por la provincia, con el 3% de los votos. Eso sí, era superior al alcanzado en 2022. La participación fue buena, especialmente si miramos las últimas elecciones al Parlamento. En las urnas se alcanzó esta participación hasta el casi 63%, la abstención se situó en el 37,5%. Eso sería, en resumido, pues los resultados.
0: Ahora en un ratito vamos a analizar un poco todo esto con Juan Antonio Cortés, también de cómo se vivió la jornada de ayer. Y bueno, pues ayer fue la noche más larga de lo que esperábamos, Rosa, porque parecía que a las 10 de la noche iba a estar ya todo terminado.
1: Pero es que fuimos con el retrasito mesas que tardaron en constituirse en otras zonas de Andalucía, y esto provocó un retraso pues prácticamente de 3/4 de hora. Pensábamos que cuando empezaran a lanzar ya los resultados iban a ir por adelantado. Decíamos, bueno, los mantendrán ahí guardados, pero no, empezaron a contabilizar, yo creo, pues justo a partir prácticamente de las 9 menos cuarto. Bueno, pues vamos, Juan Antonio, no sé si...
0: Sí, enseguida está por aquí Juan Antonio Cortés. Toma asiento, el hombre que tiene el asiento caliente todavía desde anoche. Él se fue hace un rato y ha estado esta mañana también a partir de las 8 de la mañana con la información y con el análisis ya a primera hora de la mañana con las voces de los protagonistas de la noche de ayer. Juan Antonio, bienvenido, muy buenas.
3: Muy buenas.
0: A ver, vamos a escuchar enseguida.
1: Venga, dale.
0: Bienvenido.
1: Buenos días.
0: Bueno, pues, ¿ha dormido, Juan Antonio?
3: Sí,
1: malamente,
3: poco, pero bueno.
1: Que dice aquella, ¿no? De la canción.
3: Algo por dormir. Cinco orillas.
0: Bueno, al final la noche fue más larga de lo que imaginábamos. Se tardó mucho en escuchar a los líderes políticos. Bromeamos, Rosa ayer, Juan Antonio y yo, cuando estábamos aquí, diciendo que a ver quién era el primero que salía, porque de lo que diga el primero, al final los que vienen por detrás también pueden de alguna manera condicionar su
1: pero
0: discurso,
1: que aquí no pierde nadie nunca.
0: Ya, pero me refiero...
1: Siempre de alguna u otra forma dan la vuelta.
0: Anoche, Juan Antonio, de hecho, luego incluso a nivel autonómico, se comentaba de, claro, estaban esperando a ver qué decía Vox o qué decía el PP para ver si al final habrá o no habrá pacto. Es verdad que Vox no lo dijo no habló de formar parte del gobierno, pero es que el PP ni siquiera habló de pacto, ¿no? Pero claro, son cosas que quedan en el aire y por eso estaban uno esperando a ver lo que decían los otros, Juan Antonio. Pero bueno, en cuanto al análisis de lo que fue la jornada electoral, Juan Antonio, ¿con qué detalles te queda o qué crees que puede ser destacable lo que pasó ayer?
3: Destacable que hay un cambio sociológico en Andalucía, que hay un giro hacia el centro-derecha, que no necesariamente el voto a Juanma Moreno es voto al Partido Popular en unas generales. Ya se demostró en 2023 cuando Pedro Sánchez aguantó bien en Andalucía, perdió, pero aguantó bien. Con respecto a los resultados de Moreno en 2022, lo que decía ayer Juan, el director de la Voz de Almería, eso del juanmismo, o sea, los juanmistas, hay muchos juanmistas en Andalucía, es un poco el Chávez del siglo XXI, o sea, cuenta con una aceptación abrumadora, porque es verdad que ha perdido 5 escaños, pero no nos debemos engañar, porque ha logrado 1.800.000 votos, es decir, 150.000 votos más que hace 4 años. Ha aumentado la participación, es verdad, pero ha conseguido muchísimos votos. Y ha perdido por Cádiz y Sevilla la mayoría absoluta, porque allí adelante Andalucía ha estado muy fuerte. Yo creo que hay un cambio sociológico evidente en Andalucía, probablemente un cambio para años. El Partido Socialista va a tener muy complicado revertir esta situación, salvo que el PP consiga gobernar en España y cometa errores como en su día pudo cometer Mariano Rajoy, y eso al
1: los
3: final
1: los normales de claro, un gobierno
3: claro, ¿no? Acabe pagándolo el partido, su mismo partido en la comunidad autónoma andaluza, pero salvo cambios de ese tipo, se antoja una estabilidad no para 4 sino para más años en la comunidad autónoma andaluza. De todas formas, todo puede cambiar. Nadie aventuraba lo de Andalucía y acabó sacando 8, casi 400.000 votos, que se dice pronto, 8 escaños. La segunda lectura, aparte del cambio sociológico, es que, digo en clave regional, ¿no? Es que todos han ganado y todos han perdido. O sea, todos pueden decir, el PP evidentemente ha ganado las elecciones mayoritariamente.
0: Pero perdóname, Juan Antonio, ayer la sensación era de más derrota que victoria. O sea, incluso como todos lanzan un mensaje positivo de, bueno, hemos subido en votos, hemos tal, siempre es como el EGM, al final todos suben de alguna manera. Pero ayer la sensación era de, sí, hemos mejorado tal, pero la sensación yo creo que era mucho más de lo negativo, sí, que de lo positivo.
3: Yo mi lectura es, todos han ganado, todos han perdido. Bueno, unos han ganado más que han perdido, pero todos pueden decir eso, pueden esgrimir ese argumento. ¿Por qué? Evidentemente, si tú miras, no ya Almería, porque en Almería casi siempre en los últimos años ganó el PP, 7 victorias ya consecutivas, pero Sevilla, ves el cinturón rojo de Sevilla, ves la provincia de Sevilla al norte, ves el pueblo espejo que es Carmona, y ha ganado el PP, y le ha sacado 12 o 13 puntos al PSOE, y eso es histórico. O sea, eso no había ocurrido nunca, lo cual quiere decir que hay un cambio sociológico evidente.
0: En Andalucía.
3: Evidente. Y solo los restos han impedido una mayoría absoluta que podría haber sido incluso superior a los 58.
0: El propio Juanma Moreno lo dijo anoche. Dijo, la ley 2 nos benefició en las anteriores y ahora y nos ha perjudicado.
3: Y ahora le ha perjudicado. Claro. Eso es así de razonable. Pero el PP gana porque ha ganado, aunque no ha conseguido la mayoría absoluta. O sea, bien y mal. El Partido Socialista pierde pero gana, porque tiene un relato ya para las elecciones generales, que es la pinza o pacto entre el PP y Vox.
1: Claro.
3: Vox, como
0: en Aragón,
3: Vox,
0: en Extremadura,
3: probablemente ha alcanzado su techo en Andalucía. Con lo cual, gana, pero pierde.
1: Pero no gana tanto como esperaba, ¿no?
3: Claro,
1: esa
3: claro.
1: subida que claro, había.
0: Claro, pierden en el sentido de que, no, de que estaban cerca.
3: La expectativa del voto de Vox estaba muy por encima.
1: Muy por encima.
3: Adelante Andalucía, gana, pero su mensaje era, paremos a la ultraderecha y no solo no la paran, sino que entra en el gobierno. O si no entra, tiene que dar el apoyo. Y por Andalucía, Maillo ha calcado los resultados y no ha logrado subir. Consecuencia, ha aguantado el tirón de Adelante Andalucía. En ese sentido ha ganado, pero por otro lado pierde, porque la suma no da. Es verdad, la derecha ha perdido 4 escaños, la izquierda ha ganado 4 escaños por el tirón de Adelante Andalucía, porque yo entiendo que Adelante Andalucía, lo decía el otro día un opinólogo, dice, mira, Adelante Andalucía puede aglutinar, eso fue antes de las elecciones, puede aglutinar voto andalucista que ha sido transversal, que en el 2002 votó a Moreno. O sea, el andalucismo se quedó huérfano. Claro, con ese nombre, aunque es verdad que es un partido muy, muy, muy de izquierda, está a la izquierda de la izquierda, pero con ese nombre ha podido heredar a lo mejor 50, 60, 100 mil votos del andalucismo. Porque fíjate que la cuna del andalucismo está.
0: Sí, aquel andalucismo está de Pacheco.
3: Está en Cádiz, y es ahí donde más votos ha conseguido. Uh-huh. O sea, ahí es donde verdaderamente, ha logrado su gran triunfo. Todos han ganado, creo, todos han perdido. La lectura ahora es, con 53 puede exigir Vox entrar en el gobierno. Yo creo que Vox no va a entrar en el gobierno de la Junta. Creo que Vox puede exigir, pero no va a entrar, porque es que entiendo que no le conviene entrar, porque puede ser fagocitado perfectamente por el Partido Popular en la Junta de Andalucía.
0: Lo que pasa es que también ahora
3: porque
0: mismo...
3: no es que es el triple de votos, no es el caso de Extremadura, ni tampoco el de Aragón. Entonces, yo entiendo que va a tener una negociación dura para iniciar la legislatura y luego para negociar las leyes. Pero a mí me da la impresión de que Vox no va a entrar en el gobierno.
0: Lo que sí también tenemos que analizar o extrapolar los datos a la provincia de Almería, Juan Antonio, y hoy en día, como también tenemos herramientas que nos pueden ayudar a ese tipo de datos, sobre los resultados de la provincia de Almería también son unos resultados curiosos, ¿no? Porque el Partido Popular ha conseguido unas cifras realmente importantes en la provincia de Almería, más del 42%, casi el 43% de los votos, pero sorprende que Vox se convierte en la segunda fuerza política en la provincia, Juan Antonio, con lo cual, en una provincia como Almería, en donde siempre ha habido una alternancia, ¿no?, en los resultados, sobre todo a nivel autonómico. Es verdad que a nivel local, en los últimos tiempos sí que es cierto que el Partido Popular ha dominado bastante, pero el mapa de color, por decirlo de alguna manera, que ayer salía de la provincia de Almería, pues era realmente impactante, ¿no? Y extrapolando eso a unos posibles resultados que se podrían dar en futuras elecciones, pues hay una lectura bastante
3: curiosa.
0: He hecho el juego. Y fíjate el análisis que dan hoy, como digo, todas estas herramientas de las que disponemos, que hablan, y fíjate, tienen un elemento que es interesante también que lo tengan en cuenta, y es que hablan que, aunque se ha quedado un escenario muy positivo y muy, de alguna manera, muy significativo en la provincia de Almería, extrapolándolo a unas elecciones, influye mucho el peso del candidato. O sea, no se puede hacer una extrapolación matemática, ¿no? Porque ahora mismo tú puedes decir el Partido Popular o Vox o PSOE han sacado un resultado tal en tal municipio y, sin embargo, luego los datos de una municipalidad son distintas. Por ejemplo, casos como Vícar
3: o Lubrín.
0: O Lubrín. Que son municipios que a lo mejor en unas municipales tienen un resultado, pero en las locales tienen otro muy distinto. O sea, el peso de los candidatos o de los partidos independientes, incluso, que hay en algunos municipios, varios municipios que tienen candidato independiente, ¿no? Pero fíjate cómo analiza los resultados. Dice que en Almería capital el Partido Popular mantendría holgadamente la alcaldía, rozando o logrando la mayoría absoluta. Sin embargo, el crecimiento de Vox limitaría la capacidad de gobernar en solitario, sin mirar, en este caso, a la derecha, como está pasando a nivel autonómico. Y el Partido Socialista quedaría relegado a una tercera posición, bastante clara en este sentido. En el poniente almeriense, elegido Roquetas de Mar, Níjar, Vícar y Adra, en esta comarca dice que es el motor del ascenso o posible ascenso de Vox. Municipios como elegido Roquetas de Mar, Vox disputaría incluso una victoria al Partido Popular si hubiera un candidato que tuviera el peso suficiente para poder competir a nivel directo, aunque ahora mismo las cifras no son esas a nivel matemático. Y en el Levante pone que el Partido Popular también mantendría la hegemonía. Y eso, trasladándolo también, incluso habla de unos posibles resultados, hablaría del escenario final que promueve o de alguna manera augura el fin de las mayorías absolutas cómodas, que eso es algo que ya está ocurriendo. El que partidos políticos, como es el caso de Vox, podría volver a convertirse en la llave de gobierno en algunos municipios. Y pone y dice: alerta roja en el PSOE. Dice que pasa a ser la tercera fuerza política y reduce drásticamente las expectativas de recuperar concejales, comprometiendo seriamente su estructura territorial. O sea, fíjate los análisis que te llega a hacer la inteligencia. Esto es un análisis de inteligencia artificial.
3: No, claro.
0: Que ojo, no seré el único que lo está haciendo.
3: Pero luego va a depender de los candidatos. En clave municipal se vota a la persona.
0: Pero que, por ejemplo, ahora mismo en el Partido Socialista debe haber un, no sé cómo llamarlo, ¿no? Un cónclave, en el sentido de decir, sí, tenemos que buscar unos candidatos lo suficientemente buenos.
3: Pero fíjate
0: como
3: qué
0: para
3: pista.
0: Que puedan...
3: Tú ves los pueblos donde ha ganado el PSOE, ha ganado un pueblo muy pequeñillo, salvo en Fiñana y Lubrín, Cantoria, los tres más grandes, pero el resto son Santa Fe de Mondújar, Padule, Almócita, Belefique, o sea, pueblos muy pequeños, de los más pequeños de la provincia de Almería. ¿Hay alcaldes del PSOE?
0: Sí.
3: Hay alcaldes del PSOE. Hay otros pueblos con alcaldes del PSOE donde no ha ganado, lo cual es otra pista. El caso de Lubrín es paradigmático. Es que en Lubrín, el PP, el PSOE, multiplica por 4 por 5 los votos, siempre, en otro tipo de elecciones, en las generales, por cierto, también. Y aquí, la suma de PP y Vox gana el PSOE en Lubrín. O sea, yo creo que es la primera vez, si no es la primera vez.
0: Sí, pero estaba hablando antes de Carmona o de otras localidades andaluzas donde históricamente han ganado partidos y ahora sorprendentemente pues ha habido un cambio.
3: Por eso te digo que luego eso no se puede extrapolar, porque en Roquetas, por ejemplo, hay una hegemonía evidente de Gabriel Amat. Los candidatos de Vox están por ver, los del PSOE también, bueno, y el del PP, no se sabe si se presentará o no Gabriel Amat, pero pongo como ejemplo Roqueta o Antonio Bonilla en Vícar, que lleva ganando desde el pleistoceno.
0: Pero sí que es cierto que ayer sí se dio una circunstancia curiosa, y es, como decíamos, el sorpaso del partido de Vox al Partido Socialista, que en Vox estuvo muy cerca. ¿Te acuerdas que hubo un momento en que el PSOE estaba por delante, un momento en el que el PSOE estaba por detrás? Son 69.689 votos para Vox y 64.604 votos para el Partido Socialista, casi un empate técnico, ¿no? Por decirlo de alguna manera, un 23,19 por un 21,50, y el PP se va al 42,88, o sea, casi el doble, ¿no? O el doble exactamente, casi aritmético de la cifra del Partido Socialista, ¿no? Y aún así, tanto el PSOE como el PP han bajado en
3: porcentaje. A mí lo que yo no entiendo es la falta de autocrítica. No lo entiendo. A mí me gustó Maillo ayer porque Maillo hizo autocrítica.
0: Bueno, pero también es más sencillo, ¿no?
3: Bueno, sí, pero lo dijo, dice, mira, no hemos conseguido los resultados. Y además, el gran vencedor de la noche ha sido Moreno, punto. Es que fue elegante. Fue elegante, porque así, Moreno ganó y gobernará. Y además gana, bueno, ha perdido la mayoría absoluta, pero es una forma de decir...
0: Es que las mayorías absolutas son muy complicadas, muy difíciles, sobre todo cuando hay tantos partidos. Y tantas complicado. Provincias.
3: Chávez consiguió dos de seis. Tuvo seis veces en el poder. Es que es complicado. Una vez bajó de 62 a 57, que ahí tuvo mayoría absoluta, pero luego estuvo en 53, en 47. Quiero decir, que es complicado.
0: Pero fíjate que ayer Juan Antonio decías una cosa que curiosamente con Juanma Moreno no se ha cumplido, y es que normalmente los candidatos que son presidentes no suelen superar su cifra en las siguientes elecciones.
3: Con Moreno,
0: y en este caso con Moreno sí pasó, porque primero gobernó con Ciudadanos y en las siguientes elecciones consiguió una mayoría.
3: No solo eso, sino que ahora, aún perdiendo 5 escaños,
0: ha mejorado los resultados
3: en voto.
0: O sea, Moreno ha mejorado su resultado en dos elecciones consecutivas.
3: Eso se ha dado pocas veces. Sí. Pero es cierto que los resultados de quien gobierna en Andalucía suelen ser buenos o mejores cuando hay en Madrid un partido rival.
0: También. Claro, porque genera
3: Si el partido es amigo, los resultados son peores. habitualmente desde hace ya muchos años.
0: Sí, porque las exigencias del gobierno local al gobierno nacional de turno pues siempre son tenidas en cuenta por el electorado. Pero es verdad que no hemos comentado un dato, Juan Antonio, que también ha sido clave, Rosa, que es el de la participación. O sea, ayer se vota casi un 10% más de andaluces fueron a votar. Ayer le dábamos muchas explicaciones o muchas vueltas a por qué tanta gente había ido a votar y pensábamos, y de hecho era un poco el run-run que había, que ese aumento del voto era podía haber venir en beneficio, por ejemplo, de formaciones como Vox, ¿no? Que podría subir, o incluso le podían dar había otras teorías que también circularon por la redacción de que podría ser una reacción del votante del PSOE que quisiera recuperar de alguna manera el territorio perdido. Sin embargo, nadie podía imaginar que ese aumento de voto a quien acabara beneficiando era Adelante Andalucía, una formación que debutaba en estas elecciones, aunque herencia de otras formaciones políticas. De hecho, algunos de sus líderes vienen de otros partidos políticos.
1: Oye, un poco lío. Adelante Andalucía, por Andalucía. Seguramente sí, habrá gente que se habrá hecho mucho lío.
0: Seguramente habrá gente que se habrá confundido.
3: No, en Almería, por ejemplo, la suma de Adelante Andalucía y Por Andalucía le hubiera quitado un diputado al PP, si se hubieran juntado.
0: Sí.
1: Claro, es que no tiene...
3: el último diputado.
1: De todos modos, hay un electorado también que se mantiene en la izquierda, sí, y que estaban un poquito a lo mejor huérfanos,
0: sí,
1: ¿no? Porque está el PSOE.
0: Sí, es que lo que fue la Izquierda Unida,
3: tantas
0: partido
3: proposiciones claro. No son buenas, claro. No son buenas tantas proposiciones.
0: Sí, lo que pasa es que sí es cierto, Juan Antonio, que históricamente ha habido una facción, digamos, de la izquierda, que era la de Julio Anguita, la de Izquierda Unida, la herencia del Partido Comunista.
3: Pero
0: que se ha mantenido más o menos estable, sí, y que no ha tenido mucha filtración de voto ni hacia el PSOE ni hacia Podemos, sino que se ha mantenido y es un poco el voto que ha acaparado también Maillo en estas elecciones. Pero sí que es cierto también que el análisis del aumento del voto, yo la he leído es que un día tendría que venir aquí un analista que nos lo explique bien.
1: Verdad,
0: Recuerdo que un día nos lo explicaron en un programa y además medio lo llegamos a entender, pero sí que es cierto que es una ley que a los partidos que están en minoría, pero que tienen la cantidad de votos suficiente como para poder llegar a ese porcentaje, que creo estaba en el 5%, creo, no recuerdo ahora mismo qué porcentaje era. Claro, te permite que llegando a ese porcentaje en muchos sitios puedas ir robándole uno,
1: beneficia a los
0: y claro,
1: pequeños.
0: Al ser 8 provincias, son 8 posibilidades de poder ganarle terreno. Si son, que te digo yo, Extremadura, que son 2, pues a lo mejor le puedes robar 2, pero aquí en Andalucía le puedes robar 8. Y es un poco lo que ha pasado, que Adelante Andalucía ha conseguido calar voto en muchos sitios donde ha conseguido llegar a ese primer parlamentario y al final se ha hecho con un porcentaje, llamémoslo menor, lo que le pasa a Esquerra Republicana o a Partido Nacionalista Vasco en las elecciones nacionales, que con un porcentaje de voto mucho menor de cualquier otra. De hecho, ayer el candidato de Adelante Andalucía lo dijo en su discurso: nos vamos a presentar a las elecciones nacionales. Y con esos resultados podrían estar en el
3: eso
0: Parlamento.
3: Eso sí que puede alterar el panorama nacional.
0: Claro.
3: Porque puede que haya un sector de la izquierda que diga: mire usted, pues yo quiero decidir ahora en clave Andalucía el próximo gobierno. En lugar de que decida Esquerra Republicana, que decida Esquerra Andalucía.
0: Claro.
3: O sea, que me refiero, claro, pues claro, eso puede pasar. O igual hay una vía andaluza ahí por ahí.
0: Pues lo dijo ayer, claro. Dijo: Adelante Andalucía va a estar en el Congreso de los Diputados. Y ahí lo analizas y dices: oye, pues a lo mejor lo que tú dices, Juan Antonio, ahora empieza a haber otro desequilibrio de fuerza en el momento en el que ese partido se presente a las nacionales y ya volvamos a tener una distribución del voto,
3: claro,
0: como ha pasado en estas elecciones.
3: Con 400.000 votos es probable que obtenga
0: algún parlamentario.
3: Unos cuantos diputados.
0: Ahí va a depender de dónde concentre la cantidad de votos y cómo llegue a ese porcentaje que hablábamos antes, que ha pasado históricamente en Almería o en otras ciudades o en otros pueblos, que hay muchos partidos que tienen un concejal,
3: sí, pero sí lo concentra, sí lo ha concentrado, claro. Lo ha concentrado en Cádiz, en Sevilla, claro, y también en Málaga.
0: ¿Eso te supone que a lo mejor sacas 2 o 3 diputados nacionales?
3: Pues 2 o 3 diputados nacionales pueden ser decisivos.
0: Claro, por eso. Un coalición canaria.
3: Tiene 5 o 6
1: en
3: Andalucía.
0: Claro,
3: o sea, en Andalucía. Que no tiene. O sea, quiero decir,
0: es que de hecho ayer se decía, ¿cómo el partido regionalista de Aragón, el de Cantabria, aquel, ¿cómo se llamaba? El Revilla, ¿no? Que también tuvo un parlamentario nacional. Coalición Canaria, que históricamente siempre ha tenido 1 o 2 representantes en el Congreso, pero Andalucía, no sé si en algún momento el Partido Andalucista ha llegado a tener representantes en el Congreso de los Diputados, tendríamos que revisarlo, pero es verdad que la, andalucismo nunca, porque es verdad, es cierto que el Partido Socialista en su inicio y posteriormente el Partido Popular ha sido la cantera de votos para las elecciones nacionales, donde ha estado ha habido mucha bipolaridad, ¿no?, en ese aspecto, bipartidismo casi absoluto en Andalucía. Partido Popular, PP se han llevado, y PSOE se han llevado los votos. Ahora podría haber otra distribución de fuerzas, ¿no?
1: Bueno, pues Andalucía, pero es la izquierda.
3: Vete a saber.
1: Claro,
3: a mí,
1: claro. Es que parece que es el andalucismo.
0: No
1: y
0: es el
1: tal.
0: Andalucismo, es una izquierda.
1: No equivoquemos tampoco.
0: Sí. Sí, no, pero es lo que ha dicho Juan Antonio. Es un andalucismo de izquierda. O sea, es un andalucismo pues, parecido a lo que sería una izquierda republicana en Cataluña, donde hay
3: Es un andalucismo comunista.
0: Sí.
3: La ideología es claramente comunista. Claro. O sea,
0: ecologista,
1: está acogiendo a muchas personas que estaban un poco perdidas con el tema de la izquierda. Porque cada vez estaba más fagocitada por otros partidos más grandes,
0: o sea, los partidos de izquierdas que hemos tenido en los últimos tiempos, Podemos, etcétera, etcétera, también se han diversificado en más Madrid y el otro tal, o sea que al final hay muchas siglas, y lo que decía Rosa es que al final la gente no sabe realmente a quién está, a qué tipo de izquierda está.
1: Claro, han visto como ahí el cielo abierto, que pone Andalucía perfecto,
0: la derecha,
1: pero es un grupo de izquierdas.
0: La derecha, digamos, se centralizó en este caso en dos partidos que había, que eran Ciudadanos, que era un poco de centro-derecha, aunque también podía haber alguna alternancia en ese aspecto, y el Partido Popular, y la derecha un poquito más conservadora, que sería Vox. Ahí parece que la cosa está un poco más clara, ¿no? O sea, se ven pocas probabilidades de que al Partido Socialista, perdón, que al Partido Popular le pueda salir una alternativa de centro-derecha, ¿no?
1: Pero que podría salir un partido andalucista, claro, de derecha.
0: De derecha, exactamente.
3: Podría ser, aunque es verdad que Moreno ha sabido llevarlo porque tiene buenas relaciones con el andalucismo anterior, ha hecho guiño la cátedra que se ha creado en la Universidad de Almería, la amistad que tiene con la zona de la gente de Rojas Marcos, sí. O sea, ha sabido granjear.
0: Pues fíjate, lo que acaba de decir Rosa es una clave, que a lo mejor es verdad que los regionalismos o nacionalismo en las comunidades donde tienen representación son de derecha, o sea, tanto el Convergencia ¿no? de Cataluña y el Partido Nacionalista Vasco son de tendencia conservadora.
3: Bueno,
0: luego sería Junts, ya es Junts, es que me lío yo también con la sigla, ¿no? El
3: Junts está Junts está a
0: la antigua, es la antigua Convergencia.
3: Junts está a la derecha de vos. Claro. O sea, no es que sea cosa, es que está a la derecha de vos en Cataluña.
0: Por eso digo que
3: siempre ha sido así.
0: Los regionalismos en España no siempre son de izquierda. O sea, lo hay de izquierda y lo hay de derecha.
3: Los de Junts son los que consideraban que el andaluz era para trabajar sirviendo en hoteles. Es que es así. Es que es así. O sea, ese es el reflejo de la realidad, pero es que es así.
0: El de los changuegos.
3: Y ha sido así siempre. Bueno. El PNV es un partido más moderado. Es conservador, pero es más moderado. Y muy práctico, y muy pragmático. Lo mismo gobierna con el PP que con el PSOE, en función de la taja que pueda sacar. Es que es así.
0: Pero porque también es un nacionalismo que no es un nacionalismo de confrontación como podía haber sido el nacionalismo catalán, donde
3: y además al PNV casi siempre le conviene gobernar con el PSOE. Porque no nos olvidemos que compite electoralmente con el PP, es así. Cuando el PP de Aznar, hubo un momento en que el estuvo a punto de sorpasar al PNV. De hecho, en Álava y en alguna que otra provincia lo sorpasó porque es también voto conservador. Es también voto conservador.
0: Bueno, en fin.
3: Qué complicada es España.
0: Por ella, finalizando el análisis, es que en Almería los resultados al final han sido los mismos que las anteriores elecciones. Había mucha duda de si habría o no un diputado más para Vox o para el Partido Popular. O bueno, finalmente se han quedado los que estaban, 6 para el Partido Popular. Y 3 para Vox y Partido Socialista. Pero ojo, ayer se comentó una cosa, lo dijo Asunción Quirós también en su transmisión, que al haber en la lista del Partido Popular diputados que podrían obtener la condición de consejeros, que lo han sido y de hecho lo son todavía, ¿no? O sea, en este caso en funciones, pues podrían entrar algunos de los
1: siguientes
0: de la lista, con lo cual es posible que a lo mejor tengamos más representación de la provincia de Almería, bien en el Parlamento o bien en los cargos que elija Juanma Moreno para su... Que de hecho, los anteriores, en la primera como en la segunda legislatura, ha habido consejeros de la provincia.
3: Anoche
0: de
3: daba un periodista una clave, bien informado, muy bien informado, pero requete bien informado, que decía Pedro Sánchez va a llegar a... va a intentar el desgaste, obviamente, pues desde su posición, es lo más lógico, del Partido Popular y de Vox. Otra cosa es lo que haga Moreno, pues que igual Moreno
0: lo mismo, se ponen de acuerdo rápidamente.
3: Con habilidad y no se nota. Pero bueno, si hay ruido, eso le va a beneficiar al PSOE, dice. Pero ojo, porque en los próximos días va a haber sorpresas judiciales muy, muy, muy gordas. Y se llama, esas sorpresas se llaman José Luis Rodríguez Zapatero. Y eso sí que puede cambiar el panorama. Porque bueno, estamos hablando, eso sí que puede cambiar el panorama.
0: Bueno, estamos eso viendo sí también que puede cambiar otras el cosas que tampoco
3: están. No, estamos hablando de informaciones que ya se han publicado.
0: No, no han dejado de pasar cosas importantes en estos meses que ya, nos han tenido en cuenta.
3: Sí, estamos hablando, puede pasar de todo, desde tanto a la derecha como a la izquierda. Sí, pero sí, sí. Me refiero que bueno, porque evidentemente quien está gobernando es quien más desgaste sufre, tanto aquí como en Sevilla como en donde sea, sí. Y en Madrid, por supuesto, ¿no? Entonces, es que no hay que olvidar que en la campaña andaluza ha venido más veces Zapatero, es que yo creo que ha alquilado un piso ahí en Benalmádena, es que ha estado aquí, empotrado, apoyando a María José Montero. Pues cuidado, próximos días, porque ya la información que se ofrecía el otro día, con pelos y señales, hablaba de una inminente imputación.
0: Por cierto, ayer ya para cerrar con esto y sobre el tema de los consejeros, ayer en la sede de Vox se aclamaba al candidato a la voz de consejero, ¿no? Creo, si no me equivoco. En algún medio lo he visto publicado.
3: Yo no tengo claro que vaya a tener consejero Vox. No lo tengo claro. Además, es que sería, o sea, vamos a ver, claro, ¿qué puede pedir vos? ¿Media consejería? ¿Una consejería? Dice,
1: ¿por
3: le
1: pedir?
3: ¿Compensa? ¿Le compensa a vos? No, bueno, porque al final ese desgaste en las próximas elecciones lo paga.
0: Pero bueno, lo paga. Pero también dependiendo del tipo de política, ellos hablan
3: del tema agrícola. Yo me mantengo fuera, pero voy a buscar rédito. Quiero la identidad nacional o la prioridad nacional, quiero esto, quiero lo otro, tal, pero yo me mantengo fuera. A lo mejor es una posición inteligente y puede que en 4 años mantenga o pueda subir algo. Pero si no, el PP fagocita buena parte del voto a Vox. Bueno. Porque es así, porque lo ha hecho el PSOE siempre con el PA, con Izquierda Unida. Siempre. El pez grande se ha comido el pequeño.
0: Sí, le pasó
3: siempre.
0: A Ciudadanos también, siempre. En otros partidos.
3: O con Ciudadanos. Entonces, hasta el momento le ha ido bien a Vox porque no ha gobernado. No ha gobernado. Y le ha ido mal donde ha gobernado, en Castilla y León. Es así.
1: Bueno, y es Vox sí o sí.
3: Porque todavía no tiene estructura. Entonces, bueno, o sea, Juan Antonio. Tiene estructura, pero no tiene la del PP o la del PSOE.
0: Bueno, Juan Antonio, y al turno.
3: Aunque pronto probable que la pueda tener, porque en Almería ya es segunda fuerza política.
0: Que digo que ya al margen de esto, que ya hemos hablado mucho y seguramente seguiremos.
3: Y además que pereza, ya empieza a darme pereza.
0: Es que ya da pereza. Fíjate, ha pasado una noche y ya nos
3: a
0: da pereza.
3: A espera de las elecciones municipales, otro año.
1: ¿Cuándo, más, ¿cuándo son? ¿Sabe sí. más o menos cuándo?
3: Es que se hace largo. Es que el año próximas? En política se hace largo.
0: Son 2 años.
3: Mira,
0: ¿no?
3: Lo rápido que pasa la vida, sí. Que es como un destello, que dice, bueno, estábamos en Navidad, ya estamos en mayo, pero en política no, en política es como la vida de un pastor que está guardando ovejas y pasa despacio. Sí, es que pasa
0: bueno,
3: lentamente.
0: Pues al turrón, Juan Antonio, que nos quedan muy pocos minutos. ¿Qué hacemos con el Almería? Porque
3: pues yo decía, ¿qué te dije yo el sábado? Quiero que gane el Depor. ¿Por qué? Ayer se lo decía yo también a Salva,
0: pero no,
3: al director de Canal Sur, digo, ¿por qué quiero que gane el Depor? Pues muy sencillo, porque tiene que mentalizarse ya la plantilla de que tiene que quedar tercero. Si no quedamos tercero, es muy difícil subir, porque la Almería no es fiable fuera de casa.
0: Pero es que si no hubiera ganado el Deportivo, la Almería hubiera seguido en zona de...
3: Pero tú imagínate el escenario. Hubiera seguido. Pero mira, ahora el Deportivo de La Coruña resulta que gana los dos próximos partidos.
0: Pero nosotros es que la Almería... Pero es que la Almería...
3: Nos quedamos tercero y entonces ese quedar tercero ya no es un mérito. Mientras que ahora sí lo es. Ahora quedar tercero es un mérito. ¿Por qué?
0: Sí, ponernos en modo liguilla un poco antes de lo que esperamos.
3: O sea, me refiero, hay que llegar a quedar tercero y convencer al futbolista de la afición de que eso es fundamental. Cuando hemos sido cuarto o quinto, el equipo no ha ascendido. Así de sencillo, porque hay que jugar fuera de casa. Y luego sí, pero... te puede salir un partido como en Oviedo, que merecimos ganar, pero no marcamos.
0: Pero lo que hablamos, Juan Antonio, es que hay que entrar en modo liguilla y, sobre todo a nivel mental, estos dos partidos.
3: Claro,
0: la Almería los tiene, estos dos partidos, la Almería los tiene que ganar con la mente puesta en que ya tiene que estar preparándose para la liguilla.
3: Te traigo información que no ha dado ni los periódicos de Málaga, porque acabo de verlo yo, me he metido en Google a buscar quién tiene el gol a ver ganado. El gol a ver ganado no lo tiene nadie.
0: No, pero es que ya aquí no hay gol, ¿verdad? Aquí ya es eliminatorio.
3: No, el gol habrá para el tercer puesto.
0: Ah, tú dices para el tercero.
3: No lo tiene nadie, ni el Málaga ni el Almería, con lo cual hay que ir a la diferencia de goles. Goles en contra, goles a favor. Bien, hace una semana la tenía el Almería, ahora la tiene el Málaga. El Málaga tiene...
0: Es que el Málaga está
3: con empate a puntos, sí. El Málaga ahora mismo, salvo sí, que el Almería le meta 5 goles al Gijón o 4, el Málaga tiene 2 goles a favor. El Málaga tiene más 21 y la Almería tiene más 19. Hay que meter 2 goles más que el Málaga en estos próximos partidos y, por supuesto, ganar en Gijón. Es que si no ganamos en Gijón...
0: Hombre, yo pienso que el Sporting ya no se juega nada. Es un equipo que está completamente en el aire.
3: Miedo me da.
0: Y el Almería se juega la vida. O sea, si el Almería no gana este partido, estaríamos hablando... Pero bueno, también es verdad que el Almería se la estaba jugando toda en casa frente a Las Palmas y al final no consiguió la victoria.
3: Pero
0: yo creo que ya... Mira, no dijo Carlos Felipe, luego vamos a hablar con él. Dijo Carlos Felipe una cosa el otro día. Dice, yo tengo clarísimo que los 3-4 equipos que se están jugando la posibilidad de ascenso o promoción no van a ganarlo todo de aquí al final, pero para mí la gran sorpresa ha sido que la Almería perdiera en casa y que lo hiciera frente a Las Palmas, porque al final Juan Antonio se ha visto que la Almería en los duelos directos con Málaga, Castellón, Las Palmas, Depor, etcétera, no la Almería no ha estado, pues no ha estado. Y esos son, y son los rivales con los que te van a encontrar,
3: pues por
0: la liguilla.
3: Eso mismo, tú imagínate el día del Málaga, aficionado de la Almería.
0: Vaya,
3: tú,
0: la que se puede
3: liar.
0: Fede,
3: un servidor. Venga, vamos a pagar, vámonos a la Rosaleda. Primer partido aquí en Almería. Luego, vámonos a la Rosaleda.
0: y nos tiran de todo.
3: No, yo, sinceramente, vas con esperanza de que la Almería pueda ascender yendo a la Rosaleda, jugando el partido de vuelta a la Rosaleda. Yo, poca. Ahora,
0: yo sinceramente,
3: si primero
0: espero...
3: jugamos en la Rosaleda y luego jugamos aquí, eso es diferente.
0: Sí, pero yo.
3: Eso es diferente.
0: Fíjate lo que te digo, yo espero y deseo. Que ojalá que la Almería suba, que tenga acceso directo a Primera División, que el Depor tropiece, que va a ser poco probable, pero va a ser difícil. Pero no me gustaría ver una eliminatoria Almería-Málaga por muchas cuestiones. Primero, porque el Málaga es un equipo que...
3: Yo sí
0: que,
3: la quiero.
0: Pero espérate, bueno, entonces déjame que te lo aclare. No solamente en lo deportivo, ¿eh? No te hablo solo de lo deportivo. Te digo por lo que pasó en el último partido.
3: Ahora mismo no debemos andar con complejos.
0: No, me refiero a los asuntos de seguridad que se produjeron en el último partido. En Málaga le tiene muchas ganas a la Almería ahora mismo, ¿eh?
3: Indudablemente.
0: Fíjate que eso...
3: Salvo que el Málaga nos meta en un fatídico partido 3 goles, que es difícil que la Almería meta 1. Porque es muy difícil que la Almería no... Estoy hablando de futuribles, claro, pero es que yo lo veo así. O sea, el Málaga, salvo que le salga un partido excepcional y no golee, luego hay que jugar.
0: Pero
3: aquí,
0: yo no hablo del
3: si somos
0: resultado.
3: Terceros, luego hay que jugar.
0: Pero
3: aquí.
0: Es que yo estoy hablando de lo que pasó fuera del campo y de lo que pasó en la grada y de lo que pasó en los disturbios y de incluso, fíjate que se llegó a especular de que aficionados del Málaga iban a ir a Granada a increpar a los aficionados de la Almería.
3: Pues
0: imagínate una eliminatoria directa.
3: Y te digo una cosa, los últimos partidos se ha notado un conservadurismo arbitral a favor del Depor y del Racing.
0: Bueno, pero eso
3: en la liguilla, en la liguilla, que no te extrañe que haya un conservadurismo arbitral a favor de la Almería. No olvidemos quién hay. Hay unas buenas relaciones con la Liga de Fútbol. Hay unas buenas relaciones con la Liga de Fútbol Profesional. Desde luego, en el partido con Las Palmas no se notó, porque el árbitro descontó un minuto en la primera parte cuando tenía que haber descontado 5 o 6 y no estuvo. El árbitro no estuvo para nada.
0: Yo no me fío.
3: Pero ahora mismo las relaciones con la Liga no son malas. Y con el estamento arbitral no
0: pero
3: son
0: Málaga,
3: malas.
0: Pero el Málaga es un histórico, tiene un campo donde meten 30.000 espectadores.
3: Sí, pero el Málaga es un histórico en manos de quién. Porque el Almería está en manos de un presidente que tiene buenas relaciones y con Cristiano Ronaldo ahí con un 25%
0: sí, pero
3: de
0: Cristiano
3: relaciones.
0: Ni juega ni mete goles, pero bueno.
3: No juega y mete goles, pero todo eso... Bueno, en fin, hay que ganárselo en el campo, ya está.
0: Pues luego lo analizaremos con Carlos Felipe Rosa, así que tenemos una semanita intensa también por delante, o 2 semanas intensas.
3: No, si nos va a fastidiar el Mundial, porque es que va a coincidir
1: Pepe, yo ni idea. ¿Qué de fútbol?
3: No, fastidia
1: madre mía, qué locura. Bueno, llegan las noticias nacionales, gracias Juan Antonio, llegan las noticias nacionales e internacionales a esta sintonía, aquí en Dipalme Radio, Vivir Almería. Enseguida regresamos para contarles otros asuntos de interés provincial. 11:06, estamos de vuelta, hasta ahora.

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1: Son las 11, las 10 en Canarias.
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1: Más de 50 barcos de la flotilla global Sumud que viajaban hacia Gaza están siendo interceptados por la Armada israelí en aguas cercanas a Chipre. Corresponsal en Jerusalén, Santiago Echevarría, buenos días.
3: Buenos días. La Fuerza Naval israelí ha comenzado hace unos minutos a interceptar las embarcaciones de la flotilla nuevamente en aguas internacionales. Las lanchas militares de Israel están abordando en estos momentos los barcos de la expedición humanitaria a unos 150 kilómetros aproximadamente de las costas de Chipre cuando navegaban rumbo a Gaza. Las cámaras instaladas a bordo en estas embarcaciones están retransmitiendo en directo el despliegue de los soldados israelíes en varias de ellas. Son 57 en total, la mayor hasta ahora de estas flotillas que pretenden romper el bloqueo naval israelí en la franja de Gaza. Para completar este último trayecto habían zarpado el jueves de la semana pasada desde el puerto turco de Marmaris.
1: Israel, por cierto, empieza a aplicar la pena de muerte a los palestinos de Cisjordania después de la ratificación del ejército hebreo de la ley que se aprobó en el Parlamento el pasado mes de marzo, Javier Garrido.
4: Sí, en la Palestina ocupada por Israel rigen las leyes de sus fuerzas armadas y ahora será un tribunal militar el encargado de dictar la pena de muerte para los palestinos de Cisjordania y para los miembros de Hamas, acusados de perpetrar los asesinatos de unos 1.200 judíos el 7 de octubre de 2023. El texto, promovido por el ministro de Seguridad Nacional, Itamar Ben-Gvir, fue aprobado sin un solo voto en contra en la sede del Legislativo, mientras la Corte Suprema del país continúa revisando varios recursos presentados por organizaciones de derechos humanos contra una orden que denuncian como ilegal y que impone la ejecución en la horca.
1: En España, el Partido Socialista reúne hasta ahora en su sede madrileña de Ferraz a su ejecutiva para analizar los resultados de las elecciones andaluzas, donde han obtenido 28 escaños, el peor resultado de su historia. Una cita que preside Pedro Sánchez. Dentro de una hora va a ser Núñez Feijóo quien se ponga al frente de la Junta Directiva Nacional del PP. En la sede de Génova, antes ovacionarán a Juan Manuel Moreno Bonilla después de su incontestable victoria, aunque insuficiente como para liderar un gobierno en solitario. Los populares volverán a estar en manos de Vox, que de momento no quiere hablar de reparto de vicepresidencias ni consejerías, pero deja claro que la prioridad nacional va a estar en el centro de la negociación. Manuel Gavira, en las mañanas de Radio Nacional.
5: Lo que queremos es eso, prioridad nacional para los andaluces, para los españoles. En las ayudas sociales y en el acceso a la vivienda, queremos que haya más defensa del campo, queremos que se bajen los impuestos, queremos mejorar los servicios públicos. Es que en definitiva lo que estamos diciendo y poniendo encima de la mesa en todas estas regiones, y esperamos que en Andalucía también, es política de sentido común.
1: Pendientes de varios conflictos laborales en Cataluña, quinta jornada de huelga de los profesores de la educación pública que hasta ahora bloquean uno de los accesos a la Sagrada Familia. Mientras médicos de toda España comienzan una nueva semana de huelga, la cuarta contra el Estatuto Marco propuesto por Sanidad, un conflicto que sigue enquistado. En Madrid en estos momentos se concentran en el Hospital Clínico San Carlos. Allí está Luis Vallés, buenos días.
6: Buenos días, Fernando. Cuarta semana de huelga médica y los mensajes siguen siendo los mismos.
7: Estas son las manos que te curan.
6: Los sindicatos médicos dicen que están hartos de este estatuto marco y siguen reclamando uno propio. Aseguran estar cansados y señalan que la negativa de Sanidad ahonda más en que los profesionales no quieran ejercer la sanidad pública. Ángel Hernández Amitz.
8: Aguantaremos lo que haya que aguantar, porque lo que tenemos claro es que seguir en estas condiciones implica que cada vez haya menos médicos y facultativos interesados en ejercer en la gestión directa, en la pública.
6: Los médicos siguen reclamando la regulación de la jornada de guardia, la jornada ordinaria y la mejora en la clasificación profesional. La huelga se extenderá durante toda la semana por la mayor parte de las provincias y comunidades del país y está convocada por 6 organizaciones.
1: 11 y 4 minutos de la mañana, 10 y 4 en Canarias. 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
9: Los médicos andaluces protagonizan desde hoy su quinta jornada semana de huelga para reclamar un estatuto marco propio. A esta hora, concentración para apoyar sus exigencias en Málaga. Ahí está Antonio Rial. Buenos días.
10: Hola, buenos días, Carmen. Sí, una concentración que se está formando a esta hora en la puerta del Hospital Regional de Málaga. Es la cuarta semana de huelga este año. Unos médicos que vuelven a exigir al Ministerio de Mónica García un estatuto laboral propio que regule las guardias de 24 horas y la jornada de 35 y que reconozca su formación y responsabilidades. Antonio Martín es el presidente del Sindicato Médico de Málaga.
11: Sí, nosotros ya hemos pedido que se aparte la ministra, que dimita a la ministra o que la cesen y que sea el gobierno en su nombre y que sea el presidente del gobierno que designe pues cómo solucionar este tema nosotros.
10: Un centenar de médicos malagueños con batas blancas están participando en esta concentración que en unos segundos va a continuar con una manifestación alrededor de este Hospital Regional de Málaga.
9: Gracias. Y tenemos más datos de la persona fallecida esta noche en el incendio de una vivienda en la localidad granadina de Ojíjares. ¿Qué sabemos, Paolo Chinchaiguara?
12: La persona fallecida es una mujer de 79 años que quedó atrapada en el interior de la casa incendiada situada en la urbanización La Loma. El fuego se declaró poco antes de las 9 de la noche y obligó a movilizar bomberos, benemérita, policía local y sanitarios del 061, aunque los equipos de emergencia no pudieron hacer nada por salvar la vida de la víctima. La unidad orgánica de la Policía Judicial de la Guardia Civil de Granada se ha hecho cargo de la investigación para esclarecer las causas del incendio.
9: Y en Málaga la policía ha intervenido dos pistolas y abundante munición en dos operativos antidroga en las barriadas de Las Flores y Los Asperones. Hay un detenido que ha ingresado en prisión. Es todo. 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Tienen más noticias de Andalucía en el boletín de las 12.
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14: Segunda hora de programa. En el Ayuntamiento de Almería se está celebrando pleno ordinario desde las 10 de la mañana esta vez, y en esta ocasión, Pepe, no ha sido muy temprano.
15: Tampoco, para descansar un poquito.
14: Había que descansar un poquito. Habitualmente estaban, son muy, mucho más tempraneros los plenos.
15: Hasta última hora.
14: Y ahí están debatiendo. A mediodía, es decir, dentro de un ratito, en el Ayuntamiento de Elegido, se va a recibir al Ina Group Elegido Futsal tras lograr el ascenso a la primera división y proclamarse campeón de liga.
15: Sí, este fin de semana, sí.
14: Y también a las 12:30 esta mañana se va a presentar la segunda edición de la Feria Gastronómica y Artesanal de Zurgena Saboriza. Va a ser aquí en el Palacio Provincial. Como ya nos queda muy tarde, pues a ver si mañana, esta semana, mañana, si es posible, hablamos sobre esta feria que cumple ya.

0: también en esta nueva hora de programa vamos a hablar de la transición española, de lo que era la cartelería y un poquito por quizás comparar, ¿no?, con lo que hemos tenido después ya de la jornada electoral de ayer, pues lo que ha podido ser esa campaña y precampaña y qué diferente de lo que vivíamos en la época de la transición española. Y Pepe, el último de la fila, todavía estás pues con esas cancioncillas ahí,
1: es que
0: dándote
1: sigo,
0: vueltas, ¿verdad?
1: Siguen dándome vueltas
0: cantando
1: en la cabeza los momentos que vivimos en el concierto. Es verdad que ya los conciertos se viven de otra forma, ¿eh? Ya no lo vivimos igual. De hecho, lo comentábamos cuando veníamos de vuelta, que ahora se ven de otra forma diferente que cuando tienes 20 o 25 o 18 o 18 años, ¿no? Ahora los ves, pues eso, con una pausa un poquito mayor. Hay algunos que sí, los viven intensamente y se ponen ahí en las primeras filas, pero bueno, ahora ya casi como que no te importa irte un poquito para atrás, verlo un poquito más con más distancia y un poquito más cómodamente, incluso sentado, ¿no? En algunos casos. Pero bueno, yo esto que está escuchando de fondo, ponmelo un poquito fuerte, Rosa. Venga. Es precisamente la canción que no
0: Mira
1: nos cansamos.
0: Mira que siempre me regaña y me dice que le baje la...
1: Que no nos cansamos.
0: El volumen de lo que está de fondo, ahora no.
1: En este caso lo dejamos, porque es verdad que esta canción fue esa canción que Manolo García fue capaz de cantar dos veces por aquello de ya no nos quedan más. No, hombre, sí que le quedan muchas más canciones, ¿no? Pero yo creo que quiso cerrar con uno de esos regalos, ¿no?, que el último de la fila nos dejó, que es este llanto de pasión. Y el llanto también, ¿por qué no?, el llanto de muchos que piensan que esta es la última vez que van a poder ver a su grupo. Y de hecho ayer había mucha gente, a mí me no digo que me emocionó, pero sí en el fondo me trajo una nostalgia muy...
0: El viernes fue.
1: ¿Cómo el viernes?
0: ¿Cuándo fue el concierto? El sábado.
1: Pero que digo que me trajo una nostalgia en el sentido de que vi autobuses que venían de Vera, que venían de Turre, que venían de Garrucha, que venían de Lorca, que venían de incluso de Canarias, venía gente a ver al último de la fila. Pero eso es... Y además, cuando los veías luego que salían del concierto y se acercaban a los coches y sacaban las neveras y se comían el bocata porque eran ya las 12 de la noche y estaban ahí con hambre porque llevaban desde las 10 ahí, desde mucho antes intentando coger un buen sitio en el concierto. ¿Y qué pasaba? Que te veías reflejado en ellos y decías, esta gente es la gente con la que yo estuve viendo aquellos conciertos en los años 90 o con la que nos veíamos en las ferias o en aquellas giras del último de la fila. Y han pasado, de hecho, yo me encontré con uno que me dijo, yo los vi por primera vez hace 40 años y yo los vi hace 30, no 30 y perdón, ¿cuánto fue? Yo los vi la última vez en el 91, fue la última vez que vi el último de la fila. Y dices, jo, es que ha pasado una vida.
0: De todos modos, dice, a lo mejor no los volvemos a ver. Vete tú a saber, porque si hacen dos horas y pico de concierto,
1: sí, pero...
0: están tan bien, con tantas ganas, pero... con esa voz y con ese, en fin,
1: pero fíjate,
0: esa presencia en el escenario, ¿por qué no pueden tener todavía unos cuantos años?
1: Porque yo
0: más?
1: Creo que ha salido tan bien esta gira.
0: Que para qué repetir.
1: Que ya no va a tener el atractivo para aquellos que a lo mejor estaban emocionados con volver a verlo, pero ya si volvieran a venir el año que viene, a lo mejor ya no les resulta tan impactante o tan atrayente, ¿no? Y creo que el último de la fila pues ha cerrado un periplo, ¿no? Porque es verdad que el último de la fila cerró puertas allá a mediados de los 90. Manolo García empezó su carrera en solitario y creo que la han culminado de la mejor manera posible, ¿no? Que es con una gira de conciertos que les permita a todos esos fans que durante tantos años le han acompañado y que ahora pues los vuelven a ver y que se quedan con ese sabor de boca positivo, ¿eh? Que cuidado, que fíjate lo que está pasando con la oreja de Van Gogh. Que...
0: Bueno.
1: Telita. Y entonces, ¿qué pasa? Que las vueltas no siempre son buenas. Aquí han vuelto los hombres G y han triunfado. Y el último de la fila ha triunfado, pero han vuelto otro grupo que lo están pasando peor, ¿eh?
0: Bueno, pues nos quedamos con Llanto de Pasión, el último de la fila, y enseguida vamos con la primera entrevista de esta nueva hora de programa.

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1: En el pabellón de Historia Natural de la Universidad de Almería, en este pabellón, todos los amantes de ese mundo tan especial de los restos que producen impactos cósmicos en la Tierra tienen una cita y una visita obligada a este lugar, este pabellón que encontramos, en el que encontramos una muestra que

0: Tema impacto, así con exclamación, hasta el 31 de julio. Se trata de una colección de meteoritos del único cazameteoritos profesional de España y que se llama José Vicente Casado. Muy buenos días, José Vicente.
1: Hola, muy buenos días, ¿qué tal?
0: Muy bien. Bueno, ¿qué podemos encontrar en esta exposición aquí en la Universidad de Almería?
1: Y yo siempre insisto mucho que de entrada algo real, ¿no? Algo real, porque estamos en un mundo en el que, pues bueno, ya nos vamos acostumbrando. Las cosas son todas virtuales, son todo IAs, son todo simulaciones. Bueno, pues lo que van a ver en el pabellón de Historia Natural son objetos reales. Van a poder ver y tocar meteoritos auténticos, piezas que han venido de diversos lugares de nuestro sistema solar y que hayan están expuestas con un afán didáctico, vamos.
0: Fundamentalmente didáctico, y que se pueden, como dices, tocar, ¿no? Que no van a estar detrás de una vitrina.
1: No todas.
0: Bueno, no me imagino que algunas hay que tener más cuidado, ¿no? Entiendo. Sí. Hay incluso una roca espacial, he podido ver algunas fotografías, de 600 kilos.
1: Sí, ¿verdad? Llama la atención. Además, claro. Bueno, pues hay muchas personas que dicen, esto no puede pesar tanto, esto entre cuatro lo levantamos. Y no lo levantan ni aunque seas de Bilbao. la verdad es que sorprende porque no es una roca especialmente grande, bueno, sí, tiene como 1,20 m por 1 m, y dices, bueno, pues no ha de pesar tanto, pero es que es muy densa, es un meteorito metálico que viene del corazón de un gran asteroide. Y tiene una densidad muy alta, tiene una densidad, pues bueno, hierro y níquel, que es una densidad tremenda, y engaña mucho, y sí, pesa 600
0: muy compacto,
1: kilos.
0: Puedo
1: dar fe, porque nos costó, Dios y ayuda, ponerlo en el soporte.
0: Qué barbaridad.
1: Puedo certificarlo, sí.
0: Sí, que tienes, en fin, muchas rocas, muchos meteoritos, muchas tectitas, pero ¿cuántas has seleccionado para que podamos ver en el pabellón?
1: Vamos a ver, hemos seleccionado 50 piezas que un poco abarcan pues todas las tipologías. Tenemos meteoritos rocosos, metálicos, tenemos unos meteoritos muy muy interesantes que se han descubierto en ellos aminoácidos, que son las moléculas esenciales de la vida. Hemos seleccionado meteoritos que vienen de determinados asteroides, por ejemplo de Vesta, que nos cuentan, ¿sabéis? Hay veces que dedicarse a los meteoritos es como hacer una labor detectivesca, ¿no? Porque a través de sus componentes nos cuentan dónde estuvieron, cuándo se enfriaron, de qué parte del sistema solar pueden venir. Es muy, muy bonito. Luego hay otra parte en la que hablamos de las rocas que se forman en la Tierra por el impacto de un meteorito, que se llaman tectitas, por ejemplo, en un cráter o algo así. Y luego también hay una parte en la que, bueno, hay muchas personas que dicen, yo tendré un meteorito. Bueno, pues tenemos falsos meteoritos, rocas terrestres, que por su aspecto curioso, pues alguna persona ha podido confundir con un meteorito. Bueno, pues allí están, y contando brevemente esas historias personales de creer que has tenido un gran hallazgo. Un hallazgo es, pero bueno, no es un meteorito.
0: Bueno, se puede mantener la esperanza, el tiempo que
1: sí, y la ilusión.
0: Sobre todo. Mi pregunta es, ¿cómo consigues estas rocas? Hace muy poquito veíamos pues un bólido, por ejemplo, desde el Calar Alto, se captaba que iba a gran velocidad, que se iba desintegrando, no se sabía más o menos por dónde podía caer. No sé si ese es el momento en el que vas rápidamente a buscar a ver si encuentras algún meteorito, alguna roca, algún resto espacial.
1: Esto es realmente bonito porque, claro, cuando hablamos de meteoritos y de la muestra que está allí en el pabellón de Historia Natural, claro, todo el mundo, bueno, pues no te quedas en eso, ¿no? Los meteoritos son un fenómeno muy, muy amplio. De verdad que no sabéis la cantidad de ramificaciones que pueden tener, pues históricas, pues de astronomía, y la otra parte es esa. A ver, uno ve una estrella fugaz y se imagina que debe ser algo enorme, me lo dicen muchas personas. Eso debe ser algo tremendo. No, las estrellas fugaces, esas estrellas fugaces que vemos en agosto, pues son rocas y cachitos de hielo, normalmente las de agosto, que tienen el tamaño de apenas de un grano de arroz.
0: Sí.
1: Pero generan un brillo tremendo en el cielo. Hay veces que hay alguna que es un poquito mayor. Vamos a imaginarnos el tamaño de una mandarina, de una manzana, de una naranja. Atravesando la atmósfera, Gracias a nuestra atmósfera, que le debemos la vida por muchas cuestiones, la atmósfera hace que se frene, se desgaste y no lleguen al suelo. Pero en la atmósfera, a unos 100 kilómetros de altura, se ve un brillo tremendo. Mucha gente se asusta, otros dicen, ¡oh, ha caído un meteorito! Bueno, la mayoría no llegan al suelo gracias a nuestra atmósfera. Solo algunos, que sí que tienen un brillo enorme, y en ocasiones ya tienen lo que llamamos un boom sónico. Sí. Sería como un ruido, como si fuera un trueno lejano, pero sin nubes. Bueno, puede haber nubes, pero no se asocia directamente, claro, con un rayo. Entonces, si ha habido un ruido parecido a un trueno lejano, antiguamente, fijaros qué cosas decían, era como si había cañonazos a lo lejos. Esto nos habla de lo frecuentes que eran los conflictos así armados hace no mucho.
0: La naturalidad, ¿no?, con la que se comentaba eso.
1: Sí, bueno, sí, cañonazos allá por la zona de Valencia y era cuando las guerras napoleónicas, ¿no? Pues quiero decir que esto que afortunadamente ya hemos dejado atrás, ¿no? Sí. Bueno, pues cuando hay ese boom sónico, sí que puede haber alguna roca que ha sobrevivido a ese impacto y caen como si fuera una lluvia de piedritas de una manera dispersa y normalmente en campos y en zonas lejanas, que esté todo el mundo tranquilo, que dicen, ay, si te cae en la cabeza y si te cae... Relajarse todos, todo que nos toque la lotería es más probable.
0: Que te caiga una roquita de estas, ¿no? Hombre, si te cae en las 600 kilos esta que tenéis, es complicado, sí. Que no haga daño.
1: Sí, sí, no, pero luego, ¿sabéis? Mucha gente me dice, oye, esto ha tenido que dejar un cráter enorme. Pues tampoco. Resulta que la atmósfera frena tanto estas rocas del espacio que ya llegan a una velocidad bastante suavita, por decirlo de alguna manera. Vale. Una piedra como esa, vamos a decir, 300, 400 kilómetros por hora, 500, el aire lo frena mucho. Y entonces, hombre, depende de la naturaleza del lugar donde cae, pero normalmente, si vamos a decir, cae en un terreno de cultivo con un terreno más o menos blando, hace un pequeño hoyo, pero no hace un cráter de estos, ni extingue dinosaurios, ni nada parecido, ¿eh?
0: Ya, bueno, menos mal. José Vicente, ¿Cómo recoges estas rocas? ¿Tienes gente mirando, que te avisen, que te los propios observatorios, estás pendiente también de lo que vaya saliendo? En fin, ¿cómo llegas a tener esta colección tan importante?
1: A ver, hay varias maneras de conseguir meteoritos. Una, y es la fuente principal de todo esto que se puede ver en la exposición, es a través de intercambios, compras, hay ferias a nivel internacional de especialistas donde, bueno, pues intercambiamos ejemplares, se adquieren, se cambian. Bueno, hay infinidad de variantes, ¿no? Y poco a poco yo lo vi algo interesante y siempre fue mi ilusión pues tener una exposición en la que exponer y explicar este fenómeno, y así lo he hecho. Pero hay otras dos maneras. La primera, la que hemos hablado. Uh-huh. Imaginémonos que cae una bola de fuego ahora mismo, ahora, cuando colguemos el teléfono, cae sí. una bola de
0: fuego. Un bólido de esos.
1: El cielo, un bólido sí. tremendo, yo qué sé, viene desde el Mediterráneo, cruza Almería, cruza Granada, estalla sobre La Mancha, por ejemplo. Bueno, pues hay una serie de cámaras, pues en el Calar Alto mismo, sí. pero en otros observatorios públicos y privados que pues nos definen cuál ha sido la trayectoria, cuál ha sido la altura a la que ha estallado.
0: ¿Y dónde ha podido caer?
1: Unos cálculos, claro. Sí, se hacen unos cálculos y vamos a una zona más o menos, que puede ser de 10 por 10 kilómetros, que muchas veces nos pasamos días y días caminando para nada. Pero, bueno, hay una probabilidad de que encontremos algo. Ya digo, sí se oye sonido, sí el brillo ha sido suficientemente alto. Si son simplemente como las estrellas fugaces, un poco más brillantes, no merece la pena porque no llega nada al suelo. Y la otra manera, que uh-huh. es un poco la que más llama la atención, tenemos que pensar que los meteoritos llevan cayendo en la Tierra desde el origen de la Tierra y caen de forma continua. Entonces se van depositando. ¿Qué ocurre? Que en determinados lugares, pues la vegetación, la propia agricultura, la propia orografía, zonas de montaña, pues hace que esos meteoritos se van rodando, se van alterando y van a acabar, desaparecen de lo que sería la superficie. Pero en los desiertos quedan allí, no hay nada que los mueva, no hay apenas lluvias, no hay vegetación. Por lo tanto, elegimos desiertos por todo el mundo, donde han caído meteoritos, zonas geológicamente estables. Bueno, han caído lo mismo allí que en Almería, que en Albacete, que que caen en la misma proporción, pero en los desiertos los vemos.
0: Los veis, claro.
1: Entonces vamos
0: es más fácil.
1: Ahí viene la otra parte. Yo me he dedicado toda la vida al tema de minerales y geología. Conozco las rocas terrestres, sé distinguirlo. Bueno, todos los días aprende, ¿eh? Porque he metido la pata de vez en cuando, que es tremendo. Pero bueno, es humano, ¿no? Fallar también. Y bueno, gracias al conocimiento que he ido adquiriendo de los minerales y las rocas, sé lo que puede ser una roca volcánica, una escoria de fundición, un mineral de hierro terrestre, y sé lo que puede ser un meteorito. Entonces, en esas zonas, en esos desiertos, pues hablamos de Namibia, del Sáhara, de México, de Chile, de Bolivia, de Perú, pues vamos, escogemos zonas geológicamente estables y buscamos, y afortunadamente encontramos de vez en cuando.
0: Qué bien, y además por lo de los viajes también, ¿no? Porque es una forma también de conocer otros mundos, ¿no? Buscando esas,
1: sí, hombre,
0: esas rocas.
1: Yo digo a veces en plan de broma, digo, preferí ir a Asturias, que se come mejor, pero bueno.
0: Luego se regresa a Asturias siempre, ¿no? Porque también, ¿no? No,
1: bueno, es una pequeña broma, ¿no?
0: Sí.
1: Pero dices, estaba mejor en una hamaca ahí en el Caribe o donde sea, pero no, vamos a los desiertos, también son fantásticos. Porque,
0: sí,
1: mira, hay una cosa que se junta cuando vamos a buscar meteoritos. Somos también apasionados de la astronomía. Y los meteoritos es donde confluye la astronomía y la geología. Y los días de desierto nos proporcionan meteoritos y las noches nos proporcionan estrellas preciosas.
0: Maravillosas, ¿no? Un cielo despejado, estrellado,
1: sí,
0: que es difícil ver en cualquier otro lugar.
1: Sí.
0: Bueno, una exposición que, decía yo, se va a mantener hasta el 31 de julio y que es una exposición abierta a cualquiera que quiera acudir, que no tiene por qué ser experto en geología, ni mucho menos, que pueden ir familias, niños, grandes, estudiantes, aficionados a este mundo.
1: Sí, sí, sí, es una exposición para todo el mundo. Además, hay un pequeño vídeo donde explico desde el desierto cómo los buscamos, que para mucha gente pues le gusta. Y luego yo no estoy, pero está Azucena, que es fantástica, lo va a explicar con mucha emoción, con mucha pasión, y va a explicar muchísimas cosas sobre los meteoritos para todos los públicos. Y sobre todo, insisto mucho en ello, son cosas de verdad, son objetos reales, que a lo mejor tienes que irte al Museo de Historia Natural de Londres o de Nueva York para ver piezas similares, ¿no? Entonces, bueno, lo tenemos aquí en el pabellón de Historia Natural de la Universidad de Almería hasta julio.
0: Y además abren también los fines de semana por la mañana, la visita entonces es libre, hay otras guiadas que merece la pena ver pues todo esto que nos ofrece José Vicente Casado, es su colección. De toda la colección que tienes, que imagino que nosotros has seleccionado estas 50 piezas, de toda la colección, ¿hay alguna de esas pequeñas rocas, meteoritos, grande o pequeña, especialmente especial? Que
1: pues
0: la
1: sí,
0: tocas,
1: ver, sí,
0: que la miras, que la remiras, que es muy, muy sí, que casi ni la pones en exposición porque es un poco algo más personal, más íntimo, más que te gusta tener cerca. No sé si esto puede ser así o no.
1: Sí, sí, desde luego que es. Mira, a ver, hay un par de cosas que digo, los meteoritos, me decía una persona hace no mucho, decía, pero ¿cómo los vais a cortar? Porque claro, evidentemente los cortamos, pero los cortamos para analizarlo. Si no tenemos información de ellos, no son nada más que piedras y además no muy bonitas. Lo que queremos es que los científicos con sus estudios nos cuenten cosas apasionantes de nuestro sistema solar, posiblemente del origen de la vida, o sea, nos cuentan cosas alucinantes. Para ello hay que cortarlos, meterlos en máquinas que nos dicen sus componentes, sus minerales, y entonces a través de estudios muy complejos, que a ello ya no llego, pero bueno, siempre hay científicos bueno, entusiasmados con este estudio, expertos en ello, nos aportan esa información que en el fondo es para lo que buscamos los meteoritos, porque el meteorito en sí no vale para nada, son pedruscos. Pero es esa información que está
0: esa explicación,
1: ahí,
0: ¿no? Todo eso, ¿no?
1: Es
0: que
1: genial,
0: le da sentido.
1: Es fantástico. Pues mirar, hay una roca que invito también a todo el mundo, puede verlo, tenemos una página que es cazameteoritos.es.
0: Sí.
1: Quien va a verlo, tenemos ahí los vídeos de cuando encontramos los meteoritos. Y podéis ver que sea más o menos grande, más o menos bonito, tal. En cada uno que encontramos, que hay muchos grabados, tenemos una ilusión impresionante por todos y cada uno. Pero mirad, hace unos años encontramos una piedra,
0: ¿sí?,
1: que no era, bueno, parecía un pedrusco ahí entre negro, pedrusco negro, y tenía una forma extraña, pero No pensábamos ni que era un meteorito. Al analizarlo ya aquí en la Universidad de la Politécnica de Cataluña y en algún otro laboratorio, nos dijeron que aquello pertenecía al planeta Marte.
0: Oh.
1: Es decir, hay meteoritos que vienen hasta la Tierra desde Marte, también desde la Luna. Evidentemente, en Marte y en la Luna también caen meteoritos. Arrancan rocas de allí, las sacan al espacio. Claro, pueden arrancar toneladas de rocas y algún pequeño fragmento puede llegar hasta la Tierra. Bueno, pues encontré hace unos años en Túnez una roca de 500 y poco gramos que resultó ser de Marte. Insisto que yo no lo sabía hasta que no se analizó, ¿eh? Porque ya hay quien cree que tenemos rayos X en los ojos o no sé qué. No, no, no. Y mirar, esa roca se ha hecho muchas lonchitas, unos cortes muy finos, para estudios pues en Estados Unidos, en Alemania, en Japón, en muchos lugares. Mm. Pero una de estas lonchas está en Almería para que la podéis ver. Oh. Parece insignificante, pero que sepáis que ese cachito ha venido del Marte. Planeta Marte. ¿Qué? Se hacen lonchas como si fuera casi jabugo, pero mucho más caro, claro.
0: Ya te digo, qué valor más increíble. Bueno, y alguna piedrecita que lleves ahí en el bolso, que te da buena suerte.
1: Oye, yo no soy de creer. Yo no soy,
0: es que eres de la ciencia, el geólogo.
1: Sí, y de verdad, mirad, mucha gente dice, pero ¿cómo no vas a creer tal? Siempre estoy rodeado de minerales, de meteoritos, sí. Tengo siempre alguno por ahí, le cuento historias, yo qué sé, voy a un colegio, enseño sí. esto. Y esa cosa de tener una roca, digo, mira, esto ha venido del espacio, mm. y entonces la gente se emociona. Para mí esa es la suerte, tener esa emoción de tener en tus manos una cosa que está en el cielo. Y para mí la suerte es vivir en una época donde la ciencia nos ha desentrañado ese conocimiento tan fantástico. Esto hace 150, 200 años no era nada, era un pedrusco, sin más. Le podían llamar más o menos la atención por su aspecto, pero no contaban nada. Vivimos en una época donde la ciencia nos cuenta historias maravillosas.
0: Sí, es verdad, le da...
1: Me tienen que perdonar los novelistas, pero yo no encuentro novela de ficción que me emocione tanto como lo que me cuenta la ciencia sobre el cosmos en el que vivo, sobre la Tierra en la que vivimos. O sea, no encuentro una novela, un thriller que me emocione tanto.
0: Qué bonito. Bueno, pues es los cazameteoritos.es, lo tengo abierto, sois 1, 2, 3, 4, 5 amigos de ciencias ambientales, de sí. geología, de astronomía, que se juntan y que se van y que buscan esas piedras, y ahora tenemos la suerte de tenerlas en una... es una exposición con 50 de esas rocas espaciales en el pabellón de Historia Natural de la Universidad de Almería. Hasta el 31 de julio tenemos un montón de días para disfrutarlo, para entenderlo y para ver esa parte tan especial de la que habla nuestro invitado. José Vicente Casado, muchísimas gracias por
1: gracias
0: esta información y por traer tantas joyas maravillosas hasta Almería.
1: Y recordaros que el pabellón no son solo meteoritos, son muchas más cosas interesantísimas que ver allí, que solo tenéis sí. siempre en Almería, que hay que agradecer a los amigos del pabellón que han hecho el esfuerzo, y que sí. sepan todos los almerienses que siempre tienen ahí un contacto con la naturaleza, no solo con los meteoritos.
0: Ahí está. Muchísimas gracias. Un abrazo.
1: Gracias. Un abrazo.
0: Buenos días.
1: Adiós.
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Hoy en San Se Acabó, Alejandro Buendía, director de los Museos de Terque, y un nutrido grupo de colaboradores nos retrotraen a la época de la transición española, con la situación política y social de la época, las primeras elecciones y un aspecto que llevaban aparejadas, como son los carteles electorales que empapelaban literalmente paredes, muros de pueblos, de ciudades, en los que los representantes de los distintos partidos políticos pedían el voto. Comenzamos, San Se Acabó.

Hola Rosa, ¿te suena esta canción? Seguro que sí. Y a muchos de nuestros oyentes también, seguro. Es la canción Habla Pueblo Habla, del grupo musical Vinotinto. Esta canción fue utilizada para animar a los ciudadanos a participar en aquel referéndum de la reforma política de 1976. Era el primer proceso democrático de sufragio universal tras la muerte del dictador. Y la traemos hoy a San Sacabó porque vamos a recordar los años de la transición española, deteniéndonos en un aspecto concreto, la cartelería de propaganda política. Y lo vamos a acompañar con la banda sonora de aquellos años.

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1: Se conoce como Transición Española el periodo de la historia de España que abarca desde la muerte de Franco en 1975, que puso fin a la dictadura, hasta el año 1982, año de la victoria del PSOE en las elecciones generales. Fueron años complejos, donde estuvo presente la herencia de 40 años de dictadura, años en los que se dieron los pasos y se establecieron las nuevas leyes y normas que traerían una nueva sociedad democrática. Periodo marcado por referéndum y por las primeras elecciones democráticas, años que se vivieron con una gran movilización social y con momentos llenos de sueño y de gran ilusión.
2: En 1976, el referéndum sobre el proyecto de ley para la reforma política lo apoyó un 98%. Esta norma contenía la derogación del sistema político franquista y una convocatoria de elecciones democráticas. Amnistía, libertad, fue el grito que acompañó y trajo la ley de amnistía de 1977. En ella se establecía la amnistía para todos los actos de intencionalidad política considerados delitos por la legislación y que fueron realizados antes de 1977, fecha en que se celebró las primeras elecciones democráticas, tras 40 años de dictadura. Las ganó la coalición de UCD dirigida por Adolfo Suárez. Comienza entonces la redacción de una nueva constitución que se aprobó en el referéndum de 1978 por el 88% de los votantes.

0: marzo de 1979 se celebraron las primeras elecciones generales con la nueva Constitución. Ese mismo año, en abril, se celebran las primeras elecciones municipales democráticas de la transición. En 1982, el PSOE gana con mayoría absoluta las elecciones, sucediendo a la UCD. Por primera vez desde 1936, un partido de izquierdas que provenía de la oposición democrática al régimen anterior formaba un gobierno. Este acontecimiento es considerado por los historiadores como el final de la transición.
1: Fueron años difíciles, donde la violencia de grupos terroristas, en especial de ETA y los GRAPO, hicieron peligrar el proceso democrático. En 1979, ETA asesinó a 80 personas y en 1980 a 98, tiempos donde se escucharon los ruidos de sables que culminaron con el fracasado golpe militar del 23 de febrero de 1981.
0: El Estado se fue vertebrando en una estructura de comunidades autónomas. Entre 1979 a 1982 se fueron aprobando de forma gradual los diferentes estatutos. El de Andalucía se aprobó el 28 de febrero de 1980. Fueron años donde los derechos de la mujer se reclamaron, hasta conseguir en 1978 la reforma del Código Penal, que eliminó el delito de adulterio, o la ley que aprobaba el divorcio en 1981. Las calles se llenaron de movilizaciones a favor de la despenalización del aborto, que llegaría en 1985 con el gobierno de Felipe González.
2: Las tierras de España.

Estos sucesivos acontecimientos conllevaron a los diferentes actores de la transición a producir una auténtica explosión de propaganda y publicidad política. Una sociedad, en cambio, traería una nueva forma de comunicación pública y política en España. Los carteles, las pegatinas, folletos y anuncios en los medios gráficos serán los medios impresos más destacados para la propaganda política en este periodo. A esto se le sumará la realizada a través de anuncios en radio y televisión. Pero fue muy importante la difusión callejera de propaganda en forma de hojas volanderas, folletos pequeños, octavillas y pegatinas. Igualmente la cartelería exterior, que cubrió muros y vallas publicitarias y es de la que nos vamos a ocupar en este San Se Acabó.

0: Carteles de gran formato expuestos en las vallas junto a los de pequeño formato empapelarían cualquier espacio susceptible de convertirse en emplazamiento publicitario y serían esenciales para todos los partidos. Su profusión se debió en parte a ser barato y por tanto asequible a la gran cantidad de nuevos partidos, especialmente de izquierda, que necesitaban darse a conocer. El cartelismo refleja los mensajes e ideas, refleja la realidad del momento, los hitos políticos que se fueron sucediendo y las tendencias artísticas que sus autores representaron.
1: La cartelería fue editada por una gran diversidad de instituciones y organizaciones políticas. Mosaico de partidos, desde la extrema derecha, heredera del franquismo, hasta la extrema izquierda, pasando por el centro político o los sindicatos obreros. Fue un periodo donde proliferaron muchos partidos, aunque algunos desaparecerían a los pocos años, por disolución o integración en otras formaciones. También muchos políticos cambiarían de militancia. Encontramos también carteles de instituciones que apoyan la participación en los referéndums a favor de la Constitución o de los Estatutos de Autonomía. Las sucesivas convocatorias originarían un enorme volumen publicitario y un gasto creciente. En mucha de esta publicidad primó la cantidad más que la calidad, la improvisación y una falta de estrategia de comunicación, especialmente en los pequeños partidos. Lo prioritario para ellos era hacerse visibles, darse a conocer.

0: Nos satisfacía ver las paredes empapeladas con carteles de los nuestros y aborrecíamos los del contrincante. Hacíamos acopio de los carteles de nuestros líderes ideológicos y, si podíamos, arrancábamos los del enemigo. Pensábamos que si nuestros mensajes llenaban las paredes de Granada, la población nos apoyaría en los procesos electorales. Así de ingenuos éramos. Nosotros llevábamos la razón y los otros eran los derechistas, explotadores y conservadores que representaban el atraso, el capital y la limitación de las libertades públicas. Nosotros teníamos razón y el enemigo, los poderes. Algunos éramos tan simples que colaboramos con todos los grupos de izquierda porque defendíamos la sacrosanta unidad de la izquierda. Daba igual si éramos asambleas, pegadas de carteles o manifestaciones. Era tal el desvarío que éramos incapaces de comprender los intereses particulares de los líderes. Bien, pues como en todo caso considerábamos que estábamos ante un tiempo providencial, no de la divina providencia, sino de la misión revolucionaria, hacíamos provisión de todo tipo de panfletos, carteles, programas y anuncios de los partidos. Por ejemplo, recuerdo el impacto que produjo la propaganda del PSOE en las elecciones municipales de abril del 79, los primeros comicios locales que luego se han repetido invariablemente cada 4 años. Aquellos hermosos parques, aquellas ciudades bucólicas, rodeadas de parques, de niños jugando, de gente feliz por la calle, de arcoíris y amaneceres. Es muy posible que tuviera efectos positivos en muchas poblaciones, al contrario que las del PC, mi favorito entonces, que utilizaban demasía eslóganes duros y el color rojo. Desde luego estábamos lejos de la propaganda política de la Segunda República, que era violenta, desafiante y agresiva. A Dios gracias, en la transición se llevaban los mensajes cortos, suaves y seductores. Por ejemplo, si se quería derribar al enemigo que ocupaba el gobierno, se utilizaba la palabra cambio, que tanto éxito dio al PSOE. Después la han utilizado todos los partidos, eso sí, si estaban en la oposición, claro está. En fin, he conservado carteles, programas, panfletos y toda clase de propaganda política, principalmente de los años 1974 al 79. Pero poco a poco se ha ido desvaneciendo el recuerdo, el interés y, sobre todo, la huida de consignas, obediencia ciega al líder y enemistad con el opositor. Ahora que sigo mi propio camino y que faltaba espacio en mi casa, he considerado que el mejor lugar donde se van a conservar estos documentos son los museos e instituciones similares. Por tanto, creo que he hecho una buena operación donando este material político a los museos de Terque.
1: La cartelería política no solo se diseñaba para los procesos electorales, también la encontramos convocando congresos, asambleas, jornadas, fiestas de partidos o movilizaciones por diferentes motivos y reivindicaciones como la amnistía general, el derecho al aborto o huelgas generales.

0: Fueron muy importantes en los carteles los logotipos de cada partido, como elementos visuales que los identificaba y personalizaba. En muchos partidos se utilizó en estos carteles la fotografía del candidato, junto con un eslogan conciso y referido a algún punto clave de su programa. Votar centro es votar Suárez, esto decía la UCD. La libertad está en tus manos, el PSOE, en 1977. Los eslogan hacen referencia a diversos temas, como el cambio, la experiencia, la confianza, el liderazgo, el patriotismo o la activación del voto, simplemente. También encontramos algunos carteles ilustrados y realizados por dibujantes. El más destacado fue José Ramón Sánchez, que realizó unos preciosos carteles del PSOE para las elecciones generales de 1977 y 79. José Ramón decía lo siguiente:
1: todos los partidos iban a hacer lo mismo, fotos del candidato con el puño en alto. Se me ocurrió el que hice, un Felipe González rodeado por el pueblo, por un obrero, un pescador, una campesina y un ejecutivo. Eran el candidato y el pueblo, porque uno no es nada sin el otro. Había un problema con aquel cartel. Los socialistas llamados a empapelar las calles con cientos de copias se los llevaban a sus casas como si fueran una orla o un póster para pegar con chicheta en la pared.
2: Yo era muy consciente de que estábamos viviendo un momento histórico en nuestro país. El hecho de celebrar unas elecciones y que los partidos que habían estado en la clandestinidad salieran libremente a colocar sus carteles por las calles de Granada, por todas las partes del centro de la capital, que era por donde yo me movía, era un acontecimiento que merecía la pena vivir, verlo y disfrutarlo. Yo salía a pasear siempre solo. No encontré compañeros para esta aventura que tuvieran esta misma sensación. Cuando vi a algún grupo poniendo un cartel, me acercaba a ver cómo lo ponían y les pedía un cartel, y sin ningún problema me lo daban. En aquellos días podían estar pegando los carteles gente de diferentes partidos en la misma calle, al mismo tiempo y sin ningún problema. En una acera los de la Democracia Cristiana y enfrente los del Partido Socialista Popular de Tierno Galván. Había un ambiente festivo, muy emotivo, respetándose. Así fue como poco a poco fui recogiendo los carteles. Los carteles son algunos de una belleza iconográfica extraordinaria y con unos grandes medios tipográficos, calidad de papel, colorido, diseño, cosas que no estábamos acostumbrados en aquellos años. Este fue el caso de los que hizo el PSOE. La gente decía que fue el capital alemán que estaba apoyándolo y que sufragaban estos gastos inmensos. Otros partidos utilizaron papeles de peor calidad y con diseños que dejaban mucho que desear, con malas fotografías y con leyendas con poco agarre. Guillermo Verdejo Lucas.

0: las elecciones generales del 77, que fueron las primeras elecciones libres después de la Segunda República en el 36, y donde ya se presentaban todos los partidos políticos, y ya Franco había muerto, claro. Pues recuerdo que en esas elecciones el PSP de Tierno Galván había creado una coalición con los partidos autonomistas de algunas regiones, ¿no? Por ejemplo, yo estaba entonces, me movía, era una niña, pero me movía con el PSA, y recuerdo que iba en Unidad Socialista esas primeras elecciones. Y también iba con otras comunidades, ¿eh? Iba no solamente Andalucía, también en Unidad Socialista iba Aragón, Canarias, Murcia, no recuerdo si alguna otra. Pero bueno, lo cierto es que teníamos mucha ilusión por salir, y todas las manos eran pocas, y por salir a pegar carteles. Y que por la noche, que cuando había pegada de carteles, pues me decían, mi padre hacía comentarios en mi casa, y a lo mejor decía, hay que ver la gente pegando carteles y haciendo cosas. Con Franco no pasaban estas cosas. Lo cierto es que a mí sí me motivaba el salir a pegar carteles y el querer una vida distinta y diferente. Y aunque era una niña, recuerdo sobre todo pegando en el Barrio Alto, que había un kiosquillo donde después se tomaba uno un cafelillo si quería. Y allí nos veíamos por la noche la gente de todos los partidos. Mi amiga Lola de Quero y yo éramos las niñas del PSA. Y allí estábamos pegando. Bueno, muchos de esos políticos han tenido cargos importantes en el PSOE de la provincia, aunque ahora ya estén jubilados. Y allí estábamos pegando carteles. Unos pegaban unos, no nos tapábamos los carteles unos a los otros. Y yo recuerdo que le decía a mi hermano, lo convencí para que viniera también con nosotros a pegar carteles. Y así, si me regañaban en mi casa o si se enteraban, pues como iba con mi hermano mayor, él, se la cargaba él y no yo, por haber llevado a su hermana pequeña. Y bueno, y yo creo que desde ese momento, desde el 77, desde esas primeras elecciones, a mí me empezó el interés por mi colección, ¿no? Y entonces comencé mi colección de pegatinas, pero no pegatinas cualquiera, no pegatinas de publicidad, sino pegatinas con mensajes y eslóganes que fueran sociales y políticos, pero políticos de todos los colores, ¿eh? No importaba que fueran rojos, azules, o verdes, o amarillos. Y la verdad es que hoy, después de 45 años, de más de 45 años, esa colección sigue viva porque mi hijo Darío le he transmitido esa afición y él sigue, ya ha estado en Granada y sigue, la colección ha crecido. Él ha despegado pegatinas que ya no le han regalado, pero ha despegado pegatinas de las farolas, de los muros, de los contenedores. Para mí, mis pegatinas mantienen el interés vivo por cualquier acontecimiento que se relacione con las personas y con sus derechos. Y pienso que me siga siempre esa ilusión.
1: Los museos de Terque conservan más de 100 carteles diferentes correspondientes a este periodo. Material que por su carácter efímero, para el que fueron impresos, ha sido difícil de conservar y se pueden considerar documentos raros dentro de los archivos históricos. Se han conservado los carteles de pequeño tamaño. Por el contrario, no han llegado aquellos que por su gran tamaño para las vallas iban preparados y se pegaban en varias piezas. La colección abarca un amplio espectro de editores, desde partidos, organizaciones sindicales y sociales, y es fruto de la inquietud y generosidad de dos ciudadanos, el historiador José Domingo Lentisco y el cirujano Guillermo Verdejo Lucas. Ambos, siendo estudiantes en la Universidad de Granada, tuvieron la sensibilidad de recogerlos y guardarlos para nosotros. Por otro lado, parte de esta cartelería está marcada en muchos de ellos por su ámbito andaluz y granadino en particular. También ha llegado a la colección carteles procedentes del intercambio con el Fondo Documental Alejandro Molins de Tres Cantos, en Madrid.
2: En las primeras elecciones democráticas de 1977, la agrupación del PC de Dalía, a la que pertenecía, tenía la responsabilidad de poner los carteles electorales en todos los pueblos del Poniente, en los que no había agrupación de partido, excepto Aguadulce, Roquetas y Adra. Me encargaba de recoger la cartelería en la sede provincial, que entonces estaba en la calle Granada de Almería, y llevarlos a Dalía. Desde que empezaba la campaña electoral hasta que acababa, cada noche salíamos en mi coche con tres compañeros más a pegar carteles. Poníamos en la vaca del coche dos altavoces conectados a la radio cassette, por lo que se escuchaba música de Yala Payún, Paco Ibáñez, La Bordeta, Víctor Jara, etc. Preparábamos los diversos modelos de carteles, un cubo de cola, de la empapela y escobas para pegarlo. Uno iba dando los carteles, otro encolaba y otros dos se dedicaban a pegarlo. Intentábamos ser muy activos para poder ponerlo en los mejores sitios, ya que entonces no había espacios determinados para cada partido como ahora. A veces ocurría que llegaba otro partido y pegaba los carteles encima de los que ya habíamos puesto nosotros, algo que no estaba permitido, pero que algunos lo hacían y entonces teníamos que volver al día siguiente a pegarlo encima. Solo pegábamos hasta las 12 de la noche, porque era la hora tope para poder llevar la música en los altavoces. Durante los 15 días que duraba la campaña electoral, no dejábamos de poner carteles. Y, por supuesto, todo lo hacíamos de manera altruista. Otros partidos, sin embargo, contrataban gente a sueldo, pues su militante aún estaba muy temeroso de que lo señalase.
1: Rosa, estamos muy orgullosos de la recuperación de estos carteles de propaganda política de la transición, pues constituye un viaje sentimental para muchos de nosotros que la vivimos. Pues fuimos partícipes de una sociedad española que puso en aquellos años de cambio grandes esperanzas. También para nuestros hijos que han recibido la herencia de esta sociedad democrática que hoy disfrutan. Terminamos, pues ya hemos pegado todos los carteles que traíamos. Ahora nos toca hacer una jornada de reflexión. Hasta el próximo San Se Acabó.
3: Gracias por este San Se Acabó que tantos recuerdos nos ha traído a tantos de nosotros que pudimos vivir en primera persona ese momento de la historia de España. Y por supuesto, gracias por la colaboración, esos recuerdos también compartidos han colaborado en el San Se Acabó de hoy, que elabora Alejandro Buendía, el director de los museos de Terque. Han colaborado José Domingo Lentisco, Javier García, el doctor Guillermo Verdejo, Juan Luis Brick, Reyes Moreno y Lourdes López. Hasta el próximo San Se Acabó.

0: Llegan ya las noticias nacionales e internacionales. Las escuchamos en conexión con Radio Nacional de España, con Radio 5. Son 6 minutos y enseguida regresamos para hablar del último partido de la Unión Deportiva Almería con Carlos Felipe López de UDA Radio, y también hablaremos de la seguridad laboral al día. Enseguida, 6 minutos y regresamos.
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4: Pendientes de la sede del Partido Popular en la calle Génova, en Madrid, Alberto Núñez Feijóo preside la Junta Directiva Nacional del Partido Popular para analizar el nuevo escenario andaluz, victoria rotunda con 53 escaños, pero insuficiente al quedar a merced de Vox, que ya ha anticipado que quiere formar parte del futuro gobierno. A la entrada, el presidente de Aragón, Jorge Azcón, ha valorado el resultado que las urnas han otorgado a Moreno.
5: Un resultado que, sin ningún género de dudas, cualquiera envidiaríamos. Yo creo que hay que darle la enhorabuena.
4: Mientras que el de Castilla y León, Alfonso Fernández Mañueco, se ha referido al cambio de ciclo a que apunta esta nueva derrota electoral socialista.
6: 4 derrotas de Pedro Sánchez y del Partido Socialista. Esto dice bien a las claras cómo está la situación y que desde luego Pedro Sánchez tendría que hacer algo.
4: Sobre Pedro Sánchez ha puesto el foco el presidente de Castilla-La Mancha, el socialista Emiliano García Page. Dice que el mensaje está siendo muy claro, pero que se ha elegido no escuchar.
7: Los ciudadanos están hablando elección tras elección y están mandando un mensaje muy claro, muy nítido. Pero es evidente que ese mensaje, cuando el destinatario al que va dirigido no lo quiere entender o mira para otro lado, los ciudadanos dan el mismo mensaje y más alto cada vez.
4: En Ferraz sigue reunida la ejecutiva presidida por Pedro Sánchez después del peor resultado en la historia del socialismo andaluz. Radio Televisión Española ha sido líder informativo en las elecciones andaluzas. Su despliegue reunió a más de 10 millones de espectadores únicos con una extensa programación sobre los comicios desde las 9 de la mañana hasta la medianoche. 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Radio Televisión Española también ha liderado la madrugada y la mañana con información continua, alcanzando hasta un 18,8% de cuota de pantalla. Estamos en Barcelona. Los profesores mantienen la presión en la quinta jornada de huelga. Han llegado a cortar uno de los accesos a la Sagrada Familia antes de la manifestación, convocada a esta hora por las calles del centro de Barcelona, donde está lloviendo, por cierto. Marga Esparza.
8: Hola, pues sí, una nueva jornada de huelga de los maestros y profesores en Cataluña, que hoy afecta a las escuelas e institutos del barcelonés. A esta hora debería haber empezado la manifestación, pero como decías, no ha podido todavía comenzar por culpa de la intensa lluvia que ha caído en Barcelona. Convocados a las protestas por USTEC, ASTEC, CGT y la Intersindical, reclaman principalmente que el incremento salarial de los docentes sea superior a los 3.000 euros anuales que el gobierno acordó con UGT y Comisiones Obreras. También que se amplíen las ratios y más inversión para atender a la diversidad en las escuelas. El gobierno de la Generalitat se ha comprometido a enviar hoy una nueva propuesta a los sindicatos, pero los sindicatos aseguran que si no hay avances en esta propuesta, no asistirán a la reunión de la mesa sindical convocada para el próximo miércoles.
4: Gracias. La Agencia Tributaria va a instar a la Abogacía del Estado a que recurra ante el Tribunal Supremo la sentencia de la Audiencia Nacional que ha dado la razón a la cantante Shakira en su último litigio en España al anular la multa impuesta por la tributación del ejercicio 2011 en una sentencia en la que se insta a devolverle unos 60 millones de euros. El Tribunal ha estimado el recurso del artista y ha anulado las liquidaciones y sanciones impuestas al considerar que la administración no acreditó que la cantante permaneciera en 2011 más de 183 días en España, como exige la ley a la hora de tributar el impuesto sobre la renta. 12 y 4 minutos, 11 y 4 en Canarias. Ahora las noticias de su comunidad.
3: Seguimos con valoraciones sobre las elecciones de ayer. Después de quedar fuera de la Cámara Andaluza, el secretario de Organización de Podemos, Pablo Fernández, no se ha salido del guión, señalando que no fue un buen resultado al ser preguntado si cree que en solitario, sin haber ido con Por Andalucía, habrían sacado escaño, pero deja en el aire repetir la fórmula en las generales.
9: Los de ayer no son buenos resultados, a la vista está. Creemos que es necesaria una izquierda estatal no subordinada al Partido Socialista y que sea capaz de transformar y de avanzar en derechos. Esa es nuestra lectura, ese es nuestro análisis y eso es en lo que vamos a trabajar con todo el denuedo y con toda la voluntad en los próximos meses.
3: La fiesta de los patios de Córdoba que cerraron ayer ha atraído este año a 956.000 visitantes. Balance Esqui Macías.
10: Este es el segundo mejor dato histórico de afluencia de visitantes a los patios cordobeses después de que en 2025 se superase el millón de personas que pasaron por algunos de estos espacios. Aunque no se ha superado la cantidad del año anterior, el consistorio hace una valoración muy positiva. Julián Urbano, concejal de fiestas y tradiciones.
11: Reflejando nuevamente el enorme atractivo turístico y cultural de las fiestas de los patios de Córdoba.
10: El día de más afluencia fue este pasado sábado, cuando los patios recibieron a 95.000 viajeros. Tras los patios, Córdoba se prepara ya para su feria, que dará comienzo el próximo viernes.
3: Y esta mañana se ha activado el Plan Romero para garantizar la seguridad de los miles de peregrinos de las 127 filiales del Rocío. Participan 7.000 efectivos. Antonio Sanz, consejero de Emergencias en Funciones.
12: Confiar en que un año más tengamos ese Rocío seguro por el que trabajamos y ese Rocío o Plan Romero coordinado por el que desde luego la Junta de Andalucía está volcado.
3: Es todo, sigue la información en Radio Nacional y en la página web de Radio Televisión Española. Tienen más noticias de Andalucía a la una.
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0: Tercera y última hora de programa, estamos empezando semana, es lunes 18 de mayo 2026 y nos queda hablar del partido, del último partido de la Almería.
14: Sí.
0: Qué pena.
14: Ha sido lo peor del fin de semana, indudablemente.
0: Sí, muy injusto, además, bueno, depende de cada uno.
14: Hombre.
0: El fin de semana tiene muchas lecturas, este fin de semana especialmente, pero
14: me refiero de lecturas negativas, sí o sí, porque los partidos al final sacan algo bueno también de la noche electoral, pero del partido de Almería poco se puede sacar bueno.
0: En fin, vamos a hablar de este tema. Bueno, van a hablar especialmente Carlos Felipe López, de UDA Radio, y Pepe, van a desgranar un poquito la situación. Yo me imagino que también los ánimos, ¿no?
14: Eso es lo
0: y las calculadoras, lo que se está calculando, lo que hay que ganar, lo que no, lo que van a hacer los otros, lo que puede ser, en fin, esos escenarios que se temían.

0: Y en las que un equipo histórico, un ganador de la Liga, Rosa, no lo olvidemos, que estamos hablando del Deportivo de La Coruña, que es un equipo que aunque sus últimos años no han sido lo que se espera y lo que por lógica debe ser de un equipo que tiene la historia, que tiene la trayectoria del Deportivo de La Coruña, pues es un equipo que ahora mismo tiene la posibilidad de volver a la élite y ha puesto toda la carne en el asador para que eso sea así, y que ahora mismo pues yo veo muy difícil que al Deport se le escape esa posibilidad de estar el próximo año en primera división. ¿Eso qué supone? Pues lo que venimos comentando durante todo el día, que la Unión Deportiva Almería pues tiene que aunar esfuerzos, meterse en modo liguilla, mentalizarse de que el ascenso está en este tramo final de liga y está en esa liguilla de promoción, que todavía no conoce quiénes serán sus rivales, porque hay algunos que parece que están más o menos fijo, que son el Málaga y la Unión Deportiva Las Palmas, pues todavía queda ahí esa plaza del Castellón, Burgos o Eibar, que podrían optar a esa posición número sexta, que sería precisamente la que jugaría contra la Unión Deportiva Almería. Así que enseguida lo vamos a analizar con Carlos Felipe para que nos cuente exactamente cómo está el equipo después de este batacazo y también, pues, cómo nos ponemos o cómo nos mentalizamos ahora de ese final de liga, que quedan dos partidos, que hay que ganarlo, indiscutiblemente hay que ganarlo, pero luego ya prepararse para lo que es el tramo final, que será el playoff.
1: Lo hablamos enseguida, lo habláis enseguida. Hay seguridad laboral al día con la inteligencia artificial, la IA.
0: Sí, la IA, y además en este caso la IA para lo que son los temas ergonómicos, ¿no? Las posturas en el ámbito laboral y de cómo podemos o de qué herramientas podemos disponer para mejorar ese aspecto que, ojo, genera, Rosa, muchísimas bajas laborales. Sí. El tema de los dolores de espalda, los dolores articulares, son dolores que generan primero mucha molestia al trabajador, incluso en una veces ser incapacitante y en muchos casos pues esas lesiones que son temporales y que impiden al trabajador poder desarrollar su claro. labor. Por eso es fundamental que en aquellos trabajos donde hay unos elementos especialmente a tener en cuenta en el ámbito ergonómico, pues hay herramientas, o en este caso ya herramientas de inteligencia artificial, que nos ayudan a detectar cuáles son esos problemas y sobre todo cómo podemos evitarlo, ¿no?
1: Qué bien. Yo es que hablo de posturas y automáticamente me corrijo la postura.
0: Nos pasa todo.
1: En la espalda.
0: No debemos estar incorporados, lo podemos así derecho.
1: Con lo cual vendría muy bien tener una IA o un Pepito Grillo, un alguien que nos estuviera recordando. Yo tenía una amiga, o tengo una amiga, que tiene que pasar muchas horas sentada por su trabajo y por, en fin, además en casa. Y lo que hizo fue ponerse en el móvil una alarma cada 30, 40 minutos que le sonaba y le decía...
0: Ponte derecho.
1: No, ponte derecho. Otra que decía, levántate un rato, porque eran demasiadas horas sentadas. Si no hay algo, a mí me lo recordaba mi madre, estírate. Mm. Y me daba en la espalda para que me estirara, porque... Sí. Yo soy alta y entonces tiendes a encorvarte un poco. Yo no tengo mi madre para decírmelo, pero bueno, pues claro. Si alguien me lo recordara de vez en cuando estaría muy bien.
0: Por eso digo, pero bueno. Que en los problemas ergonómicos a veces nos encontramos con situaciones ya no solamente posturales, sino de movimientos repetitivos, de estar claro. repitiendo continuamente, o un mantenimiento de alguna articulación, una posición que no es natural. O sea, si una persona está todo el rato con el brazo en horizontal sujetando algo, cuando pasan unos minutos, eso que claro. pesa. Nos pasa cuando vamos con el micrófono, por ejemplo, que estamos en un canutazo, como le llamamos nosotros.
1: Canutazo. Y cuando y a se los alarga 10 minutos, un poco, sigue hablando el señor del canutazo.
0: Y ya el brazo empieza a caer, claro, ¿no? O por ejemplo, cuando cargamos y descargamos materiales de un camión, por ejemplo, o cuando sacamos materiales de construcción para introducirla en algún sitio, la fatiga física, la fatiga mental, en fin, muchos elementos. Fíjate, el uso del ratón, por ejemplo. Ahora ya sabes que hay muchos ratones de estos que llaman ergonómicos, que son precisamente para evitar los problemas de tendinitis o los problemas también de la muñeca, los dolores de espalda, incluso la fatiga visual, fíjate que a veces no la tenemos en cuenta, pero estar todo el tiempo mirando a un ordenador o en una posición que nos hace forzar la vista, pues es también negativo. Bueno, pues todo eso lo vamos a prevenir y lo vamos a hacer enseguida con invitados.
1: Estupendo. Bueno, pues enseguida hablamos de la Almería.
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1: Y entramos en el tiempo de análisis deportivo del fin de semana. Analizamos los partidos de la Unión Deportiva Almería. Y antes de nada, pues comentar un detalle de esa promoción que acabamos de escuchar. Y es que este programa, que se escucha cada mañana aquí en la sintonía de Dipalme Radio, de la mano de los compañeros de UDA Radio, se emite de martes a viernes. De martes a viernes a las 9 de la mañana, con el análisis y con la información de una Unión Deportiva Almería que este fin de semana ha vivido un batacazo importante, un golpe que en este tramo final de liga, pues podría ser muy importante, sobre todo en el ámbito anímico, para un equipo, el rojiblanco, que tenía unas claras aspiraciones a estar el próximo año en la primera división de forma directa, pero que ahora se ve muy condicionada por esa derrota frente a la Unión Deportiva Las Palmas, en un partido en el que seguro, y vamos, todos coincidimos en que la Almería no mereció ese golpe tan duro, y en el que en tan solo dos minutos el equipo canario le dio la vuelta al resultado. Vamos a ver qué supone esto para la Unión Deportiva Almería, cómo se pone la Unión Deportiva Almería en modo liguilla, al menos de momento, dependiendo de lo que ocurra en estos dos últimos partidos, y sobre todo cómo defendemos esa tercera posición que puede ser clave para el final de temporada. Una temporada que, como bien comentaba Juan Antonio Cortés, esta mañana se va a alargar más de lo que hubiéramos deseado y que va, bueno, pues va a suponer que la Almería tenga que enfrentarse, en el caso de que no ocurra algo y que el Deportivo caiga en estos dos últimos partidos, pues va a suponer, esperemos, dos eliminatorias más ante rivales bastante, bastante complicados. Vamos a ver qué pasó y vamos a ver sobre todo cómo respondemos y cómo reaccionamos a esta situación. Y lo hacemos como siempre desde UDA Radio con Carlos Felipe. Bienvenido, muy buenas.
2: Hola Pepe, ¿qué tal?
1: Buenas por decir algo, Carlos, porque yo coincido en que hasta los partidos políticos han sacado algo positivo del fin de semana, que si subo en votos, que si subo en escaños, que si he entrado en el arco parlamentario, pero del partido de la Almería poco positivo podemos sacar, ¿no?
2: Sí, bueno, está claro, ¿no?, que el balance de la jornada pues ha sido dramático por el pinchazo tuyo que ha provocado que el Racing de Santander ya ocupe una de las dos plazas a Primera División de forma directa, y que ayer el Deportivo de La Coruña pues echara un poquito más de sal en la herida y teniendo pues pie y medio hacia la élite. Así que ahora mismo pues podríamos decir que hay plaza y media, una en forma de playoff y la media, por si el Deportivo de La Coruña le da por pifiarla, de forma directa. Yo creo que hoy no sé muy bien por dónde empezar, porque es cierto que el aficionado no está para análisis muy robustos ni muy minuciosos, pero tampoco creo que hoy haya que coger el pincel, la brocha fina y tratar de ver la botella medio llena. La botella está medio vacía en cuanto a que el objetivo principal y prioritario era el ascenso directo, y ahora mismo el Almería lo tiene francamente difícil, pero es cierto que lo que no paramos de repetirnos desde el sábado por la noche es cómo demonios en dos minutos echa por tierra un resultado tan positivo, y eso nos hace olvidarnos de todo lo anterior que había sucedido antes de esos dos minutos, que fueron lamentables, impropios, malos, nocivos, pues que cada uno lo defina como quiera, porque creo que ahí nadie va a rechistar. Pero es verdad que creo que el fútbol, a poco que hubiese sido justo, pues el Almería hubiera llegado a ese tramo final del partido con una renta bastante mayor, porque es un milagro que el Almería pues no llegara al minuto 70 con 3 o 4 goles de ventaja.
1: Claro, porque es verdad que todos coincidimos en eso, Carlos. El Almería mereció, tuvimos la oportunidad de Batistao, bueno, balones al palo, jugadas que crearon mucho, mucho peligro, pero ¿qué pasó en esos dos minutos fatídicos, Carlos? ¿Qué crees que pudo pasar? ¿O qué despiste? ¿O qué situación? ¿O qué inestabilidad? No sé. Es que a veces son esa especie de milagros que ocurren, sí, porque cuando lo ves desde el punto de vista, fíjate, perdóname, Carlos, lo he estado siguiendo desde un medio canario y desde algunos reels de estos que han colgado también en las redes sociales, y es que para ellos fue como una especie de milagro. O sea, veíamos cómo de repente estaban pasando cosas en el Unión Deportiva Almería Stadium que hicieron llorar a la gente, o sea, llorar al público canario, la afición se volvió loca. ¿Qué pasó, Carlos?
2: Sí, mira, yo creo que no pasó ni, o sea, no fue fruto ni de tanto milagro ni de tanto no milagro. Yo creo que lo que aconteció es lo más normal del mundo. Y lo voy a explicar con la franqueza y de manera frontal, que es como aquí siempre analizamos las cosas.
1: Y se agradece.
2: El Almería, en cuanto a seguridad defensiva, no es el primero de la clase. Es un alumno que es, digamos, tiene un coeficiente intelectual por encima de la media. Es un alumno privilegiado, pero muchas veces eso hace que te despistes y el propio estilo que mantiene este equipo hace que sea un equipo endeble. Defensivamente es un equipo que ya no solo por los datos de goles en contra que lleva la Unión Deportiva Almería, que es de los de arriba, de largo de los que más encaja, sino que es un equipo que en muchas ruedas de prensa hay una frase del míster que el otro día dijo y que yo no menos de 6-7 veces le he escuchado durante la temporada, y es la de: es una jugada que es mucho más fácil de defender de lo que parece, ¿no? Sí. Así llegó el 1-1, sí, y por tanto ahí no hay un milagro, ahí lo que hay es un denominador común de lo que ha sido la Unión Deportiva Almería toda la temporada, un equipo al que no se le necesita dispararle 30 veces
1: al que para hacerle mucho gol. Le mete muchos goles.
2: Entonces,
1: eso,
2: como eso es un denominador común, igual que el denominador común es casi siempre hacer goles y hacer bastantes en un partido, pues con nuestras luces y nuestras sombras, con nuestros defectos y nuestras virtudes, el Almería pues estaba luchando por el ascenso directo porque le estaba dando. Las cosas buenas eran infinitamente superiores a las cosas negativas. Pero ese gol, ese tanto, que es un error de una pelota parada, donde el jugador, es verdad, que ya entramos entre todos la mataron y ya sola se murió. Es decir, sí, el Almería encaja muchos goles, pero es verdad que le cae a un defensor, que es un defensor, que es un lateral, y que hace casi una semitijera y la pelota pues acaba en un ángulo imposible para parar a Andrés Fernández. Es decir, que se juntan las dos cosas, el denominador común que está ahí, el de encajar casi siempre un gol, el de no defender del todo bien en algún desajuste, y que luego pues, como siempre hemos dicho más de una vez, caga una paloma en Huelva y el viento hace que te caiga a ti aquí en Almería, en la cabeza. Sí, y dices, sí, bueno, pues eso también es mala suerte. Y luego es verdad, y con esto termino, que cuando quedan dos o tres jornadas, cuando estás ya casi en horarios unificados, las cosas que pasan en el fútbol son así. Es decir, un gol no es un gol. Un gol es todas las noches que has estado en blanco, es toda la presión que llevas durante toda la temporada, son todos los nervios acumulados. Cuando tú haces un gol o encajas un gol a falta de tres jornadas o de dos, cuando todo se va a decidir por un detalle, pues el mundo se te abre, sí, y o te sale todo muy bien o te sale todo muy mal. Y por eso a los dos minutos, pues Las Palmas volvía a marcar y un partido que estaba para golear pues acabó siendo derrotado. O sea, sí, es un poco el resumen de ese milagro, que no es tan milagro, pero que sí que pues tiene un poco cúmulo de todo, ¿no?
1: Pero que mete a Las Palmas en la puja, incluso hasta por la tercera posición. Cuando hablábamos precisamente la pasada semana, cuando analizábamos un poquito lo que le venía a Almería, decíamos: este partido de Las Palmas es clave porque si le ganas a Las Palmas obligas al equipo canario a tener que puntuar cuando menos frente al Deportivo de La Coruña en el último partido de Liga, y te da una opción importante para el ascenso directo. Era donde no había que fallar, Carlos, y es verdad que tú lo vienes repitiendo desde hace ya muchas semanas. Decía: aquí no hay nada hecho, no hay partido fácil, y ni en casa ni fuera sabemos que puede venir la derrota en cualquier momento para cualquier equipo. O sea, que nadie ni el Deportivo puede dar todavía por seguro el ascenso. O sea, que puede pasar cualquier cosa. Pero sí que es cierto que hablabas: hay que ganarle al Castellón, hay que ganarle al Málaga, hay que hacer puntos con Las Palmas. O sea, esos son los puntos, esos son los partidos que tiene que ganar la Unión Deportiva Almería, porque son con los que te estás jugando los cuartos. Ganarle al Valladolid o al Sporting, pues son puntos que puedes dar por descontado o ganado, pero es que estos son los que tienes que hacer, ¿no? Estos son los que tienes que ganar.
2: Sí, lo que pasa es que es verdad que yo hoy me pregunto y digo: ¿la Almería hizo un gran partido frente a Las Palmas pues como sí, para haberlo ganado?
1: Pues claro,
2: sí, ¿no? Sí, esa es la respuesta. Bueno, pues el Deportivo es posible que esta semana haga el mejor partido de toda la temporada en Valladolid
1: y no gane.
2: Y no gane. Claro. Y puede ser que no gane. Y el hecho de que el Deportivo de La Coruña no ganase frente al Valladolid se une a que Las Palmas le ha ganado la Almería. Y esto lo resumo en que en la última jornada, siendo Las Palmas el que jugaría frente al Deportivo de La Coruña, en teoría, Las Palmas frente al Deportivo de La Coruña no solo se jugará a cerrar los playoffs, sino que tendrá su opción de ascender de forma directa.
1: Ya, lo que veníamos comentando hace algunas semanas. Sí.
2: Claro, entonces, es verdad que dentro del contexto la victoria frente a la Unión Deportiva Las Palmas no cambia nada, o en principio no va a variar nada en ese Deportivo Las Palmas, porque Las Palmas, salvo que pinchen todos los que tiene atrás y ya certifique playoff esta jornada, que se me antoja altamente difícil, Las Palmas va a seguir teniendo que ganar frente al Deportivo. Lo que pasa es que el Deportivo, sí, es verdad que está pues a una victoria, claro, de ascender a Primera División, o frente al Valladolid esta semana o la siguiente frente a Las Palmas.
1: O sea que todavía tenemos ahí ese mensaje positivo. Lo que sí es verdad, Carlos, es que esta mañana Juan Antonio decía una cosa, y anoche lo analizábamos también con otros compañeros, metíamos la pildorilla del fútbol en medio de tanta noche electoral para desengrasar un poquito. Y decíamos una cosa, decía Juan Antonio, es que a lo mejor es bueno, aunque fíjate, lo que tú me acabas de decir todavía le da cierta esperanza a la Unión Deportiva de Almería de estar el próximo año en Primera División de manera directa, ¿no? Pero decía Juan Antonio, cuanto antes nos pongamos en modo liguilla, antes nos mentalizamos de que todavía quedan muchos partidos por delante, o sea, porque hablamos de dos partidos, pero no son dos partidos. En el caso de la liguilla pueden ser cuatro e incluso seis partidos, Carlos. Eso hace que la mente se bloquee o todavía, digamos, se prepare para lo que le viene por delante, porque claro, si tú estás pensando que en dos semanas te vas de vacaciones y de repente te dicen que tienes que estar un mes más, la cosa cambia.
2: Sí, lo que pasa es que bueno, el objetivo es tan ambicioso que es subir a Primera División y el deportista pues no es un deportista amateur, ¿no? Yeah. Tampoco se le va a hacer bola el hecho de tener que jugar más eliminatorias. Yo entiendo, y lo digo con total honestidad, yo entiendo que aquí estemos respirando por los cuatro costados desilusión por jugar unos playoffs. Y tiene cierta lógica, ¿eh? No digo que no la tenga. Pero disputar unos playoffs nunca debería ser un castigo, ¿eh?
1: Eso significa que has estado ahí en la pelea.
2: No, claro, bueno, ¿no? Pero si salimos a la calle y hacemos una encuesta, seguramente muchos digan
1: claro,
2: que
1: claro, porque la aspiración era otra, incluso la Almería dependía entre comillas de sí mismo, ¿no? Aunque no era todavía, no era al 100%.
2: Sí, yo entiendo, sí, por eso digo que entiendo que el objetivo fuera el ascendente de forma directa, pero si luego te dan un cartucho de pelear por un ascenso en forma de playoff, entrarlos a regañadientes y claro, como de manera incómoda, es la manera más directa de salir de esos playoffs, claro, y de claro, disputar solo dos partidos y claro, de ahí vuelta. Claro. Yo creo que, a ver, el muerto entre comillas está todavía caliente y yo entiendo que todavía es normal hoy estar de luto, pero yo creo que cuando se nos acerque ya ese momento, si es que se produce, de jugar por los playoffs, porque no se haya producido el milagro de lo del ascenso directo, que es altamente improbable, yo creo que nos meteremos todos, o deberíamos de meternos todos en modo on, ¿no? En modo playoff. No entendería lo contrario, ¿no? Porque sí, si das por hecho, por ser muy gallito de corral, que vas a jugar los playoffs, pues darlo por hecho es irte a la clasificación y ver dónde está el Valladolid o dónde está el Leganés, que equipos la temporada pasada estaban en Primera División y que ahora pues se han liberado incluso de bajar a Primera Ref. Es decir, que no digo que haya que sacar el autobús el día que certifiquemos playoffs, como diciendo, es un gran éxito, pero no me parece que sea ningún fracaso, ¿eh? También te lo digo.
1: También es cierto que ahora mismo quedar tercero no es lo mismo que quedar cuarto, porque sabemos que en el caso de empate pasa el equipo que tenga mejor posición en la liga, y va a ser clave el que consigamos los puntos que nos faltan todavía para terminar la liga, sea directamente o no, pero estar tercero es una opción clave, porque creo, si no me equivoco, esta mañana lo comentaba Juan Antonio Corrente, que estaba ahí haciendo cábala, el Málaga ya se ha puesto por delante del Almería en caso de empate por el gol average particular, creo que están igualados, y sería en el general donde el Almería, pues con esos 60 goles que tiene en contra, que por cierto es verdad que ha metido 79 goles, pero es que al Almería le han metido más goles que al Zaragoza, que es el equipo que ahora mismo marca en la última posición de la tabla. Pero haciendo un poquito de cábala, Carlos, me voy a volver muy loco con los números.
2: Dile de mi parte a Juan Antonio Cortés que el Almería tiene dos puntos por encima del
1: sí, Málaga. No, pero él estaba hablando de que el Almería, si, estábamos hablando de la posibilidad de perder esa tercera posición, cómo podría llegar, y estábamos hablando de que si el Almería no gana los dos partidos y el Málaga sí lo hiciera, bueno, claro, o consiguiera esos puntos, es hacer cábala, Carlos, si aquí todos son, ya lo sabes.
2: Pero las hacemos siempre en clave negativa.
1: En clave negativa, o sea, por supuesto.
2: Porque
1: terceros estamos, Carlos.
2: Claro, hay dos maneras de encarar la vida, de manera negativa o positiva. Ya. Es que ya estamos llamando a que el Málaga va a ganar los dos, que tú no vas a ganar los dos.
1: Si es que yo no lo doy. Yo te lo he dicho antes, doy por descontado que la Almería va a ganar los dos partidos. Si lo que estábamos pensando era que iba a pasar con el Depor. O sea, yo espero que la Almería, y considero que debe ganar esos dos partidos. Pero me quiero volver. Estoy completamente de acuerdo contigo, Carlos. Tenemos siempre ese de. Vamos, pero que te digo yo que si esto dura dos semanas más, el Almería lo sacamos de la liguilla, ¿eh? Te lo digo yo, que queda séptimo, ¿eh? No sé si el Burgos nos pilla o no, pero séptimo podíamos quedar. Pero fíjate, me voy a volver un poquito loco. Vamos a poner que el Málaga y Las Palmas tienen ese horizonte de 75 puntos ahora mismo, tienen 69, se pondrían en 75 ganando sus dos partidos. Creo que no hay cruce directo, ¿no? O sea, que podrían hacerlo. Vamos a poner que el Depor pierde con Las Palmas, que sean esos tres puntos, y saca un punto del partido que tiene la semana que viene frente al, creo que es, a ver, que lo tenía por aquí, el Depor juega la semana que viene
2: con el Valladolid.
1: Vamos a poner que empata con el Valladolid. Empata con el Valladolid y pierde con Las Palmas. Y el Almería hace tres puntos. O sea que hay un cuádruple empate a 74. ¿Qué pasaría ahí, Carlos? No sé si ha llegado.
2: Empate con el
1: Málaga, Málaga, Las Palmas, Almería y Depor.
2: Nosotros estamos muertos.
1: Estamos afuera.
2: O sea, no sé quién ascendería porque lo tendría por ahí apuntado seguro, pero como las cuentas de la Almería están claras.
1: Sí, porque he perdido precisamente dos puntos con ese equipo.
2: Porque nosotros no tenemos diferencia de goles ganada con nadie.
1: Con
2: es
1: nadie.
2: Decir, con Las Palmas la tenemos igualada, nos tendremos que ir al general, con el Málaga la tendremos igualada, nos tendremos que ir al general, pero no tenemos, digamos, el peso, eso sería, yo creo que el oyente lo sabe, pero no por, seguramente alguno igual está despistado y se lo recapitulo yo rápidamente. En caso de triple empate o de cuádruple empate, lo que se hace es una liguilla entre esos equipos.
1: Esos tres,
2: entonces solamente se suman los resultados que se hayan producido entre esos equipos. Entonces va sumando y el Almería es que sumaría muy pocos, nunca sumaría de tres.
1: Claro, es que
2: entonces,
1: nos podríamos ir a la quinta plaza casi en ese juego, ¿no?
2: Sí, seguramente.
1: Pues esperemos que se acabe.
2: Sería también para hacer álgebra, ¿eh? Porque es verdad que el ascenso directo sí sé que no sería para nosotros. Y ahora, ya cómo quedaría reconfigurada la clasificación, pues lo voy a hacer ya por curiosidad luego en un ratito. Pero es verdad que, bueno, no sé si acabaríamos terceros o cuartos o quintos, porque es cierto que... claro, es que también te digo una cosa. El como Las Palmas tendría que jugar contra ese Deportivo, que no sé qué resultado me has dicho que iba a producirse. En el último partido, que es de por Las Palmas...
1: que sería ganaría Las Palmas.
2: Tendría que ganar Las Palmas, ¿no?
1: Claro.
2: Ganar Las Palmas.
1: Sí, para que hiciera Las Palmas y el Málaga hicieran esos seis puntos.
2: Pues seguramente, seguro. No seríamos segundos, no ascenderíamos de forma directa. Seguros, no seríamos terceros, así que perderíamos el factor campos y ya no sé si seríamos cuartos o incluso quintos.
1: Bueno, pues esperemos que no ocurra esa rocambolesca carambola, pero que está todavía. Fíjate lo difícil y lo complicado que está siendo este año en la segunda división, Carlos, que quien está ahora mismo segundo o tercero todavía se podría quedar fuera del ascenso. Y bueno, incluso fíjate el Castellón, que está ahí peleando con el Burgos, que también ganaba esta semana y que todavía no tiene certificado quién es el que se va a quedar fuera. O incluso el Eibar, que ya parece que lo tiene un poquito más complicado, pero todavía también está ahí matemáticamente con posibilidades, ¿no? Tú eliges ahora mismo un rival en el caso, vamos a ponernos en otra cábala, ojalá que no, pero en el caso de elegir un rival ahora mismo tú, ¿serías capaz de ponerle nombre, Carlos?
2: En playoff, sí, a mí me gustaría enfrentarme a Las Palmas.
1: A Las Palmas.
2: Yo creo que he visto todos los enfrentamientos que hemos hecho esta temporada con el Málaga, con el Castellón, con el Burgos y con Las Palmas, y donde yo me he sentido más dominador ha sido tanto en la ida como en la vuelta a Las Palmas. Creo que el resto de eliminatorias sería a cara de perro y sería no una moneda al aire, pero bueno, el Málaga me da mucho miedo el empuje que tiene esa gente joven. Inconsciente, entre comillas, diciendo que no estaría más pensando en lo positivo que en lo negativo, y eso creo que generaría un peligro tremendo, aparte del ambiente que se iba a generar en torno a esa polémica que hubo.
1: Imagínate.
2: No me lo quiero imaginar. Y el Castellón, pues es cierto que es un equipo muy peligroso, de ida y vuelta, que le gusta mucho los espacios, que es donde la Almería también disfruta, pero también sufre. Y bueno, pues Burgos también es verdad que bueno, no le ganamos aquí en casa y allí pues pudimos ganar o perder. Yo, si me das a elegir, el primer rival que yo querría en playoff, en la primera eliminatoria, sería Las Palmas, porque es verdad, y esto también me gustaría dejarlo claro, que una vez que el Almería accediera a la final, en una final no me da miedo el Málaga, no me da miedo el Castellón y no me da miedo ningún equipo, ¿eh? En la final, ya una vez que tú te has sacudido la decepción de jugar los playoffs y los has sacado adelante, el cómo saldría ese equipo de Rubi hacia una hipotética final con el campo a favor, el factor campo a favor, me da poco miedo.
1: Ese shock de la eliminatoria, que fue la del que tuvo el Racing el año pasado, que cayó con un Mirandés que luego cayó contra el Oviedo, y que este año, fíjate, el Mirandés por dónde anda. O sea, ese shock de la eliminatoria que no te espera o que no desea es el que te deja... Sí. Seguramente el Racing, si hubiera pasado a la final, a lo mejor le hubiera ganado.
2: Igual
1: a Oviedo.
2: Seguramente. Es que el impulso con el que ya sales... ya todavía creo que no, pero en la jornada que viene ya sí. La semana siguiente ya es la cabeza la que manda las piernas. Ya no manda las piernas, ya no es la pizarra y ya la cabeza es la que domina. Entonces tú, todos los input positivos se te instalan a fuego, los negativos se instalan en el rival y por eso ya esta semana pues vamos a ver resultados. Lo hemos visto en Primera División. En esa penúltima jornada hemos visto marcadores muy locos como el de la Real Sociedad. alternativas. Bueno, ya es la cabeza la que juega. Y la cabeza, pues cuanto más la tengas en modo focus, más certera va a ser.
1: Bueno, y hablando de la cabeza, Carlos, ahora mismo va a ser clave también controlar, gestionar la situación a nivel anímico en la plantilla. También el técnico, es verdad que terminado el partido escuchábamos a Rubio, escuchábamos a los jugadores y todo era rabia, todo era tensión, todo era, bueno, pues de alguna manera pesimismo, pero ahora es cuando de alguna forma hay que empezar a gestionar todo eso y a decir, chicos, oye, cuidado que si el Valladolid le hace la puñeta al Depor la semana que viene, todavía estamos en la batalla. No nos descuidemos, no nos dejemos llevar porque los que vienen por detrás vienen apretando. Fíjate Las Palmas ahora, la euforia con la que llega, que tú mismo lo has dicho, si le gana al Depor puede estar hasta metiéndose en el ascenso directo dependiendo de lo que hagan Málaga y Almería. No se puede despistar uno contra rivales que realmente es verdad que no se juegan ya nada, porque ni Sporting ni Valladolid ahora mismo tienen peligro de poder caer o quedarse fuera de nada, pero son profesionales, Carlos, y ellos van a salir a ganar el partido.
2: Bueno. Mira, para correr la maratón o para competir, digamos, si tuviéramos el próximo fin de semana una competición de una maratón, una media maratón, es muy importante las sesiones anteriores, o sea, llegar bien a la carrera. Y si nuestro destino es disputar unos playoffs, los tienes que disputar con dos victorias previas en la temporada regular, para que te dé ese impulso, para que te dé esa confianza. Y luego, pues ya lo hemos dicho, es que el proteger la tercera plaza, que es la que tienes ahora,
3: es clave.
2: Algo que seguramente a alguien le parezca que no es tan importante, es clave porque cuando empiecen los playoffs y tú eres tercero, tú ya estás en la final.
1: Claro,
2: tú ya estás en primera. Es decir, con el 0-0.
1: Con el 0-0 estás en primera. Exactamente.
2: Con 4-0-0, con 4 roscos, tú ya estás en primera. Ya es el rival el que te tiene que ganar.
1: Tú sales clasificado ya. O sea, son los demás los que te tienen que pillar a ti. O sea,
2: eso es.
1: Bueno, pues vamos.
2: Entonces, es tan importante proteger la tercera plaza y es tan importante llegar a los playoffs ganando partidos que no ha lugar a que la depresión pues te atrape hoy. Y además, creo que está bien que hoy pasemos todos un día regular y, oye, estemos tumbados en el sofá, apáticos, sin ganas de hablar de fútbol, y creo que es parte del duelo y creo que es parte del proceso de la sanación, y a partir de mañana pues a por el Sporting de Gijón, evidentemente.
1: Vaya añito, la segunda división, y al final todo va a estar en juego hasta el último minuto. O sea, van a ser dos jornadas frenéticas las que nos quedan por delante, en las que vamos a jugar en muchos campos. Por cierto, ya a partir de la semana que viene, Carlos, ya horario unificado, el domingo 6:30 de la tarde, ¿no?
2: Sí. Fumar mata y la segunda división acorta la vida. Son dos verdades universales.
1: Es que es verdad. Y fíjate por abajo también cómo está el drama, ¿eh? Que el Zaragoza ya ha descendido, ¿no? Si no me equivoco, ya el Zaragoza.
2: Sí, descansa en paz. Bueno, está
1: matemáticamente todavía no, pero fíjate el Cádiz todavía que tiene ahí la soga, la está viendo en el horizonte. El Mirandés, que el año pasado, fíjate, estaba jugando la liguilla de ascenso y este año también se puede quedar fuera. El Huesca, que hace 4 días era un equipo que estuvo en primera división. ¿Cómo está la segunda? ¿Y qué valor hay que darle a lo que está haciendo la Unión Deportiva de Almería, Carlos? Que al final es lo que tú has dicho, lo miramos todo en negativo, pero vamos a jugarlo hasta el último minuto, o sea, vamos a estar hasta el último día pudiendo optar a primera división, y eso es algo que también tenemos que agradecer. Así que te escuchamos, Carlos, a partir de nada, en un ratito, a partir de las 2 de la tarde, y espero y deseo que la Almería se recupere de este golpe, que es verdad que ha sido duro, pero que todavía queda mucha lucha por delante. Así que un fuerte abrazo, Carlos, y muchísimas gracias.
2: Igualmente, chao, compañeros.

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0: Y después de, bueno, un fin de semana intenso y de una jornada, la de hoy, en la que hemos hablado y mucho de todo lo que hemos tenido, con esas elecciones andaluzas, con ese partido de la Unión Deportiva Almería, con toda esa agenda de, bueno, de ámbito cultural, con todos los conciertos que hemos tenido durante este fin de semana, vamos también, como cada lunes, a analizar nuestro tiempo dedicado a la seguridad laboral y a la prevención. Arranca, por tanto, Seguridad Laboral al Día, este espacio en colaboración con el Centro de Prevención de Riesgos Laborales de Almería y de la Delegación Territorial de Empleo de la Junta de Andalucía en nuestra provincia, analizando y poniendo en valor, por supuesto, todas las actuaciones que se desarrollan en pos de mejorar la seguridad laboral y la salud de nuestros trabajadores. Y en este caso vamos a hablar en la jornada de hoy de algo que afecta y de una manera generalizada a muchos puestos de trabajo, que es el asunto ergonómico, los problemas ergonómicos. Y vamos a conocer qué herramientas o de qué herramientas se disponen a través de algo tan novedoso como es la inteligencia artificial. ¿Cómo podemos aplicar la inteligencia artificial a la prevención y, en este caso, a los problemas ergonómicos? Para ello contamos con la colaboración hoy en Dipalme Radio, en este Seguridad Laboral al Día, con el coordinador territorial de la y responsable de prevención de riesgos laborales de ASEPEYO, José Enrique Aparici. Bienvenido, muy buenos días.
1: Buenos días, Pepe, ¿qué tal? Buenos días a todos.
0: Bueno, hablamos de inteligencia artificial aplicada a la prevención, hablamos de la ergonomía, los problemas ergonómicos y de cómo esta novedosa herramienta nos puede ayudar a mejorar la salud de nuestros trabajadores. Antes de entrar en todo lo que supone el uso y la herramienta de la inteligencia artificial, vamos a contextualizar qué son exactamente los problemas ergonómicos y cómo podemos combatirlos.
1: Bueno, los problemas ergonómicos vienen cuando el puesto de trabajo pues no se ajusta a lo que la persona trabajadora puede realizar y empieza a suponer unas demandas que pueden llevar, con la acumulación de tiempo, a una lesión de codos, de hombros, de tronco incluso. Entonces, lo que persigue la ergonomía es adaptar el puesto de trabajo a las necesidades de cada persona, ¿no?
0: Hablamos principalmente del ámbito postural o del ámbito físico, pero también pueden ser incluso lesiones de carácter visual o incluso mental.
1: Sí, pero bueno, en el concreto la herramienta que hemos desarrollado sería sobre todo el tema físico. Efectivamente, aunque, como tú bien dices, la ergonomía pues abarca todos esos factores, ¿no?
0: Bueno, hablamos de postura forzada, hablamos incluso de movimientos repetitivos, hablamos de actuaciones o incluso pues posturas no adecuadas o incluso movimientos imprudentes por parte del trabajador. ¿Cómo entramos y cómo utilizamos o cómo aprovechamos en este caso esa gran herramienta tan todavía desconocida para muchas cosas, que la inteligencia artificial?
1: Bueno, pues mira, básicamente nosotros ahora pues tenemos una ergonomía que nos permite valorar pues lo que son las demandas del puesto de trabajo, que es cara porque requiere de mucho tiempo y de equipos bastante caros para realizarlo. Es lenta porque tardamos mucho en poder sacar una evaluación, nos da poca información sobre las medidas que mejor van a ayudarnos a resolver los temas, hasta el punto de que en ocasiones pues hemos acabado de hacer la evaluación ergonómica de una empresa y ya están cambiando los puestos, ¿no? Claro. De tan lento que se hace. Entonces, claro, lo que necesitamos es al revés, ¿no? Una ergonomía que sea más ágil, que nos permita ver antes cuáles son las necesidades de resolver en los puestos de trabajo, para evitar que se acumule la carga en pues las articulaciones del trabajador y llegamos a tener una lesión, ¿no? Efectivamente, tanto por posturas como repetición de movimientos como por cargas, al final necesitamos pues un método que sea ágil para darnos soluciones, ¿no?
0: Unos datos, digamos, o unos análisis de corto medio plazo, ¿no? Que puedan ser aplicables lo antes posible, ¿no? Para evitar primero las lesiones y también, como usted bien dice, pues para que no se eternicen a veces los sistemas de prevención, ¿no? Que a veces, como bien apunta, hasta que no analizamos en su totalidad dónde pueden estar los errores, porque todos hemos recibido en alguna ocasión en nuestro trabajo pues alguien que analiza si nos sentamos bien, si tenemos el ordenador situado en el lugar adecuado, pero claro, analizar todos esos datos y hacerlo incluso de manera pormenorizada o personalmente no es sencillo, y por eso esta herramienta al final busca esos parámetros, esos cánones que son un poquito más generalizados, ¿no?
1: Efectivamente, lo que estamos buscando es un sistema barato, accesible a todo el mundo y que nos pueda orientar en las mejoras que tenemos que realizar para arreglar las situaciones, porque claro, a fecha de hoy nosotros en Asepeyo estamos empleando sistemas muy caros y muy complejos, como la captura de movimientos, sí, y expertos analizando los vídeos, las posturas y tal, para llegar a una conclusión y poder publicar, pero claro, eso requiere pues equipos caros, un equipo de expertos viéndolo, etcétera. Luego, pues si tenemos que contar con un servicio de apreciación ajeno, pues tiene que ir el experto de ergonomía, estar viendo la tarea, estar de una forma más o menos precisa valorando el número de repeticiones y cuánto ha inclinado el tronco, cuánto ha girado el codo. Y pues de alguna manera, hoy día con visión artificial, inteligencia artificial, pues podemos tener eso de una forma mucho más rápida.
0: Mucho más,
1: ¿no?,
0: rápida, claro que sí. Y además con datos mucho más a nivel de uh-huh, de numérico también con mucho más datos. Hablamos precisamente esta mañana, lo comentábamos en titulares, que estamos hablando de que los problemas ergonómicos, en este caso todo lo que se relaciona con los puestos de trabajo y los problemas físicos, son y generan una gran cantidad de bajas laborales, una gran cantidad de problemas, o incluso a nivel personal, a nivel físico, lesiones que luego pueden incluso con el paso del tiempo ser muy nocivas, ¿no?, para las personas que están durante mucho tiempo con cargas que no son adecuadas o con posturas también inadecuadas, o personas que llevan mucho tiempo de pie, sectores como el manipulado, el comercio, la construcción, todo ese tipo de lesiones generan cada año muchísimas lesiones. A nivel económico también, por decirlo de alguna manera, y a nivel laboral o empresarial, el tener unos buenos datos que nos permitan tener una buena salud ergonómica de nuestros trabajadores es al final una inversión también.
1: Sí, esto es importante para todos, ¿no? Para el, claro, trabajador que oye, que es que cuando a las 6 de la tarde salgas, pues si tienes esa lesión no vas a poder jugar la partida, claro, de pádel. O sea, claro, que la salud, claro, es una para todos, claro, para tanto la empresa como para afuera. Pero también a nivel de la empresa, pues que muchas veces incluso se le acumulan y cuando pues la empresa tiene un envejecimiento de toda su plantilla, porque ya muchos años trabajando, pues de repente se paga el que durante 10 años hemos estado trabajando en un determinado sistema y ahora empezamos a tener a la gente lesionada, y aunque mejoremos, pues estamos heredando todo lo que, claro, se ha venido acumulando. Entonces, claro, esto es interesante para todos, el poder mejorar la ergonomía en el trabajo. Claro.
0: ¿En qué sectores están llevando a cabo el estudio, o dónde quieren hacer especial hincapié con esta herramienta?
1: A ver, nosotros estamos trabajando en todos los sectores de actividad. Lo que sí que es verdad que estamos haciendo un proyecto de investigación con el Instituto Valenciano de Seguridad y Salud en el Trabajo, el INVASAT, con la Patronal de Hostelería y con la Universidad Politécnica de Valencia. Estamos haciendo un estudio para el pues para los puestos de trabajo de hostelería, sobre todo camareras de piso, porque queríamos tener un análisis global de un sector a modo de ejemplo. Sí que es verdad que estamos pues valorando el uso de exoesqueletos o valorando el uso en industria cárnica o de automoción, igualmente, pero queríamos hacer un compendio global y lo estamos haciendo en hostelería.
0: En la hostelería, sí, que es un sector también que tiene además una diversidad también en las actuaciones, ¿no?, que llevan a cabo, ¿no? Hablaba usted del tema de las camareras de piso, es una labor también pues de hacer camas, limpieza, pues mucho movimiento, o otros sectores de hostelería también, que pueden ser muchas horas de pie, etcétera, que son situaciones que son interesantes tener en cuenta. Claro, todo esto está ahora mismo en marcha. ¿Cuándo más o menos tienen ustedes previsto que podamos tener datos o incluso que se puedan empezar a aplicar ya actuaciones directamente?
1: A ver, nosotros tenemos un grupo de trabajo con hoteles, ahora mismo con Osbeck, donde pues ya llevamos tres reuniones aportando tarea por tarea las soluciones que hemos encontrado, buscando entre tanto los expertos que les he mencionado como los hoteles que están participando soluciones en el mercado que puedan ayudar. Y al final nuestra voluntad es acabar teniendo pues un informe y un vídeo o varios vídeos de sensibilización de los distintos puestos de trabajo, ¿no? Uh-huh. No tenemos prisa, ¿no? La verdad es que lo que queremos es hacer un trabajo bien hecho, pero uh-huh. sí que esperamos que para el año que viene poder publicarlo, ¿no?
0: Pues esperemos que podamos tener todas esas conclusiones y que la inteligencia artificial, que también es otro apunte también que yo creo que es muy interesante, que la inteligencia artificial, como se va desarrollando y va creciendo también a ese ritmo tan vertiginoso, pues estamos seguros que todas estas mejoras pueden ir creciendo, o sea, que podamos incluso ir adquiriendo muchos más resultados, analizarlos y podemos aplicarlo sí. incluso en una velocidad que hablábamos al principio, o sea, que no se eternice la aplicación de todos estos resultados, sino casi que puedan ser, no digo inmediatos, pero al menos de un uso de un conocimiento mucho más rápido, claro. mucho más
1: mira,
0: certero.
1: La inteligencia artificial está claro que funciona mejor cuando tú sabes lo que le pides.
0: Claro, eso está claro.
1: Y ahora mismo está empezando a despegar como una herramienta útil. Teniendo en cuenta que nosotros este trabajo todavía lo estamos haciendo con captura de movimiento, con claro. equipos carísimos y demás, lo claro. que sí que lo estamos comparando con los resultados de inteligencia artificial. Hay que decir que hemos tenido un avance últimamente que empieza a acercar los resultados de la inteligencia artificial a los que
0: a los convencionales, ¿no?
1: Claro, porque antes nosotros la inteligencia artificial pasó de encontrar en qué puntos de un vídeo se encuentra la persona a encontrar el perfilado de la persona. Una tercera inteligencia artificial aplicada sobre eso nos dice dónde están sus codos, hombros, tronco, etcétera. Una cuarta inteligencia artificial aplicada sucesivamente nos lo consigue poner en 3D. Una quinta inteligencia artificial nos pone un avatar, un muñeco con las dimensiones del trabajador para ver si efectivamente coincide el codo, la longitud del brazo con lo que tenemos.
0: Sí.
1: Y una sexta inteligencia artificial aplicada en cadena nos lo compara con el vídeo original.
0: Madre
1: y
0: mía.
1: Después de todo eso empezamos a tener un resultado que se parece.
0: Sí,
1: claro,
0: sí.
1: Porque parece que no, pero solo el hecho de que el trabajador esté de puntillas o tenga la cadera desplazada o tenga cosas que a lo mejor es muy difícil que la inteligencia artificial nos lo detecte, nos cambia por completo la valoración.
0: Sí, que no se trata de hacer una foto, un vídeo, y le das un botón y te dice lo que le pasa.
1: Claro,
0: hay
1: claro,
0: muchos mecanismos por el medio.
1: Lo que sí es que vamos a llegar a eso.
0: Sí,
1: ya se empieza a vislumbrar que vamos a llegar.
0: Esto
1: a
0: es
1: eso.
0: Como cuando en el cine, que a mí me gusta mucho hacer comparativas con el cine, cuando se empezaron a hacer las primeras capturas de movimiento, ¿no? Y que se veían como muy artificiales, ¿no? Y veíamos ahí, pues, como se movían como un robot, ¿no? Y hoy en día, pues, casi, pues podemos hacer una película con Marilyn Monroe y nadie diría que no es ella, ¿no? Con
1: claro,
0: lo que...
1: claro, solo que en el cine usan el sistema este caro que te digo, el de captura de movimientos todavía, pero yo creo que les vamos a ganar y antes lo vamos a usar en prevención.
0: Pues ojalá que sea así, porque nosotros estaremos muy contentos con que los resultados sean aplicables, como no, algo tan importante como es la salud y en el ámbito laboral. Pues yo creo que es un asunto interesante y que seguiremos muy de cerca también, por supuesto, porque es un asunto del que hablaremos en próximos programas. Y agradecer, como no, a José Enrique Aparici, coordinador territorial responsable de prevención de riesgos laborales de ASPEYO, que haya estado con nosotros y, por supuesto, por apuntar en ese horizonte de la prevención y de la salud laboral, pues todos los beneficios que nos puede aportar esa herramienta que todavía tiene mucho que ofrecer, que es la inteligencia artificial en el ámbito de la ergonomía. Un fuerte abrazo, muchísimas gracias.
1: Muchas gracias.
0: Un saludo. Gracias.

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2: Estamos ya muy cerquita de la una de la tarde. Nos vamos a quedar con Siloé, que junto con La La Love You, Niña Polaca, Honain y Los Reptiles actuarán en el campo de rugby de Almerimar el próximo 4 de julio, para que lo vayan apuntando en agenda. Oye, es que elegido el Natural 2026.
3: Los conciertos ahora no es de, oye, que hay un concierto este fin de semana. No, o sea, dentro de 9 meses actúan.
2: Bueno, no, es que estamos ya acabando casi mayo.
3: No, oye, pero que
2: junio, julio está ahí a la vuelta a la esquina.
3: Mi hijo tiene la entrada del puro latino desde hace 7 meses.
2: Pues esto en elegido Natural, campo de rugby, Siloé con esta banda. Nos quedamos y nos despedimos. Enseguida llegan los compañeros de los servicios informativos, Asunción y Juan Antonio. Y nosotros regresamos mañana, Pepe, a las 10 de la mañana.
3: Hasta
2: 10
3: mañana.
2: Y 6 minutos. Adiós. Hasta mañana. Que pasen una buena tarde. Adiós. Les dejo con Siloé y este amor infinito.

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6: Hola, buenas tardes. Comenzamos nuestro informativo provincial Almería al día, en el que les contamos la actualidad almeriense a través de las emisoras municipales aquí en Dipalme Radio. En una jornada en la que esta tarde puede haber chubascos en las sierras de la provincia, con máxima de temperatura en Huercalovera, en este caso 26 grados. Mañana escalan las temperaturas hasta los 29 grados allí y en Tabernas, mientras que el resto de la semana tendremos temperaturas típicas, más del verano que de la actual primavera. Desde la Agencia Estatal de Meteorología nos informa Juan Carlos Piña. Juan Carlos, buenas tardes.
7: Buenas tardes. Hoy en la provincia de Almería tenemos el cielo poco nuboso, en las próximas horas con intervalos de nubes altas y en las sierras con nubes de evolución que podrán dejar algún chubasco ocasional. Las temperaturas diurnas suben. Alcanzaremos máximas de 26 grados en Huercalovera y Tabernas, 23 en Almería y Roquetas de Mar, 22 en Adra y Vélez Rubio, 21 en Vallarcal. Mañana martes, día de ambiente soleado y las temperaturas seguirán subiendo. Se prevén máximas de 29 grados en Huercalovera y Tabernas, 26 en Vélez Rubio, 24 en Vallarcal y Roquetas de Mar, 23 en Almería y Adra. Las temperaturas irán subiendo progresivamente durante la semana, será una semana cálida. Es una información de AEMET.
6: El Partido Popular ganó, como saben, en Andalucía con 53 escaños sin renovar la mayoría absoluta que ostentaba desde 2022. En nuestra provincia, el PP repitió victoria con 6 escaños, mientras que Vox sobrepasó en votos al PSOE por primera vez en Almería y obtuvo de nuevo 3 diputados autonómicos, los mismos que lograron los socialistas. El índice de participación fue del 62,44%, por lo que la abstención se situó en el 37,5%. Al aumentar la participación, todos ellos incrementaron sus votantes. El PP con 10.000 sufragios más, Vox con un incremento de 15.000 y el PSOE con 7.000 votantes. Más. El resto de las 17 candidaturas quedaron sin representación. De este modo, los parlamentarios andaluces, la mayoría repetidores, son los siguientes: los populares, Ramón Fernández Pacheco, Carmen Castillo, Pablo Benzal, Julia Ibáñez, Manuel Guzmán y Ángeles Martínez. Por Vox, Rodrigo Alonso, Clotilde Salvador y Juan José Bosquet. Y del PSOE, José Nicolás Ayala, Fátima Herrera y Rodrigo Sánchez. Estas tres formaciones repiten el mismo número de escaños que en 2022, de los 12 que corresponden a nuestra provincia. A nivel andaluz, al PP le han faltado solo 21.000 votos para haber revalidado la mayoría absoluta. Ahora se inicia una nueva etapa en la que serán necesarios pactos o bien abstenciones. El presidente Moreno ha dicho que aspira a gobernar en minoría. Enseguida lo contamos con detalle tras apuntar otras noticias en titulares. La Diputación aprueba en Junta de Gobierno 1 millón de euros para mejorar infraestructuras viarias con 5 obras en Macael. Con cargo a los planes provinciales, estarán casi acabadas a finales de este año. El Pleno del Ayuntamiento de Almería aprueba actualizar las tarifas de agua y alcantarillado según el IPC, una medida defendida por el concejal de Agua y Agricultura, Juan José Segura. Han votado en contra los 8 ediles del PSOE y Podemos, Izquierda Unida, Los Verdes, y se ha abstenido Vox. El PSOE ha criticado el incremento de las tarifas del agua. Además, el Pleno ha aprobado las declaraciones de especial interés o utilidad municipal para conceder bonificaciones fiscales a establecimientos hoteleros de la capital, con reducciones del 30% en el impuesto de actividades económicas y del 10% en el impuesto sobre bienes inmuebles, el IBI, con el objetivo de fomentar la apertura durante todo el año y romper la estacionalidad del turismo, como ha explicado la concejala de Economía, Vanessa Lara. El Festival de Folclore Sebastián Enríquez de Huécija se celebrará el 23 de mayo con música y danza alpujarreña y patrimonio. La Asociación Folclórica Alcazaba interpretaba un fandanguillo durante la presentación de este evento. Y la segunda Feria Gastronómica y Artesanal de Zurgena, Saboriza, tendrá lugar este fin de semana en la antigua estación de ferrocarril con show cookings y actividades para los más pequeños. Hoy lo ha presentado el diputado de Presidencia, Carlos Sánchez, junto al alcalde Domingo Trabalón y al delegado de Cultura, Juan José Alonso. Comenzamos ya este tiempo de noticias Almería al día, aquí en Dipalme Radio. La Junta de Gobierno de la Diputación Provincial ha aprobado una partida de 1 millón de euros para realizar 5 obras en distintos puntos del municipio de Macael, incluidas en los planes provinciales y encaminadas a la mejora de infraestructuras viarias. Obras que se van a licitar pronto y que podrían estar acabadas a finales de este mismo año, según ha explicado el diputado de Fomento, Antonio Jesús Rodríguez.
5: La Junta de Gobierno de la Diputación de Almería ha aprobado un importante proyecto para la mejora de los servicios públicos en el municipio de Macael. Se trata de una inversión que se acomete a través de los planes provinciales de obras y servicios, que son el modelo que la Diputación pone a disposición de los ayuntamientos para, en colaboración con los propios ayuntamientos, llevar a cabo las obras y las infraestructuras que necesita cada uno de los municipios. En el caso de Macael, esta ambiciosa obra, que abarca 5 actuaciones distintas en distintos puntos del municipio, consiste fundamentalmente en la mejora de las infraestructuras viales. Se aborda no solo la pavimentación de las mismas y el acerado, sino también la mejora de los servicios básicos que discurren por allá: redes de abastecimiento, redes de evacuación de aguas pluviales, redes de electrificación. En fin, con todo se mejoran todos los servicios, tanto los que se ven como los que no se ven, en un ámbito importante del municipio, como digo, con una inversión que ronda el 1 millón de euros. A partir de ahora se aprueba este proyecto, se inicia el proceso de licitación y en pocos meses estará adjudicada esta obra, para que en este mismo año 2026 puedan estar los trabajos bastante avanzados o casi finalizados.
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6: El Pleno del Ayuntamiento de Almería ha aprobado la actualización de tarifas de agua y alcantarillado según el IPC, con el voto a favor de los miembros del equipo de gobierno del Partido Popular, la abstención de Vox y los votos en contra, 8 de PSOE y de Podemos, Izquierda Unida, Los Verdes. Señala el equipo de gobierno que es una medida que no es un capricho y que busca garantizar el suministro en el presente y en el futuro. El concejal Segura ha sostenido que Almería cuenta con una desaladora municipal que permite asegurar el abastecimiento a los más de 200.000 vecinos de la capital en un contexto en el que otros municipios han afrontado restricciones de suministro. Lo ha expuesto el concejal de Agua y Agricultura, Juan José Segura.
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6: En el pleno celebrado hoy en el Ayuntamiento de la capital se ha aprobado una nueva subida del agua con los votos del Partido Popular, subida del 5%. Que se suma al 35% que ya se incrementó el año pasado.

0: Uno de los contratos más grandes que tiene este ayuntamiento. Aqualia es una empresa que ingresa al año 32 millones de euros a costa de los bolsillos de los almerienses y, sin embargo, no paga su canon. A mí me gustaría que hoy le explicara usted la verdad a los almerienses y le diga por qué desde 2018 no le exigen ustedes a la empresa que paguen lo que tienen que pagar anualmente, porque eso sí que es interesante, porque todo eso que la empresa no paga lo pagamos nosotros los ciudadanos desde nuestro bolsillo.
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0: Bueno, pues ya lo saben, el Partido Popular lograba solo 53 parlamentarios, a pesar de esos sondeos que había publicado Sigma 2, que le daban una horquilla muy por encima y con una sobrada mayoría absoluta. Un sondeo que se equivocó. El Partido Socialista descendía en el número de escaños, se quedaba en 28, subía Vox con 1 hasta 15. La sorpresa, adelante Andalucía con 8 escaños y por Andalucía que mantenía los 5 escaños. En nuestra provincia, como decimos, repetimos resultados, aunque el partido de Vox adelanta el número de sufragios al Partido Socialista. Y es que el PP ha ganado las elecciones autonómicas en nuestra provincia y ha conseguido esos 6 escaños, logrando un 42,87% de los sufragios. Esta cifra supone los mismos escaños que los obtenidos en los comicios de 2022. Por su parte, Vox alcanza por primera vez el segundo puesto en nuestra provincia y logra 3 escaños con un apoyo del 23,21%, también el mismo número de parlamentarios que lograron hace casi 4 años, y el PSOE, tras ser superado por Vox, cae al tercer lugar, aunque también consigue 3 diputados por Almería, los ya obtenidos en las pasadas elecciones autonómicas, pero con el 21,50% de los votos, Juan Antonio.
1: 62,44% de participación, 2026, 11,14 puntos más que en 2022, en aquellas elecciones del 22 de junio, una abstención del 37,55%. Resultados en la provincia de Almería. En número de votos, el PP ha conseguido 128.829, es decir, prácticamente 10.000 votos más que hace 4 años. El PP ha arañado 10.000 votos más, lo que iguala el número de escaños. 6 tuvo, 6 mantiene en la provincia de Almería. Vox consigue 3, 69.000 votos, casi 70.000, frente a los 54.000 de hace 4 años. Es una subida de aproximadamente 15.000 votos, la de Vox en la provincia de Almería. No le vale para obtener el cuarto escaño. Vox mantiene los 3 escaños, pero eso sí, sorpaso al Partido Socialista. El PSOE pasa de ser segunda fuerza en la provincia a convertirse en tercera. PSOE 64.604 votos, frente a los 57.700 que obtuvo en las elecciones de 2022. Por Andalucía y Adelante Andalucía se quedan sin representación, 11.000 votos para Por Andalucía. Adelante Andalucía queda aquí en la provincia de Almería por detrás del partido de Maillo, 9.300 votos. Curioso es porque si Por Andalucía y Adelante Andalucía hubieran ido en una sola marca, el último diputado, el 12, en lugar de para el Partido Popular, hubiera sido para esta marca de izquierdas. 6 PP, 3 Vox, 3 Partido Andalucista y, por dar detalles de los pueblos, el PSOE ha logrado ganar en 13 municipios, en uno ha ganado Vox, en Rioja, y el PP ha conseguido ganar en 89 pueblos de la provincia de Almería. El PSOE ha ganado en Bedar, Lubrín, Terque, Cantoria, Líjar, Tahal, Belefique, Bacares, Santa Fe de Mondújar, Ventarique, Padules, Almócita y Alsodús. Vox en Rioja y en el resto, casi en el 95% de la provincia de Almería, el PP, en 89 pueblos.

0: Pues ayer estábamos llamados a las urnas en nuestra provincia más de 535.000 almerienses. El censo era superior en un 4,5% al de 2022. ¿Pero qué ocurrió finalmente? Pues los votantes han sido 302.289. Lo que supone un 37,55% de abstención, y el número de votos en blanco en 2026 ha sido de 2.632, nulos 2.256, lo que contrasta con los datos de 2022.
1: Sí, así es. Votos, como decimos, nulos, votos en blanco, apenas llegan al 1% en estas elecciones. 2.636 de 300.395 votos, que son los que ha habido en la provincia de Almería. La abstención, como vemos, ha caído 11 puntos también en estas elecciones, y los votos nulos casi tampoco llegan al 1%, 0,74%, 2.261 de 302.656. Ha subido mucho la participación en la provincia de Almería. El recuento también en Almería fue el más rápido de las 8 circunscripciones de Andalucía, unos 10-15 minutos antes de que se alcanzara el 99% de recuento en el cómputo global de Andalucía, ya se conocían los resultados aquí en la provincia de Almería.
0: Así pues, la participación en las urnas ha alcanzado el 62,44%, lo que sitúa la abstención en el 37,55%. Vamos a conocer, Juan Antonio, algunas curiosidades de cómo han votado en los pueblos.
1: Comenzamos por orden alfabético, en habla. En habla, el Partido Popular ha ganado por el 40% de los votos, 34% PSOE, Vox 15%. Seguimos a Abrucena. En Abrucena, el Partido Popular también ha ganado, 41%, allí gobierna el PSOE. En las municipales ganó el Partido Socialista y alcalde del PSOE. 41% PP, PSOE 32%, Vox 15%, prácticamente el 15%. Eso, como decimos, en Abrucena. Nos vamos hasta un municipio grande, en Adra. El PP ha alcanzado el 38%, casi 39% de los votos, 31% Vox, que durante buena parte de la noche fue por delante del PP, 18% Partido Socialista Obrero Español. Resultados muy malos del PSOE en uno de sus feudos históricos, al menos hasta principios del siglo XX. En Albanchez, pueblo donde desde el inicio de la democracia prácticamente en todas las elecciones ha ganado el Partido Socialista. Bien, pues el PP ha obtenido casi el 50% de los votos, 49%. El PSOE, el 27%. Vox, el 15%. Nos vamos hasta Albox, uno de los grandes municipios del Valle de la Almanzora. Allí el PP ha superado, ha sido uno de los pueblos que más ha votado al PP. 54% de los votos. Ha superado la mitad del voto. 54% frente a 22, casi 23 del PSOE y frente al 13% de Vox. Más municipios de la provincia de Almería, municipios grandes de costa. En Níjar, el PP ha conseguido el 45%. El 40,49%, el 45% del voto. Es curioso porque el PP ha bajado 2 puntos en las elecciones autonómicas, en el cómputo general en la provincia de Almería, pero sin embargo en municipios como Níjar el PP ha conseguido un mejor resultado que hace 4 años. Hace 4 años tuvo un 40%, este año ha tenido un 45%. Vox ha bajado 1 punto y el partido que más ha bajado es el PSOE. Ha pasado del 21,5 al 18,4. Eso en el municipio de Níjar. Almería capital. Aquí el PP ha bajado 2 puntos, del 44,8 al 42,3. El PSOE prácticamente se mantiene en el 21, y el partido que sube es Vox. Vox sube del 18 en 2022 al 21 en 2026. Eso en el municipio de Almería. En la localidad de Roquetas de Mar, los resultados son 43% PP, que tenía un 46% hace 4 años, Vox 26%, crece 3 puntos, y el Partido Socialista tiene los mismos resultados en Roquetas, 16%, casi 17%, y apenas 6.000 votos, apenas sube unos cuantos votos. En el Ejido, en la ciudad de Ejido, el PP mantiene los resultados, gana votos, 41%, pero es verdad que pierde 6 puntos porcentuales. ¿Por qué? Pues porque Vox se va hasta los 9.300 votos, 31%, y antes tenía un 27%, 7.000 votos. Y el PSOE gana votos, gana casi 1.000 votos, obtiene un 15%, gana un punto más en porcentaje de voto con respecto a las elecciones de 2022, 4.700 votos frente a 3.700. Otro municipio importante donde gobierna el Partido Socialista desde hace ya muchos años en la alcaldía, es decir, Antonio Bonilla es alcalde desde al menos los últimos 25 años y, sin embargo, en las generales el PSOE es tercero. Es curioso este caso. El PP es primero, 37%, baja 5 puntos. Vox es segundo, 32%, sube 3 puntos. El PSOE es tercero, 19%, casi 20%. Obtiene un porcentaje muy parecido al de hace 4 años, donde también Vox fue segundo. Hace 4 años Vox superó también al Partido Socialista en el municipio de Bícar. Pueblos donde ha ganado el PSOE, como decíamos, 13 en la provincia de Almería, en Lubrín, donde será la mayoría absoluta, tal vez una de las mayorías absolutas más abultadas del PSOE en la provincia de Almería, con José Domingo Ramos, el alcalde socialista. Sin embargo, el Partido Socialista ha ganado por los pelos al Partido Popular, con un incremento bastante significativo también del voto hacia Vox. Y luego un caso muy curioso, el de Rioja. En Rioja, siempre con hegemonía de izquierda, ha habido alcaldes del Partido Comunista de Izquierda Unida, Los Verdes, y del Partido Socialista desde los inicios de la democracia. Ha ganado Vox con un 30% del voto, segundo PP 29%, tercero PSOE 21%. En resumen, el PSOE gana en 13 pueblos, el PP en 89 y Vox en 1.
0: Pues es el resumen de lo que ha acontecido en los distintos pueblos de la provincia, en los 103 pueblos de la provincia, en la jornada de ayer, en la que, como decimos, se mantiene el número de diputados, el mismo la misma asignación política de los 12 diputados por nuestra provincia. Era ya casi, eran casi las 11:15 de la noche cuando obteníamos las primeras declaraciones de los líderes políticos, por ejemplo, del candidato número uno por el Partido Popular, presidente del PP, Ramón Fernández Pacheco.
1: Así es, Ramón Fernández Pacheco comparecía después de Juan Manuel Moreno, el presidente de la Junta de Andalucía, candidato del Partido Popular. Dice que el PP es un claro ganador, que es una victoria muy contundente en la provincia de Almería. El mapa azul se extiende.
2: Mensajes claros. El primero es que el Partido Popular de Almería ha vuelto a ganar las elecciones autonómicas. Hemos ganado las elecciones, lo hemos hecho de manera contundente y este partido político, el Partido Popular de Almería, lo lleva haciendo de forma ininterrumpida, elección tras elección, desde hace 7 años. Desde hace 7 años. Y el segundo motivo de alegría es que el Partido Popular de Almería ha vuelto a ser decisivo para que el próximo presidente de la Junta de Andalucía vuelva a ser Juanma Moreno. Los andaluces han hablado claro, le han dado una victoria contundente al presidente de la Junta de Andalucía y ahora tenemos el mandato, tal y como ha dicho ya en su comparecencia desde la puerta de la sede regional de Sevilla, de conformar gobierno y seguir aportando estabilidad y futuro al conjunto de Andalucía.
1: Hubo un título periodístico cuando José María Aznar ganó a Felipe González en las elecciones de 1996, aquello de amarga victoria. No fue una noche amarga en el PP de Almería porque es más hegemónico que hace 4 años, ha aumentado el número de votos, casi 10.000 más. Dice Ramón Fernández Pacheco, no obstante, que el PP en Andalucía va a mantener la estabilidad, que sabrá hacerlo y que no defraudará a sus votantes, a los almerienses.
2: Un partido político como el nuestro no recoge o no obtiene el resultado que lleva obteniendo desde hace tantos años en una provincia como la nuestra, sino es gracias al trabajo de mucha gente. Hoy aquí hemos ganado todos, y hemos ganado todos gracias al trabajo de todos. Así hemos entendido en esta formación política siempre nuestra tarea, siempre el mandato que hemos recibido de los almerienses, y quiero terminar esta comparecencia con una idea clara. Los almerienses, que de manera mayoritaria han vuelto a confiar en el Partido Popular de Almería, tienen que tener una cosa clara, y es que el Partido Popular de Almería no les va a fallar. No les hemos fallado nunca y no les vamos a fallar.
1: Es, dice Ramón Fernández Pacheco, la séptima victoria consecutiva del Partido Popular en unas elecciones en la provincia de Almería.
0: Y como decimos, Vox tendrá como diputados en esta próxima legislatura a Rodrigo Alonso, a Clotilde Salvador y a Juan José Bosquet.
1: Así es, Rodrigo Alonso, que comparecía después de Manuel Gavira, después del líder regional de esta formación política. Desde Vox no aclaran si quieren entrar en el gobierno de la Junta de Andalucía. Tampoco Moreno ha ofrecido, ofrecía ayer en su mensaje pistas sobre ello. En cualquier caso, dice Rodrigo Alonso, que la noticia en Almería es que Vox supera al PSOE.
3: Bueno, la verdad, se cumplen las expectativas en tanto en cuanto sorpasamos al PSOE. Vox ya es la segunda fuerza en Almería. Superamos el 23% de votos, algo que, bueno, va en la línea de la consolidación del voto de Vox, y es punta de lanza en toda Andalucía. Pero esto no hubiese sido posible, bajo ningún concepto, sin el grandísimo equipo que tiene Vox Almería en la provincia. Son todo el equipo voluntario, apoderado, gente que es ha dejado su familia, ha dejado el tiempo de estar en sus menesteres, después de trabajar, para patearse toda la provincia hasta el último rincón. Y mi primer agradecimiento va para toda esa gente que nos ha llevado a obtener el mejor resultado de la provincia en Almería y también el mejor resultado con respecto a Andalucía.
1: Se preguntaba el candidato de Vox, el número uno por Almería, Rodrigo Alonso, ¿qué hará Moreno Bonilla, el candidato del Partido Popular, si pactará con su formación política, si negociará? Tendrá que negociar y seguramente tendrá que pactar, porque si no, en dos meses hay repetición electoral.
3: Y ahora vienen tiempos en los que habrá que ver Moreno Bonilla qué hace. O qué deja de hacer. Está claro cuáles son nuestros planteamientos, evidentemente, después de Extremadura, Aragón y Castilla y León. Pues nuestros planteamientos están claros: prioridad nacional, defensa del campo, garantizar un relevo generacional de agricultores, ganaderos y pescadores almerienses, mayor atención, por supuesto, a la salud mental, eliminación de las listas de espera. No puede ser que el Hospital del Poniente tenga 14 personas la pensión completa, habiendo gente en una lista de espera quirúrgica. Y esto es lo que Vox va a poner encima de la mesa. Si Almería ha dicho más Vox, si Andalucía ha dicho más Vox, pues más Vox es lo que tiene que tener el próximo gobierno de la Junta de Andalucía. Y más políticas que defiende Vox y que, bueno, que abandera Vox, es lo que tiene que tener la próxima Junta de Andalucía.
0: El Partido Socialista, como decíamos, obtuvo 64.516 sufragios en nuestra provincia, descienden casi 7.000 los obtenidos en 2022. Hubo, al término de la noche electoral, declaraciones del secretario provincial José María Martín.
1: Así es, destacaba que han ganado 7.000 votos en la provincia de Almería por el aumento de la participación. En cualquier caso, el Partido Socialista, como decimos, es tercera opción política en nuestra provincia. José María Martín, este es su balance.
4: Que vamos a seguir trabajando, como no puede ser de otra manera, para llevar a la ciudadanía almeriense nuestro proyecto, nuestras propuestas, y también trasladar ese mensaje o esa capacidad de acción en cuanto especialmente al ámbito de los servicios públicos, que es lo que hemos venido trabajando durante todo este tiempo. Con el firme la firme intención conseguir recuperar la confianza por parte de la ciudadanía almeriense en nuestro proyecto. Porque sí que les quiero decir una cosa, y es que tenemos claro que para la ciudadanía almeriense el deterioro de los servicios públicos es una cuestión que le afecta en su día a día, en su vida diaria.
0: José María Martín, que valoraba si ese incremento, y no descenso, de 7.000 votos en los comicios de ayer para el Partido Socialista. En fin, que el Partido Popular destacaba su racha ganadora de 7 años. Vox ganaba en 22 municipios de Almería y destacaba entre ellos Rioja, la única victoria de Vox en la comunidad autónoma. Y el PSOE buscará recuperar la confianza de los ciudadanos tras ser superado por Vox en nuestra provincia. Pues hasta aquí la información de la jornada electoral vivida ayer, 17 de mayo. Habrá la espera de qué va a ocurrir en la comunidad, si habrá pactos, si habrá alguna abstención que permita a Moreno, como él desea, gobernar en solitario. En fin, ya veremos. Estamos llegando a la 1:30 de la tarde. Enseguida repasamos titulares. Vamos con la ronda de emisoras, también con la información de economía. Hoy hablaremos con Dori Blanque, presidenta provincial de Asaja.

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3: Pues comenzamos nuestro segundo tiempo de Noticias Almería al día aquí en Dipalme Radio y a través de las emisoras municipales de la provincia les seguimos contando lo que acontece en Almería. En una jornada en la que puede haber chubascos esta tarde en las sierras de la provincia, con máxima en Huercalovera de 26 grados. Mañana escalan las temperaturas hasta los 29 grados allí y en Tabernas, mientras que el resto de la semana tendremos temperaturas típicas más del verano que de la actual primavera. Desde la Agencia Estatal de Meteorología nos informa Juan Carlos Piña. Juan Carlos, buenas tardes.
4: Buenas tardes. Hoy en la provincia de Almería tenemos el cielo poco nuboso, en las próximas horas con intervalos de nubes altas y en las sierras con nubes de evolución que podrán dejar algún chubasco ocasional. Las temperaturas diurnas suben. Alcanzaremos máximas de 26 grados en Huercalovera y Tabernas, 23 en Almería y Roquetas de Mar, 22 en Adra y Vélez Rubio, 21 en Vallarcal. Mañana martes, día de ambiente soleado y las temperaturas seguirán subiendo. Se prevén máximas de 29 grados en Huercalovera y Tabernas, 26 en Vélez Rubio, 24 en Vallarcal y Roquetas de Mar, 23 en Almería y Adra. Las temperaturas irán subiendo progresivamente durante la semana. Será una semana cálida. Es una información de AEMET.
3: Pues ya saben que el PP ganó en Andalucía con 53 escaños sin renovar la mayoría absoluta que ostentaba desde 2022. En nuestra provincia, como les venimos contando, el PP repetía victoria con 6 escaños, mientras que Vox sobrepasaba en votos al PSOE por primera vez en Almería y obtuvo de nuevo 3 diputados, los mismos que lograron los socialistas. El índice de participación fue del 62,44%, por lo que la abstención se situó en el 37,5%. Además de esta noticia que les venimos contando con profusión de datos en las últimas horas, sepan que la Diputación ha aprobado en Junta de Gobierno 1 millón de euros para mejorar infraestructuras viarias con 5 obras en Macael con cargo a los planes provinciales. Estarán casi acabadas a finales de este año. La Guardia Civil detiene al autor de un robo violento en una vivienda de Huercalovera tras agredir a la víctima con un arma prohibida en la cabeza. Son unos nunchakus, provocándole lesiones que requirieron su ingreso en la UCI. El detenido es un delincuente habitual de la zona que fue arrestado 3 veces en un mes por delitos contra el patrimonio. La Audiencia Provincial de Almería confirma la condena a 2 años y medio de cárcel para un conductor ebrio por un accidente mortal ocurrido en Fines en 2021. Conducía borracho y en el choque murió uno de los 3 ocupantes del coche. El Pleno del Ayuntamiento de Almería aprueba actualizar las tarifas del agua y alcantarillado según el IPC, una medida defendida por el concejal de Agua y Agricultura, Juan José Segura. Han votado en contra los 8 ediles del PSOE y Podemos, Izquierda Unida, Los Verdes, y se ha abstenido Vox. El PSOE ha criticado el incremento de las tarifas del agua. Por su parte, la concejala popular Vanessa Lara ha hablado sobre la aprobación en esta jornada de pleno de una bonificación para el IBI y el impuesto de actividades económicas a hoteles con el objetivo de que abran todo el año. También ha señalado que Almería es la 9ª capital de provincia española con menor presión fiscal.
5: Se reconoce una bonificación del 30% del IAE y del 10% en el IBI a los sujetos pasivos que tributen por cuota municipal bajo el epígrafe 681, servicio de hospedaje en hoteles y moteles, y que mantengan sus instalaciones abiertas al público durante los meses del ejercicio anual anterior a la fecha del devengo de los impuestos.
3: El Festival de Folclore Sebastián Enríquez de Huécija se celebrará el 23 de mayo con música y danza alpujarreña y patrimonio. La Asociación Folclórica Alcazaba interpretaba hoy un fandanguillo durante el acto de presentación. Y la segunda Feria Gastronómica y Artesanal de Zurgena, Saboriza, tendrá lugar este fin de semana en la antigua estación de ferrocarril con show cookings y actividades para los más pequeños. Lo ha presentado Carlos Sánchez, diputado de Presidencia, junto al alcalde Domingo Trabalón y al delegado de Cultura, Juan José Alonso. Es momento ya de conocer qué cuentan los periódicos de Almería a esta hora de la tarde en sus respectivas ediciones digitales. Juan Antonio.
2: Y esto es lo que cuenta la prensa de papel, versión digital a esta hora de la tarde, diario de Almería.es. Juanma Moreno pierde la mayoría absoluta y el PSOE cosecha su peor derrota. Hay dos perfiles, uno sobre Juanma Moreno con el título Rostro amable de la confianza y otro sobre María Jesús Montero, una mochila demasiado pesada. Y luego un análisis de cómo han ido las elecciones en la provincia de Almería. Destacan que Vox da la sorpresa en un pueblo de Almería, en Rioja, y que Almería refuerza a la derecha, el PP gana con claridad. Diario Ideal. En portada, este es el principal título, Juanma Moreno vence con claridad, pero queda atrapado por Vox. En la provincia, el PP consolida su dominio. En Almería, Vox le da el salto al PSOE, que queda tercera fuerza. Y el diario La Voz de Almería, con un mapa en azul, sobre todo azul, así ha votado cada pueblo en Almería, mapa electoral. Nos dice este periódico, nos da el director Pedro Manuel de la Cruz, las 12 claves que esconden el resultado en la provincia de Almería. Y luego también nos dice que el incendio en una nave de Granada vuelve a dejar a Almería aislada por tren de forma indefinida. Renfe se ve obligada a desviar a los pasajeros en autobús hasta que el fuego sea extinguido y se asegure la estabilidad de esta estructura cercana a la vía. Y un titular más. Los nuevos graduados tampoco quieren ser médicos de familia en Almería. En 11 días del proceso de asignación de plazas MIR en la provincia solo se ha cubierto una de las 31 ofertadas para esta especialidad, para médicos de familia.
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3: Y el Ayuntamiento de Ejido ha celebrado la cuarta semana de salud y mujer con una serie de talleres, charlas y jornada de convivencia. Radio Ejido, José Francisco Fornieles.
7: Un programa centrado en la promoción de la salud integral de las mujeres, fomentando espacios de formación, participación y encuentro que contribuyan a mejorar su calidad de vida y bienestar emocional. La sala B del Teatro Auditorio ha acogido la charla Menopausia, Mujeres sin Pausa, con la presencia de la concejal de Servicios Sociales, Delia Mira. Organiza el Centro Municipal de Información a la Mujer, coincidiendo con el próximo 28 de mayo, Día Internacional de Acción por la Salud de las Mujeres.
3: En Adra, el Servicio de Ayuda a Domicilio ha celebrado una jornada de convivencia. Radio Adra, Pepe Cazorla.
8: La tradicional merienda homenaje del Servicio de Ayuda a Domicilio de Adra ha vuelto a reunir en el edificio de la Alcolera a profesionales, responsables y representantes institucionales en una emotiva jornada de convivencia y reconocimiento al compromiso diario de quienes cuidan de nuestros mayores. El alcalde de Adra, Manuel Cortés, ha estado acompañado en este encuentro junto con la jefa del servicio de Iglesia y filiales, Marian Cruz, así como responsable de la organización en Adra. Durante el acto se han entregado reconocimientos a trabajadores y trabajadoras del servicio, tanto personas que se han jubilado como a los trabajadores más jóvenes, poniendo en valor una labor fundamental para el bienestar de cientos de familias adritanas. Esta cita, ya consolidada dentro de la programación dedicada a las personas mayores, viene celebrándose en años anteriores como espacio de agradecimiento a un servicio que continúa creciendo en la ciudad y que actualmente atiende a cerca de 900 usuarios, con el trabajo de más de 240 profesionales.
3: El 49º Festival de Teatro de El Ejido ha reconocido la trayectoria profesional a Imanol Arias con la butaca de honor que le han dedicado en el auditorio de la localidad. Radio Ejido, José Francisco Fornieles.
7: El 49º Festival de Teatro de El Ejido ha rendido homenaje a una de las figuras de las artes escénicas con la entrega de su butaca de honor. Este año el reconocimiento ha sido para el actor Imanol Arias por su talento y dilatada trayectoria profesional en el teatro, cine y televisión. El actor descubría la placa, tras mejor no decirlo, la obra que comparte con la actriz María Barranco. El evento ha contado con la presencia de la concejal de Cultura, Elena Gómez, el concejal de Educación, Javier Rodríguez, además del público asistido a la función. La actriz María Aliana también recibirá la butaca de honor el próximo 30 de mayo en el marco de esta edición del festival.
3: Y el municipio de El Ejido honraba a su patrón y al de los agricultores con una misa en el día de San Isidro Labrador.
7: La parroquia de San Isidro Labrador ha acogido la celebración de la solemne misa en honor al patrón de El Ejido y de todos los agricultores, coincidiendo con el día 15 de mayo cuando se conmemora su efeméride. Ha estado presente el alcalde, Francisco Ngora, junto a la hermana mayor, María del Carmen Maldonado, y al resto de miembros de la hermandad y de otras cofradías ejidenses, y a todos los fieles que han querido honrar al patrón de El Ejido, la gente del campo. Junto a ellos, concejales del equipo de gobierno de la Corporación Municipal y representantes de cuerpos y fuerzas de seguridad. El Ejido volverá a honrar la figura de su patrón durante las fiestas patronales de San Isidro Labrador, que este año se celebran del 24 al 28 de junio.
3: El Ayuntamiento de Almería celebraba el Día de las Familias con una serie de actividades en las que participaba el concejal de Deportes, Antonio Jesús Casimiro.
9: Bueno, esta mañana estamos en el Parque de la Familia porque mi compañera Paola Lainez me propuso que pudiese estar esta mañana con motivo del Día Internacional de la Familia que se celebró ayer, y realmente estoy absolutamente encantado porque estoy viendo ese espíritu solidario de varias asociaciones de Almería y después una serie de talleres que fomentan pues la convivencia familiar, la importancia de la educación emocional, la importancia de compartir tiempo con los hijos, de que hay que crear auténticos hogares y crear una estructura familiar sólida, y qué mejor que disfrutar de la familia en un entorno como este, en el Parque de la Familia. Así que felicitar al Ayuntamiento de Almería, a los compañeros del área de Paola Lainez y todos sus técnicos, y orgulloso de pasar esta mañana aquí en el Parque Parque de la Familia.
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3: Es tiempo de economía, de hablar de agricultura, como cada lunes, con la presidenta provincial de Asaja, Dori Blanqui, a quien ya saludamos. Dori, buenos días.
10: Hola, buenos días.
3: Bueno, pues con esto de las elecciones que acaban de concluir, sí me gustaría conocer cuáles serán las peticiones. Imagino que tendrán que consensuarlas, pero alguna idea tendrán las peticiones que va a realizar la organización agraria al nuevo equipo de gobierno que se configure tras los comicios celebrados ayer. ¿Qué le van a pedir?
10: Bueno, pues en primer lugar yo creo que se debe de tener en cuenta la provincia de Almería como el epicentro de la agricultura, por el peso específico que tiene dentro de nuestra comunidad autónoma. Creo que que es importante que sea la provincia que ostente la titularidad de esa consejería, precisamente por el potencial que tiene nuestra agricultura, ¿no? Eso para empezar. Y luego ya, pues, peticiones más específicas, pues hay que seguir trabajando, y yo creo que una cuestión que siempre solicitamos, ¿no? En el tema del agua, ¿no? Hay que trabajar para dotar la provincia del sector agro de agua suficiente, con la calidad suficiente y un precio razonable. Y hay que seguir trabajando en ello. Y luego también, pues, hay que tener en cuenta que, hablando de agua, pues también necesitamos no solamente la fuente de agua, sino las infraestructuras necesarias para que pueda llegar a todos los regantes, y también pues trabajar en la gobernanza del agua, que todavía está pendiente tanto en la zona del Poniente, que va un poquito más adelantada con esa Junta Central de Usuarios, y también en la comarca de Níjar y en la comarca del Levante, ¿no? Creo que el agua va a ser uno de los principales reclamos que debemos de pedir, porque debemos, si no tenemos agua, pues la verdad es que no tenemos absolutamente nada, ¿no? Con lo cual yo creo que el agua es lo principal. Y luego, a nivel de consejería, pues yo creo que se necesita trabajar en lo que viene en los próximos años, lo que va a ser la PAC, la parte que nos toca, sobre todo fundamentalmente la ayuda, no solamente la ayuda directa, sino trabajar en modernización, en incorporación de jóvenes, el relevo generacional, que es tan importante, y luego esas ayudas para las organizaciones de productores, que evidentemente pues es la única posibilidad que tienen los agricultores de hortalizas de obtener pues un beneficio a esas inversiones que se hacen, ¿no? Creo que ahí se debe de trabajar. Es fundamental para el desarrollo de nuestra agricultura, y sobre todo muy importante ese relevo generacional, ¿no? Porque sin el relevo generacional, pues la verdad es que no podríamos seguir trabajando, ¿no? Uh-huh. Se viene trabajando en esta última etapa en el control de plagas y en la sanidad vegetal. Se ha puesto muy muy complicado en las últimas campañas el que los agricultores puedan tengan armas para poder luchar contra esas plagas. Es fundamental tema de investigación, tema de desarrollo de nuevos productos, de nuevos insectos, y sobre todo ese protocolo que hace muy poquitas semanas que se ponía en marcha. Creo que es fundamental trabajar en sanidad vegetal, porque es otro de nuestros caballo de batalla, sobre todo en la horticultura, ¿no? Y luego en el resto de sectores, pues evidentemente tiene muchísimo que ver esa ayuda directa de la PAC, y sobre todo en nuestra ganadería, que es también un pilar fundamental, sobre todo para las zonas más rurales, y que, bueno, que últimamente, pues la verdad es que cada vez vamos bajando más esa cabaña ganadera, y creo que es también fundamental, uh-huh, para mantener los territorios, ¿no? Y de alguna manera, pues esas serían las fundamentales las peticiones fundamentales sí. que haríamos, ¿no? Y creo que es importante que se siga trabajando cuestiones que ya se han puesto en marcha y otras cuestiones pues que creo que hay que apretar un poquito el acelerador, como sobre todo el tema del agua. Para nosotros es fundamental el agua.
3: Sí, en los últimos años Almería ha tenido un gran protagonismo porque los últimos consejeros de Agricultura han sido almerienses y prácticamente han ejercido toda su actividad en nuestra provincia. Se prometía desde el Partido Popular que la sede de la consejería iba a estar en Almería y aunque físicamente no esté, pues virtualmente digamos que sí, porque los consejeros están un día sí, otro no, aquí en la provincia de Almería y es por eso tienen un trato más cercano. Imagino que volverán a pedir a Juanma Moreno que es, tanto si continúa Ramón Fernández Pacheco como si delega esa responsabilidad en otra persona, el consejero de Agricultura sea también de Almería.
10: Sí, lo he dicho al principio, ¿no? Creo que ese epicentro de la agricultura de Andalucía debe estar en Almería y eso evidentemente pues conlleva el que no solamente la consejería, sino creo que también es muy fundamental el que haya personas de Almería que ocupen las direcciones generales, ¿no? Porque hay que trabajar de manera política, evidentemente, como no puede ser de otra manera, que para eso están, pero creo que la parte técnica también es fundamental, ¿no? Y es muy importante el que las personas que hayan al frente de esa o bien la Secretaría General, como lo tiene hasta ahora, y las direcciones generales pues conozcan de primera mano nuestra agricultura. Uh-huh. Efectivamente, no es que no se conozca, pero es verdad que no es lo mismo vivirla y sí. saber el día a día de nuestra horticultura uh-huh. que vivirla desde lejos, ¿no? Entonces yo creo que es fundamental, tanto consejería, el consejero propiamente dicho, como también direcciones generales que dependan pues directamente, ¿no? O cómo mantener el agua en la agricultura, por ejemplo, que es también sí. Muy importante. Entonces creo que no solamente la consejería, sino además habría que ampliarlo, como se está trabajando en los últimos años. Creo que hemos ganado protagonismo y creo que no debemos ahora es perderlo, ¿no?
3: Ajá. Y una última cuestión, ya la Junta de Andalucía ha publicado la convocatoria de ayudas para los almendros por las últimas heladas, ¿no?
10: Sí, bueno, nosotros hace una semana cuando se producían esas heladas lo solicitábamos, ¿no? Hablábamos de, además, ha sido una zona muy concreta en Almería, también en otras provincias, y la verdad es que ha sido fue una helada muy, muy rápida, un periodo de tiempo relativamente corto, pero la verdad es que ha hecho mucho daño, ¿no? Y lo solicitábamos hace una semana y, bueno, la semana pasada se mantenía una reunión donde había un compromiso por parte de la consejería de poner concretamente 10 millones de euros sobre la mesa, pues para echar una mano no solamente a la provincia de Almería, como digo, sino a provincias como la provincia de Granada o la provincia de Jaén, que también se veían afectadas por esta helada, ¿no? Con lo cual, pues la verdad es que desde esa valoramos positivamente que se tenga esa especial
3: sensibilidad.
10: Bueno, sensibilidad con el sector, que se vayan a poner en marcha y que puedan llegar esta ayuda a esos productores que los que han tenido helada, pues lo han perdido todo, ¿no? Que no pueden tener ninguna capacidad de reacción o recuperar parte de la cosecha, sí. sino que lo han perdido, ¿no? Con lo cual, pues esperamos que las próximas semanas esto se lleve a cabo y que puedan llegar la ayuda a los productores de almendras.
3: Muy bien, pues tomamos el pulso al sector agrícola de la provincia hoy, como cada lunes, con Dori Blanc, que es la secretaria provincial de ASAJA. Dori, muchísimas gracias y hasta la semana que viene.
10: Gracias a vosotros.
3: Gracias, un saludo.
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3: Y hablamos ahora de gastronomía porque la marca gourmet de la provincia Sabores Almería regresará a Asia, lo hace hoy, desde hoy lunes y hasta este miércoles 20 de mayo, para participar en la feria agroalimentaria más importante y de referencia para el mercado de China, Sial Shanghai 2026. La institución provincial, en colaboración con la Federación Española de Industrias de Alimentación y Bebidas, FIAB, permitirá que las empresas almerienses cuenten con un espacio propio en el nuevo Centro Internacional de Exposiciones de Shanghái, tal y como subrayaba la institución.
2: Hasta el 20 de mayo va a estar Sabores Almería en Shanghái con una variada agenda de reuniones con proveedores y agentes del sector. Las empresas del sello gourmet de la provincia que van a representar a Sabores son Embutidos Peñacruz, Bodega Sierra Almagrera, Almendras de Andalucía, Campos de Uleila, Lucy Pérez, Loruso y Óleo Almanzora. Van a exhibir allí su potencial dentro del pabellón de España. El diputado provincial de promoción de la provincia, Carlos Sánchez, responsable de Sabores Almería, ha explicado que con la participación en esta feria se consolida la presencia de pequeñas y medianas empresas en el mercado asiático. El objetivo es que la marca sea reconocida dentro de ese mercado chino y que las empresas puedan alcanzar nuevos contactos, nuevas reuniones, nuevos negocios, contratos comerciales en este país asiático.
3: Y la primera edición de Brutal 2026 se ha celebrado en el centro de Almería en torno a la agricultura, la gastronomía y actividades para toda la familia, organizadas por la Agencia de Comunicación y Marketing A Color en colaboración con el Ayuntamiento de Almería.
2: Sí, el Paseo de Almería y también el Mercado Central se convertían, sin lugar a dudas, en escenarios multitudinarios este fin de semana. En la primera edición de Brutal 2026 fue suspendida hace una semana por el mal tiempo. Este es un evento que se celebra cada dos años y que reúne lo mejor de nuestra agricultura, un invernadero en el centro, la gastronomía, actividades para toda la familia, organizadas, como decimos, por esa Agencia de Comunicación y Marketing Color y por el Ayuntamiento de Almería, con la colaboración también de Sabores Almería. Un artista invitado estrella, Dani García, el chef estrella Michelin, primer cocinero internacional en descubrir su estrella en el recién inaugurado Muro de la Gastronomía. Se ha hecho una especie de muro donde van a venir estrellas del mundo de la cocina, chef con estrellas Michelin, gente muy famosa, y allí pues va a estampar, como decimos, su firma. El primero en hacerlo es Dani García. Ha sido un fin de semana de éxito, con degustaciones, tapas de alta cocina verde elaboradas con productos de la huerta almeriense, con Emilio Carmona del restaurante La Higuera. Ha estado también el restaurante Ortuño, de Antonio Ortuño, Arango Casa de Vinos, en fin, Bodegas Palomillo. Y, por supuesto, han participado Ginés Peregrín, desde la cofradía del Tomate. En fin, como decimos, una actividad muy, muy interesante en el centro de Almería y con bastante éxito.
13: Por mi parte, verdaderamente me siento abrumado, porque además siento que soy yo el que debe dar las gracias a un sitio como Almería y a sus productos, que son lo que me facilita la vida a la hora de cocinar, ¿no? O sea, por lo tanto, estoy encantado de estar aquí. En esta parte de Andalucía estoy básicamente a 3 horas y siempre que me llaman vengo, y porque sobre todo, como digo, me facilita la vida a la hora de cocinar y me hace muy feliz. Así que soy yo el que doy las gracias y devuelvo un poco ese homenaje en forma de cocina y en forma de plato, y así estaré cocinando los años que llevo, que son 30, y los que haga falta más. Así que muchísimas gracias, Almería.
2: Los premios Brutal han homenajeado a la Asociación Asal, al chef Tony García, a Cajamar, al concejal de Agricultura de Almería, Juan José Segura, y a la marca Sabores Almería. Miles de ciudadanos han disfrutado de estas actividades en pleno centro de Almería. María del Mar Vázquez, alcaldesa.
14: Es un orgullo para el Ayuntamiento que esté con nosotros Dani García recibiendo este homenaje, inaugurando nuestro Muro de la Gastronomía en el Mercado Central de Abastos. Y pues nada, animar a los almerienses a que siempre, siempre, como están haciendo, apoyen a nuestra agricultura, apoyen nuestros productos, la materia prima, el kilómetro cero, esos productos de primer nivel que tenemos en la provincia y en la capital, que como bien saben, la capital del tomate. Por lo tanto, bueno, agradecer a todos los patrocinadores, a las administraciones que nos han hecho posible que hoy tengamos este día brutal de gastronomía verde, que complementa cada año que hacemos el Bestial, ese gran congreso internacional de gastronomía verde, que lo vamos a ir alternando uno cada año para siempre sensibilizar y visibilizar el gran trabajo que hacen nuestros agricultores y nuestros chefs, poniendo en valor la agricultura de Almería y ese producto maravilloso.
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3: Pues el famoso grupo de folk gallego Luarna Lubre va a actuar el viernes 22 de mayo en el Teatro Cervantes de Almería para divulgar su nuevo disco. y su canción Roy Sordo, Río Sordo, en gallego, en su gira del 40 aniversario. La última vez que el grupo actuó en Almería presentó su nuevo disco grabado en colaboración con Miguel Ríos y se tituló Benvidos, Bienvenidos en gallego, un grupo que lidera Vieito Romero. Y es que esta formación gallega ha publicado ya 21 trabajos discográficos y ha recibido 2 discos de oro, 9 premios de la música y la medalla Castelao 2025 de la Xunta de Galicia. Luarna Lubre es uno de los grupos de folk con más repercusión en Europa. Celebrará, como decimos, en Almería su 40 aniversario con un concierto especial en el que la formación de Galicia presentará algunos de los temas que estarán incluidos en el nuevo trabajo discográfico Lubre 40 aniversario. Esta gira será una de las más importantes y simbólicas de su larga carrera, que ratifica a la banda gallega como una de las formaciones de folk más importantes de la historia y un referente mundial. Esta gira nacional e internacional llevará a la formación gallega por los escenarios más emblemáticos de su carrera. Un concierto que, como decimos, tendrá lugar en el Teatro Cervantes el 22 de mayo. En estas 4 décadas de andadura musical, Luarna Lubre ha publicado 21 trabajos discográficos, ha vendido más de 350.000 ejemplares y ha recibido 2 discos de oro, 9 premios de la música y la medalla Castelao 2025 de la Xunta Gallega, en reconocimiento a su ejemplar trayectoria en la promoción de la cultura gallega. Ha ofrecido Luarna Lubre más de 2.500 conciertos en más de 60 países, donde ha participado en festivales destacados de la música folk, en los que ha actuado junto a artistas internacionales como Mike Oldfield, The Corrs o Bob Geldof, y españoles como Víctor Manuel, Miguel Ríos, Luz Casal, Ismael Serrano, Pedro Guerra o Diana Navarro, entre otros. Aquí le escuchamos en ese disco con Miguel Ríos, Benvidos. Luarna Lubre, que significa luz de luna en el bosque sagrado de los celtas, se fundó en la ciudad de A Coruña en 1986 con la vocación de interpretar, desarrollar y divulgar la música y la cultura gallega. Su repertorio está basado fundamentalmente en las músicas de raíz, desde el respeto, pero con perspectiva de modernidad. La palabra lubre se incorporó al diccionario de la Real Academia Gallega gracias a una campaña promovida por la formación en mayo de 2025.

Ahora sí estamos escuchando al Barna Lubre con este nuevo disco que presenta este viernes en el Teatro Cervantes, el Roy Sordo, Río Sordo.

0: Con esta música folk, música celta, vamos a concluir ya nuestro tiempo de noticias Almería al día. En esta jornada 18 de mayo, tras la jornada electoral de este domingo, el 17 de mayo, en el que en Almería el Partido Popular, como les venimos contando, ha ganado con 6 escaños, repite por tanto los anteriores, y Vox supera en votos al Partido Socialista con 3 diputados cada uno. La participación en las urnas alcanzaba en Almería el 62,44% y la abstención, por tanto, fue del 37,55%. Con ello concluimos. Muchas gracias por su atención. Reciban un saludo de Juan Antonio Cortés y de que les habla Asunción Quirós. Llega antes el deporte con nuestros compañeros de UDA Radio.
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0: tocar Sergio Ríos dentro del área, se la cambia de pies, viene el primero, se le escapa por un palmo a la madera. ¿Cómo es posible que esa pelota no acabara dentro?
1: Y creo que hemos hecho una de las mejores primeras partes. No te voy a decir la mejor, pero una de las mejores primeras partes de la liga.
0: Y ahora viene el primero. ¡No! ¡No! ¡No! ¡Qué parada de Dinko Hurkacz al remate a quemarropa de Leo!
2: Centro,
0: con la cabeza. Se le escapa en barba que dibujó perfecto los tiempos. Miguel, Miguel, ¿dónde vas, Miguel? Miguel, Miguel, Sergio con la derecha. Gol, gol, gol, gol, gol, gol, gol, gol, gol, gol, gol, gol, gol, gol, gol, gol, gol, gol, gol, gol, gol, de la Almería para adelantar al equipo. Adrián.
1: Y muchos partidos de estos los hemos conseguido cerrar y este no lo hemos conseguido cerrar. Y sabe mal, sobre todo por una falta lateral. Al final es una jugada más sencilla de lo que parece defender. Se ha quedado ahí el balón muerto, el jugador que salía del fuera de juego la ha caído, la ha cogido así, pues bueno, de una forma difícil. La ha
0: metido. Busca el segundo palo, arriba ese remate. Gol. Se veía venir el marrón, se veía venir y lo empata Clemente en ese remate de Simit Tijera.
3: Es para estar muy, muy orgulloso de estos jugadores, de este equipo en mayúsculas.
0: Con los cambios, con la dinámica, en Las Palmas, el equipo que ahora manda sobre el Uva Stadium.
3: He disfrutado muchísimo de lo que he visto, de cómo han competido, de cómo han sabido pasar los momentos de dificultad, porque sabíamos que iba a haber momentos de dificultad, como esa primera parte, especialmente primeros 20 minutos.
4: Sí, yo creo que ha sido un poco eso. Yo creo que quizá a lo mejor hemos pecado un poco de echar un pasito atrás y dejarle el balón. Es verdad que ellos han hecho cambios para tener más el balón con Jonathan. Pero bueno, al final la realidad es que te viene de un gol de falta y es una pena, ¿no? Porque yo creo que el equipo estaba haciendo méritos para llevarse la victoria.
5: Pues sí, la verdad que estamos jodidos, queremos la victoria, obviamente. Hemos hecho muchas cosas bien, pero bueno, sí que es verdad que en 5 de minutos se nos ha ido el partido y es una putada, la verdad, las cosas como son. Pero bueno, aún quedan 2 partidos, hay que seguir hasta el final.
0: ¿Qué tal? No es un buen lunes, es un mal lunes, de hecho, hoy en esta actualidad rojiblanca en la radio oficial de la Unión Deportiva Almería. En este 18 de mayo en el que solo queda media plaza de ascenso directo, después de que haya ascendido ya de manera matemática, primera división el Racing de Santander, el Deportivo de La Coruña ha aprovechado el cortocircuito de la Unión Deportiva Almería. Ese apagón, esos 2 minutos letales que le han costado a la Unión Deportiva Almería 3 puntos que el conjunto coruñés sí aprovechó remontando su duelo ante el Andorra y ahora teniendo 2 jornadas en las que con una sola victoria les valdría para acompañar al Racing de Santander por la vía directa hacia la primera división. El apagón, el cortocircuito, esos 2 minutos le han costado caro a la Unión Deportiva Almería. 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
1: 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Hay accidentes que son mortales y hay otros accidentes que tienes la suerte de que el airbag salte, de que la diosa Providencia te eche un capote, te guiñe un ojo y te dé una segunda oportunidad. Y lo que le pasó a la Unión Deportiva Almería el pasado sábado es el mismo accidente que, por resumir de manera simplista lo de las últimas semanas, lo de las últimas jornadas en la Liga Hypermotion, pues es lo mismo que le pasó al Deportivo de La Coruña en casa frente al Mirandés, o al Deportivo de La Coruña en casa frente al Leganés, o al Deportivo de La Coruña ante el Cádiz. Sufrieron los coruñeses, nuestro rival directo por la segunda plaza, accidentes mortales, pero la diosa Providencia les guiñó un ojo y les dio otra oportunidad. Y salieron adelante hasta llegar a este punto en el que su rival, pues se le salió la cadena, se le pinchó la rueda, dio cuatro vueltas de campana y al parecer pues no ha salido vivo de esa jornada número 40. Lo digo así de claro y así de franco, y lo digo así de honesto. Porque que el Deportivo de La Coruña fuera empatando frente al Leganés y que en el 93 o 94 tuviera un penalti en contra que el futbolista de Leganés fallara, ahí no hay táctica que valga. Ahí no hay dinámica, ahí no hay presupuesto, ahí no hay más que la diosa Providencia. Los que jugáis al pádel o jugáis al tenis ya saben que muchas veces la pelota da en la faja y en unas ocasiones cae en campo rival y pides disculpas, pero celebras el punto, y otras veces da en la faja y cae en tu campo, te quedas con cara de tonto y el rival lo aprovecha porque suma el punto. Ese penalti fallado contra el Leganés es la pelota en la faja que cayó del campo del Deportivo de La Coruña. Ganar en Cádiz en el 88 fue una pelota en la faja que cayó en el campo de tu rival, en el campo del Deportivo de La Coruña. La remontada que tuvieron en casa frente al Mirandés, pues también fue de alguna manera esa pelota en la faja que les cayó a favor. Accidentes mortales que tuvieron, pero que no fueron mortales. Fueron accidentes que, por el airbag, por la diosa Providencia, por el destino, por lo que fuera, el caso es que la pelota dio en la faja y cayó en su campo. A la Unión Deportiva Almería, la pelota que dio en la faja en Burgos con el remate de Embarba que se marchó al palo izquierdo de la meta de Cantero, cayó en su campo. Y lamentó. Lamentó porque no pudo sumar ese punto. En un partido evidentemente de cero-cerismo, que el que marcara iba a ganar el partido. Ahí el balón dio en la cepa, cara interna del palo, y no cayó en campo rival. El sábado la pelota dio en la faja y se quedó bailando sobre la faja. Y lo normal es que hubiera caído en campo contrario, pero volvió a caer en tu campo. Un primer tiempo notabilísimo, de sobresaliente, tres ocasiones claras, clarinetes. Es verdad que Arribas no acierta en el remate y eso es un fallo, eso no es suerte.

0: absolutamente nada. Tampoco tuvo suerte en el desarrollo de los acontecimientos, ya no digo de cara al gol. Creo que hay cierto punto de causalidad, y además no es que lo crea y lo digo así con la boca pequeña, es que me pongo frontal y creo que fue determinante. Miguel de la Fuente, que acabó exhausto, agotado, como siempre acaba, ahí perdió la Unión Deportiva de Almería la chispa y la energía de presionar y de morder y de incomodar la salida de balón de la Unión Deportiva de Las Palmas, que justamente aprovechó para hacer un movimiento interesante y poner fútbol, poner control de balón con Jonathan Viera sobre todo y con Pejiño. Tuvimos mala suerte de que el depósito se le acabara al siempre bravísimo Miguel de la Fuente. Y eso nos hizo que desde arriba, que siempre aquí he mencionado que el primer defensor de la Unión Deportiva Almería no es ni Rodrigo Eli, ni Bonini, ni Andrés Fernández, sino que el primer defensa es la presión de Miguel de la Fuente, entre que se va Miguel de la Fuente porque no puede más y que Las Palmas saca ese control de balón, pues llegó lo que seguramente no pase en la jornada 15 ni 16, pero que en este tramo de temporada acostumbra a pasar. Y esta vez nos ha pasado a nosotros. Que te hacen el 1-1 y cuando te quieres dar cuenta es el 1-2 y cuando te quieres dar cuenta pues estás ya viendo cómo el Racing de Santander ya es equipo de primera división porque venció y ganó a la Andorra y porque el Deportivo de La Coruña pues al día siguiente aprovecha tu traspiés, te saca 3 puntos más de diferencia de goles y está a solo un triunfo, una única victoria en 2 partidos. Primero lo hará frente al Valladolid y después ante Las Palmas con ganar 1 será el equipo que regresa a Primera División por la vía directa y a partir de ahí, playoff. Este fue el carrusel de ocasiones. Así vivimos esa jornada número 40 en el que la Unión Deportiva Almería dio la pelota en la faja y en lugar de caer a campo contrario, cayó en tu propio campo.
1: Rueda la pelota, ya la puso en juego la Unión Deportiva Las Palmas, el conjunto Pío Pío Canario Amarillo que tiene la primera pelota. Viene la Unión Deportiva Almería para atacar, Sergio Rivas dentro del área, se la cambia de pies, viene el primero, se le escapa por un palmo. Ha tenido el primero, ha tenido el jaque pastor, el pichichi después de la croqueta, se la cambió de pies, tiquitaca con las dos y después quiso ajustar en la misma cruceta el balón. Se va por un palmo, se canta el primero y después de que dentro del área le haya hecho un roto tremendo a Mika Mármol, que lo dejó eso petrificado, se le escapa por poco, irrumpe por la derecha, la sombra desde banquillos va poco a poco comiéndole terreno, como la Unión Deportiva de Almería la pone al segundo palo, viene con todo Alex, el gol de Lex, le pega a la madera. ¿Cómo es posible que esa pelota no acabara adentro? Sigue el peligro, va Sergio Arribas, congela el tiempo Marcos Luna, quiere poner el envío. ¿Cómo no ha acabado dentro ese remate? Sigue temblando la madera. Ese remate de Alex Muñoz en el segundo palo. Se echó encima de la pelota. Dio en el larguero. Casi bota en línea de gol. Y es un milagro que eso no haya acabado dentro de la portería. Hay que cambiar la portería, Carla. Eso está astillado, ¿eh? Ha roto la madera Alex Muñoz. A ver, a ver, a ver. Vamos, vamos, vamos. Run, run, run. Tercera, cuarta. Mete quinta Adrián en barba. Le va a pegar encima de la pelota. ¡Fuera! Le metió la folla seca. Cayó la pelota como si fuera un Sputnik. Y dio en la parte de las redes arriba del travesaño. Intenta llegar arriba. Es el más listo de la clase. Vaya centro. Con la cabeza. Se le escapa en barba. Que dibujó perfecto los tiempos. ¡Qué listo estuvo Sergio Arribas! Se metió dentro del área escorado. La puso llovida sobre el área. Metió la cabeza. Marcó los tiempos en barba. Buscando el palo izquierdo. Y se le escapa por un palmo el primero a la Unión Deportiva Almería. De zurda Sergio. De cabeza en barba. Otro uy que anotamos en el 52. Peligro, peligro, peligro, peligro. Va el primero. La salva Andrés en el mano a mano con Stanislao. ¡Qué rápido estuvo para cerrar y achicar espacios! ¡Para echarse encima de la pelota! Y eso que estaba muy cerquita al perímetro del área. Y Stanislao, claro, no le dejó ni un centímetro a Andrés para salvar a su equipo del 0-1. La ocasión más clara de Las Palmas la puso. Y ahora viene el primero. ¡No! ¡No! ¡No! ¡No! ¡Qué parada de Dinko Horkas al remate a quemarropa de Leo! ¡Que se queda mirando al infinito!

0: Que se queda mirando a las redes, el remate es a quemarropa en ese centro lateral y Dinko Jorka sujeta a su equipo. Si antes fue Andrés el que salvó a la Almería, ahora fue Jorka el que liberó con un milagro a Las Palmas. La tuvo el conjunto Pío Pío, respondió el cuadro rojiblanco. Primero Andrés salvó, después Jorka también. No me puedo creer la parada tan difícil que acaba de hacer Dinko Jorka.
1: Miguel, Miguel, ¿dónde vas, Miguel? Miguel, Miguel,
0: Sergio con la derecha. Gol, gol, gol, gol, gol, gol, gol, gol, gol, gol, gol, gol, gol, gol, gol, gol, gol, gol, gol, gol. Se revisa algo después de una arrancada memorable de Miguel de la Fuente. Echa fuego el césped después de una cabalgada con la pelota tremenda. Arrancó con la pelota, fue con ella hacia la cocina y después de que dejara un balón suelto la Unión Deportiva Las Palmas al remate de Sergio Rivas, Adrián la empuje para poner el primero, pero se va a revisar una posible falta en la génesis del gol. 61, marca Adrián Embarba en suspense. Da el gol, da el gol, da el gol, da el gol, da el gol, da el gol, da el gol. Lo cantamos otra vez. Gol de la Almería al paso del 62. Sale la jugada ya del expediente. Se cierra el paréntesis y el tanto de Adrián Embarba que sube al marcador para poner en ventaja a su equipo. Memorable la carrera de Miguel de la Fuente. Fue, sopló, sopló y sopló. Y en el remate derecha de Sergio la deja muerta Dinko Jorka. Y ahí Adrián Embarba dio el pase a la red para poner un gol importantísimo. Lo que ha hecho la Almería ha sido dos cosas mal. Primero, entregar la pelota, perder la posesión, pero luego está destilando cierto miedo, cierto temor. A mí me está llegando ya un cristal por medio y seguramente 50 metros desde la pelota hasta aquí, pero noto cierto temor a no manejar la situación de haberme adelantado en el marcador y que me han robado la pelota.
2: Que yo entiendo que…
0: Espera, Toñito, que va. Jonathan Viera, que le va a poner dentro del área. Busca el segundo palo. Arriba ese remate. Gol. Se veía venir el marrón. Se veía venir y lo empata Clemente en ese remate de Semih Tijera. Y es Clemente el que, de un remate acrobático, pone las tablas en el 79. Destilaba el equipo cierto temor. Lo estábamos justamente describiendo. Se cabrea Rubi porque esa pelota suelta mal defendida ha acabado en el empate. Carla, celebra Clemente, celebra la afición canaria.
3: Pues sí.
0: Después de haber hecho lo más difícil y ahora va Pejiño. Mar adentro, marca Pejiño y le da la vuelta al calcetín en 2 minutos. Marca la Unión Deportiva Las Palmas, marca Pejiño, marca y bate por abajo Pejiño a Andrés. Y ver para creer, había hecho lo más difícil la Unión Deportiva Almería, que era adelantarse en el marcador. Con los cambios, con la dinámica, es Las Palmas el equipo que ahora manda sobre el Uda Stadium. Celebra el tanto con la energía que bien lo merece. Allá va la Unión Deportiva Las Palmas para sentenciar. Cae, hay falta y se va a ir a la calle Bonini. Se va a la calle, doble cartulina amarilla. Gatillazo en el Uda Stadium. Todo estaba de cara con el tanto que había marcado Adrián Embarba. Y en 2 minutos el equipo rojiblanco vio cómo su rival se ponía arriba en el marcador. Gatillazo aquí en el Uda Stadium. Chasco y decepción con esta Almería 1. Las Palmas 2.
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6: Actualidad rojiblanca, radio oficial de la Unión Deportiva Almería, en este lunes que es muy lunes, es más lunes que nunca. Es el único día hoy en el que nos vamos a poder permitir encariñarnos con la lona, porque estamos en la lona. No pasa nada por estar en la lona. De hecho, es muy necesario estar en la lona. Todo lo que es meter los problemas debajo de la alfombra es aplazarlos, no es solucionarlos. Y hoy es un buen día, junto con el de ayer, para estar tristes, para sentir que se nos apaga la ilusión. Esto que seguramente no haya mucho que explicarte, porque lo estás experimentando desde el sábado por la noche, es necesario. Y es el primer paso para lo que posteriormente tengamos que hacer. Ya mañana martes, ya pasado miércoles y ya el próximo domingo en el Molinón. Pero no queramos ya pensar en el Molinón. No metamos el problema debajo de la alfombra. Saquémoslo, llorémoslo, porque es la única manera de superarlo. Al menos eso es lo que dicen todos los psicólogos, eso es lo que dicen todos los coach, todo lo que dicen los psiquiatras. Así que vamos a hacer caso a los profesionales. Hoy no es un día para mirar hacia adelante. Hoy no vamos a hacer de este informativo, ni de este espacio, un anuncio de Nike, ni de Adidas, ni de ninguna otra marca de superación. Hoy no vamos a frivolizar, hoy estamos en la lona. Y hay que estar en la lona. Hoy estamos tristes, apagados, frustrados, cabreados. Hoy seguramente no quieras que nadie te diga pues lo que tú bien sabes, aunque sea por dentro. Y es que el sábado la Unión Deportiva Almería no hizo ningún ridículo. El sábado no hizo ningún ridículo. Y la temporada, por mucho que algunos se empeñen en vender que la Unión Deportiva Almería tendría que llevar 100 puntos y haber ascendido en el mes de enero, la temporada, a estas alturas, sin saber cómo va a acabar, pero quedando 6 puntos en juego, teniendo 71 en el casillero, es una temporada digna, muy digna. No es la mejor, no es la esperada, pero con 71 puntos y en juego 6, lo normal... es que no haya un equipo ya en primera división. Lo normal es que no hubiera nadie ya en primera como el Racing. Porque si tú has hecho 71 y el segundo lleva 74 y todos los que llevas detrás pues son 69, Málaga y Las Palmas, 66 el Castellón, 66 el Burgos, lo normal sería pues que la foto fuera todavía finis la próxima jornada y la siguiente, en una puntuación más o menos normal, ¿no? Extrapolando los datos de esta temporada con respecto a los últimos 10. Pero no quieres escuchar eso. Hoy no es para hacer ningún tipo de cábala ni de lío matemático, pero la realidad es que el sábado la Unión Deportiva Almería cae frente a la Unión Deportiva Las Palmas por 2 minutos de shock, o 2 minutos de apagón, 2 minutos de cortocircuito, 2 minutos, etiquétalos como quieras, que nadie te va a corregir. O sea, utilicen ustedes lo más peyorativo del mundo, que nadie te va a decir no lleva razón, ¿no? Porque esos 2 minutos son los lamentables, malos, nocivos, evitables, que cada uno le ponga el apellido que quiera. Pero antes de esos 2 minutos, a mí me pagan, no el club, que también me paga el club, ojo, es Radio Oficial, pero le pagan a Manzano en Onda Cero, le pagan a Tony Fernández en la cadena SER, le pagan a Jordi Folqué en la cadena COPE, le pagan a Antonio Martínez, le pagan a Paco Gregorio, le pagan a Rafa Góngora, le pagan a cualquier periodista deportivo para analizar y contextualizar lo del sábado. Porque tú, evidentemente, lo único que quieres es que el equipo gane. Y como no gane y los 2 minutos fueron como cada uno lo quiera catalogar, pues ese es el resumen que tiene que hacer el aficionado y el abonado. No quiere más. Pero si nosotros hacemos radio y nosotros hacemos periódicos y nosotros hacemos periodismo deportivo, es para contextualizar, como creo que estamos contextualizando todos. Esos 2 minutos fueron un cómputo de otros tantos. Y antes de esos 2 minutos, en la Almería, lo normal es que hubiera cascado 4 o 5 goles a la Unión Deportiva Las Palmas. Eso es así. Eso no es opinión. Y eso tú lo sabes por dentro. Lo que pasa es que ahora mismo la rabia y la frustración y la impotencia y el escozor de ver que el Racing ya está en primera y que el Depor está con pie y medio, pues hace ver que no me cuentes milongas. Y es normal. Yo también me lo diría a mí mismo. Y como hoy no es un día para contar milongas, sino es un día para hacer lo que trato de hacer, que es charlar contigo, escucharnos, entendernos, empatizar, porque estamos en el mismo bando, todos. Andrés, Fernández, Miguel de la Fuente, Rubi, Jaume Torras, servidor, cualquier aficionado de preferencia, de fondo, de tribuna, todos. Estamos así. Hoy es un día para lamentarlo. Incluso para fustigarse, ¿por qué no? O sea, hay veces que incluso flagelarse, pues te provoca cosas, te provoca un dolor y un daño que a lo mejor cuando eso se apague, porque todo acaba apagándose, pues seas consciente de que ese dolor tiene que convertirlo en algo, ¿no? Porque estar todo el rato flagelándote al final es herirte y herirte de muerte. Y ese daño seguramente nos tenga que zarandear a partir de mañana, pero eso será mañana, hoy no. Hoy toca hablar de lo que sucedió el sábado y si nosotros los que lo analizamos y lo contextualizamos lo resumimos todo a los 2 minutos, porque lo de los 2 minutos es lo que pesó evidentemente en el partido. O sea, en la balanza los 2 minutos pesaron mucho más que los 70 anteriores. Esto es así. Pero los 70 anteriores no nos los hemos inventado. Esto convendremos todos en que esos 70 minutos, esa ocasión de Arribas, esa ocasión de Leo, esa ocasión de Embarba en la primera parte, esa ocasión también de Embarba en la segunda parte, eso no nos lo estamos inventando. Y no estamos viendo que la ocasión de Arribas en el primer minuto de juego sea menos clara de lo que lo vimos todos. Ni que el remate de Álex Muñoz fuera tan claro y tan de mala suerte como lo vimos todos. Y que la pelota y el remate con la testa a bocajarro de Leo Batista, que hubiera ido 2 centímetros hacia un lado, al portero no le da tiempo a reaccionar. Eso no lo estamos inventando. Y esos son merecimientos. Y ahí no hay tácticas, ahí no hay consignas de echarse atrás, ahí no hay cambios de jugadores, ahí no hay nada. Ahí hay la pelotita que da la faja y que estás en esos momentos casi que soplando, a ver si cae al otro lado del campo. pisando fuerte ahí en el suelo, a ver si la vibración hace que... Y no, cayó en tu propio campo. Evidentemente es una temporada en la que no podemos resumirlo todo, que la pelotita no ha querido, o la faja no ha querido que caiga, porque la temporada también es global. Y está ahí también, ¿no? Evidentemente, con luces muchas, muchísimas, con sombras pocas pero alargadas, pues estamos en un sitio que no era el objetivo principal, porque el objetivo era el ascenso directo. Lo que pasa es que tu objetivo es el ascenso directo, pero ahí, amigo, estás en la fiesta también con otros objetivos, con otros equipos que también tienes ese objetivo también, ¿no? Y que en este caso, pues el Almería no está a 4, ni a 5, ni a 6, ni a un milagro de ese objetivo que era primordial, que era el número 1, que era el ascenso directo. El Almería se ha quedado o está pues a medio milímetro de ese ascenso directo. Y que, como digo y repito, yo tengo la sensación de que en las últimas semanas ese accidente mortal que han tenido rivales nuestros, pues han salido vivos de ellos. Y que nosotros, ese accidente, pues nos ha dejado herido y en la UCI. Porque opciones hay para el ascenso directo, pero opciones son difícil y altamente improbables de que se produzcan. Al Deportivo le vale solamente una victoria en dos partidos. ¿Se puede dar? Pues supuesto que se puede dar. ¿El Almería tiene que ganar dos partidos por si se da? Es obligado. Y es obligado por varias cosas. La primera por ello, porque es verdad que suena más grandilocuente de lo que es la expresión de quedan dos partidos y al Depor le vale solamente una victoria. Con que gane uno, eso parece como que se da por hecho. Porque su primer partido es frente al Valladolid. Pero no deja de ser un partido a domicilio, no deja de ser un partido en horario unificado, no deja de ser un partido en el que tienes que ganarlo. Y a lo mejor al Deportivo le pasa lo que a la Almería frente a Las Palmas, que tiene 7 debajo de palos y no es el día. Y ahí, amigo, el último partido del Depor no es un partido intrascendente, es frente a la Unión Deportiva de Las Palmas, que ya vimos aquí, que tiene argumentos muy potentes y que la Unión Deportiva de Las Palmas, sí o sí, ese partido no se va a poder dejar ir. Para certificar playoff o para certificar puestos de playoff. Pero ya sabemos que el partido frente a la Unión Deportiva de Las Palmas, el conjunto de Luis García, va a tener que arañar cosas en Riazor, en el Abanca Riazor. Por tanto, el Depor tiene dos balas, sí, pero tiene una. Porque si falla en esta, imagínense ustedes cómo va a jugar la última jornada frente a Las Palmas. Por tanto, es una posibilidad remota, difícil, pero que está ahí. Y que la Almería está obligado a ganar sus dos partidos. Este domingo frente al Sporting, la próxima semana en casa frente al Valladolid. Porque además, si no asciende de manera directa, que es altamente improbable, pero posible, el Almería tiene 71 puntos y el Almería necesita ser como mínimo tercero. Porque el tercero te da muchas cosas. El tercero te da mucha ventaja. El factor campo, por supuesto, que no me parece poca cosa. En unos hipotéticos playoffs frente al Málaga, por ejemplo, o frente a Las Palmas, o frente al Castellón, o frente al Burgos, o frente al Eibar, no me parece un tema menor. Y luego los empates. El que quede tercero con 2-0-0 en la primera ronda está en la final. Y en la final, sin hacer goles, te tienen que ganar. El otro rival te tiene que ganar para que te adelante, porque con otros 0-0 estarías tú en primera división. Por tanto, tienes ahí una diferencia de goles cogida, ¿no? Así que me parece que lo que nos queda no es poca cosa, es muy importante y a partir de mañana nos pondremos a ello. Hoy toca estar así, con el cuerpo cortado, como estás tú y como estamos todos.
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6: A mí personalmente no me gustan nada las piñatas. Detesto las piñatas sociales. ¿Qué es una piñata social? Pues eso que nos da por coger a uno, a un elemento y golpearlo. Y golpearlo a ciegas. Golpearlo pues porque hay que golpearlo, porque hay que golpear a alguien, porque hay que pagar nuestra frustración en alguien en concreto. Y con Rubi no es la primera vez esta temporada, ni tampoco aquella en la que nos también contribuyó activamente a proclamarnos campeones de segunda división y a conseguir una permanencia. Pero es cierto que esta temporada, pues parece que el único responsable de todo lo malo es él, y luego el responsable de todo lo bueno, pues son otros. Y en un conjunto como es un vestuario y es un equipo de fútbol, hay que haber jugado poco al fútbol para determinar que alguien, una sola persona, sea el responsable de todo lo bueno o sea el responsable de todo lo malo. Hay que haber compartido pocas experiencias deportivas en equipo para determinarlo así. Lo cual es perfectamente compatible, dicho sea de paso y quede muy claro, que a ti no te guste el míster, que no te guste su estilo, que no te gusten sus cambios, que no te guste su filosofía, que no te gusten sus comparecencias, que no te guste él físicamente, que te desagrade. Es compatible, las dos cosas. No estás obligado a que te encante ni te enamore Rubi, ni su estilo, ni su... es perfectamente compatible. Lo que no comparto es que en un deporte tan colectivo, donde se manejan tantos factores, donde hay tantas piernas y tantas cabezas y tantas situaciones personales en juego, las tuyas propias, la del cuarteto arbitral, la de la tecnología y la de las otras 22 piernas del equipo rival, o sea, hay tantas variables dentro de un partido de fútbol multiplicado por 42 jornadas más el factor azar y suerte, como para que cojamos el bate y el palo y digamos vamos a la piñata. No lo soporto. Y parece ser pues que el Almería hace un partido sobresaliente hasta el minuto 70 y muchos, que es cuando empata Las Palmas, porque creo que hasta ese momento, si congelamos el tiempo con el gol de Adrián en barba y a los 16.000 del campo y nos vamos fuera del estadio y nos vamos al centro, a la Porta Purchena, y hacemos otra encuesta de otros 1.000, y cogemos un muestreo de 20.000, hacemos unas encuestas a pie de urna, ahora que hemos pasado las elecciones andaluzas. Yo creo que estaríamos todos contentos y satisfechos con el partido que estaba haciendo la Almería. ¿Y ese partido lo estaba haciendo Perico, el de los palotes, o lo está haciendo también Rubi? ¿O es que ese partido entonces lo estaba haciendo Arribas y compañía, y lo estaba haciendo Andrés y compañía, y lo estaba haciendo él y compañía, y lo estaba haciendo Miguel de la Fuente y compañía? Hasta donde yo sé, ese partido en el que estábamos todos saciados y contentos y satisfechos, con 74 puntos, aguantando el envite del Racing, presionando al Deportivo de La Coruña, ilusionándonos con volver por la vía directa a Primera División, entiendo yo que hasta el minuto 70 Rubio estaba en el banquillo. Y el planteamiento, y el estilo, y el once inicial, y el plan de partido, y la charla técnica, la había hecho él. ¿Puede hacer algo Rubi en ese remate de Álex Muñoz que da al palo? ¿Puede hacer algo en ese remate de Embarba en el plantío ante el Burgos que se va al palo? ¿Rubi tiene mano en ese penalti que falla el Leganés en el 94 en Riazor? Para que se hubiera dejado puntos tu rival directo y pudieras tener algún comodín. Hombre, Rubi está en la derrota de Zaragoza y en la de Santander. Como en esa derrota también estaban los futbolistas. Y como en otras victorias ha estado Rubi y ha estado también esos futbolistas. Quiero decirte que aquí el pierden y ganamos, pierden ellos. El Almería ha perdido, esto es muy propio del fútbol. El Almería ha perdido frente a Las Palmas. Y sin embargo, hemos ganado frente al Málaga, ¿eh? Utilizamos la primera persona y la tercera en función del resultado y yo creo que aquí somos todos responsables de la buena temporada, de la mala temporada, de los buenos resultados y de los malos resultados. Bueno, pues Rubi explicaba el partido, la derrota, de la siguiente manera.
7: ¿Qué tal, Jordi Folke de Canacope? Cuando habéis hecho lo más difícil por cómo se estaba desarrollando el partido, que era adelantados en el marcador, intenta cerrar el partido metiendo a Baba, en un minuto y medio se pierde todo.
8: Buenas tardes a todos. Sí, ha sido una pena. Estamos bastante tristes porque en dos minutos se nos ha ido un partido que creo que habíamos trabajado muy bien, que habíamos merecido. Pero es una lección importante, que es decir, que en dos minutos una falta lateral, que no hemos sido contundentes y nos ha dejado ahí tocado y no, cuando nos hemos dado cuenta de estábamos ganando y hemos pasado a ir perdiendo. Creo que hay veces que reconocemos, obviamente, que si no hemos estado bien o tal, en ese tramo obviamente no hemos estado bien, si encajamos dos goles, pero creo que el equipo ha sido mejor que el rival y merecía la victoria hoy, pero como esto no va de méritos, si no va de goles, pues nos veamos una derrota dolorosa.
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10: Mister, ¿qué tal? Muy buenas. Alejandro Macías en directo para la gran jugada de Canal Sur Radio. Bueno, mazazo tremendo para el equipo. Esta derrota no se esperaba. ¿Cómo se levanta la moral de la plantilla? Porque ya prácticamente hace falta un milagro para no verse obligado a competir por jugar esa fase de playoff para ese objetivo del ascenso a primera.
8: Bueno, a ver, nosotros mañana vamos a venir con toda la fuerza del mundo a seguir empujando, a levantar a los jugadores. Creo que tenemos gente con mucha personalidad en el vestuario y que vamos a saber rearmarnos rápido para pensar en el Sporting. Yo no hablaría de milagro, obviamente hemos dado un paso atrás, pero tampoco es un milagro, depende también ahora sí que claramente el resultado de mañana. Pero, repito, yo creo que nos podemos achacar ese tramito, ¿no? Que hemos estado tan mal, pero hoy el fútbol ha sido muy ingrato con nosotros.
11: Hola, mister Juan Antonio Manzano, Radio Estadio en directo en Onda Cero. El partido tiene un conjunto y tiene un pequeño tramo, que son esos dos minutos catastróficos. ¿Podrías ampliar un poquito más alguna reflexión? Porque la sensación que después del primer gol del 1-0 del Almería era que evidentemente el equipo iba a buscar, hoy suponíamos que iba a seguir buscando el segundo, pero Las Palmas iba a dar un paso adelante, pero ha sido ahí cuando le hemos dado demasiada vida. ¿Alguna reflexión un poquito más extensa del por qué? La gente se quiere una respuesta para entender muy bien qué ha pasado en esos 120 segundos.
8: Bueno, sobre todo, al final, fijaros que somos un equipo que últimamente estamos haciendo más faltas porque intentamos ser algo más agresivos de lo que éramos al principio, y es una falta que, bueno, que ahí hemos intentado hacer para que no se girara el futbolista y la hemos defendido mal. Es que yo hasta ahí no había pasado nada tampoco, es decir, era a ver quién podía más con los cambios, quién podía, es más, yo creo que sí hemos tenido alguna situación nosotros ahí, y darle más explicación que a una jugada concreta que ahí nos ha dejado tocada, cuando nos hemos dado cuenta estábamos perdiendo 1-2. Creo que luego lo hemos intentado, hemos tenido el tiro de Nico, la falta provocada, pero nos ha sido un mazazo duro, muy duro, porque al final también hemos tenido que desequilibrar al equipo poniendo pues ya todo lo que teníamos, con cinco atacantes, con solo con Baba en el medio campo, y bueno, con el riesgo de también, que es lo de menos, que era perder el gol a Berash, pero queríamos empatar como mínimo para sacar ese punto. Pero no hay mucho más que decir que hemos estado mal esos cinco minutos, esos dos minutos, y que nos sirva de lección. Los partidos, hasta que no están cerrados y el árbitro pita al final, pueden pasar cosas de estas, y se han visto muchas veces estas cosas.
9: Mister, buenas, estamos en directo. Hola. En el carrusel deportivo de la SER. No sé si hoy Rubi está más enfadado que nunca. Se lo digo porque el ascenso directo se complica. Sí. Antes estaba complicado, se complica un poco más y quedan dos jornadas solo.
8: Sí, está claro que estoy, por un lado, Creo que obviamente tenemos cosas a decirle al equipo que no nos tienen que volver a pasar, pero por otro lado miro el cómputo general y creo que hemos hecho una de las mejores primeras partes. No te voy a decir la mejor, pero una de las mejores primeras partes de la liga. Luego en el inicio de la segunda parte ha estado las fuerzas muy equilibradas, ha habido la parada de Andrés, la parada de Orcas, que cualquiera de los dos se podía haber ido por delante. Nos hemos puesto nosotros porque creo que lo estábamos mereciendo, habíamos vuelto a recuperar el hilo del partido. Y muchos partidos de estos los hemos conseguido cerrar y este no lo hemos conseguido cerrar. Y sabe mal, sobre todo por una falta lateral. Al final es una jugada más sencilla de lo que parece defender. Se ha quedado ahí el balón muerto, el jugador que salía del fuera de juego la ha caído, la ha cogido así, pues bueno, de una forma difícil y la ha metido. Vamos a pelear al máximo, Rafa. Nosotros no vamos a pensar que ya se ha acabado todo, que no podemos conseguirlo. No vamos a dejar de aflojar. Somos un equipo importante, somos un equipo que hace cosas, que es un equipo que es temible por los rivales y vamos a apurar todas las opciones hasta el final.
12: Sí. Seguimos en directo para la gran jugada de Canal Sur Radio. Veníamos de partido donde los cambios habían sido clave, habían puesto la nota positiva y habían sido decisivos para resolver el encuentro a favor de la Almería. Hoy la sensación que ha dado es que los jugadores que han salido del banquillo han entrado fríos y especialmente Baba se le ha notado como falta de ritmo competitivo, ¿no?
8: Bueno, a ver, está claro que llevaba algunos días sin jugar y eso no es fácil, por eso intentamos entrenar con la máxima intensidad para que se parezca al partido, pero bueno, no era una situación fácil, pero yo creo que no ha sido, para mi modo de ver, el tema de los cambios, para mí ha sido, pues ya te digo, una acción puntual, al equipo estaba ordenado, estábamos todo a la hora de hacer la falta con el equipo basculando y trabajando. Y no le quiero dar aquí un especial hincapié al tema de los cambios. Creo que Arnau ha intentado percutir por el lado, Talis ha fajado y nada. Y los dos últimos cambios, pues con el poco tiempo que tienen, creo que hay poco a achacarles.
13: Mister, ¿qué tal? Buenas noches, dos cuestiones. La primera, ¿el equipo ha pecado a partir del minuto 70-75 de echarse un poquito para atrás con ese 1-0? Y la segunda es, no sé si hay una sensación ahora mismo en el vestuario de los jugadores, del cuerpo técnico, de que la Almería hoy se ha podido despedir de ese ascenso directo.
8: No, a ver, la primera no ha habido ninguna orden de echarnos para atrás. El equipo, como te digo, desde el 1-0 hasta al 1-1... era un partido igualado.
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6: Pues vestuario abatido después de esa derrota y en la posición de siempre, al lado de vestuarios, Carla Moreno charlaba con protagonistas. Andrés Fernández, el guardameta de la Unión Deportiva Almería, analizaba la derrota y lamentaba sobre todo el tanto del empate, que fue lo que cambió el devenir del partido.
16: Ahí estaban las declaraciones de Alex Muñoz y de Alex, del lateral. Pues vamos a hablar con otro de los protagonistas, con Andrés. Muy buenas tardes, ¿cómo estás?
17: Buenas tardes. Bueno, pues la realidad jodido, ¿no? Jodido por la derrota. Yo creo que hemos hecho un buen partido hasta el gol de ellos. Yo creo que estábamos bastante bien. Es verdad que quizá a raíz del 1-0 nosotros le hemos permitido tener más balón, pero bueno, yo creo que ha estado el partido bastante controlado y la verdad que es una pena que en una falta lateral no sacan ese gol.
16: No sé ahora mismo cuál es un poco el ambiente, ¿no?, del vestuario, me lo puedo imaginar, pero bueno, cuéntanos, porque yo sé que os vais a levantar, pero es cierto que ahora se encaja un golpe muy duro, además en el peor momento posible, en la recta final.
17: Sí, la verdad que nos vamos jodidos porque, como te he dicho, el vestuario está jodido, pero tenemos la capacidad de levantarnos, ¿no? Yo creo que nos vamos a juntar, vamos a unirnos, vamos a levantarnos y vamos a tirar para adelante, porque hasta que esto no se acabe, aquí el Almería va a pelearlo hasta el final.
16: Lo decías, ¿no?, que este gol en el que os adelantáis quizá ha sentado mal, porque lo que también comentabas, ¿no?, le habéis dejado igual que toquen más el balón, que es cuando ellos se sienten cómodos. No sé desde dentro cómo lo habéis visto.
17: Sí, yo creo que ha sido un poco eso. Yo creo que quizá a lo mejor hemos pecado un poco de echar un pasito atrás y dejarle el balón. Es verdad que ellos han hecho cambios para tener más el balón con Jonathan. Pero bueno, al final la realidad es que te viene de un gol de falta y es una pena, ¿no? Porque yo creo que el equipo estaba haciendo méritos para llevarse la victoria.
16: Seguimos creyendo, ¿no?, en el ascenso directo. Es posible, puede pasar cualquier cosa en estos dos partidos que quedan.
17: Sí, lo que hay que hacer es terminar lo mejor posible. Quedan dos partidos, a partir de mañana levantarse, tirar para adelante y ganar el próximo fuera de casa para seguir apretando y nunca se sabe lo que puede pasar.
16: Pues gracias, Andrés, como siempre.
17: Venga, gracias a vosotros.
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6: De Andrés Fernández a un futbolista que rozó otro gol más esta temporada y el remate del ex de Las Palmas, de Álex Muñoz, se marchaba al palo. Hablando las cosas como son, siempre, Álex Muñoz en la zona de nuestra compañera Carla Moreno en UDA Radio y en Dipalme Radio. Hablaba y lamentaba.
16: Estamos con Álex Muñoz, uno de los protagonistas de la tarde de hoy. Álex, ¿qué tal? Me imagino que jodido, hundido con el resultado.
21: Pues sí, la verdad que estamos jodidos. Queremos la victoria, obviamente. Hemos hecho muchas cosas bien, pero bueno, sí que es verdad que en 5 minutos se nos ha ido el partido y es una putada, la verdad, las cosas como son. Pero bueno, aún quedan 2 partidos y hay que seguir hasta el final.
16: Te va a preguntar por eso, ¿no? Porque es que os habéis adelantado después de todo lo que ha costado, después de una primera parte muy buena en la que habéis estado cerca de llevar este gol a favor, pero luego en 2 minutos se escapa todo y eso os ha sacado, digamos, un poco, ¿no?, del partido, el tanto de vosotros también, digo.
21: Sí, sí, la primera parte creo que hemos estado bastante bien, hemos tenido varias ocasiones que no ha podido entrar, pero bueno, la segunda sí que ha podido al final entrar con alguna más, me acuerdo una de Leo clarísima también, a bocajarro. Y bueno, 1-0 era una buena ventaja, pero obviamente no suficiente. Y nada, en una falta, pues al final en un rechace nos metió un gol. Y luego el segundo, que nos ha pillado un poco descolocados también. Y bueno, pues es una pena, estamos jodidos, la verdad. Pero bueno, hay que levantarse y mejorar.
16: Precisamente, Alex, hay que levantarse porque es que no hay tiempo, ¿no?, para quedarse ahí. Quedan 2 partidos, 2 jornadas en las que puede pasar absolutamente de todo.
21: Sí, sí, está claro. Quedan 2 jornadas. Puede pasar de todo, como tú dices. Hay que... hasta que haya un 1% de posibilidades hay que seguir intentándolo. Esto es así y bueno, y ya está. Y seguir fuerte, no venirnos abajo porque aún queda mucho. Y ya está, y tiene que ser esa la mentalidad.
16: Mañana, de alguna manera, jugáis en el sentido de que el Depor, pues lo que hagan en ese partido va a tener mucho que decir, ¿no? De si seguís con las mismas aspiraciones a por ese ascenso directo.
21: Sí, bueno, sobre el Depor dicen, ¿no? Sí, obviamente, no dependemos de nosotros, ahora... Mañana juega el Depor, pero sí, como tú dices, tenemos que ver lo que hacen ellos, pero como te digo que lo importante es, nos hemos caído hoy, por así decirlo, pero hay que levantarse mañana mismo ya, hoy se pasará una noche jodida y así mañana hay que levantarse para afrontar otra nueva semana con el objetivo de ganar otra vez.
16: Pues con ese mensaje nos quedamos, Alex. Muchas gracias, como siempre.
21: Gracias.
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Pues ya están las entradas para el Molinón a 20 euros anunciadas en la página web y en las redes sociales. Van a encontrar ustedes la información de ese viaje que vuelve a financiar la Unión Deportiva de Almería en cuanto a los autobuses. Las entradas están ya a la venta en el portal habitual de ticketsudalmeriasat.com. 20 euros la localidad y el autobús se gestiona a través de la Federación de Peñas de la Unión Deportiva Almería. A partir de mañana ya será otra cosa. Hoy todavía aletargados, tocados, y a partir de mañana ya modo Gijón, modo el Molinón. Y a partir de ahí, yarda, yarda, a seguir peleando hacia la primera división. 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
9: Las 3, las 2 en Canarias.
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9: Actualizamos la información en este lunes 18 de mayo, día de resaca electoral en Andalucía. El Partido Popular permanece reunido hasta ahora en Génova, la Junta Directiva Nacional. Su candidato, Juanma Moreno, el presidente ya en funciones de la Junta, no ha alcanzado la mayoría absoluta. Sin embargo, descartan una hipotética repetición electoral y reclaman un gobierno en solitario con acuerdos puntuales. Alberto Núñez Feijóo.
11: Cogido que esta tierra siga avanzando. Y eso tiene una enorme fuerza. Tiene fuerza para Andalucía, pero también tiene fuerza para toda España. Porque acerca a España a otra manera de gobernar. Más seria, más limpia, más útil.
9: Vox que es el partido que podría ofrecer esos apoyos puntuales. Les recuerdan que les faltan 2 escaños para esa mayoría absoluta al Partido Popular. No aclaran si exigirán entrar en el gobierno de la Junta de Andalucía, como ya han hecho en Extremadura y Aragón, y podrían hacer también en Castilla y León. Ignacio Garriga, secretario general de Vox.
12: Y yo creo que ahora lo más importante es extraer la conclusión fundamental de las elecciones de ayer, que es que alguien que tenía una mayoría absoluta ya no la tiene, y que Vox tiene la capacidad de cambiar el rumbo y de mejorar las políticas en la Junta de Andalucía.
9: Recta final del juicio por el caso Kitchen, por el supuesto espionaje a Luis Bárcenas para sustraerle información de la Gürtel que pudiera comprometer al Partido Popular durante el gobierno de Rajoy. El tribunal ha comenzado a escuchar las declaraciones de Enrique García Castaño, el Gordo, las declaraciones que hizo durante la fase de instrucción el comisario que fue eximido de esta causa, Laura Herrero.
13: Sí, el inspector Enrique García Castaño fue imputado y luego exonerado por motivos de salud. Durante su primera declaración en la instrucción del caso Kitchen, defendió que hubo una operación policial paralela, pero legal.
14: ¿Se practicó en esta investigación alguna intromisión ilegítima?
15: Nunca, que yo sepa, por mi parte, nunca.
13: Admitió dentro de esa legalidad la captación de un confidente, el chofer de Luis Bárcenas, Sergio Ríos, y apuntó al director adjunto operativo de entonces, Eugenio Pino, también acusado como el responsable de dar esas órdenes de esa operación. Eso fue en la declaración de enero de 2018. En marzo, tan solo 2 meses después, aseguró que la cúpula de Interior le pidió ayuda para conseguir información de Bárcenas sobre la financiación del PP. Mañana se escucharán los audios en la sala del tribunal que juzga el espionaje al ex tesorero del Partido Popular.
9: Estamos peor preparados para una pandemia que hace 10 años, es la conclusión de un panel de expertos de la Organización Mundial de la Salud, pese a las lecciones de la crisis sanitaria por la COVID. Mario Sánchez.
16: Así se pronuncia este grupo de expertos que comenzó sus trabajos después de la crisis de ébola de hace una década y cuyas conclusiones se han conocido coincidiendo con la emergencia global que la Organización Mundial de la Salud ha activado tras un nuevo brote de esta enfermedad en la República Democrática del Congo y en Uganda. Su informe pone de manifiesto que cuestiones importantes que debían haber mejorado tras la pandemia de la COVID han retrocedido, citando expresamente el acceso a las vacunas y a otros suministros para atender una nueva emergencia sanitaria. Los autores de este trabajo exponen que el riesgo de otra pandemia, que es real, se produce en un momento en el que los brotes de enfermedades infecciosas son cada vez más frecuentes y dañinos, afectando fuertemente a la economía. El informe recomienda desarrollar un sistema independiente de vigilancia del riesgo de pandemia, una financiación sólida en materia de prevención y respuesta inmediata y ahondar en el acceso equitativo a vacunas, diagnósticos y tratamientos.
9: León XIV presentará su primera encíclica la próxima semana en el Vaticano, dedicada a la inteligencia artificial, un año después de haber llegado a la Santa Sede. Corresponsal en Roma, Jordi Barcia.
17: Esa primera encíclica del pontificado de León XIV, su primer texto de calado, se llama Magnifica Humanitas. Está centrada en cómo proteger a la persona humana en la era de la inteligencia artificial. Ha sido esa una preocupación central de León desde que fue elegido pontífice. Lo más llamativo es que será el propio Papa quien presente la encíclica. Lo hará en un gran evento público en el Vaticano. Será dentro de una semana, el lunes 25. Y además en el evento intervendrá, entre otros, Chris Ola. Es uno de los fundadores de Anthropic, empresa norteamericana conocida por su modelo Claude, competidor de ChatGPT. Anthropic además ha abogado por poner límites éticos a la carrera por la inteligencia artificial, hasta el punto de enfrentarse a la administración Trump.
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19: Buenas tardes, en estos momentos seguimos pendientes de un accidente que provoca el corte de la autovía A2 en la entrada a Barcelona a la altura de Igualada, y también un vehículo incendiado en Valencia complica la autovía A7 a su paso por Canals ya en sentido Alicante. Al margen de estos dos siniestros encontrarán tráfico en aumento en la entrada a Madrid por la A2 en Canillejas y en la A4 en Ontígola. Se complica también la salida por la A42 en Getafe, el acceso a Barcelona por la C58 en Moncada y Reixac, la entrada a Burgos en la A1 en Sarracín, el acceso a Murcia por la A30 en Corbera, en Almería la A7 en Puebla de Vícar en ambas direcciones, en Jaén la A44 a la altura de Cárchel ya en dirección a Bailén y tráfico en aumento de hasta 2 kilómetros en la salida de Sevilla por la A4 en Sevilla Este. Es una información de la Dirección General de Tráfico.
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20: ¿Qué tal? Buenas tardes. Hoy comienza una tendencia alcista de las temperaturas que continuará los próximos días. Se prevén máximas de 29 grados en Murcia, 28 en Sevilla, 27 en Córdoba, Badajoz y Málaga. Mañana ya se podrán superar los 30 grados en puntos de los valles del Tajo, Ebro y Guadalquivir. A esta hora el termómetro marca 25 grados en Murcia capital, Tortosa, Tarragona y Rojales, Alicante. Por otro lado, hoy tiempo estable en general, aunque en las próximas horas se formarán nubes de evolución que podrán dejar chubascos y tormentas localmente fuertes, sobre todo en Girona y Barcelona. Además, en Galicia, a últimas horas del día, un frente podría dejar lloviznas. Es una información de AEMET.
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0: ¿Qué tal? Buenas tardes, ¿cómo están? Más de 5 millones de personas adultas en España no saben que tienen hipertensión arterial, una enfermedad que puede provocar consecuencias graves para la salud si no se controla adecuadamente. Aumenta el riesgo de enfermedades cardíacas, accidentes cerebrovasculares, deterioro cognitivo e insuficiencia renal, entre otras patologías. En un minuto vamos a saber qué se puede hacer, más allá del tratamiento farmacológico, para controlar la presión arterial alta, un problema que afecta al 40% de la población adulta. Además, les hablaremos de la enfermedad de Niemann-Pick, un grupo de trastornos poco frecuentes caracterizados por la incapacidad del cuerpo para metabolizar y transportar grasas dentro de las células, que puede llegar a causar daños graves en órganos como el cerebro, el hígado o el bazo. Y conoceremos los detalles de un tratamiento basado en la reprogramación parcial de las células humanas, una investigación todavía en fase inicial que podría cambiar en el futuro el tratamiento de la artrosis de rodillas. Son las 3 de la tarde y 8 minutos, 2-8 minutos en Canarias. Comenzamos.
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0: Y como todos los lunes, nos visita la doctora Carmen Díaz Pedroche, especialista en medicina interna en el Hospital Universitario 12 de Octubre de Madrid. Doctora, ¿cómo estás? Buenas tardes.
2: Buenas tardes,
0: muy bien. Me gusta a mí verte sonreír.
2: Muy bien, la verdad es que este fin de semana ha sido muy bueno. Como no teníamos fiesta en Madrid, pues nada, han sido 3 días, con lo cual más descanso.
0: ¿Has tenido puente de San Isidro?
2: Así es.
0: Bueno, no, se te ve relajada. Entonces, sabrás, o a lo mejor no, sí lo sabes, que ayer fue el Día Mundial de la Hipertensión y le hemos pedido a la doctora que nos hable de esta enfermedad sin diagnosticar, les decía, en muchos casos, porque es el factor de riesgo modificable más importante para el desarrollo de la enfermedad cardiovascular. Si quieres saber cuáles son los síntomas más habituales,

0: arterial es la fuerza con la que el latido del corazón, ¿vale?, lleva la sangre hacia el resto del cuerpo, ¿vale? Esa es la presión arterial y que se mide primero por la fuerza más alta, que es la presión arterial sistólica o alta, que le llamamos, y luego posteriormente el corazón se relaja y aparece la fuerza más baja que soportan estas arterias, y esa es la presión arterial diastólica o la que conocemos como baja.
1: ¿Qué es lo que hace que suba?
0: Pues lo que hace que suba fundamentalmente es la rigidez de las arterias que se produce a lo largo de la edad, y fundamentalmente está determinada genéticamente. El 95% de los pacientes, ¿vale?, tienen lo que se llama hipertensión arterial esencial, o sea, que es una hipertensión arterial cuya causa la buscamos y no existe, ¿vale? Y de hecho no hay que buscar en la mayoría de los casos. Y que si indagamos en sus antecedentes familiares, pues la gran mayoría tienen padre, madre, abuelos, hipertensos.
1: Es hereditaria.
0: No es hereditaria en sentido estricto, ¿vale? No es que si mi padre es hipertenso, yo sea hipertenso, pero sí hay más papeletas, por así decirlo.
1: ¿Da síntomas?
0: Habitualmente la hipertensión es asintomática, ¿vale? Esto es muy importante que lo sepan hoy nuestros oyentes. La gran mayoría de los pacientes que en este momento son hipertensos, hasta yo diría que hasta el 40%, no lo saben. Y no lo saben porque la hipertensión es silente. De hecho, la única manera de saber realmente si eres hipertenso es tomarte la tensión. Por eso desde aquí aconsejo que todas las personas que tengan más de 50 años tengan una toma de tensión al menos quincenal.
1: ¿La tensión debe tomarlo un médico, una enfermera, un enfermero, el propio paciente? ¿Son fiables estos aparatos para tomar la tensión?
0: Eso está muy bien. Bueno, vamos a ver. Primero, hay aparatos que sí que están homologados, otros no, con lo cual aconsejaría, ¿vale?, que fuéramos a una farmacia, ¿vale?, que no los compráramos por vía telemática, ¿vale? Porque no sabemos si ese aparato realmente está homologado. Dentro de los aparatos homologados es muy importante también saber que se adecua el manguito que tenemos a la anchura de nuestro brazo, ¿vale? Porque eso puede infraestimar la tensión si la anchura de nuestro brazo es más pequeña, ¿vale? Entonces, en ese sentido es muy importante que nos compremos un aparato de tensión adecuado a nosotros mismos. Y por supuesto que la tensión, o sea, lo normal sería que nosotros a los 50 años fuéramos a nuestro médico de atención primaria a hacernos la primera revisión de salud, que es entonces cuando es necesaria, ¿vale? Habría que tener una toma de colesterol, habría que tener también una toma de azúcar y habría que tener una toma de tensión. Pero esto lo puede hacer perfectamente la enfermera, no hace falta pedir cita con el médico, podemos pedir cita perfectamente con la enfermera de atención primaria. Bien, pero la enfermera te va a dar cita cada 3 meses, mientras que tú también puedes hacer la toma de tensión en casa. Entonces, se dice que la tensión está alta cuando la toma en la consulta está por encima de 140 la máxima y o la mínima por encima de 190. Si me la tomo en casa, como no hay esos factores estresores, se habla de tensión arterial alta cuando la máxima está por encima de 135 y la mínima por encima de 85. Y por supuesto que es válido. O sea, tendremos más tomas de tensión. Porque esto es una cosa que le explico muchas veces a mis pacientes, ¿vale? Porque me dicen, pues es que cada vez que me la tomo es distinta. Claro, porque la tensión es una variable que tiende a una cifra, pero esa cifra no siempre es la misma, porque el corazón no late siempre con la misma fuerza, ni las arterias están igual de dilatadas. Entonces, en ese sentido, es muy importante que no tenemos siempre la misma, pero se parece mucho. O sea, los pacientes se van tomando la tensión y van viendo, mira, yo tiendo a 12,5, 7,5. Yo tiendo a 13,8, 9,2, ¿vale? Esto es una cosa muy importante. Por tanto, tomarse la tensión en casa de forma repetitiva es muy útil.
1: 13,5, 8,5 sería el límite. 13,5.
0: Tomada en casa, sí. Por encima de eso, hablamos de hipertensión.
1: ¿Para todas las edades?
0: En principio, sí. Aunque luego, a la hora del tratamiento, es cuando se es más laxo. Quiero decir, en las personas muy mayores, por encima de 80 años, las arterias son muy rígidas. Y entonces, si la fuerza del corazón sigue siendo la misma, ¿vale?, hay mucha más presión, como digo yo a mis pacientes, es la misma arteria, pero mucho menos distensible. Y por tanto, ese es el mismo volumen en una capacidad menor. Por tanto,

0: La tensión en la pared es mayor. Bien, esas pacientes muy mayores tienen la tensión arterial sistólica alta. Y muchas veces en esos pacientes, hasta que no están por encima de 160, no se suelen tratar, ¿vale? Porque suelen tener síntomas de lo que llamamos hipotensión ortostática. Si le pones mucho tratamiento para bajar esa tensión máxima, condicionas que ese paciente al levantarse rápido de la cama o al levantarse de una silla, se maree.
1: 900-454-454 es el número que pueden marcar para ponerse en contacto con este programa, con Cuídate, y preguntar a la doctora Carmen Díaz Pedroche, que ya saben, es especialista en medicina interna en el Hospital Universitario 12 de Octubre de Madrid, por todo lo que tiene que ver con la hipertensión arterial. Hoy estamos hablando de la tensión alta y estamos recibiendo sus llamadas en el 900-454-454. Emilio nos llama desde Orense. Buenas tardes.
2: Buenas tardes.
0: Hola, buenas tardes.
2: Buenas tardes.
0: Hola, Emilio.
2: Mi pregunta es la siguiente. Yo, haciendo la revisión médica del trabajo, me diagnosticaron hipertensión. Tenía sobre 15 y 9 con algo. Y ahora estoy tomando un tratamiento, la Sartán 50.
0: Sí.
2: Ya me lo variaron. Y bueno, cuando vas al médico de cabecera, aquí cada día tenemos un médico, entonces, pues ahora mismo estoy teniendo siempre 13,5, 8,5. Y claro, la doctora que me llama habitualmente, pues, pienso que además que me quiera ajustar un poquito, pero el sustituto, pues me dice que está bien, entonces, por no sé cuál es la correcta.
0: Muy bien, es una pregunta muy buena, Emilio, la verdad es que le agradezco muchísimo. Bueno, vale, vamos a ver, yo le explico. Si nosotros ya hemos decidido que ese paciente tiene indicación de tomar un tratamiento antihipertensivo, cuanto más baja tengamos la tensión, mejor. O sea, así que si podemos tener 12-8, que es lo que se llama tensión normal, o sea, la máxima de 12 o más baja y la mínima de 8 o más baja, mejor que tener 13,5, 8,5. O sea, que estoy de acuerdo con el médico que quiere ser más estricto, porque ya estamos tomando pastillas y asumo que eres un paciente joven por tu voz. Con lo cual, yo creo que tenemos que prevenir a largo plazo los daños que esa hipertensión tiene. Entonces, yo creo que debemos ir a ese objetivo. Si de otra manera fueras una persona muy mayor, ¿no?, con 80 años, pues a lo mejor sería más laxa, ¿vale? Y con 13,5, 8,5 me conformaría. ¿Por qué? Porque ahí me importa mucho más. Las complicaciones a largo plazo ya es poco probable que se produzcan porque el paciente tiene mucha edad y, por otra parte, le puedo provocar síntomas de la bajada de tensión.
1: Seguimos recibiendo llamadas en el 900-454-454. Si tienen cualquier duda relacionada con la hipertensión, pueden llamarnos en los próximos minutos y preguntar a la doctora Díaz Pedroche, que va a estar resolviendo todas esas cuestiones. Desde Madrid nos llega la consulta de Juan. Buenas tardes.
3: Hola, buenas tardes.
0: Hola, buenas tardes, Juan.
3: Soy un paciente de 47 años con unos 15 de historial de hipertensión y, bueno, en un episodio reciente con temperaturas mínimas de 13 de la baja, pues me han mandado el médico de internista una serie de pruebas donde en una de ellas, en el TAC, ha aparecido como una dilatación de la aorta. Entonces no sé qué grado de preocupación debería tener al respecto.
0: Vale. Bueno, pues a mí me preocuparía, ¿vale? No te quiero preocupar, pero esto quiere decir que la tensión ya ha hecho mella en tu organismo. Está claro que si me dices que tienes 47 y llevas 13 con hipertensión, ¿vale? Está claro que tú empezaste con la hipertensión casi con 33 años, ¿no? O 34. Entonces empezaste muy joven, ¿no? Entonces en ese sentido le ha dado tiempo a tu cuerpo a establecer daños ya orgánicos. Entonces en ese sentido creo que es muy importante controlarte bien, bien la tensión. Fíjate, yo creo que tú te sales ya de los pacientes que ve un internista, y yo soy internista, ¿eh? Pero yo creo que con esas cifras de diastólica, de tener una cifra de diastólica por encima de 12, estamos hablando de una crisis hipertensiva grave. Entonces, probablemente hay que remitirte a una unidad de riesgo cardiovascular, que la pueden llevar internistas, cardiólogos, nefrólogos, ¿vale? Valorar muy, muy bien, ¿vale?, dónde se producen esas cifras de tensión arterial, hacerte un mapa, que consiste en una medición ambulatoria de la presión arterial que te llevas a casa y te monitoriza la tensión arterial cada 2 o 3 minutos, ver dónde esas cifras están altas y ver si realmente estás adecuadamente tratado, ¿vale? Por ver, revisar todo ese tratamiento, si ese tratamiento es el correcto, ¿vale? Hay otras cosas que se pueden hacer, como puede ser la denervación, ¿vale?, del riñón, porque a veces hay una hipercompensación renal. Entonces, yo creo que tienes cifras de tensión muy importantes, tener 12 de diastólica de baja es muy alto, ¿vale? Y si allá se ha producido una dilatación aórtica y, por tanto, un aneurisma, tenemos que tener cuidado.
1: Jorge nos llama desde Valencia. Buenas tardes.
4: Hola, buenas tardes.
0: Buenas tardes, Jorge.
4: Hola. Bueno, el motivo de la llamada es porque estoy viendo ahora el programa aquí desde el coche y quería preguntar, aprovechando, que últimamente en ocasiones tengo como pequeños mareos. Y yo los acoso un poco a veces a situaciones como más de estrés o más ansiedad. Y bueno, me tomo la tensión en casa con un aparato y a veces me da como que está alta, como que está a 14 y 8 o algo así. Y bueno, aprovechando que voy aquí ahora, digo, voy a preguntar.
0: Muy bien hecho. Eso es.
4: Y también, perdona, no sé, dime. Esto a veces lo asocio al... Cuando viene aquí el viento este fuerte de poniente.
0: Sí.
4: No sé si a veces lo asocio un poco a eso también.
0: Ajá. Bueno, eso dicen los aires difíciles, ¿no? De Almudena Grandes. Hablaba de eso, de la dificultad para tener una relación normal y una vida normal con los aires. Pero bueno, yo creo que, a ver, que dé mareo la hipertensión puede ser, ¿vale? Pero tienes una cifra realmente en el límite, ¿no? La que tienes es lo que se llama hipertensión, que no es normal, ¿vale? Pero está lo que se llama normal alta. Que la cifra máxima no está en 14, ¿no? Entonces, en esos casos, ¿qué aconsejo yo? Pues lo que aconsejo fundamentalmente son medidas higiénico-dietéticas, que se llama, tienes que bajar el consumo de sal, ¿vale? Los alimentos precocinados están prohibidos, aunque ponga bajo en sal en las latas, ¿vale? Dos, las pizzas, hamburguesas, todo esto cero. Los alimentos o bebidas que tienen gas, ¿vale?, están hechas con bicarbonato, están prohibidos, ¿vale? Hay que bajar de peso, hay que tener un índice de masa corporal normal y hay que hacer ejercicio diario, que significa andar rápido, ¿vale?, durante al menos 45 minutos consecutivos, ¿vale? Esto te bajará esa tensión que tú tienes. Yo creo que probablemente tú no seas de utilizar por ahora fármacos.
1: Después vamos a hablar de las dietas bajas en sal, pero han salido las emociones, doctora.
0: Así es.
1: ¿Hay una hipertensión, por cierto, arterial de la bata blanca?
0: Esto es muy, muy importante, sí. Sí, además yo intento no tomarle a los pacientes cuando vienen a mi consulta la tensión arterial, porque nunca vienen tranquilos, ¿no? Sobre todo en una gran ciudad, vienen corriendo, han cogido el tren, han cogido el transporte público, llegan tarde. Bien, no, eso no puede ser. Hay que tomar la tensión en una situación tranquila, ¿vale? Hay que tomarla en ambos brazos, hay que tomarla 3 veces en el brazo y quedarte con las 2 últimas, con el brazo bien apoyado. Y eso en las consultas, pues sinceramente, no tenemos tiempo de hacerlo, salvo que te lo mida tu enfermera de atención primaria, ¿no? Entonces, hay pacientes, ¿no?, que les vienen a consulta y tienen 18-6, o sea, pero es que es así. Y luego se van a casa, yo les digo siempre que se hagan sus tomas, ¿vale? Y esos pacientes en casa tienen 12-8, 12-7, ¿vale? Eso se llama hipertensión de la bata blanca, ¿vale? Solo tengo la tensión alta cuando voy al médico o cuando tengo un estrés o cuando tengo un problema, ¿vale? Esta tensión suele ser momentánea y, por tanto, no produce daño en los vasos sanguíneos. No nos tiene que preocupar. Me preocupa más el otro 20 a 40% de pacientes que tienen una hipertensión arterial enmascarada. O sea, ¿eso qué quiere decir? Que tienen la tensión arterial normal, en teoría, cuando van al médico o a sus, ¿no?, a sus revisiones por el médico de trabajo, por su médico de atención primaria, pero luego después hacen sus revisiones en casa y están altas. Ese me preocupa más, porque ese es un paciente hipertenso no diagnosticado. Entonces, no solo hay que tomarse la tensión en tu centro de salud, sino que aconsejo que nos la tomemos en casa.
1: Seguimos recibiendo llamadas en el 900-454-454 desde Cádiz. Nos llega la consulta de Martín. ¿Cómo estás? Buenas tardes.
5: Hola, buenas tardes.
0: Hola, Martín.
5: Hola, sí, buenas tardes. ¿Me escuchan?
0: Sí, te escuchamos perfectamente.
5: Sí, que es que yo hace poco me detectaron que tenía la tensión alta en el trabajo y me recomendaron que fuese al médico de cabecera.
0: Fui
5: al médico de cabecera y tomaron la tensión y tenía reposo nuevamente 15 de alta, la baja la tenía en 8 o 9. Y ya me dijo, me recetaron una medicación. Llevo una semana con la medicación. Claro, me la tomo yo, por las mañanas. Y recién levantado, cuando me tomé la atención, tenían entre 18, 14, 8, estos primeros días. Y no sé, llevo una semana tomando la medicación. No sé si debería estar ya eso bajo o tendría...
0: También me parece una excelente pregunta. Bueno, muy bien. O sea, quiero decir, tu tensión es una tensión arterial alta leve, ¿vale? Lo que se llama grado 1. Está por encima de 140 y por tanto es hipertensión, pero es leve, ¿vale? No llega a lo que se llama 180, que es ya la grado 2, ¿vale? De 140 a 180, grado 2, y luego por encima de 180, grado 3 o grave. Vale, entonces, en ese sentido, pues medidas higiénicas, y hay gente que, dependiendo de la edad, empieza ya un tratamiento. ¿Por qué? Porque hay otros factores de riesgo. Entonces, si hay otros factores de riesgo, pues hay que iniciar el tratamiento farmacológico. El tratamiento farmacológico que se pone nunca hace efecto inmediato, ¿vale? Hace un efecto más o menos, no podemos decir que hay una resistencia al tratamiento hasta que nos llevamos entre 2 meses y 3 meses tomando el mismo tratamiento. En ese caso, si no conseguimos los objetivos, que en tu caso sería bajar la tensión por debajo de 12-8, ¿vale? Entonces sí que nos podemos plantear que ese tratamiento no es el adecuado y a lo mejor tenemos que cambiar por otro o asociar otro medicamento.
1: Josefa nos llama desde Salamanca. Buenas tardes.
6: Hola, buenas tardes.
0: Hola, buenas tardes, Josefa.
6: Sí. El caso es mi marido, que entró con la enfermedad en el 19 de Parkinson y ya está en una fase bastante avanzada. Entonces él toma el Cinemet, que es la pastilla recomendada, y le va muy bien. Pero a veces por la tarde tiene unos picos de tensión, porque al ser persona con Parkinson, por la mañana observo con el medidor de la tensión que es hipotenso, y por la tarde, a partir del mediodía, se recupera, puede estar bastante bien, pero a las 5 y a las 8, que son otras tomas de medicación, coincide con que tiene unos picos altísimos de tensión ahí, a veces 16, a veces 18, y ha habido un día superior. Entonces, el tema es que yo no sé barajar ahí cuáles son los elementos que pueden estar provocando o causando ese problema, si son nervios también, que las personas hay momentos que están nerviosos, es la medicación, que ya lo consulté al neurólogo y hay que adelantarle o quizás ajustársela. Tengo ese, entonces el cardiólogo dice, habrá que poner quizá por la tarde una pastilla de, no sé si de, no sé qué, o de alprágido,
0: alodipino.
6: Sí, algo así. Claro, lo que sucede es que si le pone una detención que ya la tuvo el año pasado, su parte motórica desciende y a mí me cuesta manejarle muchísimo porque los enfermedad o tensión se queda o activado con la medicación de
0: cine, yo le explico.
6: O muy parado.
0: Yo lo explico a usted. A ver, ha contado usted en el clavo. Los pacientes efectivamente con Parkinson no solo tienen enfermedad en los ganglios basales, que es un déficit de dopamina, sino efectivamente tienen una hipotensión, sobre todo por la mañana, que se llama hipotensión ortostática, y sobre todo en enfermedades avanzadas. Entonces, en estos pacientes muchas veces hipertensos, porque su marido es hipertenso, pues si tiene cifras de tensión arterial de hasta 18, es porque es hipertenso, ¿vale? Pero efectivamente tenemos que tener mucho cuidado con la medicina. medicación hipotensora y efectivamente evitar darla por la mañana, ¿vale? Entonces yo estoy de acuerdo con su cardiólogo en que le daría ese fármaco pues a mitad de la mañana, a principios de la tarde, o sea, como en la merienda, darle una medicación que no sea muy fuerte.
1: Vamos a hacer un alto, escuchamos las noticias y seguimos hablando de la hipertensión.
7: Son las 3:30, las 2:30 en Canarias.
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7: Última actualización del estado del paciente español contagiado con antivirus ingresado en el Hospital Gómez Ulla de Madrid. Mejora su estado de salud. Luis Valles, buenas tardes.
9: Buenas tardes. El paciente español de 70 años contagiado por antivirus ha experimentado una mejoría en estos últimos días y la ministra de Sanidad acaba de confirmar que se encuentra prácticamente sin síntomas. Declaraciones de Mónica García en la Asamblea General de la OMS desde Ginebra.
10: El caso que dio positivo y que tenía síntomas ha mejorado de los síntomas. Podíamos decir que está casi prácticamente asintomático, por supuesto siguiendo una evolución estrecha.
9: Los otros 13 españoles siguen asintomáticos. Hoy se les ha realizado la PCR y sabremos los resultados a lo largo de la tarde. Si son negativos y según el protocolo de sanidad, podrán comenzar a recibir visitas con estrictas medidas de seguridad y a pasear por la planta en la que se encuentran en el hospital. Este protocolo se revisará a los 28 días y si los españoles siguen dando negativo, podrán hacer el resto de la cuarentena hasta el 21 de junio en sus domicilios.
7: La Audiencia Nacional suspende cautelarmente la declaración de la sede de la Presidencia de la Comunidad de Madrid como lugar de memoria democrática. Recordemos que en el edificio de la Puerta del Sol estaba la Dirección General de Seguridad durante el franquismo, donde los detenidos eran sometidos a torturas. Carmen Jiménez.
11: Sí, la decisión responde al recurso presentado por la comunidad que alegaba un posible perjuicio para su imagen institucional. El tribunal considera que no puede descartarse un impacto negativo sobre la sede del gobierno regional y también señala que la declaración podría afectar al funcionamiento habitual del edificio donde trabaja el Ejecutivo madrileño. La medida paraliza por ahora la instalación de placas y señalizaciones vinculadas a la memoria democrática. Emilio Silva, de la Asociación para la Recuperación de la Memoria Histórica, lamenta la decisión.
12: Y eso atenta contra los derechos de las víctimas y ejerce y respalda el negacionismo de los crímenes de la dictadura.
11: La sala entiende que retrasar la aplicación del acuerdo no perjudica gravemente al interés general, mientras que su ejecución sí podría causar daños difíciles de revertir.
7: En Valencia, en unos minutos, se retoman las negociaciones entre los sindicatos de educación y la consellería, en la que es la segunda jornada de manifestaciones del profesorado que exigen mejoras salariales y bajada de ratios en las aulas, entre otras cuestiones. Hoy se espera que reciban la propuesta económica por parte de la Generalitat Valenciana, como adelantó el jefe del Consell, Juanfran Pérez Llorca, este fin de semana, aunque sin concretar la cuantía. Hay varias columnas de profesores desde varios puntos de la ciudad que van a confluir en la sede de la consellería donde acercan sus exigencias.
13: Si hemos de recuperar todo lo que llevamos perdido en tanto tiempo, entendemos que ha de ser a largo plazo, pero evidentemente con revisiones, si no, no hacemos absolutamente nada.
7: Han detenido a una mujer por matar a su marido en una vivienda de Salamanca. La policía ha abierto una investigación por el crimen. Se da la circunstancia que la agresora estuvo en el sistema de protección Biogen hace años. Fernando Moldenhauer.
14: Los hechos han tenido lugar sobre las 6:30 de la mañana en un domicilio de la calle Petunias, en el barrio Garrido de la capital salmantina. La mujer había estado en el sistema Biogen anteriormente por maltrato de esta misma pareja, pero ya no figuraba en dicho registro. Rosa López, subdelegada del gobierno en Salamanca.
15: Al varón se ha intentado reanimar por parte de los servicios sanitarios, pero ha fallecido. La mujer ha sido detenida, está en este momento a la espera de pasar a disposición judicial.
14: La Policía Nacional mantiene abierta una investigación para esclarecer los hechos.
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16: Buenas tardes, a esta hora seguimos pendientes de dos siniestros que dificultan la circulación. El primero de ellos en Barcelona provoca el corte de la A2 a la altura de Igualada, ya en dirección hacia la ciudad condal, y además un vehículo incendiado complica en Valencia la A7 a la altura de Canals, ya en sentido Alicante. Al margen de ello, tráfico en aumento en la entrada a Madrid por la A1 en Alcobendas, en la A2 en Canillejas y en Torrejón de Ardoz, por la A4 en Ontígola y en la 42 en Parla. Se complica la entrada a Barcelona por la C58 en Montcada y Reixac, la entrada a Murcia por la A30 en Corbera y tráfico en aumento en dos puntos de la A7 en Almería, en Pobla de Vícar en ambas direcciones, y en Málaga, a su paso por Puerto Banús, ya en dirección a Marbella. Es una información de la Dirección General de Tráfico.

0: Las 3 de la tarde, 35 minutos, 2:35 en Canarias. Cuídate, edición lunes, con la doctora Carmen Díaz Pedroche, que es especialista en medicina interna en el Hospital Universitario 12 de Octubre de Madrid. Ayer fue el Día Mundial de la Hipertensión y estamos hablando de esta enfermedad sin diagnosticar en muchos casos. Hasta 5 millones de personas hay en este país que no la tienen diagnosticada y que es el factor de riesgo modificable más importante para el desarrollo de la enfermedad cardiovascular. Estamos viendo y ahora vamos a ver qué podemos hacer más allá del tratamiento farmacológico para poder lidiar, para poder convivir con esta enfermedad, y estamos recibiendo sus llamadas en el 900-454-454. Desde Gijón nos llega la consulta de Inés. ¿Qué tal? Buenas tardes.
1: Mira, quería preguntar, es el caso de mi madre, que está tomando Adiro por una obstrucción que tiene en una arteria y lleva ya muchos años también para la hipertensión. Y últimamente le cambiaron el tratamiento por hinchazón de pies y le hicieron un electrocardiograma esta semana pasada. Salió un poco al límite las pulsaciones, la frecuencia cardíaca, y tiene que volver a repetirlo. Entonces, con otro cambio de tratamiento, esta semana sigue igual. Por la mañana igual está en 14, pero por la noche pasa de 15 a 16, la máxima, es el problema que tiene.
2: Vale.
1: Y la
2: ¿cuántos pulsación, años tiene?
1: 88. Y vale, las pulsaciones le bajaron incluso a 46, que me preocupa un poco también.
2: Vale. Sí, a ver, yo lo primero que haría, efectivamente, a ver, lo que se llama el doble producto que llamamos, o el gasto cardíaco, es la frecuencia cardíaca por la tensión arterial. Entonces, hay veces que se compensa. Si yo tengo la tensión la frecuencia cardíaca muy baja, pues tiene que haber más tensión, porque si no, no llega la sangre a los órganos, que es al fin y al cabo la misión de la tensión arterial. Entonces, en ese sentido, o sea, yo creo que hay que repetir ese electrocardiograma, e incluso hay que pensar en una enfermedad del anciano que se llama síndrome de bradicardia, taquicardia, que es cuando empieza a fallar una zona de marcapasos cardíaco, ¿vale? Y a lo mejor la subida de tensión son porque en ese momento tiene la frecuencia cardíaca muy baja. Esta es una de las opciones. La otra cosa es que no te tienes que preocupar, ¿vale? Tu madre tiene 88 años, ¿vale? Y la tensión máxima que me has dicho es 16 de sistólica. A mí me parece que eso está bastante bien para tener 88 años. Quiero decir que no tenemos que ser tan exigentes en la toma de la tensión arterial, ¿vale? O en las cifras de tensión arterial. En cualquier caso, lo que podemos hacer, ¿vale? Si te preocupa, es poner una pastilla por la mañana y otra por la tarde, ¿vale? O si la tomas por la mañana y a lo mejor no llega, ¿vale? Tomarla en vez de por la mañana a mediodía, ¿vale? Para que llegue más a la toma de la noche, que es la que te sube la tensión.
0: Desde Alicante nos llega la pregunta de Miguel. ¿Cómo estás, Miguel? Buenas tardes.
3: Hola, buenas tardes. Muy bien. Y espero que vosotras también. Sí. Mira, quería contarte, tengo 61 años. En un análisis rutinario me dijo que tenía de orina, que tenía algunas proteínas y que a lo mejor podía ser por la tensión alta. Entonces me la estoy tomando y efectivamente nunca me la había tomado. Tengo sobre 15, 80, 14, 80, 70 y pico, y esos valores varían, pero uh-huh, es lo que voy a transmitirle al médico cuando vaya. Uh-huh. Entonces tenía dos dudas. Por un lado, si me dice que tengo que tomar medicación, uh-huh, si esa medicación, una vez que ya te la pautan, es para siempre. Uh-huh. Y luego en los hábitos, si yo puedo hacer algo para bajarla.
2: Muy bien.
3: Yo en general es que tengo pocas cosas que bajar, porque llevo una vida demasiado sana incluso. Entonces no tengo mucho espacio para...
2: Mira, solo hay cosas que siempre se lo digo a los pacientes que a veces se olvidan y que es importante. Una, lo que le he dicho, ¿no? La comida procesada, y sobre todo, pues que procesada para mí también son las latillas. Vale, o sea, pimientos en conserva, atún en conserva, sardinas en conserva, tienen mucha sal. Aunque ponga baja en sal, tienen mucha sal, ¿vale? La pizza que comemos en el restaurante o la hamburguesa que comemos en el restaurante, si comemos una vez cada 15 días una hamburguesa, eso no me preocupa, a mí me preocupa lo del día a día, ¿vale? Y luego las bebidas, tienen que ser bebidas que no tengan gas, ¿vale? Porque el gas está hecho con bicarbonato y tiene mucha sal. Esta es la primera cosa. En cuanto a si me has dicho lo demás, que lo haces bien, pues entonces asumo que es así y ya está. Y luego, la otra cosa que me has dicho, A ver, esto es muy importante. A todo paciente hipertenso, cuando llega a la consulta, hay que medirle o hay que pedirle aquellas pruebas que nos evalúen el riesgo cardiovascular en su conjunto, ¿vale? O sea, que tengo que tener un colesterol, unos triglicéridos, el colesterol bueno, HDL, el malo. Tengo que tener un azúcar, tengo que tener también lo que se llama hemoglobina glicada, que nos dice si hemos tenido subidas de azúcar sin darnos cuenta, ¿vale? Por si soy un paciente diabético sin haberme dado cuenta. Tengo que tener una orina, ¿vale? Porque ahí en la orina veo si elimino proteínas por la orina, porque eso quiere decir que la tensión ya me está dañando el riñón, y la intensidad y el tratamiento que le voy a hacer a ese paciente no es la misma que a un paciente que no le haya dañado. Esto es muy importante. Y un electrocardiograma, ¿vale? Para ver si esa tensión también me produce que el corazón esté más gordo, esté más hipertrófico, tenga más músculo, ¿vale? Estas cosas son muy importantes a la hora de decidir el tratamiento. Seguramente a ti te han puesto un IECA o un ARA2, que son fármacos que lo que hacen es evitar la hiperfiltración de proteínas en pacientes hipertensos y así evitar que el riñón siga dañándose. Es muy importante que te controles la tensión.
0: José Ignacio nos llama desde Zaragoza. Buenas tardes.
4: No, buenas tardes.
2: Buenas tardes, doctora. José Ignacio.
4: Felicidades por el programa.
2: Gracias.
4: Es la primera vez que llamo a la radio. Mi consulta es un poco diferente. Me acabo de tomar la tensión ahora mismo, ¿vale?
2: Uh-huh.
4: Y me sale 12,4, 6,0.
2: Uh-huh.
4: Vale, estoy tomando Isia Plus de 20, 12 y medio.
2: Muy bien.
4: Vale, llevo unos 10 años aproximadamente con esto. Y empecé porque trabajaba de camarero y tal. Y ahora tengo 67 años. Y trabajando de camarero y tal, me sangraban mucho los ojos.
2: Uh-huh.
4: O sea...
2: Sí, tenías hipofagmas, sí.
4: ¿Eh?
2: Tenías, ¿no? Que tenías una cosa que a veces las venillas se rompen y sí. queda un sangrado.
4: Uh-huh. Sí, pero bastante y a menudo. Y luego al agacharme, y me dijo un médico, un cliente, que fuera a mirarme, me fui y me pusieron el tratamiento este como hipertenso de continuo, ¿no?
2: Claro, así es. 10
4: años.
2: Así
4: vale.
2: es. Yo le explico. Bueno, dígame.
4: Entonces lo que me pasa es que estoy tomando esto, pero me está pasando cada vez que me agacho a arreglar un enchufecito en casa o hacer algo o hacer algún esfuerzo, pues lo más normal es que me reviente alguna vena.
2: Ya.
4: Y las pulsaciones las tengo normalmente bajas.
2: Ya.
4: 58, 56.
2: Estas pastillas que tú tomas son maravillosas, ¿vale? Y no afectan a la frecuencia cardíaca. El Ixia es un ARA2 y el Plus este que llamas es un diurético con muy baja dosis, ¿vale? Es uno de los fármacos más importantes para la tensión arterial. Y así te contesto a ti y contesto al anterior oyente que no le he contestado. Una vez que hemos sido diagnosticados de hipertensión y tomamos pastillas para la tensión, es raro que nos quiten la pastilla para la tensión, ¿vale? Porque por eso... la tomamos. Si la dejamos de tomar, volvemos al punto de partida, ¿vale? Esto no se cura, esto es algo que está determinado no genéticamente inmediato, pero sí que si eres hipertenso ya lo vas a ser toda tu vida.
0: Mari Carmen nos llama desde Madrid. Buenas tardes.
5: Hola, buenas tardes.
2: Buenas tardes, Mari Carmen.
5: Vamos a ver, le cuento. Yo soy hipertensa pues desde los 50 y tantos. Y claro, pero lo mío es, pues, mi padre era hipertenso, mi abuelo también, y parece ser que yo también. Lo que me estoy tomando es enalapril con hidroclorotricida por la mañana, pero son de 20. Y enalapril normal, sin nada, por la noche. Pero quiero comentarle que a mí hace un año y poco... pues me dio como una especie, no llegó a ser ictus, pero algo sí me dio. Tuve que ir al hospital de Getafe, afortunadamente no me ha dejado ninguna secuela. El colesterol sí que es verdad que estoy tomando astaxantina de 80.
2: Uh-huh.
5: Y a ver, algo más, el arilo.
2: Uh-huh.
5: Pero bueno, que yo voy al médico de familia... y en realidad, pues no sé, no le veo una gran preocupación. De hecho, cada 3 meses se ve la enfermera, pues a mí no me llama. ¿Qué quiere que le cuente?
2: Yeah.
5: Y bueno.
2: A ver, yo te cuento.
5: Sí.
2: Dime, yo creo que tú estás muy bien tratada, ¿sabes? O sea, sinceramente creo que tienes un... O sea, quiero decir, yo siempre digo lo mismo, que la hipertensión arterial es un factor de riesgo para tener ictus y que a pesar de que la tengamos bien controlada, puede pasar. ¿Por qué? Porque esa hipertensión arterial daña los vasos sanguíneos. Entonces, por lo que me has dicho, probablemente la hipertensión o los daños que tengas tú, ¿vale? Porque no te dejó ninguna secuela, sean lo que se llaman unos daños, un TIA, un accidente isquémico transitorio, y probablemente en el territorio de la zona de los ganglios basales, donde están los vasos pequeñitos, que son los que más se dañan con la hipertensión, ¿vale? Eso es así, independientemente de que tengamos la tensión controlada, ¿vale? Lo más seguro es que el colesterol no estuviera controlado, ¿vale? En ese sentido te pusieron la atorvastatina de 80 y luego te pusieron el Adiro, porque la causa más frecuente es que tengas placas de colesterol en las arterias, ¿vale? Y tenemos que evitar que esas placas sigan creciendo.
0: Marisa nos llama desde Bilbao. Buenas tardes.
6: Hola, buenas tardes.
2: Buenas tardes, Marisa.
6: Encantada de saludaros. Una pregunta. ¿Cuál es la diferencia lógica que tiene que haber entre la tensión baja y la alta? ¿Cuál es la mínima preocupable dentro de la baja? Y vale, a ver si tomar pastillas para el colesterol baja la tensión también o no tiene nada que ver.
2: Muy bien. Muchas gracias. La primera pregunta, ¿vale? Eso es lo que se llama, tengo la tensión descompensada. Eso no existe, ¿vale? O sea, hipertensión es tensión alta, ¿vale? Por encima de 140 y tensión mínima por encima de 90, ¿vale? Y eso es así, ¿vale? Lo que, y me has dicho, ¿hay alguna diferencia? No. Es verdad que si yo veo mucha diferencia, hay unas enfermedades como médico que me vienen a la memoria, ¿no? Que es la insuficiencia aórtica, ¿vale? Que es la que está el corazón muy relajado y, por tanto, hay mucha diferencia entre la sistólica y la diastólica. Pero realmente eso es más una cosa personal, ¿vale? No hay nada que te diga, por debajo de esta me preocupo.
0: Yo creo que ella también quería saber en qué momento se considera baja.
2: Ya, baja es, la tensión arterial baja es cuando la sistólica está por debajo de 10, ¿vale? La mínima no se considera ninguna cifra.
0: Por ejemplo, 9,4.
2: Perfecto.
0: Que tenemos algunas personas.
2: Maravilloso.
0: ¿Eso no es peligroso?
2: No, a ver, eso no es peligroso mientras tú estés asintomático, ¿vale? O sea, si no tienes ningún síntoma, no tienes mareo, no te duele el pecho, no notas ninguna dificultad para hablar, ni para mover ninguna parte de tu cuerpo, nada, no. Mejor, o sea, lo que se ha visto en estudios a largo plazo es que cuanto menos tensión tienes, más vas a vivir y menos problema vas a tener, ¿vale? La tensión al fin y al cabo
0: no es peligroso tenerla baja.
2: Para nada, salvo que te des síntomas, ¿vale? Y luego la otra cosa que me has preguntado es que el colesterol, las pastillas de colesterol bajan la tensión. No. Las pastillas de colesterol bajan el colesterol. Lo que pasa es que muchas pacientes hipertensos, cuando haces el examen de riesgo cardiovascular, que es todo lo que he dicho, azúcar, glucosa, tal, también son hipercolesterolémicos, ¿vale? Esas arterias están más rígidas por las placas de colesterol que tienen, ¿vale? Y cuando les haces la analítica también tienen hipercolesterolemia, pero no. Y entonces se ponen a la vez a hacer dieta, bajan peso, hacen ejercicio, entonces lo que baja el colesterol y baja la tensión son las medidas, no las pastillas.
0: Última llamada, Maider desde Navarra. Buenas tardes.
7: Hola, buenas tardes. Primero, gracias por el programa, porque la verdad que esto es una gozada.
2: Muchas gracias.
7: Y lo siguiente, mi consulta. Mira, la cuestión es que yo siempre he sido de tensión baja. Y según voy cumpliendo años, ahora mismo tengo 47, en las últimas revisiones el médico me dice que la tensión baja la tengo más alta de lo normal. Ajá. Donde hasta ahora yo solía tener entre 6, 10, 9, 5 de tensión, ahora últimamente tengo 12,8 y medio, 12,9, 12. Entonces quería saber si, y claro, porque siempre me está hablando de que igual tengo que empezar a tomar alguna pastilla para la tensión. Ajá. Como bien no se ha oído, porque sé que si una vez que empiezo a tomar la pastilla de la tensión nunca la podré dejar, quería saber si podría yo hacer algo por mis medios para poder bajar esa tensión baja un poco a otros valores.
2: Muchas gracias. Bueno, pues ya nos pones. A ver, la tensión es lo normal. La historia natural es que nadie sea hipertenso cuando es pequeño. De hecho, por debajo, cuando empezamos con una hipertensión por debajo de los 30 años, siempre está aconsejado hacer una revisión por si hay una causa de hipertensión secundaria, ¿vale? Porque es muy raro que la tensión la tengamos baja. Las mujeres es muy típico que con la edad, ¿no? Pues no tengamos el colesterol como lo tenemos que tener, las arterias se vuelven más rígidas y aparte partir de la menopausia, tensión, colesterol y todo lo que, ¿vale? Pero yo lo vería de otra manera. O sea, yo lo vería como si la tensión está alta y se mantiene persistentemente alta, a pesar de una dieta baja en sal, ejercicio diario de 45 minutos, ¿vale? Y sin café, sin estresantes. Al revés, toma la pastilla para la tensión para que no te dañe otros órganos, ¿vale? Lo contrario, es que no es de por vida, claro, para que no te dañe. Por eso tomamos las pastillas.
0: Para que no te dañe, ¿qué daños produce la tensión arterial elevada? Y con esto terminamos ya.
2: Perfecto.
0: A corto y a largo plazo.
2: Eso es, a corto plazo, si tenemos una subida de tensión habitualmente muy alta, se puede llevar los riñones por delante y acabar en diálisis, ¿vale? Por un episodio de microangiopatía trombótica. Luego, una hemorragia cerebral. Y luego lo que se llama un edema agudo de pulmón o un encharcamiento de pulmones muy agudo por la subida de tensión que no es capaz de sostener el corazón. A largo plazo, ¿qué nos produce? Pues daño renal. Y daño renal porque los glomérulos se vuelven menos, filtran mucho y se vuelven hiperfiltrantes, lo que se llama nefroangioesclerosis, ¿vale? A nivel cerebral se produce la enfermedad cerebrovascular y a nivel cardiovascular el riesgo de tener infartos y angina de pecho. Esto es muy importante, por eso tenemos que controlar la tensión. Es el factor de riesgo, como bien has dicho tú, que podemos controlar para controlar el riesgo cardiovascular.
0: Pues no debemos dejar de hacerlo. No te vayas porque todavía quedan unos minutos de programa. 4 menos 10, 3 menos 10 en Canarias. Un trabajo de investigación liderado por el... de investigación seguimos hablando, pero es que casi un 34% de la población adulta española padece artrosis en cualquier localización articular, un 14% en el caso de la artrosis de rodilla. Es una de las enfermedades reumáticas más prevalentes. La edad avanzada, la obesidad, el sedentarismo y ocupaciones físicamente exigentes son algunos de los factores de riesgo asociados, aunque en el futuro la vida de esos pacientes podría cambiar. Y aquí viene el trabajo de investigación gracias a un tratamiento basado en la reprogramación parcial de las células. Vamos a preguntarle al responsable de esos trabajos, uno de los mayores especialistas en medicina y traumatología deportiva del mundo, el profesor Pedro Guillén. Es académico de número de traumatología y cirugía ortopédica de la Real Academia Nacional de Medicina de España. Doctor, muy buenas tardes.
8: Muy buenas tardes, Inmaculada. Buenas tardes.
0: En Japón ya se ha aprobado el uso clínico de tratamientos basados en la reprogramación celular completa, en este caso, para pacientes con insuficiencia cardíaca y otros con enfermedad de Parkinson con respuesta insuficiente a los tratamientos disponibles. Aquí en España, la reprogramación, en este caso parcial, se plantea como instrumento para tratar la artrosis de rodilla. Parece magia, doctor, pero es ciencia. Cuéntenos.
8: Bueno, la ciencia de la y en medicina muy sobrevalorada, pero esta investigación podría cambiar. Se lo digo con...
0: Ahí estamos perdiendo.
8: El año en marzo la publica la aprobación de la Agencia del Medicamento japonesa. Lo aprueba. Lo que pasa es que teníamos la guerra del Golfo y aquello pasó desapercibido. Todos los periódicos estaban ocupados en otras cosas, pero eso fue una noticia que yo creo que es comparable a lo del antibiótico en el siglo pasado.
0: Y tanto. Cuéntenos, ¿qué diferencia hay entre la reprogramación completa y parcial? Y si la parcial, que es la que están estudiando ustedes, ofrece más seguridad que la completa.
8: Mire, la total es que toma una célula adulta, le aplica unos genes y esa célula se retrasa su reloj biológico joven y llega hasta célula embrionaria. Es decir, de una célula adulta se pasaría. Eso lo publicó Yamanaka el año 2006. En el año 2012 le dan el premio Nobel. Y en el 2006 demostró que una célula adulta se podía reprogramar a embrionaria. Lo que ocurre que al pasar a embrionaria pierde las características de la célula originaria. Sin embargo, y entonces esas células embrionarias, usted con un inductor le hace que repercuta en el hueso, repercuta en el corazón, repercuta en el cerebro. Usted tiene que gobernar a esas células embrionarias pluripotentes para cualquier menester. Ese es un menester difícil. Y la reprogramación parcial es que usted toma la célula adulta, la hace más joven y la deja en edad de adolescente. Y ya no cambia el linaje o estirpe de la célula. Queda la célula en la edad de que si la tomó en una persona de 80 años, queda en edad de 30 o 25 años. Esa es la reprogramación parcial, que respeta las características de la célula adulta.
0: Y por eso es más segura que la completa.
8: Teóricamente sí. Todo esto de la investigación, nosotros pensamos que sí, porque claro, es que la total usted la vuelve embrionaria, y entonces cuando es embrionaria tiene que darle unos inductores para que vaya, como lo han hecho a corazón, para que vaya. Pero era una cosa importante. En Japón parece que hay mucha endogamia durante muchos siglos, y parece que en 6 o 7 estirpes de genes entra casi toda la población. Y mi amigo Yamanaka, el premio Nobel, dice que con tener banco de células para 6 estirpes abarca el 96% de la población japonesa. Y entonces él la toma de un adulto joven y sano, sin necesidad que sea del propio enfermo, y entonces la aplica con unos inductores para ir al corazón, como ha hecho y ha curado corazones terminales o ha curado Parkinson. Nosotros vamos a la rama de la artrosis y el músculo lesionado o viejo.
0: En las últimas décadas, seguro que los oyentes lo saben, y si no lo digo yo, el doctor Guillén ha sido pionero en técnicas que han aliviado el dolor de millones de pacientes y les han devuelto el movimiento. Usted introdujo la artroscopia en España a finales de los años 70. 20 años después realizó su primer implante de condrocitos autólogos en una rodilla. ¿Este tratamiento eliminaría, para que los oyentes puedan entenderlo, eliminaría en el futuro todo lo que conocemos hasta ahora, o conviviría con técnicas como las prótesis de rodilla, por ejemplo? ¿Es para todos los pacientes o solo está indicado en algunos casos?
8: No, la indicación es total. La prueba que en Japón, que la agencia lo ha aprobado, lo han hecho en enfermos terminales que estaban esperando un trasplante. Usted sabe que cada 30 segundos... muere una persona en el mundo esperando un órgano que no llega. Cada 30 segundos muere una persona. Esto está por la OMS certificado. Es decir, no llegan los donantes a lo que se necesita, y entonces no queda otra cosa al grupo médico que entonces crear tejido u órganos para que no sigamos muriendo, y teniendo en cuenta que el hombre es cada vez más longevo. Entonces, esto se va a aumentar, porque la longevidad ha aumentado, y entonces si usted tendrá más casos. Pero mire, en Japón, en China, usted recuerda que no obligaron a que la familia no tuviera más que un hijo, ¿lo recuerda?
0: Sí.
8: Pues ahora se han dado cuenta que la población más vieja del mundo son los chinos. Y entonces el gobierno, que dictó aquello, ahora dicta, dice, oye, hay que tratar de rejuvenecer la población porque son muchos viejos. Y son, créame lo que le digo, los más avanzados en rejuvenecer del mundo ahora mismo, las técnicas de los chinos. Lo que pasa que no lo cuentan, pero yo lo sé por algunos compañeros. Es decir, lo que es el cambio inmaculado es el siguiente: que usted llega a la célula y la célula va a ser un medicamento vivo. Si usted viene a mi consulta y le duele la rodilla, yo ahora le daré un antiinflamatorio, un calmante. El cambio de paradigma es que no. Determinaré yo la alteración que tiene usted en la membrana, si hubiera algo en el cartílago, y entonces reconduciré su tejido dañado a la normalidad. Es un cambio de paradigma de la medicina. Por eso le he dicho que es un cambio de la humanidad, porque llega que la célula dañada la voy a reconducir a la normalidad. Para que usted lo entienda muy bien, por ejemplo, tiene usted una persona que tiene glucosa y es diabético. Hoy es una hombrada que el diabético, con medicación que es la insulina, un producto químico, está incorporado a la sociedad. Pero la hombrada no está terminada. Estará terminada el día que usted conduzca la célula del páncreas a que produzca la insulina.
0: Es maravilloso lo que nos cuenta, doctor. Tanto como que vamos a invitarle otro día para que sigamos hablando de este tema. Es que nos tenemos que despedir. Llegamos a las noticias. Doctor Pedro Guillén, académico de número de traumatología y cirugía ortopédica de la Real Academia Nacional de Medicina de España. Es siempre un placer haber conversado con usted. Hasta mañana.
9: Las 4, las 3 en Canarias.
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9: El español contagiado de hantavirus sigue mejorando, está ya prácticamente sin síntomas. Última hora, Luis Vallés.
11: Lo acaba de confirmar la ministra de Sanidad desde la Asamblea General de la OMS en Ginebra. Mónica García ha dicho que el hombre español de 70 años contagiado por hantavirus ha experimentado una mejoría en estos últimos días y se encuentra prácticamente sin síntomas.
12: El caso que dio positivo y que tenía síntomas ha mejorado de los síntomas. Podíamos decir que está casi prácticamente asintomático, por supuesto siguiendo una evolución estrecha.
11: Los otros 13 españoles siguen sin síntomas. Hoy se les ha realizado la segunda PCR y sabremos los resultados a lo largo de la tarde. Si dan negativo, según el protocolo de sanidad, podrán comenzar a recibir visitas con estrictas medidas de seguridad y a pasear por la planta en la que se encuentran en el Gómez Ulla. Este protocolo se revisará a los 28 días y si los españoles siguen dando negativo, podrán hacer el resto de la cuarentena en sus domicilios.
9: La sede de la Presidencia de la Comunidad de Madrid por ahora no será declarada como lugar de memoria democrática porque la Audiencia Nacional lo ha paralizado. Fue allí en la Puerta del Sol donde estuvo la antigua Dirección General de Seguridad, donde los detenidos fueron sometidos a torturas durante el franquismo. Chema Lázaro.
13: Se da así la razón al recurso presentado por la Comunidad de Madrid, que alegaba un posible perjuicio para su imagen institucional, el que fuese ahí recordada la Casa Real de Correos como un centro donde los detenidos eran sometidos a torturas. El tribunal señala que la declaración podría afectar al funcionamiento habitual del edificio, sede del Ejecutivo madrileño. Emilio Silva, de la Asociación para la Recuperación de la Memoria Histórica, lamenta la aceptación del recurso.
14: Y eso atenta contra los derechos de las víctimas y ejerce y respalda el negacionismo de los crímenes de la dictadura.
13: Con la decisión de la Audiencia Nacional se paraliza por ahora la instalación de placas y señalizaciones vinculadas a la memoria democrática.
9: Los sindicatos retoman las negociaciones con la Generalitat Valenciana ante la huelga educativa. El colectivo docente vuelve a manifestarse en la capital del Turia. Son varias las columnas que parten rumbo a la Consellería de Educación. Allí está Lorena Mayordomo. Adelante.
15: Buenas tardes a todos. La Consellería.
9: Tenemos problemas con la conexión para escuchar a nuestra compañera que está allí mismo a pie de calle ante la Consellería de Educación de la Generalitat Valenciana para informarnos de cómo marchan esas columnas de los colectivos docentes que se están manifestando hoy de nuevo, tres días después, en Valencia por esta huelga educativa indefinida. Pocos movimientos en la apertura en Wall Street, con el petróleo dando un ligero respiro a esta hora. David Martínez.
16: Sí, subidas ligeras del 0,3% en el índice S&P 500 y de 2 décimas porcentuales en el que reúne a las principales tecnológicas estadounidenses, el Nasdaq. Pese a las caídas a las que apuntaba la apertura de Wall Street, ahora la bolsa de Estados Unidos abre en verde en el inicio de una semana que de nuevo vendrá marcada por los resultados de algunas grandes empresas, destacando especialmente los resultados empresariales de Nvidia. Giro al verde a medida que el petróleo se aleja de los máximos del día. El crudo Brent, el de referencia en Europa, retrocede hasta los 108 dólares por barril. Las bolsas europeas también se giran ahora a positivo, con subidas en este momento del 1% para el IBEX 35.
9: España va a rozar los 36 grados esta semana. En algunos puntos del sur pasamos del frío casi invernal de los últimos días a un calor veraniego. 4 y 4, 3 y 4 en Canarias. 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
17: En Andalucía, de deterioro imparable, califica el sindicato médico en Jaén la situación del hospital universitario, sobre todo en la unidad de cuidados paliativos. El sindicato denuncia que con el personal actual impide cubrir con garantías la actividad de una unidad que requiere de unos cuidados complejos. Laura Valentín.
15: El Sindicato Médico de Jaén alerta de la situación límite que atraviesa la unidad de cuidados paliativos del Hospital Universitario de la ciudad. Actualmente atiende a 190.000 personas con solo dos médicos, cuando asegura el servicio debería contar con una plantilla mayor. Raúl Illanes, presidente del Sindicato Médico de Jaén.
18: El servicio de cuidados paliativos del hospital está conformado o dimensionado para que tuviese cuatro médicos para dar atención a todo el área que cubre.
15: También denuncia que las plantillas están incompletas tanto en el hospital como en atención primaria, lo que provoca largas listas de espera y consultas masificadas. Asegura que el déficit de médicos en la provincia se arrastra desde hace años y lamenta que los jienenses sean tratados como ciudadanos de segunda.
17: Un Rocío con más tecnología y seguridad. Así se pone en marcha el Plan Romero 2026, en el que 7.000 efectivos velarán porque la romería transcurra sin incidencias en el discurrir de las filiales por las provincias de Sevilla, Cádiz y Huelva. El objetivo, garantizar el paso de las hermandades hasta atravesar Doñana con el regreso el día 28 de mayo. Hoy son 15 las que ponen en marcha en camino antes de adentrarse en Doñana. Antonio Sanz, consejero de Sanidad.
19: Confiar en que un año más tengamos ese Rocío seguro por el que trabajamos y ese Rocío o Plan Romero coordinado por el que desde luego la Junta de Andalucía está volcado.
17: La principal novedad es la incorporación del Centro de Atención Sanitaria Permanente en el CECOPI, una infraestructura que pretende reforzar la atención durante toda la romería. Es todo, más noticias de Andalucía en el boletín de las 5.
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21: Buenas tardes, en estos momentos seguimos pendientes de un accidente que provoca el corte de la autovía A2 en el acceso a Barcelona a la altura de Igualada, por lo que encontrarán los desvíos debidamente señalizados. También un vehículo incendiado complica en Valencia la A7 a la altura de Canals en sentido Alicante y además encontrarán retenciones en la entrada a Madrid por la A1 en Alcobendas, en la A2 en Torrejón de Ardoz, por la A4 en Ontígola y en la A42 en Parla. Circulación en aumento en el acceso a Barcelona por la C58 en Montcada y Reixac, en la entrada a Murcia por la A30 en Corbera y se complica la circulación en la A7 en Almería, en Pobla de Vícar en ambas direcciones y en Málaga a su paso por Puerto Banús y Marbella, todo ello en dirección a Estepona. Es una información de la Dirección General de Tráfico.
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22: Buenas tardes. Hoy suben las temperaturas en todo el país y continuará la tendencia alcista durante los próximos días. Hoy máximas de 29 grados en Murcia, 28 en Sevilla, 27 en Córdoba, Badajoz y Málaga. Ahora mismo el termómetro marca 27 grados en Murcia capital, 26 en Estepona, Málaga y Andújar, Jaén. Por otro lado, tiempo estable en general, aunque en las próximas horas se formarán nubes de evolución que podrán dejar algún chubasco y tormenta localmente fuerte, sobre todo en la provincia de Girona. En Galicia, a últimas horas, un frente podría dejar lloviznas. Mañana martes, las temperaturas seguirán subiendo en todo el país, más notablemente en el Mediterráneo peninsular. Alcanzaremos máximas de 33 grados en Murcia, 31 en Zaragoza, 30 en Sevilla y Lleida, 29 en Córdoba, 28 en Toledo, Badajoz y Granada. Seguiremos con tiempo estable en general, aunque con probables chubascos en el extremo norte peninsular y nordeste debido al paso de un frente. Es una información de AEMET.
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28: A menudo pensamos que son un gran continente de cuadros, de esculturas, pero los museos no son solo un edificio. Son un lugar de encuentro, de debate, de diálogo. Un punto en el que se condensan siglos de historia y de historias. Un espacio sin tiempo que nos recuerda lo que nos hace ser humanos. Nuestro espacio y nuestro tiempo hoy se detiene en...
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0: En el Salón del Cómic de Barcelona charlamos con la ganadora del premio a Mejor Obra Española, Teresa Valero. En la Fraternidad de las Metáforas, la muestra a la que nos lleva hoy Vicente Monroy. Hoy, 18 de mayo, celebramos el Día Internacional de los Museos, una jornada para reflexionar sobre qué papel tienen las pinacotecas en nuestro día a día. Una oportunidad para seguir dialogando sobre el arte y la cultura, como ha sido la conversación que han tenido en esta jornada los directores del Reina Sofía y el Museo del Prado. Íñigo Picabea.
1: Un año separa las colecciones del Museo del Prado y el Museo Reina Sofía. Ese año es 1881, cuando nació Pablo Ruiz Picasso.

0: Del Prado, Manuel Segade, el Centro de Arte, Museo Nacional Reina Sofía. Esta mañana han compartido el directo matinal en Instagram que suele publicar El Prado. Ambos directores en diálogo relajado, observados por las meninas de Velázquez. Avance del encuentro público que mantendrán esta tarde en el auditorio del Reina Sofía.
1: La historia del arte es un continuo y evidentemente pues es imposible ponerle vallas al campo. Particularmente el arte español es un arte muy autorreferencial, ¿no? Donde constantemente pues los artistas, incluso los demás de vanguardia, tienden a mirar hacia atrás.
2: Todos los pintores escriben con el diccionario de las palabras anteriores, ¿no? O sea, es imposible no referirse al pasado.
0: El eco sin fin entre Velázquez, Goya y Picasso. Historias del arte español en nuestro dos grandes museos públicos, que no son del todo como podría pensarse a priori. Los museos de arte contemporáneo no tienen el patrimonio exclusivo de lo rompedor. Lo dice Manuel Segade, que dirige uno de esos museos.
3: En el Prado, cuando paseas por el museo, hay una cantidad de visiones radicalmente diferentes. Totalmente. De la historia, de la realidad, de la cultura visual.
0: Y un museo más que bicentenario como el Prado no es una institución anquilosada que se mantenga fija por guardar una colección histórica. Lo aclara su director, Miguel Falomir.
1: Es importante recordar que no siempre fue igual, ¿no? Y que no será igual dentro de unas décadas, entre otras cosas porque está inserto en una sociedad que está siempre cambiando. Y una de las cosas que tienen que tener los museos, pues es ese oído alerta.
0: Los museos de hoy no son los de ayer. Pueden cambiar su forma de presentarse al público, también sus objetivos. Por ejemplo, el Museo Virtual UNESCO de Bienes Culturales Robados aspira a vaciarse. Aspira a no ser necesario. En sus salas digitales, diseñadas por el arquitecto Premio Pritzker Francis Queré, más de 200 objetos sustraídos, registrados como tales por Interpol. No incluye los bienes expoliados en tiempo colonial, aclara María José Miñana en Radio Nacional de España. Es especialista de la UNESCO en la Unidad contra el Tráfico Ilícito de Bienes Culturales.
4: Cuando hay un robo de un objeto cultural, no es solo la pérdida material, sino también la pérdida de conocimiento, de sabiduría, de las tradiciones de la comunidad de origen.
0: Este museo virtual de la UNESCO estrena hoy su versión en español, después de activarse en inglés y francés en septiembre. La dirección para entrar en este museo, museum.unesco.org/es.
5: Gracias, Íñigo, por descubrirnos también esa versión en español del Museo Virtual de Bienes Culturales Robados. Esta es una de las tantas iniciativas que están en marcha en este día. De hecho, los 16 museos estatales participan de esta jornada bajo el lema Museos uniendo un mundo dividido. Uno de ellos es el Museo de Arte Contemporáneo Helga de Alvear. Contiene más de 3.000 obras de arte de más de 600 artistas de los 5 continentes. En la colección conviven creaciones de Kandinsky, de Dominique González Forester, de George Balitz o también de Carmen Herrera o Gabriel Orozco. Y este año celebra su 5º aniversario. Por ello nos hemos querido acercar a esta pinacoteca. Lo hacemos de la mano de su directora, Sandra Guimarães. ¿Qué tal? Bienvenida al Ojo Crítico. Gracias por acompañarnos.
6: Hola, buenas tardes. Muchas gracias por la invitación y por el interés.
5: Gracias también, por cierto, a Pablo Moreno, compañero del Servicio Técnico de Cáceres, que está permitiendo que esta conexión sea posible.
6: Muchas gracias, sí.
5: Hablamos de este lema, Museos uniendo un mundo dividido, un lema al que os sumáis y que es muy autorreferencial de la época en la que vivimos, verdaderamente.
6: Sin duda, sí, el mundo está dividido, es un mundo polarizado y nosotros desde el Museo Helga de Alvear, todo lo que hacemos, digamos, tiene en vista crear un lugar de encuentro, de diálogo entre diferentes generaciones, siempre a través del poder del arte, yo diría, y de diferentes propuestas programáticas, ¿no? Queremos tener de verdad lo que es un poco el opuesto, un museo abierto a todos, donde todos se pueden encontrar, pensar, imaginar nuevos mundos, nuevos futuros. Y de hecho era algo que Helga de Alvear quería, ¿no? Con este proyecto que ela ha impulsado y a través de esta magnífica colección de más de 3.000 obras, precisamente que hemos trabajado, yo diría, este último año y medio a partir de las ideas de un filósofo que es Edouard Glisson y a partir de una exposición con varios capítulos que nos da a conocer esta colección magnífica o parte de ella y que se intitula ¿Puede el archipiélago entrar en el museo? Ese hablo de eso es porque de hecho este filósofo nos invita a pensar diferentes mundos dentro del museo.

0: Eu, não? E através da mirada de cada artista que está aqui exposto, e, esses mundos se contaminam, se tocam, mas cada um mantém sua singularidade e nos faz reflexionar em outros futuros possíveis, todo, eu diria, como o legado de Helga que temos aqui. Assim que estamos felizes de proponer esta semana, eu diria, a partir desse tema, não? De los museus internacionais, museus unindo um mundo dividido e polarizado, o arte é democrático, é para todos, e hemos desenvolvido um programa com uma maratón de visitas comentadas gratuitas, com invitações a escolas, a centros de maiores, com talheres, bueno, com muitas atividades participativas e para todos os públicos. E, bueno, e também associamos o que é a Semana da Educação Artística, assim que hasta viernes temos um programa, eu penso, ambicioso e que pode entusiasmar a diferentes públicos a encontrar-se aqui e a juntarem-se, não? Porque o museu, de nosso ponto de vista, é um lugar de acolhida. Pensamos muito a partir do conceito de hospitalidade e culminaremos esta semana com uma festa, com uma Helga DJ Session, que muita gente aqui em Cáceres, em Extremadura, já conhece. Lá temos sempre, habitualmente, o último viernes do mês, mas esta semana hemos decidido criar essa celebração, não? A partir de este tema de los museus unindo um mundo dividido e também de la Semana de la Educação Artística.
1: Sí, lo mencionabas ahora, esos talleres creativos, las actividades que hay colaborativas, entre las que hay cuentacuentos, maratones de visitas comentadas.
0: Eso.
1: También esa sesión de Helga DJ que decías que es habitual, el último viernes de cada mes. Esto al final no deja de subrayar el papel del museo como un espacio de encuentro, de diálogo, también de convivencia, que era la línea que siempre marcó Helga de Alvear, ¿no? En relación a las pinacotecas, porque a veces, no sé si tienes la sensación que desde fuera el público siente los museos como algo un poco frío, casi un espacio sagrado, y esto es una forma también de sacralizarlo y de acercarlo a todos.
0: Absolutamente, ou seja, bueno, desde que hace parte, não, das linhas programáticas que he implementado com o equipo, desde que he llegado, não só a partir dessas Helga DJ Sessions, mas também a partir de projetos de arte. 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Que no se quede precisamente como un lugar o una arquitectura elitista encerrada en sí misma, es abrir el museo a partir del arte. 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Então, le he lançado, eu diria, o reto de conectar Cáceres com Madrid e Lisboa através de uma obra de arte, e o que ele ha desenvolvido, lhe proposto estar em Atocha, em Garda Oriente, em Lisboa, com uma obra pensada por ele. 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Se lo puedes hacer aqui, lo puedes hacer em qualquer lugar. Então era também ponernos em um mapa e pensar que Cáceres puede ser un punto estratégico entre esas dos capitales, pero esto es obvio que hace parte también de un proyecto que queremos seguir consolidando de internacionalización del museo y bueno, ser un museo referente no solo en España, pero también internacionalmente, un museo de arte contemporáneo,
1: es
0: que
1: verdad.
0: Sea un referente.
1: Claro, porque ese lema lo decía, ¿no? Si puedes hacerlo aquí, puedes hacerlo en cualquier parte. ¿Cuál es el reto de un museo cuando está fuera de una gran capital?
0: Bueno, es precisamente hacer con que, yo pienso, se trabaja de diferentes formas, pero todo tiene un sentido, o sea, de forma coherente. Quiero decir que ser un museo que trabaja para y con la comunidad que está aquí en Cáceres es el primer objetivo, ¿no? Hacer con que se sientan bienvenidos, que quieran volver siempre para tener experiencias de arte diferentes, yo diría, o asistir a conferencias, o pensar, bueno, hacer talleres. Entonces, es obvio que trabajamos para esta comunidad, pero también trabajamos estableciendo puentes con otros museos y con otras personas que vienen de otras ciudades de España. Portugal también está aquí muy cerca, entonces también diría que es un público que queremos cada vez más tener aquí. Y se hace, por ejemplo, levando exposiciones que estamos haciendo, contextualizando la colección, investigándola y haciendo proyectos que interesan a un público en general, pero también a un público especializado. Y establecer esas puentes, ¿no? Como, por ejemplo, la Kulturgest en Lisboa, hemos levado una exposición de Susan Hiller que hemos organizado aquí. Trabajar conjuntamente con el Centro 2 de Mayo, en la exposición de Santiago Sierra, o ahora más próximamente para la próxima de Patricia Gómez y María Jesús González, que vamos a inaugurar el 12 de junio aquí, y que tendrá un capítulo, un segundo capítulo en el TEA, en Tenerife, o llevar la exposición de Thomas Isshorn a un museo en Suiza este verano. Lo hacemos igualmente con las publicaciones, trabajamos con distribución internacional al publicar o copublicar con la fábrica, pero también para Ryan Gander, que lanzaremos muy pronto un libro con Atia Kanz, que tiene una distribución, es una casa de editorial alemana. O sea, es poco a poco, a través no solo del rigor en el trabajo y en el programa que estamos desarrollando, la investigación, como yo decía, a partir de artistas por veces y muchas veces que están presentes en la colección de Helga, y también incorporar por veces otras voces, como ha sido el caso de Ryan Gander, pero sobre todo hacer proyectos que se pueden ver aquí en Cáceres, yo diría primero, y que después tiene un segundo viaje hacia otros lugares. Y eso también es obvio que nos pone en el mapa, porque traemos artistas que se quedan, yo diría, también impactados por el proyecto, por el museo, por la ciudad, por la gastronomía, por España, y que quieren volver y que son los mejores embajadores cuando salen de aquí, porque han tenido una buena experiencia, porque este museo tiene una colección de nivel internacional y porque estamos desarrollando un proyecto que puede hablar a lo local, nacional e internacional. Y eso es muy importante para nosotros, seguir trabajando líneas programáticas donde vamos a incluir la comunidad que está aquí con nosotros, y es una construcción constante de todos los días, y con el equipo muy comprometido, debo decir, y también con colegas de otros museos, obviamente, como Tania Pardo, como Manuel Segad, con quien también hemos firmado un convenio hace un año para colaborar, pero también con museos internacionales, como pueden ver, y seguiremos, yo espero, consolidando esas líneas de trabajo que son muy importantes y que obviamente ayudan a poner el Museo Helga de Alvear en el mapa, yo diría, de los museos que en este momento interesan y que son un referente en el arte contemporáneo. Empieza por la magnífica colección de Helga, por Helga ella misma y por su legado, obviamente, que nos obliga y nos responsabiliza a seguir creciendo y a pensar a partir de ese legado todos los futuros posibles. Así que seguimos aquí apasionados y felices, porque también sentimos que los cacerán y los extremaños son los primeros a arropar el proyecto, y bueno, y tenemos varios retos por la frente para seguir creciendo.
1: Desde luego que si se puede hacer ahí, se puede hacer en cualquier lugar, porque si algo ha demostrado el Museo Helga de Alvear, que lo decíamos, ¿no? Celebráis ese quinto aniversario, enhorabuena, por cierto, y es que en apenas un lustro de vida se ha convertido en todo un referente de arte, ya no solo nacional, sino internacional, como bien mencionabas, así que larga vida a ese Museo Helga de Alvear, ojalá siga creciendo tanto y también. Sandra Guimarães, directora de esta Pinacoteca, gracias por habernos atendido y por habernos acompañado para celebrar este Día Internacional de los Museos.
0: Espero poder recibirlos aquí en Cáceres. Muchas gracias.
1: Ojalá muy pronto podamos ir. Muchísimas gracias.
0: Gracias.

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1: Y seguimos hablando de cultura, en este caso de literatura, porque Leila Guerriero ha ganado el Premio Estrella Europeo 2026 con su obra La Llamada. La escritora argentina es reconocida en Italia por su reconstrucción de la historia de Silvia Lavarriu, torturada durante la dictadura argentina. Este libro se impuso con 16 votos sobre 30 emitidos por un jurado integrado por escritores y escritoras italianos, ganadores y finalistas de este mismo premio. En España, por cierto, La Llamada fue publicado por Anagrama en el año 2024. Y tampoco queríamos olvidar y felicitar a nuestra compañera, porque el programa Libros de Arena, dirigido y presentado por nuestra compañera Susana Santolalla, ha sido distinguido con el premio Bibliodiversidad a Medios de Comunicación 2026, que concede la Comisión de Pequeños Editores de la Asociación de Editores de Madrid, la Fundación Germán Sánchez Ruy Pérez, la Biblioteca Pública Elena Fortún o la librería Akira Comics. También han sido premiados por su contribución a la pluralidad editorial y también al fomento de la lectura. Además, el actual presidente de la Federación de Gremios de Editores de España, Manuel González Moreno, recibirá el premio de honor. La entrega de estos galardones será el próximo lunes 8 de junio en la Casa de Cantabria, en el marco de la Feria del Libro de Madrid.

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1: Escuchamos ahora Mi Catedral, de Triángulo de Amor Bizarro, que da nombre al séptimo álbum de la banda. El título, lejos de lo que se puede pensar, no alude a una catedral cristiana ni juega a la iconografía religiosa. Se refiere a la catedral como a la construcción social que levantamos para sentirnos a salvos, a la comunidad que nos sostiene, al microcosmos emocional donde volvemos cuando las cosas se tambalean. El disco entero está formado por 12 temas y está atravesado por esta pregunta: ¿dónde pertenece uno cuando el mundo se vuelve hostil? Con la música de Amor Bizarro, damos ahora paso al boletín informativo. Continúa El Ojo Crítico.

0: Son las 4:30, las 3:30 en Canarias.
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0: Mucha precaución en el litoral sur de Girona. La Agencia Estatal de Meteorología ha activado el aviso rojo por lluvias torrenciales. Hasta el momento se han acumulado más de 90 litros por metro cuadrado en tan solo una hora y se espera que la situación se mantenga hasta las 6 de la tarde. Ahora mismo hay retenciones en la C35 a la altura de Llagostera, donde hay coches parados en el Arcén. Protección Civil ha activado la alerta por posibles inundaciones. Los bomberos han recibido entre la 1 y las 4 de la tarde más de 50 avisos, la mayoría desde San Feliu de Guíxols y relacionados con bajos o aparcamientos inundados. Al margen del tiempo hay otros asuntos. Los sindicatos retoman las negociaciones con la Generalitat Valenciana en plena huelga educativa. El colectivo docente vuelve a manifestarse en la capital del Turia frente a la sede de la Conselleria de Educación, a donde han acudido varias columnas desde numerosos puntos de la provincia. Allí se encuentra Lorena Mayordomo.
2: Los representantes sindicales ya están dentro de esa reunión. Son cientos los docentes con camisetas verdes en defensa de la educación pública y chalecos amarillos los que esperan. Lo hacen con pitos, cánticos y marchas fúnebres, con los que reclaman la dimisión de la titular de educación. Urgen reducir las ratios y mejorar sus salarios. Son los peores pagados de España. La presión es muy alta este lunes porque centenares de directivos han anunciado a mediodía su dimisión en bloque si no hay acuerdo. Esta huelga indefinida en la educación valenciana cumple ya una semana.
0: Del exterior, Israel ha vuelto a interceptar varias embarcaciones de la flotilla Global Sumun. Son al menos 15 activistas, entre ellos un español, que se suma a los otros 6 detenidos esta misma mañana y que de momento se desconoce a dónde serán trasladados.
3: If you're watching this, we have been intercepted by the IOF.
0: En un vídeo publicado en redes sociales denuncian el secuestro ilegal en aguas internacionales de algunos de sus voluntarios mientras intentaban llegar a Gaza y rechazan que se normalicen las violaciones del derecho marítimo internacional. Los activistas exigen al ejército de Israel la liberación inmediata de sus participantes, el paso seguro de toda su flota y el fin del bloqueo en Gaza. Los sanitarios y los hospitales se han convertido en objetivo de guerra, lo que constituye un crimen de guerra bajo el derecho internacional humanitario. Lo estamos viendo en el Líbano, en Gaza o en Sudán, donde miles han sido asesinados. Hoy Exteriores ha mostrado el respaldo de España a la labor de estos profesionales. Javier Álvarez.
4: Proteger la misión médica es proteger la propia dignidad humana. Férrea defensa de Álvarez de los profesionales sanitarios que atienden en conflictos armados y que una década después de la aprobación de la resolución de Naciones Unidas que los protege, vuelven a ser objetivo en las guerras en curso.
5: En escenarios como Sudán, como Palestina, como Ucrania, la resolución ha quedado reducida a una mera declaración de intenciones.
4: Solo en 2025, 2.000 profesionales sanitarios y civiles perdieron la vida en ataques deliberados contra instalaciones médicas. El ministro de Exteriores critica además la impunidad de los responsables. Sin rendición de cuentas, no hay protección real de la misión médica, por lo que Álvarez llama a seguir el ejemplo de España y apostar por la defensa del multilateralismo, el derecho humanitario y los tribunales internacionales.
0: El futuro de la fábrica de Foral Musafes en Valencia pasa por el nuevo modelo Bronco, un utilitario para ciudad híbrido que llega en un momento de incertidumbre para la planta. Radio Nacional en Valencia, Yolanda Martínez.
6: ¿Qué tal? Buenas tardes. La multinacional ya ha despejado la incógnita. Será en 2028 cuando la planta de Almusafes empiece a producir el nuevo modelo Bronco. Es decir, un año más tarde de lo previsto. La firma había asegurado a la plantilla que esta vuelta sería para 2027. La planta lleva año y medio acogida al mecanismo RED, con el que más de 4.000 trabajadores están afectados por el ERTE de forma rotativa, manteniendo el 90% de su salario. A día de hoy solo fabrican el modelo Kuga con su actividad en mínimos históricos. Todo ello mientras crece la incertidumbre sobre el futuro de la planta, ya que una firma china podría estar negociando comprar una parte del complejo para fabricar su propio modelo.
0: Actualizamos la información en el boletín de En Punto y en la web rtve.es.
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7: Buenas tardes. En estos momentos seguimos pendientes de un accidente que provoca el corte de la A2 en Barcelona a la altura de Igualada, ya en dirección a la capital catalana, por lo que encontrarán los desvíos debidamente señalizados. Además, un vehículo ardiendo complica en Valencia la A7 a la altura de Canals, ya en dirección a Alicante, por lo que encontrarán cortado el carril derecho a la altura del punto kilométrico 408. Al margen de ello, se complica la circulación, especialmente en la entrada a Madrid por la A1 en Alcobendas y en Las Tablas, en la A2 en Torrejón de Ardoz, circulación en aumento además en Toledo, en la A4 en Ontígola en dirección a Madrid, retenciones en Barcelona en el acceso por la C33 y C58 en Monca de Reisac, en la salida por la C17 en Granollers en dirección a Vic, tráfico denso en la salida de Valencia por la A3 en Buñol y se complica la circulación en la entrada a Murcia en la A30 en Corbera y Roldán con hasta 3 kilómetros, retenciones además en Andalucía en varios puntos de la autovía A7 en la provincia de Almería, en Puebla de Vicar ya en dirección a Elegido y en la provincia de Málaga en esta A7, 3 kilómetros de retenciones entre Marbella y Estepona, todo ello en dirección a Algeciras. Es una información de la Dirección General de Tráfico.
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0: Hablábamos hace un momento del premio Estrega que ha recibido la escritora Leila Guerreiro, pero es que seguimos queriendo hablar de autoras, porque en este caso hablamos de cómic de Teresa Valero, que ha hecho historia en el Salón de Cómic de Barcelona al convertirse en la primera mujer en ganar el premio a Mejor Obra Española. Ha sido con Contrapaso 2, Mayores con Reparos. Teresa Valero, bienvenida al Ojo Crítico y enhorabuena.
1: Hola, ¿qué tal? Muchas gracias.
0: Gracias por atendernos un día como hoy. ¿Cómo lo has recibido ahora que creo que ya habrás podido asentar un poco mejor la noticia?
1: Sí, porque allí pasa todo muy rápido en el salón, nos vemos todos los amigos y bueno, eso es una vorágine, pero pues muy bien, la verdad es que muy contenta porque no me lo esperaba para nada y me ha encantado, me gusta mucho, es un reconocimiento que empieza siendo además de los compañeros, luego lo decide un jurado, ¿no? pero son los compañeros los que te ponen ahí, los que te votan para ser una de las nominadas y es un reconocimiento pues muy especial.
0: Claro, porque es verdad que uno diría, ¿qué hacemos hablando de esto y dándolo como noticias de los medios de comunicación? Pero bueno, es que en 40 años prácticamente que tiene esta categoría de historia, nunca una mujer había sido la ganadora. Y no solo eso, es que en esta edición todas las autoras que habéis sido finalistas habéis sido mujeres.
1: Sí, es así. De hecho, yo pensaba al principio que la noticia era esa, que era que había 5 finalistas mujeres, no que no había habido nunca una mujer que hubiera ganado el premio en la categoría de mejor obra, porque no me lo podía creer cuando me lo dijeron. Dije, ¿cómo en 44 años no ha habido ninguna mujer? Y efectivamente, pues no la había habido, por muy increíble que nos parezca.
0: Es verdad que, claro, según los datos, solo el 20% de las autoras de cómics son mujeres. Es verdad, está siendo un camino lento, todo hay que decirlo, pero parece que seguro, ¿no? De hecho, parece que Irene Márquez, una de las finalistas, ha sido también premio El Ojo Crítico en esta última edición.
1: Sí.
0: Vemos autoras que llegáis, pero llegáis para quedaros porque son historias que desde luego al público le están encantando.
1: Pues sí, yo pienso que era algo natural, ¿no? Es verdad que nosotras, pues a lo mejor veníamos, de hecho, además de 40 años de dictadura en los que se nos había dicho que solo podíamos estar en casa siendo madres y esposas y levantar eso no es fácil tampoco, ¿no? Entonces, ahora yo creo que están llegando muchísimas mujeres haciendo cómic de todo tipo, además, cómic muy, muy personal, como es el caso de Irene o como es el caso de todas las demás compañeras, ¿no? De Ana Peña, de Enma, de Natalia Velarde, que tienen una voz personalísima, que son todas diferentes y si miráis sus obras, no es que sean interesantes, es que son súper profesionales y muy artísticas. Entonces, creo que sí, que han llegado porque necesitan expresarse, vienen para quedarse y que el público además las acepta porque era también una manera de hacer cómic que yo creo que igual se echaba en falta, ¿no? Porque han abierto muchas vías desconocidas.
0: Bueno, a ver si, ojalá, más pronto que tarde nos fijamos más en la obra que en las manos que la han hecho posible y nos ocupamos precisamente del contenido, que es lo que nos debiera ocupar a todos, independientemente de quién es su autor o autora. Y precisamente a ese contenido vamos a hablar. Hablabas tú, mencionabas ahora la dictadura que tan presente está en tu obra, porque has continuado esa historia de crímenes en el Madrid de los años 50, que nos llevas a la historia de 3 protagonistas, 2 periodistas de sucesos, uno veterano y otro joven, y una joven ilustradora que se revela contra los roles que la dictadura impone precisamente a las mujeres, y ella sí se refleja en la sociedad bajo el franquismo. Nos llevas a toda esa historia, por cierto, muy, muy documentada.
1: Pues sí, a mí es un poco lo que más me interesaba, la verdad que yo he hecho sobre todo cómic histórico porque me interesa buscar respuestas para cómo es la vida actual, ¿no? En el pasado, en por qué, qué cosas han pasado que nos han traído aquí donde estamos y por qué somos como somos, ¿no? Y entonces sí que buceo mucho, mucho en el pasado y para Contrapaso, que es un thriller, ¿no? Es una historia policíaca, podríamos decir, aunque los policías en realidad son periodistas y habla mucho de libertad de expresión, pero sí quería hacer una reflexión sobre cómo se vivió en la dictadura, ¿no? Ahora que te parece que hay una cierta nostalgia entre gente que sobre todo no la vivió, pues yo quería hacer algo muy muy documentado, cogiendo las voces de las personas que vivieron entonces y escuchándoles y viendo cómo hacían las cosas, cómo podían trabajar entonces los periodistas, cómo sufrieron la censura, ¿no? Y todo lo que sale en la novela gráfica, pues tiene una base real. Son testimonios de gente que trabajó en el caso, de gente que trabajó en Diario del Pueblo y que he ido recogiendo para hacer esa reflexión, ¿no? De ahora que vivimos en democracia, parece que estamos como un poco escépticos y cansados, ¿no? Y pedimos mano dura y bueno, no está mal volver los ojos a cuando realmente había mano dura como era.
0: Claro, porque la historia va desarrollando varios hilos basados en hechos reales, como era el enriquecimiento de la hermana de Franco con la especulación inmobiliaria, que contrasta también con la miseria y el hambre de muchas personas, ¿no? Que al final el poder de la élite y la oligarquía franquista estaban ahí y vemos cómo toda esa historia, cómo todo ese entramado se va contando a través de estos tres protagonistas, pero como bien decías, son todo hechos reales que luego son narrados.
1: Sí, yo quería hacer una historia de ficción con un diario, un pequeño periódico madrileño en el que trabajan estos protagonistas y que son los que persiguen, hacen una investigación, digamos, al margen de la policía, ¿no? Y como además, pues les cuesta mucho luego poder contar todo aquello que descubren, porque había una censura muy, muy potente. Pero el franquismo fue un régimen muy corrupto, toda la gente que estaba cerca del caudillo pues se beneficiaba mucho de una impunidad, ¿no? Era un régimen sin oposición, entonces era muy difícil que se supieran las cosas, entonces había mucha gente aprovechándose de esa cercanía y la propia hermana de Franco fue una persona que sí que tuvo negocios y se enriqueció un montón junto a mucha gente, familiares y cercanos, ¿no? Entonces sí, yo normalmente siempre intento coger esos hechos y darles una forma ficticia, pero la base es real y al final del cómic hay un cuadernillo que explica todos los hechos reales en los que se basa la historia.
0: ¿Cómo ves ahora el cómic después de todas las vidas que está teniendo?
1: Yo lo veo en muy buen momento, en muy buen momento. Siempre nos quejamos un poco de lectores, pero bueno, yo creo que lo de la lectura al final es algo que siempre estamos reivindicando a la gente, que vuelva los ojos a la lectura, sobre todo los que somos lectores convencidos, ¿no? Decir, ¿cómo te puedes perder la experiencia de leer, ¿no? De leer todo y, por supuesto, novela gráfica, que además tiene el apoyo de la imagen, que es una cosa fascinante. El cómic, además, artísticamente, el dibujo, tienes todas las variedades de dibujo, de color, grafismos diferentes, narraciones diferentes, entonces es un medio muy muy rico, ¿no? Entonces yo lo veo como lectora de cómic, una maravilla, muy buen momento. Como autora ya lo veo un poco peor, porque es verdad que es un medio un poco precario, necesitaríamos eso, que se popularizara aún más para poder vivir mejor de nuestras obras, pero bueno, ahí andamos en la lucha intentando promocionarlo y convencer al personal de que leer cómics es realmente una experiencia maravillosa.
0: Y si empiezas no vas a parar, ¿eh? Eso damos mucha,
1: sí.
0: Mucha constancia.
1: Yo lo creo así porque hay tanta variedad,
0: sí,
1: realmente.
0: Hay tantas historias como quieras, tantos géneros como la literatura, vaya, que a veces parece que el cómic sea un género. No, el cómic es una forma de contar, es un soporte, pero
1: exactamente,
0: no es un género.
1: Es un medio de expresión, eso es.
0: Con eso nos quedamos, Teresa Valero. Enhorabuena por ese
1: Muchísimas
0: premio del
1: gracias.
0: Salón de Cómic de Barcelona. Gracias por haber estado con nosotros. Con Contrapaso 2, mayores con reparos. Muchísimas gracias.
1: A vosotros, gracias. Hasta pronto.
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0: como bien dice esta canción, es momento de ir a Cannes y lo hacemos con Conchita Casanovas, directora de Badecine en Radio 4 y Radio 5, que está por allí. ¿Qué tal? Buenas tardes, Conchita.
1: Hola, buenas tardes, Elvira.
0: El viernes no pudimos hablar contigo porque, claro, emitimos la gala de Premios del Ojo Crítico, pero ahora vamos a hacer un repaso por todas esas cintas que has podido ir viendo en estos días. Si te parece, empezamos por El Ser Querido, Kore-eda, y también Paper Tiger.
1: Pues sí, Bardem tiene mucho tirón, se ha paseado por aquí este fin de semana como la estrella mundial que es y sin miedo a decir lo que piensa cuando le preguntan por cómo está el mundo. El Ser Querido recibió una ovación de 7 minutos en el estreno y unas puntuaciones un tanto dispares, hay que decirlo, por parte de la crítica internacional. En cuanto a estos dos títulos y directores que mencionabas, pues dos decepciones. Kore-eda, el director de Los niños por excelencia, nos habla de un futuro no muy lejano donde te traen un robot a casa igualito que el niño que ha perdido la pareja protagonista, como quien adopta una mascota, vamos, pero luego se pierde en el camino con teorías medioambientales y los árboles no le dejan ver el bosque, ni a él ni a nosotros, o sea que su compatriota Hamaguchi le gana por la mano y se copian demasiado estos directores, igual que le ha pasado a James Gray con Paper Tiger, que no tiene nada que ver con Los tigres de papel de Fernando Colomo, que también nos pasó lo mismo en esta proyección. Sigue contándonos la historia de amor de dos hermanos, lo que pasa que hay uno que arrastra al otro a sus negocios imposibles y pone sus vidas en riesgo, pero es una película que no es Little Odessa, ni muchísimo menos Scorsese. Adam Driver cumple, como el tío canta mañanas, y Scarlett Johansson, te diré que le viene grande la peluca, no ha venido, no sé si es por este tema o por otra razón, seguramente por un rodaje.
0: Seguimos con otras tres cintas, Another Day, Mulan, y por último, la cinta coreana Hope.
1: Sí, películas de las que pueden salir premios de interpretación. Elvira, Mulén de Laszlo Nemes, el director que se llevó el Oscar con El hijo de Saúl, vuelve con un relato histórico de un héroe y mártir de la resistencia francesa, encarnado por Guy Lelouch, y para mostrar la maldad de los nazis tira de un gran actor alemán, Lars Eidinger, que encarna a Klaus Barbie, conocido como el carnicero de Lyon, y te diría que le ha salido una gran competencia al mismísimo Amon Goeth de Ralph Fiennes en La lista de Schindler o al Hans Landa de Christoph Waltz en Malditos Bastardos para la Galería de Monstruos, uno más. Y Adele Skarsopoulos, que se fundió anoche en un emocionante abrazo en el estreno con Lia Seydoux, con quien compartió, recordaréis, La vida de Adele, puede sacarle partido a su papel de actriz alcohólica nada anónima que se carga a la espalda en Garance, título y nombre de la protagonista que vive sus días de vino y rosas porque encuentra un amor en los brazos de otra mujer. Y te diré que Hope, que es el nombre del pueblo que se ve amenazado por monstruos indestructibles, merece mención aparte. Es un juguete en manos de un director que sabe conducir todoterrenos. Nao Hong-jin, un cruce entre Avatar, The Host, Memories of Murder, imagínate. Es un escandalazo. Esta película es más de Sitges que de Cannes, es un blockbuster de ciencia ficción con persecuciones, escenas de acción trepidantes, delirantes, donde descargan todo lo que previamente han cargado. Y parte del juego es descubrir dónde se esconden Alicia Vikander y Michael Fassbender, que siguen de pareja en el cine y en la vida real. No como Bardem y Penélope Cruz, que vienen cada uno en una película, como bromeaba ayer Javier Bardem, diciendo que llega mi mujer, que en este caso es mi rival.
0: Bueno, y por último, creo que también has podido ver Mungiu.
1: ¿He podido ver?
0: Sí, sí. Conchita, ¿me oyes?
1: Sí, sí, sí.
0: Sí, Conchita decía que también no hayas podido ver Mungiu, ¿verdad? La última cinta.
1: Sí, claro, la cinta de Christian Mungiu, que vuelve a estar otra vez a gran altura, te diría que altura de Palma de Oro, podría obtener la segunda. Recordemos que ganó aquí este premio con 4 meses, 3 semanas, 2 días. Es una película interesantísima, como los domingos abre un abanico de posicionamientos sobre la fe, la educación de los hijos, con 2 superactores europeos que son Sebastián Stan y Renate Reinsberg. Creo que te puedo ya avanzar, me voy a mojar, que mañana estará en lo más alto de la tabla de clasificaciones.
0: Estaremos muy atentos, como también a la presencia de Almodóvar. Desde allí nos lo contarás. Conchita Casanovas, gracias por haber estado con nosotros.
1: Gracias, un abrazo, Elvira.
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0: Y vamos a seguir hablando de cine, ahora con Vicente Monroy. ¿Qué tal? Buenas tardes.
3: Muy buenas tardes, Elvira, ¿cómo estás?
0: Bien, creo que hoy no nos llevas al cine exactamente, más o menos.
3: Exactamente, no. Hoy no vamos a hablar de películas como Conchita, vamos a hablar de una exposición que está dando mucho que hablar. La Fraternidad de las Metáforas, dedicada a Jean-Luc Godard en la Virreina de Barcelona, en el Centro de la Imagen de Barcelona. Es la retrospectiva más amplia que se le ha dedicado nunca al cineasta, que falleció por suicidio asistido en 2022. La exposición se ha realizado en colaboración con la recién formada Fundación Jean-Luc Godard, y he tenido la suerte de poder conversar con su comisario, Manuel Asín, que ha hecho un trabajo excepcional, la verdad.
0: Pues si te parece, vamos a arrancar. ¿Cuál es el legado de Jean-Luc Godard y por qué es tan importante recuperarlo en esta exposición y ahora?
3: Pues mira, Godard, a pesar de que a todos nos suena su nombre, sigue siendo un cineasta muy desconocido y profundamente malinterpretado, creo que. En la memoria colectiva se asocia a un momento muy preciso y muy breve de su carrera, que es el momento de su fugada de adhesión a la Nouvelle Vague y a eso que llamamos cine de autor. Pero el resto de su carrera fue un combate constante contra esa idea, contra el cine de autor de su época, al que se opuso de diversas formas. Primero, colectivizando el cine en su etapa radical de los 70, después mediante formas de cita, collage, montaje, apropiación e incluso plagio de imágenes y narrativas ajenas. La exposición reflexiona precisamente sobre ese uso del cine como laboratorio de pensamiento, ¿no? Por eso Godard es uno de los cineastas más inagotables del último siglo.
0: Es verdad que llama la atención el título, La Fraternidad de las Metáforas. Suena muy poético, pero ¿exactamente qué significa? ¿Dónde nos lleva?
3: Pues mira, es que Godard no entendía las imágenes como ilustraciones de un texto o un guión, ¿no? Como suelen hacer la mayor parte de los cineastas, sino como formas de pensamiento autónomas, ¿eh? De ahí que el montaje para él no fuera una técnica, sino una nueva manera de pensar, pues revolucionaria. Así nos lo cuenta Manuel Asín.
4: El título de la exposición hace referencia a la manera de Godard de entender las imágenes como procesos asociativos, abiertos, y no tanto como unidades cerradas sobre sí mismas. Hay una frase del poeta Pierre Verdi que le gustaba repetir, que dice que una imagen no es fuerte porque su contenido sea brutal o fantástico, sino porque la asociación de ideas en ella es lejana y justa. En la exposición hemos intentado efectivamente trabajar con los materiales de la obra de Godard en esta perspectiva.
3: En la exposición esto se traduce en asociaciones de entre películas, textos, hechos históricos. En el cine de Godard toda imagen remite siempre a otra. Toda idea es una cita. Cada imagen es una metáfora, precisamente, como dice el título. Este carácter asociativo es fundamental en su obra.
0: Claro, pero ¿cómo se expone algo así en un museo sin traicionar toda la complejidad que hay detrás?
3: Pues mira, la exposición es articulada en 15 salas que recorren cronológicamente su obra, por un lado, pero también hacen hincapié en temas, en distintos temas, que conectan etapas de su carrera. Por ejemplo, el documental, las experiencias con la televisión y el vídeo, la lucha política, la historia del cine, la guerra civil española es un tema muy importante, el holocausto, la guerra de Argelia, Vietnam, Yugoslavia o la liberación palestina, ¿no? Son temas que le preocuparon desde muy joven y que trató a lo largo de su carrera en muchas de sus películas.
4: En una sala que está justo a mitad de recorrido y que es crucial para entender la obra de Godard, que es la sala que dedicamos a Palestina y al intento a principios de los años 70 de producir con el colectivo del que formaba parte en ese momento Godard una película sobre el conflicto palestino, sobre el terreno, y luego la autocrítica que unos años después hacen de ese proyecto. Allí en esa sala ver cómo resuenan películas muy anteriores de Godard, como las que produce a principios de los 60 de tema bélico, Le Carabinier y sobre todo Le Petit Soldat, que tenía relación con la guerra colonial de Argelia, y ver también cómo Palestina sigue estando presente pues, hasta el final de su obra, en sus últimas películas, en su último largometraje terminado, el libro de imagen.
0: ¿Qué tipo de materiales se exponen? Porque claro, hablamos de un cineasta, pero imagino que no solo habrá películas.
3: Claro, al contrario, esto es muy interesante, el paso del cine al museo, ¿no? Entre las alrededor de 400 piezas que se exponen, hay fotografías, audios, notas, cuadernos de trabajo, collages, libros, postales, incluso el prototipo de una cámara de cine utópica que trató de desarrollar a finales de los años 70, con la que pretendía transformar la manera de producir imágenes. Todos estos materiales, además, está muy bien pensada la exposición porque se entienden como parte de una inmensa obra en perpetua construcción, o sea, no como elementos sueltos ni preparatorios. Por eso la exposición no funciona como una recopilación de obras colgadas en las paredes del museo. Es más bien un ensayo visual que respeta esa lógica del montaje característica de Godard.
4: Ha sido pues, una pequeña investigación, digamos, y en algunos casos pues, ha dado sorpresas agradables, como por ejemplo, una de las que estamos contentos es que bueno, ha aparecido un material que se sabía que podía existir, pero que no estaba localizado, que era la grabación de voz de Roberto Rossellini, dando a Godard, digamos, la idea de realizar Le Carabinier, explicando en qué consistía la obra de teatro en la que Godard basó la película, y durante 40 y pico minutos, pues bueno, contando ese argumento para Godard de viva voz. Esto es una pieza que estaba perdida en un archivo personal en Estados Unidos y que se ha depositado en la Cinemateca Portuguesa y que hemos digitalizado y presentado en el marco de la exposición.
0: Desde luego es una forma muy distinta de acercarnos a uno de los grandes mitos del cine moderno.
3: Pues sí, absolutamente, es un trabajazo esta expo. Y una última recomendación, Elvira. Aprovechando el tirón de la exposición, precisamente la editorial Contra ha reeditado una versión ampliada de un libro maravilloso que se titula Jean-Luc Godard, Pensar entre imágenes, que es una selección de entrevistas, conferencias, conversaciones del cineasta seleccionadas por Nuria Eidelman y Gonzalo de Lucas. No voy a hablar hoy de él, prometo traerlo en otro programa en el que hablemos de libros porque merece una conversación aparte, pero es un complemento fantástico para la expo.
0: Entonces, recuérdanos, ¿dónde y hasta cuándo podemos ver esta exposición?
3: Pues mira, es en Barcelona, en la Virreina Centre de l'Image, hasta el próximo 4 de octubre, con entrada gratuita, y a través de la web se pueden reservar visitas guiadas. De hecho, hoy había una visita guiada a las 6, por si a alguien le da tiempo a llegar todavía.
5: Sul ritmo oscuro di una danza.
0: Y tú como cinéfilo acérrimo, ¿cómo ves o cómo vives una exposición como esta?
3: A mí me ha interesado mucho siempre ese tránsito entre la sala de cine y el museo. Es una de las cosas que más me interesan y me impresionan, porque el museo al final está carente de muchas cosas. En el museo no hay música, normalmente cuando transitamos por un museo. Las imágenes audiovisuales suelen estar muy mal ubicadas, muy mal colocadas. Creo que es un reto para los museos, introducir bien estas cosas que tradicionalmente estás que tradicionalmente han estado bueno, pues fuera del museo, claro.
0: Pues con esta recomendación nos vamos hoy, pero antes nos despides con esta canción.
3: Blue Tangos, de Paolo Conte, el gran Paolo Conte, que forma parte de la banda sonora de la película Nouvelle Vague, de Jean-Luc Godard.
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0: Muchas gracias, Vicente Monroy, nos vemos el lunes que viene.
3: Fantástico, Elvira, gracias a ti.

Y nosotros volvemos mañana como cada día de 4 a 5 en Radio 5, no sin antes despedir a Jesús Pérez, que está en los mandos técnicos, a Sara Gavarre en la producción, a Laura Delgado en la realización y, por supuesto, a todo el área de cultura de Radio Nacional, que cada día hacen posible el Ojo Crítico. Gracias por acompañarnos. Mañana les esperamos.

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1: Las 5 o las 4 en Canarias.
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1: Activado el aviso rojo de la EMET en el litoral sur de Girona por lluvias torrenciales. Última hora, Pau Alemany.
3: Sant Feliu de Guíxols es la localidad más afectada y ante el aviso rojo por lluvias de la Agencia Estatal de Meteorología, el ayuntamiento ha optado por cancelar las clases de la tarde. También otras localidades del litoral sur de Girona están registrando precipitaciones intensas que pueden llegar hasta los 90 litros por metro cuadrado. Los bomberos están recibiendo avisos por bajos y aparcamientos inundados, pero de momento no hay daños personales. El aviso rojo durará hasta las 6 de la tarde y el naranja se alargará hasta las 10 de la noche.
1: El presidente de la Confederación Hidrográfica del Júcar defiende su actuación en el CECOPI durante la tarde de la Dana de Valencia, que se cobró la vida de 230 personas. Miguel Polo comparece a esta hora en la comisión de investigación en el Congreso. Asegura que la reunión se podría haber convocado antes y añade: los responsables de la Generalitat Valenciana no tomaban decisiones.
4: A la vista de lo ocurrido, es evidente que no hubo ninguna planificación y, desde luego, eso se lo puedo asegurar yo, cuando nuestra asistencia en el CECOPI telemáticamente, vimos que aquello era un caos y que quien tenía que tomar las decisiones no las tomaba.
1: Cuba ni confirma ni desmiente si ha recibido 300 drones militares de Rusia e Irán ante una hipotética ofensiva estadounidense sobre la isla, dice el presidente del país, Miguel Díaz-Canel, que tienen el derecho legítimo a defenderse. Mónica Cartes.
5: El mandatario explica que ya conocen las amenazas estadounidenses y que no son ellos los que agreden ni tienen planes de hacerlo. Por el contrario, Díaz-Canel asegura que son víctimas de una agresión multidimensional, que las advertencias del presidente Trump de que podrían forzar el cambio en la isla igual que en Venezuela constituyen un crimen y que de materializarse provocarían un baño de sangre, así como destruirían la paz y la estabilidad regional. Responde así a lo publicado en el portal de noticias Axios, en el que se asegura que Cuba habría adquirido esos drones militares a Irán y Rusia, una información sin confirmar, pese a las múltiples voces del gobierno cubano que reivindican la paz, al mismo tiempo que su derecho a la legítima defensa, según recoge la Carta de Naciones Unidas.
1: Magnífica Humanitas se llama la primera encíclica de León XIV en su primer año como Papa y que va a presentar él mismo el próximo lunes día 25 en un acto público en el Vaticano, en un hecho inédito para un pontífice. Dedicada esta encíclica a la inteligencia artificial ante los riesgos que supone esta avanzada tecnología, en esta carta solemne dirigida a todos los obispos y fieles católicos. Y algo más, la detención de dos personas en Vilassar de Mar, que hemos conocido ahora, por supuestos malos tratos en una escuela infantil. Las dos detenidas son las responsables del centro. Estamos en Barcelona, Sergi Basolas.
6: Sí, los Mossos detuvieron el pasado jueves a estas dos trabajadoras. Como decíais, se trata de la propietaria de esta guardería privada llamada El Patufet y de su hija, también trabajadora del centro. Además, otra tercera empleada está siendo investigada. En cuanto a las dos arrestadas, que se encuentran ya en libertad con cargos tras pasar a disposición judicial y que ya han sido inhabilitadas, se les imputa trato degradante y vejaciones. Fuentes policiales consultadas por Radio Nacional confirman que la detención se precipitó tras recibir una primera denuncia de unos padres que habían detectado señales de maltrato físico en su hijo. Sin embargo, los Mossos no descartan que se interpongan más denuncias en los próximos días. Por su parte, el Ayuntamiento de Vilassar de Mar, a través de un comunicado, ya se ha puesto a disposición de la investigación policial y de las familias.
1: Así llegamos a las 5 y 4 minutos, 4 y 4 en Canarias. Se quedan ahora con la información más cercana, con las noticias de su comunidad.
7: En Andalucía, la Policía Nacional ha detenido en Granada a una pareja de 31 y 29 años acusada de explotar laboralmente a migrantes en situación irregular, dedicados al reparto de mercancías a pie. Paolo Chincha y Uara.
8: Sí, según la investigación, hay una veintena de personas, principalmente de nacionalidad colombiana y venezolana, identificadas que presuntamente trabajaban para esta pareja en condiciones abusivas, sin alta en la seguridad social. Según la policía, realizaban jornadas de hasta 14 horas, recorriendo a pie hasta 16 kilómetros, enfrentándose a sanciones si perdían algún paquete o no cumplían con los plazos. La pareja está acusada de delitos contra los derechos de los trabajadores y contra la hacienda pública y la seguridad social, y ya han pasado a disposición judicial.
7: Y en el embalse de Cubillas, en Granada, las asociación Remama ha hecho una demostración en el barco Dragon Boat. Son mujeres que han superado o están en tratamiento de cáncer de mama, que comparten ratos de deporte juntas. Patricia Aranda.
9: En plena naturaleza, con vistas privilegiadas a Sierra Nevada, las palistas de Remama se preparan para uno de sus entrenamientos semanales. Paula es una de sus integrantes.
10: Estoy encantada porque he dado con lo que me gusta y estoy apasionada.
9: Remama nació en 2020, impulsada por 14 socias. Ahora ya son 60. Carmen Tamayo es su presidenta.
11: Tras recibir los tratamientos, que son tratamientos e intervenciones quirúrgicas muy agresivas, pues se hace un drenaje linfático con el movimiento y el paleo en el brazo de forma natural. Entonces los beneficios son a nivel físico muy importantes para nosotras y también psicológicamente, porque nos encontramos un grupo de mujeres que hemos pasado por el mismo proceso.
9: Todas compiten en campeonatos autonómicos y nacionales, demostrando que el deporte puede ser una herramienta de superación y empoderamiento.
7: Es todo, tienen más noticias de Andalucía en el boletín de las 6.
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13: Buenas tardes, en este momento continúa cortada por un siniestro en Barcelona la A2 en Igualada, dirección a la ciudad condal. Desvío debidamente señalizado, además un vehículo incendiado complica en Valencia la 7 en Canal, sentido Alicante. Al margen de estos accidentes encontramos complicaciones en Madrid, en la entrada por la 1 en Alcobendas y la 2 en Torrejón de Ardoz. Dificultades en Barcelona en el acceso por la C58 en Moncada, tráfico irregular en Murcia, la entrada por la 30 en Corbera y también en Andalucía en dos puntos, en Almería en la 7 en Puebla de Vícar en ambas direcciones y en Málaga en la 7 en Puerto Banús en ambos sentidos. Es una información de la Dirección General de Tráfico.
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14: ¿Qué tal? Buenas tardes. Día más caluroso. Comienza una tendencia alcista de las temperaturas que continuará durante la semana. Hoy máximas de 29 grados en Murcia, 28 en Sevilla, 27 en Córdoba, Badajoz y Málaga. Ahora mismo el termómetro está marcando los 28 grados en Murcia capital y Carcaixent, Valencia, 27 en Andújar, Jaén. Por otro lado, tiempo estable en general, aunque se irán formando nubes de evolución que pueden dejar chubascos y tormentas localmente fuertes, sobre todo en la provincia de Girona, donde se pueden recoger de 20 a 30 litros por metro cuadrado en una hora. En Galicia, a últimas horas del día, un frente podrá dejar lloviznas. Mañana martes, las temperaturas seguirán subiendo en todo el país, más notablemente en el Mediterráneo peninsular, con máximas de 33 grados en Murcia, 31 en Zaragoza, 30 en Sevilla y Lleida, 29 en Córdoba, 28 en Toledo, Badajoz y Granada. Seguiremos con tiempo estable en general, aunque con probables chubascos en el extremo norte peninsular y nordeste. Es una información de AEMET.
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15: ¿Qué tal? Muy buenas tardes. Todos tenemos ese amigo gorrón que cuando hay que pagar una ronda se escaquea, o que nunca lleva suelto para poner esos 10 euritos para un regalo de cumpleaños. El Bizum llegó para solucionar esos micropagos del día a día, y esa alianza de los bancos españoles que están copiando en otros lugares del mundo se ha convertido en un servicio que usamos todos y además a diario. Bueno, pues desde hoy también podremos utilizarlo como método de pago corriente en comercios. Ahora vamos a resolver todas las dudas que surgen al respecto. Hablaremos de eso y demás.
16: Instrucciones de uso. Hoy tenemos consultorio laboral. El abogado Miguel Ángel Soler responde nuestras dudas. Se acercan las fechas en las que hay que pedir las vacaciones de verano. ¿Algún problema? ¿Qué pasa si alguien sufre un problema de salud estando en teletrabajo? Preguntas a findemes@rtve.es y al contestador 91 346 1106. Además, la OIT pone cifras al impacto de la guerra en Irán en el mercado laboral. Lo contamos en Fin de Mes, el programa del área de economía de los servicios informativos de Radio Nacional.
15: Lo contamos aquí en la antena de Radio 5, en RNE Audio y también en la opción de vídeo en directo en nuestra aplicación, porque, por cierto, aquí vamos a seguir todo el programa a través de esas vías, porque en algún momento de la tarde está previsto que hable el presidente del gobierno en Ginebra, en la sede de la OMS. Hablará Pedro Sánchez, lo podrán escuchar aquí en la sintonía de Radio 5. Mientras, nosotros continuamos con el programa en el móvil, llevamos literalmente toda nuestra vida, las fotos, la tarjeta sanitaria, el billete de tren para pasar el fin de semana fuera y, por supuesto, claro, el dinero. Desde hoy, miles de pequeños comercios ofrecen la alternativa de poder pagar en ellos con uno de los sistemas que más rápido hemos adoptado todos, el Bizum. Bizum, que fue una alianza de la banca española que lleva funcionando desde el año 2016 y que tiene mucho que ver con las estructuras de economía de actores supranacionales. Hola, Rosa Guardado, buenas tardes.
17: Buenas tardes. Impulsada por más de una veintena de entidades bancarias españolas, Bizum nació hace ya una década con el objetivo de convertir las transferencias inmediatas en parte de nuestro día a día. Y vaya, si lo consiguieron, simplemente con nuestro teléfono móvil y de manera gratuita. A lo largo de estos años, Bizum ha ido abriéndose hueco entre

0: americanos, que ya aspira a expandirse por toda Europa. Portugal e Italia han sido las primeras paradas y ahora, con casi 30 millones de usuarios activos, da un nuevo salto para tratar de convertirse en nuestro método de pago preferido también en comercios físicos.
1: Gracias, Rosa. No te vayas muy lejos y ustedes tampoco, ¿eh? Recuerdo que en cualquier momento interrumpiremos la emisión de fin de mes aquí en la antena de Radio Nacional. Pueden seguirnos en la opción del streaming de vídeo a través de RN Audio, pero mientras voy a saludar a Martín Azcue, al director de desarrollo de negocio de Bizum. ¿Qué tal, Martín? Buenas tardes.
2: Buenas tardes, ¿cómo estáis?
1: ¿Cuál es la hoja de ruta que tienen ustedes entre manos? ¿Qué tienen en mente? Porque hoy empieza a operarse ya en algunos comercios, pero no en todos. ¿Cómo va a funcionar la cosa?
2: Bueno, pues efectivamente este es un hito muy importante para Bizum y para las entidades, porque supone permitir una forma de pago con cuenta que es tan fácil como otras opciones que ya están disponibles hoy para pagar con el móvil. Tan solo acercar tu teléfono al datáfono y pagar. Y como explicabas, hoy día 18 comienza un despliegue que va a ser progresivo y en el que cada entidad va a ir poco a poco habilitando esta funcionalidad a sus usuarios y a sus comercios. Y para pagar, las personas que empiecen a tener acceso podrán hacerlo bien a través de la app de Bizum Pay, que va a ser una aplicación que se van a poder descargar para pagar directamente con Bizum o con sus tarjetas en comercios, y alternativamente algunas entidades también les ofrecerán poder pagar con Bizum directamente desde su app bancaria, pensando en aquellas personas que prefieren hacerlo todo desde el app de su banco y no tener que descargarse otras aplicaciones.
1: ¿Pero tienen cifras de en cuántos sitios se va a poder pagar hoy con su plataforma?
2: Pues todavía no tenemos datos. Sí que sabemos que hay unos primeros comercios que ya están disponibles y el despliegue va a ser progresivo poco a poco. Sí que con la idea de que a finales de año la gran mayoría de comercios que trabajan con entidades que están en Bizum lo tengan habilitado. Así que será más adelante cuando ya podamos ver de verdad cuál es esa cobertura que esperamos que sea muy amplia.
1: Bueno, hemos salido hoy a la calle porque hay muchas dudas al respecto. La gente no lo tiene del todo claro. Esto nos han contado algunos ciudadanos.
3: Tarjeta y dinero metálico.
4: Un arma doble filo.
3: ¿Por qué?
4: Mucho control. Porque de hecho tuve una experiencia con el Bizum. Me pasé con una cierta cantidad, me tocó declarar y salí mal.
5: Inicialmente estamos acostumbrados a la tarjeta, pero ¿por qué no? Si en Benidorm algunas veces que hemos ido, había comercios que no admitían la tarjeta y ya admitían Bizum hace 2 años.
6: Bueno, más cómodo. Simplemente porque a lo mejor hay veces que la tarjeta la tienes bloqueada o no llevas dinero en efectivo suficiente, pues otra forma más de hacer la vida más fácil.
1: Hay muchas dudas en la calle, por eso le voy a preguntar, pero aguante un segundito, Martín, porque aquí lo dejamos en la antena de Radio Nacional. Está hablando el presidente del gobierno, Pedro Sánchez, en la sede de la OMS.
7: Frente a quienes por una sanidad pública universal, prioridades nacionales para excluir, muchos entendimos hace tiempo que la verdadera prioridad de todo país, de todo Estado, es proteger la salud de sus conciudadanos, sin excepciones, ni tampoco condiciones. Porque quien divide a la sociedad entre ciudadanos de primera y de segunda no está fortaleciendo a su país, sino lo está debilitando. Hace 40 años, cuando España inició su transición a la democracia, España apostó por una sanidad pública universal y gratuita ya consolidada esa democracia, por hacer en definitiva de la salud un derecho. Y esa decisión transformó a nuestro país. En apenas una generación, la mortalidad infantil se ha desplomado, hemos ganado más de una década de esperanza de vida. España lidera hoy la longevidad en la Unión Europea junto con países como Italia y Suecia, y por primera vez en su historia hemos superado los 84 años de esperanza de vida. Ese progreso nunca ocurre por inercia. Requiere voluntad política, requiere de recursos económicos, sin duda alguna, exige de una ciudadanía, comprometida, exigente, que no permita retrocesos, en definitiva una ciudadanía extraordinaria que demuestra humanidad siempre que puede. Sin ir más lejos, el pasado 24 de marzo, España batió el récord de donación de órganos en 48 horas. 39 personas, entre ellas 34 fallecidos, cuyas familias dieron el consentimiento y permitieron salvar la vida de 75 seres humanos, en solo 48 horas. Así es el país que me honro en presidir. Y el gobierno que presido tiene el deber moral de estar a la altura de ese espíritu cívico. Por eso, en los últimos

0: Años, excelencias, hemos aumentado el presupuesto de sanidad en un 43%. En el año 2024, el gasto sanitario público superó nada más y nada menos que los 100.000 millones de euros, es decir, un 6,4% del Producto Interior Bruto español. Hemos devuelto el acceso universal a la atención sanitaria, sin importar la procedencia o la situación económica del paciente. Y también hemos ampliado la cartera de servicios públicos en línea con las recomendaciones que nos hace esta organización, la Organización Mundial de la Salud, con nuevos cribados neonatales o la mejora de la cobertura de salud bucodental para los mayores de 65 años. En todo caso, sé que esto no es suficiente, porque a pesar de la solidez del sistema, es cierto también que nuestro sistema sanitario se enfrenta a una amenaza compartida con otros muchos países, y es la presión de quienes quieren convertir la salud en un negocio. Dirigentes que llegan a las instituciones para desviar millones de dinero público hacia grandes empresas privadas, debilitando en consecuencia lo común para enriquecer a unos pocos. Quienes convierten la salud en un privilegio y la supeditan al dictado del dinero, rompen el contrato social más básico de todo sistema democrático. Y las consecuencias de ese modelo son sencillamente devastadoras. Solo en el año 2022, 1.600 millones de personas, repito, 1.600 millones de personas se arruinaron tratando de hacer frente a los gastos sanitarios. 1.600 millones de personas. Y una cuarta parte de la población mundial enfrentó dificultades financieras para sus costes de salud. Una de cada cuatro personas en el mundo obligadas a elegir entre curarse o comer. Y esto sucede, además, en un momento de enormes desafíos globales. Vivimos en un mundo donde la desinformación erosiona la confianza en la ciencia y, por tanto, pone en riesgo múltiples vidas. Un mundo cada vez más envejecido, con necesidades asistenciales. Un mundo profundamente interconectado, donde una amenaza sanitaria, como estamos viendo hoy de nuevo con el ébola, en cualquier lugar del mundo puede convertirse en una crisis global en cuestión de días. Y un mundo que todavía tiene pendiente cumplir compromisos fundamentales de la Agenda 2030. Garantizar vidas saludables, reducir las desigualdades, asegurar un progreso científico y sanitario que llegue a todas las personas, vivan donde vivan. Creo, excelencias, que la pandemia de la COVID-19 nos dejó una lección imposible de ignorar y sin duda alguna de olvidar. Y es que no podemos proteger la salud dentro de nuestras fronteras si no somos capaces de protegerla también fuera de ellas. Porque, evidentemente, los virus no entienden de fronteras, ni de banderas, ni de pasaportes. Por tanto, ningún país se salva solo. Ningún país se salva solo. Y proteger a los demás es la mejor manera de proteger a nuestras propias sociedades. Lo vivimos hace 12 años con el ébola, lamentablemente lo estamos volviendo a vivir. Lo vivimos hace pocos años, 6 años, con mucha mayor crudeza con la pandemia de la COVID-19, y ese mismo temor, a menor escala, volvió a surgir hace apenas unos días con el brote del hantavirus en el buque MV Ondius. Por tanto, invertir en salud global es invertir en seguridad para nuestros países y para nuestros conciudadanos. Pero también quisiera decir que no solamente es una cuestión de seguridad, es una cuestión de justicia. Porque evidentemente ni ustedes ni yo queremos vivir en un mundo en el que 12 personas acumulen más riqueza que la mitad de la población mundial. Mientras una madre no sabe si podrá alimentar a sus hijos. Yo, como todos ustedes, estoy convencido, no queremos vivir en un planeta en el que, para millones de mujeres, dar a luz implique más miedo que esperanza. Aceptar algo así es asumir que la vida de millones de personas vale menos simplemente por el lugar en el que nacieron. Y, por tanto, estoy convencido de que nadie de los que está aquí presentes está dispuesto a aceptarlo, y creo que nadie, además, debería hacerlo. Porque sencillamente no es inevitable esta situación, no es una fatalidad histórica, es el resultado de decisiones políticas. Decisiones políticas tomadas por unos pocos y bendecidas, desgraciadamente, por el silencio de muchos. Solo en los últimos dos años, para que nos hagamos una idea de la envergadura, de la magnitud de la crisis que está sufriendo el sistema multilateral, la financiación internacional destinada a la salud global se ha reducido en torno a un 30%. En estos dos últimos años, un 30%. Y las consecuencias ya están aquí. La reducción en la mortalidad infantil se estanca por primera vez en décadas. El sarampión, una enfermedad que creíamos controlada, vuelve a expandirse. Y si no actuamos, 14 millones de personas podrían morir antes del año 2030 por causas prevenibles, entre ellas 4,5 millones de niños menores de 5 años. 14 millones de vidas. No porque no sepamos cómo salvarlas, que lo sabemos, sino porque algunos han decidido no hacerlo. El mayor riesgo para la salud global ya no es la falta de ciencia, sino la falta de conciencia. En apenas unos meses, el mismo país que ha recortado unos 18.000 millones de dólares en salud global y ayuda al desarrollo, ha gastado más de 29.000 millones de dólares en una guerra cuyas consecuencias humanitarias y geopolíticas serán también devastadoras. Y ante esta situación, la posición de España, de mi gobierno, se limita a defender el sentido común, excelencias. Porque el sentido común es el que hace que frente a quienes han decidido que unos vivan y otros mueran, según el código postal en el que nacieron, defendamos la paz. Sentido común, por tanto, frente a la guerra. Sentido común frente a aquellos que imponen el unilateralismo frente al multilateralismo, cuando lo fácil sería replegarse. Y sentido común colocando a la salud global en la periferia de nuestra acción exterior, no en la periferia de nuestra acción exterior, sino en su mismísimo centro. Lo que ocurre es que en estos tiempos, excelencias, defender el sentido común se ha vuelto una forma de rebeldía. Porque hay una pandemia que nadie quiere frenar, y es la del egoísmo. Esa es la pandemia que realmente está afectando a nuestras sociedades, y esa también se contagia. Por eso, cuando algunos se retiran, mi país ha decidido dar un paso al frente. Desde que tengo el honor de presidir el Gobierno de España, excelencias, hemos duplicado nuestra ayuda oficial al desarrollo. Solo el año pasado, mientras otros muchos países recortaban, esa ayuda oficial al desarrollo nosotros la hemos aumentado en un 13%. Y hemos comprometido 315 millones de euros al sistema de salud global para el periodo 2025-2027, con contribuciones a Gavi, al Fondo Mundial y, por supuesto, también a la Organización Mundial de la Salud. Yo sé que esto no es suficiente para llenar el hueco que otros dejan. Lo sé, pero también tengo la certeza de que nuestro ejemplo será seguido por muchos otros más pronto que tarde. Porque el impulso para reforzar la salud global solo puede ser colectivo y debe apoyarse al menos en tres pilares fundamentales que me gustaría compartir con todos ustedes. El primero, tenemos que invertir en las capacidades globales de respuesta ante futuras crisis sanitarias. Durante años hemos trabajado para sacar adelante el Tratado de Pandemias. El acuerdo alcanzado en el año 2025 creo que fue un gran logro. Ahora debemos darle un impulso definitivo. Hagámoslo. También debemos reforzar las cadenas regionales de producción de medicamentos, aumentar las capacidades de respuesta rápida, garantizar que nunca más el acceso a vacunas, como ocurrió durante la COVID-19, dependa del poder económico o del lugar de nacimiento de nuestras sociedades. El segundo pilar es reformar la arquitectura financiera de la salud global. Necesitamos más recursos, sin duda alguna, pero también nuevos mecanismos para movilizarlos y una fiscalidad global mucho más justa. 3.400 millones de personas viven en países que destinan más dinero a pagar los intereses de la deuda que a financiar la salud o la educación de su población. Y esto es sencillamente inaceptable. Ningún sistema internacional puede llamarse justo cuando obliga a elegir entre pagar a los acreedores o a los profesionales sanitarios que defienden la salud de sus conciudadanos, entre salvar vidas, en definitiva, o salvar las cuentas de resultados. Debemos, por tanto, reforzar los mecanismos de alivio, de canje de la deuda, impedir que millones de personas sigan pagando las consecuencias de un sistema profundamente desigual. Y el tercer pilar es democratizar la gobernanza de la salud global y hacerla más efectiva y más eficiente. Los países del sur global deben tener el papel que les corresponde en las tomas de decisiones internacionales. Debemos también mejorar la coordinación y reducir la excesiva fragmentación que aún sufre este sistema multilateral. Y debemos situar en el centro el fortalecimiento de los sistemas nacionales de salud, porque no va a haber seguridad sanitaria global mientras millones de personas dependan de sistemas sanitarios frágiles o infrafinanciados. Por tanto, nunca olvidemos la mayor lección que nos dejó la pandemia de la COVID-19, y es que no hay seguridad nacional posible en un mundo sanitariamente inseguro. Quien no haya entendido esto aún, después de un episodio como el que vivimos en el año 2020, o es un ignorante o es un necio. Demostremos, por tanto, que hemos aprendido la lección ahora que la Organización Mundial de la Salud ha declarado el brote de ébola en la República Democrática del Congo y también en Uganda como emergencia de salud pública de carácter internacional. Excelencias, concluyo. Como saben, y por eso también he tenido la ocasión y la oportunidad de dirigirme a ustedes desde este atril, invitado por el director general, mi amigo Tedros, como todos ustedes saben, hace apenas unos días, casi 150 personas quedaron atrapadas en un barco por un brote de antivirus. 150 personas con miedo, con mucho miedo, con incertidumbre, con familias esperando noticias de ellos y de ellas. Y en mi país hubo quien se preguntó si debíamos ayudar a estas personas o las abandonábamos a su suerte. Y cuando recibimos la llamada de la Organización Mundial de la Salud solicitando nuestra ayuda, desde luego no dudamos. Esta pregunta de si ayudar o abandonarlas puede parecer una cuestión menor después de efectivamente haber tomado la decisión de ayudarlas. Pero esa pregunta encierra uno de los dilemas más importantes de nuestro tiempo y con el que me gustaría concluir esta intervención. Porque todavía hay quienes creen que el derecho internacional es como una suerte de menú a la carta, que las obligaciones, por tanto, son opcionales, que la solidaridad depende de la conveniencia. Y España respondió a esa llamada. Y esa decisión permitió evacuar a más de 120 personas, detectar casos de forma temprana y tratarlos antes de que fuera demasiado tarde. Pero hubo una segunda consecuencia, al menos igual de importante, que me gustaría compartir con todos ustedes. Y es que cuando un país actúa con responsabilidad, otros responden de la misma manera. Es una especie como de contagio de esa solidaridad. La OMS, la Organización Mundial de la Salud, las instituciones comunitarias europeas, los países que teníamos compatriotas en ese barco, juntos trabajamos con lealtad y con compromiso para hacer posible el éxito de esta operación. En definitiva, lo que quiero decir con esto es que cuando el derecho internacional se respeta, ganamos todos. España, excelencias, es una potencia media. Nosotros no podemos compensar por nosotros mismos los enormes recortes que está sufriendo el sistema internacional de salud. Pero sí podemos hacer algo, y es junto con otros muchos países dar un paso al frente. Hace unos meses lanzamos en la Conferencia para el Desarrollo de Sevilla la llamada Plataforma para la Acción en la Salud Global, una iniciativa nacida para movilizar la voluntad política, los recursos económicos y las alianzas necesarias para hacer frente al retroceso que hoy amenaza a la salud global. ¿Y por qué no? Para imaginar y construir juntos ese sistema de gobernanza sanitaria mundial que sea más eficaz y más equitativo que los más de 8.000 millones de ciudadanos de nuestro país, o de nuestro planeta, perdón, reclaman. Y hoy, por tanto, excelencias, estoy aquí en Ginebra como presidente del Gobierno de España, el primer presidente del Gobierno de España que se dirige a esta Asamblea Mundial de la Salud, para decirles que estamos dispuestos a unirnos con ustedes y que también les pedimos que se unan ustedes a nosotros. Porque la reforma de la salud global puede hacerla quienes recortan o quienes defendemos un orden multilateral basado en eso, en la confianza mutua y en sistemas públicos de salud global. Quienes creen en la imposición o quienes creemos, como estoy convencido que es la mayoría de nuestras sociedades y por supuesto la mayoría de naciones, en el liderazgo compartido. Quienes levantan muros o quienes entienden que nadie se salva solo. Esa yo creo que es la decisión que tenemos delante. Porque el liderazgo internacional no consiste solo en tener más poder. El verdadero liderazgo internacional empieza cuando un país decide actuar aunque otros retrocedan. Y consiste en ser capaces de tejer alianzas en las que juntos seamos más fuertes. La historia, excelencias, nos va a juzgar a todos los que estamos aquí presentes. Y dirá si fuimos capaces de cuidar la vida cuando sabíamos cómo hacerlo. Y si lo hicimos con la misma convicción en cualquier lugar del mundo, incluso allí donde la guerra la pone en riesgo cada día. Y solo podemos o podremos responder con la cabeza alta si entendemos algo muy sencillo, y es que o luchamos juntos o caeremos por separado. Nada más y muchas gracias.
1: Intervención de Pedro Sánchez en la 79ª Asamblea Anual de la Organización Mundial de la Salud, donde ha puesto en valor el sistema de salud pública, un sistema que se adoptó, dice, con la entrada de España en la democracia y que se convirtió en un derecho, un proceso, dice, que requiere de voluntad política, recursos y también una ciudadanía que demuestra humanidad. Intervención en la que ha advertido que existe también una amenaza de convertir la salud en un negocio. Asegura Sánchez que la pandemia del COVID ha dejado una enseñanza, que ningún país se salva solo, los virus no entienden de fronteras, a recalcar. El temor tras la pandemia del COVID ha vuelto a surgir con el antivirus, ha dicho el presidente del gobierno, quien ha querido recalcar que invertir en salud global es también invertir en salud para el resto del mundo, porque no solo es una cuestión de seguridad, sino de justicia. El mayor riesgo para la salud global no es falta de ciencia, sino de conciencia, ha añadido. También ha subrayado que España ha duplicado la ayuda al desarrollo, mientras otros la recortan, señalado veladamente a la marcha de Estados Unidos de la OMS, cuya aportación representa una cuarta parte del presupuesto total del organismo. También ha sacado pecho del papel jugado por España para repatriar desde Tenerife a varios tripulantes del crucero Ondius afectados por un brote de antivirus. En ese sentido, ha criticado que se haya cuestionado la evacuación dentro del país y ha recordado que el derecho internacional no se puede aplicar a la carta. Cuando se respeta, ganamos todos, ha subrayado Sánchez. Son las 5:33 de la tarde, una hora menos en Canarias. Ahora actualizamos toda la información aquí en Radio 5.
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3: Lo acaban de escuchar en Radio 5, la intervención del presidente del Gobierno en la Asamblea Anual de la Organización Mundial de la Salud, una asamblea marcada por la crisis del antivirus en la que nuestro país ha tenido un papel protagonista. Mientras, seguimos muy pendientes del estado de salud de los españoles que viajaban en ese crucero, en el crucero Ondius. El ciudadano de 70 años positivo en antivirus sigue mejorando. Los últimos días ha experimentado una gran mejoría y se encuentra prácticamente sin síntomas. Lo ha confirmado Mónica García, ministra de Sanidad.
4: El caso que dio positivo y que tenía síntomas ha mejorado de los síntomas. Podíamos decir que está casi prácticamente asintomático, por supuesto siguiendo una evolución estrecha.
3: Los otros 13 españoles siguen sin síntomas. Hoy se les ha realizado la segunda prueba PCR y a lo largo de esta tarde sabremos los resultados. Si vuelven a dar negativo, podrían empezar a recibir visitas con estrictas medidas de seguridad. También podrían pasear por la planta del Hospital Gómez Ulla de Madrid, donde se encuentran confinados. Más adelante, si siguen dando negativo en antivirus, podrían hacer el resto de la cuarentena en sus domicilios. Te lo estamos contando. Mucha precaución en el litoral sur de Girona. La Agencia Estatal de Meteorología ha activado el aviso rojo por fuertes chubascos. Se han acumulado más de 90 litros por metro cuadrado en solo una hora. Chema Lázaro.
5: San Feliu de Guíxols es la localidad más afectada. Su ayuntamiento ha optado por cancelar las clases académicas por la tarde tras ser activado el aviso rojo. También otras localidades del sur del litoral de Girona están registrando precipitaciones intensas. Los bomberos están recibiendo avisos en zonas bajas y aparcamientos inundados, pero afortunadamente no hay daños personales. El aviso naranja se alargará hasta las 10 de la noche.
3: Y en la Comunidad Valenciana, el profesorado encara la segunda semana de huelga indefinida. Cientos de docentes han salido a las calles de Alicante, Castellón y Valencia para exigir un aumento salarial y una bajada de los ratios. A esta hora sigue reunida la mesa de negociación entre los sindicatos y la consellería para intentar alcanzar un acuerdo. Educación plantea un aumento salarial de 120 € al mes que los docentes rechazan. Lorena Mayordomo.
6: Educación ha propuesto una subida salarial de 120 euros brutos mensuales aplicado en dos franjas el año que viene, en 2027, para intentar frenar esta huelga. Sin embargo, según los docentes aquí concentrados, queda lejos de los incrementos reclamados por los sindicatos en los últimos días. Dicen que con eso no recuperan su poder adquisitivo.
7: Se queda corta porque nos quedamos aún por debajo de la media de las otras autonomías.
8: Que en realidad son 10 euros al mes. ¿A tú qué te parece? ¿En 10 euros al mes? Pues el mateix es para irnos a nosotros, es una miseria.
6: La reunión sigue a esta hora mientras miles de docentes continúan protestando y pidiendo la dimisión de la consellera de Educación.
3: Más asuntos. La presidenta de Red Eléctrica comparece hasta ahora en la comisión del Congreso que investiga el apagón del que se acaba de cumplir un año. Beatriz Corredor insiste, los informes publicados demuestran que el operador del sistema no falló y cuestiona los expedientes abiertos por competencia, los que han presentado ya las correspondientes alegaciones.
9: Y las alegaciones se basan fundamentalmente en considerar que se nos imputa una serie de hechos indeterminados que no permiten saber exactamente cuáles son los supuestos incumplimientos o indicios, mejor dicho, incumplimientos, y por tanto nos supone y nos sitúa en una situación de indefensión.
3: Es todo, sigan informados en esta sintonía y en la web rtve.es.
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10: Buenas tardes. En estos momentos seguimos pendientes de dos accidentes que dificultan la circulación. El primero de ellos en Barcelona provoca el corte de la autovía A2 a la altura de Igualada, ya en dirección a la ciudad condal, por lo que encontrarán los desvíos debidamente señalizados. También un alcance complica la circulación en Jaén, en la A4 a la altura de Santa Elena, ya en dirección a Valdepeñas. Al margen de ello se complica la circulación en la entrada a Madrid, en la A1 en Alcobendas y en la A42 en Parla. Retenciones en el acceso a Barcelona por la C58 en Moncada, en Cantabria, en la A67 en Mogro, en dirección a Torrelavega, en la provincia de Valencia, en la A3 a la altura de Buñol, ya en sentido Madrid, en la entrada a Murcia por la A30 en Corbera, y retenciones de hasta 2 kilómetros en Málaga, en la A7 a la altura de Marbella, ya en dirección a Estepona. Es una información de la Dirección General de Tráfico.

0: Europa.
1: Ciudades europeas. Cannes respira cine en cada rincón. Cannes es un destello de flashes, una alfombra roja interminable y el desfile incesante de celebridades bajo el sol de la Costa Azul. Sin embargo, para quien decide apartar la mirada de los focos del Palacio de Festivales y adentrarse en sus calles, la ciudad revela una identidad mucho más profunda y permanente. En Cannes, el cine se proyecta en pantallas de alta tecnología, pero tiene el séptimo arte inscrito en su ADN, literalmente grabado en sus paredes.
2: La primera cosa que he visto es des murs avec des peintures sur le thème du cinéma, ce qui est normal puisqu'on est à Cannes, hein? Et j'ai trouvé ça intéressant. Et donc,
1: a través de un ambicioso proyecto de muralismo conocido como las paredes pintadas, la ciudad ha transformado sus fachadas en una narrativa audiovisual.
2: Son les quartiers de Cannes, etc.
1: Este museo al aire libre convierte el paseo urbano en una experiencia inmersiva donde conviven iconos de Hollywood, pioneros de la imagen y los trabajadores invisibles que sostienen la industria.
2: Esta pared pintada está dedicada a los trabajadores del cine, para recordar que sin ellos, sea quien sea el guionista o el director, no hasta ninguna película.
1: Se narra a sí misma a través del celuloide, invitando al visitante a callejear por una geografía donde la ficción y la realidad se encuentran en cada esquina. La ciudad se presenta como un enclave exclusivo, reservado para millonarios y estrellas, pero los murales cinematográficos tienen, entre otros propósitos, desmontar este tópico.
2: La ville de Cannes, c'est une ville, c'est une petite ville, hein? 75 000 habitants, Nice à côté, 355 000 habitants.
1: Con sus 75 000 habitantes, considerablemente más pequeña que la vecina Niza, que supera los 300 000, posee una vida local activa, diversa y sobre todo accesible.
2: Il y a pratiquement 300 manifestations par an.
1: Los murales funcionan como un mapa cultural por barrios de distinta personalidad, desde el icónico Paseo de la Croisette, símbolo del lujo y los grandes palacios, hasta el Souquet, el casco antiguo que conserva el alma marinera y original de la ciudad.
2: C'est le Souquet, c'est la vieille ville de Cannes, c'est une ville très très ancienne.
1: Las pinturas actúan como un hilo conductor. Incluso en esas zonas residenciales, el cine reclama su espacio en los muros. Esta iniciativa refuerza la idea de una cultura compartida. Al situar el arte en la calle, a la vista de cualquier transeúnte, la ciudad democratiza su vínculo con el cine. Las decoradas paredes pintadas educan y desafían al espectador, convirtiéndose en un concurso visual constante. En una época donde el cine clásico pierde espacio en las televisiones y las salas comerciales, estos muros actúan como guardianes de esa memoria audiovisual colectiva. Dentro de esta galería urbana destaca el homenaje a Jacques Tati.
2: Alors Jacques Tati, ça c'est le nom de l'acteur por el hecho que él usa la comedia de situación.
1: Este director, actor y productor representa una forma de cine basada en la observación, la sutileza y el gesto, heredada de la tradición de Charles Chaplin.
2: Un peu de comique de situación.
1: La presencia de Tati en los muros de Cannes es también un recordatorio de las dificultades del arte. A pesar de ser un referente mundial estudiado en todas las escuelas de cine, Tati sufrió graves crisis económicas y llegó a perder sus productoras. Su inclusión en este paisaje urbano es un acto de justicia poética para un autor cuyo lenguaje visual sigue siendo una referencia obligada en la actualidad.
2: Il y a plus de 200 professions qui travaillent pour le cinéma.
1: Uno de los murales más significativos y emotivos es el dedicado a los oficios invisibles. Los protagonistas no son los actores, sino el operador de pértiga, el iluminador, el montador, la productora o el diseñador de vestuario. Esta obra recuerda que una película es el resultado del esfuerzo coordinado de más de 200 profesiones. El mural actúa como un reconocimiento permanente a quienes sostienen la magia del cine desde la sombra. Cannes es mucho más que una postal de lujo mediterráneo. Es una ciudad que ha decidido que su historia y su pasión se exhiban en sus calles más allá del día en que las luces del festival se apaguen, a finales de mayo. Ángela Gonzalo del Moral, Radio 5, Todo Noticias.

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1: Dentro de los riesgos que hay en Internet, podemos citar el ciberacoso, la suplantación de identidad, el sexting, en fin, son unos cuantos. Pero hay una forma de estafa en la que los delincuentes utilizan, o al menos lo intentan, las tarjetas de crédito, que casi todos llevamos en la cartera y que resultan también muy útiles para comprar por Internet. Es un tipo de estafa en la que se puede caer, sin darnos cuenta, hasta que ya es tarde. Estamos hablando del carding, una palabra inglesa que hace referencia a las tarjetas de crédito que todos usamos en las tiendas físicas y también en las virtuales, las de Internet. Bueno, pues el carding es el uso ilegítimo de las tarjetas de crédito de otras personas o de los números que las identifican para comprar por Internet. Porque basta con los datos que contiene la tarjeta, incluido el número de verificación, para poder hacer un uso fraudulento de ella. Y esto se produce de dos maneras: a través del teléfono, con una simple llamada en la que te acaban liando para dar los datos de la tarjeta, o por Internet, mediante un correo electrónico fraudulento en el que no solicitan los datos con cualquier excusa. A partir de ahí, y para evitar sospechas, los estafadores empezarán a hacer compras periódicas cada cierto tiempo por pequeñas cantidades, lo que hará posiblemente que no nos demos cuenta hasta que haya transcurrido más tiempo del que nos gustaría. Pero tampoco hay que preocuparse demasiado, porque las medidas para evitar caer en este fraude son sencillas. En primer lugar, no hay que abrir correos en los que nos piden datos personales o bancarios. Lógicamente, tampoco hay que dar esos datos por teléfono. Y es que hay que tener muy presente que las entidades que emiten esas tarjetas de crédito o débito, ya sean financieras o de nuestro propio banco, nunca, jamás nos van a solicitar ni el número, ni la fecha de caducidad, ni nada que tenga que ver con esa información. Con estas recomendaciones se aprovechan las ventajas de este medio de pago de las tarjetas de crédito sin que nos tengamos que lamentar después. Hay más información y consejos como este en la web aepd.es. La Agencia Española de Protección de Datos sigue trabajando para proteger tu privacidad. Pelayo Esteve, Agencia Española de Protección de Datos, Radio 5, Todo Noticias.

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2: Bienvenidos a la RAE Informa, una píldora semanal con la que la Real Academia Española limpia, fija y da esplendor a nuestra lengua como viene haciendo desde hace más de 300 años, ahora desde las ondas de Radio 5. Esta semana ponemos algunas comas antes de la conjunción y.

0: En general, según indica la ortografía de la lengua española, no se escribe coma antes de la conjunción y. Sin embargo, existen algunos casos en los que el uso de coma ante este elemento es admisible o incluso necesario. Conozcamos algunos de ellos. Es posible encontrarnos con una coma antes de la conjunción y cuando es equivalente a pero. Por ejemplo, al decir, le hice una propuesta y no me contestó. Ahí sería posible situar una coma tras propuesta. Le hice una propuesta, coma, y no me contestó, que se interpreta como pero no me contestó. Se emplea también la coma ante esta conjunción cuando la secuencia que introduce es un inciso, elemento que se debe escribir entre comas. Así diremos, se quedó pensativo, coma, y quizá triste, coma, al saberlo. Vayamos ahora a las enumeraciones. Cuando nombramos distintas cosas, una tras otra, los elementos de la enumeración se separan con comas, a excepción del último, cuando es introducido por la conjunción y. Por ejemplo, al decir, compramos carne, coma, pescado y verduras. Pero si la enumeración es compleja y sus miembros incluyen comas, cada uno de ellos se separa con punto y coma, excepto el último miembro, el que encabeza la conjunción, que preferentemente se separa con coma. Es lo que ocurre en este ejemplo. Vinieron Pedro, coma, que es el marido de Ana, punto y coma, Patricia, coma, su amiga, coma, y sus hijos. En las enumeraciones en lengua inglesa existe una coma con nombre propio, la denominada coma Oxford o serial comma, que se sitúa antes de la conjunción y, and en inglés. Quienes la defienden para el español afirman su utilidad para evitar ambigüedades en frases como vinieron mis amigas, María y Juana. Para indicar que además de mis amigas vinieron otras dos personas más, María y Juana, y no que María y Juana son esas amigas, los partidarios de la coma Oxford añadirían una coma antes de la I de y Juana. Este uso de la coma no es propio del español y no se considera necesario, pues la ambigüedad se puede evitar con otros recursos, como cambiando el orden de la oración. Vinieron María, Juana y mis amigas.
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2: Encofrado. Molde formado con tableros o chapas de metal o de material análogo, en el que se vacía el hormigón hasta que fragua y que se desmonta después.
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0: ¿Cuál es el plural de bigudí? Se denomina bigudí a la lámina pequeña, flexible, larga y estrecha, usada para ensortijar el cabello. Para su plural, son válidas tanto la forma bigudís como bigudíes.
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1: La inteligencia artificial es una tecnología muy potente que también se está utilizando con fines maliciosos o delictivos. Los delincuentes utilizan la inteligencia artificial para crear imágenes, vídeos o deepfakes y perfiles falsos extremadamente realistas para engañar así a las víctimas. Hoy, junto al Instituto Nacional de Ciberseguridad, el INCIBE, hablaremos del uso de la IA en un caso real de estafa en una compra-venta de productos.
2: Hola, Conchi, qué bien te veo. ¿Te recuperaste bien de la intervención?
1: Calla, calla. Ojalá mi mayor preocupación fuera lo del lunar. ¿Recuerdas que te conté que mi tío tenía una empresa agrícola y que le iba genial?
2: Claro, y no veas lo que me alegré por él.
1: Pues ha tenido un buen lío. Hace varios meses adquirió un tractor valorado en más de 100.000 euros a través de una página web extranjera de maquinaria agrícola y pagó el tractor mediante transferencia bancaria.
2: Bueno, hasta ahí todo lo normal, ¿no?
1: Espera, que una vez pagado, mi tío le pidió que le confirmaran cuándo se cargaba con destino a España. Y el supuesto vendedor le facilitó imágenes del tractor desde distintos ángulos y vídeos donde se veía el vehículo aparentemente cargado en una góndola de transporte.
2: Entonces tu tío creyó que todo marchaba bien, ¿verdad?
1: Claro, pero con el paso de los días, el tractor no llegaba y el vendedor fue ofreciendo excusas sucesivas para justificar la demora en la entrega.
2: Madre mía, ¿y entonces las fotos no eran reales?
1: Pues al revisar las imágenes y vídeos con detenimiento, mi tío y mi primo, que le ayudó con esto, se dieron cuenta de que había muchas incoherencias y que estaban generadas mediante inteligencia artificial.
2: Le engañaron, Conchi. En las imágenes generadas por la inteligencia artificial hay detalles en las formas que son inconsistentes. Suelen ser piezas duplicadas o a las que les falta alguna parte, fondos borrosos o incoherentes que no tienen sentido lógico o distorsiones raras. Y por cierto, hay herramientas que permiten detectar si se ha usado IA en una imagen. Oye, Conchi, ¿y pidieron la devolución del dinero al vendedor?
1: Sí, pero el vendedor le remitió un resguardo falso de transferencia intentando simular que había devuelto el dinero.
2: Una estafa de libro, desde luego. Cada vez hay más ventas de productos inexistentes donde se crean catálogos con imágenes de productos generadas por IA que no existen para luego desaparecer con el dinero de los compradores.
1: ¿Y ahora qué pueden hacer? Mi tío está con un disgusto.
2: Bueno, en primer lugar, tranquiliza a tu tío. A continuación, lo que tiene que hacer es guardar todas las evidencias posibles de lo sucedido, tanto los correos, mensajes, facturas, justificantes de pago y cualquier comunicación con el vendedor.
1: Sí, sí, eso se lo dije para que vaya a poner una denuncia. Tiene muchas evidencias guardadas porque esto ha sido un proceso largo.
2: Bien, eso es, tiene que interponer una denuncia ante las fuerzas y cuerpos de seguridad del Estado. Lo puede hacer también de forma telemática, a través de la sede electrónica de la Guardia Civil.
1: Se lo digo, sí.
2: También tiene que informar inmediatamente al banco de la transferencia fraudulenta para intentar bloquearla y presentar una reclamación formal a la entidad bancaria aportando la denuncia.
1: ¿Y si no consigue nada?
2: Pues si el banco le da una respuesta negativa o pasa mucho tiempo y directamente no hay respuesta, podéis elevar la reclamación al Banco de España. Y por supuesto que si no logra recuperar el dinero por vía bancaria, deberá iniciar una reclamación judicial, demanda civil o penal.
1: Elena, ¿pero qué está pasando entonces con las estafas mediante uso de inteligencia artificial?
2: La IA es una tecnología cuyo uso también conlleva riesgos y en este caso fines maliciosos o delictivos. En la compraventa los delincuentes usan imágenes falsas, incluso vídeos de productos como en este caso la maquinaria, para simular ventas legítimas en redes sociales o en plataformas de comercio. Y además, como vosotros mismos habéis vivido, también la usan para manipular facturas o comprobantes bancarios. Te animo a consultar con el 017 de INCIBE, la línea de ayuda en ciberseguridad, todo lo que necesitas saber.
1: Muchas gracias, Elena.

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1: y Elena Carrera de Incibe,
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2: Yolanda Díaz, vicepresidenta, muy buenos días.
3: Buenos días.
2: Bienvenida a la radio pública. Lo público es del gobierno.
3: No, lo público es de la ciudadanía.
2: Irene Montero, muy buenos días.
4: ¿Qué tal? Buenos días.
2: Bienvenida a la radio pública.
4: Bien hallada.
2: Irene Montero es secretaria
5: de... Hoy nos visita Imanol Pradales, presidente del gobierno vasco.
2: Lendakari, egunon, buenos días.
6: Egunon.
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11: A pesar de una larga trayectoria en el mundo de la música como compositora de temas para Rihanna, Beyoncé o Katy Perry, la australiana Sia tuvo que esperar a su sexto disco de estudio para conseguir entrar en las listas de Estados Unidos. Escrita originalmente para que la grabase otro artista, Sia decidió que Chandelier fuera el sencillo para lanzar su álbum de 2014. Uno de los factores que más ayudó a la difusión del tema fue la participación de la joven bailarina Maddie Ziegler en el videoclip, que tuvo tanto éxito que hizo que la cantante la fichase para diferentes actuaciones en televisión. Aunque Sia inicialmente la escribió como una crítica a la cultura del exceso y la autodestrucción en el mundo de las fiestas, el éxito global la convirtió en un himno pop mucho más amplio.

0: Las 6, las 5 en Canarias.
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0: Asamblea Mundial de la Salud en Ginebra. Ha intervenido el presidente del gobierno, Pedro Sánchez, en contra de la prioridad nacional que defiende Vox y de quienes privatizan la sanidad en el día después de las elecciones en Andalucía. Sandra Gallardo.
2: Sí, buenas tardes. Desde esa asamblea de la OMS en Ginebra, Pedro Sánchez ha cargado contra la prioridad nacional que anoche jaleaban en Vox y que pretenden imponerle al PP tras perder Juanma Moreno la mayoría absoluta en Andalucía.
3: Frente a quienes hoy invocan prioridades nacionales para excluir, muchos entendimos hace tiempo que la verdadera prioridad de todo país, de todo Estado, es proteger la salud de sus conciudadanos, sin excepciones, ni tampoco condiciones. Porque quien divide a la sociedad entre ciudadanos de primera y de segunda no está fortaleciendo a su país, sino lo está debilitando.
2: Es la mínima referencia que ha hecho el presidente a las elecciones andaluzas. En Ginebra ha denunciado los recortes y la privatización de la sanidad pública y tras la crisis del antivirus ha defendido invertir en la OMS, en salud global, mientras otros destinan dinero a guerras, en alusión a Estados Unidos, que ha retirado las ayudas.
0: El colectivo docente en la Comunidad Valenciana encara la segunda semana de huelga indefinida en contra de la propuesta planteada esta tarde por la Consellería de Educación, un aumento del salario de 120 euros. Chema Lázaro.
4: En la concentración de protesta de los profesores valencianos se pide la dimisión de la consellera de Educación de la Generalitat, mientras reclaman un aumento salarial y una bajada de los ratios. Los docentes consideran irrisoria la subida propuesta por el gobierno valenciano. El aumento salarial de 120 euros brutos al mes se aplicaría en dos franjas durante 2027. Señalan los profesores que con ese dinero no recuperan el poder adquisitivo perdido en los últimos años. Sus reclamaciones son superiores. Además, se quejan de que seguirían cobrando menos que en el resto de autonomías.
5: No parece que se lo estén tomando, la verdad, muy en serio.
6: La propuesta salarial no llega ni a la mitad del poder adquisitivo que hemos perdido en los últimos 15 años.
7: Un poco reírse de nosotros
8: porque nos quedamos aún por debajo de la media de las otras autonomías.
4: A esta hora sigue reunida la mesa de negociación entre los sindicatos y la consellería para intentar alcanzar un acuerdo.
0: Las bolsas europeas cierran finalmente en verde. El IBEX avanza un 0,7% por el impulso de Solaria y Repsol, con subidas superiores al 4%. Repunta el petróleo. El Brent, de referencia en Europa, ronda los $110 por barril. Y Wall Street se gira negativo, con algunas grandes tecnológicas actuando de lastre. Ya es oficial en los deportes la renovación de Hansi Flick por 2 años. Clara Rodríguez.
9: El entrenador firmó el contrato que le liga al Barcelona hasta 2028, más otra temporada opcional, en un acto privado celebrado en las oficinas del club con el presidente en funciones Rafa Juste, Laporta y Deco, entre otros. El alemán celebraba así un acuerdo que él mismo adelantó hace días.
10: El Barça es más que un club. Para mí es un placer continuar este viaje. Cada día puedo sentir la misma pasión. Aún tengo mucha más ambición. Quiero ganar más títulos, así que la próxima temporada también lo daremos todo para hacer realidad el sueño, y este es el objetivo, ganar más títulos. Quizás también la Champions. Estamos trabajando para eso.
9: Poco antes, el Barça confirmaba también la lesión de Fermín. El jugador se perderá el Mundial por una fractura en el quinto metatarsiano del pie derecho y deberá pasar por el quirófano.
0: Así llegamos a las 6:04, 5:04 en Canarias. 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
11: En Andalucía, según el SAS, el 18,5% de los médicos de la sanidad pública han secundado la primera jornada de la quinta semana de huelga. En Málaga han llevado hoy a cabo una marcha de protesta alrededor del hospital regional. Antonio Rial.
12: Los médicos vuelven a salir a la calle para exigir al Ministerio de Sanidad un estatuto propio que regule las guardias y obligue a cotizar las horas extras. Con las negociaciones rotas con Mónica García, el sindicato médico exige al presidente del gobierno que se implique en el conflicto. También reclama que la Junta abra una mesa de negociación. Antonio Martín, presidente del Sindicato Médico de Málaga.
13: La Junta de Andalucía quiso ponernos también unas condiciones todo futuristas, sin concretar nada y dependiendo de que teníamos que haber renunciado a la huelga nacional. Por supuesto, no aceptamos ese chantaje.
12: Según el SAS, se suspenden con la huelga diariamente en Andalucía más de 60.000 actos médicos, con un impacto económico en las cuatro semanas anteriores de más de 150 millones de euros.
11: Casi un millón de personas han disfrutado durante las últimas dos semanas de los patios de Córdoba, que han concluido este fin de semana. Esquí Macías.
14: Han sido 956.000 las visitas que se han registrado, según los datos del Ayuntamiento de Córdoba, desde donde han hecho balance positivo del desarrollo del festejo, a pesar de que no se ha superado el millón de entradas logradas en 2025. El día de más afluencia fue el pasado sábado, cuando los patios recibieron 95.000 personas. Un año más, el patio de Marroquíes 6 ha sido el más reclamado de entre los más de 50 espacios habilitados este año, que han vuelto a encandilar a los visitantes.
15: Precioso, algo nunca visto. Una maravilla, os ha gustado muchísimo.
16: Ay, preciosos.
15: No me lo esperaba. Bueno, son únicos.
14: Tras los patios, Córdoba se prepara ya para su feria, que dará comienzo el próximo viernes.
11: Es todo, tienen más noticias en el boletín de las 7.
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17: Buenas tardes. En estos momentos, pendientes de varios accidentes que dificultan la circulación. El primero de ellos en Barcelona provoca el corte de la A2 a la altura de Igualada, ya en dirección a la ciudad condal. Más siniestros en Jaén, en la A4 en Santa Elena, en dirección Valdepeñas, y también en la región de Murcia, un vehículo incendiado complica la circulación por la A7 a la altura de Santomera, ya en sentido Elche. Al margen de ello, se complica la circulación, especialmente en los accesos a Madrid, por la A1 en Las Tablas, en la A2 a la altura de Canillejas y en la A42 en Parla. Retenciones además en la entrada a Barcelona por la C33 y C58 en Moncada y Reixac, en la salida por la C32 a la altura de Sant Boi de Llobregat y en la C17 en Granollers. Retenciones en Cantabria si circulan por la A67 a la altura de Mogro en dirección a Torrelavega. Se complica en Valencia la A3 en Buñol en sentido Madrid, en Murcia el acceso por la A30 a su paso por Corbera, y tráfico en aumento en la provincia de Córdoba en la A45 a la altura de Fernán Núñez y Montemayor, todo ello en dirección a Málaga. Es una información de la Dirección General de Tráfico.
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18: Muy buenas tardes. Notamos hoy un ambiente más cálido porque empieza una tendencia alcista de las temperaturas que continuará durante la semana. Hoy con máximas de 29 grados en Murcia, 28 en Sevilla, 27 en Córdoba, Badajoz y Málaga. Ahora mismo el termómetro está marcando los 29 grados en Murcia capital, 27 en Molina de Segura, Murcia, Xàtiva, Valencia, Andújar, Jaén, Sevilla capital. Por otro lado, tiempo estable en general, aunque con nubes de evolución que en el nordeste peninsular, sobre todo en Girona, pueden dejar chubascos y tormentas localmente fuertes. Además, en Galicia, a últimas horas, un frente podrá dejar lloviznas. Mañana martes, las temperaturas seguirán subiendo en todo el país, más notablemente en el Mediterráneo peninsular. Alcanzaremos máximas de 30 grados o las superaremos en los valles del Ebro, del Tajo y del Guadalquivir. Asimismo, seguiremos con tiempo estable en general, aunque con probables chubascos en el extremo norte peninsular y nordeste. Es una información de AEMET.
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0: Seis años después de la pandemia, que estimamos se cobró la vida de más de 22 millones de personas en el mundo, según la reciente actualización de la Organización Mundial de la Salud, un grupo de expertos de la OMS ha advertido de que estamos peor preparados para enfrentar una pandemia que hace hoy una década. Esto se debe a que el planeta está cada vez más dividido, endeudado, hay más desigualdad y menos capacidades para proteger a las distintas poblaciones. Daniel López Acuña, epidemiólogo, profesor de la Escuela Andaluza de Salud Pública, fue también director de Acción Sanitaria en Crisis de la Organización Mundial de la Salud. Buenas tardes.
19: Muy buenas tardes.
0: Es cierto que los brotes de enfermedades infecciosas son cada vez más frecuentes y dañinos, como establece este estudio, esta investigación del panel de expertos de la OMS.
19: Sí, estamos teniendo un incremento notable de enfermedades infecciosas, muy particularmente de zoonosis, es decir, de enfermedades que son transmitidas de animales a personas. Y esto entraña muchos riesgos pandémicos. Puede ocurrirlo con la gripe aviar, por ejemplo, pero ya llevamos décadas en donde estamos viendo el salto de animales a hombres y la generación de enfermedades muy serias. Perdón. Comenzamos desde el salto de animales a hombres con el VIH, con el VIH, con el SIDA, pero hemos tenido los episodios de los distintos coronavirus, el SARS, el MERS, salto de camellos a personas, el SARS con el salto de la civeta a personas, y la COVID-19, que bueno, tanto los murciélagos como posiblemente los pangolines hayan sido reservorios y hayan determinado ese salto. Lo mismo ha ocurrido con elementos como la llamada viruela del mono, Mpox, la fiebre de Marburg. Estamos ante situaciones como la que hemos visto recientemente del brote de hantavirus, de la cepa andina, y ahora estamos presenciando una emergencia sanitaria internacional con el ébola en el triángulo entre la República Democrática del Congo, Uganda y el sur de Sudán. Entonces, bueno, tenemos todo ese escenario que tenemos que abordar con un enfoque integral de una sola salud. De

0: descongelamiento del Ártico y la Antártida, van surgiendo y no tenemos conocimiento de ellos. Algunos virus que pueden resultarnos, vamos a decir, nuevos. Tenemos virus o enfermedades infecciosas que pueden tener sus reservorios en zonas aisladas de selvas tropicales o de selvas en general, y que con el creciente, digamos, con la creciente explotación humana de esas zonas, entramos más en contacto entre hombres y animales que pueden ser reservorios. Entonces, hay ahí una incógnita. Hay además muchos virus y, que ya no es que sean desconocidos, pero para los que no tenemos protección como vacuna. Y yo creo que todo esto debería de hacernos pensar en la importancia estratégica que tiene más investigación sobre esto, más desarrollo de vacunas, más capacidad de fortalecimiento de las infraestructuras de salud pública para estar mejor preparados para brotes epidémicos y pandémicos.
1: Más investigación, pregunto, ¿también aumentar la lucha contra el cambio climático, que mencionaba también usted, el que las condiciones medioambientales que van fluctuando, que van cambiando? Eso sí que es una evidencia. ¿Hasta qué punto el cambio climático puede posibilitar una nueva pandemia, el origen de una nueva pandemia? Porque los expertos de la OMS hacen hincapié en el enfoque, lo llaman One Health, que reconocen que la salud medioambiental, la animal y la humana están interconectadas entre las tres.
0: Así es, yo creo que es muy importante entender esa interconexión. Es, bueno, lo que desde tiempos inmemoriales conocemos como un abordaje más holístico y ecológico a los temas de salud, que tome en cuenta la salud ambiental, la biología y la salud humana, los determinantes sociales, pero también esta interfase con los animales. De ahí la importancia que tiene promover en mucho mayor medida estos enfoques de One Health o una sola salud. Pero definitivamente el cambio climático está determinando un incremento de las sequías como consecuencia, un problema de hambrunas, está determinando cambios en las temperaturas y en los vectores que transmiten enfermedades. Hay mucha más transmisión de enfermedades transmitidas por mosquitos a consecuencia de la elevación de temperaturas, e incluso ya no como enfermedades epidémicas o pandémicas o enfermedades infecciosas. La sola muerte por ola de calor y por el efecto negativo del calor en las personas se ha incrementado notablemente en las últimas 2 décadas. Es decir, tenemos un problema real del cambio climático, la parálisis en la acción con respecto al cambio climático y la necesidad de poner en perspectiva esta integralidad de salud ambiental, salud humana y salud animal.
1: Se ha declarado este pasado fin de semana la emergencia sanitaria en la República Democrática del Congo por el ébola, que también está afectando a Uganda por un nuevo brote. ¿Cuál puede ser el alcance de esta crisis sanitaria? ¿Podría extenderse a más países o podemos establecer similitudes con lo que ya ocurrió en 2014, que, si me lo puede confirmar, creo que fue la peor crisis que hemos padecido en el mundo de ébola?
0: Correcto, sí, la epidemia de ébola en África Occidental del 2014 fue efectivamente la que tuvo mayores estragos y peores consecuencias con miles de defunciones. Pero hay una cosa que yo creo que es muy importante entender con esa crisis, y es que golpeó a países que tenían sus infraestructuras sanitarias totalmente diezmadas por los conflictos y la guerra que habían padecido. Liberia, Sierra Leone, Guinea. Y, por ejemplo, en Liberia, tras el conflicto que existió intestino, quedaron en el país 10 médicos para todo el país. Quedaron las infraestructuras dañadas. En Sierra Leone había una situación semejante. Entonces, cuando golpea una enfermedad que tiene una alta letalidad, que no es una enfermedad que pueda resolverse fácilmente en instalaciones sanitarias simples, que requiere de infraestructura, pues comenzó, por supuesto, a afectar notablemente a la población con unas altísimas tasas de letalidad y no se logró resolver hasta que se logró plantar en estos países equipos médicos internacionales.

0: nacionales que pudieran reforzar los dispositivos sanitarios. En ese momento no había vacuna contra ébola y además tampoco se conocían muchos mecanismos de transmisión y prácticas sociales que favorecieron mucho el contagio. Por ejemplo, las prácticas funerarias en donde los dolientes abrazaban y besaban al cadáver y ahí se contagiaban y venía el contagio a círculos familiares. Entonces, bueno, yo creo que hemos aprendido cosas con aquella epidemia de ébola en el oeste de África, pero también, bueno, se desarrolló una vacuna que desafortunadamente para esta variante del virus no es efectiva, pero también se desarrolló una conciencia de que había que fortalecer los dispositivos sanitarios y viabilizar la capacidad de tener pruebas diagnósticas y recursos humanos para hacer todo esto. Eso es lo que espero que fluya como consecuencia de declarar este brote que ahora está afectando en esos tres países, Uganda, Sudán del Sur y la República Democrática del Congo, en la parte norte, por una cepa que es letal en un 30-50%, que puede transmitirse más y para la que no hay vacuna. Ahora, yo creo que lo que debemos entender sí es que el hacer de esto una emergencia sanitaria internacional no quiere decir que vaya a haber una pandemia como la de COVID, porque la transmisión requiere un contacto estrecho y no se transmite a través del aire. Pero sí que hay que reforzar los mecanismos de salud pública, vigilancia epidemiológica, para evitar que esto se extienda en la zona afectada y empiece a tener incluso diseminación pues por toda la geografía de la República Democrática del Congo, que es un país enorme, en donde caben varios países de Europa juntos, y que pueda afectar miles y miles de personas.
1: Daniel López Acuña, epidemiólogo, profesor de la Escuela Andaluza de Salud Pública, fue director de Acción Sanitaria en Crisis de la Organización Mundial de la Salud. Gracias por acompañarnos esta tarde. Un saludo.
0: Un placer, mucho gusto.
1: Diecinueve minutos pasan de las 6, de las 5 en Canarias. Titulares.
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1: El presidente del Gobierno en la Asamblea Mundial de la Salud se muestra contrario a la prioridad nacional que defiende Vox y en contra también de quienes privatizan la sanidad en el día después de las elecciones en Andalucía.
3: Pedro Sánchez carga contra la prioridad nacional que los de Abascal quieren imponer al Partido Popular tras perder la mayoría absoluta en Andalucía. Dice el presidente del Gobierno que la prioridad es proteger la salud sin excepciones ni condiciones.
1: Educación de la Generalitat Valenciana ofrece a los profesores un aumento del salario de 120 euros al mes para acabar con la huelga indefinida.
3: Los docentes piden la dimisión de la consellera de Educación de la Generalitat. Consideran irrisoria la subida propuesta por el gobierno valenciano. A esta hora sigue reunida la mesa de negociación entre los sindicatos y la consellería para intentar alcanzar un acuerdo.
1: Las bolsas europeas cierran finalmente en verde. El IBEX avanza un 0,7% por el impulso de Solaria y Repsol, con subidas superiores al 4%.
3: Repunta el petróleo. El Brent de referencia en Europa ronda los $110 por barril y Wall Street se gira negativo, con algunas grandes tecnológicas actuando de lastre.
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5: El proyecto Mitos, esa inteligencia artificial desarrollada por Anthropic, de la que todo el mundo habla y que tantos recelos ha despertado, se dedica a buscar fallos y grietas de seguridad en otro tipo de software. En realidad, ha sido un auténtico golpe sobre la mesa. Si creíamos que teníamos controlado a la IA, nada de eso. La estamos formando precisamente para todo lo contrario.
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5: La inteligencia artificial trabaja para nosotros, pero claro, el problema es si hace lo que le pedimos. Y si lo que le hemos pedido es precisamente que busque fallos, grietas, problemas en la seguridad del software generado por los humanos. ¿Qué ocurre entonces? ¿Qué ocurre cuando los encuentra? seguridad, todo tipo de sistemas operativos. Hay un sector especialmente preocupado por todo esto y lo ha manifestado en los últimos días. Es el de la banca, porque la banca es ya 100% digital. Hoy queremos profundizar precisamente en si los bancos están preparados para que les digan a la cara y a las claras que su software no es 100% seguro. Hemos hablado con Antonio Fernández, él es divulgador tecnológico.
6: De la misma manera que sí que tiene potencial para realizar ataques ofensivos, también los tiene para la defensa. Entonces sí que hay muchos tecnólogos, sobre todo los bancos, que es un sector que, por la cuenta que les trae, están muy metidos en ciberseguridad. Llevan ya tiempo con expertos investigando otros modelos. Este no, porque no tiene acceso, pero ya otros modelos de Anthropic ya hacen bastantes cosas, ¿eh?
5: Mitos, recordamos, lo hemos contado, busca fallos en software. Lo hace, en realidad, en cualquier tipo de software y lo hace lanzando ataques. Antonio, da igual que se trate de un sistema operativo, una aplicación cualquiera o el software de banca. ¿Están todos escritos en el mismo idioma? Porque yo por lo menos pienso que deben ser arquitecturas distintas.
6: No, a ver, todos utilizamos lo mismo, lo que pasa es que podemos tener más medidas de seguridad. Todo depende también un poco del presupuesto que tenga cada uno y de la normativa que le obligue muchas veces a tener esas normas de seguridad. Pero no, todo está escrito lo mismo, ¿eh? No hablan un lenguaje distinto por ser de banca.
5: Los bancos españoles han invertido miles de millones de euros en ciberseguridad en los últimos años. Están un poco obligados a ello, pero... ¿Sirven los sistemas tradicionales de ciberseguridad ante este nuevo escenario?
6: Te repito, no conozco mitos, pero sí. No se va a inventar algo que no exista. Si un sistema informático está bien protegido y no tiene errores de programación, vulnerabilidades, no lo va a romper. La cuestión es que todo lo que está programado en algún momento va a ser vulnerable. Salen fallos constantemente y... Bueno, todos los días aparecen algunas cuantas vulnerabilidades. El problema o la bendición es que la IA pues no se cansa. La IA puede estar ahí todo el día y pensar hasta encontrar la brecha para entrar. Entonces, tenemos que poner contramedidas que tampoco se cansen.
5: Claro, la IA no pide una pausa para el café o para tomar la merienda, ¿no? Está 24 horas al día. Nada, no para. Precisamente en ciberseguridad, los expertos soléis decir que el tiempo de respuesta es vital, porque pongámonos en el escenario en que Mitos sea capaz de encontrar una vulnerabilidad en una entidad financiera, ¿no? ¿De cuánto tiempo estamos hablando para que realmente esto se convierta en un problema serio?
6: Hombre, depende por dónde esté entrando, pero yo te diría que tal como funciona la IA, en menos de una hora ya sería bastante problemático. Porque no es como cuando ataca a un ser humano que tiene que encontrar la brecha, ver lo que hay dentro, seguir avanzando, profundizando. Ella en un vistazo, la IA ya sabe más o menos lo que tiene que hacer. Está entrenada con toda la información que tiene sobre este asunto. Ya te digo, hay otros modelos de Anthropic como Claude que ya hace cosas sorprendentes en el campo de la ciberseguridad ofensiva.
5: Lo que pasa es que existe un poco el miedo a que haya una especie de efecto contagio, ¿no? En toda la banca. A ver, sería una noticia muy impactante que, no quiero poner el nombre del banco, pero un banco cualquiera reconociera que una IA ha encontrado una brecha de seguridad en su sistema informático. Pero ¿podría copiarse esa forma, esa ruta de acceder o de ponerle las cosas complicadas a un banco a todo el sistema financiero? ¿Está tan interrelacionado o en realidad no?
6: Sí, comparten un sistema entre todos que una vez que llegues ahí y no está pensado en un inicio para ser seguro porque viene de otra época, una vez que alcance el SWIFT, pues estaríamos bastante fastidiados, ese banco y todos.
5: Decías, también la IA puede utilizarse para lo contrario. De hecho, el germen, el origen del proyecto Mitos, es encontrar vulnerabilidades para solucionar esos problemas.
6: Hombre, si tú no sabes por dónde está el problema, no lo puedes solucionar. Entonces, primero tienes que ver cómo se rompe, cómo se hace una brecha para saber cómo responder y cómo evitarla. Sí, realmente está hecho para el bien. Pero bueno, tenemos que confiar en las buenas intenciones de Anthropic y las buenas intenciones del país que la acoge. Dentro de lo que cabe, pues tienen que defender su seguridad nacional. Así que primero se van a proteger ellos y luego el resto. O sea, lo que ¿Nosotros somos de segunda? Pues sí, porque no nació aquí Anthropic. Si Anthropic fuese de Cuenca, pues seguramente España y Europa irían de primeros. Por eso, igual las inversiones deberíamos centrarnos un poco más en recuperar un poco la soberanía que tiene Europa, que tenía Europa en cosas, y recuperar un poco la soberanía tecnológica que tenemos. Porque no solo es la IA. La mayoría de las cosas que tenemos las tenemos en unas nubes que son de empresas también estadounidenses. En caso de conflicto global, ellos tocan un botón y adiós al acceso a los datos.
5: Hace apenas, yo creo que fue un par de semanas, pasaba por aquí, por estos micrófonos, la directora de Amazon Web Services en España, y hablábamos con ella, precisamente, con Susan Kurik, sobre esto, la soberanía del dato, la necesidad de instalar centros de datos en territorio europeo, pero más allá de eso, lo importante que puede ser que la tecnología sea de sello europeo. ¿Es una carrera que tenemos perdida, la de la IA, o no? ¿O todavía estamos a tiempo de engancharnos?
6: Yo soy muy negativo y te voy a decir que vamos a llegar tarde, ¿sabes? Pero y has dado en el clavo, porque aunque ellos abran los centros de datos aquí, los discos duros están cifrados. Es decir, podemos entrar al centro de proceso de datos, coger el disco duro, pero no vamos a ver nada. No vamos a poder recuperar los datos que hay. O sea, que no es tanto que nos utilicen porque tenemos un clima fresco por la parte norte de España para poner los CPDs y le sale más barato, pero es más que tengamos nosotros la tecnología. Que creo que ahora Europa está girando un poco y se está dando cuenta que tal como están las cosas a nivel mundial, pues vamos a tener que meterle el turbo. Lo bueno es que tenemos buenos profesionales aquí y, bueno, no ganar, pero igual podemos quedar a la par. 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
5: Manu Martínez, Radio 5, Todo Noticias. What?

0: Son las 6:30, las 5:30 en Canarias.
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0: Exteriores confirma que unos 20 españoles habrían sido detenidos por el ejército israelí tras secuestrar en aguas internacionales a una nueva flotilla con ayuda humanitaria hacia Gaza. Última hora, Javier Álvarez, buenas tardes.
2: Buenas tardes. Álvarez apunta que hay unos 45 españoles a bordo de la nueva flotilla solidaria con Gaza. La mitad de ellos, indican fuentes de Global Sumud, serían catalanes. La noticia, hasta 20 de ellos ya están retenidos a manos de las fuerzas israelíes. José Manuel Álvarez.
3: Y entre una y dos decenas de ellos estarían, según la información que tengo, ya retenidos por las fuerzas israelíes en estos momentos.
2: Esta nueva interceptación de activistas ha motivado una nueva convocatoria a la máxima responsable diplomática de Israel en nuestro país, convocada Dana Erlich para otra protesta formal y enérgica. Las embajadas de España en Tel Aviv, Nicosia y en el resto de países de la zona se mantienen operativas, así como los servicios de emergencia consular del Ministerio de Exteriores. Álvarez, como hace apenas 15 días, insiste, ningún soldado israelí tiene jurisdicción en aguas internacionales, por lo que la interceptación de hoy, zanja el ministro, es ilegal.
0: Y una noticia que acabamos de conocer, la mujer del presidente del gobierno, Begoña Gómez, ha recurrido la sentencia que absuelve a Pilar Baselga, la agitadora que dijo en una tertulia que era transexual y la llamó Begoño, incluso la acusaba de estar implicada en una trama de narcotráfico en Marruecos. Una información que les vamos a ampliar en los próximos boletines informativos. Hay más asuntos. Claudia Sheinbaum celebra la mejora de las relaciones entre España y México, que va a permitir el viaje del rey a Guadalajara el próximo 26 de junio para acompañar a la selección de fútbol en su tercer partido del Mundial. La presidenta de México habla de un momento distinto tras un periodo de distanciamiento entre ambos países por la falta de respuesta del monarca a la carta remitida por su antecesor en 2019 reclamando una disculpa por los abusos durante la conquista.
4: Y nosotros reivindicamos nuestra visión y de parte de ellos pues hubo un acercamiento a reconocer lo que decíamos y de parte de nosotros pues un reconocimiento de que ellos están visualizando y hablando de una manera distinta de lo que fue el periodo de la llamada conquista española.
0: La defensa de Shakira celebra la sentencia de la Audiencia Nacional que obliga a la agencia tributaria a devolver a la cantante colombiana 61 millones de euros por el ejercicio de 2011. En una entrevista en el canal 24 Horas de Televisión Española, José Luis Pradas ha destacado que la sentencia es contundente al no haber quedado demostrado que el artista vivió en España los 183 días necesarios para tributar en nuestro país, según marca la ley. También ha considerado el abogado previsible que la abogacía del Estado recurra ante el Supremo, aunque ve poco recorrido en este movimiento.
5: Yo veo escasas posibilidades a ese recurso porque los hechos son incontrovertibles y la sentencia gira sobre unos hechos concretos que se dan por probados en la Audiencia Nacional. No veo mucha prosperabilidad y tampoco creo que sea posible impedir la devolución de esas cantidades.
0: Recordamos que la decisión de la Audiencia Nacional no afecta al procedimiento penal en el que Shakira se declaró culpable por no pagar impuestos entre 2012 y 2014, pagando una multa de 7,3 millones de euros. Hay más asuntos. La refinería de Petronor está en el ojo de la polémica tras la fuga de benceno que afectó el pasado mes de febrero al municipio de Musquiz, en Vizcaya. Los vecinos se siguen manifestando contra la actividad de la planta por si afecta su salud. El gobierno vasco ha llamado a la calma, aunque reconoce que hay margen de mejora en la vigilancia. Bilbao, Víctor Fernández.
6: No es habitual que haya tantas incidencias y por ello el gobierno vasco reforzará la vigilancia de la calidad del aire y también los protocolos frente a incidentes como la fuga de benceno que se produjo el pasado mes de febrero en la refinería de Petronor. Un incidente que llevó a la dirección a recomendar el confinamiento de la población de Musquiz. Una medida preventiva ya que los valores de este hidrocarburo estaban lejos de los establecidos para declarar una alarma. Guillermo Herrero, director vasco de Salud Pública.
7: ¿Por qué no saltaron las sirenas? Porque no estaba las alarmas que están estipuladas de actuación, estábamos muy, muy lejos de llegar a esos niveles. Pero sí que considerábamos que había que intentar medidas preventivas, en ningún momento se confinó y había que reducir la exposición de la población.
6: Eso sí, insisten que no es habitual que haya tantas incidencias.
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8: Buenas tardes. En estos momentos seguimos pendientes de dos siniestros que dificultan la circulación. El primero de ellos en Barcelona provoca el corte de la A2 a la altura de Igualada hacia la capital catalana, por lo que encontrarán los desvíos debidamente señalizados. Y también otro accidente dificulta la circulación en la provincia de Jaén, en la A4 a la altura de Santa Elena y ya en dirección a Valdepeñas. Al margen de ello se complica la circulación, especialmente en la entrada a Madrid por la A1 en Alcobendas y en la 42 en Parla, en el acceso a Barcelona por la C58 en Montcada de Reixac, en Valencia, en la A3 a la altura de Buñol, en dirección a Tarancón, en sentido Madrid, retenciones en la entrada a Murcia por la A30 en Corbera y en la A7 a su paso por Santomera en sentido Elche, y se complica esta misma A7 en la provincia de Almería a la altura de Pobla de Vicar, en ambos sentidos de la marcha. Es una información de la Dirección General de Tráfico.
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9: En Galicia hoy ha comenzado una nueva semana de huelga de médicos que demandan al Ministerio de Sanidad un estatuto marco, también a la Consellería de Sanidad jornadas de 35 horas y que el tiempo de trabajo compute para la jubilación. El Sergas cifra el seguimiento de esta jornada en un 15%. Además, en este momento se están celebrando las asambleas del metal de la provincia de Pontevedra, en las que los trabajadores decidirán si aceptan el preacuerdo de convenio firmado por la patronal y dos de los sindicatos, UGT y Comisiones Obreras. Todo en una jornada de claros y nubes y temperaturas rondando los 20 grados en el norte y los 15 en el sur de la comunidad.
10: En Asturias, dos medidas del gobierno autonómico marcan la actualidad. Por una parte, la recuperación del servicio de seguridad minera, aprobada 7 años después de su supresión por recomendación de la Inspección de Servicios tras el accidente en la mina de Cerredo. Y está además el visto bueno del Principado a dos nuevas zonas tensionadas, los barrios gijoneses de Cima de Villa y La Arena, que se suman a las otras 4 localidades de Llanes y Cabrales, que se aprobaron hace 3 semanas, y con el objetivo de que antes de que acabe el mes sean 12 las zonas tensionadas en la comunidad. Asuntos de un lunes de cielos parcialmente nublados, con temperaturas de alrededor de 17 grados hasta ahora en las 3 ciudades asturianas.
11: En Cantabria, la huelga de médicos que ha iniciado hoy en su 4ª semana ha tenido un seguimiento de casi un 18,5% en el turno de mañana y de algo más de un 5,4% en el turno de tarde, según cifras facilitadas por el gobierno regional. El sindicato médico lo eleva al 60% y no descarta endurecer las movilizaciones. Y por otra parte, en el astillero ha sido localizada la mosca oriental de la fruta, gracias a las trampas colocadas por el Ministerio de Agricultura. Es la primera vez que se detecta en España esta plaga agrícola, una de las más agresivas y también más vigiladas de Europa. En estos momentos en Santander, nubes y claros y 18 grados.
12: En Euskadi, el Mundial de Fútbol de 2030 es nuevo motivo de tensión entre los socios del gobierno vasco, PNV y PSE. Discrepancias porque la Diputación Vizcaína ha mostrado sus dudas sobre si San Mamés debe ser sede de este campeonato por el tipo de aficionados que atrae esta competición. El Partido Socialista no lo ve así, está a favor de que el Estadio Bilbaíno acoja el Mundial porque es una oportunidad histórica y advierten al PNV que no es el momento de abrir este tipo de debates. Tenemos nubes y claros, 19 grados en Vitoria, 18 en Bilbao, 16 en San Sebastián.
13: En Navarra, pendientes de la reunión de los socios del gobierno foral, PSN, Geroa Bai, Contigo Zurekin, que tiene como objetivo limar asperezas y sellar las grietas de la coalición que se acentuaron el pasado jueves, cuando Geroa Bai se abstuvo y permitió que se aprobara una proposición de ley de UPN para retrasar un año el cierre de aulas en la enseñanza concertada. La reunión ha comenzado a las 4:30 de la tarde con la participación de la presidenta del Ejecutivo Foral y secretaria del PSN, María Chimite. Una jornada en la que hemos conocido el proyecto piloto en ruta frente a la despoblación, en la que profesionales sociosanitarios se desplazarán en furgonetas a los pueblos para atender a la población más envejecida. En Tudela, 20 grados, en Pamplona, 17.
14: Aquí en La Rioja, primera jornada de esta 4ª semana de huelga de los médicos, que se ha saldado con la suspensión de 50 operaciones y 1.050 atenciones a pacientes, con un seguimiento de 80 facultativos, el 6% del total de médicos del sistema. En lo deportivo, la Unión Deportiva Logroñés se enfrentará en la última y decisiva ronda contra el San Sebastián de los Reyes por el ascenso a Primera Federación. Todo en un día donde las temperaturas han subido y que podrían seguir haciéndolo a final de semana, con 34 grados en la capital riojana. En estos momentos, cielos nubosos con 21 grados en Haro y Logroño y 20 en Calahorra.
15: En Aragón, la manifestación esta tarde de un grupo de familias y de profesores en el Colegio Zaragozano Hispanidad es el preludio de dos días de huelga. Mañana y el miércoles varios colectivos salen a la calle para exigir más fondos para la escuela pública y que se dé marcha atrás al plan del Gobierno de Aragón para concertar bachillerato a partir de septiembre. Y otra huelga, la de médicos, ha obligado a suspender 127 operaciones en los quirófanos, que es donde más se han notado una vez más los paros. Denuncian que las negociaciones con el Ministerio están paralizadas. En lo meteorológico, cambio de tiempo, tenemos 26 grados en Zaragoza, 22 en Huesca y 20 en Teruel.
16: En Cataluña, el president de la Generalitat, Salvador Illa, i el líder d'Esquerra Republicana, Oriol Junqueras, han presentado hoy la línia orbital ferroviària, un projecte de red que connectarà la costa nord i sud de la demarcación barcelonesa, però sin passar per la ciutat de Barcelona. Este pacto entre socialistes i republicanos supone el primer paso para escenificar un acuerdo de presupuestos que, si todo se cumple, se firmará mañana. En cuanto al tiempo, muy inestable, con lluvias localmente intensas en las comarcas de Barcelona y Girona. Las temperaturas hoy todavía suaves, 23 grados en Lleida, 19 en Tarragona, 18 en Barcelona y 15 en Girona.
17: En Baleares, la Universidad de las Islas empezará a utilizar detectores de radiofrecuencia durante los exámenes para evitar que los alumnos hagan un uso fraudulento de los teléfonos móviles, un mecanismo que se pondrá en marcha a partir de la selectividad de este año. Y se estabiliza en lo que va de año el número de personas llegadas en patera a las islas después de todo un 2025 en que aumentaron en un 25%. Hasta el 15 de mayo han sido un 3,5% menos las personas que han alcanzado el archipiélago vía marítima. En cuanto al tiempo, intervalos nubosos. A esta hora tenemos 20 grados en Palma y Pitiusas, 18 en Mahón.
0: En la Comunidad Valenciana sigue en marcha la reunión entre los sindicatos docentes y los representantes de la Conselleria d'Educació para tratar de desbloquear la huelga indefinida del profesorado público no universitario en el día en que inician su segunda semana de paro permanente. El Consell aumenta de 75 a 120 euros brutos la subida salarial, una cifra muy alejada del incremento que reclaman los sindicatos, que oscilaría entre los 486 y los 550 euros brutos mensuales. Y además, la patronal valenciana y el clúster de automoción y movilidad de la región celebran el anuncio de Foral Musafes, que a partir de 2028 fabricará para Europa el nuevo modelo Bronco. En cuanto al tiempo, nubes y claros, 23 grados en Valencia, 22 en Alicante, 21 en Castellón.
18: En la región de Murcia, el sindicato de guardias civiles, JUCIL, reclama la incorporación de 700 agentes más. La asociación considera que se han sobrepasado todos los límites en nuestras costas ante lo que llaman una invasión de narcolanchas. Para poder hacerles frente, exigen al Gobierno de España más medios humanos y materiales antes de que llegue el verano, con playas, añaden, a rebosar de turistas. Y además, las organizaciones agrarias ven insuficiente la rebaja fiscal que activa hoy el Gobierno de España para 23.000 agricultores y ganaderos de la región afectados por las inclemencias meteorológicas durante el año pasado. Esto en un día de cielos despejados y 23 grados en Cartagena y Lorca y 26 en Murcia.
19: En Andalucía, hoy resaca electoral, día de balance y valoraciones. Juanma Moreno pide que se respete la decisión de la ciudadanía y que se le deje gobernar en solitario, mientras que Vox le dice a Moreno que ambos partidos tienen que entenderse. El PSOE, por su parte, hace autocrítica por Andalucía, habla de un cambio hacia el conservadurismo, mientras que Adelante confirma que irán también a las generales. En esta jornada también huelga de médicos en la sanidad pública, pidiendo al Ministerio la revisión del Estatuto Marco. Aquí el SAS cifra en 18,5% el seguimiento. Ya está en marcha también el Plan Romero, que es el dispositivo que garantiza el paso de las hermandades hasta el Rocío. Es el más tecnológico hasta la fecha, incorpora un centro de atención sanitaria permanente en la aldea. En cuanto al tiempo, tenemos 25 grados en Sevilla, 23 en Jaén y 22 en Almería.
20: En Ceuta, la Guardia Civil se ha incautado de más de 500 kilos de alimentos en condiciones irregulares y ha decretado el precinto de dos comercios. Lo ha hecho en el marco de una operación que se ha prolongado más de un mes y que tiene por objetivo la lucha contra la falsificación, la adulteración y el fraude alimentario. Eran sobre todo cereales, galletas, quesos, embutidos y más de 180 envases de alcohol sanitario. Además, hoy se ha detenido también a tres personas que pretendían pasar con 23 kilos de hachís desde el puerto de Ceuta a la península. La droga iba escondida en el interior del depósito de una moto y en los faldones laterales de un coche. En cuanto al tiempo, tenemos cielos despejados y 20 grados.
3: Aquí en Melilla, el presidente Juan José Imbroda ha calificado como resultado extraordinario lo obtenido por Juanma Moreno Bonilla en las elecciones andaluzas. Imbroda ha señalado que el PP ha ganado a Sánchez por goleada y exige su dimisión. También insta a Vox a no imponer su programa y negociar para no llegar al chantaje, un término que ha molestado en Vox Melilla. Asimismo, el Unión Deportiva Melilla ha anunciado la renovación de Miguel Rivera para devolver al club a segunda red. En cuanto al tiempo, se espera el cielo un poco nuboso con máximas de 23 grados.
21: En Extremadura, la Policía Nacional continúa buscando al autor de los disparos que mataron el pasado viernes al cantaor Matías de Paula, en Villanueva de la Serena. Mientras, la huelga de médicos deja un balance en la región de casi 200.000 consultas anuladas y cerca de 2.000 operaciones suspendidas desde el mes de diciembre. Y los docentes extremeños son los peor pagados de todo el país, según un estudio que ha publicado hoy UGT. En cuanto al tiempo, cielos poco nubosos y las temperaturas oscilan entre los 17 y los 25 grados.
22: Aquí en Canarias hoy más discrepancias entre el Gobierno central y autonómico a propósito del traslado de competencias. El ministro de Política Territorial ha anunciado que se va a iniciar el proceso para trasladar a la comunidad autónoma infraestructuras de transportes sin interés general, algo que ha calificado de chiste y noticia fake el ejecutivo autonómico. El consejero del ramo, Pablo Rodríguez, ha recordado al ministro que hace 30 años que Canarias dispone de esas competencias y que lo que está pendiente es la cogobernanza de los aeropuertos, una transferencia que están negociando ya Cataluña y País Vasco y que Canarias reivindica porque lo contempla su estatuto. El portavoz del Ejecutivo canario cree que el ministro canario está poniendo palos en las ruedas. También hoy el Parlamento ha rendido homenaje a uno de nuestros artistas más queridos, Pepe Dámaso, que ha recibido el reconocimiento emocionado con 92 años. Ahora tenemos cielos despejados, aunque las temperaturas siguen frescas para esta época. Hay de mínima 16 grados en El Hierro y de máxima 24 en Tenerife.
23: En Castilla-La Mancha, el acusado de asesinar a otro hombre y abandonar su cuerpo aún con vida en la localidad toledana de Vargas ha admitido durante el juicio que ha comenzado hoy en la Audiencia Provincial de Toledo que quería matarlo. El Ministerio Público pide 25 años de cárcel para el acusado. Y la Consejería de Sanidad de Castilla-La Mancha ha confirmado a Radio Nacional que va a contar con un centro dentro de un hospital público para realizar abortos. Por el momento no ha precisado en qué hospital se ubicará ni la fecha prevista para su puesta en marcha. En cuanto al tiempo, cielos de despejados, máximas hoy de 26 grados en Toledo, mínimas de 6 en Cuenca.
24: En Castilla y León, una mujer de 44 años ha sido detenida a primera hora de esta mañana en Salamanca después de que presuntamente apuñalara mortalmente con un arma blanca a su pareja, un hombre de 51 años con el que convivía. La mujer, que está a la espera de pasar a disposición judicial, había estado anteriormente en el sistema Biogen por maltrato. La Policía Nacional continúa adelante con la investigación para tratar de esclarecer lo ocurrido. Y ya en página política, tras las elecciones andaluzas de ayer, Partido Popular y Vox continúan aquí en Castilla y León con las negociaciones para sacar adelante un pacto de gobierno. Eso sí, los de Santiago Abascal advierten de que todavía queda mucho camino por recorrer, que hay muchas cosas que cambiar y que no tienen ninguna prisa. En cuanto al tiempo, cielo con nubes y claros y temperaturas entre los 18 y los 20 grados.
25: Y en Madrid, el gobierno regional celebra la decisión de la Audiencia Nacional de suspender cautelarmente la designación de la Real Casa de Correos como lugar de memoria democrática. El gobierno central ha anunciado esta tarde también un recurso a esta decisión porque, en su opinión, declarar lugar de memoria donde en tiempos de la dictadura estuvo la Dirección General de Seguridad y se cometieron torturas no afecta a los usos actuales de este edificio. Esto es sede de la Comunidad de Madrid. Y una mujer de 36 años ha sido detenida en la capital por abandonar a su bebé de 2 años en la calle. Ocurría en Carabanchel el pasado día 10. Los agentes localizaron en la vía pública un carrito con el bebé en su interior junto a varias latas de cerveza, aunque la madre asegura que se lo dejó a otra persona. Las inconsistencias en su versión han propiciado finalmente su detención. Del tiempo a estas horas, 22 grados de temperatura y cielos nublados.

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1: Muy buenas tardes, vamos ya con lo más relevante del día. Antes de dar paso a nuestras invitadas de hoy en la Casa de la Radio, han venido a visitarnos todas las medallistas del Europeo de Taekwondo. Pero antes empezamos con una malísima noticia para los intereses de la selección española. A una semana de que Luis de la Fuente dé su lista definitiva para el Mundial, ha caído lesionado Fermín. ¿Con qué resultado? Hola, Jorge Agüero.
2: Hola, David. Pues con un resultado nefasto para el jugador del Campillo, porque se perderá el Mundial. Y esto es seguro, dada la lesión que tiene, una fractura en el quinto metatarsiano del pie derecho que le obligará a pasar por el quirófano, y con un tiempo de recuperación no indicado por el club, pero sí se estima que será mínimo de un par de meses. Ha sido sin duda la nota negativa de la mañana en Camp Barça. Una vez se ha conocido el resultado de las pruebas, la buena sin duda es la renovación de Hansi Flick hasta 2028, con un tercer año opcional. Este mediodía se ha hecho oficial el acuerdo.
1: Gracias. Una jornada, la 37 de Liga, que nos deja varias despedidas. Ayer Vallecas dijo adiós a Óscar Trejo, el Metropolitano a Griezmann, y hoy el Madrid ha hecho oficial la salida de Dani Carvajal. Buenas, Antonio Muelas.
3: ¿Qué tal? Muy buenas tardes. Efectivamente, se despide Dani Carvajal el sábado, último partido del jugador madridista con la camiseta del Real Madrid. 6 veces campeón de Europa, 6 Champions, nada más y nada menos. Es decir, hablamos de un jugador de un calibre enorme, también internacional con la selección española, ganó la anterior Eurocopa, y sin duda alguna uno de los jugadores más importantes de la historia contemporánea del Real Madrid. Dirá adiós al conjunto merengue el sábado. Estamos a la espera de que llegue José Mourinho. También estamos a la espera de saber si hay elecciones o si el domingo es reelegido Florentino Pérez. Enrique Riquelme, el empresario alicantino, podría dar el paso y presentar la candidatura esta semana. Tiene hasta el jueves de plazo, y por lo tanto sería sin duda alguna una noticia importante. Estamos a la espera también de ese movimiento y otros en el Real Madrid, pero lo más importante, el sábado dice adiós Dani Carvajal.
1: Gracias. Y una más del equipo blanco. Camacho ha defendido hoy a Kylian Mbappé. Lo escuchamos.
4: Yo, por ejemplo, si hubiera estado en su lugar, el otro día no salgo en el Bernabéu si no quiero. Pago y evito la pitada.
1: Y ahora sí que nos vamos al polideportivo. Empezamos con la visita que nos han hecho las taekwondistas a esta casa. Bueno, pues la semana pasada tuvo lugar el Europeo de Taekwondo en Múnich. Hoy nos visitan a la Casa de la Radio las protagonistas. Está con nosotros Adriana Cerezo, bronce en categoría menos 49. Bienvenida, Adriana.
5: Hola, ¿qué tal? Muchas gracias.
1: Y nos han venido a visitar también las gemelas Viviana y Luana Martón, que son húngaras, pero las sentimos como españolas, entre comillas, ¿no? Oro y plata en este europeo. Bienvenidas. Y compañeras las tres, además, del mismo gimnasio, creo, ¿no?
6: Sí, sí, eso es. Hola, ¿qué tal?
5: Hola.
1: Fenomenal. Pues Adriana, vamos contigo. Una nueva medalla, es la cuarta medalla seguida en europeos. Siempre se dice esto de que lo difícil no es llegar arriba, sino mantenerse, y es lo que tú haces.
5: Bueno, yo creo que más que pensar en mantenernos, lo que estamos es siempre pensando en lo que está por venir y lo que viene, y nunca nos vale lo que tenemos hasta ahora. Y tenemos tan la mira puesta en cómo queremos rendir y en todos los campeonatos, todo lo que nos empieza ahora, que es verdaderamente lo importante y con lo que soñamos, que no eres consciente, pero bueno, sí, siempre mola parar un poco, mirar atrás y decir, bueno, no lo estamos haciendo nada mal, ¿sabes? Pero bueno, no, pocas veces le das valor.
1: Vamos a darle valor, ¿no?
5: Vamos. Porque
1: ha sido un bronce, pero ha sido, cuéntanos un poco cómo fue. ¿Lo tenías en la mano la final? Cuéntanos un poquito cómo fue todo esto.
5: Sí, debe ser que me gusta el drama, porque últimamente cada campeonato lo pierdo los últimos segundos, debe ser. Estaba en la semifinal con Turquía, tercer asalto, iba 4-2, ganando bien, pero como que yo me sentía más consistente al final del combate, como que sentía que ya estaba dominando bastante, pero los últimos segundos, cuando cambia, si el plan está funcionando, no lo cambies, ¿sabes? Si cambié un poquito y una mala decisión, pues está en alto nivel, pues lo pagas caro, y la otra chica pues fue mejor, metió el punto y después quedó campeona de Europa.
1: Decías el año pasado una frase que también me encanta: si pasa cualquier cosa y no consigo ganar, eso no me puede definir. No define una persona, ni la victoria ni la derrota, ¿no? Hay que evitar esto, hay que evitar el resultadismo.
5: Por supuesto, todo partido de que todos queremos ganar y de que yo trabajo todos los días para la excelencia y para quedar campeona olímpica, campeona Europa y campeona de todo. Pero es verdad que también soy consciente que ahora mismo esto es un proceso para lo que quiero conseguir y que si me enfoco solamente en la medalla voy a dejar un poco de lado la parte del rendimiento y lo que quiero ir consiguiendo día a día en el entrenamiento y lo que quiero que llegue a reflejarse en el tapiz.
1: Buenísimo. España creo que ha sido cuarta en el medallero, Hungría tercera, si no me equivoco, muy en parte a estas dos españolas, vuelvo a usar lo de las comillas, porque las hermanas Martón nacisteis en Canarias.
7: Bueno, nosotras nacimos en Tenerife y luego cuando conocimos al Club Hankou, que ellos se vinieron para dar solamente un seminario y mis padres dijeron, mis hijas, para que sean olímpicas tenemos que entrenar aquí. Y en 2018 nos mudamos a Madrid y aquí nos quedamos.
1: Fíjate que si tenéis apego, ¿no?, a las Canarias, esa celebración en los Juegos Olímpicos de París, ¿cómo fue que sacas la bandera también de las Islas Canarias, ¿no?
7: Sí, bueno, nosotras siempre desde que somos muy pequeñas dijimos que cuando ganemos los Juegos Olímpicos vamos a celebrar y dar gracias a Canarias, y lo saqué con orgullo y obviamente no podíamos no agradecérselos.
1: Ahora voy contigo, Luana. Viviana, en tu caso, oro en el europeo es la que te faltaba además, ¿no?
7: Me queda el oro mundial. Pero no tenía medalla europea, pero ahí vamos.
1: Bueno, es que la cantidad de medallas que tenéis entre las tres es alucinante. Luana, en tu caso, venías de ser bicampeona del mundo, sí. Ahora plata. ¿Qué se siente en ese centro neurálgico del taekwondo que es San Sebastián de los Reyes, estar rodeada de tanto talento, siendo tú una de ellas?
6: La verdad es que estoy muy contenta de todo el trabajo. Tengo unas compañeras increíbles que ellas también tienen estos sueños y muy motivada para seguir consiguiendo más objetivos.
1: Os conocéis las tres muy bien. En una palabra, dos, tres, decidme algo que destaquéis de vuestras compañeras. Por ejemplo, Adriana de Viviana.
5: Es una bestia. La palabra lo resume, yo creo. No sé si hay que explicar el porqué, pero...
1: Me da igual que sea literal o menos literal, pero vamos, es una bestia.
5: Es literal en cualquier contexto. Es la típica persona... No te querrías pelear con ella nunca. No, en todo. Como compañera, como persona, pero como deportista y como atleta, es una bestia.
1: No sé si es más fácil o más difícil. Viviana, tú de tu hermana, Luana.
7: A ver, Lua, yo creo... En el ámbito deportivo, así, Lua es como... inteligente en el combate.
1: Me encanta.
7: Sí, sí. Muy como... que tiene tácticas para todo, ¿sabes? Que no te puedes fiar de ella porque te la lía.
5: Estoy de acuerdo.
7: ¿Sí, no?
1: Y Luana, de Adriana, ¿qué dices?
6: Yo de Adriana, pues es una persona, yo creo que la que más trabaja, es muy trabajadora, es la que está ahí siempre antes de entrenar, la que se va a la última, una compañera increíble porque está ahí ayudándote al 100% siempre, si hace falta. Como persona también, yo la quiero mucho. Es muy buena persona. Pero sí, que hasta que no consiga sus objetivos, no va a parar nunca.
1: Hay una cosa, un concepto también que me interesa, ¿no? Leí antes en una crónica vuestra, decía que está obligándose a aprender de las derrotas, y os lo pregunto a las tres. ¿Es verdad esto? ¿Se aprende de las derrotas más que de las victorias? ¿O es un poquito de postureo que siempre se dice porque queda muy bien?
5: A ver, lo mejor de todo es aprender de las victorias. Y yo esto lo decía en su momento, cuando decía mi entrenador, hombre, habrá que perder para aprender y tal. Y mientras podamos aprender ganando, mejor. Pero es verdad que cuando pierdes, pues son momentos que haces un poquito más de trabajo introspectivo, yo creo. Cuando vas ganando, vas tapando y eres consciente de los errores, pero no les das a lo mejor tanta prioridad, porque como te ha salido bien...
1: ¿Qué viene ahora? Entiendo que tenéis que ir empezando a pensar en cerrar puntos para siguientes pruebas, para los Juegos Olímpicos. ¿Va por ahí, Viviana?
7: Sí, va por ahí. Ahora nos vamos a ir las tres al Grand Prix de Roma y a acumular puntos para los Juegos Olímpicos y a prepararnos fuerte.
1: ¿Hay ganas, Luana, por cierto, de los Juegos o un deporte artista de élite como sois vosotras no debe pensar a tan largo plazo y sí que estar más a corto?
6: A ver, hay muchas ganas, pero también hay que cuidar mucho la mente para que no se estrese y se frustre para eso. Yo creo que lo más importante es pensar en el día a día para no agobiarte con los puntos y los campeonatos. Si estamos bien, pues los resultados van a venir.
1: Pues mil gracias, vamos a seguir muy, muy atentos vuestra carrera y oye, muchas gracias por venir a la Casa de la Radio.
5: Gracias.
6: Muchas gracias.
5: Un placer.
1: Ahí estaban nuestras taekwondistas que nos han traído, por supuesto, la medalla del europeo. Un europeo donde también conseguimos la medalla de oro de Jairo Ajenjo en 54 kilos, las platas de Sergio Amoedo y Sergio Troitiño, además de otro bronce para Iván García. Nos cambiamos al baloncesto, se va Xavi Pascual del Barça. Buenas tardes, Dani Esclusa.
8: Buenas tardes, David. El club nos lo ha confirmado esta misma tarde. El técnico de Gavà se ha reunido esta mañana con el presidente Rafa Juste. También se ha acercado a esta reunión Joan Laporta en un último intento para hacerle cambiar de opinión, pero parece ser que no ha sido posible. Xavi Pascual abandonará el Barça tras la disputa de los playoffs de la Liga ACB solo 6 meses después de empezar esta segunda etapa en el club. Todo hace indicar además, aunque esto no esté confirmado, que el catalán será el nuevo entrenador del Dubai Basketball la próxima temporada.
1: Gracias, Dani. Hoy también operación exitosa del S-Market tras la caída este fin de semana en MotoGP. No se sabe los plazos aún de recuperación. Hasta aquí llega este vestuario. Esta noche les dejamos con Radio Gaceta de los Deportes y el análisis de esa mala noticia de última hora de Fermín, que no podrá estar en el Mundial. Hasta mañana. 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
9: Las 7, las 6 en Canarias.
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9: Alrededor de 45 españoles van a bordo de la nueva flotilla interceptada por Israel y que navegaba hacia Gaza. Hasta una veintena podrían estar ya retenidos, según el Ministerio de Exteriores. Javier Álvarez.
11: ¿Qué tal? Buenas tardes. Sí, la duda ahora radica en saber a dónde los va a conducir Israel, si a territorio hebreo o chipriota. En cualquier caso, lo que está claro es que Israel, señala José Manuel Álvarez, ha vuelto a actuar al margen del derecho internacional.
12: Por eso he convocado esta mañana a la encargada de negocios de la Embajada de Israel. Y hagan lo que hagan. Los desembarquen en Chipre, los lleven a Israel, es inaceptable y es en todo caso una detención ilegal.
11: Hasta 20 de los en torno a 45 activistas de esta flotilla con pasaporte español están retenidos por las fuerzas israelíes en estos momentos. Esta nueva interceptación, lo escuchábamos de boca del ministro, ha provocado que Exteriores haya vuelto a convocar a la máxima responsable de la Embajada israelí en Madrid.
9: Eso sobre Israel y sobre México, añadía Álvarez, que la relación es excelente. El rey estará en el partido del Mundial entre España y Uruguay, que se juega en Guadalajara el 26 de junio, ahora que las relaciones vuelven a la normalidad, en un hecho celebrado por la presidenta Claudia Sheinbaum desde que Felipe VI reconoció que hubo mucho abuso en la conquista.
13: Y nosotros reivindicamos nuestra visión. Y de parte de ellos, pues hubo un acercamiento a reconocer lo que decíamos, y de parte de nosotros, pues un reconocimiento de que ellos están visualizando y hablando de una manera distinta de lo que fue el periodo de la llamada conquista española.
9: Una última hora, un posible caso de violencia de género en Navarra por el hallazgo del cadáver de una mujer, según la delegación del gobierno, que lo está investigando sin aportar más detalles hasta el momento. Recordamos, como siempre, el 016, el teléfono gratuito de atención a víctimas de todo tipo de violencia contra la mujer, gratuito, no queda registrado en la factura. Begoña Gómez recurre la absolución de Pilar Baselga, se refirió a ella como Begoño en una tertulia al decir que la mujer del presidente nació hombre. Gema Alfaro.
14: Sí, Begoña Gómez insiste en que hay injurias graves con publicidad en esas afirmaciones, de las que dice no hay duda de lo que se dijo ni de quién lo dijo. Habla el escrito de que esas supuestas noticias no se comprobaron ni mínimamente, son informaciones falsas que se divulgan conociendo su falsedad. Aseguran que la jueza no ha aplicado bien el Código Penal al hablar de gracieta de Pilar Baselga y habla de sesgo y prejuicio de la jueza que le ha absuelto. En el escrito también se habla del arrepentimiento que Baselga mostró en el juicio, dudoso, cínico, dice, pero del que se olvidó cuando se conoció su absolución con este vídeo en sus redes sociales.
15: Begoño, se puede decir, y ya no es delito, no es delito, ¿lo veis? He ganado. ¡He ganado!
14: Recuerda el recurso que Begoña Gómez no es una representante pública, es un particular casada con el presidente del gobierno que se ve sometida, dice, a la acometida de medios de comunicación opuestos a las políticas del PSOE, pero la insultan y la denigran a ella. Por eso apelan a que el Poder Judicial ampare a las víctimas de estos comportamientos.
9: Última hora en baloncesto. Pascual no seguirá al frente del Barça. Clara Rodríguez.
14: Xavi Pascual se ha reunido esta mañana con el presidente en funciones Rafa Juste y con Joan Laporta y les ha comunicado su deseo de no continuar en el banquillo a partir del mes de junio. Al técnico le restaban 2 años más de contrato y ha decidido ejercer la cláusula de rescisión para anularlo, superior a los 400.000 euros. Todo apunta a que su futuro inmediato pasaría por entrenar en Dubái.
9: 7:04, 6:04 en Canarias. 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
16: En Andalucía, día de resaca electoral y valoraciones de los partidos. Juanma Moreno pide que se respete la decisión de la ciudadanía y que se le deje gobernar en solitario con un mensaje a Vox.
17: Creo que nos da un margen de maniobra para poder gobernar en solitario, pero sobre todo yo lo digo como una reflexión incluso para propio Vox. No tendría ningún sentido, digamos, la imposición o la búsqueda permanente de un sillón.
16: Mientras que el candidato de Vox, Manuel Gavira, le dice a Moreno que tienen que entenderse.
18: Lo que quieren es que el Partido Popular y Partido Vox, en este caso, pues cambiemos de rumbo Andalucía.
16: Desde el PSOE se hace autocrítica. María Jesús Montero abandonará su escaño en el Congreso cuando se constituya el Parlamento andaluz para centrarse en ser jefa de la oposición. Desde Por Andalucía se habla de un cambio de paradigma social e ideológico hacia el conservadurismo, mientras que Adelanta Andalucía confirma que se presentará también en las generales. Museos uniendo un mundo dividido. Bajo este lema se celebra el Día de los Museos con jornadas de puertas abiertas. Málaga, Iker Álvarez.
19: Grandes o pequeños, vanguardistas o más clásicos, pero todos están abiertos hoy de forma gratuita para celebrar su día, el de los museos. A sus puertas se han podido ver largas colas desde su apertura.
20: Ya teníamos idea de venir, pero cuando descubrimos que era hoy el día de los museos, pues claro, como motivo.
21: Tenemos intención de ir a varios.
22: Es una excusa más para acercarnos a Málaga, que es una ciudad, ¿no? Además que es como paradigmática en el tema de museística, ¿no?
19: Y es que sin duda una oportunidad para darle un espacio en nuestro día a la cultura, que siempre es un buen plan. Lourdes Moreno es la directora del Museo Thyssen de Málaga.
21: Los museos son lugares para dialogar y por lo tanto son espacios de paz en un mundo que ahora mismo se encuentra convulso, ¿no?
16: Y extremen la precaución si circulan por la A4 en Santa Elena, Jaén. El tráfico está condicionado en el kilómetro 261 sentido Madrid por el accidente de una moto. Es todo, más noticias en el informativo de las 8 menos 10.
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23: Buenas tardes. En estos momentos, pendientes de 2 siniestros que dificultan la circulación. El primero de ellos provoca el corte de la A2 en Barcelona, a la altura de Igualada, ya en dirección a la capital catalana. También otro accidente complica la circulación en Jaén, en la A4, a su paso por Santa Elena, ya en dirección a Valdepeñas. Al margen de estos 2 accidentes, tráfico en aumento en la salida de Madrid por la A4 en Pinto y en la 42 en Parla. En Valencia, en la A3 en Buñol, en sentido Madrid. En la entrada a Murcia por la A30 en Corbera y en la A7 en Santomera, ya en sentido Elche. Y se complica en Almería la A7 a la altura de Puebla de Vicar, ya en dirección a Motril. Es una información de la Dirección General de Tráfico.
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24: Muy buenas tardes. Hoy hemos notado un ambiente más cálido porque comienzan a subir las temperaturas en todo el país. En este momento el termómetro está marcando los 28 grados en Molina de Segura y Avarilla, ambos en la región de Murcia, y también en Andújar, Jaén. Hoy tiempo estable en general, aunque con nubes de evolución en el nordeste, que en Girona podrán dejar chubascos y tormentas localmente fuertes. Además, en Galicia, a últimas horas del día, un frente podrá dejar lloviznas. Mañana martes, las temperaturas seguirán subiendo en todo el país, más notablemente en el Mediterráneo peninsular, con máximas de 33 grados en Murcia, 31 en Zaragoza, 30 en Sevilla y Lleida, 29 en Córdoba, 28 en Badajoz, Toledo y Granada. Seguiremos con tiempo estable en general, aunque con probables chubascos en el extremo norte peninsular y nordeste. Es una información de AEMET.
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9: Mario Borrego, buenas tardes.
25: Buenas tardes.
9: Irán y los Estados Unidos siguen sin ponerse de acuerdo, aunque continúan negociando de manera indirecta.
25: Sí, lo hacen a través de la mediación de Pakistán. Islamabad ha hecho llegar a la Casa Blanca la respuesta iraní a la última propuesta hecha por Estados Unidos para poner fin al conflicto. No sabemos de momento si Teherán va a aceptar las condiciones que pretende Donald Trump. El desbloqueo de Hormuz, por ejemplo, puede ser una de esas condiciones, pero Irán, lejos de dar señales de que puede en algún momento desbloquear el estrecho, da pasos en la dirección contraria, anunciando junto con Omán la creación de una autoridad que controlaría el tránsito de buques de todo el mundo por Hormuz. Vamos a conectar con nuestros enviados especiales a Teherán, Aurora Moreno y Agustín Caro. También estaremos en Washington para saber qué dice Trump, que este fin de semana, al parecer, se reunió con sus asesores de seguridad nacional y también conversó con Benjamin Netanyahu. Algunos medios hablan de que ambos líderes estarían pensando en volver a atacar Irán en los próximos días si no se desbloquea la situación.
9: Y ya está en vigor la pena de muerte para palestinos condenados por terrorismo en la Cisjordania ocupada.
25: Sí, vamos a hablar de ello con nuestro corresponsal en Jerusalén, Santiago Echevarría. Además, hoy tendremos entrevista con Beatriz Martos, responsable de pena de muerte en Amnistía Internacional aquí en España. Esta organización ha hecho público hoy su informe anual sobre la pena capital y las ejecuciones en el mundo, que han aumentado en 2025 con Irán y especialmente con China, liderando el ranking. Con ella vamos a hablar además de cómo algunos líderes, sobre todo los más autoritarios, pues utilizan la pena de muerte en su propio beneficio.
2: Desde que Trump asumió el poder, ha aumentado la retórica y la narrativa de la defensa de la pena de muerte como una herramienta para disminuir la delincuencia, para disminuir la violencia urbana. Tanto es así, además, que hemos visto cómo las ejecuciones se han duplicado desde 2024 a 2025.
9: Bueno, y más asuntos en el programa de hoy. Brexit es un término, una palabra que se está pronunciando bastante últimamente, estos días, ¿no?, en el Reino Unido.
25: Sí, vamos a estar allí porque se está hablando mucho de la salida del Reino Unido, de la Unión Europea, a raíz de la lucha en el seno del laborismo por intentar sacar del poder a Keir Starmer, el primer ministro, y entonces por eso uno de los candidatos a sucederle, Wes Streeting, ha sacado a colación el debate, ¿no? Es verdad que hay mucho malestar en la izquierda británica por cómo se salió el país de la Unión Europea, y ahora hay muchos que abogan por intentar hacer algo para que el país por lo menos regrese. Pero vaya, hoy uno de los grandes candidatos también a suceder a Starmer, Andy Burnham, pues ha echado balones fuera y ha dicho que no, que él no cree que sea necesario volver a entrar en la Unión Europea. Vamos a hablar de ello. También tenemos un reportaje sobre la guerra en torno a la fresa en Francia. Estaremos en Perú, donde los dos candidatos a la segunda vuelta de las elecciones presidenciales están ya en campaña. Y también estaremos en Bolivia, siguiendo de cerca las protestas contra el gobierno del presidente Rodrigo Paz. Además, seguimos también de cerca las novedades en torno al brote de ébola declarado en la República Democrática del Congo y también en Uganda. Y sabremos lo que ha dicho la Organización Mundial de la Salud hoy al respecto.
9: Lo escuchamos a partir de las 9 de la noche en el programa Cinco Continentes, aquí en Radio 5, Todo Noticias.

0: no aceptaba números negativos como soluciones válidas, su enfoque abrió el camino al álgebra escolar moderna y a la teoría de números, donde las ecuaciones diofánticas ocupan un papel central. Diofanto también avanzó en el álgebra simbólica, utilizando una notación abreviada conocida como álgebra sincopada. Sus ideas influyeron en matemáticos árabes y europeos, e incluso Fermat anotó en una edición de la Aritmética reflexiones sobre su último teorema. Pese a la escasez de datos biográficos, conocemos la edad de su muerte gracias a un famoso epitafio en forma de problema. Alejandro Ortega García, profesor de matemáticas en la UNED.
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14: 7:16, 6:16 en Canarias. 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

0: Con la última hora en Navarra, se investiga la muerte de una mujer como posible caso de violencia de género. Estamos en Pamplona. Pachi Tiberio, última hora.
1: Buenas tardes. Bueno, pues la última hora es que continúan esas investigaciones por parte tanto de Policía Foral como de Guardia Civil para determinar si se trata de un crimen machista o no. El supuesto autor del crimen se ha entregado en dependencias de la Guardia Civil en la localidad de Valtierra, próxima a la localidad de Arguedas, en donde se produjo el asesinato. Los hechos habrían tenido lugar el fin de semana en una vivienda hasta donde se han desplazado agentes de Policía Foral tras ser alertados de la presencia de una mujer fallecida en el interior del inmueble. Como indicamos, los agentes tanto de Policía Foral como de Guardia Civil investigan lo sucedido. En el caso de confirmarse que se trata de un asesinato de violencia machista, sería el segundo que se produce en Navarra en lo que llevamos de año.
0: El 016 es el teléfono de atención a las víctimas de la violencia, de todo tipo de violencia contra la mujer, gratuito, no queda registrado en la factura. Alrededor de 45 españoles van a bordo de la nueva flotilla hacia Gaza, interceptada por Israel.
2: Hasta una veintena podrían estar ya retenidos, según el Ministerio de Exteriores. La duda hasta ahora es saber si son trasladados a Chipre o a Israel.

0: Israel. El ministro Álvarez ha calificado de inaceptable la acción israelí y ha dejado claro que se trata de una detención ilegal.
1: El rey estará en el partido del Mundial de Fútbol entre España y Uruguay en Guadalajara el 26 de junio. Las relaciones con México se normalizan tras las discrepancias sobre la conquista.
0: Claudia Sheinbaum celebra que Felipe VI haya aceptado su invitación para asistir a un partido del Mundial en México y afirma que se ha producido un acercamiento entre ambos países después de que el rey reconociera que hubo mucho abuso durante la conquista.
1: El presidente del gobierno en la Asamblea Mundial de la Salud en contra de la prioridad nacional de Vox y de quienes privatizan la sanidad en el día después de las elecciones en Andalucía.
0: Pedro Sánchez carga contra la prioridad nacional que los de Abascal quieren imponer al Partido Popular tras perder la mayoría absoluta en Andalucía. Dice el presidente del gobierno que la prioridad es proteger la salud sin excepciones ni condiciones.
1: Begoña Gómez recurre la absolución de Pilar Baselga, se refirió a ella como Begoño en una tertulia al decir que nació hombre.
0: Gómez insiste en que hay injurias graves con publicidad en esas afirmaciones. Subraya que son falsas y acusa a la jueza que ha suelto a Pilar Baselga de no aplicar bien el código penal al hablar de Gracieta. En un escrito recuerdan que Begoña Gómez es un particular y no un representante público.
1: Y en baloncesto, Xavi Pascual no seguirá al frente del Barça. El técnico ejerce la cláusula de rescisión para anular los 2 años de contrato que le quedaban.
0: Todo apunta a que su futuro inmediato pasaría por entrenar al Dubai Basketball. En fútbol, el club azulgrana anuncia oficialmente la renovación de Hansi Flick hasta 2028. Y sobre el Real Madrid, la noticia está en que Carvajal no continuará la próxima temporada en el club.
2: Para que veas. Tras una exigente formación teórica y práctica, la Fundación 11 del Perro Guía ya cuenta con 8 nuevos entrenadores. Entre lágrimas de emoción, abrazos y aplausos, recogieron sus diplomas acreditativos en un entrañable acto de graduación en la escuela. Luisa, Miguel Gómez, Jara, Ignacio, Alejandra, Miguel Pinedo, Sara y Maite pasan a formar parte del mejor equipo de entrenadores de perros guía del mundo, una garantía para los futuros usuarios de perro.
3: La verdad es que ha sido un año muy completo, muy intenso y sobre todo pues muy enriquecedor, y hemos aprendido muchísimo durante todo el proceso. En nuestro caso, como entrenadores de perros guías en la escuela, pues ha sido una formación muy especial, porque al final nos estamos preparando pues para un trabajo que tiene un gran impacto en la vida de las personas. Y eso pues bueno, hace que todo lo que hemos vivido durante el curso pues todavía tenga más valor.
2: Lo cuenta Maite, quien junto con el resto de nuevos entrenadores serán ahora los encargados de reforzar la obediencia del perro e ir introduciendo distintas habilidades básicas de trabajo como posición de guía, reconocimiento de bordillos y escaleras, evitación de obstáculos, tráfico, etcétera. Una tarea emocionante y muy vocacional que ha contado con los mejores profesionales con historia en la escuela, como Rafa, Cristóbal, Elena o Alba, quien nos cuenta cómo ha sido el curso.
4: Agradecer a nuestros 3 formadores, que empezó con ellos. Yo llegué en un mes, abrieron sus puertas y desde ese momento estuvieron abiertos a todo, preguntando, aprendiendo, yo aprendiendo de ellos. No he venido yo a traer todo. Aquí se hacen cosas muy bien. Y no os quitéis ese mérito que tenéis del trabajo que lleváis haciendo muchos años. La idea de lo que yo traía era buscar un equilibrio entre dónde estamos avanzando, pero sobre todo lo bien que se está haciendo aquí las cosas. Y vosotros sois un ejemplo y entrenamiento sois un ejemplo para ello.
2: Sobre lo aprendido para llevar a cabo la importante labor del proceso que culmina en la formación de un perro guía, también se ha pronunciado Maite y ha puesto el acento al unísono la formadora Elena Molina.
3: En cuanto a los formadores, pues han estado muy bien, la verdad, con mucha cercanía, con mucha profesionalidad y han sabido acompañarnos durante todo el año, que eso también pues agradece mucho. Entonces, bueno, pues el aprendizaje ha sido muy práctico, muy natural. Además, pues nos hemos sentido también reconocidos y muy valorados, y eso pues motiva mucho a la hora de seguir avanzando y de seguir mejorando. Esta formación me ha permitido crecer dentro de la escuela, ganar confianza y seguirme desarrollando pues tanto a nivel personal como profesional.
5: Para mí,
3: pues ha sido una experiencia muy especial y enriquecedora el poder compartir conocimientos y experiencias con los nuevos entrenadores, recordar el impacto tan grande que nuestro trabajo tiene en la vida de las personas. También me llevo mucho de ellos, sobre todo ganas, ilusión y compromiso. Y ha sido un orgullo para mí poder aportar mi granito de arena en la formación de nuevos profesionales. Y así que por todo ello, pues muchas gracias a todo el equipo de formación por confiar en mí.
2: Durante el emotivo acto que acredita la formación de los nuevos entrenadores, la directora de la Fundación 11 del Perro Guía, María Jesús Varela, felicitó al nuevo equipo y agradeció el esfuerzo.
5: Creo que habéis consolidado un equipo muy chulo y que al fin y al cabo algunos lleváis muchísimos años trabajando aquí, ahora estáis haciéndolo pero ya de otra manera diferente y vais a hacerlo de otra manera diferente y bueno, comienza otra nueva etapa para la que estáis preparados, o sea, no miedos, siempre tenemos cosas que aprender todos y siempre tenemos cosas que mejorar. Pero pensad que lleváis ya un año de rodaje con muchísima práctica, así que no de vértigos. Y lo importante es que todos, tanto los aprendices, que ya no lo sois, como los formadores, desde luego, enhorabuena. Y espero que de verdad os sintáis satisfechos por todo este año, por todo lo vivido, lo bueno y lo malo.
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Escuchamos la música de este dúo formado por la violonchelista Lina Belait y el acordeonista Antoine Girard. Como ven, músicos de excelente calidad que nos presentan su proyecto conjunto titulado Apter, una palabra francesa que se traduciría como áptero, es decir, sin alas. Un término que en zoología se aplica a algunas especies que dentro de familias de animales que usualmente vuelan, como los pájaros, pues resulta que no vuelan y que por lo tanto se ven obligadas a reinventar su forma de menearse por el mundo y de sobrevivir. Y esos meneos y esos paseos son los que nos muestran en este disco, que es el debut de esta formación, de este dúo, después de años de trabajo en conjunto y de experimentación en directo, moviéndose entre tradiciones populares, el jazz, el musette francés, la música balcánica, los repertorios orientales y otras influencias. Y desde luego, mucha imaginación, mucha improvisación y una excelente calidad técnica e interpretativa. El disco se titula Apteroides, una palabra que ellos acuñan para la ocasión, y nos presenta piezas como esta que estamos escuchando, Crazy Birds, pájaros locos, con la colaboración del guitarrista Benoît Convert. Nos quedaremos con la pieza que abre este disco, este Apteroid de Apter, titulada Jump Ara. Como digo, son Lina Belait en el cello, Antoine Girard en el acordeón, y aquí Juan Antonio Vázquez al micrófono. milmundos@rtve.es. 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

0: cagarse, el que arriba dentro del área, se la cambia de pies, viene el primero, se le escapa por un palmo a la madera. ¿Cómo es posible que esa pelota no acabara dentro?
1: Y creo que hemos hecho una de las mejores primeras partes. No te voy a decir la mejor, pero una de las mejores primeras partes de la liga.
0: Y ahora viene el primero. ¡No! ¡No! ¡No! ¡Qué parada de Dinko Horkas al remate a quemarropa de Leo!
2: Centro,
0: con la cabeza, se le escapa en barba, que dibujó perfecto los tiempos. Miguel, ¿dónde vas, Miguel? Sergio con la derecha. Gol, gol, gol, gol, gol, gol, gol, gol, gol, gol, gol, gol, gol, gol, gol, gol.

0: Y muchos partidos de estos los hemos conseguido cerrar y este no lo hemos conseguido cerrar. Sale mal sobre todo por una falta lateral. Al final es una jugada más sencilla de lo que parece defender. Se ha quedado ahí el balón muerto, el jugador que salía del fuera de juego la ha caído, la ha cogido así, pues bueno, de una forma difícil. La ha
1: metido. Justo el segundo palo, arriba ese remate, gol. Se veía venir el marrón, se veía venir y lo empata Clemente en ese remate de Smith Tijera.
2: Es para estar muy, muy orgulloso de estos jugadores, de este equipo en mayúsculas.
1: Con los cambios, con la dinámica, en Las Palmas, el equipo que ahora manda sobre el Ura Stadium.
2: He disfrutado muchísimo de lo que he visto, de cómo han competido, de cómo han sabido pasar los momentos de dificultad, porque sabíamos que iba a haber momentos de dificultad, como esa primera parte, especialmente primeros 20 minutos.
3: Sí, yo creo que ha sido un poco eso. Yo creo que quizá a lo mejor hemos pecado un poco de echar un pasito atrás y dejarle el balón. Es verdad que ellos han hecho cambios para tener más el balón con Jonathan. Pero bueno, al final la realidad es que te viene de un gol de falta y es una pena, ¿no? Porque yo creo que el equipo estaba haciendo méritos para llevarse la victoria.
4: Pues sí, la verdad que estamos jodidos. Queremos la victoria, obviamente. Hemos hecho muchas cosas bien, pero bueno, sí que es verdad que en 5 de minutos se nos ha ido el partido y es una putada, la verdad, las cosas como son. Pero bueno, aún quedan 2 partidos, hay que seguir hasta el final.
1: ¿Qué tal? No es un buen lunes, es un mal lunes, de hecho, hoy en esta actualidad rojiblanca en la radio oficial de la Unión Deportiva Almería. En este 18 de mayo, en el que solo queda media plaza de ascenso directo, después de que haya ascendido ya de manera matemática, primera división el Racing de Santander, el Deportivo de La Coruña ha aprovechado el cortocircuito de la Unión Deportiva Almería. Ese apagón, esos 2 minutos letales que le han costado a la Unión Deportiva Almería 3 puntos que el conjunto coruñés sí aprovechó remontando su duelo ante el Andorra y ahora teniendo 2 jornadas en las que con una sola victoria les valdría para acompañar al Racing de Santander por la vía directa hacia la primera división. El apagón, el cortocircuito, esos 2 minutos le han costado caro a la Unión Deportiva Almería. 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
1: Actualidad rojiblanca, radio oficial de la Unión Deportiva Almería. Hay accidentes que son mortales y hay otros accidentes que tienes la suerte de que el airbag salte, de que la diosa Providencia te eche un capote, te guiñe un ojo y te dé una segunda oportunidad. Y lo que le pasó a la Unión Deportiva Almería el pasado sábado es el mismo accidente que, por resumir de manera simplista lo de las últimas semanas, lo de las últimas jornadas en la Liga Hypermotion, pues es lo mismo que le pasó al Deportivo de la Coruña en casa frente al Mirandés, o al Deportivo de la Coruña en casa frente al Leganés, o al Deportivo de la Coruña ante el Cádiz. Sufrieron los coruñeses, nuestro rival directo por la segunda plaza, accidentes mortales, pero la diosa Providencia les guiñó un ojo y les dio otra oportunidad. Y salieron adelante hasta llegar a este punto en el que su rival, pues se le salió la cadena, se le pinchó la rueda, dio cuatro vueltas de campana y al parecer pues no ha salido vivo de esa jornada número 40. Lo digo así de claro y así de franco, y lo digo así de honesto. Porque que el Deportivo de la Coruña fuera empatando frente al Leganés y que en el 93 o 94 tuviera un penalti en contra que el futbolista de Leganés fallara, ahí no hay táctica que valga, ahí no hay dinámica, ahí no hay presupuesto, ahí no hay más que la diosa Providencia. Los que jugáis al pádel o jugáis al tenis ya saben que muchas veces la pelota da en la faja y en unas ocasiones cae en campo rival y pides disculpas, pero celebras el punto, y otras veces da en la faja y cae en tu campo, te quedas con cara de tonto y el rival lo aprovecha porque suma el punto. Ese penalti fallado contra el Leganés es la pelota en la faja que cayó del campo del Deportivo de la Coruña. Ganar en Cádiz en el 88 fue una pelota en la faja que cayó en el campo de tu rival, en el campo del Deportivo de la Coruña. La remontada que tuvieron en casa frente al Mirandés, pues también fue de alguna manera esa pelota en la faja que les cayó a favor. Accidentes mortales que tuvieron, pero que no fueron mortales. Fueron accidentes que, por el airbag, por la diosa Providencia, por el destino, por lo que fuera, el caso es que la pelota dio en la faja y cayó en su campo. A la Unión Deportiva Almería, la pelota que dio en la faja en Burgos con el remate de Embarba que se marchó al palo izquierdo de la meta de Cantero, cayó en su campo. Y lamentó. Lamentó porque no pudo sumar ese punto. En un partido de intento de cerocerismo, que el que marcara iba a ganar el partido. Ahí el balón dio en la cepa, cara interna del palo, y no cayó en campo rival. El sábado la pelota dio en la faja y se quedó bailando sobre la faja. Y lo normal es que hubiera caído en campo contrario, pero volvió a caer en tu campo. Un primer tiempo notabilísimo, de sobresaliente, tres ocasiones claras, clarinetes. Es verdad que Arribas no acierta en el remate y eso es un fallo, eso no es suerte, es un error. Pero el balón de Álex Muñoz, que hace añicos la portería del meta de Las Palmas, que da además en la cara interna del larguero, es un milagro que no acabará dentro. Como es un milagro que el remate con la cabeza de Leo Batistao en la segunda parte tampoco acabará dentro. Un partido para golear, acabas palmándolo. Es verdad que lo acabas palmando por errores que cometes tú. Ese balón parado, que significa el 1-1, ese cortocircuito que acaba en el 1-2. Pero si la pelota hubiera dado en la faja y hubiera caído en campo contrario, el Almería no hubiera tenido que sufrir nada. Absolutamente nada. Tampoco tuvo suerte en el desarrollo de los acontecimientos, ya no digo de cara al gol. Creo que hay cierto punto de causalidad, y además no es que lo crea y lo digo así con la boca pequeña, es que me pongo frontal y creo que fue determinante. Miguel de la Fuente, que acabó exhausto, agotado, como siempre acaba, ahí perdió la Unión Deportiva de Almería la chispa y la energía de presionar y de morder y de incomodar la salida de balón de la Unión Deportiva de Las Palmas, que justamente aprovechó para hacer un movimiento interesante y poner fútbol, poner control de balón con Jonathan Viera sobre todo y con Pejiño. Tuvimos mala suerte de que el depósito se le acabara al siempre bravísimo Miguel de la Fuente. Y eso nos hizo que desde arriba, que siempre aquí he mencionado que el primer defensor de la Unión Deportiva Almería no es ni Rodrigo Eli, ni Bonini, ni Andrés Fernández, sino que el primer defensa es la presión de Miguel de la Fuente, entre que se va Miguel de la Fuente porque no puede más y que Las Palmas saca ese control de balón, pues llegó lo que seguramente no pase en la jornada 15 ni 16, pero que en este tramo de temporada acostumbra a pasar. Y esta vez nos ha pasado a nosotros. Que te hacen el 1-1 y cuando te quieres dar cuenta es el 1-2 y cuando te quieres dar cuenta pues estás ya viendo cómo el Racing de Santander ya es equipo de primera división porque venció y ganó a la Andorra y porque el Deportivo de La Coruña pues al día siguiente aprovecha tu traspiés, te saca 3 puntos más de diferencia de goles y está a solo un triunfo, una única victoria en 2 partidos. Primero lo hará frente al Valladolid y después ante Las Palmas con ganar 1 será el equipo que regresa a Primera División por la vía directa y a partir de ahí, playoff. Este fue el carrusel de ocasiones. Así vivimos esa jornada número 40 en el que la Unión Deportiva Almería dio la pelota en la faja y en lugar de caer a campo contrario, cayó en tu propio campo. Rueda la pelota, ya la puso en juego la Unión Deportiva Las Palmas, el conjunto Pío Pío Canario Amarillo que tiene la primera pelota. Viene la Unión Deportiva Almería para atacar, Sergio Rivas dentro del área, se la cambia de pies, viene el primero, se le escapa por un palmo. Ha tenido el primero, ha tenido el Jaque Pastor, el Pichichi después de la croqueta. Se la cambió de pies, tiquitaca con las dos y después quiso ajustar en la misma cruceta el balón. Se va por un palmo, se canta el primero y después de que dentro del área le haya hecho un roto tremendo a Mika Mármol, que lo dejó eso petrificado, se le escapa por poco, irrumpe por la derecha, la sombra desde banquillos va poco a poco comiéndole terreno, como la Unión Deportiva de Almería la pone al segundo palo, viene con todo Alex, el gol de Alex, le pega a la madera. ¿Cómo es posible que esa pelota no acabara adentro? Sigue el peligro, va Sergio Rivas, congela el tiempo Marcos Luna, quiere poner el envío. ¿Cómo no ha acabado dentro ese remate? Sigue temblando la madera. Ese remate de Alex Muñoz en el segundo palo. Se echó encima de la pelota. Dio en el larguero. Casi bota en línea de gol y es un milagro que eso no haya acabado dentro de la portería. Hay que cambiar la portería, Carla. Eso está astillado, ¿eh? Ha roto la madera Alex Muñoz. A ver. Vamos, vamos, vamos. Run, run, run. Tercera, cuarta. Mete quinta Adrián en barba. Le va a pegar encima de la pelota. ¡Fuera! Le metió la folla seca. Cayó la pelota como si fuera un Sputnik. Y dio en la parte de las redes arriba del travesaño. Intenta llegar arriba. Es el más listo de la clase. Vaya centro. Con la cabeza. Se le escapa en barba. Que dibujó perfecto los tiempos. ¡Qué listo estuvo Sergio Rivas! Se metió dentro del área escorado. La puso llovida sobre el área. Metió la cabeza, marcó los tiempos en barba, buscando el palo izquierdo y se le escapa por un palmo el primero a la Unión Deportiva Almería. De zurda Sergio, de cabeza en barba. Otro uy que anotamos en el 52. Peligro, peligro, peligro, peligro. Va el primero. La salva Andrés en el mano a mano con Stanislao. ¡Qué rápido estuvo para cerrar y achicar espacios! Para echarse encima de la pelota. Y eso que estaba muy cerquita al perímetro del área. Y Stanislao, claro, no le dejó ni un centímetro a Andrés para salvar a su equipo del 0-1. La ocasión más clara de Las Palmas la puso. Y ahora viene el primero. ¡No! ¡No! ¡No! ¡Qué parada de Dinko Horkas al remate a quemarropa de Leo! ¡Que se queda mirando al infinito! ¡Que se queda mirando a las redes! ¡El remate es a quemarropa en ese centro lateral! ¡Y Dinko Horkas sujeta a su equipo! Si antes fue Andrés el que salvó al Almería, ahora fue Horkas el que liberó con un milagro a Las Palmas. ¡La tuvo el conjunto Pío Pío! ¡Respondió el cuadro rojiblanco! Primero Andrés salvó, después Horkas también. No me puedo creer la parada tan difícil que acaba de hacer Dinko Horkas. Miguel, ¿dónde vas, Miguel? Sergio con la derecha. Gol, gol, gol, gol, gol, gol, gol, gol, gol, gol, gol, gol, gol, gol, gol, gol, gol, gol.

0: Adrián en Barba. Vamos a ver si se revisa algo después de una arrancada memorable de Miguel de la Fuente. Echa fuego el césped después de una cabalgada con la pelota tremenda. Arrancó con la pelota, fue con ella hacia la cocina y después de que dejara un balón suelto la Unión Deportiva Las Palmas al remate de Sergio Rivas, Adrián la empuje para poner el primero, pero se va a revisar una posible falta en la génesis del gol. 61, marca Adrián en Barba, en suspense. Da el gol. Lo cantamos otra vez. ¡Gol de la Almería al paso del 62! Sale la jugada ya del expediente. Se cierra el paréntesis y el tanto de Adrián en Barba, que sube al marcador para poner en ventaja a su equipo. Memorable la carrera de Miguel de la Fuente. Fue, sopló y sopló. Y en el remate derecha de Sergio la deja muerta Dinko Korkas. Y ahí Adrián en Barba dio el pase a la red para poner un gol importantísimo. Lo que ha hecho la Almería ha sido dos cosas mal. Primero, entregar la pelota, perder la posesión, pero luego está destilando cierto miedo, cierto temor. A mí me está llegando ya un cristal por medio y seguramente 50 metros desde la pelota hasta aquí, pero noto cierto temor a no manejar la situación de haberme adelantado en el marcador y que me han robado la pelota.
1: Que yo entiendo que…
0: Espera, Toñito, que va Jonathan Viera, que la va a poner dentro del área. Busca el segundo palo, arriba ese remate… ¡Gol! Se veía venir el marrón, se veía venir y lo empata Clemente en ese remate de Smith Tijera. Y es Clemente el que, de un remate acrobático, pone las tablas en el 79. Destilaba el equipo cierto temor. Lo estábamos justamente describiendo. Se cabrea Rubi porque esa pelota suelta mal defendida ha acabado en el empate. Carla, celebra Clemente, celebra la afición canaria.
2: Pues sí.
0: Después de haber hecho lo más difícil. Y ahora va Pejiño. Mar adentro, marca Pejiño y le da la vuelta al calcetín en 2 minutos. Marca la Unión Deportiva Las Palmas. Marca Pejiño. Marca y bate por abajo Pejiño. Ah, Andrés. Y ver para creer, había hecho lo más difícil la Unión Deportiva Almería, que era adelantarse en el marcador. Con los cambios, con la dinámica, es Las Palmas el equipo que ahora manda sobre el Uda Stadium. Celebra el tanto con la energía que bien lo merece. Allá va la Unión Deportiva Las Palmas para sentenciar. Cae, hay falta y se va a ir a la calle Bonini. Se va a la calle, doble cartulina amarilla. Gatillazo en el Uda Stadium. Todo estaba de cara con el tanto que había marcado Adrián en Barba. Y en 2 minutos el equipo rojiblanco vio cómo su rival se ponía arriba en el marcador. Gatillazo aquí en el Uda Stadium. Chasco y decepción con este Almería 1. Las Palmas 2.
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5: Actualidad Rojiblanca, radio oficial de la Unión Deportiva Almería, en este lunes que es muy lunes, es más lunes que nunca. Es el único día hoy en el que nos vamos a poder permitir encariñarnos con la lona, porque estamos en la lona. No pasa nada por estar en la lona. De hecho, es muy necesario estar en la lona. Todo lo que es meter los problemas debajo de la alfombra es aplazarlos, no es solucionarlos. Y hoy es un buen día, junto con el de ayer, para estar tristes, para sentir que se nos apaga la ilusión. Esto que seguramente no haya mucho que explicarte, porque lo estás experimentando desde el sábado por la noche, es necesario. Y es el primer paso para lo que posteriormente tengamos que hacer. Ya mañana martes, ya pasado miércoles y ya el próximo domingo en el Molinón. Pero no queramos ya pensar en el Molinón. No metamos el problema debajo de la alfombra. Saquémoslo, llorémoslo, porque es la única manera de superarlo. Al menos eso es lo que dicen todos los psicólogos, eso es lo que dicen todos los coach, todo lo que dicen los psiquiatras. Así que vamos a hacer caso a los profesionales. Hoy no es un día para mirar hacia adelante. Hoy no vamos a hacer de este informativo, ni de este espacio, un anuncio de Nike, ni de Adidas, ni de ninguna otra marca de superación. Hoy no vamos a frivolizar, hoy estamos en la lona. Y hay que estar en la lona. Hoy estamos tristes, apagados, frustrados, cabreados. Hoy seguramente no quieras que nadie te diga pues lo que tú bien sabes, aunque sea por dentro, y es que el sábado la Unión Deportiva Almería no hizo ningún ridículo. El sábado no hizo ningún ridículo. Y la temporada, por mucho que algunos se empeñen en vender que la Unión Deportiva Almería tendría que llevar 100 puntos y haber ascendido en el mes de enero, la temporada, a estas alturas, sin saber cómo va a acabar, pero quedando 6 puntos en juego, teniendo 71 en el casillero, es una temporada digna, muy digna. No es la mejor, no es la esperada, pero con 71 puntos y en juego 6, lo normal... es que no haya un equipo ya en primera división. Lo normal es que no hubiera nadie ya en primera como el Racing. Porque si tú has hecho 71 y el segundo lleva 74 y todos los que llevas detrás pues son 69, Málaga y Las Palmas, 66 el Castellón, 66 el Burgos, lo normal sería pues que la foto fuera todavía finis la próxima jornada y la siguiente, en una puntuación más o menos normal, ¿no? Extrapolando los datos de esta temporada con respecto a los últimos 10. Pero no quieres escuchar eso. Hoy no es para hacer ningún tipo de cábala ni de lío matemático, pero la realidad es que el sábado la Unión Deportiva Almería cae frente a la Unión Deportiva Las Palmas por 2 minutos de shock, o 2 minutos de apagón, 2 minutos de cortocircuito, 2 minutos, etiquétalos como quieras, que nadie te va a corregir. O sea, utilicen ustedes lo más peyorativo del mundo, que nadie te va a decir no lleva razón, ¿no? Porque esos 2 minutos son lo lamentables, malos, nocivos, evitables, que cada uno le ponga el apellido que quiera. Pero antes de esos dos minutos, a mí me pagan, no el club, que también me paga el club, ojo, es Radio Oficial, pero le pagan a Manzano en Onda Cero, le pagan a Tony Fernández en la cadena SER, le pagan a Jordi Folqué en la cadena COPE, le pagan a Antonio Martínez, le pagan a Paco Gregorio, le pagan a Rafa Góngora, le pagan a cualquier periodista deportivo para analizar y contextualizar lo del sábado. Porque tú, evidentemente, lo único que quieres es que el equipo gane. Y como no gane, y los dos minutos fueron como cada uno lo quiera catalogar, pues ese es el resumen que tiene que hacer el aficionado y el abonado. No quiere más. Pero si nosotros hacemos radio, y nosotros hacemos periódicos, y nosotros hacemos periodismo deportivo, es para contextualizar, como creo que estamos contextualizando todos. Esos dos minutos fueron un cómputo de otros tantos. Y antes de esos dos minutos, el Almería, lo normal, es que hubiera cascado 4 o 5 goles a la Unión Deportiva Las Palmas. Eso es así. Eso no es opinión. Y eso tú lo sabes por dentro. Lo que pasa es que ahora mismo la rabia y la frustración y la impotencia y el escozor de ver que el Racing ya está en primera y que el Depor está con pie y medio, pues hace ver que no me cuentes milongas. Y es normal. Yo también me lo diría a mí mismo. Y como hoy no es un día para contar milongas, sino es un día para hacer lo que trato de hacer, que es charlar contigo, escucharnos, entendernos, empatizar, porque estamos en el mismo bando, todos. Andrés, Fernández, Miguel de la Fuente, Rubi, Jaume Torras, servidor, cualquier aficionado de preferencia, de fondo, de tribuna, todos, estamos así. Hoy es un día para lamentarlo, incluso para fustigarse, ¿por qué no? O sea, hay a veces que incluso flagelarse, pues te provoca cosas, te provoca un dolor y un daño que a lo mejor cuando eso se apague, porque todo acaba apagándose, pues seas consciente de que ese dolor tiene que convertirlo en algo, ¿no? Porque estar todo el rato flagelándote al final es herirte y herirte de muerte. Y ese daño seguramente nos tenga que zarandear a partir de mañana, pero eso será mañana, hoy no. Hoy toca hablar de lo que sucedió el sábado y si nosotros los que lo analizamos y lo contextualizamos lo resumimos todo a los dos minutos, porque lo de los dos minutos es lo que pesó evidentemente en el partido. O sea, en la balanza los dos minutos pesaron mucho más que los 70 anteriores. Esto es así. Pero los 70 anteriores no nos los hemos inventado. Esto convendremos todos en que esos 70 minutos, esa ocasión de Arribas, esa ocasión de Leo, esa ocasión de Embarba en la primera parte, esa ocasión también de Embarba en la segunda parte, eso no nos lo estamos inventando. Y no estamos viendo que la ocasión de Arribas en el primer minuto de juego sea menos clara de lo que lo vimos todos. Ni que el remate de Álex Muñoz fuera tan claro y tan de mala suerte como lo vimos todos. Y que la pelota y el remate con la testa a bocajarro de Leo Batista, que hubiera ido 2 centímetros hacia un lado, al portero no le da tiempo a reaccionar. Eso no lo estamos inventando. Y esos son merecimientos. Y ahí no hay tácticas, ahí no hay consignas de echarse atrás, ahí no hay cambios de jugadores, ahí no hay nada. Ahí hay la pelotita que da la faja y que estás en esos momentos casi que soplando, a ver si cae al otro lado del campo, pisando fuerte ahí en el suelo, a ver si la vibración hace que... Y no, cayó en tu propio campo. Evidentemente es una temporada en la que no podemos resumirlo toda, que la pelotita no ha querido, o la faja no ha querido que caiga, porque la temporada también es global. Y está ahí también, ¿no? Evidentemente con luces muchas, muchísimas, con sombras pocas pero alargadas, pues estamos en un sitio que no era el objetivo principal, porque el objetivo era el ascenso directo. Lo que pasa es que tu objetivo es el ascenso directo, pero ahí, amigo, estás en la fiesta también con otros objetivos, con otros equipos que también tienes ese, también tienen ese objetivo también, ¿no? Y que en este caso, pues el Almería no está a 4, ni a 5, ni a 6, ni a un milagro de ese objetivo que era primordial, que era el número 1, que era el ascenso directo. El Almería se ha quedado o está, pues a medio milímetro de ese ascenso directo. Y que, como digo y repito, yo tengo la sensación de que en las últimas semanas ese accidente mortal que han tenido rivales nuestros, pues pues han salido vivos de ellos. Y que nosotros, ese accidente, pues nos ha dejado herido y en la UCI. Porque opciones hay para el ascenso directo, pero opciones son difícil y altamente improbables de que se produzcan. El Deportivo le vale solamente una victoria en dos partidos. ¿Se puede dar? Por supuesto que se puede dar. ¿El Almería tiene que ganar dos partidos por si se da? Es obligado. Y es obligado por varias cosas. La primera por ello. La primera por ello, porque es verdad que suena más grandilocuente de lo que es la expresión de quedan dos partidos y al Depor le vale solamente una victoria. Con que gane uno,

0: en horario unificado, no deja de ser un partido en el que tienes que ganarlo. Y a lo mejor al Deportivo le pasa lo que a la Almería frente a Las Palmas, que tiene 7 debajo de palos y no es el día. Y hay, amigo, el último partido del Depor no es un partido intrascendente, es frente a la Unión Deportiva de Las Palmas, que ya vimos aquí que tiene argumentos muy potentes y que la Unión Deportiva de Las Palmas, sí o sí, ese partido no se va a poder dejar ir. ¿Para certificar playoff o para certificar puestos de playoff? Pero ya sabemos que el partido frente a la Unión Deportiva de Las Palmas, el conjunto de Luis García, va a tener que arañar cosas en Riazor, en el Abanca Riazor. Por tanto, el Deport tiene 2 balas, sí, pero tiene 1. Porque si falla en esta, imagínense ustedes cómo va a jugar la última jornada frente a Las Palmas. Por tanto, es una posibilidad remota, difícil, pero que está ahí. Y que la Almería está obligado a ganar sus 2 partidos. Este domingo frente al Sporting, la próxima semana en casa frente al Valladolid. Porque además, si no asciende de manera directa, que es altamente improbable, pero posible, el Almería tiene 71 puntos y el Almería necesita ser como mínimo tercero. Porque el tercero te da muchas cosas. El tercero te da mucha ventaja. El factor campo, por supuesto, que no me parece poca cosa, en unos hipotéticos playoffs frente al Málaga, por ejemplo, o frente a Las Palmas, o frente al Castellón, o frente al Burgos, o frente al Eibar, no me parece un tema menor. Y luego los empates. El que quede tercero con 2-0-0 en la primera ronda está en la final. Y en la final, sin hacer goles, te tienen que ganar, el otro rival te tiene que ganar para que te adelante, porque con otros 0-0 estarías tú en primera división. Por tanto, tienes ahí una diferencia de goles cogida, ¿no? Así que me parece que lo que nos queda no es poca cosa, es muy importante y a partir de mañana nos pondremos a ello. Hoy toca estar así, con el cuerpo cortado, como estás tú y como estamos todos.
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0: A mí personalmente no me gustan nada las piñatas. Detesto las piñatas sociales. ¿Qué es una piñata social? Pues eso que nos da por coger a un elemento y golpearlo. Y golpearlo a ciegas. Golpearlo porque hay que golpearlo, porque hay que golpear a alguien, porque hay que pagar nuestra frustración en alguien en concreto. Y con Rubi no es la primera vez esta temporada, ni tampoco aquella en la que nos también contribuyó activamente a proclamarnos campeones de segunda división y a conseguir una permanencia. Pero es cierto que esta temporada, pues parece que el único responsable

0: responsable de todo lo malo es él, y luego el responsable de todo lo bueno pues son otros. Y en un conjunto como es un vestuario y es un equipo de fútbol, hay que haber jugado poco al fútbol para determinar que alguien, una sola persona, sea el responsable de todo lo bueno o sea el responsable de todo lo malo. Hay que haber compartido pocas experiencias deportivas en equipo para determinarlo así. Lo cual es perfectamente compatible, dicho sea de paso y quede muy claro, que a ti no te guste el míster, que no te guste su estilo, que no te gusten sus cambios, que no te guste su filosofía, que no te gusten sus comparecencias, que no te guste él físicamente, que te desagrade. Es compatible, ¿eh?, las dos cosas. No estás obligado a que te encante ni te enamore Rubi, ni su estilo, ni su... Es perfectamente compatible. Lo que no comparto es que en un deporte tan colectivo, donde se manejan tantos factores, donde hay tantas piernas y tantas cabezas y tantas situaciones personales en juego, las tuyas propias, la del cuarteto arbitral, la de la tecnología y la de las otras 22 piernas del equipo rival, o sea, hay tantas variables dentro de un partido de fútbol multiplicado por 42 jornadas más el factor azar y suerte, como para que cojamos el bate y el palo y digamos vamos a la piñata. No lo soporto. Y parece ser pues que el Almería hace un partido sobresaliente hasta el minuto 70 y muchos, que es cuando empata Las Palmas, porque creo que hasta ese momento, si congelamos el tiempo con el gol de Adrián Embarba y a los 16.000 del campo, y nos vamos fuera del estadio y nos vamos al centro, a la Puerta Purchena, y hacemos otra encuesta de otros 1.000, y cogemos un muestreo de 20.000, hacemos unas encuestas a pie de urna, ahora que hemos pasado las elecciones andaluzas. Yo creo que estaríamos todos contentos y satisfechos con el partido que estaba haciendo la Almería. ¿Y ese partido lo estaba haciendo Perico, el de los palotes, o lo está haciendo también Rubi? ¿O es que ese partido entonces lo estaba haciendo Arribas y compañía, y lo estaba haciendo Andrés y compañía, y lo estaba haciendo él y compañía, y lo estaba haciendo Miguel de la Fuente y compañía? O hasta donde yo sé, ese partido en el que estábamos todos saciados y contentos y satisfechos, con 74 puntos, aguantando el envite del Racing, presionando al Deportivo de La Coruña, ilusionándonos con volver por la vía directa a Primera División, entiendo yo que hasta el minuto 70 Rubio estaba en el banquillo. Y el planteamiento, y el estilo, y el once inicial, y el plan de partido, y la charla técnica, la había hecho él. ¿Puede hacer algo Rubi en ese remate de Álex Muñoz que da al palo? ¿Puede hacer algo en ese remate de Embarba en el plantío ante el Burgos que se va al palo? ¿Rubi tiene mano en ese penalti que falla el Leganés en el 94 en Riazor? Para que se hubiera dejado puntos tu rival directo y pudieras tener algún comodín. Hombre, Rubi está en la derrota de Zaragoza y en la de Santander. Como en esa derrota también estaban los futbolistas. Y como en otras victorias ha estado Rubi y ha estado también esos futbolistas. Quiero decirte que aquí el pierden y ganamos, pierden ellos. El Almería ha perdido. Esto es muy propio del fútbol. El Almería ha perdido frente a Las Palmas. Y sin embargo, hemos ganado frente al Málaga, ¿eh? Utilizamos la primera persona y la tercera en función del resultado. Y yo creo que aquí somos todos responsables de la buena temporada, de la mala temporada, de los buenos resultados y de los malos resultados. Bueno, pues Rubi explicaba el partido, la derrota, de la siguiente manera.
1: ¿Qué tal, Jordi Folke de Ganacope? Cuando habéis hecho lo más difícil, por cómo se estaba desarrollando el partido, que era adelantados en el marcador, intenta cerrar el partido metiendo a Baba, en un minuto y medio se pierde todo.
2: Buenas tardes a todos. Sí, ha sido una pena. Estamos bastante tristes porque en dos minutos se nos ha ido un partido que creo que habíamos trabajado muy bien, que habíamos merecido, pero es una lección importante, es decir, que en dos minutos una falta lateral, que no hemos sido contundentes y nos ha dejado ahí tocado, y cuando nos hemos dado cuenta de que estábamos ganando y hemos pasado a ir perdiendo. Creo que hay veces que reconocemos, obviamente, que si no hemos estado bien o tal, en ese tramo obviamente no hemos estado bien, si encajamos dos goles, pero creo que el equipo ha sido mejor que el rival y merecía la victoria hoy, pero como esto no va de méritos, si no va de goles, pues nos veamos una derrota dolorosa.
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4: Mister, ¿qué tal? Muy buenas. Alejandro Macías en directo para La Gran Jugada de Canal Sur Radio. Bueno, mazazo tremendo para el equipo. Esta derrota no se esperaba. ¿Cómo se levanta la moral de la plantilla? Porque ya prácticamente hace falta un milagro para no verse obligado a competir por jugar esa fase de playoff para ese objetivo del ascenso a primera.
2: Bueno, a ver, nosotros mañana vamos a venir con toda la fuerza del mundo a seguir empujando, a levantar a los jugadores. Creo que tenemos gente con mucha personalidad en el vestuario y que vamos a saber rearmarnos rápido para pensar en el Sporting. Yo no hablaría de milagro, obviamente hemos dado un paso atrás, pero tampoco es un milagro, depende también ahora sí que claramente el resultado de mañana. Pero, repito, yo creo que nos podemos achacar ese tramito, ¿no? Que hemos estado tan mal, pero hoy el fútbol ha sido muy ingrato con nosotros.
5: Hola, mister Juan Antonio Manzano, Radio Estadio en directo en Onda Cero. El partido tiene un conjunto y tiene un pequeño tramo, que son esos dos minutos catastróficos. ¿Podrías ampliar un poquito más alguna reflexión? Porque la sensación que después del primer gol del 1-0 del Almería era que evidentemente el equipo iba a buscar, y suponíamos que iba a seguir buscando el segundo, pero Las Palmas iba a dar un paso adelante, pero ha sido ahí cuando

0: darle más explicación que a una jugada concreta que ahí nos ha dejado tocada. Cuando nos hemos dado cuenta estábamos perdiendo 1-2. Creo que luego lo hemos intentado, hemos tenido el tiro de Nico, la falta provocada, pero nos ha sido un mazazo duro, muy duro, porque al final también hemos tenido que desequilibrar al equipo poniendo pues ya todo lo que teníamos, con 5 atacantes, con solo con Baba en el medio campo, y bueno, con el riesgo de también, que es lo de menos, que era perder el gol a Berash, pero queríamos empatar como mínimo para sacar ese punto. Pero no hay mucho más que decir que hemos estado mal esos 5 minutos, esos 2 minutos, y que nos sirva de lección. Los partidos, hasta que no están cerrados y el árbitro pita al final, pueden pasar cosas de estas, y se han visto muchas veces estas cosas.
1: Mister, bueno, estamos en directo. Hola. En el carrusel deportivo de la SER. No sé si hoy Rubi está más enfadado que nunca. Se lo digo porque el ascenso directo se complica. Sí. Antes estaba complicado, se complica un poco más y quedan 2 jornadas solo.
0: Sí, sí, sí, está claro que estoy, por un lado, creo que obviamente tenemos cosas a decirle al equipo que no nos tienen que volver a pasar, pero por otro lado miro el cómputo general y creo que hemos hecho una de las mejores primeras partes. No te voy a decir la mejor, pero una de las mejores primeras partes de la liga. Luego en el inicio de la segunda parte ha estado las fuerzas muy equilibradas, ha habido la parada de Andrés, la parada de Orcas, que cualquiera de los dos se podía haber ido por delante. Nos hemos puesto nosotros porque creo que lo estábamos mereciendo, habíamos vuelto a recuperar el hilo del partido. Y muchos partidos de estos los hemos conseguido cerrar y este no lo hemos conseguido cerrar. Y sabe mal, sobre todo por una falta lateral. Al final es una jugada más sencilla de lo que parece defender. Se ha quedado ahí el balón muerto, el jugador que salía del fuera de juego la ha caído, la ha cogido así, pues bueno, de una forma difícil y la ha metido. Vamos a pelear al máximo, Rafa. Nosotros no vamos a pensar que ya se ha acabado todo, que no podemos conseguirlo. No vamos a dejar de aflojar. Somos un equipo importante, somos un equipo que hace cosas, que es un equipo que es temible por los rivales, y vamos a apurar todas las opciones hasta el final.
2: Sí. En directo para la gran jugada de Canal Sur Radio. Veníamos de partido donde los cambios habían sido clave, habían puesto la nota positiva y habían sido decisivos para resolver el encuentro a favor de la Almería. Hoy la sensación que ha dado es que los jugadores que han salido del banquillo han entrado fríos, y especialmente Baba se le ha notado como falta de ritmo competitivo, ¿no?
0: Bueno, a ver, está claro que llevaba algunos días sin jugar y eso no es fácil, por eso intentamos entrenar con la máxima intensidad para que se parezca al partido, pero bueno, no era una situación fácil, pero yo creo que no ha sido, para mi modo de ver, el tema de los cambios. Para mí ha sido, pues ya te digo, una acción puntual. Al equipo lo estaba ordenado, estábamos todo a la hora de hacer la falta con el equipo basculando y trabajando. Y no le quiero dar aquí un especial hincapié al tema de los cambios. Creo que Arnau ha intentado percutir por el lado, Talis ha fajado y nada, y los dos últimos cambios, pues con el poco tiempo que tienen, creo que hay poco a achacarles.
3: Mister, ¿qué tal? Buenas noches, dos cuestiones. La primera, ¿el equipo ha pecado a partir del minuto 70-75 de echarse un poquito para atrás con ese 1-0? Y la segunda es, no sé si hay una sensación ahora mismo en el vestuario de los jugadores, del cuerpo técnico, de que el Almería hoy se ha podido despedir de ese ascenso directo.
0: No, a ver, la primera no ha habido ninguna orden de echarnos para atrás. El equipo, como te digo, desde el 1-0 hasta al 1-1... era un partido igualado.
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1: Pues vestuario abatido después de esa derrota y en la posición de siempre, al lado de vestuarios, Carla Moreno charlaba con protagonistas. Andrés Fernández, el guardameta de la Unión Deportiva Almería, analizaba la derrota y lamentaba sobre todo el tanto del empate, que fue lo que cambió el devenir del partido.
2: Ahí estaban las declaraciones de Alex Muñoz y de Alex, del lateral. Pues vamos a hablar con otro de los protagonistas, con Andrés. Muy buenas tardes, ¿cómo estás?
3: Buenas tardes. Bueno, pues la realidad jodido, ¿no? Jodido por la derrota. Yo creo que hemos hecho un buen partido hasta el gol de ellos. Yo creo que estábamos bastante bien. Es verdad que quizá a raíz del 1-0 nosotros le hemos permitido tener más balón, pero bueno, yo creo que ha estado el partido bastante controlado y la verdad que es una pena que en una falta lateral no salgan ese gol.
2: No sé ahora mismo cuál es un poco el ambiente, ¿no?, del vestuario, me lo puedo imaginar, pero bueno, cuéntanos, porque yo sé que os vais a levantar, pero es cierto que ahora se encaja un golpe muy duro, además en el peor momento posible, en la recta final.
3: Sí, la verdad que nos vamos jodidos porque, como te he dicho, el vestuario está jodido, pero tenemos la capacidad de levantarnos, ¿no? Yo creo que nos vamos a juntar, vamos a unirnos, vamos a levantarnos y vamos a tirar para adelante, porque hasta que esto no se acabe, aquí el Almería va a pelearlo hasta el final.
2: Lo decías, ¿no?, que este gol en el que os adelantáis quizá ha sentado mal, porque lo que también comentabas, ¿no?, le habéis dejado igual que toquen más el balón, que es cuando ellos se sienten cómodos. No sé desde dentro cómo lo habéis visto.
3: Sí, yo creo que ha sido un poco eso. Yo creo que quizá a lo mejor hemos pecado un poco de echar un pasito atrás y dejarle el balón. Es verdad que ellos han hecho cambios para tener más el balón con Jonathan. Pero bueno, al final la realidad es que te viene de un gol de falta y es una pena, ¿no? Porque yo creo que el equipo estaba haciendo méritos para llevarse la victoria.
2: Seguimos creyendo, ¿no?, en el ascenso directo. Es posible, puede pasar cualquier cosa en estos dos partidos que quedan.
3: Sí, lo que hay que hacer es terminar lo mejor posible. Quedan dos partidos, a partir de mañana levantarse, tirar para adelante y ganar el próximo fuera de casa para seguir apretando y nunca se sabe lo que puede pasar.
2: Pues gracias, Andrés, como siempre.
3: Venga, gracias a vosotros.
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1: De Andrés Fernández a un futbolista que rozó otro gol más esta temporada y el remate del ex de Las Palmas, de Alex Muñoz, se marchaba al palo. Hablando las cosas como son, siempre, Alex Muñoz en la zona de nuestra compañera Carla Moreno en UDA Radio y en Dipalme Radio. Hablaba y lamentaba.
2: Estamos con Alex Muñoz, uno de los protagonistas de la tarde de hoy. Alex, ¿qué tal? Me imagino que jodido, hundido con el resultado.
7: Pues sí, la verdad que estamos jodidos. Queremos la victoria, obviamente. Hemos hecho muchas cosas bien, pero bueno, sí que es verdad que en 5 minutos se nos ha ido el partido y es una putada, la verdad, las cosas como son. Pero bueno, aún quedan 2 partidos y hay que seguir hasta el final.
2: Te va a preguntar por eso, ¿no? Porque es que os habéis adelantado después de todo lo que ha costado, después de una primera parte muy buena en la que habéis estado cerca de llevar este gol a favor, pero luego en 2 minutos se escapa todo y eso os ha sacado, digamos, un poco, ¿no?, del partido, el tanto de vosotros también, digo.
7: Sí, sí, bueno, en la primera parte creo que hemos estado bastante bien, hemos tenido varias ocasiones que no he podido entrar, pero bueno, la segunda sí que ha podido al final entrar con alguna más, me acuerdo una de Leo clarísima también, a bocajarro. Y bueno, 1-0 era una buena ventaja, pero obviamente no suficiente. Y nada, en una falta, pues al final en un rechace nos metió un gol. Y luego el segundo, que nos había un poco descolocados también. Y bueno, pues es una pena, estamos jodidos, la verdad. Pero bueno, hay que levantarse y mejorar.
2: precisamente, Alex, hay que levantarse porque es que no hay tiempo, ¿no? Para quedarse ahí, quedan dos partidos, dos jornadas en las que puede pasar absolutamente de todo.
7: Sí, sí, está claro, quedan dos jornadas, puede pasar de todo, como tú dices, hay que, hasta que haya un 1% de posibilidades, hay que seguir intentándolo, esto es así y bueno, y ya está, y seguir fuerte, no venirnos abajo porque aún queda mucho y ya está, y tiene que ser esa la mentalidad.
2: Mañana, de alguna manera, jugáis en el sentido de que el Depor, pues lo que hagan en ese partido, va a tener mucho que decir, ¿no? De si seguís con las mismas aspiraciones a por ese ascenso directo.
7: Sí, bueno, sobre el Depor dicen, ¿no? Sí, obviamente, no dependemos de nosotros, ahora mañana juega el Depor, pero sí, como tú dices, tenemos que ver lo que hacen ellos, pero como te digo que lo importante es, nos hemos caído, por así decirlo, pero hay que levantarse mañana mismo ya. Hoy se pasará una noche jodida y mañana hay que levantarse para afrontar otra nueva semana con el objetivo de ganar otra vez.
2: Pues con ese mensaje nos quedamos, Alex. Muchas gracias, como siempre.
7: Gracias.
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Pues ya están las entradas para el Molinón a 20 euros anunciadas en la página web y en las redes sociales. Van a encontrar ustedes la información de ese viaje que vuelve a financiar la Unión Deportiva de Almería en cuanto a los autobuses. Las entradas están ya a la venta en el portal habitual de ticketsudalmeriasat.com. 20 euros la localidad y el autobús se gestiona a través de la Federación de Peñas de la Unión Deportiva Almería. A partir de mañana ya será otra cosa. Hoy todavía aletargados, tocados, y a partir de mañana ya modo Gijón, modo el Molinón. Y a partir de ahí, yarda, yarda, a seguir peleando hacia la primera división. 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
9: Nada, es muy difícil extrapolar esto. Sería metodológicamente una
10: aberración. Un suicidio.
9: Exacto, eso es. A ver, las elecciones autonómicas nos dan pistas relevantes, ¿no? Nos dicen pues que efectivamente el bloque de la derecha se mantendría como favorito del conjunto del electorado. Nos cuentan que la izquierda, no PSOE, está en un momento evidente, ¿no?, de recomposición, de reestructuración, buscando su sitio en el mundo. Nos dicen también que el PSOE, si consigue más o menos mantener el tipo en algún sitio, es porque coge voto de esa parte del electorado de la izquierda. Nos da ese tipo de pistas importantes, ¿no? Nos hablan de la importancia de los territorios a la hora de articular una nueva propuesta progresista. O sea, todas esas pistas nos las dan. Ahora bien, de allí a coger los votos que ayer se depositaron en las urnas de Andalucía y hacer la proyección de qué pasaría en elecciones generales, eso sabemos que no funciona así. La sociedad española es una sociedad ya madura. Diferencia muy bien cuando tiene que elegir alcaldías, presidencias de comunidades autónomas o parlamentos autonómicos o parlamentos generales o parlamento europeo. valora en cada momento cada una de las circunstancias y se comporta de manera distinta. Por lo tanto, no voy a volver a repetir eso que llevamos todo el día todo repitiendo, de que ya pasó en el 2022 y 2023 en Andalucía, que efectivamente es así, pero eso es una prueba más, no la única, que nos dice que la lógica que hay debajo de unas elecciones o de otras es una lógica diferente que la sociedad española ya distingue a la perfección. Entonces, esa extrapolación no se puede hacer. Además de que no sabemos cuándo votaremos para elegir parlamento.
10: Esto para empezar, efectivamente.
9: Claro, pero imagínate que es más o menos dentro de un año, ¿no? Que es más o menos las fechas que podemos manejar. ¿Alguien es capaz de verdad de prever cuál va a ser el escenario geopolítico, el escenario económico de aquí a un año? Porque a mí me resulta prácticamente imposible. Puedo ir viendo tendencias, pero nos hubiéramos imaginado hace un año que íbamos a tener ahora mismo una guerra en Irán y 3 meses en los que Trump ha amenazado con invadir Groenlandia, donde ha secuestrado a un líder de Estado, a un jefe de Estado en Venezuela, donde está en estos momentos en el Golfo Pérsico y en todo el Oriente Medio liando un polvorín. Lo que hubiera mucho, me imagino, hace un año, probablemente.
10: Pues efectivamente no.
9: Entonces, cautela, porque de aquí a un año,
10: ya
9: efectivamente,
10: veremos.
9: El contexto no sabemos
10: hacia
9: dónde va a tirar.
10: Lo iremos viendo. Eso. Cristina Monge, politóloga y socióloga, gracias por aceptar, como siempre, la invitación del 24 horas. Buenas tardes.
9: Muchísimas gracias. Un abrazo.
10: Gracias igualmente.
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10: Salimos ya al exterior. Irán y Estados Unidos siguen centrando las miradas del mundo. Con el estrecho de Hormuz todavía cerrado, los contactos entre las partes se mantienen vía Pakistán. Teherán ha enviado una nueva propuesta de paz a Washington que advierte de que el tiempo para negociar se acaba. Las exigencias de los ayatolás apenas cambian. Nos vamos a Irán con nuestro equipo de enviados especiales, Agustín Carou y Aurora Moreno. Aurora, buenas tardes.
12: Buenas tardes. Sí, básicamente no ha cambiado su posición. En la nueva propuesta pone el objetivo en acabar con la guerra. Aumenta su compromiso de no fabricar armas nucleares, pero en la limitación de su programa nuclear, en la entrega de 440 kilos de uranio enriquecido que exige Estados Unidos y el cese de esa práctica, Teherán no cede ni un centímetro. En cuestión de enriquecimiento nuclear, siempre hemos sido muy claros. No renunciaremos a nuestros derechos reconocidos en las leyes internacionales. No vamos a transigir. No es algo que deseemos negociar, afirma el portavoz iraní de Exteriores, Ismael Baghaei, que tampoco habla de modificaciones en su proyecto de controlar el estrecho de Hormuz en cooperación con Omán. Es más, hoy ha dado un paso adelante para formalizar ese control al anunciar la creación de un organismo encargado de gestionar esa vía y sigue adelante con un proyecto de ley que establecerá una ruta para los buques y las tasas que pagarán. Estamos preparados

0: Ahora un nuevo ataque de Estados Unidos. Funcionarios norteamericanos citados por Axios señalan que no hay progresos, que la nueva oferta iraní es insuficiente para llegar a un acuerdo y que si no hay más modificaciones continuará la negociación con las bombas. Las conversaciones continúan a través de los mediadores pakistaníes. El presidente Donald Trump tiene previsto reunirse el próximo martes con su equipo de seguridad nacional para valorar las opciones militares.
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8: Y estábamos hablando de esas negociaciones que siguen, y eso ya es muy importante, que sigan las negociaciones entre Irán y Estados Unidos, y de los cambios y filtraciones que se van produciendo. Y para ello nos acompaña Alejandro López Canorea, analista de política internacional y director de Descifrando la Guerra. Buenas tardes, Alejandro.
9: Muy buenas tardes, ¿qué tal?
8: Bueno, ha sido un día un poco movidito, ¿no? Ellos han estado negociando este fin de semana, pero no habíamos sabido nada de lo que trascendía de la última propuesta de habían hecho los iraníes y que los pakistaníes habían mandado a Estados Unidos. Lo último que sabíamos era que Trump lo había calificado de basura, pero como siempre ocurre en las negociaciones de este tipo, se estaba negociando en bambalinas y ha trascendido algo. Cuéntanos de las cosas que hayan trascendido, aunque después Trump ha dicho que no va a haber concesiones. O sea, él ha venido a desmentir todo lo que ha trascendido. Pero bueno, cuando el río suena.
9: Sí, es verdad que durante estos días han salido distintas filtraciones y, de hecho, desde el propio Estados Unidos a veces son transparentes con ellas, porque señalaban que Trump leía la primera línea y que si no le gustaba lo que leía, que tiraba la propuesta. Esto lo ha dicho él mismo, ¿no? Uh-huh. Así que, como no ha visto el asunto nuclear, que parece que es lo que más importancia está dando Donald Trump, ha rechazado completamente la propuesta iraní, que ya hemos comentado durante estos días, que seguía siendo bastante maximalista, y de hecho se va distanciando aún más la postura iraní. Ahora dicen que estarían en contra incluso de aceptar una moratoria de ningún tipo sobre el acuerdo de tema nuclear, ¿no?, para el enriquecimiento de uranio, y que Hormuz ya va a funcionar bajo su mando con una nueva autoridad que han creado. Así que las filtraciones por ahora no están acercándonos a un acuerdo.
8: Bueno, en cualquier caso, como siempre esto lo he aprendido de ti, Alejandro, lo importante es que negocien. También Irán ha dicho que de dar a alguien el uranio enriquecido lo daría a la Unión Soviética y no a Estados Unidos. Esto es como un globo sonda, a ver si Estados Unidos reacciona. ¿Cómo lo interpretas tú?
9: Bueno, es que desde el primer momento parecía bastante la posición intermedia, es decir, Irán quería quedarse con el uranio como una garantía de seguridad de que si en algún momento la cosa se torcía podían lanzar un programa nuclear armamentístico en serio, porque por ahora no lo tienen. Y Estados Unidos quería que ellos recibieran dicho uranio. que desapareciera por completo, ¿no? Es que estas me parece que son las dos líneas rojas de Trump, que haya un acuerdo nuclear y que se entregue el uranio enriquecido. Y parece que había una vía intermedia que era entregarlo a un tercer país. Efectivamente.

0: Se habla de Rusia, pero también se ha hablado de otros intermediarios, ¿no? Como se ha mencionado la intervención de China, de Pakistán, de distintos países de Oriente Medio, pero en la última oferta parece que Trump echa en falta este tipo de concesiones iraníes, así que se niega, por su lado, a ofrecer las reparaciones de guerra que pedía Irán, los pagos y, bueno, parece que se empiezan a abrir a que si hay una descongelación de los activos iraníes en el extranjero sea parcial, pero que sí que se podrían levantar las sanciones asociado a, como digo, lo primero que has mencionado, el uranio, que parece que es la línea roja.
1: La línea roja y para los europeos muy importante que no haya ningún tipo de peaje en el estrecho de Hormuz, que no existía antes de la guerra y que ahora los iraníes parece que están, claro, ellos ya saben, conscientes probablemente de que no les van a compensar por los daños ocasionados en esta guerra ilegal, están buscando dinero a la desesperada, digamos, y esto sería una manera de conseguirlo. ¿Tú crees que esto es su línea roja, ya que hablamos de líneas rojas de Estados Unidos? ¿Tú crees que esto sería su línea roja?
0: Sí, absolutamente. Porque si te fijas en las precondiciones, esto que tiene que ocurrir antes de que se dé ningún tipo de negociación política sobre el futuro de Oriente Medio, de las bases, de la seguridad, habla siempre de un alto el fuego general, es decir, Líbano y toda la región son una de las líneas rojas, pero la otra es que se acepte el control iraní, ya sea compartido con Omán o completo, del estrecho de Hormuz. Porque esto supone que Estados Unidos debe levantar el bloqueo lo primero para que puedan negociar y, como decía antes, Irán ya de facto está aplicando estas nuevas organizaciones que ha creado, estas instituciones que ha creado, están aplicando ese peaje y de hecho ahora ya no solamente se habla de pagar por el tránsito, sino de que se haga a través de un seguro que se pueda hacer mediante el permiso de las autoridades iraníes. Así que en ese punto creo que se encuentran las líneas rojas de Teherán.
1: El problema de esta negociación es que nos encontramos en una administración estadounidense que realmente no negocia. O sea, la conversación sigue, se mantiene abierta, pero lo que piden es una claudicación y que se sigan sus puntos, digamos, ¿no? No hay realmente una negociación como en todas las negociaciones en el que ambas partes ceden, ambas partes ganan, ambas partes pierden algo, digamos, y todo el mundo sale satisfecho porque ha cedido, pero ha conseguido algo a la vez. Esta es una negociación casi preparada como para que fracase.
0: Sí, es verdad que si lo piensas, es una negociación preparada para que fracase, pero es que de verdad creo que Donald Trump no pretende que fracase. Está acostumbrado o cree que es así como deben funcionar las cosas, que lo que él pide lo tiene. Y por lo tanto, como puede imponerle a los europeos, a muchos americanos, sus condiciones, cree que puede hacerlo también con algunas potencias regionales como Irán. Y yo creo que eso no funciona así. Por eso, en otros casos, por ejemplo, el ruso-ucraniano, se ponen condiciones maximalistas para que no salga adelante, porque es evidente que lo que les interesa es un poco mantener el tiempo de su lado. Pero en el caso iraní-estadounidense, ninguno de los dos quiere mantener el bloqueo a largo plazo, porque les hace mucho daño económico y político. Pero claro, si nadie cede, pues es que estamos en un impasse en el cual estas negociaciones parecen diseñadas para que fracasen, pero creo que sencillamente Trump cree de verdad que Irán se va a rendir y creo que se equivoca.
1: Efectivamente, efectivamente. Esto es conocer muy poco la idiosincrasia de un país, su cultura y la forma de negociar de estos países. Lo primero que tienes que hacer es conocer a quién tienes delante, ¿no? Y parece ser que los estadounidenses no se han molestado mucho en conocer la personalidad de los negociadores que tienen delante. Así que, dadas las circunstancias, ¿tú apuestas que la guerra se va a retomar o crees que todavía hay margen de negociación?
0: A ver, es que ahora mismo estamos en un punto en el que las dos cosas son posibles. Es decir, hay margen de negociación, por supuesto, pero si es que el acuerdo se escribe prácticamente solo. Si se llega a un acuerdo nuclear como el que tenían antes de que Trump lo rompiera, se levantan las sanciones, se dan los activos congelados, quizás se pudiera hacer decaer esas compensaciones de guerra, se levanta el bloqueo y de facto ya controlan Hormuz. En realidad se lograría una reapertura, aunque sea con unas condiciones peores que las que había antes, y se impone un alto el fuego en la región. Creo que Irán y Estados Unidos podrían salir medianamente airosos, digamos, con muchas comillas, porque ya hay unos daños gigantescos, políticos, económicos y militares. Pero claro, Trump quiere todo, quiere una en rendición completa. Entonces, hay una posibilidad muy seria de que el alto el fuego no pueda mantenerse en unas semanas, por ejemplo.
1: Efectivamente. Alejandro López Canorea, analista de política internacional y director de Descifrando la Guerra. Gracias por descifrar esta guerra para nosotros.
0: Nada, un placer. Hasta otra.
1: Hasta otra.
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1: Bueno, ¿y cuánto nos va a costar esta guerra? Seguro que se lo preguntan cada día. El empleo va a ser uno de los grandes damnificados de este conflicto. Es lo que revela el informe de la Organización Internacional del Trabajo. Antes o después, el mercado laboral terminará sufriendo los efectos de esta guerra contra Irán. Hugo Domínguez, buenas tardes.
3: Buenas tardes. Puede que al principio no se note, pero llegar, llegará. Es la advertencia de la OIT en su último informe sobre el impacto de la guerra en Irán para el mercado laboral. Los efectos aparecerán con retraso, pero aparecerán. Según sus estimaciones, si el conflicto en Oriente Próximo se prolonga, este año se van a destruir 14 millones de puestos de trabajo en todo el mundo. Y el año que viene, en 2027, casi el triple, 38 millones. En total, 52 millones en dos años. Los costes para las empresas se vienen disparando. Los combustibles, el transporte, la logística. Y hay empresas que ahorrarán por la vía de los despidos, sobre todo en sectores como el comercio, la construcción, la industria manufacturera, agricultura, transporte y servicios turísticos. Alrededor del 40% del empleo en los estados árabes se encuentra en esos sectores de alta exposición. Es en esos países, situados geográficamente cercanos a Irán, donde más van a sufrir el mazazo laboral. Será peor incluso que durante la pandemia de COVID, puntualiza la OIT para hacer ver la magnitud del problema. En Asia y el Pacífico no saldrán tan mal parados, pero también habrá menos empleo y más paro, al depender energéticamente de los países petroleros y porque muchos de sus ciudadanos están trabajando en países como Qatar o Arabia Saudí, y ahora retornarán o enviarán menos remesas de dinero. En cambio, aquí en Europa, África, América y en Asia Central, el palo para el empleo será menor, aunque no quiere decir que no lo haya. La Organización Internacional del Trabajo advierte de que hay algo que afectará a todos los trabajadores, vivan donde vivan, sueldos que subirán menos de lo que se encarece la cesta de la compra.
1: Gracias, Hugo. Y hoy ha comenzado la Asamblea Mundial de la Salud, marcada por la emergencia del ébola y el monitoreo del antivirus. Autoridades sanitarias a nivel global se reúnen en Ginebra hasta este sábado para analizar la situación del nuevo brote de ébola en la República Democrática del Congo y Uganda. ¿Cómo están las cosas sobre el terreno, Sara Alonso?
4: Buenas tardes. De momento hay 350 casos sospechosos y 91 personas han muerto. ¿Por qué se ha declarado la emergencia sanitaria internacional? Bueno, para empezar, no se trata de la cepa de la que hablamos en brotes anteriores. Para esa, la Zaire, ya hay vacunas. Para esta mutación, que se llama Bundibugyo, ni siquiera hay tratamiento. De otra parte, el epicentro de los casos está en una región de República Democrática del Congo que es fronteriza con Uganda, donde de hecho se ha producido uno de los decesos, y con Sudán del Sur. Son áreas conflictivas, inseguras, con muchos movimientos de población. Por eso hay que tomar todas las medidas para evitar su propagación. Países como Ruanda han cerrado su frontera con Congo. En Kenia se han reforzado los controles, incluso en aeropuertos. Vigilancia extra. La Organización Mundial de la Salud ha enviado a expertos, también toneladas de material médico. Se han abierto centros específicos porque la infraestructura sanitaria allí es muy precaria. En fin, se trata de evitar que se expanda y que llegue a las dimensiones del brote más mortífero, el de 2014, cuando las muertes contabilizadas superaron las 11.000, aunque en realidad pudieron ser más.
1: Gracias, Sara. Y la ministra de Sanidad, Mónica García, ha actualizado esta tarde la situación de los españoles que viajaban en el Ondius, ingresados en el Hospital de la Defensa Gómez Ulla. El español de 70 años que dio positivo en antivirus presenta un mejor estado de salud, ya prácticamente sin síntomas, y respecto a los otros 13 asintomáticos también ingresados en el hospital, hoy se les ha practicado una segunda PCR y todos han dado negativo. Si las condiciones sanitarias siguen evolucionando favorablemente, la ministra asegura que su confinamiento podrá finalizar en sus domicilios.
5: Nosotros tenemos protocolizado los primeros 28 días va a ser una cuarentena hospitalaria y luego ya podemos evaluar y valorar si esa cuarentena se puede hacer domiciliaria. Eso es más o menos lo que les hemos trasladado. Cuando tengamos 4 PCRs negativas, entendemos que esa cuarentena puede ser trasladada al domicilio.
1: Por cierto, sobre otro barco al que España ha prestado su apoyo, el Ambition, es en este caso por un brote de gastroenteritis, después de atracar esta mañana en el puerto de Guecho, en Vizcaya, para desembarcar a los pasajeros asintomáticos, en estos momentos se encuentra rumbo a Francia con 17 casos activos. nos quedamos en Francia porque la justicia está investigando a más de un centenar de centros escolares de París, la mayoría de preescolar, por presuntos episodios de violencia y abusos sexuales contra menores. Corresponsal Antonio Delgado, buenas tardes.
6: Buenas tardes. Un asunto que lleva meses agitando el debate político en París e inquietando a los padres. Posibles abusos durante las horas de actividades extraescolares. Ahora la fiscal de París le ha puesto cifras.
7: Tous les arrondissements parisiens sont concernés
6: et que... Se investigan unos 120 centros repartidos en todos los distritos de la ciudad, incluidos uno de cada tres centros de educación infantil. Intimidaciones, terror, bofetones, tirones de pelo, castigos que consisten en colgar a un niño de los pies, explica una portavoz de una asociación de padres en la emisora France Info, en ocasiones algo más. Entre los 78 monitores suspendidos cautelarmente, 31 lo son por supuestos abusos sexuales. Son investigaciones todavía preliminares. De momento solo hay un detenido. No está claro si todas las denuncias tienen fundamento o si hay una parte de psicosis pública, pero el propio alcalde de París ha reconocido problemas en la selección de esos monitores de horas extraescolares, personal no docente y con contratos muy precarios.
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1: En los últimos días les hemos ido hablando de la huelga en educación en la Comunidad Valenciana y en Cataluña también. Bueno, pues 120 euros al mes es la subida salarial que la Conselleria de Educación en la Comunidad Valenciana ha propuesto a los profesores en la segunda semana de huelga indefinida. El colectivo docente considera la cifra insuficiente, señalan que con ese dinero no recuperarán el poder adquisitivo perdido en los últimos años y sus reclamaciones son infinitamente superiores. Además, se quejan de que se seguirían cobrando menos que en el resto de las autonomías.
8: No parece que se lo estén tomando, la verdad, muy en serio.
9: La propuesta salarial no llega ni a la mitad del poder adquisitivo que hemos perdido en los últimos 15 años.
10: Un poco reírse de nosotros.
11: Porque nos quedamos aún por debajo de la media de las otras autonomías.
1: Y también ha habido paros en Cataluña, en Barcelona y el área metropolitana. Los educadores han llegado a cortar el acceso a la Sagrada Familia durante 2 horas. 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Basta con arrancar el móvil acercar el móvil al datáfono, aunque el uso será progresivo y dependerá de cada banco hasta el final de año. Rosa Guardado, cuéntanos.
12: 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Lo hace animado por sus casi 30 millones de usuarios y el objetivo ahora es convertirse también en la alternativa a los pagos con tarjeta. Su uso será muy similar y muy sencillo, como nos ha explicado Martín Azcue, director de Desarrollo de Negocio de Bizum, en el programa Fin de Mes.
13: Principalmente a través de esta aplicación de Bizum Pay, que te puedes descargar y activar muy rápido, o si no, desde la aplicación de tu banco. Y en cuanto ya lo tienes activo, que es cuestión de un par de minutos, simplemente cuando llegues a un comercio, acercas tu teléfono y al tocar el datáfono con el móvil, directamente se va a hacer el pago con tu cuenta.
12: La diferencia que nuestra propia entidad bancaria será la que gestione ese cobro sin intermediarios. Más seguridad, asegura Bizum, y para los comercios, más rapidez en el cobro.
13: Para pequeños comercios, utilizar transferencias también te permite que si lo deseas y se lo pides a tu banco, puedas recibir cada una de las compras que hacen tus clientes de manera inmediata en tu cuenta, sin tener que esperar hasta final de día o al final de la semana para recibir los cobros de tus clientes.
12: Por delante, unos meses de adaptación en los bancos y comercios, mientras el efectivo sigue siendo una gran alternativa.
1: Son las 8:53, una hora menos en Canarias. Vamos ya con la cultura. Hoy es el Día Internacional de los Museos, edición número 49 de esta celebración. Echamos un vistazo a estos lugares que tanto aportan al patrimonio cultural y artístico de nuestro país, con más de 1.500 museos y toda una agenda de actividades de las que nos habla Ana Zurita.
14: Sí, muy buenas tardes, Rosa. Y entre todas esas actividades, esta tarde, por ejemplo, los directores del Museo Reina Sofía y del Prado, Manuel Segade y Miguel Falomir, han dialogado en el Reina Sofía sobre el papel que desempeñan los museos en la sociedad actual. Este año, el Día Internacional de los Museos se celebra bajo el lema Museos uniendo un mundo dividido. Y en este sentido, en opinión de Miguel Falomir, los museos pueden servir de punto de encuentro ante las tensiones actuales.
15: Todos los museos son distintos, pero bueno, hay una serie de elementos que nos o nos debieran de alguna manera unir a todos, y uno de ellos es esa condición del museo como un lugar donde abierto a la discusión, donde se pueden contrastar puntos de vista.
14: Porque, subrayaba Manuel Segade, la gente visita ahora más las colecciones permanentes de los museos y tal vez sea que buscan en el pasado entender el presente.
16: Y eso yo creo que es un indicativo de que precisamente todavía estamos buscando, no sé, si a lo mejor la gente está buscando el qué pasó, entender cómo hemos llegado hasta aquí, o al menos buscar en la historia qué nos hace todavía sociedad y todavía cultura común, creo.
14: Hoy el Museo del Prado también ha querido reforzar esa idea del poder del arte para tender puentes, publicando en sus redes la actuación de la guitarrista Pune Farhani, interpretando un fragmento del tema Aquel aire, en la Sala de las Musas del Prado.
1: Y el Festival de Cannes se prepara para acoger mañana el último trabajo de Pedro Almodóvar, pero el manchego no es el único representante español en la ciudad francesa, ni mucho menos. Nuestra enviada especial a Cannes, Conchita Casanovas, ha hablado hoy con la actriz y directora Itxaso Arana. Conchita, buenas tardes.
17: Buenas tardes. A la espera de que mañana se proyecte Amarga Navidad de Pedro Almodóvar, con todo lo que eso va a conllevar, siguen llegando españoles a Cannes. Esta tarde hemos localizado a Itxaso Arana en el estreno de La Más Dulce, coproducción dirigida por Laia Marraxi, en la que la actriz participa en un papel de activista que defiende a los que llegan de fuera, a unas chicas marroquíes que llegan a Almería para recoger fresas.
18: Esta película habla de víctimas que no son perfectas, de salvadoras que no son perfectas. Mi personaje no es esta típica salvadora blanca que viene a ayudar de forma con total bonomía, ¿no?, sino que también tiene sus propias razones, y creo que es una película que es política y al mismo tiempo no es panfletaria y tiene muchas aristas y mucha complejidad.
17: Los partes meteorológicos coinciden hoy con los de Estrellas en Cannes. Bajo paraguas y con ese look masculino con corbata que también les sienta, ha acudido esta tarde Elías Seydoux al estreno de La Desconocida, película que protagoniza una historia de almas que cambian de cuerpo y que dirige el guionista de Anatomía de una Caída, Arthur Harari. Y La Cara del Día se proyecta justo a esta hora. Fjord, de Cristian Mungiu, el rumano, vuelve a apuntar a la Palma de Oro, que ya ganó con 4 meses, 3 semanas, 2 días.
1: Volvemos a los teatros del Canal en Madrid, que esta noche acogen la cuarta edición de los Premios Thalía, una gala que reúne, como les habíamos comentado antes, lo mejor de la escena teatral, danza, circo y muchas más categorías, en la que la actriz María Galeana recibirá el premio de honor. Allí se encuentra Robert Álvarez, quienes han estado pasando por la alfombra roja. Robert, hola de nuevo.
19: Hola de nuevo, Rosa. Muchos nervios entre los nominados que ya están llegando a las puertas de los teatros del Canal. Por aquí ha pasado ya el elenco de Wicked, musical que está nominado a 4 premios Thalía. Nosotros hemos podido hablar con Javier Ibarra, nominado a Mejor Intérprete de Teatro Musical, por dar vida al Mago de Oz. Esto es lo que nos ha contado.
20: Nos los den o no nos los den, el mero hecho de estar nominado significa que estamos haciendo algo bueno. Y eso, bueno, pues te gusta, ¿no? Saber que lo que tú haces es reconocido.
19: 4 nominaciones para Wicked, como decíamos, incluyendo Mejor Musical, categoría en la que compite junto a La Cenicienta y a Los Miserables, otro de los favoritos de la noche, también con 4 candidaturas.
1: Gracias, Robert. Pueden seguir el evento en directo a partir de las 10 en RTV Play y a partir de medianoche en la 2 de TV. Y hoy cerramos este informativo recordando a quien fue líder de Joy Davidson, Ann Curtis.

que tal día como hoy, hace 46 años, falleció Ian Curtis, una muerte que causó gran conmoción. Tenía solo 23 años y se ahorcó en la casa de su exmujer. Su legado junto a la banda, dos discos y varios singles, dejó una profunda marca en la historia de la música con esta canción, Love Will Tear Us Apart, que es también el epígrafo de su tumba. Rendimos homenaje hoy a este artista desaparecido demasiado joven.

0: Las 9, las 8 en Canarias.
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0: Momento de actualizar la información. Los 13 pasajeros españoles de Ondius que se encuentran en el Hospital Gómez Ulla han dado negativo en la segunda PCR, lo que va a permitir flexibilizar sus cuarentenas. Nacho Monraval, buenas noches.
2: Eso es, Rosa. Con ese segundo negativo se flexibiliza su situación dentro del hospital. A partir de mañana podrán salir de las habitaciones y recibir visitas manteniendo, eso sí, las medidas de prevención y protección. Mónica García, ministra.
3: Que puedan utilizar los espacios comunes, que puedan recibir visitas siempre con todas las precauciones y con todas las medidas de seguridad.
2: En dos semanas, cuando se cumplan los 28 días de su cuarentena, se reevaluará su situación. Si para entonces las 4 PCR son negativas, podrían ser trasladados a su casa para terminar allí la cuarentena el 21 de junio. Respecto al hombre de 70 años que dio positivo y permanece en ese mismo hospital, Sanidad ha confirmado su mejoría en estos últimos días. Por cierto, que las dos mujeres ingresadas en Alicante y Barcelona podrán ser trasladadas a sus casas este mismo sábado si dan negativo en la próxima PCR y terminar allí la cuarentena.
0: Gracias, Nacho. Otra última hora. En Cartagena, 3 grupos han registrado hoy una moción de censura contra el Ejecutivo Municipal que lidera el Partido Popular con el apoyo de Vox. Redacción en Región de Murcia, Isabel Zegarra.
4: Movimiento Ciudadano, PSOE y Sí Cartagena podrían arrebatarle la alcaldía a la popular Noelia Arroyo. Sus votos, junto a los de 2 concejales no adscritos y ex de Vox, son suficientes para alcanzar la mayoría, que está en 14 concejales. Y todo así lo han dicho en nota de prensa conjunta para poner fin a la falta de proyecto y al desgobierno del Ejecutivo Municipal. El portavoz de Movimiento Ciudadano de Cartagena, Jesús Jiménez Gallo, será el candidato de la moción, de la que aún apenas conocemos detalles. Mañana, a las 9:30 de la mañana, hay convocada una rueda de prensa con los portavoces de los 3 grupos municipales. Una noticia que llega solo unos días después de que un concejal abandonara el gobierno por discrepancias. Es ex de Vox y ahora es firmante de esa moción.
0: Gracias, Isabel. Y la ministra de Defensa, Margarita Robles, corrige a María Jesús Montero afirma que la ex vicepresidenta se equivocó al calificar como accidente laboral la muerte de 2 guardias civiles cuando sus embarcaciones chocaron persiguiendo a una narcolancha. En la Comisión de Defensa del Congreso también ha insistido en que la Armada estará preparada para luchar contra el narcotráfico siempre que se requiera. Alberto Apezteguía, buenas noches.
5: Buenas noches. La Armada estará allí siempre que la necesitan en la lucha contra el narcotráfico. Son palabras de la ministra Robles, que ofrece la colaboración de las Fuerzas Armadas.
6: A mí me llaman inmediatamente y no tardan un segundo en decir que sí, y la Armada sale.
5: Robles ha confirmado que ya participan en las operaciones junto con la Guardia Civil si así se lo requieren.
6: Siempre, inmediatamente, un barco de la Armada Española con sus correspondientes helicópteros sale.
5: La última vez, dice, en fechas muy recientes, sin detallar. Precisamente se ha referido a la muerte de 2 guardias civiles en una colisión cuando perseguían a una narcolancha. Considera un error que la exministra Montero lo tildara de accidente laboral.
6: No fue un accidente laboral, fue una lucha contra... creo que se equivocó, nos equivocamos todos.
5: Cerca de 600 narcolanchas operan en el Estrecho de Gibraltar, según el último informe de Seguridad Nacional.
0: Gracias. Y la Policía Foral de Navarra y la Guardia Civil investigan un posible caso de violencia machista en la localidad de Arguedas. Pablo Herrero, buenas noches.
7: Buenas noches. El cuerpo de la mujer de 44 años fue encontrado por un familiar de la víctima este lunes y poco después su pareja de 43 fue detenida tras presentarse en las dependencias de la Guardia Civil de la localidad de Valtierra, donde declaró haber agredido a su mujer. No existían denuncias previas y la mujer no se encontraba en el sistema Biogen. El hombre está detenido como presunto autor de un homicidio en el ámbito de la violencia de género. Recuerden, teléfono 016. Es gratuito, no deja rastro en la factura y está disponible las 24 horas del día.
0: Exteriores confirma que unos 45 españoles viajaban en la flotilla interceptada por Israel hacia Gaza en aguas internacionales, como ha ocurrido en otras ocasiones, y que casi la mitad de ellos han sido detenidos.
7: El ministro de Exteriores, José Manuel Álvarez, pide su liberación inmediata.
8: No podemos saber cómo van a actuar las autoridades israelíes. Lo que sí sé es que están violando el derecho internacional y el derecho del mar. Lo que sí sé es que ningún agente israelí tiene ninguna jurisdicción ni ninguna potestad sobre ningún español o española que van en esos barcos en estos momentos.
7: España ha convocado a la máxima responsable de Israel en nuestro país para trasladarle la protesta formal y enérgicamente.
0: Y siguen los cambios en la cúpula de Indra después de la salida de Ángel Escribano. Esta vez es Vicente de los Mozos, CEO de la compañía, el que deja su cargo.
7: Esta misma tarde la compañía ha confirmado la salida del que fuera número 2 de Escribano a través de un comunicado en el que se recoge que el Consejo de Indra ha iniciado el proceso de selección de un nuevo CEO ante el inminente vencimiento del mandato de los Mozos, que concluía en junio y que habría intentado retrasar unos días la reunión del Consejo de Administración prevista para este jueves en busca de apoyos que garantizarán su continuidad.
0: Gracias, Pablo. Se quedan ahora con el 24 horas regresa a las 9:30 para hablar de las huelgas en la educación en Valencia y en Cataluña. Y ahora se quedan en Radio Nacional con Radio Gaceta de los Deportes, o si lo prefieren, en Radio 5 con 5 continentes y toda la actualidad internacional. Volvemos, como les digo, a las 9:30. Les esperamos.
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10: Hola, ¿qué tal? ¿Cómo están? Bienvenidos a Cinco Continentes. Irán y Estados Unidos siguen sin ponerse de acuerdo, aunque continúan negociando de forma indirecta. Lo hacen a través de la mediación de Pakistán. Islamabad ha hecho llegar en las últimas horas a la Casa Blanca la respuesta iraní a la última propuesta hecha por Estados Unidos para poner fin al conflicto. No sabemos de momento si Teherán acepta las condiciones que pretende Donald Trump o no. El desbloqueo de Hormuz, por ejemplo, puede ser una de esas condiciones, uno de esos requerimientos, pero Irán, lejos de dar señales de que puede en algún momento desbloquear el estrecho, da pasos en la dirección contraria, anunciando junto con Omán la creación de una autoridad que controlaría el tránsito de buques de todo el mundo por Hormuz. Vamos a estar enseguida con nuestros enviados especiales a Teherán, también estaremos en Washington para saber la última hora desde allí. Así que vamos con otros asuntos también que tenemos hoy listos en Cinco Continentes, que les adelantamos en nuestro sumario.

0: Hoy vamos a tener entrevista con Amnistía Internacional, que ha publicado su informe anual sobre la pena de muerte. Vamos a estar también en Reino Unido, donde a raíz de la lucha en el laborismo por intentar sacar del poder a Keir Starmer, ha resurgido con fuerza el debate en torno al Brexit. Tendremos un reportaje sobre la guerra en torno a la fresa en Francia. Estaremos en Perú, donde los dos candidatos a la segunda vuelta de las presidenciales ya están en campaña, y también en Bolivia, siguiendo de cerca las protestas contra el gobierno de Rodrigo Paz. Además, seguiremos de cerca también las novedades en torno al brote de ébola declarado en República Democrática del Congo y en Uganda, y lo que ha dicho hoy la Organización Mundial de la Salud al respecto. Comenzamos.
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0: Irán ha respondido a la última propuesta estadounidense para poner fin al conflicto, y lo ha hecho a través nuevamente de Pakistán. Su respuesta llega poco después de que tanto Washington como Tel Aviv hayan amenazado al régimen con volver a los ataques. Suponemos que en el núcleo de estas conversaciones o negociaciones el desbloqueo del estrecho Hormuz figura de forma prominente. Hoy Irán ha anunciado la formación de la autoridad que presuntamente se haría cargo de la navegación por la vía marítima. Vámonos a Teherán. Allí están nuestros compañeros Aurora Moreno y Agustín Carou. Aurora, ¿qué tal? Buenas noches.
2: Hola, buenas noches. Pues sí, lejos de abrir el estrecho de Hormuz, como reclama Estados Unidos y el resto del mundo, Irán en su nueva propuesta exige mantener su control y su gestión en cooperación con Omán. Y en esta línea de formalizar el dominio de esta vía marítima, hoy ha dado un paso adelante al anunciar la creación de un organismo que formará parte de un futuro mecanismo profesional de gestión del tráfico en Hormuz. Irán, su parlamento, también tiene previsto aprobar dentro de unas semanas un proyecto de ley que fijará las rutas para los buques y las tasas que cobrarán. Tasas que también quieren aplicar a las tecnológicas por los cables submarinos de Internet que atraviesan el estrecho. Es natural que todo país costero cobre por los servicios que presta, pero el tema principal es garantizar un tránsito seguro, defiende el portavoz iraní de Exteriores, Ismail Baghaei, para justificar el pago por utilizar una vía que hasta el inicio de la guerra, el pasado 28 de febrero, era libre y gratuita. Hormuz es una de las cuestiones prioritarias en ese nuevo documento de 14 puntos entregado por los iraníes a los Estados Unidos y que básicamente no aporta cambios significativos respecto a los documentos anteriores. El otro punto sensible, el del enriquecimiento de uranio, Washington quiere que Teherán entregue 440 kilos que tiene almacenados y que limite su programa nuclear a una sola central. Irán dice que no es negociable. No hay ningún acuerdo en ese asunto, son meras especulaciones, carece de fundamento. Tenemos derecho a enriquecer uranio según las leyes internacionales, asegura Baghaei, y no vamos a transigir ni a negociar eso, zanja el portavoz. Los únicos matices nuevos, Mario, son que Irán pone el objetivo en acabar con la guerra y que ahonda en su compromiso de no fabricar armas nucleares. Por lo demás, asegura que el intercambio indirecto de documentos y sugerencias continúa y que están preparados para cualquier escenario, incluido un nuevo ataque.
0: Aurora, habéis hablado también con responsables de la Media Luna Roja acerca de los ataques de Estados Unidos e Israel contra infraestructura civil, ¿verdad?
2: Sí, Raciez Alisabandi es la vicesecretaria general de Asuntos Internacionales de la Media Luna Roja en Irán y se encarga de documentar todos los supuestos crímenes de guerra, todas las violaciones del derecho internacional que se han podido cometer aquí en el país persa durante los bombardeos de Estados Unidos e Israel, para que los responsables puedan ser juzgados. Más allá del ataque norteamericano con misiles al colegio de Minab, en el que murieron 168 personas, 164 de ellas niñas y niños de primaria, Alisabandi nos habla de los más de 500 menores y mujeres muertos en esta guerra, de los casi 150.000 edificios civiles dañados o destruidos, de los 5 rescatistas de la Media Luna Roja, compañeros suyos, muertos sobre el terreno, y de los hospitales y de las ambulancias atacados. Eran escenas muy tristes, nos explica. Ella veía a los niños muertos bajo los escombros cuando iba a documentar los casos y a continuación tenía que visitar su casa, su habitación, con sus juguetes. Ella nos explica que tiene 2 hijos pequeños, así que sus sentimientos eran muy profundos. En varios sitios en el norte de Teherán, sobre todo, nos dice que no sabían qué armamento utilizaron, dice Alisabandi, pero que encontraron víctimas reducidas a trocitos. y que a una de ellas le identificaron, nos explica, por un fragmento de cuero cabelludo. Sus críticas van sobre todo contra Donald Trump y Netanyahu. Mienten al decir que no atacaron a civiles. Sí lo hicieron y tenemos todos los datos, afirma. Unos datos que tampoco es difícil encontrar, porque nosotros fuimos también a visitar algunos de esos edificios civiles que nos decía Lisa Bandy, por ejemplo el Hospital Gandhi en Teherán, situado al lado de una avenida en medio de edificios de viviendas, quedó totalmente destruido por los misiles. Se ve aún su estructura calcinada. No se ha salvado prácticamente nada. Lisa Bandy sigue documentando todo para que algún día se pueda hacer justicia.
0: Gracias, Aurora. Gracias, Agustín.
2: Un saludo. Hasta luego.
0: Donald Trump, mientras tanto, ha aprovechado este fin de semana para reunirse con sus asesores de seguridad nacional y se espera que pueda...

0: Es uno de estos mensajes de Donald Trump en su red social. En él dice que ha decidido congelar una nueva campaña de bombardeos contra Irán, que su plan era empezar un nuevo ataque militar mañana contra Irán, porque, dice él, Teherán no se está tomando en serio las negociaciones para terminar con la guerra. Pero asegura Donald Trump en ese mensaje que finalmente esa nueva campaña de bombardeos, que supuestamente iba a empezar mañana, no va a tener lugar porque se lo han pedido expresamente, según él, el emir de Qatar, el príncipe heredero de Arabia Saudí y el presidente de los Emiratos Árabes Unidos. En ese mensaje, el presidente de los Estados Unidos dice que así, con esta decisión suya de posponer nuevos ataques, da más margen a la negociación con Teherán e insiste en lo que viene diciendo todos estos días pasados, que el punto fundamental de esa negociación, por lo que no está dispuesto a pasar, es porque el régimen del país no acepte que nunca podrá tener armas nucleares. Eso es para él la línea roja. El régimen de Teherán tiene que renunciar de forma expresa a tener armas nucleares en el futuro. Así que a la espera de que esas negociaciones avancen o no, ahora mismo dice Donald Trump que las acciones militares se quedan congeladas, pero que sus mandos, su ejército sigue preparado por si tuviese llegado el caso que atacar el país. Este fin de semana, como decías, hubo una reunión del equipo de seguridad nacional de Donald Trump. Se espera que haya otra mañana mismo, pero en este momento estamos un poco en esta situación de impasse, ¿no? Con esa campaña de bombardeo supuestamente cancelada y en el mismo punto en el que estábamos, esperando a que las negociaciones se desbloqueen, que se pueda acabar esta guerra. Lo que está claro, lo que parece claro, es que Donald Trump tiene ya ganas de terminar con este asunto, de librarse de este conflicto, pero bueno, parece que Teherán no le está ayudando mucho en ese objetivo. Esta es una guerra bastante impopular en los Estados Unidos. Hoy, por ejemplo, hay una encuesta del New York Times que dice que solo el 30% de los estadounidenses consideran que Donald Trump hizo bien metiéndose en ella. Donald Trump se metió en esta guerra pensando en un conflicto rápido, en una solución rápida, pero van ya casi 3 meses, las elecciones de medio mandato están cada día más cerca y esa idea, esa sensación que transmite Donald Trump continuamente es la de intentar acabar con este conflicto cuanto antes, pero como decíamos, por ahora seguimos todavía en esta situación de bloqueo.
1: Bueno, pues veremos a ver qué sucede en las próximas horas y lo contaremos. Gracias, María.
0: De nada, Mario, hasta mañana.
1: Los palestinos que viven en la Cisjordania ocupada sufren cada vez más el hostigamiento e incluso los ataques por parte de los colonos, que cuentan además con la protección del ejército israelí. En las últimas horas, además, ha entrado en vigor la pena de muerte para los palestinos de Cisjordania condenados por actos terroristas. Nos informa desde Jerusalén nuestro corresponsal Santiago Echevarría. ¿Qué tal, Santi?
2: Hola, Mario, buenas noches. La pena de muerte ya había sido aprobada formalmente en el Parlamento israelí el pasado mes de marzo, pero en Cisjordania, en la Palestina ocupada, no rigen exactamente las instituciones ordinarias de Israel, sino que impera una administración militar, conducida siempre directamente por las Fuerzas Armadas. Así que aún faltaba una firma del ejército, un último trámite para comenzar a aplicar en este territorio la pena de muerte para los presos palestinos. Esa rúbrica se ha estampado definitivamente este domingo y ha entrado plenamente en vigor, por lo tanto, la pena capital en Cisjordania. Una condena que va a ser dictada también en su caso, en cada uno de los casos, por tribunales militares. Mientras tanto, la Corte Suprema del país debe continuar revisando varios recursos presentados por organizaciones de derechos humanos que tratan de tumbar esa ley que impone la ejecución en la horca. Consideran discriminatorio e inconstitucional ese texto promovido por el ministro de Seguridad Nacional, por Itamar Ben-Gvir, que seguro que recuerdas esta imagen, Mario, descorchó una botella de champán en la Cámara Legislativa del país cuando su proyecto fue aprobado, con el voto a favor, además, del jefe del gobierno, de Benjamin Netanyahu. De momento, el ministro de Defensa, Israel Katz, ha llamado a ejecutar ya a los palestinos condenados por terrorismo bajo la jurisdicción militar israelí en Cisjordania. Y además, la pena de muerte va a ser aplicable también, de nuevo, por una corte militar especial, a cientos de procesados por el ataque de Hamas el 7 de octubre de 2023, en un próximo juicio que va a tener lugar en Jerusalén. Si el Tribunal Supremo no lo remedia, parece ya irreversible que va a volver a aplicarse la pena de muerte en Israel, donde el primer y único reo condenado y ejecutado en la horca en toda la historia del país ha sido el alto funcionario nazi Adolf Eichmann en 1962.
1: Por otro lado, Santi, Israel ha vuelto a interceptar barcos pertenecientes a una flotilla humanitaria que pretendía llegar a Gaza.
2: Sí, y una vez más se repiten patrones que ya se han observado con diferentes flotillas. El gobierno de Israel niega que la expedición esté cumpliendo

0: siendo ninguna misión humanitaria. La define como una provocación y, de nuevo, la relaciona con el terrorismo. Incluso el primer ministro, Benjamin Netanyahu, se ha personado este lunes, en esta ocasión, en el mando de la Fuerza Naval israelí y ha felicitado allí personalmente a las tropas por esta operación. Tel Aviv ya había enviado a su armada esta pasada noche hasta las proximidades de las embarcaciones de la flotilla y ha sido esta mañana cuando las lanchas militares las han comenzado a interceptar en aguas internacionales. Las han abordado a unos 150 kilómetros aproximadamente de las costas de Chipre cuando navegaban rumbo a Gaza. Para este último trayecto habían zarpado el jueves de la semana pasada desde el puerto turco de Marmaris y Ankara ya ha calificado como piratería este despliegue de las fuerzas israelíes. Los activistas capturados están siendo trasladados a buques del ejército israelí y a esta hora estamos a la espera de conocer a qué van a enfrentarse exactamente estos tripulantes de la flotilla, si van a ser transferidos a un tercer país, si van a ser conducidos a Israel y encarcelados aquí, si se les va a aplicar un proceso de deportación o si van a ser investigados o se van a presentar acusaciones contra ellos.
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2: Las ejecuciones de personas en el mundo han aumentado en 2025. Amnistía Internacional ha publicado hoy su informe anual sobre la pena de muerte y ejecuciones. Este documento evidencia que un total de 2.707 personas fueron ejecutadas, con Irán a la cabeza con más de 2.150. Que se sepa, porque desde esta organización, desde Amnistía, tienen claro que es China, ¿no?, la que más ejecuciones suele llevar a cabo. Vamos a hablar del informe con Beatriz Martos, ella es responsable de pena de muerte en Amnistía Internacional España. Beatriz, ¿qué tal? Buenas noches.
3: Hola, buenas noches, ¿qué tal?
2: No son buenos datos, ¿verdad? El informe refleja que el año pasado, en 2025, si lo comparamos con el anterior, con 2024, pues hubo casi un 66% más de ejecuciones, ¿no?
3: No, esa cifra se eleva bastante más, incluso llega casi al 80% entre el aumento entre 2024 y 2025. Hemos llegado a superar las 2.700 ejecuciones en todo el mundo en el año 2025, sin contar las miles llevadas a cabo por China.
2: Irán está en todos los medios estas semanas por el conflicto, ¿no?, con Estados Unidos e Israel, pero no por su dudoso y cuestionable honor de ser uno de los países donde más personas se ejecutan, ¿no? ¿Cómo influye la guerra y las protestas sociales que vimos antes de que estallara el conflicto que se han visto en Irán en el aumento de las personas condenadas a pena de muerte en el país asiático? Porque parece que hay una relación entre mayor represión, evidentemente, más dureza, más contundencia por parte del régimen y más ejecuciones.
3: Sí, completamente. De esas 2.700 ejecuciones llevadas a cabo en todo el mundo, más de 2.150 las han llevado las autoridades iraníes. Y además podemos ver que desde los ataques ilegítimos llevados a cabo por Estados Unidos en junio del año pasado, pues se agilizaron las condenas a muerte y las ejecuciones de presos que estaban en el corredor de la muerte. Si nos fijamos en los datos, pues tenemos de enero a junio de 2025 unas 650 ejecuciones, luego en junio se llevan a cabo los ataques ilegítimos por parte de Israel y es cuando esta cifra sube desde las 650 ejecuciones a más de 1.500 entre junio y diciembre de 2025. Y es que tenemos constancia de que efectivamente se agilizaron las condenas a muerte y las ejecuciones y, por supuesto, tras juicios completamente injustos ante tribunales revolucionarios.
2: No sé si esto es un patrón, Beatriz, que se ve en otros países, ¿no? Cuando uno de estos gobiernos enfrenta una situación, digamos, de emergencia, ¿no?, una guerra, un conflicto, ataques o lo que sea, aprovecha para aumentar el número de condenas a pena de muerte, probablemente escudándose en esa misma situación tan excepcional, ¿no?, por la que atraviesa el país.
3: Sí, completamente. Por ejemplo, también lo vemos con Arabia Saudí. Después de las protestas antigubernamentales que tuvieron lugar entre 2011 y 2013, Se llevaron juicios completamente injustos, sin ningún tipo de garantía. Se condenó a varias personas a pena de muerte y hemos visto que durante el año 2025 pues, se ejecutó a 45 personas, la mayoría de ellas pertenecientes a la minoría étnica chií. Y además muchas de ellas son personas que apoyaron las protestas antigubernamentales en este periodo, ¿no?, entre 2011 y 2013.
2: Hay países de los que es muy difícil obtener datos claros, ¿no? China, por ejemplo, lo mencionáis en el informe, es uno de ellos. Es quizás el país donde más personas se ejecuta del mundo, pero las cifras son seguramente menores a las que sospecháis, ¿no?, desde Amnistía Internacional.
3: Sí, desde hace años decidimos no publicar cifras sobre China ni tampoco sobre Corea del Norte o sobre Vietnam, puesto que en estos tres países hay un gran hermetismo. La pena de muerte es un secreto de Estado y no podemos contar con fuentes fidedignas para dar un aproximado de las cifras. No obstante, sí sabemos que China es el principal verdugo del mundo y que ejecuta a miles de personas año tras año y además castiga con la pena de muerte delitos como soborno, abuso de poder o cualquier intento de desestabilización del régimen.
2: No debe ser casualidad, Beatriz, que aumenten las ejecuciones al mismo tiempo que estamos siendo testigos de una erosión de los sistemas democráticos y también de la aparición de cada vez más gobiernos autocráticos, ¿verdad?
3: Sí, completamente. Y lamentablemente vemos esta relación, por ejemplo, en el caso de Estados Unidos. Desde que Trump asumió el poder, ha aumentado la retórica y la narrativa de la defensa de la pena de muerte como una herramienta para disminuir la delincuencia, para disminuir la violencia urbana. Tanto es así, además, que hemos visto cómo las ejecuciones se han duplicado desde 2024 a 2025. En el año 2024, en Estados Unidos, por cierto, que es el único país de todo el continente americano que ejecutó a personas durante el año 2025, pues duplicó sus ejecuciones de 25 a 47, siendo el estado de Florida el que protagoniza este gran aumento, ejecutando a 19. Entonces, efectivamente, vemos esta correlación entre prácticas autoritarias, discursos antiderechos y un aumento del uso de la pena capital.
2: ¿Cómo es posible que en países como en China, por ejemplo, donde consideráis que es donde más se ejecutan o se llevan a cabo condenas o penas de muerte, o Estados Unidos, ¿no? ¿Cómo es posible que no hablemos más de un asunto tan grave como esta cifra tan disparada que estamos viendo de condenas a muerte? Porque es como si los países o los gobiernos intentaran por lo menos no ocultarlo, pero desde luego sepultarlo en una especie de limbo para que ese asunto no aparezca en los medios o en la agenda del mediática, ¿no?, por así decirlo.
3: Bueno, hay dos regímenes y autoridades que tienen tantísimo poder que no les importa usar la pena capital ni tampoco figurar como país violador de los derechos humanos. Además, pues en estos países, pues desde las tribunas del poder, desde los medios de comunicación, se hace una defensa férrea de la pena de muerte como una herramienta pues para ejercer el control de la población, pero también como una supuesta herramienta para disminuir el número de delitos o la gravedad de los delitos, cuando está completamente comprobado que no hay una correlación entre el aumento de la pena de muerte con la disminución de estos delitos.
2: Claro, probablemente se aprovechen algunos países o algunos gobiernos del hecho de que haya mucha gente, muchísima gente en el mundo que considera la pena de muerte un castigo perfectamente legítimo.
3: Sí, y lamentablemente, pues es que este tipo de discursos y de narrativas están siendo impulsados desde las redes sociales, desde los medios de comunicación, desde los espacios de poder. Por supuesto, con una intención muy clara, que es sembrar el terror y sembrar el control y cualquier tipo de, o sea, cualquier represión hacia la disidencia, hacia la oposición, a cualquier intento de desestabilizar regímenes o de hacer críticas.
2: ¿Cómo podría o podríamos hacernos una idea de un futuro en el que baje o se reduzcan las condenas a muerte, Beatriz, porque habida cuenta de la cantidad de conflictos que están surgiendo o han surgido en los últimos meses, parece evidente que la violencia está aquí para quedarse, y la pena de muerte no deja de ser eso también, ¿no? O violencia.
3: Sí, la pena de muerte es una completa violación al derecho a la vida, al derecho a la salud física y mental y al derecho de toda persona a no sufrir tratos crueles, inhumanos o degradantes. Es verdad que ha aumentado el número de ejecuciones, también es cierto que ha aumentado el número de países ejecutores de 2024 a 2025, pero también es verdad, y esto hay que señalarlo siempre, que cuando Amnistía Internacional comenzó su campaña contra la pena de muerte en la década de los 70, solo 16 países habían abolido la pena de muerte. Hoy en día son 145 los países que han abolido la pena de muerte, ya sea en la ley o en la práctica. Con lo cual estamos convencidas de que si la población se moviliza, si hay una educación en derechos humanos para realmente sensibilizar sobre la violación de derechos humanos que conlleva la pena de muerte, que es una completa venganza llevada a cabo por el Estado y en ningún caso significa una búsqueda de la justicia, y se hace incidencia tanto a los estados que ya han abolido la pena de muerte para que a su vez incidan en los países que no la han abolido aún, pues podemos realmente revertir las cosas y hacer que esa cifra aumente año tras año.
2: Pues ojalá eso suceda, y no hayamos llegado a una especie de tope, ¿no?, en el que empezamos ya una cuesta abajo en con respecto a todos los avances que se han conseguido, como bien nos contabas, durante décadas. Beatriz Marto, responsable de pena de muerte en Amnistía Internacional España. Muchísimas gracias, Beatriz.
3: Vale, igualmente. Chao. Gracias, chao.
2: La Organización Mundial de la Salud, si recuerdan, declaraba ayer el brote de ébola en la República Democrática del Congo y en la vecina Uganda como una emergencia de salud pública de importancia internacional, después de registrar ya más de 350 presuntos casos y más de 90 muertes en estos dos países africanos. Las autoridades sanitarias han dicho que el brote actual, confirmado por primera vez el viernes pasado, está causado por una variante rara de la enfermedad para la que no existen tratamientos ni vacunas aprobados. Nos lo va a contar Sara Alonso. Sara, buenas noches.
4: Buenas noches, Mario. Desde que se descubrió el virus a finales de los 70 del siglo XX, se han producido 17 brotes en la República Democrática del Congo. La mayoría de una variante, se llama Zaire, para la que se desarrollaron vacunas que han contenido mucho su propagación. Esta a la que nos enfrentamos ahora es otra cepa, más letal. Se llama Bundibugyo y para ella no hay ni siquiera tratamiento homologado. El virólogo congoleño Jean-Jacques Muyembe es el codescubridor del ébola en 1976 y desde entonces ha liderado la investigación de la enfermedad.
5: Esta epidemia ha sido detectada con mucho retard, même trop de retard. ¿Por qué? Porque cuando los primeros casos han aparecido, ils ont prélevé les échantillons, ils ont envoyé dans les laboratoires, par exemple le laboratoire de Bunia. C'est un laboratoire qu'on a réhabilité par la Banque mondiale, un laboratoire extraordinaire, même plus grand que l'INERBE. Oui. Mais dans ce laboratoire, ils ont utilisé les techniques que nous avions utilisées pour l'épidémie de 2000-2018.
4: Esto evidentemente hace que todo sea más complicado. De momento se han detectado 350 casos, 91 personas han muerto. Sin embargo, no es la única dificultad. La región congolesa de Ituri, donde se concentran la mayoría de casos, donde está el epicentro, es una zona fronteriza. De hecho, uno de los fallecimientos se ha producido en Uganda y de ahí que se haya decretado la emergencia sanitaria internacional para tratar de contener la propagación. Es la tercera vez se decreta este tipo de emergencia con respecto al ébola. Antes sucedió en 2014 y en 2019. La vigilancia epidemiológica en estos casos se intensifica.
6: Pour travailler sur les différents piliers de la réponse, la prise en charge des cas, la formation et l'épidémiologie, la surveillance, la comunicación de riesgos, la logística.
4: El tratamiento de casos, la formación, el seguimiento, la comunicación de los riesgos, la logística, la administración, las finanzas, la planificación. Es la directora regional de la Organización Mundial de la Salud, que va a enviar a expertos y también 18 toneladas de suministros médicos. El Centro Europeo de Prevención y Control de Enfermedades también va a enviar a profesionales para apoyar en la respuesta. Preocupa que pueda pasar también a Sudán del Sur, donde hay numerosos campos de desplazados. Hay que añadir además que en esta zona hay conflictos, hay grupos armados, desplazamientos masivos de población y la infraestructura sanitaria es muy limitada, de ahí que el Ministerio de la Salud congolés haya anunciado la apertura de 3 centros para hacer frente a esta crisis. Distintos países vecinos han tomado medidas, desde el cierre de la frontera de Ruanda con la República Democrática del Congo o la intensificación de controles, por ejemplo, de temperatura en Kenia, medidas de control que se aplican incluso en los aeropuertos.
2: Gracias, Sara. El debate en torno al Brexit ha vuelto a la política británica, concretamente al Partido Laborista, donde la división interna es enorme y donde se ha desatado una lucha por suceder al primer ministro Starmer, que se responsabiliza del pésimo momento del partido. Ese debate lo ha vuelto a sacar a la palestra Wes Streeting, exministro de Sanidad, y quien de momento se ha postulado como alternativa a Starmer. Hoy Andy Burnham, alcalde de Manchester y otro de los que suenan como posible sustituto de Starmer en caso de que cayera el primer ministro, ha entrado también en el debate. Nos lo va a contar desde Londres nuestro corresponsal Guillaume Bontux. Guillaume, buenas noches.
7: Buenas noches, Mario. Han pasado 10 años casi desde el referéndum sobre la salida del Reino Unido de la Unión Europea. No es un tema cómodo para nadie aquí, se suele evitar de hecho en el debate político, por eso llamaron la atención este fin de semana las palabras de Wes Streeting, el ex ministro de Sanidad que dimitió el pasado jueves. Se refirió al Brexit como un error catastrófico. Necesitamos, explicó Streeting, una nueva relación especial con la Unión Europea.
8: Because Britain's future lies with Europe and one day back in the European Union.
7: El futuro del Reino Unido está en Europa y algún día de vuelta en la Unión Europea, aseguró Streeting. No hacía falta más para reavivar el debate en el país y en el Partido Laborista. No llega este debate en un buen momento para algunos, especialmente para el alcalde de Manchester. Andy Burnham ha entrado en campaña este fin de semana en Makerfield. Es una circunscripción del oeste de Manchester. Ahí se vota en junio, en unas semanas, para elegir a un diputado tras la dimisión del laborista saliente la semana pasada. Pero claro, se juega algo más con la probable presencia de Burnham, que necesita ganar para volver al Parlamento de Westminster con la ambición no disimulada de disputarle el liderazgo a Keir Starmer. Su candidatura, eso sí, todavía no es oficial. Los aspirantes a concurrir en el Partido Laborista tenían hasta hoy al mediodía para presentarse. El partido va a dar su decisión de aquí al jueves, pero sería una enorme sorpresa que no fuera él el elegido. Pero Burnham tiene después que ganar en una circunscripción donde hace tan solo 10 días, en las elecciones locales, arrasó el Reform UK, la formación populista de Nigel Farage, y donde hace una década los electores votaron en gran mayoría salir de la Unión, votaron a favor del Brexit. Hay quien dice, quien sospecha que Wes Streeting ha sacado el tema del Brexit a propósito este fin de semana para torpedear la campaña de Burnham en Makerfield. El alcalde de Manchester respondió esta tarde descartando plantear una vuelta a la Unión.
9: Brexit has been damaging.
7: El Brexit ha sido dañino, pero lo último que deberíamos hacer ahora mismo es volver a sacar a relucir esos argumentos, aseguró Burnham. Respeto, insistió, la decisión tomada en el referéndum. A pesar de ello, el debate sobre el Brexit ya ha sido aprovechado por los adversarios de Burnham, por Reform UK, por ejemplo, que asegura que la elección parcial en Makerfield será un plebiscito sobre una posible vuelta a Europa. Keir Starmer también ha hablado del tema en una visita esta tarde en Londres. Vamos a dar en los próximos meses un paso adelante realmente importante en nuestra relación con la Unión Europea, pero no voy a perderme en un debate sobre lo que pueda pasar dentro de unos años, dijo el primer ministro. Starmer, ajeno a la batalla que parece empezar a librarse entre dos aspirantes a sucederle, y con el Brexit de nuevo como posible tema de división en las filas laboristas, quizás una división calculada en este caso, pero que muestra que el tema sigue aquí, 10 años después.
2: Gracias, Guillaume.
7: Gracias, hasta luego.
2: Tras ser proclamados como candidatos a la segunda y definitiva vuelta de las elecciones presidenciales del Perú por parte de la Junta Nacional Electoral, tanto la conservadora Keiko Fujimori como el progresista Roberto Sánchez está ya en campaña para intentar conseguir el apoyo de la mayoría de los peruanos, hartos de la corrupción que afecta a la clase política y también de la inestabilidad en la que está sumido este país andino desde hace ya varios años. Beatriz Viaño, buenas noches.
10: Buenas noches. Ese cara a cara entre la conservadora Keiko Fujimori y el izquierdista Roberto Sánchez ya es oficial. Además, en las últimas horas, observadores internacionales de la Unión Europea han ratificado que no tienen evidencias de fraude en esa primera vuelta, a pesar del caos vivido durante la jornada electoral. Contra todo pronóstico, los demás candidatos han aceptado, por cierto, los resultados. El ultraderechista Rafael López Aliaga, quien quedó de tercera posición tras el sorpaso de Sánchez casi al 90% del escrutinio, finalmente reconoció su derrota, todo a pesar de que llevaba semanas sembrando la agitación y denunciando también irregularidades. Así que las instituciones ya toman medidas para evitar que se repita lo ocurrido en el mes de abril. Recordemos que en la primera vuelta el material electoral no llegó a varias mesas, obligando a abrir al día siguiente. A instancia de la Defensoría del Pueblo, el gobierno acaba de promulgar una ley que obliga a instalar las urnas del próximo 7 de junio en colegios y universidades. Las instituciones privadas también tienen que prestar estas instalaciones bajo multa en caso de negarse. El actual presidente interino de la República, José María Balcázar, confía en que no se repitan incidentes en esta segunda vuelta.
11: Tienen que dar las facilidades para que el Jurado Nacional de Elecciones cumpla a cabalidad e in extenso sus funciones que le competen para garantizar que la segunda vuelta sea sin ningún tipo de tropiezos ni inconvenientes.
10: En paralelo, la Fiscalía investiga más de 70 denuncias por irregularidades cometidas en la Oficina Nacional de Procesos Electorales, la OMPE, durante la primera votación. Hay que decir que la segunda vuelta es mucho más sencilla de organizar, porque la papeleta solo habrá dos candidatos. Sin embargo, también es más importante debido a que está en juego la presidencia de un país, como decías, Mario, marcado por una latente crisis política e institucional. Mientras tanto, los aspirantes, la líder fujimorista de Fuerza Popular, Keiko Fujimori, y el representante de Juntos por el Perú, Roberto Sánchez, ya hacen campaña para lograr el voto de quienes no los apoyaron en primera vuelta. Keiko ha heredado a los electores de su padre, el expresidente Alberto Fujimori, fallecido en 2024. Ella promete dinamizar la economía y recuperar la estabilidad después de años de ingobernabilidad, de la que no hay que olvidar su partido es uno de los responsables. También garantiza mejorar los índices de inseguridad y endurecer las políticas migratorias. Esta es su cuarta oportunidad para intentar llegar al Palacio de Gobierno y reconoce que con su voto duro no le basta.
12: Pero soy consciente que yo sola no puedo, que nuestro partido solo no puede. Acá necesitamos de todos. Hoy los convoco a que transformemos el miedo y la decepción en acción y en esperanza.
10: Por su parte, el izquierdista Roberto Sánchez formó parte del gabinete del expresidente Pedro Castillo, quien hoy se encuentra entre rejas por un intento de golpe de Estado. Fiel al exdirigente, promete liberarlo y además adelanta que va a rescatar a ministros de su gestión. Entre sus planes está también un mayor control estatal de los recursos o promover una nueva constitución. A él lo respaldan peruanos del sur, de zonas rurales o de la región andina, quienes sienten el abandono estatal frente a la capital.
13: La recuperación económica, el fomento del empleo, tiene que ver con la lucha contra la pobreza. Y para la lucha contra la pobreza, vamos a relanzar un programa nacional de hambre cero, anemia cero, pero sobre todo de una lucha contra la pobreza.
10: Hay que decir que los dos aspirantes son muy polémicos y generan respaldo y rechazo casi a partes iguales. Por el antagonismo ideológico de los protagonistas, la elección recuerda a la de 2021, en la que ganó Castillo, por lo que podría estar de nuevo muy reñida. Entonces, la izquierda ganó por un puñado de votos en una de las elecciones más ajustadas y polarizadas.
2: Gracias, Beatriz.
10: Hasta luego.
2: Y de Perú nos marchamos hasta Bolivia, donde desde hace ya varias semanas se están registrando protestas lideradas por la Central Obrera Boliviana y el mayor sindicato de campesinos, aliados del exmandatario Evo Morales. Las manifestaciones alentadas por el expresidente tienen que ver, entre otras cosas, por la eliminación del subsidio a los combustibles que ha llevado a cabo el gobierno del presidente Rodrigo Paz, quien de momento se niega a hablar con los seguidores de Evo. Ante esa negativa, parece que de momento las protestas van a continuar. Hola, Ricardo Blanco, ¿qué tal?
14: Buenas noches. Esta tarde el gobierno de Bolivia ha confirmado un cuarto fallecido durante el bloqueo que están realizando numerosos grupos de campesinos en la capital, en La Paz y en la cercana ciudad de El Alto. Todo dentro de la huelga general contra el presidente boliviano, Rodrigo Paz, y sus políticas. A estas marchas se han unido sindicatos, mineros, trabajadores del transporte y grupos rurales. La persona fallecida en las protestas de hoy era un dirigente campesino de la zona de Los Ponchos Rojos. Según la versión oficial, el campesino se cayó mientras estaba corriendo y acabó en una de las zanjas que ellos, los líderes de las protestas, habían realizado.
15: A partir del día de hoy se declara el paro general indefinido, movilizado hasta que el gobierno atienda el pedido del pueblo, y si no cumple, que se vaya a su casa, carajo.
14: A ellos se han unido las protestas de los afines al expresidente Evo Morales, que fue llamado por la justicia del país la semana pasada para comenzar un juicio contra él por un supuesto caso de abuso sexual con una menor cuando estaba precisamente en la presidencia del país. Este lunes ha llegado a La Paz, procedente del altiplano boliviano, una marcha de organizaciones afines al expresidente Morales, arropada por otros grupos como la Central Obrera Boliviana. José Luis Gálvez, portavoz presidencial, ha advertido del uso de la violencia y ha acusado a los protestantes de estar atentando contra el pueblo.
16: No hay por qué agredir al pueblo, no hay por qué llamar a ese nivel de confrontación que es indeseable. Todo el que porte armas, dinamita, cualquier otro artefacto que puede dañar la integridad de otra persona, está cometiendo delito. Reitero, será arrestado, juzgado y tendrá que pagar por ese delito en la cárcel.
14: Y mientras, dos países de la región han entrado en el conflicto con diferente papel y estrategia. Por un lado, la Argentina de Milei ha ofrecido ayuda para sortear los bloqueos de las grandes ciudades del país. Marcelo Adrián Massoni es embajador argentino en Bolivia.
17: El día de hoy llegaron a la ciudad de Santa Cruz, a Viru Viru, y ya hicieron el primer vuelo de prueba, pero ya transportaron víveres y productos de primera necesidad para Bolivia.
14: Y por otro lado, el país vecino, Colombia, ha generado confrontación con Bolivia al afirmar su presidente, Gustavo Petro, a través de un mensaje en su cuenta de X, que Bolivia, dice, vive una insurrección popular debido a las protestas y bloqueos que exigen la renuncia del presidente. Petro se ha ofrecido como mediador, lo que ya ha sido rechazado. De hecho, el Ministerio de Relaciones Exteriores boliviano ha señalado en un comunicado que las declaraciones del mandatario colombiano no reflejan la relación de amistad, respeto y cooperación entre los pueblos de Bolivia y Colombia, ni los profundos vínculos históricos que unen a ambos estados.
2: Gracias, Ricardo.
14: Hasta luego.
2: Guatemala ya tiene nuevo fiscal general. Se trata de Gabriel García Luna y llega al cargo para sustituir a la controvertida Consuelo Porras, cuyo mandato estuvo marcado, entre otras cosas, por acciones para impedir la posesión del presidente socialdemócrata Bernardo Arévalo en 2024 y también por procesos contra decenas de exfiscales, jueces antimafia, periodistas e indígenas, muchos de ellos ahora exiliados. Celia Vidal, cuéntanos.
18: ¿Qué tal, Mario? Sí, desde aquella toma de posesión en enero de 2024, que llegó a retrasarse hasta 10 horas por los intentos de varios diputados por obstaculizarla, Arévalo ha estado tratando de sacar a Porras del Ministerio Público y por fin lo ha conseguido.
19: Hoy, Consuelo Porras deja su cargo como fiscal general y jefa del Ministerio Público. Su salida pone fin al secuestro de esta institución por redes político-criminales que la instrumentalizaron para perpetuar la corrupción y asegurar impunidad.
18: Lo ha anunciado en sus redes sociales con un extenso vídeo y también ha sido largo el proceso para conseguir una de sus principales promesas electorales, democratizar las instituciones guatemaltecas de nuevo. Así nos lo contaba aquí entonces en Cinco Continentes tras cumplir sus primeros 100 días de mandato.
20: Nosotros estamos en un esfuerzo para recuperar el Ministerio Público, la Fiscalía General, que se encuentra todavía en manos de estas élites político-criminales que las han usado por décadas para generar impunidad y generar corrupción.
18: Arévalo siempre ha sostenido que Porras facilitaba acciones delictivas al crimen organizado, desprotegiendo así el país ante el narcotráfico. El presidente ha acusado siempre a la exfiscal de utilizar su puesto público de manera corrupta. En palabras del propio Arévalo, secuestrando la justicia y usándola como un arma de intimidación.
19: Persecución y castigo para toda persona que obstaculizara o se opusiera a sus maquinaciones corruptas, criminalizando a operadores de justicia como Virginia Laparra, periodistas como José Rubén Zamora y a defensores de derechos.
18: Como Luis Pacheco y Héctor Chaclán, defensores de la transparencia en las elecciones de 2023, fueron detenidos el 23 de abril de 2025 y todavía permanecen encarcelados. El Ministerio Público los acusa de los delitos de terrorismo, asociación ilícita y obstaculización a la acción penal. Son delitos que suman penas superiores a los 30 años de prisión. Con esta tarea se encuentra ahora, Mario, el nuevo fiscal general, Gabriel García Luna, con esta y con otras tantas.
2: Claro. Una de las más complejas, Celia, que la opinión pública recupere la confianza en la Fiscalía.
18: Sí, estos últimos años la Fiscalía ha dado carpetazo a miles de denuncias ciudadanas.
21: Vamos a enfrentar con seriedad los delitos que más dañan al país. Las extorsiones, los crímenes contra la vida, la corrupción, el narcotráfico, la trata de personas.
18: Precisamente la lucha contra la corrupción, decía en ese vídeo de la toma de posesión García Luna, tendrá que retomarse, una lucha que en 2015 hizo caer al gobierno de Otto Pérez Molina. La entonces fiscal general, Thelma Aldana, junto con la Comisión Internacional contra la Impunidad en Guatemala, consiguieron desarticular más de un centenar de casos de sobornos estatales. Y este organismo independiente, el de la lucha contra la impunidad, fue desmantelado por Porras. De hecho, durante su mandato, ni el presidente Jimmy Morales ni el presidente Alejandro Yamatei pisaron un tribunal, pese a docenas de señalamientos de corrupción en su contra.
2: Gracias, Celia.
18: Hasta mañana.
2: De Guatemala a otro país centroamericano, Honduras, que cuenta con espacios naturales privilegiados, ¿no? Como muchos otros en la región. Algunos de ellos, como la reserva del río Plátano, están amenazados por la deforestación, el narcotráfico y la construcción de carreteras que no son legales. Las comunidades indígenas que residen allí han lanzado un grito de socorro a las autoridades. Nos habla sobre ello nuestra compañera Teresa Montoro en el siguiente reportaje.
22: La reserva de la biosfera del río Plátano, ubicada entre los departamentos de Colón, Olancho y Gracias a Dios, en La Mosquitia, al oriente de Honduras, fue declarada Patrimonio de la Humanidad en 1982 por la Organización de Naciones Unidas para la Educación, la Ciencia y la Cultura, UNESCO. Sin embargo, desde 2011 está en la lista de Patrimonio Mundial en peligro por la tala indiscriminada, caza ilegal, ganadería extensiva y el narcotráfico, como señala la periodista ambientalista y defensora de derechos humanos hondureña Ana López.
23: La ganadería extensiva en muchas áreas es ingobernable. La deforestación, el tema ambiental, la lucha de terrenos, el tráfico de drogas, no lo podemos desconocer, que eso hace que se vuelva ingobernable.
22: Otro de los problemas que ha detectado la UNESCO son los límites de la reserva, por lo que ha pedido al Estado hondureño una propuesta de redefinición, ya que las comunidades indígenas de la zona reclamaron sus tierras ancestrales y lograron recuperar, dice Orlando Contreras, ingeniero ambiental y coordinador técnico de la organización Masta del pueblo indígena Miskitu, unas 350.000 hectáreas de las más de 800.000 que cuenta esta reserva.
24: De los 800.000 hectáreas que fue declarado inicialmente como la biosfera Río Plátano, a través del Congreso, el pueblo Miskito peleó para recuperar su territorio ancestral. Solo logramos quitarle lo que se conocía como la zona cultural y ahora le pertenece a 5 consejos territoriales. Esa zona es la que está ahorita el pueblo Miskito peleando para recuperar el control y la gobernanza.
22: Precisamente los líderes de los pueblos indígenas Miskitu, Tahuanca, Pes y Garífuna han vuelto a alertar recientemente al gobierno y al Instituto de Conservación Forestal, encargado de la gestión y monitoreo de esta reserva, sobre el deterioro crítico de esta zona, y piden que se le reconozca la autonomía indígena para frenar la deforestación, por la que en los últimos 15 años se han perdido más de 100.000 hectáreas. También los asentamientos y la apertura ilegal de carreteras, y que les ayuden contra la presencia del narcotráfico.
24: La recuperación de la biosfera está en los nativos que compartimos la zona, el pueblo Miskito, el pueblo Tahuasca, que ya solo son como 300 familias los que están dentro del territorio, el resto ya viven en ciudades, porque por los mismos invasores que le quitaron la tierra y la gente salió huyendo de ahí por temor a perder la vida. El pueblo Pech, pero necesitamos apoyo político, apoyo institucional.
22: Ante estos problemas que vienen de lejos, la expresidenta Xiomara Castro anunció en 2024 el plan cero deforestación hasta 2029, con hasta 8.000 efectivos asignados a los batallones de protección ambiental para garantizar el ejercicio de la soberanía nacional y defensa de las áreas protegidas.
0: Contará con un presupuesto de 19.000 millones de lempiras en los 5 años, al igual que es importante y urgente que en el Congreso Nacional se reforme el Código Penal para castigar con firmeza los delitos ambientales. Los mayores daños los han ocasionado en los bosques tropicales de Honduras y no vamos a permitir su destrucción.
22: Sin embargo, este plan, dice Ana López, no se cumplió.
23: Se prometió sembrar 1 millón de hectáreas de reforestación para el 2030, tampoco se está haciendo.
22: Xiomara Castro dejó el cargo el pasado mes de enero tras las elecciones, dando paso a la presidencia del conservador Narri Asfura y los consiguientes cambios al frente del Instituto de Conservación Forestal, para el que ha sido nombrado el ingeniero José Armando Ramírez.
1: Cada administración reinicia sus procesos y es lamentable. Sí quiero rescatar que el ICF es una de las instituciones del Estado más robustas. Hay que cambiar un poquito la política. Tenemos que incluir las comunidades, las áreas protegidas.
22: Mientras esperan soluciones, las asociaciones de pueblos indígenas de la zona de la Mosquitia y organizaciones ambientales siguen denunciando, como señala Ana López, los graves daños al ecosistema a pesar de los riesgos que corren.
23: Defender el territorio, el medio ambiente, los bienes comunes es un riesgo alto, se peligra con la vida y sobre todo en esta zona de la biosfera del río Plátano, que se ha vuelto muy, muy peligrosa, pero igual siempre hacemos la denuncia para que cale en la sociedad, en la población y que llegue a oídos del gobierno, que es el garante de cumplir y proteger el medio ambiente.
22: Y es que entre 2015 y 2025 se registraron en Honduras 113 asesinatos de defensores ambientalistas, de los que alrededor del 90% quedaron impunes. Por eso es necesaria también, dice la periodista ambiental hondureña, la ayuda de instituciones internacionales, ya que la biosfera del río Plátano forma parte del corredor biológico mesoamericano que se extiende desde México hacia el sur a través de América Central.
23: La biosfera de río Plátano está en el corredor biológico que incluye México, está en la Comisión Centroamericana del Ambiente y Desarrollo. Esta depende de Relaciones Exteriores, o sea, de SICA, y que nos ayuden también a hacer la denuncia permanente, porque esto afecta a la región y al mundo entero.
22: La biosfera del río Plátano no solo es un importante pulmón ecológico del continente americano, sino también refugio de especies endémicas, ríos vírgenes y comunidades indígenas cuya supervivencia depende del equilibrio ambiental. Y para restablecerlo, dice Orlando Contreras, ingeniero y coordinador técnico de la organización MASTA del pueblo indígena Miskitu, solo se necesita la ausencia de los humanos.
24: El bosque no necesita intervención humana, solo necesita el desalojo de los humanos para que se recupere y se restablezca en su estado natural.
22: De su regeneración depende que la Reserva de la Biosfera del Río Plátano de Honduras deje de estar en la lista de Patrimonio Mundial en Peligro.
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Hoy nos vamos y lo hacemos con Placebo. Esta canción se titula Lady of the Flowers. Gracias a Luis Pérez hoy en la parte técnica y a Celia Martín en la realización. Hasta mañana, adiós.

0: Son las 10, las 9 en Canarias.
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0: Antes de dar inicio a la tertulia de análisis de la jornada y después de haber hablado extensamente sobre la situación de la educación pública en España, en concreto en el en Valencia, en la Comunidad Valenciana y en Cataluña, es hora de actualizar la información que nos trae, como siempre, a esta hora Julio Leite. Buenas noches, Julio.
2: ¿Qué tal, Rosa? Buenas noches. Y empezamos actualizando la información meteorológica. Esta semana, ya lo hemos anunciado aquí en 24 horas, llega el calor a la península, llega el verano, va a predominar el tiempo seco de mitad de la semana hacia adelante. Eso va a ser a partir del miércoles aproximadamente. Ahora estamos pendientes de Cataluña porque en algunas zonas todavía hay avisos activos por lluvias. Ana Galarza, buenas noches.
3: Sí, buenas noches. Parte del Pirineo de Barcelona y de Girona, así como el prelitoral de Girona, estarán mañana en aviso amarillo por lluvias. La extensión del anticiclón de las Azores hacia el este dejará tiempo estable en prácticamente toda la península, también en el archipiélago balear, pero en el extremo norte podrían darse algunas precipitaciones. En Canarias se prevén cielos nubosos, podría llover de forma débil en las islas montañosas. Respecto a las temperaturas, mañana subirán de manera generalizada las mínimas, salvo en el sudoeste y en el estrecho, y también las máximas. El ascenso, de hecho, será notable en puntos del interior de Cataluña y de la Comunidad Valenciana. Por ejemplo, se esperan 31 grados en Lleida o 27 en Valencia. La tendencia se mantendrá durante toda la semana. A partir del jueves podríamos tener máximas de hasta 38 grados en el suroeste peninsular. Las noches de este fin de semana, atención, serán incluso tropicales.
2: Casi 50 personas a bordo de tres pateras han sido rescatadas hoy cerca de Formentera, según la delegación del Gobierno en Baleares. Una intervención en la que ha participado el Servicio Marítimo Provincial de la Guardia Civil y también Salvamento Marítimo. Nos vamos hasta allí. Redacción en Baleares, Chisco Díaz.
4: Un total de 49 personas de origen magrebí y subsahariano han sido interceptadas durante el día de hoy en la isla de Formentera a bordo de tres pateras. Son las primeras desde el pasado 23 de abril. La primera de las embarcaciones ha sido localizada a las 8:30 de la mañana con 20 migrantes a bordo en línea de costa en la zona de la punta de Sakala. A las 12 del mediodía, otras 12 personas eran también encontradas en una nueva embarcación en la zona de Sestufador y finalmente a las 7:10 de la tarde, la última de las embarcaciones era avistada con 17 personas a bordo a 19 millas al sur de la isla de Formentera.
2: Y vamos con más asuntos. La sede de la presidencia madrileña, la Real Casa de Correos, no va a ser, al menos de momento, declarada como lugar de memoria democrática. La Audiencia Nacional considera que esta declaración podría suponer un daño para la imagen institucional, tal y como argumenta la Comunidad de Madrid. Andrés Simón.
5: La Audiencia Nacional ha paralizado cautelarmente la declaración de la Real Casa de Correos como lugar de memoria democrática. El tribunal considera que podría afectar a la imagen institucional de la comunidad. Isabel Díaz Ayuso.
6: Es exactamente una prueba más, primero, de lo que se intenta hacer desde el gobierno y segundo, de lo que se logra cuando se trabaja y se dan todas las batallas. Porque si uno se deja arrasar por el gobierno de esa manera sectaria, muchas de estas victorias no se darían.
5: El ministro de Memoria Democrática, Ángel Víctor Torres, ha insistido en redes sociales en que la placa conmemorativa no

0: Eso atenta contra los derechos de las víctimas y ejerce y respalda el negacionismo de los crímenes de la dictadura.
1: Consideran que la decisión judicial favorece el ocultamiento de los crímenes y tortura cometidos durante el franquismo en la antigua Dirección General de Seguridad.
2: El presidente de los Estados Unidos, Donald Trump, anuncia que ha decidido posponer un ataque planeado contra Irán a petición de sus aliados de Arabia Saudí, Qatar, Emiratos Árabes Unidos. Lo ha hecho a través de su red social Truth Social. Quiere presionar todavía más el republicano a Irán, a Teherán, para que lleguen a un acuerdo que ponga paz en Oriente Próximo. Precisamente Irán lidera el alarmante ranking que ha presentado hoy Amnistía Internacional. La organización, en su informe anual sobre la pena de muerte en el mundo, indica que las ejecuciones registradas en 2025 aumentaron un 78% con respecto al año anterior. Esas 2.700 muertes son la cifra más alta registrada por Amnistía Internacional en 44 años. Hoy, en Cisjordania, entra en vigor esa norma solo para palestinos residentes en ese territorio ocupado por Israel. Corresponsal en Jerusalén, Santiago Echevarría, cuéntanos.
3: El ministro de Defensa, Israel Katz, ha pedido que se comience a aplicar ya la pena de muerte a los palestinos en Cisjordania. En este territorio de la Palestina ocupada rige la administración militar israelí y las Fuerzas Armadas han completado ya el último trámite pendiente para que entre definitivamente en vigor la pena capital, que será dictada también, en su caso, por tribunales militares. Mientras tanto, la Corte Suprema de Israel sigue revisando varios recursos presentados por organizaciones de derechos humanos contra esa ley que habilita la ejecución en la horca. Es un texto promovido por el ministro de Seguridad Nacional, Itamar Ben-Gvir, quien descorchó una botella de champán en el Parlamento del país cuando su proyecto fue aprobado el pasado mes de marzo, con el voto a favor del jefe del gobierno, Benjamin Netanyahu. Además, la pena de muerte también va a ser aplicable, de nuevo por una corte militar especial, a cientos de procesados por el ataque de Hamas el 7 de octubre de 2023 en un próximo juicio que tendrá lugar en Jerusalén.
2: 10:05, 9:05 en Canarias. Echamos un vistazo a los mercados porque acaba de cerrar Wall Street. El parqué neoyorquino echa la persiana, signo mixto. El Dow Jones cierra ganando un 0,32%. El S&P 500, prácticamente plano, pierde un 0,07%. Y el tecnológico Nasdaq se deja casi 0,51%, 0,50%. Esa es el cierre de Wall Street. El petróleo hoy, el barril de Brent, finalmente ha bajado un 0,40%. 49%, se queda en $108 el barril. Cierra Wall Street y cierra la jornada 40 en segunda división. Nacho Gómez, ¿cómo ha ido la cosa? Buenas noches.
4: Buenas noches. Sí, se está cerrando con el partido que enfrenta a Leganés y a Huesca, dos equipos que se están jugando la permanencia, unos más que otros, si es verdad. Y allí en Butarque está nuestro compañero Rubén Ortega. Buenas noches, Rubén.
5: ¿Qué tal? Muy buenas noches. Y suben los decibelios aquí en el Estadio Municipal de Butarque porque ha habido una acción polémica que pudo acabar en gol, pero no ha sido así. La ha revisado el VAR y finalmente la han anulado. Era a favor del conjunto pepinero del equipo local, que se había aprovechado de un rechace, pero los árbitros entienden que ha sido mano, en este caso involuntaria, pero queda invalidada esa acción. Así que se mantiene de momento el 0-0 en el marcador, un resultado que no clasificaría matemáticamente para el Leganés para continuar en la categoría de plata, pero le aproximaría virtualmente, se situaría con 6 puntos de ventaja sobre la zona de peligro. Más complicado lo tiene el Huesca, que tan solo recortaría un punto al Cádiz. Estamos en el minuto 82 del encuentro. De momento se mantiene el 0-0 en el marcador.
4: Muchas gracias, Rubén. Y hoy además hemos conocido información sobre las elecciones al Real Madrid y la posible presentación de otras candidaturas, aparte de la de Florentino Pérez. Antonio, buenas noches.
6: Buenas noches, Enrique. Riquelme dispone del aval de 187 millones de euros para poder presentar su candidatura a las elecciones a la presidencia del Real Madrid. Está estudiando la viabilidad del proyecto, trabaja en un equipo desde hace tiempo. Radio Nacional de España ha podido confirmar que Riquelme ya se ha reunido con el presidente de la Liga, Javier Tebas, también con miembros de la UEFA y con presidentes de otros clubes. Tiene una base y, lo más importante, un andamiaje financiero que le permitirá concurrir a las elecciones. Mañana tomará una decisión.
4: Gracias, Antonio. Todo esto el día también que hemos conocido la triste noticia que Fermín, el centrocampista del Barça, se perderá el Mundial por una lesión en el quinto metatarsiano del pie derecho.
7: Una lástima lo del jugador del FC Barcelona, que se ha roto el dedo meñique del pie y no podrá estar con sus compañeros.

0: compañeros de la selección española en el Mundial de América, de Estados Unidos y de México. Es una lástima, pero aún así España tiene todas las opciones para llevarse el título y lo podremos seguir aquí en Radio Nacional de España. Nosotros ahora nos vamos a ir hasta los teatros del Canal en Madrid. Esta noche acogen la cuarta edición de los premios Thalía, una gala que reúne lo mejor de la escena teatral, danza, circo y muchas más categorías, y en la que la actriz María Galeana va a recibir, si no lo ha recibido ya, el premio de honor. Allí se encuentra Robert Álvarez. Robert, ¿qué es lo último que nos puedes contar? ¿Qué tal? Buenas noches.
1: Buenas noches, Julio. No ha recibido aún María Galeana el premio. La gala acaba de comenzar en este mismo instante. Por la alfombra roja, además de los nominados, se han dejado ver invitados como Luis Merlo o Antonio Banderas. También Magui Mira, presidenta de la Academia que concede estos premios Thalía y a la que le hemos preguntado qué quiere que la gente recuerde de una noche como esta.
2: Pues mira, que gocen, que entiendan que el arte es la vida. Hay que beber, como bebemos el agua para poder sobrevivir, hay que beber el arte escénico también para alimentar a tantas familias que viven de él y al cerebro, las neuronas. El arte nos transporta, nos lleva a otro lugar y nos saca por momentos de esta vida a veces tan absurda y tan cruel, ¿no?, que vivimos.
1: La gala se puede seguir ya en directo a través de RTV Play.
0: Gracias, Robert. Y nosotros, antes de ir a los sorteos de la noche, nos gusta hablar de dinero, de mujeres trabajadoras, y hoy hay una mujer trabajadora que también tiene una noticia relacionada con el dinero. Rosa.
3: Sí, ¿qué me dices? Oh, sí, Shakira.
0: A ver.

0: va a facturar, va a facturar a costa de la hacienda pública.
1: Son las cosas.
0: Porque le ha ganado la audiencia, claro. La Audiencia Nacional ha fallado que le tiene que devolver a Hacienda 60 millones de euros, 56 millones de euros que pagó de multa, más los intereses de la deuda. Todo fue porque la gira de 2011 que hizo, imagínate cuánto tuvo que facturar. A ver. Pues imagínate cuánto tuvo que facturar Shakira para que le tengan que devolver casi 60 millones de euros, nada más y nada menos. Un pellizquito.
1: Bueno, seguro que para ella sí que es un pellizquito.
0: Hombre, un pellizquito. Bueno, hombre, no creo. Yo creo que para una alegría, para irse a hacer una cenita, que nos invite, por cierto.
1: Sí, a las Malvinas. Pues oye, me alegro por ella. Si la Hacienda Pública no ha podido demostrar las acusaciones, uh-huh. Pues oye, que han sido años muy difíciles para ella.
0: Todo es, lo estábamos comentando antes, que ha tenido que pasarlo muy mal. Porque al fin y al cabo pues es mucho dinero y también se enfrentaba a penas de cárcel. Hay otros delitos que sí que ha reconocido, pero en este caso, en 2011, ella asegura que residía en España, Hacienda no ha podido demostrar lo contrario, y la Audiencia Nacional pues le ha dado la razón a la cantante Shakira.
1: Bueno, pues cuando uno hace algo mal, se reconoce y se devuelve la pasta.
0: Pues sí. Pues imagínate, 60 millones, ¿qué haríamos nosotros con 60 millones de euros? Madre mía.
1: Cualquiera de nosotros.
0: Nos compramos una azotea para nosotros. Otro para hacer el especial en Barcelona.
1: El especial del Papa, sí.
0: Claro, seguimos haciendo ese llamamiento a nuestros oyentes. Si tienen una azotea en Barcelona, llámenos. Y si se ve la Sagrada Familia, mucho mejor.
1: Si dice grande, Alex que la quiere para poder además poner una piscina.
0: A Alex le gustan grandes las azoteas. Entonces, pues siempre pues el tamaño importa en este caso. Rosa.
1: En todos los casos importa.
0: Ay, Rosa, por favor, que me pongo...
1: Que la azotea de Alex,
0: volumen,
1: la azotea de Alex ha de ser con piscina.
0: Las de la intuición. Ay, ya es que dejáis poco a la imaginación. Es que sois... ¿Cómo?
1: Es que eres tú mal pensado.
0: No,
1: Alex,
0: yo no
1: y yo estábamos
0: pensado.
1: Hablando de una piscina, ¿verdad, Alex?
0: O de una azotea. Bueno, da igual. En los sorteos de la noche.
1: Una azotea con piscina.
0: No, que me liáis. En los sorteos de la noche, en el cupón diario,
1: exacto,
0: de la 11.
1: Alex dice que mientras tengamos sitio para poder hacer...
0: Una mesa de sonido, perdón. Eso es. Bueno, los sorteos de la noche. El cupón diario de la 11, el 57.812, serie 49. En la primitiva, 4, 11, 18, 31, 37, 44. El complementario, el 46. El reintegro, el 5. En la Bonoloto, la combinación ganadora... Ay, Rosa, que me quedo...
1: No te preocupes.
0: Me poní nervioso.
1: En la Bonoloto, la combinación ganadora ha sido el 4, 11, 19, 24, 37, 47...
0: Complementario el 12, reintegro el 7. 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
1: Okay.
0: El 3, el 11, el 16, el 20, el 21, el 22.
1: Y ese número sueño que a mí me tiene el corazón robado es el número 4.
0: Yo me voy a toser fuera. Enhorabuena a los premiados.

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2: Bueno, pues al ritmo de Shakira hemos llegado ya al inicio de la tertulia, al análisis de la jornada, esa contextualización que vamos a hacer, por supuesto, de las elecciones de Andalucía y de otras muchas cosas que han pasado en el día de hoy en el mundo. Me acompañan esta noche para hacer el programa Maite Antonar, redactora jefa de Servimedia. Bienvenida, Maite.
3: Muchas gracias, buenas noches.
2: Te veía bailar muy animada, ¿eh?
3: Es que a mí Shakira me cae muy bien.
2: Eres bailonga.
3: Y también, porque vamos a negarlo, sí.
2: Y que
3: sí.
2: A esta hora de la noche como que nos gusta soltarnos, ¿no? Porque no eras la única, ¿eh? Porque Pilar Santos también se movía.
3: Sí.
2: Periodista política del periódico. Bienvenida,
3: ¿tal?
2: Pilar.
3: Buenas noches. También me gusta bailar y es una artista que ponemos mucho en casa con mis dos hijas.
2: Ah, sí, fíjate.
3: Sí, nos gusta mucho.
2: Raúl Sánchez, ensayista y analista político. ¿Y a ti, Raúl, te gusta bailar?
4: Sí, pero bueno, Shakira tiene buenos temas, pero no sé.
2: No bailas al ritmo de Shakira.
4: Ha trascendido mucho otra parte de su vida que no me la hace muy simpática.
2: Bueno, mientras bailes es igual con...
4: Sí, quien. Yo bailo con usted, no tiene temas.
2: Exactamente. Aquí lo importante es mover el cuerpo y levantar el espíritu. Y Eva Pomares, desde Barcelona, periodista y asesora de comunicación, analista. Eva, ¿tú con quién bailas?
5: Uy, yo, mira, ahora voy a parecer muy, muy clasicona, ¿eh?
2: Pero no,
5: yo prefiero Nina Simone y Cole Porter a Shakira.
2: Sí.
5: Entre otros muchísimos, o Rosalía, a mí...
2: Nos apuntamos.
5: Todo el respeto por Shakira, porque es una gran artista, no conecto con su música.
2: A estas horas de la noche yo creo que todos los que estábamos aquí moviendo el cuerpo es porque lo necesitábamos. Era eso. O dormirnos.
5: Porque destiensa.
6: Y a mí me gusta, yo lo digo. A mí me gusta. Hay algunos temas que me gustan, Pilar. Mucho.
3: Sí, yo también.
2: Destensa mucho. Es bueno para la salud, para el espíritu.
3: Para todo. Y además, lo de las mujeres, no lloramos, las mujeres facturamos.
2: Sí.
3: Es un bestseller.
2: Eso es verdad, efectivamente. Sí. Eso, el día que se inventó esa frase, fue genial. Bueno, queridos y queridas, lo siento, pero no venimos a bailar. Siento romperos el plan. Así que vamos a hablar de Andalucía. La jornada postelectoral en Andalucía deja varias lecturas. Por un lado, en clave autonómica, la cuarta victoria del Partido Popular en otros tantos comicios, aunque en esta ocasión sin que Juanma Moreno pudiese revalidar su mayoría absoluta. La gobernabilidad, de nuevo, queda en manos de Vox, aunque el candidato popular insiste en que su prioridad es gobernar en solitario.
7: Que el resultado en Andalucía es lo suficientemente contundente y lo razonable, lo sensato, es respetar lo que la mayoría de los andaluces han decidido en las urnas el día de ayer, que es que el Partido Popular, digamos, gobierne, ¿no? Y gobierne, creo que de una manera en solitario, ¿no?
2: Desde Vox dan valor a los 15 diputados obtenidos y, al igual que en Extremadura, Aragón y Castilla y León, ponen sobre la mesa el concepto de prioridad nacional en cualquier posible... Que ya sé que a Raúl no le gusta la palabra concepto para referirnos a prioridad nacional, pero bueno, para entendernos todos. A prioridad nacional en cualquier posible negociación para apoyar la investidura de Moreno. Lo ha explicado en Radio Nacional Manuel Gavira, candidato de Vox.
8: Lo que queremos es prioridad nacional para los andaluces, para los españoles, en las ayudas sociales y en el acceso a la vivienda. Queremos que haya más defensa del campo, queremos que se bajen los impuestos, queremos mejorar los servicios públicos. Es que, en definitiva, lo que estamos diciendo y poniendo encima de la mesa en todas estas regiones, y esperamos que en Andalucía también, es política de sentido común.
2: Entre las formaciones que mejoraron sus resultados, adelante Andalucía, que pasa de 2 a 8 y gana peso a la izquierda del PSOE. Desde esta formación, su candidata María Jesús Montero ha insistido en que su compromiso con los socialistas

0: Los andaluces continúan más allá de las elecciones y en la cadena SER confirmaba que liderará en la oposición.
1: Uno nunca puede decir cuatro años, ¿no? En cuatro años pasan muchas cosas, pero lo que sí, desde luego, es que voy a ser la jefa de la oposición.
0: Eso en clave autonómica, porque mientras que en la nacional el PP ve este ciclo electoral como la prueba del cambio que quieren impulsar en la Moncloa y su líder Alberto Núñez Feijóo, mira ya las elecciones generales del año que viene.
2: El deseo de cambio de los españoles. Ellos no pueden ni comprarlo, ni taparlo, ni controlarlo. Queridos compañeros, queridas compañeras, España quiere cambio y el cambio está más cerca.
0: Feijóo quiere cerrar ese círculo de victorias que el PP ha conseguido en las elecciones autonómicas. Desde el gobierno recogen el guante y, a pesar de los reveses electorales, atacan al Partido Popular por ceder a las peticiones de Vox en temas como el de la prioridad nacional que comentábamos, un punto al que se ha referido esta tarde también Pedro Sánchez desde Ginebra en la Asamblea Mundial de la OMS.
3: Frente a quienes hoy invocan prioridades nacionales para excluir, muchos entendimos hace tiempo que la verdadera prioridad de todo país, de todo Estado, es proteger la salud de sus conciudadanos, sin excepciones, ni tampoco condiciones. Porque quien divide a la sociedad entre ciudadanos de primera y de segunda no está fortaleciendo a su país, sino lo está debilitando.
0: Enseguida doy la palabra a mis compañeros y compañeras de mesa, a mis compañeras y compañero de mesa, pero antes se la damos a ustedes, a la audiencia, porque de todo esto trata nuestra pregunta del día. ¿Cree que Juan Manuel Moreno podrá gobernar en solitario en Andalucía? Rodrigo García Fernández, ¿qué opina nuestra audiencia?
4: Pues en la encuesta de Nequis, aunque sea el 75% que vota que no podrá, se ve que entre la audiencia, más que un sí o un no rotundos, gran parte apunta a que Vox tiene la ventaja, tiene la capacidad de elegir, y alguna persona aprovecha también para comentar que no sería la primera vez que Moreno Bonilla consigue un gobierno solitario gracias a Vox. David Segovia escribe: todo depende de lo que Vox quiera. En muchos análisis antes, durante y después de votar, pocos recuerdan que fue el primero en ser investido gracias a ellos. No tendrá ningún problema en aceptar cosas porque ya tiene experiencia. Y en el contestador, variedad de posturas.
5: Sí podrá, pero necesitará utilizar valeriana.
6: Manuel Moreno sí va a poder gobernar en solitario porque busca el bien común de todos los ciudadanos y no habrá ningún tipo de problema. Se lo va a poner todo muy fácil al Partido Popular.
7: Vamos a ver, son dos. La diferencia es de dos. Porque tenemos que tienen que decir sí a Vox y aceptar su lo primero, o como lo llamen, y no podemos hablar con el PSOE, dado que, pues bueno, hay una cosa que se llama gobierno de Estado, que ya está claro que no se ha hecho a nivel nacional, pero a lo mejor a nivel de Andalucía, con dos del PSOE, estaría bien, y no España primero.
8: No creo que pueda gobernar solo, necesitará la ayuda de los impresentables de Vox.
4: Y respecto a este punto de que quizá pueda ser el PSOE quien facilite el gobierno en solitario de Moreno Bonilla, también lo comenta José Antonio en X, que dice: para mí es la izquierda la que debe ceder dos votos y luego que pacte, y si no quiere pactar se retratará sin tener la muleta de Vox como disculpa. Están a tiempo de participar, de dejar su opinión en el 91-346-2193, también por notas de texto y de voz en WhatsApp 679-996959, y votar y escribir en la cuenta en X, @24horas_RN.
0: Gracias, Rodrigo. Como siempre, reflexiones muy interesantes las que nos deja nuestra audiencia. Les animo a que continúen mandándonos sus notas de voz o mensajes a los teléfonos que Rodrigo les acaba de dar, porque todavía queda 45 minutos para recoger más opiniones, ¿verdad?
4: Eso es.
0: Así que adelante, que les esperamos, les necesitamos, les queremos, su punto de vista y sus opiniones. Bueno, queridos compañeros y compañeras, queridas compañeras y compañero, ¿cómo habéis visto vosotros, bueno, al margen de los 9 puntos de más de participación, que, o casi 9 puntos de más, que ha sido la gran sorpresa, o en general ha habido pocas sorpresas, digamos, ¿no? ¿Cómo lo veis vosotros? Una lectura rápida, hagamos una ronda rápida y después ya nos vamos deteniendo en los apartados. No me lo digáis todo a la vez. Raúl, empieza tú.
9: Venga, ronda rápida. Pues ronda rápida es, digamos, que no se ha confirmado esa expectativa. Todo el mundo daba En una apuesta.
0: Lo de la mayoría absoluta.
9: En una apuesta yo dije, pero vamos, pues llevar la contraria, que no iba a tener la mayoría absoluta y acertado, pero vamos, ha sido a voleo. Y yo creo que la crisis del PSOE es alucinante, es una lectura brutal. Quiero decir, llevamos varias encadenadas con el PSOE que no levanta cabeza. Pero al mismo tiempo vemos que en las encuestas de las generales se mantiene, al menos según el CIS. Y eso es... A mí me ofrece una lectura, digamos... profunda, ¿no? De que hay realmente un miedo a que esa fórmula PP-Vox, que obviamente va a ser la que va a funcionar, represente al Estado en política exterior con respecto a la introducción del racismo, ¿eh? Del racismo en la práctica gubernamental, con respecto a las alianzas internacionales, con respecto a Israel, con respecto a la guerra. Parece que los votantes, la ciudadanía, no quiere eso. Pero, sin embargo, en el aspecto, que no es poco, de gestión de la sanidad, de la educación, de, digamos, de la vivienda en gran medida, ¿no? Porque, por ejemplo, la ley de vivienda no se aplica en las comunidades del PP y en algunas del PSOE tampoco, en Asturias no la aplican, etcétera, ¿no? Parece que la izquierda o el PSOE, porque para mí hay un principal responsable de esto, no tiene credibilidad. Entonces, es como si tuviéramos una especie de resistencia democrática en el plano del gobierno del Estado y de completa victoria o de completa persistencia de lo que podemos llamar el neoliberalismo en la sociedad. Es como si la derecha gobernara en la sociedad, pero no fuera aceptada en la representación fundamental del Estado, ¿no? Entre otras cosas porque cuando decía este señor de Vox que sentido común, no, sentido común, como muchos, si podemos llamar sentido común, sería la Declaración de Derechos Humanos, ¿no? Y si tú introduces la prioridad nacional, ese gobierno no es un gobierno democrático. La Constitución española es válida porque refleja la Declaración de Derechos Humanos, no porque la aprueban los españoles. Quiero decir, si es una constitución antidemocrática, ese Estado se sitúa fuera del sistema de Estados y es un Estado paria, un Estado canalla, que es lo que pretende, ¿no? Y yo creo que hay una conciencia plena de todo eso. Sin embargo, vemos como el PP no tiene ningún problema y termino, no va a tener ningún problema. A mí me parece que esto que dice Moreno Bonilla es un intento de pasarle la pelota al PSOE. El PSOE no se puede suicidar tanto y no va a investir a Moreno Bonilla y así él va a poder decir que, bueno, no tengo más remedio, ¿no?
0: Eva.
10: Bueno, yo creo que estas elecciones importantísimas, sin duda, las más importantes por población, por peso, por la trayectoria política de la propia Andalucía, han confirmado que el PP sigue en manos de Vox, eso por una parte, es decir, los adelantos en las otras comunidades autónomas, los adelantos electorales propiciados por el PP al final no han servido para demasiado en este caso, ¿no? Para mí la gran noticia de ayer por la noche fue que, contrariamente a lo que habíamos estado hablando, ¿no? Después de, por ejemplo, la debacle de Casilla León, del espacio de Sumar y de Podemos, el espacio de las izquierdas, no solo han aguantado, sino que se han reactivado. Es decir, la sorpresa de Adelante Andalucía, que supongo que después analizaremos, consolidan ya una trayectoria que no, de hecho, no es nueva, relativamente nueva en Andalucía, pero tenemos que mirar, por ejemplo, el BNG en su día, Bildu, que haya las últimas elecciones, las penúltimas también, en el País Vasco va pisando los talones al Partido Nacionalista Vasco, Esquerra Republicana, veremos qué pasa con Compromís, con la vuelta de Oltra. Es decir, yo creo que la redefinición de los espacios de las izquierdas, por una parte, con una estrategia federal que en el caso de Andalucía pues no ha tenido demasiados buenos resultados. Ayer, la noche electoral, hubo un momento que no tenía ni grupo propio. Significa... Y ahora corriendo, ¿no? Yo escuchaba, pues necesitamos un candidato. Bueno, es que antes de un candidato yo creo que este espacio se tiene que redefinir, pero la sorpresa en este caso es que en clave comunidades autónomas y respecto a lo que decía en el espacio estatal ahora Raúl, las comunidades autónomas, los ciudadanos descontentos de las políticas, de lo que ya ha hecho en el gobierno Sumar, en el no gobierno Podemos, han apostado por crecer, han recogido este voto es un voto de protesta, pero también es un voto en clave local en el sentido de los problemas del día a día, que seguramente estos problemas el PSOE, está clarísimo después de anoche, no los está resolviendo, ¿no? Y por tanto yo creo que esto configura una cosa que al final le va a ir bien al PSOE si es que esta tendencia se mantiene y si es que estas izquierdas siguen estando dispuestas a volver a tener compromisos de gobierno para la próxima legislatura con Sánchez, ¿no? Porque esto no estaba tan claro al inicio de este ciclo de 4 meses electorales, que realmente las izquierdas a la izquierda del PSOE pudieran resistir y aportar, digo, sobre todo las izquierdas españolas, ¿eh? No hablo ni de BDG, ni de Bildu, ni de Esquerra Republicana, pero sí estas, ¿no? Y ahora nos hemos encontrado con esa sorpresa, por tanto creo que el PSOE, a pesar de sus tremendísimamente malos resultados, horribles, puede todavía, hoy lo decía la portavoz, ¿no?, Montse Mínguez, tiene partido, y tiene partido gracias también a las izquierdas soberanistas.
0: Esta tarde a alguno de nuestros analistas les preguntaba hasta qué punto el hecho de que Juanma Moreno había hecho en su campaña anticatalana, por bueno, decirlo así, le había beneficiado a él y perjudicado a María Jesús Montero.
10: Absolutamente, pero también lo hizo Azcón, ¿eh?, en Aragón, es decir, el anticatalanismo sigue vendiendo en amplias franjas de la población en España. Hoy creo que la Cataluña Radio hacía un recuento del 30% de los discursos de Moreno Bonilla sacaba a Cataluña, y en el propio debate electoral le dijo a Montero: usted es una buena candidata para Cataluña. Por tanto, cuando además la visión de Montero desde Cataluña no tiene nada que ver con esto. O sea, de hecho, las elecciones andaluzas, y esto sí que lo ha criticado los independentistas catalanes, Junts también, han retrasado algunos de los acuerdos muy importantes, como el acuerdo de presupuestos que ahora mismo se está debatiendo en Esquerra Republicana, bueno, en su Consejo Nacional.
0: Pues precisamente de eso os quería decir. Tenemos una última hora, porque mañana a las 8 de la mañana el presidente Salvador Illa y Oriol Junqueras firmarán este acuerdo de presupuestos de la Generalitat 2026 en el Palau de la Generalitat. Ha estado ratificado, como dices ya, Eva, por Esquerra Republicana, y a las 9 la consellera de Economía, Alicia Romero, nos dará a conocer los detalles de este acuerdo que llevan tiempo negociando y que por fin dará la luz. Así que a las 8 de la mañana, como les digo, en Cataluña...
10: Muy importante este acuerdo.
0: En Cataluña habrá presupuestos generales, que no había habido tampoco.
10: Pero además es que este acuerdo significa, en principio, si no pasa nada muy tremendo, lo van a certificar con una bilateral el miércoles en Madrid con el Estado, porque Esquerra quiere garantizarse que los acuerdos que ha firmado después de los acuerdos de investidura van a llevarse a cabo. Esto, una, pide más garantías, y como muchas tienen que pasar por el Estado, va a hacer esta reunión, que creo que también va a ser muy significativa, antes de que el viernes lo pueda aprobar el Ejecutivo catalán. Pero es que esto significa un balón de oxígeno para la legislatura de los socialistas en Cataluña, sin duda. Sin estos presupuestos sería bastante más complicado, ¿no? Y volviendo ya a cabo el tema de las elecciones en Andalucía respecto a Cataluña, bueno, es que tampoco el nuevo modelo de financiación que se acordó y que no se ha aprobado finalmente, uno de los grandes beneficiados es Andalucía, uno de los grandes beneficiados de la condonación de la deuda que pactó Esquerra Republicana con el PSOE es Andalucía, pero esto al final no ha servido de nada, porque llevamos décadas de discursos anticatalanistas y la derecha está más que acostumbrada a sacarlas encima de la mesa, y yo creo que el PSOE aquí le quedan años de pedagogía para que esto no le acabe perjudicando también electoralmente a él.
0: Pedagogía, esto es interesante, y así llevamos décadas. Pilar Santos, periodista política del periódico.
11: Pues sí, llevamos décadas, y mira, es que hace ya 20 años de aquellas cuñas de radio que lanzó el PP andaluz con Javier Arenas al frente contra el Estatuto catalán, si os acordáis, en el 2006, en aquella campaña del Estatut, alertando a los españoles contra el pacto con CiU, con Convergència. Por tanto, son muchos años en los que el Partido Popular ha utilizado a los catalanes y las negociaciones que CiU ha establecido, tanto con el PP como con el PSOE, a lo largo de nuestra reciente historia democrática. Yo creo que ayer fue una noche electoral de esas en las que al día siguiente o ayer anoche mismo ya puede decir todo el mundo que, bueno, que no le ha ido tan mal, ¿no? Es evidente que Juanma Moreno ha sacado un resultado muy bueno, pero claro, cuando tú prometes, o bueno, prometes las encuestas, el entorno, todo, ¿no? Esa dinámica te lleva a la mayoría absoluta y claro, te quedas a las puertas de la mayoría absoluta, pues parece que sea un fracaso, pero no lo es. Ha sacado un muy buen resultado en una comunidad autónoma que ha sido, y él mismo lo dice, sociológicamente socialista. Él cuando hablas te lo dice, yo aquí tengo que tener un perfil muy determinado porque esto es Andalucía y así ha sido, tenía un perfil centrado, un perfil pues por ejemplo en la tragedia de Adamuz, la tragedia ferroviaria, pues no ha buscado el choque con Madrid, tiene un perfil propio,
0: aunque después lo acabó teniendo con el alcalde.
11: Sí, pero ha sido muy en el último momento, han sido muchos meses en los que lo ha evitado, sí, eso hay que reconocérselo, y tiene pues eso, se ha formado un perfil muy determinado en el Partido Popular actual, que no es el de hace 10 años, porque es que hace 10 años Vox no existía. Y la situación que tiene Alberto Núñez Feijóo es muy complicada, como la tienen todos los partidos conservadores en Europa, que tienen a la derecha nuevas formaciones con las que tienen que lidiar, ¿no? Y se dejan contagiar, como se está viendo con Feijóo. Por tanto, Juanma Moreno ha sacado un buen resultado, pero no ha conseguido su objetivo, que era gobernar solo, ¿no? Sin ese lío que dice, gobernar con Vox va a ser un lío, pues ahí va a llegar él. Y después el Partido Socialista pues bueno, está contento porque ve a Juanma Moreno que tiene que pactar con Vox, pero claro, el PSOE ha sacado un resultado pésimo, que supe de esos 28 escaños, ¿no? En una comunidad básica para que el PSOE llegue a la Moncloa o mantenga la Moncloa en las próximas generales. Por tanto, bueno, pues una victoria amarga y una derrota un poco dulce para el PSOE, pero yo creo que en ambas sedes hoy creo que se hacían un poquito trampas al solitario, ¿no? Pero bueno, están en su propaganda y en sus estrategias, pero todos sabemos que dónde tiene que estar cada uno y que todos tienen que hacer sus deberes. Y solamente una cosa, la fórmula de Pedro Sánchez de enviar a los ministros a las comunidades autónomas, a personas de muchísima confianza, como ha sido Pilar Alegría en Aragón y María Jesús Montero en Andalucía, no ha funcionado. En las próximas autonómicas tiene también a más gente que parece que quiere mandar, a Diana Morant, ¿no?, a la Comunidad Valenciana, y a Vicente a Torres a Canarias. Óscar López en Madrid. Bueno, yo no sé si tiene margen para cambiar de opinión sobre estos tres candidatos o por qué no los manda ya, porque está claro que parece que llegan como paracaidistas. Y es verdad que cuando tú votas en unas autonómicas, yo creo que en cierta manera premias, y lo hemos visto con Adelante Andalucía, premias al que ha estado ahí durante años peleando y denunciando y trabajando en el día a día. Entonces, claro, quieras o no.
0: Bueno, Adelante Andalucía ha hecho una muy buena campaña.
11: Y buena campaña, pero lleva años haciendo, trabajando allí. Entonces, bueno, pues yo creo que también eso tiene que tomar nota el presidente del gobierno.
0: Maite.
12: Aunque yo cuando en los cursos de verano a los compañeros que quieren ser periodistas siempre le digo una frase, que good news, no news, yo me voy a quedar con las good news.
0: Muy bien.
12: Para buscar un enfoque diferente. Para mí el incremento de la participación me parece una excelente noticia.
0: Sí, porque además es un porcentaje muy alto, muy casi alto. Un 9%.
12: O sea, esa movilización, sí. Eso es democracia. Ir a votar es el acto mayor de democracia. Que eso se vea muy reflejado en Adelante Andalucía, que es... Yo creo una parte se ha llevado esos votos, aunque todos se han repartido. También me parece relevante porque, por lo que he ido a los expertos en demoscopias, son jóvenes. Y si esos jóvenes van a votar, yo creo que estarán en contra de eso que Vox dice prioridad nacional y yo llamo tragedia nacional, ¿no? Por lo que conlleva, ya lo ha explicado antes muy bien nuestro compañero, de que es fuera de la ley. Entonces, me voy a quedar con esa noticia. Luego... Juanma Moreno, que cuando fue secretario de Estado de Servicios Sociales, yo pues era casi su pareja de baile, volviendo con Shakira, porque iba a todos los actos, todas las comisiones, él tiene muy claro que va a tener que pactar, o sea, la ha llamado inútil, parecían a veces, perdonarme, Pimpinela, Abascal y él. Eso queda ahí, además los periodistas que somos tan majos, se lo vamos a recordar cada dos por tres. Ni dos ni uno, o sea, va a tener que sudar muchísimo la camiseta. Salvo, yo ayer pensando, cuando vi los resultados anoche, pues me acordé, para eso están las hemerotecas, del año 2003 en Madrid, ¿os acordáis? Un tamallazo. Bueno, quiero decir, en política puede pasar cualquier cosa, porque yo no creo en la buena voluntad, no creo que dos del PSOE se vayan a ausentar, iba a decir ahuyentar, no, ausentar de la votación y que se pueda hacer un milagro democrático para frenar la extrema derecha. Vox tampoco tiene que sacar mucho pecho, ¿eh? Porque saca uno más, que tampoco dicen que es inicio de un ciclo, de que viene, que va perdiendo, pero bueno... Ahí sigue estando.
0: No tiene que sacar mucho pecho, pero ya ha dicho que la condición pasa por la prioridad nacional, efectivamente. Claro. Y esto que comentaba Maite, perdón, Pilar, de, me he atragantado, lo siento, con mi propia saliva, de cómo puede erosionar, o sea, porque el PSOE no ha hecho apenas autocrítica.
12: Nada.
9: Efectivamente. Apenas no.
0: Sí, es que estaba,
9: les ha faltado bailar Shakira.
0: Me daba pena decir nada. Perdón, pero... Julio. Así, gracias. Decía que no han hecho autocrítica, pero decían que ven una rendija para que se erosione PP y Vox justamente en esta necesidad de tener que negociar, digamos, ¿no?
12: Pues fíjate, yo veo otra lectura también.
0: A ver, dime.
12: Claro, esta es la cuarta, ¿no? Sí. Que van a tener.
11: Autonómica.
12: Autonómica. En las generales todo indica... Que va a tener que pactar Pepe con Vox. Es una forma también de blanquearlos. Quiero decir, a Feijóo tampoco le va a venir mal otra alianza más, porque en el fondo lo que estamos haciendo es normalizando esa alianza, que nos parece estratosférica y que, quiero decir, cada vez demos más al PP, más a Vox, más cerca de Vox. Yo a Vox ya no sé dónde le veo, porque cuando antes explicaba el compañero todo lo que significa sus planteamientos, es xenofobia.
0: Sí, sí, cuando,
12: es que
0: Raúl,
12: es terrible.
0: Cuando Raúl se pone, no deja.
12: Has hecho un retrato absolutamente claro de lo que significa y de todas las normas que se vulneran. Entonces, hay muchas lecturas de estas, y luego, claro, querido Juanma, ayer dijo que había sacado sobresaliente y no matriculado. No, hombre, no haberte puesto listón tan alto. Es decir, que hay cada uno, porque Montero ha hecho una campaña ahí un poco, bueno, apañadita, pero ya sabía...
0: Hoy se la veía muy derrotada la
12: al matadero,
0: Montero,
12: hombre, al matadero, por mucho que hace así, como antes bailábamos con Shakira con los brazos, se la veía que ella sabía lo que iba.
0: Sí.
12: Y ha ido ahí por lealtad, por compromiso, que por cierto, hoy me ha gustado mucho, aunque yo estaba segura que lo iba a hacer, que va a ser jefa de la oposición,
0: sí.
12: Porque algunos cogen las de Villadiego y no...
0: No ha garantizado que vaya a ser para los 4 años,
12: no,
0: pero al menos...
12: No, ha dicho que de aquí a 4 años, eso también... Es verdad,
0: pero al menos...
12: Quiero decir que la lectura de los resultados de ayer tiene mucho, bueno, y también por Andalucía, que claro, también se han quedado los pobres pues un poco pasmaos.
0: Pues
12: y parece como que Sumar pierde todo el fuelle y que tampoco están dispuestos un poco a adherirse a la opción Rufián, que ahí tenemos... Claro, tú fíjate, con todo lo que hay contra muchas cosas catalanas, que yo creo que es más contra el independentismo propiamente dicho que generalizar por Cataluña... ¿Cómo apoyan desde Andalucía a un
11: Perdona,
12: rufián?
11: En 2006 no había movimiento independentista fuerte, en 2006, y
12: sí.
11: Ya se hacían cuñas, ¿eh?
12: Sí, bueno, pero... No,
11: eran
12: claro.
11: Contra los catalanes, no era contra
12: claro.
11: Los independentistas.
12: Y hoy, si habéis visto a Page, vamos,
0: y de hecho, lo que ha estado sacando ha sido los acuerdos
12: claro.
0: de financiación,
12: sí.
0: el de la deuda,
12: sí,
0: que son en principio pactos estatales que benefician a muchas comunidades.
12: Hombre, claro.
0: También, si quieren verlo de otra manera. Eva...
13: No, yo lo que decía es el anticatalanismo lleva décadas y son los dos partidos principales los que lo han alimentado. Cuando no es uno es el otro, obviamente.
0: Lustros,
13: sí, lo hace más las derechas. Y aparte, el tema de ser independentista es tan legítimo como ser comunista o como ser de cristiano o como ser, a ver, es una cuestión de democracia, o sea, partimos de aquí, ¿no? Dicho esto, yo creo que el PSOE ya no se trata solo de candidatos. Yo la estrategia de Sánchez de poner a sus ministros, la única razón que le veo es porque ya contaba que no ganarían, porque claro, lo de Extremadura ya fue mundial, o sea, el candidato de Extremadura mundial, pero también lleva mucho tiempo con este tipo de candidatos en la Comunidad Autónoma de Madrid. Y después, por tanto, la única explicación que le veo es decir, intentar seguir controlando el partido, controlarlo cuando falta un año para las municipales, reforzarlo desde su punto de vista, pero claro, el PSOE de Andalucía, que no es cualquier PSOE, o sea, en el sentido
0: es que son los
13: peso,
0: peores resultados de la historia.
13: Claro, son los peores resultados de la historia en el principal bastión histórico del PSOE.
0: Claro, pero esto ya hace mucho tiempo que no es el bastión.
13: Ya lo sé, pero quiero decir...
0: Aunque probablemente esté allí latente y...
13: Pero esto ha llegado a un punto que salir hoy diciendo, oiga, aquí no ha pasado nada, porque ¿qué proyecto político es en este sentido dejar que, bueno, es que ya se resolverán ellos con las tensiones que se generarán uno en las negociaciones y después se gobiernan, ¿no? Y aquí vemos una, me sale en catalán, una escletxa, ¿no? Vemos una rendija, ¿no? Oiga, no. Usted presénteme un proyecto para Andalucía, no en este caso, ¿no? O para el País Valencià o para Cataluña, un proyecto. Y después, en las generales, un proyecto para el Estado español. Pero eso de esperar que vamos pasando nada menos que 4 elecciones, ¿no? Y no hacemos autocrítica, no planteamos ninguna renovación, en este caso, del Partido de Andalucía. Bueno, aquí no ha pasado nada. Ostras, yo creo que ha pasado mucho. Creo que para esto
0: probablemente
13: es...
0: interiormente sí que lo deben estar analizando y
13: seguro
0: manera muy preocupante.
13: Seguro, pero yo lo que no acabo de ver, me lo ha reafirmado el discurso que ha hecho el presidente esta tarde, ¿no? Es un cambio de estrategia. O sea, que tampoco creo que tuviera mucho tiempo ahora
0: el hecho de que se haya centrado en lo de prioridad nacional.
13: Sí, exacto. Es la misma estrategia de tensión, que me parece lógica, además, de tensionar el espacio político entre la derecha cogida por las... Que es cierto, ¿no? Cogido por el cuello por la extrema derecha y nosotros las izquierdas, ¿no? Muy bien, esta ha sido la estrategia de Sánchez también en el ámbito internacional y en el ámbito internacional ha utilizado positivamente, pero utilizada también para esto. Pero claro, después de estos 4 resultados, ¿cuál es el resultado electoral que le ha dado esto en las 4 comunidades autónomas al PSOE? Pues muy escaso. Y en Castilla y León, porque el candidato, recordemos, era un alcalde con un gran crédito de alcalde y precisamente no eran sus ministros de gabinete. Por tanto, yo creo que Sánchez tiene deberes pendientes en ese sentido. Tiene que... Hoy empieza un nuevo ciclo electoral, un nuevo ciclo político, ya electoral plenamente, un nuevo ciclo político.
0: Para las elecciones de un año, ¿quieres decir?
13: Claro, porque las elecciones de Andalucía, decíamos, y es así, eran fundamentales, ¿no? Para cerrar este cuatro elecciones, estas últimas 4 elecciones, y para plantearse ya las municipales y las generales. Bien, pues queda un año. En este año, yo creo que es el PSOE a nivel ya estatal tiene que plantearse un proyecto no renovado al 100% porque no tienen tiempo, pero sí algunos cambios, porque si no, complicado. Aunque su espacio a las izquierdas, pues ahora mismo han tenido un balón de oxígeno, ¿no? Pero también veremos cómo queda la refundación de todo el espacio federal de Sumar y Podemos.
0: De a la izquierda a la izquierda.
13: Sí.
0: Raúl.
9: Bueno, yo creo que no le queda tiempo a Pedro Sánchez, ni tiene cuadros, ni tiene gente, ni tiene nada. Va a tirar con lo que hay, polarizándose precisamente en ese sentido, ¿no? En la definición, en el aspecto internacional del gobierno de España, en sus políticas y en una batalla ideológica sin medidas, ¿eh? Porque estamos aquí que sí, contra la prioridad nacional, que aprovecha Vox precisamente, pues, con la vivienda, que no está haciendo nada, absolutamente nada, cuando puede hacer perfectamente, topar precios, expropiación, crear un banco público, etcétera, etcétera, que es lo que debería hacer si quiere generar un ciclo. Lo único que tiene es el miedo a la ultraderecha. Y al mismo tiempo el prestigio internacional por las posiciones, más que por las medidas, por las posiciones respecto a Palestina y la guerra en Irán, etcétera. Y eso, pues, es lo que va a azuzar que viene Pepe Vox, que eso es obvio que es la fórmula que va a haber. Después de esto no cabe duda de que Feijóo va a gobernar con Vox y va a haber ese encaje de bolillos, que no va a haber ninguna gran coalición, al menos con Pedro Sánchez. El problema es que el efecto que eso va a tener bajo estas condiciones de mero discurso ideológico, sin hacer nada en el plano social, que es lo que está explotando la extrema derecha, sin tener medidas sociales, convirtiendo el malestar social en racismo, en agresión, en guerra de unos contra otros, pues el problema es que va a generar aún más destrozo en ese espacio de la izquierda. En el caso de Andalucía hay que tener una lectura bastante más compleja, que la izquierda se revitaliza. Hay que ver, por un lado, que las dos fuerzas tienen el 16% de los votos, que no está nada mal, es un súper resultado. ¿Cuánto ha sacado el PSOE? 22. Quiero decir, es un resultado de estos de 2015 o de aquellos que tuvo Anguita con Convocatoria por Andalucía en esos grandes tiempos. Entonces ahí la cuestión de la unidad, ¿no?, se plantea. Pero es que esa unidad no se puede dar bajo este ciclo electoral, porque si algo explica el voto Adelante Andalucía, es, por un lado, que da una imagen de unidad, porque su portavoz, desde que se separaron, ha estado, digamos, ejerciendo ese liderazgo de la oposición, mientras que entre lo que era, pues, Izquierda Unida y Podemos, ha habido una alternancia de portavoz sin personalidad clara. Por otro lado, claramente el discurso de Adelante Andalucía es de no se gobierna con el PSOE, con este PSOE, y por lo tanto no, esos votos no van a ir a un gobierno con el PSOE. Esos votos, pues, apuestan por un largo plazo, por un medio plazo, ya veremos cómo se colocan. Hay que tener en cuenta que una parte, no sabemos cuál, de esos votos de Adelante Andalucía son votos de gente que vota Podemos, que no quería, digamos, el acuerdo claramente ha dividido al electorado de Podemos. Yo insisto que era el menos malo de lo posible, tal y como le habían acorralado a Podemos, y mucha gente no ha querido votar a Antonio Maillo, etcétera, etcétera. De hecho, el mejor resultado de por Andalucía ha sido en Jaén, donde estaba ahí ha superado a Adelante Andalucía, porque estaba un número uno de Podemos, que no ha sacado escaño. Es decir, que hay que hacer una lectura compleja, pero que esta cuestión de vincular esto, por ejemplo, con la operación Rufián es una operación para salvar el gobierno del PSOE, y lo dice claramente, tienen que sumar votos a la izquierda del PSOE. Los soberanismos no están en eso. Esquerra ya le ha dicho, y bueno, ya le han metido, le están demandando desde dentro de Esquerra, hay una corriente, lo puede confirmar Eva, que quiere que echen a Rufián, etcétera. Eso no suma. ¿Por qué? Pues porque el gran problema ha sido, digamos, que el ciclo de PSOE con la izquierda del PSOE, pues no funciona. No ha funcionado, pues porque no se ha conseguido que el PSOE haga políticas de izquierda elementales a la altura de la situación. Y por lo tanto, el voto del miedo no va a sumar ni va a agregar eso, ya veremos. Quiero decir, yo veo mucha gente que se ha PSOEizado, porque tiene tanto miedo que ya no piensa nada, ni en vivienda, ni en la guerra, ni en el presupuesto militar, solo quiere que no gobierne PP Vox, y dice, yo voy a votar a Pedro Sánchez, y ya está. Bueno, pues mal asunto, porque así no vamos a cambiar nada. Pero bueno, el problema es ese, que hay un gran desconcierto y los resultados de Andalucía no aclaran la cosa. Termino y perdonad, sí que aclaran una cosa, que es, hubo un buen resultado en este ciclo electoral, que fue el de Extremadura, ¿no? ¿Y qué explica lo de Extremadura? Que la política de Madrid no es central, ¿no? Entonces entiende la gente. En Andalucía la política de Madrid ha estado muy presente, porque, claro, Maillo, en fin, es el portavoz de Sumar, es el que está montando, es el que está sustituyendo de facto como cara a Yolanda Díaz, ¿no? Y eso ha pesado mucho en la división, en la imposibilidad de un acuerdo, ¿no?
0: Pilar, tú también ves que al PSOE le ha ido tan mal por cómo está gestionando el gobierno con Sumar.
11: A ver, claramente los años que lleva ya está quemadísimo Pedro Sánchez por muchísimos motivos, y efectivamente mandar a Andalucía una persona como la ministra de Hacienda después de tantas negociaciones con los partidos independentistas, pues a priori no parecía una operación fácil, ¿no? De hecho parecía, no sé, a algunos nos ha costado entender desde el minuto cero. A ver, yo por algunas cosas que ha dicho Raúl, cuando hablas de que este gobierno podría estar haciendo más por la vivienda, topar precios y tal, a ver, el Congreso es el que es, y el Congreso, por mucho que sí, invistió al presidente, a este presidente hace unos años, no hay una mayoría para aprobar nada más. Y de hecho, hay una ley ahora mismo de vivienda que sí que ha aprobado el Congreso de los Diputados, que permite limitar los precios de alquiler, pero eso llega a las comunidades autónomas donde gobierna el PP y no la aplican. Por tanto, es verdad que la vivienda es uno de los de las grandes máculas de este Ejecutivo, pero es una competencia que está dividida entre los tres niveles de las administraciones. Entonces, ni el Estado, ni las autonomías, ni los gobiernos locales, los ayuntamientos, están remando juntos. Están, entonces, ahora decir que no se topa en precio porque Sánchez no quiere, vamos a ser un poco...
9: No quiere.
0: Bueno, aunque quisiera no saldría.
9: Puede hacerlo perfectamente. Es un gran, es listo como, en fin, como así, el hambre. Puede hacer real decretos, puede forzar elecciones sobre esa cuestión.
11: ¿Y te lo,
9: puede,
11: aprueba, te lo aprueba? ¿Quién te lo aprueba en el Congreso?
9: No, pues no te lo aprueban, convocas elecciones sobre esa cuestión. Armas un, si no, un estado político de opinión.
11: Por no tener presupuestos generales, que claro, antes era el ABC con bueno, disolver.
9: Claro, porque sabe que porque eso no le beneficia. Si, si tú construyes una agenda social y dices no me dejan gobernar, activas a la ciudadanía. Y esa es la forma
0: vamos
9: de hacer
0: política.
9: Vamos a
0: ver política. Qué pasa el miércoles. Antes Eva nos comentaba que lo acordado en Cataluña, que mañana por la mañana se dará a conocer a las 8 de la mañana con la firma de Junqueras y el presidente Illa para los presupuestos catalanes, va acompañado de un paquete mayor que iremos conociendo a lo largo de esta semana. Así sí. Que...
11: Bueno, y por seguir con lo de Andalucía, dos cositas muy rápidas. Sí. Yo últimamente estoy escuchando con mucha atención a Santiago Abascal y es verdad que son entrevistas de las últimas tres semanas, pero es muy interesante seguirle y ver cómo está advirtiendo de nuevo a Feijóo, porque ve a Feijóo que está vendiendo la piel del oso, porque no hemos comentado aquí nada de las empresas que hacen los sondeos, pero de unido, ¿no? Como decimos en Cataluña, de unido las empresas que hacen los sondeos, porque están generando un clima de opinión permanentemente que al final acaba perjudicando al PP, porque van como muy seguros a las urnas y al final se pegan, se estrellan como, bueno, se estrella entre comillas, como le ha pasado a Juanma Moreno. Y Santiago Abascal, si lo leéis en las entrevistas que está dando, le está advirtiendo de eso a Feijóo, que otra vez lo ve en la misma dinámica que en el 2023, dando por hecho que llega el cambio, que llega la Moncloa, y dice, y no vamos a llegar, porque ellos tienen sus propios sondeos, y las cuentas no le acaban de salir, y yo creo, y es verdad que es muy pronto, porque yo en estas últimas horas no he hablado con dirigentes de Vox, pero me temo que al ver la movilización de las izquierdas en Andalucía, sea por adelante Andalucía, pero en otras comunidades, pues hay otros partidos que también pueden captar pues esas inquietudes de la izquierda, que no representa el PSOE, pues quizá tengan todavía más argumentos para decir... Ojo, cuidado, que es lo que le está diciendo a Abascal.
0: Además,
11: si lo escucháis.
0: No es extrapolable lo que suceda en una autonomía o una elección estatal.
11: No, pero ellos tienen sus propios sondeos y ven a Feijóo no en la llegan. Misma dinámica, diciendo vamos a asegurar porque no está todo hecho, y ven, hay entrevistas en las que dice Sánchez está recuperando, como sigamos haciendo las mismas cosas que en el 2023, como sigamos dando a Sánchez por terminado y haciendo una guerra sucia, porque ellos dicen que hace una guerra del PP contra Vox, etcétera, no van a llegar a Moncloa, es lo que dicen ellos. Por tanto, bueno, me parece interesante subrayar estas observaciones que está haciendo Santiago Abascal estas semanas.
0: Muy interesante, Maite.
12: A ver, imaginaros que de repente ahora Junts, después de ver que RC ha pactado los presupuestos de Cataluña con el presidente, con Illa, decide apoyar la ley de vivienda. Bueno, con concesiones, están negociando.
0: Bueno, han dicho que lo van a hacer.
12: Por eso te digo, ya cambia todo el damero y sobre todo en tiempo y forma. Quiero decir, esa es otra variable, porque efectivamente el tema de la vivienda es un tema capital que preocupa a todos los españoles. No conozco a nadie que no tenga un problema de vivienda y esto cambia. Tú has dicho antes una frase que en esta mesa lo hemos dicho muchas veces. Es que Pedro Sánchez es muy listo. Yo no sé si hoy habéis tenido ocasión, seguro que sí, porque sois 3-4, perdón, que como no veo aquí compañera Eva, el discurso que ha hecho en la ONS, lo de la mano, tal. O sea, él sabe sacar, como decía ahora Pilar de la chistera, cualquier recurso. Bueno, estábamos escuchándolo, mira qué bonito lo del fémur, un que se curó con la mano, y luego él tiene también, no lo olvidemos, el tema de Israel, que lo ha rentabilizado como ningún gobernante. Quiero decir, queda mucho partido. Hombre, yo veo muy difícil que las izquierdas después, o sea, no del PSOE, vayan ahí a unirse, pero pueden pasar muchas cosas. La aventura con Podemos, por llamarla de alguna manera, aunque puede ser un concepto un poco triste, debía ser algo con más poder, que veo aquí a Raúl, que a lo mejor lo del concepto debía ser algo más importante. Yo veo difícil porque hay un tema, hombre, acordaros cuando Pedro Sánchez dijo que no iba a poder dormir tranquilo, sí, y luego sí. Gobernó con él.
0: Claro.
12: En política...
0: Porque es muy pragmático, claro. Además de listo, como dice Raúl,
12: claro.
0: Fundamentalmente es pragmático.
12: Es muy pragmático y es cambiar de todo. Y otro dato que hemos hemos dicho, las encuestas...
0: Pero eso es la cintura de la democracia, claro, de la política.
12: Y eso es como tiene que ser, o sea, ¿por qué, claro, gobierna? Vamos a recordarle a todos nuestros oyentes. ¿Quién ganó las elecciones? El PP. ¿Quién gobierna desde hace 3 años?
0: Las ya casi medio. Barrancas.
12: ¿No está? Si es que esto es el juego de la, sí, política, pero quiero decir, tú tienes más conocimiento en el ala más de izquierda de lo que pueda estar pasando. Hombre, yo me imagino que Maillo y todos sus compañeros pues tienen que reinventarse de alguna manera. Claro,
0: no sé yo qué. Espera, primero vamos a Eva, que hace rato que no le doy la palabra.
13: No, yo respecto a Vox, porque hemos hablado, habéis hablado, pero poco, hemos hablado poco de Vox, ¿no? Vox empezó con una expectativa de este ciclo electoral, pues diciendo que iba a conseguir el 20% de los votos, o que era subjetivo. Esto se ha ido conteniendo. Es verdad que Vox, con tener el bloqueo como ahora mismo, bueno, el bloqueo, las dos ases encima de la mesa, pues ya tienen suficiente, ¿no? En este caso. Pero sí que creo que, más que aparte del tema de Israel para el PSOE, creo que una de las cosas que ha penalizado a Vox es su alianza y su defensa a ultranza de Trump. De hecho, de Trump y de las políticas de Trump, ¿eh? De hecho, esta campaña electoral Vox, la de Andalucía, ha tenido un perfil bastante bajo y ha ido a la contra de lo que ha acabado siendo la clave de las andaluzas, ¿no? Que es Andalucía, Andalucía, Andalucía. Ellos han seguido haciendo exactamente el mismo discurso, solo le ha sido bien, más mejor, no bien, pero han mejorado resultados pues en sitios donde efectivamente hay mucha inmigración, porque por el tipo de economía productiva, como Almería, por ejemplo. Es decir, han sacado los mismos discursos de la chistera. La prioridad nacional se ha oído poco en campaña, o como mínimo no ha centralizado la campaña, y en cambio a partir de hoy vuelve a estar encima de la mesa, ¿no? Con eso no quiero menoscabar el peligro que supone Vox, porque precisamente por esto. Es decir, no consiguen sus objetivos, o plenamente sus objetivos, que al principio eran pues acabar con el PP, ¿no? Ostras, aquí todo el mundo, recordaros el día que hablábamos del resultado de las elecciones en Extremadura, ¿no? Ostras, ostras, ostras, ostras, ostras, Vox, ¿no? ¿Cómo se ha crecido y qué va a pasar, ¿no? También con, no con todo el PP, pero ¿qué va a pasar? Bueno, pues al final se está poniendo más o menos en su sitio, ¿no? Y me parece interesante, aparte, a medio término, como ya hemos explicado otras veces, por desgracia, hay otras extremas derechas, en Cataluña hay Alianza, el año que viene hay elecciones municipales. Esto significa una competencia también en una comunidad autónoma tan importante como Cataluña entre Vox y Alianza, y estamos hablando de aquí ya, ¿no? Y la repercusión que podrá tener esto en, sobre todo, el electorado de Junts. Yo creo que es una de las cuestiones a las que se tiene que estar atenta respecto a los resultados de ayer, es decir, la contención de los resultados de Vox, y ya veremos después cómo les va. No tengo tampoco, como Raúl, ninguna duda de que el PP en Andalucía se va a poner de acuerdo con Vox para gobernar. De hecho, ya gobierna en el Ayuntamiento de Sevilla, ya gobernaron anteriormente. Por tanto, no habrá problemas. Creo que el PP ha hecho una campaña, y además con frases muy explícitas. Yo leía una entrevista, creo que era en El País, ¿no? Con Moreno Bonilla, que lo dijo 50 veces, y lo ha dicho muchos medios también en esta casa. No voy a gobernar con Vox, lo de la prioridad nacional me parece una cosa de derechos humanos, de queremos inmigración pero no queremos ir contra los inmigrantes, etcétera, etcétera. Es decir, un perfil mucho más moderado para intentar controlar y captar esa mayoría absoluta que al final no ha sido, ¿no? Pero ahora se va a poner, va a tardar más o menos, pero se va a poder de acuerdo con Vox.
0: Bueno, antes decíamos que nos habíamos olvidado que él salió con la ayuda de Vox.
13: Sí, sí, claro. Primero Ciudadanos, ¿no? Y después de Vox. O sea que no son unos desconocidos para él, ¿no? Lo que pasa que tenemos claro que el perfil que he adoptado no es que sea más moderado, Moreno Bonilla. No es más moderado que Feijóo, es el PP. Pero sí que su estilo personal y también los números que ha hecho, es decir, puedo revalidar la mayoría absoluta, que no eran los números de otras comunidades autónomas del PP, pues le han aconsejado, pues evidentemente, mantener un discurso mucho más abierto para los lados, para intentar captar la mayoría de votos, y por eso ha centrado políticamente el discurso. Pero vaya, no tengo ninguna duda de que va a gobernar, sea dentro del gobierno o seguramente con apoyos externos, con Vox, ninguna duda. Y las políticas que va a aplicar, pues son nocivas desde todos los puntos de vista, ¿no? De derechos humanos, también para la propia economía de Andalucía, Andalucía agricultura, Andalucía turismo, es decir, sectores con mano de obra inmigrante y con salarios bajos, y este es el modelo económico que está empobreciendo también a los andaluces, que no están precisamente entre las primeras comunidades en renta per cápita después de tantos años de comunidades autónomas, ¿no? Y de gobiernos.
0: ¿Alguno de vosotros quiere añadir algo más? Voy a dar por cerrado ya este ciclo, son las 11:04, una hora menos en Canarias.
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0: Estaba mirando de reojo las cadenas internacionales que tenemos aquí en el estudio y una de ellas decía que Donald Trump está diciéndole a Irán que el reloj está ya haciendo la cuenta atrás. Así que vamos a ver qué pasa esta semana, a ver si se mueven las negociaciones que parecen estancadas, y aunque sí que se está negociando, Donald Trump dice haber frenado un ataque sobre Irán supuestamente previsto para mañana. Él ha estado reunido con su equipo de seguridad nacional todo el fin de semana y se ha vuelto a reunir hoy. Según ha escrito el presidente estadounidense en su red social, se lo han pedido los líderes de Qatar, Arabia Saudí y los Emiratos Árabes Unidos para dar espacio a unas negociaciones que considera serias y que, dice, se están llevando a cabo ahora mismo. En cualquier caso, según Trump, que el eventual acuerdo incluiría un punto que prohibiría a Irán tener armas nucleares, y avisa: si no hay acuerdo, Washington está listo para retomar los ataques con dureza. Y mientras tanto, Irán confirma que los contactos siguen en marcha vía Pakistán. Bueno, Irán parece dispuesto a llegar a un acuerdo, estaría dispuesto a facilitar su uranio enriquecido a Rusia, no a Estados Unidos, pero que le prohíban de por vida no tener armas nucleares, no parece que de momento esté por ahí la cosa. Y también lo del estrecho de Hormuz, de que vamos a tener que pagar un peaje por ahí, esto parece muy consolidado, y que ya que no hay compensaciones de guerra, que al menos haya el levantamiento de sanciones. Eso es la parte iraní, que son, o sea, Trump tiene líneas rojas, pero los iraníes también tienen alguna línea o más de una línea roja que no van a dejar cruzar. ¿Cómo veis estas negociaciones del nunca acabar? Que realmente no sé si llamarlo negociaciones, porque en una negociación uno cede, todo el mundo cede, y aquí como que Trump no deja que se no quiere ceder en nada.
9: Bueno, son, aparte que no conocemos los planes, no conocemos las contraofertas, que al principio sí. Se llevan en pleno secreto, tienen mucho de, digamos, de formas de publicidad, digamos, de apuntarse o no éxitos, de echar la culpa al otro. Pero la cuestión es, las cuestiones esenciales son las que has dicho. Jamás Irán, sabiendo cómo se las gasta Trump y a Israel, insisto, que está como fuera de la ecuación, va a renunciar a su programa nuclear, porque sabe perfectamente que su viabilidad...
0: Moratoria sí, pero renuncia completa.
9: Moratoria,
0: no,
9: a esto te refieres, moratoria, ¿verdad? Claro, moratoria, incluso entregar buena parte. Eso sí que hay un plan que lo filtró o lo dejó, lo dio a conocer, en el que renunciaban directamente a entregar a buena parte, a quedarse con una parte del uranio enriquecido, a tener solo dos centrales, una que ni siquiera está construida, o sea, si era el centro de investigación nuclear en Teherán, y a la soberanía compartida con Omán en el estrecho, eso como una cuestión, digamos, de justicia territorial, etcétera. Bueno, en la guerra los vencedores estratégicos pueden imponer condiciones, siempre ha sido así. Los acuerdos de paz, desde el de Yalta, que podría haber sido Hitler dominando, entonces el orden que vivimos es el producto de los vencedores siempre. A veces son mejores vencedores y otras no. Y aquí, y esto lo apunta todo el mundo, y hay que insistir siempre, Estados Unidos tiene una derrota estratégica, porque no puede por así decirlo, seguir en la escalada. Si sigue en la escalada, tiene que usar todo su potencial nuclear para aniquilar Irán, con lo que eso supone. Pero lo supone con respecto a China, con respecto a Rusia, con respecto a la región. No quiere hacerlo, pero ha visto que si sigue, que si continúa con los bombardeos, que acabo de ver la noticia de que dice, como no haya acuerdo, voy a bombardear. Tengo un bombardeo preparado. Pues ya hemos visto que Irán tiene el potencial de castigar en el Golfo, es decir, a todos los países aliados. Hemos visto cómo han quedado.
0: Y ha advertido también, si me disparas, yo disparo.
9: Claro, hemos visto cómo están las bases de, americanas, muy hechas polvo, etcétera. Y por lo tanto, pues esa carta fundamental de Estados Unidos que ha perdido ya, que es garantizo la seguridad de mis aliados, ya la ha perdido aquí y acaba de dejarla por los suelos en la cumbre con Xi Jinping. Es decir, Taiwán. No, yo no sé si os apoyaré.
0: Por lo que ha escrito en su red social, realmente le frenan de bombardear los países de la región, por decirlo así, ¿no? De que son, porque son muy conscientes de que un ataque a gran escala en Irán, primero, puede tener repercusiones directas contra ellos mismos. O sea, Irán atacará a los vecinos, lógicamente, por ser aliados de Estados Unidos. Y segundo, que deja a la región en una posición muy delicada.
9: Pero si me permite, termino. Hay otro aspecto que yo creo que es fundamental y que no se habla, y yo creo que hace que estas negociaciones no sean serias, es Israel. Habéis tratado, ¿no?, la cuestión de la aplicación de la pena
0: ahora,
9: de muerte.
0: Después de esto hablaremos de esto.
9: Pero hoy han asaltado la flotilla, los barcos israelíes en aguas
0: españoles
9: internacionales, es decir, otra delito vez más, con total impunidad. Nadie dice nada, la Unión Europea no dice nada, ha hecho estas sanciones a cuatro colonos, no al Estado, no al Ministerio, no a las personas, a estos dos ministros de extrema derecha, al propio Netanyahu, no, a cuatro colonos, lavándose la cara y directamente súbditos de la Unión Europea e internacionales, después de lo que hicieron con la Tiago Ávila y Saif y muchos más, pues vemos esa absoluta impunidad en una misión diplomática, humanitaria, totalmente pacífica. Y, insisto, pues ha convocado elecciones Netanyahu, pero su programa va a ser garantizamos el gran Israel y vamos a aplicar...
0: Su programa también es prioridad nacional.
9: Exactamente, prioridad nacional, no es el concepto este.
0: Maite.
12: No, yo creo que Trump está arrepintiéndose mucho de haberse metido en ese jardín llevado de la mano de Netanyahu. Yo creo que todo el instigador de toda esta campaña, que no sabemos cómo va a pagar, yo creo que va a acabar, mira, ya me sale y pagar, quiero decir, es el bolsillo nuestro se va a ver resentido, que es lo menos, quiero decirte, porque habiendo muertos, y yo no dejo de acordarme de los 75.000 de Gaza, de más de 25.000 mujeres y niños, que esté metido aquí en este jardín, pero ahora de Israel no se sabe nada en la negociación, está ahí por detrás, pero el que está asumiendo, digamos, todo el desgaste más es Trump, porque él también tiene un país detrás, que él prometió que no iba a haber guerra. Y como se descuide, bueno, porque esto Venezuela le salió bien, esto le está saliendo fatal, pero lo siguiente es Cuba, ¿eh? No nos olvidemos que a mí estoy muy preocupada por Hormuz, pero el pueblo cubano me llena muy, me llega muy de cerca, ¿no? Y ahí va a hacer, pues no sé si va a entrar por cochinos o por otro sitio otra vez.
0: De que momento están sin luz.
12: Están, bueno, y llevan sin luz, claro, no tienen nada de combustible. Y claro, lo que eso significa, quiero decir, que es no tener luz, es que las medicinas se te estropean, se te estropea la carne que tienes,
0: no,
12: los huevos,
0: los es una situación, no pueden operar,
12: es una situación de caos, y mientras tanto depende de donde pongamos el foco, porque claro, él acaba de decir qué bueno soy, que ya no os voy a atacar, es que lo he leído cuando justo llegaba aquí, digo, no, este hombre es que no tiene límite, pero él tiene que ser consciente. Y después de la visita a China ha sido un bluff, no ha salido nada productivo, no, el gigante chino no es que esté durmiendo la siesta, está esperando que este se dé la torta y a lo mejor luego intervenir. Esa es mi percepción, ¿no? Pero no ha logrado nada, que se ha llevado la semilla de las rosas.
0: 200 Boeing y se acabó.
12: Y ya está. Quiero decir que tampoco, ya ves tú, para China lo que son 200 Boeing, nada. Entonces, es muy complicado y yo, no, sinceramente, me gustaría tener, no sé si la bola de Alaska o la bola de Merlín, para saber qué va a pasar, pero lo veo todo tremendamente incierto, pero para toda la humanidad. Quiero decir que lo de Hormuz ya tenemos claro que no va a costar, pero con este hombre que tiene, no sé, cada día se levanta de una manera diferente, pues es muy complicado y muy preocupante, ¿no? Sobre todo para nosotros y para los más jóvenes, que yo siempre digo, pobrecito los más jóvenes, ¿no?
0: Pilar.
11: Bueno, pues lo que estamos viendo es que ese ataque ilegal, ¿no?, sin marco jurídico alguno, que lanzó Estados Unidos ya hace unos meses, pues no le ha servido de nada a Trump, porque ni ha acabado con los ayatolás, ni ha liberado a las mujeres iraníes, ni ha hecho nada. Y encima se ha cerrado el Estrecho de Hormuz y está hundiendo a varios países de la zona y sobre todo a Qatar, que Qatar era, bueno, un país que en las tres últimas décadas ha crecido gracias al gas, a todo lo que, ¿no?, montó su país en torno al gas, y no puede hacer como otros países que sí que sacan sus hidrocarburos mediante oleoductos. Qatar está hundido en la miseria y cada día que pasa pierden miles de millones. Entonces no solamente es lo que está ocurriendo ahora, sino que está tocando y dañando

0: estuviera atacando a Irán, porque de hecho Irán en ese momento no era una amenaza. No había hecho nada para que Trump diera ese golpe en la mesa, ¿no? Y que efectivamente esa persona que dimitió explicó que Israel había arrastrado a Donald Trump a esta guerra, algo que Israel había intentado hacer con otros presidentes anteriormente y no había conseguido, y con este lo ha conseguido. Y sí, Israel, pues por Estados Unidos, su socio histórico, y también por la Unión Europea, que está acongojada y que lleva desde la crisis de Gaza, desde la guerra de Gaza, pues con un volumen muy bajo, ¿no?, y pasando desapercibido y sin querer molestar a Israel, pues entre eso y que no hay ningún otro país que le plantee cara, pues están haciendo un poco lo que quieren. Y si ves las elecciones, que va a haber elecciones en Israel en octubre, y ves quién se va a presentar, pues bueno, se van a presentar gente que también defiende esas posiciones duras. Por tanto, tampoco es que en el horizonte podamos ver a un dirigente israelí que diga ojalá gane fulanito, ¿no? Porque la alianza que están haciendo Lapid y Bennett es similar en los objetivos nacionales, que dirían ellos, a lo que está haciendo Netanyahu. Y por último, señalaría y recordaría que también hay elecciones en Estados Unidos en noviembre, de medio término le llaman allí, y los expertos estadounidenses decían hace unos meses que esta guerra de Irán tenía que estar terminada en mayo-junio para que el impacto económico no afectara a los votantes estadounidenses, para que los americanos lo pudieran decir.
1: Se pudieran remontar antes,
0: sí,
1: de votar.
0: Antes de ir a votar. Y bueno, pues estamos ya a 18 de mayo y todavía es verdad que llevamos semanas sin agresiones directas.
1: De alta escala.
0: Pero bueno, pero aún no ha muerto aún no se ha cerrado esta batalla. Por tanto, bueno, vamos a ver por dónde sale este señor.
1: Eva, cierra el círculo.
2: No, sí, muy rápido, porque yo creo que no hay demasiadas novedades encima de la mesa. Es decir, por los detalles que tenemos, claro, porque no son muy transparentes nada, precisamente, pero no hay novedades encima de la mesa. Estados Unidos, Trump está intentando buscar una salida de donde se ha metido. Mientras tanto, pues Israel sigue a lo suyo, es decir, el gran proyecto ideológico del gran Israel, haciendo matanzas, supongo que ahora ya hablaremos de Cisjordania, ¿no? Haciendo matanzas indiscriminadas, violando los derechos humanos, etcétera, etcétera, etcétera. Los socios del Golfo, pues cada vez más desesperados, y Irán resistiendo. Y resistir, en este caso, es vencer. Y de momento esta guerra la está ganando Irán. Eso sin duda, porque aparte, si al final lo único que negocia Trump es el uranio, eso ya lo negoció en su día Obama.
1: Sí.
2: O sea, volvemos a la casilla de salida.
1: No hacían, para este viaje no hacían falta.
2: Claro, con miles de personas muertas, si incluimos las operaciones de Israel, ¿no? Con miles de millones perdidos, con países como apuntabais ahora arruinados, ¿no? O sea, como siempre digo en estos casos, el negocio de las cabras, ¿no? Pero con
1: pérdidas humanas,
2: con unas pérdidas humanas que no lo digo en broma, ¿eh? O sea, con pérdidas humanas que es tremendo, ¿no?
1: Efectivamente, Eva, vamos a hablar de Cisjordania. Ya estamos en los últimos minutos de la tertulia de análisis, porque bueno, en 2025 Irán, precisamente, ya que hablamos de Irán, ejecutó a casi 2.200 personas el año pasado, el doble que el año anterior, según recoge el informe anual sobre la pena de muerte de Amnistía Internacional, un listado al que desde hoy se va a incorporar la Cisjordania ocupada por Israel, donde ya es legal desde hoy la pena capital, pero solo para palestinos residentes acusados de terrorismo, que allí digamos que no hay posibilidad, o te detienen y te acusan de terrorismo. El ministro, aunque sea por haber robado una manzana, el ministro de Defensa, Israel Katz, apremia a aplicar cuanto antes la condena en este territorio en el que rige la administración militar israelí, y las Fuerzas Armadas han completado ya los trámites para que entre en vigor, mientras la Corte Suprema revisa varios recursos presentados por organizaciones de derechos humanos contra la ley. Esta ya permite las ejecuciones en la horca y que sean tribunales militares los que las apliquen.
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1: Bueno, pues así es. En este momento era cuando el Parlamento de Israel, la Knesset, daba luz esta tarde, luz verde al proyecto del gobierno ultraconservador israelí. Al ministro de Seguridad Nacional, Itamar Ben-Gvir, descorchó una botella incluso de champán cuando esto ocurrió. Eso pasó en marzo, lo del champán, y ahora la pena de muerte también será aplicable por una corte militar especial a cientos de procesados por el ataque de Hamas del 7 de octubre de 2023 en un juicio que se celebrará en Jerusalén. Pero en cualquier caso, la pena de muerte está desde hoy en vigor en Palestina.
2: Con cero votos en contra, ¿eh?
1: Con cero votos en contra.
2: Cero votos en contra de ejecutar a personas que además no son tus ciudadanos, porque claro, Jordania es un país ocupado, es otro país. No son tus ciudadanos, extrajudicialmente, con cortes judiciales aparte, con un sistema legal aparte. Fiscalía General de Israel, además, hace 4 días, en paralelo, retiró todos los cargos a todos los militares israelíes implicados en agresiones sexuales y en torturas. O sea, lo que está perpetrando Israel, primero en Gaza, que también sigue allí, y en Cisjordania, ya es legalizar lo que es la barbarie y el genocidio, una vez más, contra el pueblo palestino.
1: Es un nuevo paso hacia el genocidio.
2: Legalizarlo, sí, tal cual, ¿no? Dos sistemas legales, uno para colonos, otro para palestinos. Penas de muerte sumarias, arrestos sin ninguna causa judicial, por si no tenemos bastante, pues con las detenciones extrajudiciales que se hacen prácticamente cada semana, ¿no? Y que además están avaladas por la ley israelí, ¿no? Que los pueden poner en la cárcel el tiempo que quieran y sin cargos. No tienen que demostrar nada. Entonces,
1: pues sí,
2: no sé qué añadir más.
1: No, es que poco se puede añadir, más que el otro día un amigo mío israelí me decía, esto desde dentro no se va a solucionar. O sea, o es el mundo que bloquea a Israel, o Israel no se va a levantar un día diciendo lo tenemos que resolver.
2: Totalmente.
1: Raúl.
3: Exactamente.
1: Y un amigo judío me decía esto.
3: Claro, y el mundo son sus aliados actuales, obviamente Estados Unidos, pero y la Unión Europea. Sí, la Unión Europea es una entidad cómplice de genocidio. Y eso nos mancha, nos llena de infamia moral a todas las ciudadanas de la Unión. Y por lo tanto, esa batalla para que ese acuerdo de asociación, las relaciones comerciales y militares cesen, es una cuestión, a ver, ¿cómo decirlo? Como combatir a Hitler. Es increíble. Lo que está sucediendo en Ucrania y la demonización de Rusia es el enemigo principal, e Israel es aliado principal y se mete a la gente en la cárcel, en Francia, por ejemplo, en Alemania fundamentalmente, por defender los derechos humanos. Es una situación,
1: pues sí.
3: Que decir, si está pasando esto a los palestinos, no nos va a pasar a nosotras, con los aliados de Netanyahu y Trump, que están a punto de tomar el poder, en fin.
1: Y sin ningún tipo de control, y con una ley, como decía Eva, que se ha aprobado con cero votos en contra. Maite Antona, redactora jefa de Servimedia, Eva Pomares, periodista, asesora de analista, Raúl Sánchez, ensayista, analista político, Pilar Santos, periodista política del periódico.
4: Gracias.
1: A los cuatro por ayudarme.
3: Gracias.
4: Muy buenas noches. Gracias.
1: Muy buenas noches. Bueno, vamos a resolver la pregunta del día. ¿Cree que Juan Manuel Moreno podrá gobernar en solitario en Andalucía? Rodrigo, ¿qué nos dice la audiencia?
5: Pues distintas valoraciones, con un 69% mayoría que en la encuesta cree que no podrá. María en WhatsApp, crítica, escribe: lo más normal sería el pacto de la razón, pero todos sabemos que en la política eso no funciona. Buena parte de la audiencia ve, más allá de la posible investidura de Moreno Bonilla, que aún no está sobre la mesa, pero posible, que el gobierno sea en solitario. Solitario no es tampoco una garantía para este. Un oyente anónimo escribe en X: aunque Moreno Bonilla aspire a un gobierno monocolor, la estabilidad de su gobierno dependerá de una negociación continua con el resto del arco parlamentario, lo que le forzará a ceder o a enfrentarse a bloqueos. También hay quien apunta que Vox acabará convenciendo al PP para formar gobierno de coalición en Andalucía.
6: Pues yo creo que no, porque además Vox se va a poner a su disposición y les va a convencer para que gobiernen juntos.
7: Yo creo que sí. Lo que no sé, ¿a qué precio?
8: Creo que Juanma Moreno no podrá gobernar en solitario, y Vox obrará o bien en cuestiones programáticas como la prioridad nacional.
4: El Partido Popular tiene más afinidad política y programática con Vox.
9: Ojalá pudiera ser un gobierno de Bonilla con acuerdos puntuales con Adelante Andalucía o con el PSOE.
10: Claro que no va a poder gobernar en solitario. Es una cosa ilusoria. Vamos, ni siquiera ilusoria, es imposible.
5: Y esos son algunos de los comentarios que hemos recibido el día de hoy. Muchas gracias por participar, como siempre, y mañana continuaremos con más.
1: Mañana otra pregunta y más opiniones de la audiencia. Gracias, como siempre, Rodrigo.
5: No hay de qué.
1: Bueno, 18 de mayo, como cada día, repasamos la jornada con los sonidos más importantes y estos son los que hemos elegido para hoy.
11: Y tenemos una noticia de última hora. Los 13 españoles en el Gómez Ulla, ingresados en el Gómez Ulla, han resultado negativos en la segunda PCR. Mañana ya van a poder dar paseos y también recibir las primeras visitas.
12: Podemos evaluar y valorar si esa cuarentena se puede hacer domiciliaria. Eso es más o menos lo que les hemos trasladado. Cuando tengamos 4 PCRs negativas, entendemos que esa cuarentena puede ser trasladada al domicilio.
13: No hay que ser ingenuo, ¿no? En el sentido de que una cosa es gobernar en solitario, un gobierno monocolor, y otra cosa es distinta, no alcanzar acuerdo en vía parlamentaria.
14: Yo no lo voy a llamar, un accidente laboral, porque no fue un accidente laboral. Fue una lucha contra, creo que se equivocó, nos equivocamos todos.
15: Manuel Gavira advierte que todo pasará por aceptar la prioridad nacional, pero de momento no hay contactos.
16: Entrega de 440 kilos de uranio enriquecido que exige Estados Unidos y el cese de esa práctica, Teherán no cede ni un centímetro.
17: Hay vacunas. Para esta mutación, que se llama bundibugio, ni siquiera hay tratamiento. De otra parte, el epicentro de los casos está en una región de República Democrática del Congo que es fronteriza con Uganda.
18: Y sí, Shakira le ha ganado esta batalla a Hacienda, que tendrá que devolverle 60 millones de euros. La clave de la sentencia está en la residencia fiscal. La justicia no ha podido comprobar que la cantante residiera en España más de la mitad del año 2011.
1: Bueno, ahora sí, después de repasar la jornada con sus sonidos, es el momento de la música. Siempre elegimos canciones que nos hagan pensar, reflexionar. Este es un programa informativo de reflexión al fin y al cabo, ¿verdad? Bueno, pues hoy hemos elegido una canción de Imagine Dragons que se titula Demon. Seguro que la habéis escuchado. Trata sobre la lucha interna contra los defectos personales, la depresión y las inseguridades. El vocalista, con esa personalidad arrolladora que tiene, Dan Reynolds, utiliza la metáfora de los demonios, demons, para referirse a esa oscuridad que todos llevamos dentro y el miedo a lastimar a nuestros seres queridos al revelar nuestra vulnerabilidad. Todos hemos tenido en nuestra vida algún momento de este tipo. Para todos los y las que estén pasando un momento así, en estos momentos así de difícil, nuestro abrazo y nuestra fuerza. Volvemos mañana a las 7:30. Gracias por hacernos compañía y confiar en nosotros. Que descanséis.

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Buenas noches, Gabón. ¿Ya estamos todos? Sí. Todo el mundo está por ahí viajando de turno de noche, tranquilitos en casa, después de una jornada el lunes, ya se sabe. Bueno. Pues aquí estamos los del último tren para acompañaros en este viaje por la noche. Y esta noche, bueno, vamos a hablar del mundo de la música, de los grandes conciertos, de la música que se exporta en España, con dos mujeres que son una excepción realmente en el mundo de la dirección, de la alta dirección, en el mundo de la industria musical, ¿no? Porque, bueno, pues una de ellas lleva 20 años dirigiendo Movistar Arena, el segundo espacio del mundo por venta de entradas, ¿eh? Se dice pronto, 20 años. Y Cecilia Carrillo dirige Music by Spain, que es la oficina de exportación de la música española. También lleva 35 años en el mundo de la industria. Es decir que, bueno, hay muchas cosas muy, muy interesantes, aparte de anécdotas. Trabajan con los grandes de la música, tanto hombres como mujeres. Hay mucho ahí que decir. Y nos vamos a reír un poquito esta noche, sí, ¿no? ¿Lo necesitamos? ¿Por ahí se necesita un poquito de risa? Sí. Un poquito de humor, mucho de humor necesita la vida, la actualidad, el mundo en el que vivimos. Si no nos reímos, ¿qué vamos a hacer? Pues vamos a hablar del humor y vamos a hablar con humoristas, claro, con humoristas que, por ejemplo, los Morancos han atravesado varias generaciones, es decir, es que empezaron a triunfar en los 80 y en los 90 petaron, pero es que siguen aquí, siguen en teatro, llenando teatros hoy, ¿no? Es decir, son un fenómeno dentro del humor en España. Miguel Caiceo, que un día nos llamó, es oyente nuestro, ahora está en teatro, pero también lleva ahí muchos años haciendo humor. Vamos a hablar de ese humor que se hacía entonces, que ahora seguramente pues ya ni se habla de los mismos temas, ni permitimos licencias que antes se veían con normalidad y ahora ya no se permiten, ya chirrían, ya molestan, ofenden, etc. Hablaremos de eso y además invitamos también a un humorista joven, más joven, para hablar de esa evaluación, de esa evolución, mejor dicho, del humor. Con David Puerto también nos acompañará esta noche, que tiene muchos seguidores y que llega pues a otras generaciones más jóvenes de hoy en día. No está mal, ¿no? Nunca hablar de humor y buscarle una sonrisa al momento que vivimos, a la actualidad y a la noche. Bueno, algunas de las noticias que he encontrado por ahí, vamos a por ellas.

Pues por ejemplo, que en París, en Francia, ha habido una denuncia colectiva de 16 familias contra TikTok, a la plataforma china, que culpan de los suicidios, anorexias, depresiones que sufren en los jóvenes y sobre todo estas familias, porque dentro de esos denunciantes pues hay madres, padres, madre de una menor de 15 años que sufre pues un trastorno alimenticio grave. Su hija comenzó con solo 12 años a ver vídeos de adolescentes extremadamente delgadas en TikTok, que promovían además la anorexia. Bueno, la abogada de la familia señala a TikTok por ejercer un abuso de poder debido a la vulnerabilidad de los menores y explotar de alguna forma esa vulnerabilidad, ¿no? 5 adolescentes de esas familias, de esos padres y madres que han puesto la denuncia, 5 adolescentes se suicidaron, y otros sufren depresión, padecen anorexia, también con ideas suicidas. Bueno, la situación de parece ser que es un tema que se habla mucho en Francia, hasta el punto de que algunas familias han dado un paso adelante y han decidido denunciar a la plataforma. Y ya que estamos en Francia y con el Festival de Cannes, el CEO de la mayor productora francesa de cine, Canal Plus, ha señalado que el grupo dejará de trabajar con los cientos de artistas que firmaron una carta abierta en la que expresaban su preocupación por la creciente influencia del multimillonario de extrema derecha Vincent Bolloré en el grupo. La carta también se ha comentado mucho allí en los medios, publicada la semana pasada, coincidiendo con la inauguración del Festival de Cine de Cannes, fue firmada por más de 600 artistas, incluidos, por ejemplo, conocidos nombres, hay muchos, ¿no? Pero por decir dos, Juliette Binoche y el actor catalán Sergi López también ha firmado esa carta, ¿no? Denuncian que es poco menos que dejar el cine francés en manos de este señor, dueño de Canal Plus, de extrema derecha, que es como dejar el control de cine francés, pues eso, a la deriva fascista del imaginario colectivo. Eso es lo que decía esa carta.

0: noticia, Islandia se ha posicionado en 2026 como el referente global de la jornada laboral reducida, tras 6 años de implementación de un modelo que permite a la mayoría de sus empleados trabajar 36 horas. Pero por favor, pero qué maravilla, 36 horas semanales, sin reducción salarial, lo que comenzó como un experimento en 2019, hoy es una realidad para el 86% de la fuerza laboral del país. Y bueno, según los... Oye, pues no les va mal. A ver si toman nota por aquí más cerca, ¿verdad? Por aquí más cerca, 36 horas semanales. Según los últimos indicadores económicos, el sistema no solo ha evitado las pérdidas que se temían inicialmente, sino que ha impulsado un crecimiento del 4,9% en la economía nacional durante 2025, cifra que supera ampliamente la media de la Unión Europea, situada en un 2%. O sea que trabajar menos no significa menos producción, todo lo contrario. Yo creo que la gente, cuanto más días de vacaciones tiene, con más ganas trabaja. Bueno, esos son. Nos gusta empezar con buenas noticias. Vamos con la columna de nuestra columnista de cada 15 días, eso sí, no es semanal. Mariam Martínez Bascuñán, cada 15 días nos visita, ya lo saben. Es profesora de ciencia política y en esta ocasión analiza los motivos que explican la crisis del Partido Socialista en Andalucía apenas 24 horas después de las elecciones autonómicas en las que se ha impuesto con claridad el PP de Juan Manuel Moreno Bonilla.
1: El PSOE de Montero ha tocado un nuevo suelo histórico en Andalucía, 28 escaños. En 2022 Espada se quedó en 30, hoy Montero cae a 28. Esta caída no es un acontecimiento puntual, es una tendencia que se confirma. Y la pregunta inmediata es ¿por qué? La respuesta más cómoda señala a Montero, una candidata impuesta desde Moncloa para polarizar contra Moreno. Pero la respuesta más honesta es otra. Tampoco era Espadas el liderazgo andaluz que el PSOE necesitaba. La cuestión es que el partido lleva años sin buscar en Andalucía a quien pueda gobernar Andalucía. Cuando hay que decidir, se mira a Madrid. Y el votante no respondió a la polarización, respondió a quién venía desde dónde. Porque hay algo que se viene repitiendo estos días y que conviene mirar con calma. Se habla de izquierda identitaria para nombrar a Adelante Andalucía, una formación que se reivindica andalucista, soberanista y de izquierdas y que ha crecido a 8 escaños. Es decir, la izquierda andaluza con base propia, no la coalición que viene pactada desde Madrid. Pero esa etiqueta no es inocente. Llamar identitario a un fenómeno político es ya una operación de poder. Lo desplaza al terreno de la emoción cultural, lo aparta de lo serio, lo descalifica como particularismo. Es la manera en que el centro lee a la periferia, como pasión desordenada, no como conflicto político. La palabra identitaria es despectiva, sirve para despolitizar, para neutralizar, convierte en emoción cultural lo que en realidad es una disputa política sobre autonomía organizativa. Y es justo lo que el PSOE no ha entendido. Aquí está la ironía. El PSOE pierde a Andalucía por aplicarse a sí mismo la misma lógica con la que descarta a otros. Imponer una candidata desde Moncloa es operar con la misma vara que reduce a identitario todo lo que no se controla desde el centro. Es el mismo gesto centralista. Así que lo que ha fallado en Andalucía quizás no es la identidad de unos, es la falta de arraigo de otros.

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0: Qué bonita es esta canción. Bueno, tiene unas cuantas canciones. Este hombre tan peculiar, original, diferente. Para algunos puede ser hasta raro, ¿no? Porque además empezó con música experimental, música electrónica en los años 70 y luego pues ha ido cambiando, pero es cineasta, ha hecho cine. Hizo, porque hoy, un día como hoy de 2021, murió Franco Battiato.
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0: Pero era un hombre muy leído, que hablaba de filosofía, que hablaba de física. Realmente, por eso era considerado un poquito raro, ¿no? Por eso, por lo diferente que era, que no encajaba en ningún molde. En ningún molde, ni del pop, ni de la música, ni del cine, ni del arte, en nada.

Lo que no sé es si está todavía una exposición que recogía todo su legado, muchas de sus pertenencias, recorría toda su trayectoria, toda su vida en Roma. Puede que sí, que todavía esté ahora con el aniversario de su muerte, puede que todavía esté. Eso sí que no lo he podido, no me he dado tiempo a confirmarlo.

0: más.
1: Pues no me dirán que no era... Claro, pues original, vamos a decirlo así, porque a mí lo de raro, pues todos somos raros, como decíamos en aquel, en aquella campaña que hicimos, todos somos raros, todos somos únicos, ¿no? Meter la metafísica, meter la filosofía en la música pop y que la tareara media Italia, hombre, pues tiene su originalidad, la verdad. Vámonos de Franco Battiato, que también tenía algo de poesía esta canción, por ejemplo. Desde la estación de la radio, la estación de las amores, de los amores, nos vamos al vagón de la poesía.

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1: Y esta música nos anuncia que se acerca Elvira Sastre, ¿qué tal?
2: Buenas noches.
1: ¿Cómo fue la semana?
2: Pues muy bien, la verdad. Estuve en San Isidro, en las fiestas, en la pradera, el viernes. Y creo que me fui
1: no
2: a
1: deja
2: tiempo.
1: No deja de sorprenderme.
2: ¿Te sorprende
1: ver,
2: que vayas
1: ya dime,
2: fiestas?
1: Dime que te vestiste de chulapona.
2: Me puse la purpusa, la boina, ¿no? No
1: sí,
2: sé,
1: sí, sí,
2: no
1: sí.
2: Quiero decirlo mal. Purpusa creo que se llama.
1: Sí.
2: Por primera sí. vez, porque fui con unas amigas.
1: Es una palabra muy poética, por cierto.
2: Purpusa, muy bonita.
1: Vamos, por
2: sí.
1: favor.
2: Venga. Y sí, sí, me dijeron las amigas, cómpratela, venga, no sé qué, no sé cuál, y me la compré y estuvo bien.
1: ¿Y qué hiciste? O sea,
2: pues estar en el césped, comernos un choripán, ver a las señoras vestidas, a los niños, a la gente joven, echar un bingo.
1: ¿Qué, ibas ahí con tu abuela?
2: No, no, pero la verdad es que bien podría. No, no, yo he ido ya en Madrid viviendo aquí alguna vez. Cuando era más joven, más de fiesta. Ahora ya hago planes de día. Entonces me fui antes de que llegara toda la avalancha que luego he leído que hubo, así que genial, feliz.
1: Bueno.
2: Hice mi check.
1: Muy bien, ¿no? Sí, además, si los poetas y los que al final tienen que escribir cosas que van dirigidas al público tienen que estar ahí en la calle,
2: claro.
1: Tienen que tener mucha calle, me parece
2: claro
1: muy
2: sí.
1: bien.
2: Hay que observar.
1: Hay que tener calle. Vamos, ¿a quién nos traes hoy, Elvira?
2: Pues te traigo a Amanda Gorman. Te leo un poema y ahora te cuento cosas de ella. Sesgados. Tan inmenso es nuestro sufrimiento que probablemente creímos que ese poema hablaba de nosotros y no de otros. Ahora vemos que estaba escrito para todos los que hemos sido alienados. El lugar donde nos encontramos es el lugar de donde venimos. Ser perseguido es ser cazado por una historia que aún duele, que necesita sanar tanto como nosotros. Y así, a través de la poesía, hemos recordado lo que no era nuestro. Hemos reconocido en el pasado nuestro dolor. Quizás sea nuestra única oportunidad de aprender. Ella se llama Amanda Gorman, es una poeta y activista estadounidense nacida en Los Ángeles en 1998. Es muy conocida por ser la primera poeta nacional juvenil de Estados Unidos y sobre todo, y quizá alguien le resuene su nombre y no sepa bien por qué, por ser la más joven en recitar en una investidura presidencial, que fue la de Joe Biden en 2021. Salió en muchos medios, en mucha prensa,
1: sí,
2: una chica muy joven. Sí,
1: sí,
2: Amanda Gorman. Fue la sexta en hacerlo. Siguió los pasos de poetas como Maya Angelou, que es una de mis favoritas del mundo, y recitó el poema La colina que subimos, que habla del dolor del pasado y la esperanza de un futuro mejor. Yo animo a quien nos esté escuchando que luego cuando acabe el programa busque información, busque algún vídeo, porque la verdad es que verlo así en un acto como ese con tantísima gente a una poeta joven es algo increíble. Además,
1: aquí no ha ocurrido nunca.
2: No. No,
1: en una toma de posesión de un presidente, no.
2: ¿Te imaginas?
1: Que no lo hacemos así tan... ¿no?
2: A veces citan algunos versos en el Congreso, entre grito y grito, ¿alguna vez lo han hecho?
1: ¿Sí?
2: Sí, sí,
1: ¿qué
2: sí.
1: dices?
2: ¿Alguna
1: ¿quién?
2: Vez lo han hecho? Pues hace
1: poesía
2: tiempo, la verdad.
1: ¿Poesía en el Congreso, Elvira?
2: Te
1: por
2: lo prometo,
1: favor,
2: te
1: no.
2: lo prometo. Algún verso yo he escuchado en algún momento. No te sé poner en pie. Pero sí.
1: No me acuerdo, no me acuerdo.
2: Quizá algo de Miguel Hernández puede ser, me está sonando, no sé,
1: bueno,
2: hace un tiempo.
1: Bueno, que algún,
2: claro, alguna referencia, sea, algún verso, alguna cosa.
1: Alguna referencia haya hecho algún parlamentario de Miguel Hernández.
2: Sí, creo que sí, no lo sé, lo buscaré y pero vamos,
1: bueno,
2: no
1: bueno.
2: como algo, me habré dado cuenta yo y pocos más.
1: Pero no les pega ahí,
2: no,
1: como se pone,
2: ojalá.
1: No les pega la poesía.
2: Ojalá
1: ¿eh?
2: Más, la verdad,
1: sí,
2: les vendría bien.
1: Les vendría bien, sí. Bueno.
2: Pero bueno, volviendo a Amanda, su historia es importante porque fue criada por su madre soltera y superó una tartamudez infantil que influyó sin duda en su carrera narrativa. Se formó en sociología y con 16 años solamente fue nombrada poeta laureada de Los Ángeles. Y en su discurso, en el discurso que dio, pudo explicar que sus orígenes, que también es descendiente de esclavos y criada en la pobreza, no le privaron de soñar con convertirse en presidenta mientras recita un poema, que ya ha verbalizado eso en alguna ocasión. En 2015 publica su primer libro y funda la ONG One Pen, One Page, que es una organización que enseña a escribir a niños en riesgo de exclusión. Además, como dato curioso que mencionaba antes, el poema que ella escribió para el acto de investidura, lo comenzó a escribir unos días antes del asalto al Capitolio y terminó de hacerlo como respuesta al mismo. Es un poema bastante largo, yo luego he seleccionado unos fragmentos para terminar, pero bueno, esto es algo interesante también. Luego también sucedió algo en torno a su obra y la traducción, porque está traducida aquí en España. Una polémica que me lleva a plantear otra cosa más importante, que bueno, ella pidió que las traductoras fueran mujeres jóvenes, activistas y preferiblemente negras. Pues consideraba esto último necesario para comprender los matices de su libro y poder traducirlo, que bueno, como este poema que he leído habla mucho también de la raza y de la exclusión. Esto, bueno, tuvo estas polémicas literarias que se dan en este mundo tan a menudo, que luego no salen de ahí, pero bueno, sí que hubo cierto rechazo entre algunos traductores europeos, ya que en sí es un poema que habla de unidad y mantenían que por ello debía respetar la diversidad. Para mí, creo que el debate lo podemos colocar en otro sitio, y es en qué lugar se encuentran relegadas las personas afrodescendientes dentro del mundo del arte, ¿no? Y por qué sigue habiendo tanta diferencia, incluso en un sector que presumiblemente es de mirada amplia, ¿no? Como es la cultura, y aún así también ahí pasan estas cosas. Entonces, bueno, es algo ahí a...
1: O sea, que hay racismo en todas partes.
2: Claro, o sea, al final esto es como el machismo, ¿no? O sea, es algo endémico y es estructural y lo toca todo. Entonces, claro, la cultura no se libra de esto, que muchas veces pensamos que es un campo limpio de fobias, claro, y demás. Y...
1: Pero hay que preguntárselo a personas así.
2: Por supuesto.
1: Porque ellos, desde la primera persona, desde su experiencia, pues seguramente nos amplían la visión y la realidad.
2: Claro, claro.
1: Que a nosotros a lo mejor, pero no, ¿cómo? En el mundo de la cultura, no puede ser.
2: Sí, sí, sobre todo si no perteneces a una minoría, como en este caso es el tema racial, pues una que tiene que aportar pues absolutamente nada, la verdad. Entonces, bueno, a mí me parece que al final ella hizo activismo a través de la traducción y que es perfectamente lícito, ¿no? Y además que hay como una intención, más allá de quién la traduce o no, es poner en ese lugar y en ese oficio y en ese trabajo y remuneración, pues a alguien que quizá de otra manera no lo pueda conseguir, ¿no? Entonces, bueno, me parece una mujer cuyo discurso importa. Y además es verdad que leía que ella recibe como dos tipos de lecturas, ¿no? Los que piensan que su poesía es muy pedagógica y que enseña y que muestra realidades, y hay quien la acusa de que, bueno, que es una poesía muy de eslogan, como muy, no sé si eso es una crítica negativa o no, pero bueno, que son eslóganes en vez de poemas, y para mí, bueno, quizá había que preguntarse qué le pedimos a la poesía hoy en día, si algo descifrable, si algo misterioso, algo oculto, no lo sé bien. Creo que hay respuestas.
1: Interesante.
2: Sí, creo que hay respuestas de todo tipo y que en este caso, para mí por lo menos, lo que me importa es la poesía de Amanda y lo que representa a ella en el mundo de la poesía y en el mundo en general.
1: Muy bien, nos dejas otro poema, ¿no?
2: Sí, he seleccionado un fragmento de este último poema que, como te decía, se titula La colina que subimos, y bueno, es verdad que es muy presidencial, muy estadounidense, pero creo que es importante también dar voz a la gente que hoy en día en ese país seguramente esté sufriendo el ostracismo, ¿no?, con los dirigentes que tienen al mando. La colina que subimos. De alguna manera lo logramos. De alguna manera resistimos y fuimos testigos de una nación que no se quebró, que simplemente necesita completarse. Nosotros, los herederos de un país y un tiempo donde una muchacha negra, delgada, descendiente de esclavos y criada por una madre soltera, puede soñar con ser presidente y encontrarse recitando para el presidente. Porque ser americano es más que el orgullo que heredamos, es el pasado que nos calzamos y cómo lo reparamos. Hemos visto una fuerza dispuesta a destruir antes que compartir nuestra nación. La resquebrajaría si así pudiera retardar la democracia. Ese esfuerzo estuvo cerca de ser exitoso, pero si la democracia puede temporalmente retrasarse, nunca puede acabarse. En esta verdad, en esta fe, confiamos, porque mientras nosotros miramos al futuro, los ojos de la historia nos miran a nosotros. Pero una cosa es cierta: si unimos piedad con poder y poder con deber, el amor será el legado que cambie los derechos de nuestros hijos al nacer. Así que dejémosles a ellos un país mejor del que nos legaron a nosotros. 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
1: Gracias, Elvira.
2: Gracias a ti.
1: Gracias. Vamos ahora, después de las 12, después de las 11 en Canarias, con el humor, de que nos reímos, de que nos reíamos, cómo ha evolucionado, cómo ha cambiado. Le invitamos a través de este contestador, no sé, ¿qué le hace reír a usted? ¿Qué humorista le hace realmente gracia? Si le gusta contar chistes, si hay algún chiste que se haga. Porque yo me olvido de todos los chistes del mundo, no soy nada buena contando chistes. Bueno, este es el contestador.
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1: Y como vamos a hablar con los morancos, mira, esta canción la compuso César Cadaval, uno el 50% de los morancos, y Miguel Maguixín. Espero decirlo bien.

0: Sevilla y Andalucía con la resaca, ¿no? Con la resaca postelectoral, pues un poquito de música nos viene bien. ¡Ay,
1: especial! Sevilla sigue teniendo
0: Enseguida hablamos con Morancos, con Milka y Ceo, con David Puerto, un joven humorista que tiene mucho que decir. ¿De qué se ríe hoy la gente? ¿De qué? ¿Cómo ha evolucionado el humor, los chistes, todo esto? ¿De qué nos reímos los españoles? ¿Ustedes qué creen? 913-46-10-10. ¿O tenemos capacidad para reírnos o no tenemos? Yo creo que sí, ¿eh? Yo creo que sí.

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1: Medianoche, las 11 en Canarias.
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1: Buenas noches, empezamos con una última hora en Estados Unidos, en California, por un tiroteo en una mezquita de San Diego con varias personas fallecidas. Washington, María Caro, buenas noches.
2: Buenas noches. Ocurría en el centro islámico de San Diego. Dos hombres armados abrían fuego en el parking del espacio, matando a tres adultos. Uno de ellos, el guarda de seguridad. Los atacantes han fallecido también. Según la información preliminar de la policía, ellos mismos se han quitado la vida.
3: Because of the Islamic Center location, we are considering this a hate crime.
2: El jefe de policía de San Diego asegura que, al haberse producido en el centro islámico, están tratando los hechos como un posible crimen de odio. Destaca también que en ese centro hay una escuela, pero que todos los niños están a salvo. Con este, en Estados Unidos, se han producido 151 tiroteos masivos en lo que va de año.
1: En Cataluña se allana el camino para la aprobación de las primeras cuentas de la legislatura. Hay acuerdo entre el presidente catalán, Salvador Illa, y el líder de Esquerra Republicana, Oriol Junqueras, sobre los presupuestos. Gemma Cifuentes, buenas noches.
4: ¿Qué tal? Buenas noches. Solo faltaba el visto bueno del Consejo Nacional de Esquerra y ya ha dado su aval para que salgan adelante las primeras cuentas de Salvador Illa en casi dos años de legislatura. Un balón de oxígeno para el socialista que se va a escenificar a las 8 de la mañana con la firma del acuerdo junto a Oriol Junqueras. El presidente de la Generalitat y el líder de los republicanos firmarán ese acuerdo acompañados de los equipos negociadores en Palau. Después, por separado, Junqueras y la consellera de Hacienda darán más detalles de lo acordado. Para apoyar las cuentas, Esquerra quería garantías de que se cumpliera lo pactado para la investidura de Illa. También han exigido varias medidas como el refuerzo de la hacienda catalana o la nueva línea orbital de tren. Esto último depende también del gobierno central, con el que precisamente hay convocada una bilateral este mismo miércoles en Madrid. Cita entre el Ejecutivo Central y catalán, en el que también se va a reforzar el traspaso de competencias.
1: Precisamente los profesores no universitarios de Cataluña habían pedido que sus reivindicaciones en la huelga, las mejoras en las condiciones laborales, se incluyeran en los presupuestos. También se están movilizando los docentes de Valencia. Sus representantes, los sindicatos convocantes, siguen reunidos con la Consellería de Educación más de 8 horas a la espera de un acuerdo. En este informativo, Beatriu Cardona, portavoz de la STEP Intersindical Valenciana, uno de los sindicatos convocantes, se ve optimista.
5: Si se hubieran salido antes nuestros representantes, pues hubiera sido muy mala señal.
1: Y una decena de países, entre ellos España, condenan de forma enérgica el secuestro en aguas internacionales de la Flotilla de la Libertad. Pablo Herrero.
6: Estos países recuerdan en un comunicado que la flotilla es una iniciativa humanitaria civil pacífica destinada a llamar la atención internacional sobre el sufrimiento humanitario del pueblo palestino y creen que la detención del buque, así como las acciones previas, constituyen violaciones flagrantes del derecho internacional. El Ministerio de Asuntos Exteriores ha confirmado que 45 ciudadanos españoles viajaban en la flotilla detenida por Israel en aguas internacionales y que casi la mitad se encuentran detenidos. Sobre ellos ha hablado José Manuel Álvarez, que exige su liberación inmediata.
7: No podemos saber cómo van a actuar las autoridades israelíes. Lo que sí sé es que están violando el derecho internacional y el derecho del mar. Lo que sí sé es que ningún agente israelí tiene ninguna jurisdicción ni ninguna potestad sobre ningún español o española que van en esos barcos en estos momentos.
6: Como medida añadida, España ha convocado a la máxima responsable de Israel en nuestro país para transmitirle su protesta de manera formal.
1: Y un apunte antes de los deportes. UNICEF ha anunciado que amplía su respuesta ante el brote de ébola en la República Democrática del Congo y Uganda, una emergencia sanitaria que la Organización Mundial de la Salud ha declarado este domingo. El Fondo para la Infancia advierte del riesgo creciente para niños y otras comunidades vulnerables por las dificultades de acceso humanitario y la inseguridad en la región. Y en los deportes queda menos de un mes para una gran cita, para el inicio del Mundial, y poco a poco vamos conociendo las convocatorias. Brasil la acaba de presentar Nacho Gómez.
8: Y en esa cita va a estar Neymar Jr. Así lo ha anunciado Carlo Ancelotti, el seleccionador de Brasil.
9: Neymar Jr. Santos.
8: Ha sido claramente el momento más aplaudido de toda la rueda de prensa y de la convocatoria. Solo habrá tres jugadores de la Liga Española en el Mundial representando a Brasil: Vinicius del Real Madrid, Rafinha del Barcelona y Endrick, cedido por el Real Madrid pero jugando en el Olympique de Lyon. No irá convocado, por ejemplo, Anthony del Betis. Aquí, en segunda división, acabó el Leganés Huesca con empate a cero entre ambos equipos. Los madrileños están a 6 puntos por encima del descenso, con 6 puntos por jugar, pero todavía no han certificado de forma matemática su presencia en segunda división la temporada que viene. Los aragoneses a 3 puntos de la salvación, que ahora mismo marca el Cádiz con 40. Y cerramos con una última hora. Según apuntan medios ingleses, Pep Guardiola podría abandonar el Manchester City este mismo verano tras lograr la FA Cup. Mañana el City tiene partido de liga y, de no ganar, el Arsenal de Mikel Arteta sería campeón de la Premier League.
1: Ahora se quedan con el último trail con Isabel Gemio. La información vuelve a la una.
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13: 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Las 2 en Canarias. 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

¡Oy! Escuchar a este hombre y no bailar, a que se te mueven los pies. Sí. La fuerza que tenía. Bueno, si fue un referente para Michael Jackson y para Prince y para muchos, realmente, era grande. Porque él no solo cantaba, que cantaba maravillosamente bien, soul. Bueno, le llamaban el padrino del soul, vamos a ver, ¿no? Soul, funky, lo que le echara. James Brown no solo puso ritmo a la música moderna, enseñó a todo el mundo que un concierto podía ser también puro espectáculo físico.

0: Pues a esta hora de la noche, las 12 y 8 minutos, las 11 y 8 minutos en Canarias, en el último tren estamos. Enseguida nos vamos a meter en el vagón del humor. Sí, le vamos a poner un poquito de humor a la noche. Y si queréis dejarnos algo de humor en el contestador, pues bueno, se agradece muchísimo. Yo no tengo gracia, por ejemplo, para contar chistes, no lo tengo, se me olvidan todos. ¿Tú, David? ¿Qué tal? David García, que está en la parte técnica, dice que ni hablar. ¿No? ¿No sabes contar chistes? ¿Ni uno? ¿Ni los de Jaimito? Los de Jaimito. Aquellos de ¿sabes? De que, si eso lo oíamos cuando éramos pequeños, los de Jaimito, ¿no? Tampoco. Se te han olvidado todos. Lo de Jaimito, lo de papá, papá, no sé, ¿a qué le estoy pensando? Papá, papá, papá, ¿tú llevas cuernos? No sé, llevo tantas cosas en la cabeza. Por ejemplo, ese es muy, muy tópico, muy, muy absurdo, pero esas son de las cosas que yo me acuerdo, David, imagínate, no sé ni uno más. Y mira que hay gente que cuenta bien los chistes, ¿eh? Yo tengo amigos que los cuentan muy bien porque los escenifican, o sea, le dan un rollito, los cuentan cada vez de una forma diferente. Chico, pues yo no hay manera. Bueno, pues si alguien quiere poner un chiste, bueno, por favor, ¿eh? Porque si no, luego va Ramiro, lo escucha y dice, este no pasa el filtro. Y no lo ponemos. Así es que sea un poquito, que tenga un poquito de gracia. No sé, lo digo yo, dejo cosas ahí en la noche y luego vosotros cogéis el guante que os da la gana, queréis participar o no queréis participar. A nosotros con que escuchéis nos parece bien, pero nos encanta cuando participáis. Entonces, si queréis participar y decirnos, pues no sé, ¿qué os hace reír en estos tiempos? ¿Los políticos os hacen reír o os cabrean? Si os cabrean, no hace falta que nos lo dejéis en el contestador, ¿eh? O sea, no. O sea, si os hacen reír, sí. Bueno, si alguno tiene gracia para contarlo. El humorista que ahora más os gusta, o la humorista, ¿no? O que más os gusta, que más os hace reír, que os gusta su sentido del humor, o no sé, pues de qué os reís, todo eso que tiene que ver con el humor, porque enseguida vamos a ello. Vamos de primero por el contestador, pasamos por el contestador primero.
1: Y he leído mucho a Sánchez Dragoy, aunque no compartan sus opiniones políticas, porque no las comparto, sí que hay consejos que él da que son reales. Por ejemplo, las personas no nacen ni heterosexuales ni homosexuales. Las personas nacen pansexuales. Tú te puedes enamorar de una persona indistintamente del sexo que tenga. Y eso lo tenemos todos, absolutamente todos. La capacidad de enamorarnos de una persona según el sexo que tenga, no, según lo que nos haga sentir esa persona.
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0: Me ha gustado a mí este oyente, sí señor, pansexual, ¿no? Que significa sentir atracción romántica o sexual por personas independientemente de su género. Claro, sí, sí. Pero claro, todo el mundo no es pansexual. Pero bueno, me ha encantado. No, no, si aportáis cosas y me gusta mucho. No dejáis de sorprenderme, o sea que... No sé, a cuenta de que este señor dice, ahora voy y dejo este mensaje ahí en el contestador. Pues me gusta, como si queréis dejarnos una receta de las rosquillas de que habéis comido estos días en Madrid. Bueno, que vamos a reírnos un poquito, ¿no? O vamos a hablar de humor, o a ver de qué nos reímos los españoles, no sé. ¿Nos reímos bien los españoles? ¿Nos reímos con facilidad los españoles? ¿Nos reímos de todo? ¿Nos reímos de nosotros mismos? Nos reímos igual en el sur que en el norte, en el País Vasco que en Andalucía, en Valencia que en Extremadura. Bueno, supongo que como todo, el humor también ha cambiado muchísimo en España, ¿no? Con la velocidad de la época, ¿va? El humor también va cambiando como va todo, ¿no? Como la IA, como todo, ¿no? Antes nos reuníamos frente a un televisor, todos juntos, toda la familia, para compartir un chiste contado por un humorista. ¿Se acuerdan? Ahora muchas veces nos reímos solos, reconózcanlo. Ven una meme en el móvil y se ríen, nos reímos, una sonrisita, sí, ¿verdad? Mirando ahí la pantalla. O un vídeo de 10 minutos, esos vídeos absurdos a veces, pero oye, que nos hacen reír, yo qué sé, de los niños, de los gatos, yo qué sé, tonterías. Pero vamos a hablar del humor de humoristas, hecho por humoristas. Bueno, parece que todo, como todo está en las redes y como pues ya no solo en los escenarios, ¿no? Pues también el humor se ha fragmentado, ¿verdad? Todo tiene que ser más inmediato, todo tiene que ser muy, muy, muy rápido, ¿no? ¿De qué nos reímos? ¿Nos reímos de política, de la política? ¿Nos reímos de todo lo que está pasando? ¿De todo lo que nos está pasando? ¿De las colas, que no nos gusta a nadie, pero nos reímos de las colas? No, nos reímos de las colas. ¿De qué nos reímos? ¿Nos vamos a reír de los alquileres imposibles? Pues habrá gente, los humoristas tienen gracia hasta para eso. Hasta para... ¿Verdad que sí? Mira, está diciendo aquí con la cabeza. Mira, lo voy a presentar ya, ¿verdad? Porque me está diciendo que sí. David Puerto, buenas noches.
1: Buenas noches, Isabel.
0: O sea... Hasta de los alquileres imposibles, ¿no? Se puede hacer mucho humor.
1: Yo diría que se puede hacer humor de todo. Igual que se puede hacer un drama de todo.
0: Esa soy yo. Yo soy drama queen. Yo soy drama queen. Ahí eso se me da muy bien. El humor, para reírme, sí. Pero bueno, pues bienvenido, David.
1: Muchísimas gracias.
0: O sea, tú estás ahora mismo en el Teatro Arlequín, ¿no? De Madrid.
1: Sí.
0: Sí. ¿Y tú de qué hablas?
1: Yo suelo hablar de mí. Me gusta mucho cuando la comedia me interpela a mí mismo. La verdad que yo soy una persona bastante disfuncional. Entonces lo tengo bastante...

0: darles las cosas como son.
1: Sí. De hecho, vino un funerario al espectáculo hace nada, que acabo de subir un vídeo, y hay un humor específico de ellos que les ayuda a sobrellevar esta situación. Entonces ellos tienen como un humor los empleados, y luego cambian la cara, y cara al público son otra persona para poder sobrellevar su día a día.
0: ¿Qué quieres decir humor específico?
1: Pues este no me da charla, le noto ahí un poco frío...
0: Ay.
1: No se me ríe de los chistes hoy. Ellos tienen como una forma de aliviar esa tensión de, pues, están tratando con familiares muertos y con gente que lo está pasando realmente mal. Entonces ellos tienen que canalizar ese dolor y a la vez tener que poner una buena cara a la gente.
0: ¿Pero eso te lo contaba este señor?
1: Sí.
0: ¿En el escenario?
1: Sí, yo es que lo que hago es interacción con el público.
0: Que
1: mucho.
0: Hablas mucho, interactúas, sí. Y me lo han contado.
1: Entonces me contó esto del humor funerario y me pareció el humor en su máximo esplendor, la verdad.
0: Bueno, pues ¿tú has visto actuar a los Morancos?
1: Sí, en vídeo.
0: En vídeo. O sea,
1: en vivo no tengo.
0: ¿En teatro
1: placer.
0: No? Ah, pues son también muy divertidos, la verdad. Yo lo he visto bastantes veces. Ahora también están en Madrid hasta el 14 de junio en el Cine Teatro Capitol de Gran Vía. A ver, ¿están ya por ahí los Morancos? ¿Los dos? ¿No se ha dormido ninguno?
2: Hola.
0: ¿No se ha dormido
2: buenas
0: ninguno?
2: Noches.
0: Hola.
3: No puedo dormir más ahora, ¿eh?
2: Buenas noches, Isabel.
0: Hoy a tres. ¡Ay, qué trío! ¡Qué difícil va a ser esto por no haber venido aquí,
2: ¿Cómo nos vamos a dormir contigo?
0: ¿Cómo?
2: Corazón mío,
0: si es verdad, si es que... Vamos a ver, pero si el teatro lo tenéis muy temprano. ¿A qué hora termináis el teatro, chicos?
2: Pues César, mira, hablas los viernes estamos a las 6 de la tarde en el Capitol, terminamos a las 8 y sábados y domingos a las 5. Y la verdad que desde que empezamos desde febrero, estamos viernes, sábado y domingo, pues ha sido no hay billete. Y la verdad que estamos súper agradecidos al público de Madrid, a la gente que viene a vernos. Y además notando que viene gente de todo tipo, gente mayor, gente joven, gente... La verdad que estamos encantados y muy agradecidos al público de Madrid, a todo el que viene a disfrutar de Madrid, que yo creo que es una ciudad que te atrapa, ¿no? Porque es maravilloso.
0: Jorge,
4: escucho.
0: ¿Cómo estás?
4: Para comerme con papa.
0: Ay, como te quieres. Eso, hay que creerse, ¿verdad que sí?
4: Muchísimo, hay que creerse muchísimo, la verdad. Sobre todo disfrutar de la vida, disfrutar de eso. Y sobre todo, además, como tú has estado diciendo, el humor. Para tener humor hay que saber reírte de ti mismo, si no, no hay sentido del humor que valga.
0: Claro, ¿verdad? Y eso...
2: Aquí en Andalucía escuchaba ahora al compañero hablar del humor funerario y siempre decía que la mujer del enterrador siempre decía, bueno, tómate el café y vete con tus muertos, ¿no?
0: Le decía la mujer del enterrador, vete con tus muertos.
2: Sí. Entonces, venga, tómate el café y vete con tus muertos.
0: Ay, no, claro, sí. Hasta de lo más dramático, ¿no? Se puede...
4: Sí.
0: ¿Y cómo creéis...? Bueno, vamos a escuchar un momentito, César, Jorge y David, porque os ha visto... Fíjate lo que dice
4: David.
0: Un joven que os ha visto en vídeos. Claro que vosotros también, ahora lo hablaremos, os habéis reinventado y estáis mucho en el mundo digital, que hoy es algo imprescindible.
4: Sí,
0: y tú, David, decías...
4: Sí.
0: Que los conocía. Bueno,
1: no, pero yo los conozco de toda la vida. O sea,
0: hombre,
1: yo crecí con
0: sé.
1: Ellos.
0: Claro.
1: Bueno, no literalmente, claro. Obviamente, pero...
4: Sí, pero se te entiende, David.
2: Tienes toda la razón.
0: Cuando uno quiere, también tiene ganas de reírse, la verdad es que se ríe más fácilmente. ¿Por qué? Y esa persona, claro. ¿Notáis en el público los tres ahí cuando hay alguien así como con cara así seria, serio, ¿no? Que dice, a ver, estos que me van a... me van a hacer reír, ¿no? ¿Lo notáis eso?
1: Yo últimamente voy a por ese.
0: ¿Vas a por ese?
1: Sí. Pues además yo tengo una cámara, entonces ya suelo enfocarle, ver a todo el mundo riéndose y ver a una persona con... Yo cariñosamente le digo con la cara de mierda que tienes.
0: La palabra mierda, una de las palabras que más se nombran en estos tiempos. ¿Por qué será? Bueno, a ver, Jorge, tú, dime.
4: ¿Qué mierda?
0: ¿Qué mierda, de verdad?
4: ¿Qué mierda?
0: Ay, por Dios, de verdad. Ay, perdone a los espectadores, a los oyentes que les moleste que digamos estas palabras. ¿Qué ibas a decir, Jorge o César?
4: No, que yo creo que eso, tú sabes, cuando tú estás en el teatro, notas rápidamente en el minuto uno si va a estar el público bien o no va a estar el público. Eso lo notas rapidísimo. Yo creo que David también lo tiene que notar.

0: pasar eso, que el público, que todos los días viene un público distinto, lógicamente, pero que el público normalmente, de todas maneras, quien viene ya a verte y te conoce, viene predispuesto a reírse.
1: Desde el primer momento, pero si es una cosa
0: lo prometo
1: general,
0: que
1: ya lo sabéis cómo va a ir, pero es que estás hablando de gente que cabe en un teatro.
0: Pues mira, en el Capitol son 1,000 personas las que caben diariamente.
1: ¿Tela?
0: Y esas 1,000 personas vienen a reírse, la verdad. Y además, nosotros, te voy a decir una cosa, esto, César lo colabora si quieres. Yo creo que a ti a lo mejor los morancos no te gustan, que de acuerdo. Pero si tú vienes al teatro, te vas a llevar la impresión de que estos tíos se lo curran. Estos tíos, una escenografía estupenda, unas luces estupendas, todo, y un conjunto de cosas que, aparte del show, del guión, de la improvisación y de todo lo que haya, dices, coño, a mí el humor no me gusta, pero estos tíos se lo curran, que es lo importante, ¿sabes? Que tú pagas 30, 40, 50, 60, 70, la entrada que sea, pero tú dices, coño, es que él lo merece, que lo que he pagado, porque se lo curran.
2: Mira, Isabel, ahora,
0: me imagino.
2: Isabel, ahora llevamos 28 personas en el espectáculo, es decir, que está currado desde principio a fin. Y yo creo que nosotros, un día lo comentaba con Josema de Martes y 13, yo creo que los morancos somos mejor en el directo que en la televisión. No tiene nada que ver. Es decir, estamos todo el tiempo improvisando. En la tele sabes que es más fría. ¿Qué te voy a contar? Que te has llevado tantos años en la tele.
1: Pero yo no hago humor. No es lo mismo. Hacer humor, pero hacer no reír a la gente es muy difícil.
0: No, pero tú has dado mucha hora de entretenimiento, que eso entretener ya es importante.
1: Eso sí, entretener
0: es muy importante. Y tú sabes, César se refiere a las horas de televisión cuando estás delante, porque la televisión es una cosa. Bueno, porque te vamos a decir a ti.
1: Sí, claro. Pero escuchadme una cosa, lo que estáis diciendo, o sea, no os habéis acomodado en el éxito. Es decir, ¿cómo creéis que vosotros, lo que decía antes, os habéis adaptado a los nuevos tiempos a través del mundo digital? Hay que estar ahí, hacéis muchos vídeos, ¿no? Breves, de estos que ahora funcionan.
0: Ahora estamos haciendo un vídeo que César y yo, nada más que lo vimos, creo que es Bad Bunny, la de sobre la vivienda. Porque ahora un chaval, a la hora de irse de su casa, cómo se va a comprar un piso, cómo está el tema. Hombre. Es decir, y entonces estamos haciendo, que lo vamos a presentar, pues, yo creo para la primera semana de junio, ¿no? César, en Madrid, sí, lo vamos a presentar.
2: Sí, sí, sí.
0: Y la verdad está divertido, porque hablamos del problema, pero eso con humor. Porque se pueden tratar todas las cosas. Yo creo que eso te puedes. David, tú puedes hablar, que tú eres compañero nuestro.
3: Sí.
0: Además, te tienes que reír de todo.
1: Fíjate que hemos empezado diciendo eso, hasta del problema de la vivienda imposible, se puede hacer humor. Y él decía, sí.
0: Claro que se puede hacer humor.
3: Además,
0: claro
3: que hay como una especie de reticencia con el humor que no hay con el drama, porque se pueden hacer dramas de cualquier cosa, pero cuando haces humor de cualquier cosa hay un problema grave.
1: Bueno, de eso quería también preguntaros. Pero antes, dejadme que escuchemos un montajito de, digamos, del humor de hace unos años, décadas atrás, y luego de uno más actual. A ver, bueno, quiero también preguntaros si ha evolucionado, si se habla de cosas que antes no, o al revés. Vamos a escuchar.
4: El testimonio profundo y sincero de María Ascensión del Calvario, mujer maltratada por su marido.
5: Ay, perdón. Es que mi marido me pega. Mi marido me pega. A mí me pega mi marido. Me pega todos los días. A mí me pega.
6: Un mariquita que le tocó la mili en Cartagena. Mira, ese mariquita que llega a Cartagena y lo primero que le dan es el bocho y para fregar el barco. Y el maricón fregando todo
7: el
6: día.
7: El primero es un gangoso que le toca la mili en la marina, servicio militar. Y llega el gangoso y dice, bueno, ¿me puede hacer una foto vestido de marinero que es para mi madre de recuerdo?
8: Saben aquel que dice que se encuentran dos amigos y uno lo dice al otro. Digo, hola, nana. Digo, ¿cómo estás? Digo, bien, hombre. Digo, ¿y la señora? Digo, bien, también. Digo, ¿los niños qué hacen? Digo, mal macus. Digo, mira, digo, el pequeño hace 3 meses que anda. Digo, ¿cuándo iba a estar lejos ya, Ena, no?
9: Aquel niño que llega corriendo a su casa. ¡Mamá! ¿Qué te pasa, hijo, que viene tan contento? Dice que soy el que la tiene más grande de la clase. Dice, no me extraña, hijo, si lleva 3 años repitiendo cursos.
10: Se asoma una de las veces que se asoma, la mujer roncaba un poquito menos y hace fiesta. Ahora, te da Willy, el Pete Carver, le su mano al bistro de la garganta y dice este borracho: te da Queen, abre los ojos. Y hace así la mujer: cuidadín, cuidadín, cuidadín, que me va a despeinar. Y hace así: ¡negro!
1: A ver, Morancos y David Puerto. Hoy todo esto ya no se haría.
3: Sí, estaría canceladísimo la mayoría de esto. Sobre todo los del principio, lo de la mujer maltratada.
1: Ah, bueno, claro, pero son martes y 13, que son buenísimos.
3: No, sí,
1: ¿eh?
3: sí, obvio. O sea, pero también creo que el humor va en el tiempo, en el que está.
1: Sí. A Morancos, ver. ¿Qué opináis?
2: Pues igual que David.
1: A ver, César, por ejemplo, yo doy la palabra para que así nos piséis. Ah,
2: que vale. Digo que estoy totalmente de acuerdo con David. Sí, yo tenía, hacíamos un sketch en Canal Sur hace años, que Jorge hacía de un tipo de izquierda, de muy izquierda, y yo hacía del facha. Y yo dije auténticas barbaridades de los negros, de los homosexuales, de esto, pero era el momento ese que se podía decir de todo. Y hoy eso se quedaría obsoleto y que no se podría hablar de ese tipo de cosas, ¿no? Estoy totalmente de acuerdo con Luis, ¿no? Jorge, ¿qué te parece? Yo pienso así.
0: No, completamente. Es que yo creo que además... vuelvo a repetirte que es saber reírte de ti mismo, ¿no? Dependiendo de la forma que tú digas las cosas, te puede herir o no te puede herir, pero yo creo que ahora estamos en un momento que hay una sensibilidad, sobre todo muy, muy, muy, muy, muy, muy, pero que es muy, muy fina, ¿eh? Que es muy fina, demasiado fina, creo yo, ¿no? Porque creo que nos estamos pasando hasta la hora de... Mira, yo tengo tres perros en mi casa, me encantan los animales. De hecho, no estudié veterinaria porque ya me dediqué a la farándula en aquel momento. Pero quiero decirte que ahora se nos está yendo un poquito la olla con el tema de los animales, creo, ¿eh? A mí me da la sensación, porque mis perros son perros, son animales. Pero es que yo de eso de llevar un perrito en un coche como si fuera un niño, me parece que se nos está yendo un poquito en la pinza. De que vea gente en los mataderos llegar para que los cerdos van al matadero, porque bueno, porque la gente, pues, en vez de estar pasando hambre, pues matan a los cerdos porque está muy rico el jamón, porque está, y yo no como carne. Pero te quiero decir, llorar antes de que esos animales entren dentro de eso, que yo respeto a todo el mundo, pero me parece también que son cosas que no sé, que...
1: Pero entonces, ¿qué pasaba? Es decir, entonces, ¿no se ofendía los homosexuales, los negros, los bajitos? ¿O es que no se decía nadie se atrevía?
0: Hoy día se cuenta un chiste, y a ver si David en esto está de acuerdo conmigo. Hoy día se cuenta un chiste en una reunión divertida, y tú estás divertido, cuenta un chiste. Con buen talante, buena historia, buen sentido del humor, y yo creo que la gente no se ofende.
3: Yo estoy de acuerdo con talante. Sí.
1: ¿Tú estás de acuerdo, David?
3: Sí, yo creo que si estás en... Creo que el humor también tiene una cosa que es una empatía. O sea, tienes que conocer a la otra persona y entender que esa persona no está loca. Y que lo que está haciendo es una exageración cómica de un momento o algo disparatado, pero que no está a favor de eso.
1: O una caricatura, por ejemplo, claro, que eso es. Los Morancos lo habéis hecho mucho, ¿no? Con personajes
0: muchísimo,
1: muy costumbristas, es que, claro. ¿No? Que lo que estabais sí. Era ay, ahora no me sale.
0: Caricaturizando.
3: Sí.
0: Y sobre todo el experimento. Que es importantísimo y que tampoco en ningún momento tratas de herir a nadie. Yo creo que ningún humorista trata de herir a nadie, ¿eh?
1: Y ahora, por ejemplo, Antonia o Maíta, ¿lo seguís haciendo? ¿Todo eso lo seguís haciendo?
0: Sí. Y la gente en el teatro se lo pasa en grande. De todas maneras, quiero decirte a ti, tanto a ti como a David y como al señor que está en el control ahora mismo en Radio Nacional, que os vengáis al teatro las dos últimas semanas que quedan de junio, que nos encantaría invitaros.
3: Yo os tomo la palabra, ¿eh?
1: Hombre, David va a ir a veros.
0: Por favor.
1: ¿Eh? Yo no sé si por el horario, ya sabéis que me cuesta, pero yo os vi la anterior vez que estuvisteis en Madrid, os vi y vamos, y la verdad es que me reí muchísimo.
0: No, pero si es que ahora te lo pasa bien porque el espectáculo es Vota Antonia. Antonia se presenta presidenta. Y bueno, la verdad que formó lío porque se va a Naciones Unidas a ver a Trump, a Putin, a Milei, a para que todo el mundo tenga un poquito la cabeza un poquito más cuerda, porque yo creo que lo que no está, lo que no nos hace humor es que la gente pase fatiga, ni nos reímos de la fatiga de la gente, ni de cómo está el mundo, y de lo que pasamos ahora mismo, de que vemos una cosa y la... Y parece natural que la gente se muera en una guerra y pase hambre. Eso sí que me parece a mí un fastidio.
1: Sí, bueno, eso ya son cosas... Por eso necesitamos el humor.
0: Ahí donde voy. Claro. Ahí donde voy, es lo que te vas a reír.
3: Claro. Sí, yo creo que también el teatro tiene esta cosa de la reunión de amigos, que se acaba generando como una especie de familia dentro del teatro, se genera una complicidad. Pero claro, cuando el vídeo sale de ese círculo cercano y llega un señor que está en el baño... viendo un vídeo y de repente, pues claro, no está en el mismo contexto que la gente de la sala, entonces tiene otro enfoque con ese tema y a lo mejor pues le interpela más personal o esa idea está más estreñido o lo que sea y le sienta regular el chiste.
1: Y vosotros,
2: sí, ¿verdad?
1: Vosotros ahora mismo... Pero, perdón, no sé, he oído así como algo... Jorge, vale. Que digo, que ¿os habéis autocensurado algo? Del pasado o personajes o alguna forma de hablar teniendo en cuenta los tiempos en los que vivimos.
0: No, hombre, no vamos a censurar nada, yo creo que pues se habla, por
2: sí,
0: favor.
2: Sí, Jorge, habla tú, por favor.
0: No, por favor, hermano, habla. Que
1: quiero... De verdad, no, ¿eh? Bueno, si me hacéis un sketch, si no me importa, ¿eh?
2: A ver si estamos toda la noche así. Habla tú. Habla Luis, habla Isabel. No, digo que no nos hemos autocensurado. Lo que sí, uno, ya los años te da la experiencia de conocer al público y tener la sensibilidad suficiente que hay cosas que no puedes pasar, aunque nuestro director le damos a todo el mundo caña, pero mucha caña, sobre todo en el voto Antonia, pues la política en sí hoy en día es una parodia porque no es la política de antes, sino es el enfrentamiento diario, entonces eso damos para mucho, y ya si tienes personajes como Trump, que yo no sé a este hombre si le falta uno, dos o 14 tornillos, ve a otro tipo de personajes en el mundo, pues tú dices, bueno, es que tenemos un filón para hacer humor. Pero siempre con sensibilidad, porque hay cosas que en las que sabes que puedes herir a alguien.
0: César dice una cosa muy buena en el de eso, porque César imita a Trump en una de las caracterizaciones que tiene César es Trump, y dice, fíjate este hombre que hace una semana ha dicho que para él la gente de otro color es gente diferente, dice, y te lo está diciendo un tío naranja fluorescente.
1: Pero escuchadme una cosita, César y Jorge, vosotros, si ahora mismo hicierais algo que hacíais 30 años atrás, ¿el público se levantaría, se iría, sería provocador, sería posible?
0: Pues no lo sabemos, yo creo que es...
3: ¿Puedo responder yo como fan desde fuera de ellos?
1: Sí. Uy, fan,
0: sí,
1: mira.
0: Sí, por favor.
1: El fan de los morancos, creo David que... Pastor, va a responder a la pregunta.
3: Creo que si eres muy fan de ellos y has visto todo eso y has crecido con ellos, tienes esa nostalgia y ese recuerdo y yo lo disfrutaría un montón y me parecería precioso. Pero si vas de nuevas... a lo mejor sí que te puede chirriar un poco más. No sé si vosotros estáis de acuerdo en esta respuesta, pero si te interpela la añoranza a esa canción antigua de cuando eras joven.
0: Claro,
3: de, qué bonito. El momento con mi madre viendo Los Morancos, que era... Que
1: qué
3: era
1: bonito. Bueno. David Puerto, que te he cambiado el apellido, perdóname. Bueno, ¿y qué creéis? Que ahora el humor de antes era más libre, ¿había más libertad para hacer humor antes?
2: Sí, totalmente, de acuerdo. Yo creo que había mucha más libertad antes, porque, bueno, y se tenía el respeto, ¿eh? Pero se hablaba de todo, se hablaba mucho más que ahora de todo, sí. No, ahora es lo que decía Luis, tienes que tener mucho cuidado con las nuevas generaciones, porque hay gente que no es que no le gusta lo que hace, es que lo entiende de otra manera porque es lo que están viviendo, sí. Y nosotros hemos vivido otra época donde hemos visto grandes humoristas, ¿verdad? Nombra a Martí 13, Cruz Raya, Tipi Cole, Faimino y Cansado. Faimino y Cansado me parecían unos humoristas tan grandes y bueno, todos los los que he nombrado, yo creo que son maestros del humor, y hacían cosas increíbles. Yo recuerdo una parodia de Martes y Trece, que se iba Encarna con la Pantoja, creo que era Palma Mallorca, que era en esa época, yo creo que fue un pelotazo de decir, como de valentía, de hacer humor de algo de que no se hablaba, ¿no? Y sin embargo, ahí está, ¿no? La hemeroteca para ver parodias que eran muy fuertes, pero que se tomaban como normal, ¿no? Uh-huh. Mira, a mí el maestro Arévalo me decía un día, y es que yo ahora no puedo actuar porque yo no puedo contar un chiste de un gangoso, ni de un mariquita, ni de un... Así te lo decía, no decía ni homosexual, de un mariquita, de un cura, de un no sé qué, de no sé cuánto.
1: Y luego lo del norte, el sur, por ejemplo, vosotros en, yo qué sé, en Bilbao, en Guipúzcoa, o igual, gustáis igual, llenáis los teatros igual
0: sí,
1: que
0: sí,
1: en el
0: sí,
1: sur.
0: Sí, sí, sí, sí, sí, sí, sí, sí, sí, sí. Mira, nosotros la verdad que tenemos que quedar con un canto en los dientes, porque además tenemos un público y una legión de público fiel, pero, por ejemplo, nosotros estamos en el teatro, por ejemplo, Valencia, ¿no? Que está, Valencia está vendido y es el teatro en septiembre, que está todo el mes de septiembre en Valencia y el teatro ya está vendido. Quiero decirte con esto, que es que no tiene que haber un público y otro. La gente además se ríe, el sentido del humor es igual. No es, mira, es que esto es humor inglés, no, esto es humor catalán. El humor es humor. El humor es humor y punto. Y te ríes de las cosas porque a mí me hace igual gracia uno que sea de no, que te digo yo, por ponerte lo de Noruega. Si la parodia me parece divertida, me voy a reír. Es decir, que es una que no tiene nada que ver el humor de...
2: ¿Tú sabes qué pasa, Isabel? ¿Tú sabes qué pasa, Isabel? Que ya lo que tienes es experiencia. Es decir, si vas a Valencia o a Barcelona, que vamos también en noviembre, me parece.
1: O sea, estáis de gira, después de Madrid seguís de gira, ¿no?
2: Sí, seguimos. Vamos por toda España. Uh-huh. Y te digo que, por ejemplo, en Barcelona, pues siempre agotamos el... Lo que pasa que en vez de hablar de... Si estoy en Madrid, hablo de Moratalabo, en Barcelona hablo de San Feliu de Guixol, sí, ¿sabes? Cuento chistes de cómo son la gente de Cataluña y nos metemos mucho en lo que se habla en ese momento en la ciudad, de lo que se comenta, de todo. Eso es un poco, te lo da la experiencia, ¿no? Es decir, el saber de meterte en la idiosincrasia de cada sitio y contar un poco... Y hacer el humor así, ¿no?
1: Bueno, pues cuando queráis, os venís en directo aquí al Último Tren, porque estamos en directo, lo que pasa es que no estáis por Sevilla, pero estáis en el Capitol, Teatro Capitol, Gran Vía, de hasta el 14 de junio, hemos dicho, y luego después gira por toda España. César y Jorge, gracias de verdad, de todo corazón, os queremos.
0: David.
3: Un beso, muchas gracias, un honor.
0: Encantado, y por favor vente al teatro, me encantaría, pues es que si no, se lo voy a dar yo ahora, cuando antes de colgar le voy a dar mi número para que te venga.
1: Vale, y si no me lo mandas a mí, que yo tengo, tú tienes mi número de teléfono, y yo se lo doy.
0: Venga,
1: vale,
0: venga, perfecto.
1: Un abrazo.
3: Perfecto. Gracias.
1: A los dos.
0: Muchas gracias, Isabel. Gracias.
1: Adiós.
2: Muchas gracias.
1: Pues eso, que hay que reírse, y hemos querido invitar a unos clásicos que ya han atravesado, como hemos dicho, varias generaciones, pero lo mismo pasa con Miguel Caiceo. ¿Está por ahí ya Miguel Caiceo? Ah, bueno, ahora lo llamamos. Vamos a escuchar primero, si decíamos antes, hemos escuchado grandes voces, grandes humoristas de clásicos, ¿no? Del pasado, que tú los conoces a todos, porque seguro que al final, aunque no coincidieras en el tiempo, sí que escucháis, buscáis vídeos, los conocéis, ¿no? Todos los que hemos oído antes, tú los conocías.
3: Sí, porque claro, como no hay formación en comedia, no hay ninguna forma de formarte, propiamente dicho, solo puedes buscar lo que se ha hecho y aprender del camino que ya había.
1: Es verdad, eso nos enseña, David.
3: No, hay muy poquitos libros, la bibliografía es muy corta. Y cuesta mucho aprenderlo.
1: Claro, ¿cómo enseñar el humor, ¿no?
3: Sí, hay reglas, hay fórmulas, hay una especie de matemática y de música dentro, ¿sí?, de la comedia, pero bueno, ahí está lo innato del señor, el camarero del bar, que te tiene por el suelo riéndote y no sabe lo que está haciendo, pero lo está haciendo espectacularmente bien.
1: ¿Y tú cuándo te diste que tenías dotes para el humor?
3: Yo fue mi madre, gracias a Dios fue mi madre que me dijo, hijo, ¿ya que haces tanto el tonto en casa? ¿Por qué no te apuntas a un curso de esto? Pues yo tuve una época que hacía un montón de cursos, siempre me gustó mucho formarme y me hice uno de socorrista, y mi madre dijo, igual y de socorrista no, David, no tienes tu cuerpo de socorrista, nunca lo has tenido, más de botijo a lo mejor que de socorrista. Y me fui a hacer el curso de monologuista gracias a mi madre, y hace 10 años de aquello ya. y...
1: O sea, 10 años llevas, digamos, profesionalmente y sí. ¿Viviendo?
3: No, viviendo de esto 5 o 6.
1: Uh-huh. ¿Y qué tal se vive?
3: Bien, la verdad que ahora muy bien. Con mucha suerte, la verdad, que sigue así por muchos años. Pero la verdad que vivo espectacularmente bien porque hago lo que me da la gana.
1: Bueno, la televisión supongo que te ha dado notoriedad, aunque ahora estamos en el mundo de las redes. Supongo que tú también te mueves ahí, lógicamente.
3: La verdad que no he entrado en la tele. Yo tuve la suerte de...
1: ¿No has ido nunca por la tele?
3: Muy poquito. Lo que he hecho ha sido muy, muy poco. Uh-huh. Ha sido todo, casi todo lo que trabajo es el teatro yo.
1: Ajá.
3: El en vivo.
1: Sobre todo lo de interactuar con el
3: sí.
1: público, ¿no?
3: También hago monólogo, hago comedia musical, hago sketches, hago de todo en la comedia porque no me gusta quedarme en un sitio, me gusta aprenderlo todo.
1: ¿Y qué temas? ¿De qué habláis hoy los jóvenes que hacéis humor?
3: Yo concretamente lo que te decía que yo hablo de mí. Mira, por ponerte un ejemplo, cuando estrené en el Arlequín de Gran Vía, mi novia me llevó a un balneario para el día de antes para que me relajara y eso. Que
1: oye, qué novia.
3: No.
1: Muy bien, muy
3: espectacular,
1: bien.
3: Espectacular, la verdad.
1: Se lo valoraría,
3: sí,
1: supongo,
3: sí, obviamente,
1: ¿no?
3: Obviamente.
1: Te invita a un balneario la novia, sí, sí, para que te relajes, por favor.
3: Sí, espectacular, la verdad. Tengo una
1: o
3: suerte.
1: O lo estás contando para crear un momento de... No.
3: ¿Eh?
1: ¿O lo estás contando para crear un momento simpático de humor? No.
3: No.
1: Es real.
3: O sea, ella me invitó y fuimos al balneario, que yo no estoy en un balneario pues nunca.
1: Nunca había.
3: Entonces no sabía muy bien cómo eran las dinámicas, qué tenía que hacer, cuándo me tenía que quitar la ropa, dónde se dejaba la toalla. No conocía la dinámica. Uh-huh. Entonces yo dije, bueno, ya que hemos venido juntos, voy a buscar el sitio más romántico que haya dentro del balneario para empezar, ¿no? Para estar aquí. Y vi como llegué, dejamos la toalla y el primer sitio al que me acerqué era como una pocetilla de agua, muy, muy, muy chiquinina. Y
1: ¿chiquinina? ¿Eso es de mi tierra?
3: Eso es extremeño, sí.
1: ¿Pero tú eres extremeño?
3: Sí, mi familia es de allí.
1: Ay, madre mía, por favor, de verdad, chiquinina. Le ha delatado el chiquinina.
3: Sí, la verdad que sí.
1: Es que de verdad, vale.
3: Entonces me metí dentro, sí que es verdad que era un poco inaccesible la pocetilla, pero me metí y noté como que no había, era muy angosto, no había espacio. Empecé a tocar las paredes y cayó como arena al suelo. Dije, yo no había arena cuando yo entré. Digo, igual no es un sitio. Ya me doy la vuelta y digo, voy a salir, pues creo que entra en un sitio que no sé adentrar. Y veo cómo venía la señora del balneario hacia mí y digo, me salgo, ¿no? Me dice, sí, es que es el agua de beber. O sea, yo me metí en la fuente del balneario, de la que bebía todo el mundo.
1: ¿Te metiste en la fuente?
3: Sí, directamente. Claro, yo no...
1: ¿Tú creías
3: no
1: que
3: tenía
1: eso
3: forma
1: era...
3: de fuente. O sea, sí que es verdad que yo leí que ponía agua potable, pero dije, mira, pues será por si te entra algo en la boca.
1: O sea,
3: que no...
1: Tú aquí pensaste, aquí hay jacuzzi muy raro.
3: Pues
1: en
3: te
1: forma
3: digo.
1: De fuente. Claro. Ay, por favor, David.
3: A esto me refería con ser disfuncional.
1: Eso es ser disfuncional.
3: Sí, para mí es como que pues voy a un sitio y como no estoy adaptado al sitio, pues siempre acabo metiendo la pata o me acabo metiendo en un sitio donde
1: y
3: no...
1: Y luego eso lo cuentas y lo conviertes en humor.
3: Eso es.
1: Bueno, déjame saludar a otro clásico que un día además tuvo la gentileza, la amabilidad de dejarnos un mensaje en el contestador hace ya unos meses, lo recuerdo perfectamente. Miguel Caiceo, buenas noches.
11: Buenas noches, Isabel, David, a todos.
3: Buenas noches.
1: ¿Cómo estás?
11: Pues estoy estupendamente aquí, que me he reído mucho con Jorge y con César.
1: Ah, qué
11: que
1: bueno.
11: Yo he trabajado con ellos, los quiero mucho, son paisanos míos.
1: Claro.
11: Y con David, todo lo que estáis diciendo, interesantísimo, me encanta. Y eso que estáis diciendo David, de lo que le pasó en el balneario, y es que el humor es que fluye, y cuando eres humorista, cuando eres actor, cuando eres un cómico, es que eres receptivo a todo eso. Y yo te quiero contar lo que me ha pasado esta misma mañana, tan gracioso, que en un bar que yo desayuno con unos amigos, mira, no había jaboncito en el aseo. Total, que digo, oye, déjame que me lave las manos, y entro por la barra, lo llevan dos chicas que son simpatiquísimas, y me estoy lavando las manos, y llega uno, y me dice, Miguel, ¿qué? ¿Te has colocado aquí? No, digo, sí, estoy aquí de prueba, y dice la que estaba haciendo café, bueno, pero este para la tele muy bien, pero para aquí no sirve porque este no da pie con bolo. Bueno, digo, yo creo que me van a echar. Vale, desayuno con mis amigos, tal y cual, y al final voy a pagar. Y ese mismo entra otra vez, casualmente, y me ve con el dinero que me están dando la vuelta. Y dice, Miguel, ¿qué? Que te han dado el finiquito ya, ¿no?
1: Que ya te habían despedido. Que despido más rápido. Por favor.
11: ¿Qué cosa? Pero el humor está sí. Ahí, está en nosotros. Sí. Es una actitud, además, ante la vida. Existe, hay que atraparlo y estoy de acuerdo con todo lo que habéis dicho. O
1: sea, bueno, dime tú dónde estás ahora, Miguel. Mira, Caicedo, estás en teatro, aparte de pintar, porque pintas estupendamente. Sigues pintando, supongo. Gracias.
11: Sí, mira, tengo una exposición ahora en el Museo Belver, que está en la calle Fabiola de Sevilla, que está hasta el Corpus. Se llama Miguel Caicedo Pintura y Coleccionismo y me la han prorrogado 3 veces. Ajá. Y estoy también muy contento. Bueno, es mi otra faceta, ¿no?
1: Sí.
11: Y luego hago teatro con dos obras distintas, una que se llama El baúl de mis recuerdos y otra que se llama Paga lo que debe, con el gran Manolo Medina. Uh-huh. Y con Melu y David Caballero. Y estamos de gira. Uh-huh. Por toda España, por todos sitios. Ahora vamos a Málaga el día 31, a Cochegala Cabaret. Bueno, yo qué sé, también estamos para allá y para acá. Uh-huh. Gracias a Dios, haciendo felices a mucha gente, ¿sabes? Y uh-huh. Mira, y cuando esto que decíais del humor, ¿no? Si tú vieras, Isabel, cuando empezamos el teatro y ves que la gente viene con una cara y cuando se termina la obra todo el mundo de pie y bravo y esa cara de felicidad, eso ahí es de lo más bonito que, claro, que te puede pasar. ¿Sabes?
1: Claro, se han relajado, muy se hermoso. Han olvidado de sus problemas, de todo, se han reído, claro, la claro. Risa es medicina. La risa,
11: la
1: es,
11: risa es el mejor medicamento que hay.
1: Ah,
11: seguro.
1: ¿Verdad que sí? Totalmente. Sí. Y paga lo que debes, ¿de qué va? Es una comedia, imagino.
11: Mira, sí, Paga lo que debes es que Manolo Medina y yo, los dos, hacemos de nosotros mismos, se llama Paga lo que debes, es una comedia de tieso. Entonces somos dos actores que no tenemos trabajo, que estamos arruinados y que vivimos en un piso de alquiler. Entonces, en el piso de alquiler, la casera es Melu, que viene a echarnos constantemente. Y Manolo y yo tenemos que hacer lo que sea para pagar el alquiler y para vivir. Porque yo le digo, Manolo, no te quejes. Porque dice Miguel, es que no tenemos dinero. Digo, Manolo, no te quejes, hijo. Al menos tenemos mi paguita contributiva. Y dice que yo, pero, digo, pero eso es. Pero con la paquita tuya es que contribuyes muy poco. Digo, que con 215,20 euros, eso es poco, Manolo, eso es poco. Bueno, yo qué sé, lo llevamos todos.
1: Hacéis reír, ¿no? O sea, estábamos hablando de cómo ha evolucionado el humor, Miguel. ¿Tú crees que hoy hay menos libertad? César decía que sí, sin duda, que hay menos libertad. Para
11: mucha menos libertad,
1: hablar por el temor a ofender, porque siempre hay alguien que se va a ofender.
11: Siempre hay alguien que se ofende, ¿no? Tú cuentas un chiste de médicos y entonces te manda una carta al colegio de médicos. Tú cuentas un chiste de no sé qué y es que, como si yo cuento un chiste sobre una presentadora, una comunicadora famosa como tú y ahora tú te enfadarás, pero bueno, es que no tiene nada que ver, ¿no? La gente está muy, muy, muy, muy sensible con muchísimos temas. Por supuesto, hay montones de cosas que hoy no se podrían decir, aunque yo sigo haciendo, que no, eso no me lo puedo quitar, ni quiero tampoco, mi personaje Doña Paca, eso está vivo, eso nada más que soy yo, el traje y la frase de no tengo ganas de morirme, pero todo el texto lo cambio.
1: Que te lo siguen pidiendo, que te lo siguen pidiendo.
11: Sí, eso totalmente. Sí, sí, eso siempre, siempre, oye, mira a las personales, oye, Miguel, pero escúchame, pero harás Doña Paca, ¿no? Y eso es una cosa que digo yo, Dios mío, que yo ya conmigo mismo cuando salgo de Doña Paca, Isabel, digo, yo ya no soy Doña Paca, yo ya soy la pasionaria, que soy muy mayor, ya, por Dios, dejarme ya destacar que estoy en las redes, estoy en la inteligencia artificial, estoy en los chistoses, estoy en todas esas cosas, por favor, dejarme ya en mi casa tranquila, con mi marido y mis niñas. Bueno, voy jugando con el personaje.
1: La cantidad de cosas que tú habrás dicho con el papel de Doña Paca, ¿eh?
11: O sea, bueno.
1: O sea, pero cosas que pensabas tú seguro y que tú las has metido por ahí como si fuera ella, ¿verdad?
11: Sí, pero sí, todo lo que yo veo en los supermercados, la gente, todo eso, lo he metido y lo meto.
1: Claro.
11: Sí. No, el humor es, además, cuando sales al escenario, no sé si le pasa esto también a David, tú diviertes a los demás, pero también te diviertes tú. Tienes una parte de juego, ¿no? Y eso es maravilloso. Y una cosa que decíais de que se puede hacer humor de todo, mira, en la otra obra que hago también con Manolo Medina, yo hago un enfermo de Alzheimer que fue un gran actor que lo cuidan sus hijos, que son Manolo Medina y Melo. Uh-huh. Ellos son mis hijos, ellos cantan, y ellos me cuidan. Uh-huh. Y yo empiezo, y entonces hemos dado la vuelta, la obra es de Manolo,
1: sí.
11: Hemos dado la vuelta, y en vez de que eso sea un drama tremendo, que lo es, hemos dado la vuelta y la gente se ríe. De repente hay una cosa de emoción, hay una cosa de tal cual, vamos jugando con una cosa y con otra, pero Manolo, que es el autor de la obra, me dijo: Miguel, yo en la vida me he reído más que cuidando a mi padre 11 años. Mi padre le pasó esto, todo eso lo hemos metido en la obra, y con todo el respeto del mundo, que nadie se nos ha quejado, y mira que ya llevamos casi 200 representaciones y prácticamente en los teatros de toda España, nadie se nos ha quejado, se ríe. Hombre, las cosas depende cómo se digan, yo sí. Me niego a hacer xenófobo, a decir cosas tremendas, no. Pero que tenga gracia y darle un pellizco, eso uh-huh. Me encanta.
1: Bueno, entonces te veo muy, muy activo.
11: Sí.
1: Es decir, que esto es un tren sí. Que no para, sí. ¿No? Es decir, al final
11: no.
1: Es tu vida, el humor, el escenario, ¿no, sí. Miguel? Y bueno,
11: sí,
1: en estos
11: sí.
1: Tiempos en que hay tanta gente joven, tantas formas sí. Diferentes de hacer humor, aquí tenemos a David, y mucha gente, ¿no? Es decir, que sigáis sí. Ahí, los que lleváis tantísimos años. Bueno, sí, tiene su mérito.
11: Es un regalo, sí, sí. Hombre, hay que ser honesto, hay que no, al público no se le puede engañar. Al público hay que darle tu verdad, tu magia, tu todo lo que tengas, y dejarte el alma donde vayas y donde estés. Y eso al público lo agradece, ¿no? Y yo, mira, tengo las mismas ilusiones que cuando me fui a Madrid a trabajar y a luchar por esto. Las mismas ganas de hacer mis funciones y con mi pintura, que son mis dos pasiones, y la verdad es que estoy muy realizado, me siento muy a gusto, muy contento, la verdad.
1: ¿Ha cambiado en algo, David, tú crees, tú viendo todos estos clásicos, que como decíamos, pues tú has visto muchos vídeos de ellos, los conoces a todos, es decir, ¿crees que ha cambiado la forma, ya no el temario, digamos, ¿no? Que parece que sí, ¿no? Por lo que estáis sí. Diciendo, ¿no? Sino la forma, porque ahora todo es como, tiene mucha velocidad todo, va todo muy deprisa. También en el humor tenéis que estar continuamente diciendo algo, porque antes los humoristas también tenían su pausa, su ritmo, digamos, ¿no? No tenían que estar como acelerados. ¿En qué crees que fundamentalmente ha cambiado la evolución del humor?
3: Yo creo que el cambio es, bueno, con esto que hablábamos de si antes había más libertad o menos, yo, sí que es verdad que yo no lo he vivido, pero sí que creo que ahora hay más gente con voz, que antes no tenía. Entonces ahora hay gente que se queja que antes no se podía quejar. Entonces eso que creo que es un papel fundamental, que forma parte de la globalización, de todo esto, ¿no? De que el vídeo llegue a un sitio que llegue a un médico que no tiene sentido del humor ninguno y se ofenda, porque note que le interpele personalmente y no es capaz de hacer ese distanciamiento que hay que hacer con la comedia. Entonces cuando la comedia llega a sitios en los que no se entiende la comedia, pues claro, genera mucha confusión, porque el drama, lo hemos dicho ya más veces, que lo aceptamos, pero esto no. La verdad.
1: Del humor no. O sea, no se acepta cualquier cosa, ¿no?
3: No, porque yo creo que también hay un poco de egoísmo. Yo en el show lo vivo mucho, como voy interactuando con la gente, hay gente que se está riendo un montón y cuando le interpelo a esa persona, oye, tú tal, ahí ya le cambia y deja de reírse, digo, pues te estabas riendo, ¿verdad? Porque no, cuando los chistes son contigo no te ríes. Pero cuando son con el resto nos parecen muy divertidos. Pero creo que hay una parte de egoísmo de no dejar compartir esa parte tuya con el resto para decir, Bueno, disfrutar.
1: ¿Y improvisas? ¿Improvisáis? Miguel, por ejemplo, yo sé que sí, claro, improvisa. Claro, claro. ¿Tú también, claro, David, improvisas?
11: Bueno,
1: Perdona, Miguel, sí.
11: No.
3: Yo mi espectáculo se basa en la improvisación. Por mi cabeza, cómo funciona, yo escribo muchísimo, lleno las libretas, pero...
1: Sí, veo que has traído una libreta. Sí. ¿Qué llevas ahí apuntado?
3: Aquí te tengo apuntados, tenemos un podcast, Agustín Jiménez y yo, en el que hacemos rebranding de películas y les cambiamos el nombre al extremeño.
1: Ah, a ver, ponme ejemplos, por favor, ejemplo, del extremeño que me interesa. A ver cómo cambias los nombres extremeños.
3: Por ejemplo, la película ¿Dónde está mi coche? En extremeño sería Hacho, Hacho, Hacho. ¿Y la C15?
1: Ay, sí, yo os vi uno de estos. Yo ese vídeo lo he visto yo.
3: Sí.
1: A ver, ¿qué más?
3: Avatar. Tú no eres de aquí, ¿no?
1: Tú eres de aquí, ¿no? Ese acento.
3: Parque Jurásico sería La Cali Orfínfano. Harry el Sucio sería Jaime Farraguas, claramente. Los Cronocrímenes sería Los Matarratos y El Señor de los Anillos sería El Niñino de la Sortija.
1: ¿Esto lo haces con...?
3: Con Agustín Jiménez.
1: Con Agustín Jiménez. Ay, qué bueno, de verdad. Entonces, ¿y tu madre? Encantada.
3: Mi madre ya no está, pero...
1: ¡Ay, por Dios!
3: Pero esa, sí, sí.
1: Esto también es humor, ¿eh?
3: Sí.
1: Esto también es humor. Meto la pata yo como...
3: No te preocupes.
1: No, me saben mal. ¿Sabes qué pasa? Que siempre pienso en las madres. Y digo, pues este chico... tu madre era extremeña.
3: Sí.
1: Claro, me has dicho que tu madre era extremeña.
3: Sí.
1: Claro, al decir mi madre, claro, dirías era. Y yo te he entendido, es extremeña. Perdóname y discúlpame.
3: Nada.
1: Y discúlpame, porque las meteduras de pata también se le pueden llevar al humor.
3: Sí, 100%. Bueno, 100%.
1: Pues yo tengo unas cuantas de esas.
3: Yo me estoy basando mi carrera
1: y
3: en eso.
1: Mato a la gente, además, con una facilidad que no te puedes ni imaginar. Bueno, pero en este caso, pues que me hacía mucha ilusión de que la madre extremeña, pues qué feliz debería estar contigo.
3: Sí, no, pero ella está muy contenta. O sea, estaba muy contenta y supongo que allá donde esté lo sigue estando y se fue muy orgullosa, bueno, de...
1: Pues nada, Miguel, entonces lo próximo...
11: Las madres.
1: ¿Dónde?
11: La próximo estaremos el día 31 en Málaga.
1: ¿En Málaga?
11: En la Cochera Cabaret.
1: ¡Qué bien!
11: En Málaga, la maravillosa Málaga.
1: Pues sí.
11: Y hablando de las madres, Isabel y David, ¿qué? Las madres... Mi madre era maravillosa también y ya no está. Pero mi madre pues me decía... ¡Ay, Miguelito, mira que ser actor! ¡Ay, mira que ser cómico! Pero trabajé con Manolo Escobar 2 años. Y ahora Manolo Escobar un día vino a mi casa, le digo, Manolo, vente, porque mi madre se puede morir. Y ahora le dijo mi madre, Manolo Escobar a mi madre, Luisa, vengo a verte porque has parido un tío tan gracioso que yo estoy encantado y no sé qué. Bueno, y entonces mi madre, ya se fue Manolo Escobar, y me dice mi madre, ahora sí. Ahora he visto que has triunfado, hijo mío.
1: Gracias a Manolo Escobar.
11: Porque
1: tu
11: se
1: madre...
11: lo dijo Manolo Escobar.
1: Se dio cuenta. Bueno, un placer, Miguel, de escucharte, de que te sigan bien las cosas. Me alegro muchísimo, de verdad, un abrazo muy grande.
11: Y lo mismo, que sepas que estoy aquí siempre y que mi pintura está para ti, para tu fundación, cuando queráis.
1: Pues ya sabes, ya te volveré a pedir, no te preocupes. O sea, eso
11: sí,
1: va a ser.
11: Yo sé la labor que hace y me encanta.
1: Muchas gracias.
11: Y David, que nos veamos un día.
3: Sí,
11: David,
3: sí, un besazo, no, sí, lo tengo pendiente.
1: Bueno, sí, porque es este de los jóvenes, ¿verdad?, que está ahí con este mundo digital y sobre todo en teatro, que no para de actuar, ahora en el Teatro Arlequín.
3: Sí, bueno, estoy de gira por España y aquí en Madrid
1: y
3: en el Arlequín.
1: Y también tiene gira y todo. Sí, bueno, sí. De verdad, qué lujo.
3: Sí, llegué ayer de Canarias, claro, o sea, he llegado esta mañana de Canarias.
1: Bueno, pues no, el tiempo ha sido chiquinín un poquito, pero sí, no ha pasado nada, ¿no? Bueno, muchas gracias.
3: Muchísimas gracias.
1: Que vaya muy bien. Pues, después estas dos mujeres que son pioneras, directivas, excepcionales, sin duda, en el mundo de la industria de la música, directora, por ejemplo, del Movistar Arenas, cuántas anécdotas con los grandes artistas con los que trabaja. Bueno, es muy interesante lo que tenemos a partir de y Andrea Quintero que viene. En fin, que tenemos todavía noche por delante, que no se baje nadie del tren, por favor. Valor.

0: Es la 1, medianoche en las Islas Canarias.
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0: ¿Qué tal? Buenas noches. Seguimos pendientes del tiroteo registrado hace poco más de una hora en el centro islámico de San Diego, en la que es la principal mezquita de la ciudad californiana. De momento, la policía reporta 5 fallecidos, entre ellos los 2 agresores, adolescentes y un guardia de seguridad. Los atacantes, al parecer, se habrían quitado la vida tras el suceso. Por la localización y por la naturaleza del atentado, la policía de San Diego está investigando el caso como un posible delito de odio.
2: Because of the Islamic Center location, we are considering this a hate crime.
0: El presidente estadounidense, por cierto, acaba de reaccionar.
3: They're giving a briefing on it a little while at the mosque.
0: Es una situación terrible, decía Donald Trump, que prometía seguir atento a la evolución de los sucesos. Un Trump, por cierto, ya de regreso en Estados Unidos tras su visita a China este martes. Quien le coge el testigo es Vladimir Putin. El presidente ruso acomete la que es la cuarta visita al país para estrechar lazos con Xi Jinping y para seguir mejorando las relaciones comerciales entre ambos países. Tras el inicio de la guerra de Ucrania, China ha sido el mayor cliente de hidrocarburos de una Rusia que con el mercado occidental cerrado empezó a mirar más y más hacia el este. El Kremlin enmarca esta visita, pocos días después del viaje de Donald Trump, en una mera casualidad. Y de vuelta a nuestro país, Aragón será este martes el escenario de nuevas protestas por la educación pública. Tras Cataluña y Comunidad Valenciana, la comunidad educativa aragonesa sale a la calle en contra de la concertación del bachillerato y en defensa de las mejoras salariales. Es el mismo camino que, como decíamos, ya iniciaron Cataluña y Comunidad Valenciana. Los representantes sindicales de estos últimos siguen hasta ahora reunidos con la Generalitat, tratando de sacar adelante un acuerdo que acabe con la huelga indefinida. En un lado de la mesa, las pretensiones salariales de los profesores que quieren dejar de estar a la cola de España en su remuneración mensual. Al otro lado, un gobierno valenciano que admite que el salario es mejorable, pero cuya oferta de momento es a la baja. Beatriz Cardona es portavoz de la intersindical STPV.
4: Hemos visto que en este acuerdo que nos han propuesto la consellería hay algunas mejoras respecto del que nos ofrecieron el jueves, pero a todas luces son insuficientes para que ninguno de los sindicatos que hay sentados, que son 5 sindicatos, acepte las propuestas.
0: Declaraciones en el informativo 24 horas de esta casa. De no llegar a un acuerdo, la respuesta del profesorado es contundente. El próximo jueves dimitirán en bloque más de 1.000 equipos directivos de todos los centros de la comunidad. Y de la guerra en las calles a la concordia política, al menos sobre el papel. En Cataluña, Salvador Illa puede tener en su mano el acuerdo definitivo para sacar adelante los que serían sus primeros presupuestos desde que se puso a los mandos de la Generalitat. Este lunes, el Consell Nacional de Esquerra Republicana ha dado su visto bueno la última propuesta de los socialistas para aprobar las cuentas: creación de un tren orbital, refuerzo de la agencia tributaria catalana y mayoría catalana en el Consejo de la Zona Franca de la capital. Con esos 3 puntos, consideran los de Oriol Junqueras que se dan las condiciones para dar un paso adelante en la soberanía propia de Cataluña y, por tanto, avalar unos presupuestos que se presentarían este próximo viernes. Falta, eso sí, el apoyo de los comuns, que ya han advertido que renegociarán sus condiciones. Y, por cierto, un último punto cultural. Acaba de terminar en los teatros del canal la gala de los premios Thalía, los galardones dedicados al arte dramático, y los grandes triunfadores han sido la bailadora de flamenco Rocío Molina y el musical Los Miserables. La primera recibe el galardón a mejor intérprete de danza, mejor espectáculo y mejor coreografía por su obra Calentamiento, y corona así un currículo en el que ya cuenta con un premio nacional de danza. Los segundos, los integrantes de Los Miserables, han arrasado en el apartado musical. Suyo es el premio a mejor espectáculo de teatro musical y suyas son también las estatuillas a mejor actor y mejor actriz. Es todo por nuestra parte. 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
12: Pues a estas horas de la madrugada vamos a tener un cuarteto en realidad, porque ahora van a pasar por aquí, por estos micrófonos del último tren, mujeres. Mujeres, entre las dos invitadas que tengo, que me apetece muchísimo escuchar. Y luego viene Andrea Quintero a traernos historias de la radio. Pues imagínense, todo mujeres en esta última hora. Pero bueno, a ustedes no nos importa el género. En este contestador que tenemos, 913-46-1010, pueden dejarnos sugerencias. Sugerencias, se acerca la Feria del Libro. Sí, tendremos que ir pensando ya en poner fecha, otra fecha, al Club de las Luciérnagas. Pero antes de pasar por ahí, quiero... Bueno, recibo tantos libros ya que no llego, ¿eh? No llego a contestaros, no puedo entrevistaros a todos, a todas. Es imposible. Yo no sé, hay mucha gente que escribe en España, me encanta, ¿no? Por ejemplo, pues Rosa María Garrido, Dulces Cuentos para Crecer, me ha mandado este libro, tiene muy buena pinta, la verdad. Dice que espera que sean cuentos no solo para niños, sino también para mayores, ¿no? Bueno, me dice cosas muy bonitas que me ruborizan en el principio de la carta, a ver dónde voy al libro, que es lo que interesa, no lo que me dice a mí. Dulces cuentos para creer, que espero que te guste. Como verás, se tratan de poemas en forma de cuento para niños, pero que también guste, espero, a los mayores. Que lo envía con todo cariño. Pues se llama Rosa María Garrido, Dulces Cuentos, la portada es preciosa, Dulces Cuentos para Crecer. Es decir, que son en principio dirigidos a los niños, pero yo creo que estos, los cuentos al final... Pero ¿a quién no le gustan los cuentos? Pero, aunque España no es de los países que más, al menos que se vendan más cuentos, ¿eh? Eso es verdad. Y tenemos buenísimos autores y autoras, esa es la verdad. Pero bueno, pues ahí lo dejo. Muchísimas gracias, Rosa María Garrido. Ya podemos ir hacia, sí, ahí la fundiendo a Nick Cave. Sí, porque es que no me diréis, es que esta música es para que yo me calle y para que la disfrutemos, porque es una belleza.

0: Pues eso, donde crecen las fresas salvajes. Buah, imagínense qué título. A mí Nick Cave últimamente me tiene... ya lo... ahí está, ahí está. Me tiene el corazón pillado Nick Cave, la verdad, he leído, estoy leyendo muchas cosas sobre él. Y bueno, una de las que ahora os presentaré, como se merecen las dos invitadas de esta noche. Pero Celia Carrillo, antes de ir a por otras cosas, por favor, me estabas contando que has conocido cerquita, de cerquita, a Nick Cave.
1: Sí, le he conocido, puedo decir que le he conocido, pero vamos, no he tenido una conversación larga con él. En los años que trabajaba en EMI en Londres, yo llevaba el marketing global de los artistas que tenían pues todo un potencial global, y él lo tenía, y era de un sello que me encanta, que se llama Mute, y tuve que hacer promoción con él y con Kylie. Entonces,
0: ¿ah, sí?
1: Sí, fue maravilloso, y él es, en la distancia corta, todavía... más impresionante y más guapo que de lejos.
0: ¿Todavía más?
1: Sí.
0: Pero si es súper, súper, súper interesante este hombre.
1: Pues más.
0: ¿Te mira así profundamente?
1: Sí.
0: ¿Sí?
1: Pero también mira así en sus conciertos, te mueres de susto, porque él salta desde el escenario y empieza a pisar los primeros asientos y esto es así todo el tiempo.
0: Ay, ha sonado un móvil. Bueno, el mío. No pasa nada. ¿A estas horas creéis que es normal que me estén llamando a mí a estas horas? No es normal. Perdona, ¿qué estabas diciendo?
1: Nada, nada.
0: Lo de Nick Cave.
1: Ya he terminado eso. Eso, que él en sus conciertos es igual. Le llega a la gente igual, porque si te sientas al principio, casi te pisotea, te mira. Es como si te estuviera mirando a ti, como si cada persona que está en la audiencia le recibe su mirada. O sea, es muy, muy increíble.
0: Muy interesante, ¿verdad?
1: Sí.
0: Parece intenso, pero es
1: lo
0: un tío...
1: es. Parece, creo, pero lo es.
0: Pero yo creo que es sobre todo profundo. Es
1: sí.
0: Decir, que no me
1: sí,
0: contabas...
1: Sí. Que... Tiene, lo que te quería contar antes es que, sí. Por si no lo sois, hacéroslo, de una newsletter que se llama Red Hand Files, y que tú te puedes suscribir, no tiene regularidad, no te va a contestar a ti ni nada, pero de vez en cuando los fans le escriben preguntas de cualquier cosa sobre su vida. No preguntas sobre Nick Cave, sino sobre su vida, sobre lo que te pasa a ti, sobre un disco que te quieres comprar, y él de vez en cuando, y cuando le da la gana también, contesta, y las contestaciones son preciosas, poéticas, en sus canciones.
0: Es que él es un poeta, él es un poeta. Y es un hombre que ha transformado su dolor, la pérdida de su hijo, todo el sufrimiento que ha pasado, lo ha transformado en creación, ¿no? O sea, al final lo ha pasado a todo lo que hace con la música y con el arte en general, ¿no? Entonces, pues yo creo que eso lo hace todavía mucho más interesante. Bueno, pues que sepáis, uno de estos días ya podéis ir dejando en el 913461010, pues ese libro que habéis leído últimamente y que os ha arrebatado el corazón, ¿no? Que os ha tenido ahí deseando que no se terminase, ¿verdad? Ese libro especial lo dejáis, lo compartís con nosotros en el 913461010, y vamos a ver a quién invitamos el día que hagamos eso, el Club de las Luciérnagas. Hablar del mundo de la música, pero sobre todo de la industria de la música, pero sobre todo de mujeres que mandan en la música, que tienen poderío y poder, porque ahora las vais a conocer. Bueno, ya a Celia ya la habéis oído. Los datos reflejan una brecha estructural, tanto en los escenarios también, la verdad, pues ya, Rosalía, y estamos escuchando, Aitana, Lola Índigo, en fin, nos suenan muchísimos nombres, pero ya veréis la brecha que existe, ¿no? Sobre todo, tanto en los escenarios como en los puestos de decisión. Solo el 18% de las presidencias de los grandes sellos discográficos están ocupadas por mujeres, y ellas representan solo el 7% de las bandas en festivales españoles. Además, la brecha salarial supera el 20%, y casi 7 de cada 10 profesionales del sector cobran menos que los hombres. Estos son los datos, ¿no? Esta noche, pues tengo el gusto de que estén aquí en el último tren dos mujeres que suponen una excepción, pero eso, que son excepción, y si no, las vamos a escuchar, ¿no? Son dos profesionales que conocen muy bien los puntos fuertes y las debilidades de la industria musical en España y que son una referencia, sin duda alguna, en un sector cultural que mueve millones y millones de euros cada año. Por un lado, me acompaña la directora de Movistar Arena, Paz Aparicio. Y buenas noches, Paz.
2: Buenas noches, gracias.
0: Bienvenida.
2: Gracias.
0: Un placer, de verdad. Además, ahora contamos tus orígenes y es compañera. Luego, la responsable, la que han oído antes hablando de Nick Cave. Bueno, pues Celia Carrillo es la nueva responsable de Music by Spain, que ahora nos cuenta, para la gente que no lo sepa, qué es todo esto. Buenas noches, ahora sí, te digo las buenas noches.
1: Buenas noches, Isabel.
0: Bienvenidas las dos. Me apetecía muchísimo hablar del tema porque a ti te tenía menos ubicada, aunque me decías que me habías llevado... ¿Llevas en esto de la música cuántos años?
1: 35.
0: Madre mía, 35.
1: Así que he ido a dos programas tuyos con artistas internacionales.
0: Ya, pero yo casi no te veía y hace 30 años que mis hijos no habían nacido,
1: Celia. Seguro que no.
0: Pero claro, también soy muy despistada, ya te lo digo yo. Bueno, entonces, llevas muchísimo en esto. Tú, Paz, empezaste como periodista.
2: Yo empecé con 19 años en el diario Marca, en el grupo Recoletos de prácticas en el Mundial de Italia. Casi muero ese verano. Y empalmé y de repente me quedé 16 años en ese periódico. Y de ahí salté al Movistar y el sábado pasado hice 20 años.
0: Pero vamos a ver, ¿qué tiene que ver el periodismo deportivo con la dirección de un pedazo de lugar como es el Movistar Arena?
2: Pues mira, es muy rápido de contar. Yo en el final de mi trayectoria en Marca estaba en desarrollo de nuevos proyectos. Es decir, yo era muy mala periodista porque me hacía amiga de los personajes. Muy amiga, pero no contaba las cosas, o sea, mal. Entonces, en ese momento, el que era director, Manuel Saucedo, que ahora es mi socio, vio en mí...

0: en los conciertos, iba a los conciertos sola, y entonces tenía ahí un montón de backup de música, y me dijeron, ¿tú eres capaz de hacer una candidatura? Y yo me fui a mis entradas, esto lo he contado varias veces, y vi que todas las organizaba Gamerco, Gay Mercader. Y hice un puerta fría y llamé a Gamerco. Y eso desembocó en que ganamos, bueno, esta historia ya te la corto, ganamos el concurso y me dijeron, ¿te quieres ir allí? Y dije, pues venga, toca.
1: Y llevas 20 años.
0: 20 años.
1: 20 años. Eso quiere decir que te lo has ganado porque tu horario de día a día me asombra de cómo aguantas cuando tienes además dos hijos.
0: Tengo dos hijos. Uno, Antonio, que ya vive por su cuenta, se ha criado con esto y es muy feliz. Y mi niña Sion, que es etíope.
1: O sea, que eres madre adoptiva.
0: Soy madre adoptiva y madre
1: biológica.
0: Sí, las dos cosas.
1: Igual que yo, sí, sí.
0: Sí, señora. Y divorciada, con una excelente relación con mi ex, Javier. Uh-huh. Pero bueno, que no es fácil. Pero antes te decía, antes de empezar, peor es trabajar. O sea, a mí me apasiona lo que hago. Mi trabajo es bailar. Y eso, en fin, es muy sano.
1: Creo, Celia, que en algún momento, en alguna de tus giras, la mayoría teníais niños pequeños y algún chico, compañero, os habló. Pero ¿cómo os organizáis? ¿Cómo os apañáis para esto? Y a ti te dio muchísima rabia, puesto que él también tenía hijos pequeños. ¿Y por qué te hacía a ti esa pregunta? O a vosotras, sí, esa pregunta, ¿no?
2: Sí, ese fue un poco el despertar para mí al feminismo activista, la verdad. Porque no lo había considerado. Yo no lo había considerado. Yo había trabajado y había conseguido en el trabajo lo que yo había querido. Me había ido muy bien. Pero no había notado hasta ese momento entre los compañeros una diferencia. Y en ese momento sí, porque además las personas que se dirigían a mí y a otras compañeras con esas palabras eran jerárquicamente, no estaban a nuestro nivel, estaban por debajo de nosotras. Entonces, eso todavía me hizo cuestionarme mucho más porque yo no lo vivía. Y como además tampoco lo vivía en mi casa, yo tenía entonces un niño muy chiquitito de 6 meses, y en mi casa pues no tenía ayuda más que la de mi pareja, que bueno, pues nos ayudábamos el uno al otro, pero yo no pensaba que él me ayudaba, ni, o sea, era lo que teníamos, lo que había. Entonces ahí me desperté y me di cuenta y abrí muchísimo más los ojos a las situaciones que, uno, las que ya existían y no me habían pasado a mí, y otra, a todas las que estábamos normalizando, como que estaba bien lo que no estaba bien.
1: Pero normalizando a través de un precio que hay que pagar. Es decir, que al final habéis tenido que compaginar. Ese compañero tenía niños pequeños, pero no estaba ahí tan preocupado por los niños pequeños como vosotras. Hay una diferencia, ¿no? Todavía hoy, ¿no, Paz?
0: A ver, la hay. Es verdad que la brecha se está haciendo cada vez menor. Yo en mi caso lo he hablado mucho con Celia, que compartimos mucha vida. Yo venía al periodismo deportivo, que tampoco está mal, ¿eh? Tampoco está mal.
1: O sea, un mundo de hombres, me estás diciendo.
0: Un mundo de hombres en una redacción Marca, que era el periódico más leído de Europa. Éramos como 200 y yo creo que debía haber un 10% de mujeres. Y la mitad eran secretarias, asistentes, etc. Claro, pasas a la música y cuando nosotros empezamos en la música, no es lo que hay ahora, Isabel. Ahora hay gente de producción, hay chicas de producción, hay riggers, hay scaffolders, hay hands, hay jefas de producción, por supuesto hay estates y hay directoras de recintos y responsables internacionales del talento, pero esto ha cambiado mucho. Es verdad que hemos hecho camino todas. Yo también me volví activista en el feminismo por muchas cosas.
1: ¿Por qué cosas? A ver, ¿cómo, cuando llegáis a un mundo de hombres, digo ya dirigiendo y teniendo capacidad de liderazgo y de mandar, qué os encontráis y cómo han cambiado las cosas?
0: Para mí, perdona, lo primero es la condescendencia, es lo peor que llevo. ¿Sabes? El de, bueno, bonita, o esa palabra final, ese toquecito, qué bien estás. Esas cosas me superan porque curramos mucho, muchas horas y sobra la condescendencia. Es algo que llevo yo muy mal.
1: ¿Pero sigue pasando?
0: Sí, eso es prácticamente a diario.
1: ¿Todavía sigue pasando?
2: Sí, la condescendencia continúa.
0: Continúa.
2: Sí, yo creo que ha cambiado una parte, la de que tus opiniones son transparentes, y no son transparentes porque nos escuchen, son porque si son buenas, hay un hombre al lado tuyo que las coge. Y entonces ya tu trabajo ya no

0: no eres la protagonista de tu trabajo, sino que de pronto ya es el trabajo de otra persona, de otro compañero o jefe. O sea, no siempre es un jefe, a veces también es un compañero. Entonces, esta parte yo sí que la veo que ha cambiado cuando yo hablo, pero fíjate, creo que ha cambiado entre nuestra generación, porque nuestra generación o bien tiene ha cambiado porque ha aprendido y respeta más, o porque tienen miedo. Cualquiera de las dos cosas me valen, a ser expuestos. Esa parte es la que yo ahora pues tengo mis miedos, a que esos miedos se están perdiendo. O sea, los de nuestra generación sí temen ser expuestos. Algunos son aliados, otros no lo son, pero no quieren salir en la foto mala. Entonces, ahora es diferente, y la parte que yo veo más diferente es que es imposible tapar tantísimo talento femenino. Imposible, porque son las que están en los conservatorios y les va mejor, porque estudian producción, porque son técnicas de sonido, porque están ya no solo en las partes del servicio, del marketing, de la comunicación, están en las finanzas, están en los departamentos legales y están en donde se mueve el dinero, como promotoras de eventos, de conciertos. Así que yo creo que hay un impulso grandísimo que desde hace pues unos 10, 15 años todas lo llevamos para adelante, y es que no podemos frenar, al contrario, yo creo que es un momento de seguir empujando a lo bestia.
1: Pero en la dirección, yo daba algunos datos, pero el 37% de las empresas de la industria están lideradas por mujeres. Apenas el 14% de las discográficas independientes cuentan con figuras femeninas en la dirección.
2: A ver, esto es verdad, que yo creo que es que viene, tenemos un pasado, es que no hemos tenido opciones, es que las mujeres no tenían esa opción, ¿no? Yo creo que tenemos que pelear por cambiarlo de una manera natural, pero sin dejar la lucha, como dice Celia. La manera natural es el talento, ¿no? Y las horas de curro, y el esfuerzo, y la empatía. Somos muy empáticas, creo que bastante más que muchos hombres. Y la manera forzadas, exigiendo a través de leyes, que bueno, yo creo más en la natural, sinceramente. Es verdad que la brecha existe, pero cada vez existe menos. Yo quiero pensar eso, la verdad.
1: Uh-huh. ¿Y se valora? Es decir, ahora ya estáis, os sentís absolutamente valoradas en la industria, en un mundo en el que, bueno, todavía hay quizás mayoría hombres, en un mundo en el que os movéis muy competitivo, ¿no? La música, lo que hay delante, lo que hay detrás, lo que se ve en el escenario, pero también cómo se organiza todo. A ver, ¿cómo trabajáis vosotras, para que lo entiendan nuestros oyentes? Porque estáis en contacto, ahora tú nos hablas de lo que hacéis vosotras, Celia. Tú tienes que manejar... ¿A cuánta gente? Bueno, ¿Equipos de cuántas personas?
2: Pues ahora mismo somos 75, pero en plantilla, pero en un concierto puede haber 400 personas trabajando. Nosotras yo creo que también tenemos un don, o al menos creo que yo lo tengo, que es delegar. Eso los hombres lo llevan peor. Yo confío mucho en nuestro director de seguridad, en nuestro director de hostelería. Cada uno se organiza, hombre, obviamente de vez en cuando hay que hacer estrategia. Pero
1: ¿cuántos eventos, conciertos hacéis al
2: mira,
1: año?
2: Mira, me he traído los datos. Sabes que somos segundos del mundo en número de entradas vendidas. Hemos superado a Lodos de Londres y al Madison.
1: ¿Al Madison Garden?
2: De Nueva York. Sí. Solo estamos detrás del Yokohama de Tokio. Y el año pasado hicimos 230 eventos. Que quitando, de estos son 158 conciertos, quitando agosto, que hacemos mantenimiento, y los días de entrenamiento del Madrid, es casi un 98%, es una barbaridad. Es un non-stop, o sea, realmente nosotros, yo entro los lunes a las 8:15 más o menos, y vuelvo, y cuando me dicen, ay, ya llega el fin de semana, digo, hola.
1: pero tú te relajas, Paz.
2: No, bueno, ya me ves que soy muy nerviosa. No, a mí me relaja mucho mi trabajo, me relajan. Pues mira, el viernes pasado en Rawayana me lo bailé todo. O sea, yo sigo bailando muchísimo, me encanta lo que hago, me encanta. Y el domingo pues me fui al básquet porque me apetecía muchísimo ir al básquet, no tengo por qué estar en el partido, pero no me relaja, bueno, me relaja cocinar. y escuchar a Nick Cave en casa, por ejemplo.
1: A ver, Celia, ¿qué, cuéntale a nuestros oyentes qué exactamente qué es Music by Spain, la música que exportáis, esto de que ya exportemos música que suena tan bien, además, porque antes se suponía que flamenco, poquitas cosas, y ahora, ¿qué exportamos?
0: Bueno, la música española se ha exportado desde hace muchísimo tiempo, catálogos completos de todo y artistas súper reconocidos desde, yo qué sé, desde la época, no sé, Rafael o Rocío Dúrcal. Es decir, que la música y el talento español ha sido exportado y exportable siempre. Music by Spain, en realidad, lo que viene es a dar la respuesta a una demanda de todo el sector. El sector lo componen los promotores de los conciertos, los recintos, los venues, las salas de conciertos, lo componen los managers, los artistas, los autores, los intérpretes y luego las entidades de cultura, las entidades públicas. Entonces, y, bueno, hay muchísimas más entidades. Entonces, todo este sector, digamos que más o menos rema hacia la exportación de sus grandes talentos un poco solo, sin una estructura o sin una organización, a excepción, claro, de las compañías grandes multinacionales que tienen oficinas en todo el mundo. Entonces, a eso viene Music by Spain, a dar respuesta a ser una plataforma estratégica, una herramienta que sea útil para que el talento español se perciba como tal, como competitivo, como lo que realmente es en todo el mundo.
1: ¿Escuchamos algo de música?

0: estamos hablando de música, de estas mujeres que están ahí detrás. Celia exportando música. Se exporta mucha música española. Además, ahora, no sé, parece que tenemos una imagen estupenda en el mundo entero, ¿no? A través de las Rosalías, Aitanas, en fin.
1: Sí, mira, venimos las dos de una conferencia que ocurre en Colombia, en Bogotá, que es BIME, y una de las ponencias que a mí más me gustó, el subtítulo era Spanish is the new global, y me encantó ese título, porque es el español, y es el español de los países de Latinoamérica, pero es el español de España, ahora mismo. Para mí la verdad que es un sueño de trabajo, tengo que decir, porque yo este trabajo lo he hecho para grandes corporaciones, lo he hecho en Universal, en Live Nation, lo he hecho en EMI, y siempre lo he tenido que hacer con artistas en desarrollo o ya muy grandes, no españoles, anglo, siempre o anglo o francés es todo lo más. Sin embargo, poder hacer esto con los artistas españoles, poder utilizar la experiencia que yo tengo y los contactos, y pues me parece que es el trabajo de mis sueños, la verdad.
0: Has trabajado con mujeres latinas, con Karol G, por ejemplo, que está ahora en lo más alto, ¿no?
1: Sí. Muy merecidamente
0: con ella, sí.
1: Merecidamente. Es una artista impresionante y está rodeada de un equipo buenísimo.
0: ¿Ha ido al Movistar Arena?
2: Karol G, no. Yo creo que es de las pocas que me quedan. Mira, Nick Cave.
0: A ver, cosas pendientes. Háblame
2: cosas pendientes.
0: ¿Qué te gustaría?
2: Primero, respecto a esto del español, yo ahora siempre digo a mis amigos de la música, que son más nacionales, todo lo contrario a ti, pues los Leiva, los Danis, Coque, etc., que por primera vez el anglo mira hacia abajo y no mira el hispano hacia arriba. Porque estamos arrasando en ventas, en número de entradas vendidas, en discos, en streaming, etc. ¿Qué me falta, Isabel? Pues mira,
0: Karol G, por ejemplo.
2: Bueno, pero uno de los que me faltaba, yo me voy a los clásicos más.
0: Es que ella es más clásica.
2: Yo le doy a todo.
0: Y ahora te voy a preguntar por una que tienes que traerla a España.
2: Venga, dime.
0: Mon Laferte.
1: ¿Qué nos dices?
2: Hemos estado en Bogotá viéndola. Sí. Bueno, mira, se me acaba de poner.
0: No.
2: Y...
0: No, es que yo estoy enamoradísima de su música.
2: A lo mejor te tienes que venir el año que viene algún día.
0: Por favor. De verdad, o sea, yo no te voy a pedir entradas, pero para ella, y que se la trae, sí que te lo voy a pedir.
2: Bueno,
0: que
2: yo pueda ir. No, ahí lo dejo, yo no puedo decir nada más.
0: Pero Mon Laferte tiene que venir a España, ¿sí o no?
2: Por supuesto.
0: Es yo lo que más me ha emocionado en mucho tiempo, tanto en directo como en disco, porque sus directos son muy
2: increíbles,
0: potentes. Esa mujer es, yo creo que hace catarsis en el escenario.
2: Es todo, es una especie de burlesque maravillosa.
0: Y la vida que tiene esa mujer, bueno, lo sabéis, ¿no?
2: Increíble.
0: O sea, bueno, te lo dejo ahí, ¿eh?
2: Bueno, a lo mejor te tienes que reservar alguna fecha. Escúchame una cosa.
0: Que lo dije el otro día aquí. Mon Laferte tiene que venir a España. Sí, señor.
2: Mira, uno de los... Cumplí un sueño con Nick Cave. He cumplido otro con Eric Clapton, que ha venido hace 2 semanas. Y mi sueño, que no creo que sea fácil, llevo mucho tiempo intentándolo, es traer a Stevie Wonder.
0: ¿Y qué tienes con Stevie Wonder?
2: Pues porque me apasiona y yo solo pensar en que le podría ver con el Master Blaster de la Motown en directo.
1: Mira, yo
2: el Licensi Lovely, el The Secret Light of
1: no
2: Plants.
1: No sé si 4 o 5 planes de marketing para de Stevie Wonder,
0: sí.
1: Creyéndonoslo. Yo no lo creía cuando estaba en Live Nation.
0: ¿Y por qué no ha podido ser?
2: Bueno, pues porque es un señor mayor que gana mucho dinero, suele tener una residencia en Las Vegas. Y saltar el charco para esa gente.
0: Claro. Pero ya no lo necesita. Pero, por ejemplo, Eric Clapton, lo acabas de nombrar, ya con una edad,
2: 82
0: años. Sí. ¿Y cómo fue? Porque yo no pude ir.
2: Bueno, pues fue maravilloso. A nosotros nos pilló en Bogotá, pero tenía ahí todos músicos. Tú sabes que te voy a contar una cosa aquí en la intimidad, de que no nos oye nadie.
0: Ahora.
2: Cuando viene Nick Cave, o cuando viene Paul McCartney, o cuando viene Eric Clapton, todos los artistas españoles de los que he citado antes y otros que no he citado, me dicen queremos ir, ¿no? Y entonces siempre se junta ahí un grupo de talentazo.
0: Qué maravilla.
2: Para ver esto. Sí. Y a mí hay una cosa que me encanta, porque siempre los pongo en un sitio y me preguntan cosas súper random. Por ejemplo, Nick Cave, Dani Martín, lo puedo decir, me deja, me dijo, tía, no lleva in-ears y no lleva monitores. No sé si el público sabe lo que es cantar sin in-ears y sin monitores. Bueno. Solo escuchas a la gente, entonces te vuelves loco, ¿no? Es cuando da estos saltos que decías a la gente, ¿no? Entonces hay muchas cosas, hay muchos secretos de todos estos.
3: Cuéntame cosas que puedas contar, evidentemente. Ya sabes que tu compañera, aunque empezaste en el mundo deportivo, pero seguro querías curiosidades de los deportistas de entonces.
2: Tengo más de los deportistas, que yo guardo muchos paquetes de tabaco en mi bolso, ya te lo digo. Ahí queda esto.
3: No, cosas que se puedan pues contar, mira, ¿no? Porque tenemos una idea a veces de divos, de gente caprichosa, que pide cosas, y yo no sé qué opinas tú, pero yo creo que quieren hacer lo mejor posible su trabajo y a veces lo hacen los managers para ponerles también la vida más fácil a esos artistas, ¿no?
2: No, pero mira, esto ha cambiado muchísimo, Celia, sí, lo sabes. Antes, bueno, pues si bien Elton John sigue con sus rarezas, pero por ejemplo Paul McCartney es un tipo absolutamente fantástico, encantador, que nos saluda a todos, que fue súper cariñoso y simpatiquísimo. Las últimas rarezas que he visto, pues una mesa de ping-pong en camerinos que
3: una
2: puso
3: mesa
2: Maluma,
3: de ping-pong.
2: Sí, que puso Maluma. Maluma. Sí, la había puesto antes los Red Hot Chili Peppers también, que luego yo creo que no les da tiempo a utilizarla. Pero
3: es para relajarse, ¿no?
2: Es para relajarse, no lo sé. Yo creo que son costumbres, costumbres. Uh-huh. Y luego hay una que además fue Live Nation, que lo trajo, que fue Marilyn Manson, que ese sí que nos hizo un poco la vida imposible, porque este señor no había puesto en el Rider para los oyentes, sí, es la lista de deseos, la wishlist de los artistas.
3: Es todo lo que necesita,
2: todo lo que
3: realmente
2: necesita.
3: En sonido.
2: Y luego 10 toallas azules, galletitas, sí, no sé qué, zumo de no sé cuánto. Mm. Pues este señor no había puesto que quería una botella de bourbon, lo dijo al llegar, que si no, no iba a salir, y esa botella de bourbon no se comercializaba en España.
3: O sea, entonces, esa marca no se conocía en España.
2: No, entonces un runner, los runners, también otro término, son los conseguidores.
3: Bueno,
2: los conseguidores,
3: utilizáis mucho el inglés, el anglicismo, sobre
2: bueno,
3: todo en España.
2: Ahora con la situación de la música en español, lo mismo cambiamos. Yo hoy estaba haciendo un podcast a Malú y le he dicho, el setlist, digo, no, el repertorio, ¿no?
3: Pero es verdad, porque aquí tenemos un...
2: Bueno, pero por
3: un idioma riquísimo.
2: Por lo que nos vino, ¿no? Por lo de antes.
3: Bueno, y porque trabajáis continuamente con gente
2: con
3: que habla en inglés. Claro, también eso...
1: Sí, ya no lo traduces, te llega el setlist, el rider y ya no.
3: También influye. Entonces,
2: bueno, el caso es que nos pidió esta botella y ese runner, los runners tienen una agenda increíble, localizó una botella en el Hotel Ritz y se fue para allá. Le costaría cualquier cantidad de pasta, se la llevó y cuando salió a tocar y cuando se fue no la había probado.
3: Fíjate, eso sí que suena a capricho.
2: Bueno, yo creo que tiene, ¿no? que tienen decir, esa que parte del glamour mal entendido, ¿no? Pero los de ahora no.
3: Que tenga que ser una marca especial. Bueno, en fin. Y a ver, Bruce Springsteen. Que
2: ay, es maravilloso, Bruce.
3: ¿Ah, sí?
2: Bruce es maravilloso.
3: Oye, es que si me lo caes al suelo, o sea, que yo lo tengo en un pedestal. Lo he visto como 8 veces en mi vida.
2: Ha venido 2 veces al antiguo palacio y he de decirte, ahora a estas horas se puede decir que es el mejor culo del rock and roll, ¿sí o no?
1: Sí, sí, sí.
3: Y es simpático. ¿Estás de acuerdo?
1: Estoy de acuerdo.
3: ¿No?
2: Sí, y come con el equipo, es como tan normal.
1: Y tiene,
2: ¿verdad?,
1: muchos amigos en España de los equipos con los que ha estado trabajando, eso me consta.
2: Un tipazo. Manténlo en el pedestal, Isabel.
3: ¿Verdad?
2: Sí, se lo merece.
3: Sí. Tú sabes que alguien dijo que cuando... yo no soy mitómana tampoco, pero bueno, admiro, me gusta admirar, ¿no? Pero que cuando admiras mucho a una persona es mejor no conocerla personalmente. ¿Te ha pasado con alguien?
2: Sí, de hecho, mira, otra vez con Live Nation, yo soy cero... A ver, yo tengo, después de tantos años, tengo amigos. De hecho, uno de los problemas de este trabajo, a mí al menos me ha pasado, es que ahora mis amigos son del negocio. O son artistas, o son managers, o son promotores, ¿no?
3: Con los que tú hablas continuamente. O sea,
2: bueno,
3: tu vida
2: con los que
3: es hablar con ellos.
2: Claro, pero ya son parte de mi vida personal.
3: Claro,
2: ya quedamos a comer, etc. Entonces, mira, voy a contar una... Me pasa muchas veces. Yo nunca quiero conocer a mis ídolos porque pienso, ay, sí, escupe al hablar, no sé. Entonces me acuerdo que Pino Saglioco de Live Nation, cuando trajo a Eddie Vedder, Pearl Jam, me fui a verlo a Barcelona y me dijo, vente al after show. Y le dije, no me gusta, yo estaba con Iván Ferreiro. Y no quiero estar. Y me mandó una foto con él y me dijo, dice Eddie que te venga, ¿no? Que te vengas, se lo diría a todo el mundo, pero no fui. No fui.
3: ¿No fuiste?
2: No, no fui. No quise conocer a él.
3: ¿Por si acaso?
2: No, no quería. Lo siento.
3: ¿En prevención?
2: Seguro que es estupendo, pero...
3: Pero por si acaso, ¿no? Para que no. ¿Y a ti, Celia?
1: Bueno, es que ¿sabes qué pasa? Que en la situación en la que nosotros conocemos a los artistas, incluso a mí me pasa también con los españoles ahora, son en situaciones muy profesionales. Entonces, todo, si eres mitómano, no quieres acercarte ahí, porque eso va a frenar tu juicio, la verdad.
3: O tu profesionalidad.
1: O tu profesionalidad. Sí. Entonces, tú estás en lo que estás y el artista está en lo que está. Entonces, después, muchas veces hay after shows, hay fiestas, y hay artistas pues con los que te lo puedes pasar muy bien, con Bono y U2 te lo puedes pasar muy bien, o con Chris Martin de Coldplay te lo puedes pasar muy bien. Es decir, gente que le gusta disfrutar de una fiesta después de su concierto. Pero en el tiempo en el que estás trabajando, y lo mismo te lo diría para los artistas o latinos o españoles con los que he trabajado, o sea, Juanes, Karol G o Aitana o Lola Índigo, trabajando... Yo solo he conocido artistas profesionales que están concentrados.
3: Bueno, y háblame de esta, que me la has descubierto y al equipo, de esta mujer, creo que es mexicana, que es la futura Mercedes Sosa, no sé dónde ha
1: nacido. Ah, bueno, una artista que a mí me encanta, sí. Vivir Quintana.
3: Es
1: que
3: ¿Vivir siempre, Quintana?
1: De verdad, me...
3: Pero a ver, ¿así se llama?
1: Ella se llama Vivir Quintana y hizo famoso una canción que hizo con Mon Laferte, que la compusieron juntas, que se llamaba Vivir Sin Miedo. Esa canción es un himno que yo cada vez que la escucho me hace llorar. Cada vez que la escucho.
3: Pero no es esta, ¿no?
1: Sí.
3: ¿Es esta?
1: Sí, esta es.
3: A ver.

0: Yo no sabía que era ella, Celia. Pero claro, esta canción incluso la he puesto en este programa, en El Último Tren, hablando de los malos tratos, de la violencia contra las mujeres en México. Esta canción se canta muy a menudo, ¿eh?
1: ¿Y aquí? Aquí es ya un himno en el 8 de marzo.
0: Ya es un himno.
1: Ella tiene... Si tienes ocasión, escúchate varios discos suyos. Tiene un disco último que ha hecho canciones inspiradas en mujeres que están en las prisiones mexicanas por haber pues matado a sus agresores.
0: Lo de México. Entonces con las mujeres asesinadas
1: es muy terrible, pero también tiene preciosas canciones de amor. Es una grandísima artista. Mira, yo
0: vamos, por
1: sé
0: favor.
1: Que ha colaborado en alguna ocasión, creo que con Vanessa Martín. Uh-huh. Yo se la he presentado a todas las artistas españolas y amigas que conozco, porque eso quiero verlo yo. Bueno, quiero ver que Vivir Quintana se hace muy grande.
0: Pues lo vas a ver seguro, porque yo la había
1: aunque
0: oído.
1: Aunque no sea española.
0: Eso. ¿Y qué tiene que ver, por favor? ¿Qué tiene que ver? No hay fronteras para la música, ¿no?
1: Exactamente.
0: No quiero terminar sin que me cuentes esto de la Mujeres, Asociación Mujeres en la Industria de la Música.
1: Y además es que yo no pensaba terminar sin contarlo, porque esto para mí es un... Claro. La verdad es un hito en mi vida profesional. Personal también, pero profesional. Hace 10 años, o va a hacer 10 años, que nos juntamos unas cuantas mujeres para hablar de la situación en la que estábamos viviendo y para juntar conversaciones que estaban ocurriendo separadamente. Nos juntamos, éramos 35, hoy somos más de 400, y la verdad que hemos puesto en marcha muchas iniciativas que han conseguido, sobre todo yo creo, que un reconocimiento dentro de la industria de la música de que existe un problema. Eso yo sería... Para mí el máximo logro, que se han dado cuenta de que existe un problema con las mujeres.
0: ¿Un problema, Celia?
1: Bueno, me refiero a que existe un problema de desigualdad.
0: Ajá.
1: A eso me refiero, que hay un problema de desigualdad. Es decir, que MIM ha valido, la asociación ha valido para que haya un reconocimiento dentro de la industria. También para que haya una situación de pertenencia en la que muchas mujeres más mayores y más jovencitas tengan un lugar. Y para generar estudios, que ahora mismo estamos en la tercera parte, en el estudio Cartografía, que junto con la Universidad Complutense, que creo que va a enseñarnos o nos va a monitorizar qué ha pasado en estos últimos 10 años. Si hemos cambiado en el sentido que queríamos, todavía qué es lo que tenemos que hacer para que las más jóvenes no encuentren lo que nosotras. Pero cuando tú decías a vosotras, a ver, no nos engañemos, Paz y yo somos excepciones, pero excepcionales. Pero no por nosotras seamos excepcionales. Yo he conocido mujeres...
0: No te quites mérito, que eso es lo que hacemos las mujeres, pero no lo hace ningún hombre.
1: No, te voy a decir que he conocido muchas excepcionales. He conocido mujeres excepcionales que se han quedado a un lado por los hombres, la verdad. Porque por los hombres.
0: Porque no se le ha dado oportunidades.
1: Porque no han tenido
0: porque
1: su oportunidad.
0: Porque si vosotras lleváis 35, 20 años frente al Movistar Arena, es porque os lo habéis ganado.
1: Sin duda.
0: No os han regalado nada, al contrario.
1: Sin duda.
0: Con un esfuerzo y un trabajo que a lo mejor no se le requeriría a un señor.
1: Seguro. Si es que eso para mí es muy evidente.
0: Claro.
1: Pero esa la asociación y otras asociaciones que hay, creo que tienen el rasgo de la empatía y de la justicia social.
0: Chicas, tengo que terminar. Lo que es evidente, creo que estaremos de acuerdo en que, hablando de los conciertos de la música en directo, algo está pasando. Es decir, la gente necesita esa comunidad, ¿no? El cantar al unísono, el olvidar sus problemas, ya son más que un evento musical, ¿no creéis? ¿Están viviendo los conciertos en directo el mejor momento? ¿Eso es algo, una realidad medible, o es una percepción que tenemos la mayoría?
2: No, es la verdad. Yo me daba mucha risa cuando en la pandemia, toco madera, decía, no va a haber, el streaming ha venido para quedarse. No, el directo existe desde los trovadores. Chopin hacía directo. Entonces, el directo es sudor, es abrazos,
0: es
2: con gente que no...
0: Sí.
2: Entonces, esto ha venido para estar toda la vida. Y respecto al momento, el otro día un artista, al que quiero mucho, me decía, no te quites mérito, gracias a ti y a muchos otros que habéis estado sembrando durante este tiempo, ahora estamos recogiendo este buen momento. Esto no es casual. Cuando llegamos a esta industria, no estábamos ni el 10% de tan profesionalizados como ahora.
0: No es casual. Sí, sí. ¿Cómo va a ser casual? Por favor. Luego lo de las entradas, que si son caras, algunos piensan que son caras, que pagar 500 o 600 euros por ver a Rosalía en un lateral, pero tú, una mínima defensa que está que no.
2: No, te digo, si tú ves un presupuesto de lo que significa tener un artista internacional, te das cuenta de que no es caro. Y además, el fútbol es más caro y puedes salir cabreado porque tu equipo pierde. O si gana y juega mal. La música siempre es ganar.
0: Totalmente de acuerdo. Muchas gracias, de verdad, a las dos por haber venido a estas horas al último tren y valorar lo que sois y quiénes sois, que sois muy grandes en el mundo de la música.
2: Gracias por darnos
1: y tú voz. Más, gracias, Isabel.
0: Mi admiración profunda, de verdad.
2: Gracias.
0: Nos vamos con un fenómeno del Movistar Arena. Venga. con Dani Martín. 10 noches a tope.
2: 10 días, mi Dani.
0: España.
2: Dani, te queremos.
0: Una voz de aquí.

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1: Andrea Quintero, buenas noches.
2: Buenas noches, Isabel.
1: Bueno, música, poesía, desde luego en este programa...
2: Lo tenemos todo, lo tenemos todo.
1: Lo que nos gusta.
2: Claro, claro.
1: Bueno, hoy traes a un hombre que tuve el placer de entrevistar.
2: ¡Qué maravilla! ¿Y cuándo fue eso?
1: Pues en el año 92, estaba yo en esta casa precisamente, mira cómo es el círculo.
2: Qué envidia, no, todo es tan redondo, todo es tan... Qué envidia me da, de verdad, ¿eh? Porque sí. Es mi poeta preferido de todos los tiempos.
1: Pues para mí lo era en aquellos momentos, ahora tengo a más, esa es la verdad, a más poetas, pero para mí lo era, siendo muy joven, me gustaba muchísimo, y entrevistarlo, y además que no me decepcionara, como hablábamos antes, de la importancia de que a quien admiras no te defraude, y fue humilde, maravilloso, un conversador maravilloso. Bueno, a lo tuyo.
2: Vamos a esto. Yo he estado buscando pues el rastro de su voz en esta casa y he querido rescatarla. Estamos hablando de Mario Benedetti. Yo creo que no hemos dicho el nombre todavía.
1: No, no lo habías dicho. Mario Benedetti.
2: Estamos hablando, para los oyentes que se lo pregunten, de Mario Benedetti. Entonces he estado buscando el rastro de su voz, como te decía, y lo he encontrado en un programa fundamental de esta casa, uno de los más longevos protagonistas de Luis del Olmo, que estuvo más de 44 años en antena y que entrevistó a este gran poeta en el 1980, que por cierto, yo no sé, supongo que también te contaría en su momento cuando coincidiste con él, que él también tenía un pasado con la radio. Vamos a oírlo.
3: Ha sido empleado, ha sido periodista, ha sido locutor de radio también, Mario.
4: Sí, durante un tiempo breve lo fui en la radio francesa.
3: ¿Y qué hacía?
4: Y bueno, ahí primero traducía al español los cables y luego yo los seleccionaba y yo mismo los leía en español para América Latina. Entonces me agradaba, un trabajo que me agradaba bastante.
2: Eso debía de ser una gozada, estar escuchando a Benedetti, porque además tiene algo de familiaridad sin impostaciones, que es una maravilla. Debía ser un gran locutor, pero como él mismo decía, ese no fue el único trabajo que tuvo, con el que fue compaginando su carrera como poeta y como escritor, ¿no? Muy fructífera, por cierto, porque fueron más de 40 antologías poéticas a lo largo de su vida y un centenar de libros en total entre novela, cuento, ensayo y teatro. Ese combinar toda esta tarea pues con esos trabajos de juventud en oficinas, como taquígrafo, como vendedor, trabajo de todo, fue inspirándole y fue empapándole de ese estilo, ¿no? Tan inspirado en la vida cotidiana de eso. De hecho, por eso se ganó el apelativo cariñoso, el sobrenombre de poeta de lo cotidiano. De hecho, uno de sus libros más conocidos fue precisamente Poemas de la Oficina.
3: ¿Qué opina usted de los oficinistas, señor Benedetti? Usted que precisamente les llevó a la poesía.
4: Bueno, yo solo opino de los oficinistas de Montevideo, que son los que conozco y que yo también fui. Yo estaba muy preocupado por ese estilo burocrático. Yo creo que dije alguna vez, escribí medio en serio, medio en broma, que el Uruguay era la única oficina del mundo que había alcanzado categoría de república, porque todo el mundo era oficinista o en cada familia había algún oficinista. Y yo estaba muy, muy preocupado porque seres muy, muy brillantes, a veces muy inteligentes, muy creativos, se iban como agrisando al entrar en la rutina burocrática.
3: A lo mejor usted tiene la panacea para que la vida de ese oficinista o de esa oficinista sea más amable.
4: No sé, creo que no hay panaceas así tan generales, tan promediales. Pero yo pienso que un oficinista o cualquier trabajador creo que debe tener otra razón de vida fuera del trabajo con el que se gana la vida. Debe tener otra cosa en su vida que lo estimule. Pero creo que como higiene mental, incluso, cuando uno sale del trabajo, debe tener otro incentivo.
2: Y ese incentivo para él, pues estaba claro que era la creación literaria en general y la poesía en particular. De ese poemario tan famoso, Poemas de la Oficina, que fue una de sus obras más leídas, salen versos como estos que vamos a oír en voz de la popular cantante argentina Nacha Guevara.
5: Yo soy la secretaria ideal. Mi jefe es elegante, mi jefe es tan discreto. Es alto, es distinguido, es un jefe completo. Cuando viene me ordena una copia textual. Yo soy la la secretaria ideal.
2: Mi jefe tiene esposa, dos hijos y tres criadas. La esposa, por lo menos, no le comprende nada. Cuando él viene y me dice, somos tal para cual, yo soy la secretaria ideal. Es una maravilla, porque además nos sirve muy bien para ejemplarizar ese estilo, ¿no?, que él tenía, que mezclaba la denuncia de temas sociales, como este, por ejemplo, del tema de los abusos de poder, que cuando escribió este poemario tampoco era algo que estuviera tan a la orden del día, ni se le diese tanto voz, pues con ese estilo de crítica y, por supuesto, con ironía, ¿no? Otro tema que siempre le interesó, bueno, por supuesto, aparte de los temas cotidianos, los grandes temas de la poesía, como, por supuesto, el amor.
3: Probablemente sea una de las palabras más grandes y más contundentes que se han escrito en la historia, el amor. ¿Qué es el amor para Mario Benedetti?
4: Bueno, me parece una de las cosas más agradables y estimulantes de la vida, y no solo me refiero al amor de hombre a mujer, sino al amor de hijos a padres, de padres a hijos, al amor entre amigos, al amor que tiene que ver con los pueblos también.
3: ¿Cómo inyectaría usted una dosis de amor en los grandes estadistas, en los grandes dictadores del mundo, para que el amor fuera de verdad auténtico entre los pueblos? O eso es muy difícil, porque dejarían de ser dictadores ya, ¿no?
4: Los tiranos están vacunados contra el amor.
2: Y por culpa de los tiranos se fue. Y ahí llega otro de los temas más recurrentes en su poesía, ¿no? El exilio y la añoranza a su tierra, Uruguay, de la que se vio forzado a emigrar por causa de la dictadura militar durante 12 años, del 73 al 85. Vivió en Argentina, en Perú, en Cuba y también en España, y le conociste tú, Isabel. De hecho, en el momento de esta entrevista, él residía en Cuba. Y esa añoranza y desarraigo, que no siempre se traduce en una melancolía en sus poemas, sino más bien una esperanza, ¿no?, impulso de lucha, ¿no? Esto es lo que refleja muy bien en el libro La casa y el ladrillo, La casa y el ladrillo, publicado, ya me he ido al perro guardián directamente, publicado en el 77, ¿no?, que Luis del Olmo lee un poesía que sale a coalición, una de las poesías de ese libro, por una oyente migrante que lo recomendó, y esa poesía sirve un poco de hilo conductor de parte de la entrevista.
3: Y terminó Mario Benedetti su verso La casa y el ladrillo. Aquí no me segrego, tampoco me segregan, hago de centinela de sus sueños. Podemos ir a escote en el error o morirnos a otras melancolías. ¿Se puede uno morir de melancolía, don Mario?
4: Sí, por supuesto, aunque creo que es un signo de debilidad. Hay que sobrevivir a la melancolía.
3: ¿Cómo sobrevivir?
4: Bueno, generando razones de vida y no dejándose apabullar por las razones de muerte.
2: Y ese es uno de los grandes legados de Benedetti, el de ser un generador de motivos de vida, partiendo de un profundo compromiso, ¿no?, con las nuevas generaciones y en especial, por supuesto, con las de su país.
3: Hay muchos jóvenes también, don Mario Benedetti, en la sintonía de este programa que estamos haciendo en la red de emisoras de Radio Nacional de España. Muchas veces mira usted hacia atrás, hacia su juventud.
4: Yo no soy de los que añoro mucho mi juventud, ni mi infancia. No fueron muy estimulantes para mí. Yo creo que empecé a ser joven cuando ya tenía unos cuantos años. Pero en cambio miro a los jóvenes de hoy y eso sí me estimula bastante. Los veo mucho más libres, más independientes, mucho mejor de lo que yo era cuando joven.
3: Si estuvieran alrededor de esta mesa, los jóvenes, la juventud uruguaya, ¿qué les diría?
4: Lo que les diría se los he dicho en los poemas. Yo digo que es muy importante para nuestro país, porque siempre la juventud es muy importante. Es muy importante que se mantengan jóvenes, para que cuando todos podamos volver al Uruguay, vuelvan jóvenes, y no como valetudinarios prematuros. Porque un país no se puede transformar sin jóvenes.
1: Bueno, yo aquí he leído y a lo largo de mi vida muchos poemas de Mario Benedetti. No es exactamente un poema, es prosa. Con él nos vamos a despedir, Andrea Quintero.
2: Perfecto.
1: Muchísimas gracias. Te recomiendo, no sé si la has visto, y a los oyentes, claro, El lado oscuro del corazón, protagonizada por Darío Grandinette. Hay poemas de otros, de Juan Gelman, de Oliverio Girondo y de otros poetas, pero también de él incluso sale recitando Benedetti.
2: Pues lo miraré. Sí. El lado oscuro. oscuro del corazón.
1: Es un poquito una película de culto para los que nos gusta Benedetti, Darío Arientinetti, toda esta gente. Bueno, nos vamos con palabras de Mario Benedetti, si te parece. Me gusta la gente que vibra, que no hay que empujarla, que no hay que decirle que haga las cosas, sino que sabe lo que hay que hacer y que lo hace. La gente que cultiva sus sueños hasta que esos sueños se apoderan de su propia realidad. Me gusta la gente con capacidad para asumir las consecuencias de sus acciones. La gente que arriesga lo cierto por lo incierto para ir detrás de un sueño. Me gusta la gente que es justa con su gente y consigo misma. La gente que agradece el nuevo día, las cosas buenas que existen en su vida, que vive cada hora con buen ánimo, dando lo mejor de sí, agradecido de estar vivo, de poder regalar sonrisas, de ofrecer sus manos y ayudar generosamente sin esperar nada a cambio. Me gusta la gente que sabe la importancia de la alegría y la predica.

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1: Son las 2, es la 1 en Canarias.
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1: Buenas noches. Última hora en nuestro país. Estamos pendientes de un tiroteo que se habría producido a última hora de este lunes en la localidad almeriense de Ejido, en el que estos momentos, según fuentes consultadas por Radio Nacional de España, está interviniendo la Guardia Civil, incluido el Grupo de Acción Rápida del Instituto Armado. Según los primeros datos, el tiroteo habría ocurrido en el barrio de Balanegra y, según las primeras informaciones, también habría personas heridas. Según los primeros avisos, se han contactado con la Guardia Civil alrededor de las 11:15, indicando que se había producido un tiroteo en una zona conocida como El Canalillo, como decimos, en Balanegra, en el municipio almeriense de Ejido. Las fuentes consultadas apuntan al que el presunto autor de los disparos es un varón que se encontraría fugado en estos momentos. Como decimos, es una información que acabamos de conocer y de la que iremos informando en próximos boletines informativos. Estamos ahora en el exterior porque en San Diego, en Estados Unidos, al menos